0: viejo no funciona, claro, Juan.
1: Los viejos ya dejó de andar.
2: ¿No? Casual Day.
3: Yo los escucho perfecto.
2: Jory.
3: Puede ser.
4: Qué lindo escucharlo al Cuchi, nombrar esos equipos, por favor. El Bayern Múnich, qué crack eso, banca, losito de crack, el Cuchi es crack, el Bayern Bomberlancha, dijo. ¡Ah, el Cuchi, crack!

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0: Hola, hola, ¿qué tal? Bienvenidos, el gusto de siempre de reencontrarnos aquí en Dispo Radio. Arranca Doble Amarillo, hoy es martes, y claro, todo el día, desde que empezó hasta que termine, hasta mañana que será miércoles, y ayer fue lunes.
1: Correcto.
0: Pero como tuvimos fútbol ayer, no hubo programación, hubo transmisión. Tuvimos doble transmisión, primero con Vélez Independiente, después con Central Córdoba San Lorenzo. No pudimos hacer los lunes de catarsis. Entonces, corrimos 24 horas, la consigna, y hoy será martes de catarsis. Después de todo lo que dejó el fin de semana futbolero, sobre todo en la República Argentina, 30 segundos con reloj al 11-36-31-1031. 11-36-31-1031, nuestra vía de comunicación. Le preguntamos a los oyentes, o le decimos a los oyentes en este martes de catarsis, que nos dejen un mensaje, 30 segundos, sin insultos, sin agravios, sin malas palabras, sin cosas subidas de tono, y pasamos todo lo que quieran. La catarsis no tiene que ser algo malo, puede ser algo bueno. Es desahogarse, es sacar afuera lo que uno tiene guardado. Puede ser bueno, puede ser malo. 11-36-31-1031, nuestra vía de comunicación. Vamos a hablar de Boca, vamos a hablar de River, vamos a hablar de lo que dejó la fecha, vamos a hablar de lo que se viene ya el fin de semana, porque tenemos un clásico tremendo entre San Lorenzo y Huracán. Hay una noticia fuerte en Vélez, que en un rato la vamos a estar hablando, repasando, hay información. Una noticia fuerte, fuerte. Algunos ya la habrá escuchado, algunos ya la habrá leído, en un rato la vamos a desarrollar. Recuerden, 11-36-31-1031, nuestra vía de comunicación. Martes de catarsis, 30 segundos de reloj, nombre, apellido, y largue lo que quiera. Bueno o malo, lo que quiera. ¿Está cerca Ener Valencia de llegar a Boca? ¿Está listo Thiago Almada para desembarcar en River? 11-36-31-1031, martes de catarsis. Miro la mesa y realmente alguien se equivocó. Yo creo que el Kili. Es probable que mañana, en el postpartido de Boca Estudiantes, seamos dos. Nacho Genovar mañana va a estar en Parque Patricios. Relata Nacho, comenta Pablo La Médica, Fafi Pérez, en la labor en campo de juego, no sé si alguno más. Nacho Raposo va a estar ahí. Y después vendremos con el postpartido con Juan Maviera, Fernando Cis, si llega desde la Popu, y Hacha Ludueña. Somos cinco en la mesa hoy.
2: No puedo creer. No.
0: Yo creo que es un dato. Mirá, Pesucci, ¿cuánto hace que estás ya en el programa? Desde febrero, es decir, 5 meses, 6 meses. En estos 5 o 6 meses, Pesucci es la primera vez que tiene 5 personas sentadas en una mesa.
2: No puedo creer.
0: Sí, yo tampoco. Pero aquí estamos los 5. Bienvenido. Después de mucho tiempo, volvemos a compartir la mesa. Trajo chocolate, le trajo regalo a los compañeros. Y la otra ratita no apareció. No trajo nada. Cuando decimos ratita, decimos Fernando Cis. Pero ha vuelto.
1: Correcto.
0: Ignacio Nacho Genovar, que la rompió en el Mundial. ¿Cómo laburó en el Mundial? Te digo, estaba en todas partes, ¿eh? Con todos los micrófonos, de todos los móviles, de todos los medios, ¿eh? Laburando a estajo, se la llevó toda, por eso trajo estos chocolates, que son caros. Pero puede ser que estaba la promo de 2x3, y agarró y dijo, este que sobra, lo traemos para la radio. Pero están, es importante que estén. Nacho Genovar, bienvenido, ¿cómo le va?
3: Hola a todos.
4: Hernán, compañeros, ¿cómo le va? Buenas noches para todos. No había promo de esto. O yo al menos no la vi. No la vi. Claro, ¿sí? No.
0: Con 3x2.
4: ¿En dónde?
0: En el friso.
4: ¿La acá? No la vi.
0: ¿Dónde lo compraste? ¿Afuera?
4: No, acá.
0: No, te lo hacen descuento directamente.
4: Ah, bueno, no. Pero
0: ¿cómo te compraste?
4: 4.
0: Entonces estaba 4x3.
4: Bueno.
0: Pero no importa.
4: No.
0: Lo importante es haber pensado en nosotros.
4: Para otros lugares también.
0: No, lo importante es que hayas pensado en nosotros.
4: Totalmente.
0: En realidad, no en mí, en los muchachos que no pudieron estar en la Copa del Mundo y que trabajaron
4: sí,
0: de forma
4: supuesto.
0: Ardua aquí en la radio cada día.
4: Absolutamente. Bueno.
0: ¿Volviste con ganas?
4: Sí, con muchas ganas.
0: ¿Te cambió el Mundial?
4: No, sigo siendo el mismo.
0: No, yo sé que seguís siendo el mismo. Hay cosas que no vas a cambiar nunca. Ni yendo a un Mundial. Me refiero, ¿te cambió la perspectiva? ¿Volviste renovado? ¿Te costó la readaptación? Porque es duro después de 50 días, volver al día a día. ¿Cómo lo estás viviendo todo esto? Es como una entrevista que te estamos haciendo.
4: No, es tremendo. No, bien, Hernán. Los primeros 2 días me tomé 2 días tranquilo.
0: ¿Flor?
4: Para relajar. Bien.
0: ¿Siguen juntos?
4: Sí.
0: Yo pensé que no, ¿eh? Y era. Ah,
5: ¿quieres chequearlo?
4: Sí. Estamos bien. Estamos bien. Allá que, Hernán.
0: No.
1: ¡Viva el amor!
4: Estamos bien, Hernán, estamos muy bien.
0: No, pero no me digas estamos muy bien. Y te pregunto, en 10 días me haces si nos separamos. Entonces decime
4: no,
0: que la verdad.
4: No, estamos muy bien.
0: De 1 a 10, ¿cuánto están? La verdad.
4: No,
0: ya dudaste.
4: ¿Sabes? ¿Pero qué? ¿La sí. pareja?
3: No me quedé.
0: No, mi tía Ofelia. Sí, ustedes dos.
4: Estamos 7 puntos.
0: 7, bajísimo.
4: No, ¿por qué bajo?
0: Y porque después de un mundial 50 días no puedes estar en 7, tenés que estar en 10.
4: No, es que volví y estábamos en 9.50.
0: Ah, entonces están peor. No, es un desastre. Yo pensé que estábamos en 4 y levantamos a 7.
4: Y bajó un poco, bajó un poco. Bajó un poco. Y hay turbulencias.
0: Con una mano en el corazón. Porque a vos el juego con Fernando Sís te gustaba mucho. Te pregunto con una mano en el corazón, decime. ¿Cuánto le queda a la pareja de vida?
4: No, estamos bien, estamos bien. A ver, las turbulencias pasan, Hernán.
0: Sí, hay algunas que se caen también.
4: Sí, pero en este caso no va a pasar.
0: O ahí también hasta el aterrizaje de emergencia.
4: Claro.
0: Y después no se puede usar más ese avión.
4: No, hay turbulencias que uno las va a pasar.
0: La va a pasar.
4: La va a pasar y
0: ¿están con ganas? ¿Están con ganas de salir adelante?
4: Sí, claro.
0: ¿Están haciendo terapia de pareja?
4: No, esa. Lo que me falta en mi vida es hacer terapia de pareja, Hernán, en serio.
0: Imaginás terapia de pareja vos con tu psicóloga en un escándalo.
4: No, que mi psicóloga está embarazada.
0: ¿No te puedo creer? ¿Vas a ser papá?
4: ¿Qué?
0: No entendí.
4: Va a ser mamá.
0: Ah, va a ser mamá ella. ¿Pero ella no estaba separada?
4: No, estaba en pareja.
0: Pero al principio contabas que no estaba en pareja.
4: Me gusta la psicóloga. Sí, sí. Nada que se está carpeta. No, siempre estuvo...
0: O sea, se reconoce que es un carpetazo.
4: Siempre estuvo en pareja. Y antes de irme al mundial me dijo, mira, te quiero contar algo. Me dijo...
0: ¿Se van a hacer los análisis?
4: Cuando... No, yo creo que es el padre.
0: Bueno. Estás poniendo en duda igual.
4: No, ¿qué sé yo? Yo no me meto en la vida privada de mi psicóloga. No.
0: Bueno, pero estás contando que está embarazada.
4: Sí, no debería haberlo contado, pero bueno, me dijo antes de irme al mundial, mira, te quiero contar algo, después del mundial no va a ser lo mismo. Dije, bueno, me va a cobrar 20 lucas más.
0: Sí.
4: Me está esperando, pues. Me dijo, porque y lo quería compartir con vos también, estoy embarazada. Qué bien. Le dije, bueno, felicitaciones, lo estaba
0: ¿cuánto
4: buscando,
0: está? Sí.
4: Y ya creo que para enero va a tener.
0: ¿Ya sabes si varón o nena?
4: No, porque la voy a volver a ver el jueves.
0: El jueves.
4: Sí, el jueves.
0: ¿No la ves desde que te fuiste al mundial?
4: Sí, hace 60 días.
0: ¿La extrañás? Digo.
4: Sí.
0: ¿Y hablaste alguna vez, si tuviste necesidades de Estados Unidos?
4: No, me escribió la semana pasada. Me dijo, me alegré mucho por vos que hayas llegado a Argentina hasta el final y que vos hayas podido estar ahí.
0: Bien, ¿te siguió en el laburo?
4: Sí.
0: ¿Te siguen en redes?
4: Antes de irme me dijo, ¿cómo es tu Instagram? Así te empiezo a seguir y veo lo que estás haciendo, me dijo.
0: Sí, la verdad es que escucho una cosa semejante, ¿no? Que nunca escuché que un psicólogo o una psicóloga le diga a su paciente que lo quiere
4: seguir. Me gusta la psicóloga. Pero me dijo eso.
0: Pero no estoy diciendo que está mal, estoy haciendo...
4: No, a mí me pareció raro, pero...
0: a mí también.
4: Me dijo, ¿cómo es tu Instagram? Bueno, y me empezó a seguir.
0: ¿Y vos la seguís a ella?
4: ¿Vos sabés que no sé si me aceptó?
0: ¿No leíste en follow?
4: No sé si me aceptó.
5: Es quilombo.
0: Ah, pero le pediste solicitud. ¿Y vos qué quisieras ver de ella?
4: Porque, digamos, no, digo, me parece... A ver, como todo en la vida tiene que ser...
0: Recíproco.
4: Justo y recíproco, exacto.
0: Ajá.
4: Entonces, si vos me seguís a mí y vos ves mis cosas, porque yo no puedo ver las tuyas.
0: ¿Y qué te interesaría de ella? Porque ella no fue al mundial.
4: No, que ahora va a ser mamá y digo, si
0: ¿te gustaría ver la panza?
4: A mí me hizo muy bien.
0: ¿Qué te gustaría ver? Porque ella quería ver tu trabajo en el mundial. ¿Y vos qué quisieras ver?
4: A mí me hizo bien un año.
5: ¿Y el Totó?
4: No, pará. Entonces, pará, querido, que va a ser mamá.
0: ¿Tenés cariño por ella?
4: Sí. No, se nota que es una buena persona.
0: No, sí, claro. ¿Vas a ir, por ejemplo, cuando sea mamá al sanatorio?
4: No, tampoco la burgués, no.
0: ¿Pero vas a mandar un regalito? ¿Unos escarpines?
4: ¿Se estira regalar escarpines? No.
0: No sé, qué sé yo.
4: Eso me parece que decían las abuelas, ¿no?
0: Bueno, por ahí le pedí a la abuela.
4: Un regalito, sí, obvio. Sí, porque se aportó muy bien conmigo. Claro. Obviamente yo le garpo.
0: Claro, sí.
4: Pero bueno.
0: Suena fuerte garpo.
4: No, bueno, uno le paga la sesión, claro,
3: me encanta.
4: Entonces, bueno, me sentí muy contenido.
0: Bueno. Entonces con Flor, 7.50.
4: No, 7.
0: Ah, sí, más o menos.
4: No, 9.50 y hemos arrancado.
0: 7 ahora.
4: 7.
0: ¿Puedes ser sincero?
4: Lo que el no fin es de sin... semana estuvimos en 5.
0: ¿Qué pasó?
4: Ahora estaba.
0: ¿Pero qué es lo que complicado. Pasa? ¿Ella está celosa de tu viaje?
4: No.
0: ¿Hablaste mucho con ella mientras estabas en Estados Unidos o hablaron poco?
4: No, hablamos poco.
0: ¿Te olvidaste de ella?
4: No, porque ella trabaja en un horario que yo, ese horario, por ahí tenía algunos espacios más para poder hablar.
0: Ah.
4: Y yo después de las 6 de la tarde no podía, y la diferencia horaria que eran 2 horas.
0: Tampoco estaba en Sudáfrica.
4: No, pero complicaba.
0: No tenías ganas.
4: No, nada.
0: Y es duro para el que se queda.
4: Yo por ahí me liberaba a las 9 de la noche, 9:30, y ya eran 11:30 de acá y ya estaba acostada.
0: ¿Sola? ¿Ella vive sola, digo?
4: Sí, con Oliver.
0: Ah, ¿ella se quedó cuidando a Oliver? Ah, vos no podés ser tan mal tipo.
4: ¿Por qué? ¿Le traje regalo?
0: Ah, pero bueno, podés silenciar a alguien o comprar a alguien con regalos.
4: No, no, pero ¿y cómo es silenciar a alguien? Que hable lo que quiera.
0: ¿Y vos qué crees el fin de semana? ¿Cuánto van a llegar?
4: Saludo para Pablo, la médica que está escuchando.
0: Otro.
4: Para Leo Orieta también. ¿Cuánto vamos a llegar el fin de semana?
0: La verdad.
4: Y es un fin de semana complicado encima.
0: ¿Que no se ven?
4: No, porque hay un evento familiar.
0: ¿Tuyo o de ella?
4: Mío. Ella tiene un evento con una amiga esa la noche. O sea, ya es complicado el sábado.
0: Bajan a 4, seguro.
4: ¿Cómo?
0: Bajan a 4.
4: Y yo creo que sí, se va a complicar.
0: O vuelven a 5.
4: Se va a complicar. Sí, sí, porque el sábado va a ser difícil. El domingo trabajo acá. Digo, me parece complicado. Va a estar difícil. Va a
0: para
4: estar
0: mí, difícil. No pasan agosto juntos.
4: No.
0: No llegan a septiembre juntos. Para mí se rompe el matrimonio.
4: Saludo para agosto. Julián Fernández también.
0: Un abrazo, Juli.
4: Que lo que me dice, no, la respuesta es negativa.
0: No sé qué te preguntó, si no lo querés decir, no lo digas, pero para mí no llegan a septiembre como pareja.
4: No, sí.
0: ¿Apostamos?
4: Pero no está bueno que apueste que yo me voy a separar.
0: Y encima depende de vos, no depende de mí.
4: No, pero yo estoy bien.
0: No, no estás bien.
4: Estoy
0: se
4: bien.
0: Te nota que no estás bien.
4: Estoy bien.
0: Se te nota que se te fue el amor.
4: No. Pero pará, si se me va el amor, yo me separo y no me voy a separar
0: para
4: ahora.
0: Para mí estás dando vueltas.
4: No.
0: ¿Cómo te sirvió que cuida a Oliver?
4: No. Estoy bien. Uno puede tener un momento de bajón, 5, 6, 7, pero...
0: Bueno, quiero decir algo. ¿Hoy qué fecha es? ¿4 de agosto?
4: No puede estar nunca en 10, Hernán.
0: Hoy es 4 de agosto. Recuerden, somos 5 hoy, como nunca en la vida. Recuerden que en Nacho, al 1 de septiembre, no llegan pareja.
4: Parar, nada.
0: Bueno, después me cuentan. 9:20 de la noche, ya empezaron a llegar oyentes. Tenemos oyentes. 11-36-31-1031, martes de catarsis. A ver qué pasa.
1: Soy Diego, de Lanús. Martes de catarsis. Quiero decir algo que dijo el señor Nacho Genovar. Que en una pareja las turbulencias pasan, pero también en las turbulencias no se ve bien y pasa otro avión que mete la trompa.
0: No.
1: Epa. Cuidado, Nacho.
0: Epa, te están diciendo que tengas cuidado.
4: Epa. No, hay ningún otro avión. Estamos bien en este avión.
0: A este avión ya tuvo aterrizaje de emergencia.
4: No, tuvo turbulencias, Hernán. No tuvo aterrizaje de emergencia. Estamos, atravesamos un momento complicado y ya está.
0: ¿Pero cuál es el punto? No entendí el punto.
4: ¿De la turbulencia?
0: Sí.
4: Bueno. Horarios que no coinciden.
0: ¿Algún problema con la azafata?
4: Distancias.
0: Con el comisario a bordo.
4: No, ella vive en La Plata, yo vivo acá en Capital. Arrancando ahí es complicado.
0: Está bien. Ella vivía en La Plata y vos en Capital desde hace 2 años.
4: Bueno,
0: no me digas ahora que el problema es la distancia.
4: No, pero bueno, uno pasa el tiempo.
0: Te tienen que hacer cargo, maestro.
4: Pasa el tiempo y uno espera que.
0: En se te fue momento... el amor,
4: no,
0: cargo.
4: No, Hernán, no pasó eso.
0: Bueno, con respecto al programa, ¿algo o no tenés nada?
4: Sí, vamos a hablar de FIFA en un rato. Hay más novedades de FIFA.
0: Justo. ¿De la fecha FIFA que tiene Argentina? 21 de septiembre al 6 de marzo, ¿no? Al 6 de octubre, ¿no? 3 partidos va a jugar.
4: No, eso es la selección argentina. No, de FIFA y la rosca de FIFA.
0: ¿Qué? ¿Ya agarraste un cargo ahí, no?
4: No, pará, Hernán, pará de dejarme pegado en todo el
3: rosca, siempre rosca.
0: Bien, 9:20 de la noche, seguimos la recorrida, se extendió. Bueno, volvía después de mucho tiempo Ignacio Genovar. Juan Manuel Viera, bienvenido, ¿cómo le va? ¿Cómo anda? Lo más vigente que nunca.
6: Sí, claro. Hola, Hernán, hola, Nacho, ¿cómo andan?
0: Muy bien, ¿vos?
6: Muy bien, che.
3: Buenas noches.
6: Bienvenidos a la Argentina.
0: ¿Qué opinas vos de esto?
6: ¿De qué cosa?
0: De la relación de Nacho con Flor.
6: No me interesa.
0: ¿No te interesa?
6: No.
4: Está muy bien, Juan.
0: ¿La de ellos dos o ninguna relación de ninguno de la mesa?
6: No, la de Nacho.
0: La de Nacho.
6: Sí, Mati me pregunta, che, tengo un problema con Luna. Che, Mati, ¿qué pasó?
0: Claro.
6: Achita, que seguramente todos los días tenga un problema.
0: Pero se
6: aman. Acha, che, ¿estás bien?
0: Se aman con Mica, ¿viste? Que hacen todo
6: claro.
0: Junto. Todo.
6: Pero no.
0: A mí no te importa.
4: A mí que me importa.
0: Tampoco. Bien.
6: Es cierto que Nacho trae sus problemas acá, que está bueno.
0: Sí, para mí cada uno es libre de hacer lo que quiera.
6: Por supuesto.
0: Este es un lugar en donde hablamos de fútbol, sobre todas las cosas, pero también hablamos de nuestra vida, porque nosotros tenemos que contar nuestras cosas, el que quiere, ¿no?
6: Aparte, hacía mucho no lo veíamos, la semana pasada nos íbamos a cruzar, pero bueno, ahí justo decidió ir a otro programa.
0: Claro.
6: Entonces no nos pudimos ver.
4: No, yo no decidí, decidieron.
0: No. Vos ya, después de tanto tiempo.
7: Hola, ¿cómo anda?
0: Puedo decir esto sí, esto no.
4: Me pidieron un favor y yo le dije.
6: Claro, ponele, hoy estamos todos acá. Fer no, porque él decidió ya ir al mediodía.
0: Él ya decidió ir al mediodía. Vos fíjate, el mundial terminó el 19 de julio.
6: Sí.
0: ¿Pasaron cuánto? ¿15 días ya del mundial?
6: Sí.
0: Justo hoy, 15 días. Vino una sola vez.
4: Ah, es una vergüenza.
0: ¿No trajo chocolates? trajo al hijo con la campera de Suecia.
4: Perdón, sí. Y voy a contar una cosa que nadie lo vio porque estaba solamente conmigo. Uh-huh. Fue a la marca de las tres tiras, sí, y compró mucha ropa para Pedrito. Compró una camiseta para Pedrito. Sí. Y compró ropa
0: la de Italia.
4: Para, sí.
0: Que estaba en rebaja porque no jugó al mundial hace, claro, 3 años. Hace 3 mundiales.
3: Correcto.
0: Ya sabemos todo.
6: Fue al FIFA Tour cuando había rebaja.
0: Es una vergüenza lo que hace con los hijos. Es una vergüenza, sí, lo que hace.
4: Sí. Yo le dije, ¿por qué compraste esa? No, me dice, está a buen precio.
6: Claro.
0: Y sí, claro.
6: Es más, el otro día fue a ver al cine de Toy Story. La 2.
4: Voy a contar una cosa más, que en esto de despoblina a la gente. Viste que convivíamos todos en una misma casa, no era el mismo piso, pero un piso abajo.
6: Fer estaba en el abajo.
4: Fer estaba en el de abajo. Y en los 48 días más o menos, habrá comido a la noche con nosotros, con todos nosotros, 6 veces.
0: ¿Y por qué eso?
4: Porque se iba a dormir.
0: ¿Para no gastar?
4: No, se iba a dormir porque quería estar concentrado con la información. No, yo no te estoy mintiendo.
0: Encima toda información mala, ¿da?
4: Tenía buena información.
6: ¿Pero es porque se levantaba muy temprano o qué?
4: Sí, no sé, hacía su vida. Aparte.
0: No entiendo.
4: No, yo tampoco.
0: O sea, lo más lindo del mundial es eso, compartir.
4: Claro, al final le dije, viste, Fernando, le digo, la última semana compartió con nosotros, fue la recorrida que nos hizo Gastón, todo. Viste, le digo, Fernando, qué lindo que hacer grupo. No, sí, ¿por qué no lo hiciste antes, Fernando? Le digo, tenemos 50 días.
0: Qué aburrido, que por eso no tiene pareja. No lo aguanta nada. Bueno, Juanma.
6: ¿Ustedes bien? Por
0: sí,
6: lo que veo.
0: Sí, muy
6: qué
0: bien.
6: Qué bueno. No, impresionante. No, lo importante, yo creo que después de esta apertura en la que, si yo estoy empezando a hablar y son 21 a 24 y todavía Mati y Achita no empezaron, ajá, por esas razones que no ponen 5 personas en este programa.
0: Bueno, está bien, porque una vez podemos hacerlo.
6: Somos...
7: Clarita la cuenta.
6: Con 2, 3, alcanza.
0: No, pero ¿no estás contento que seamos 5?
6: Sí, obvio.
0: A mí me gusta.
6: Es cierto, no están llevando mate, hay un par de reparos para este grupo. Habría que replantearse un par de cosas.
0: ¿Por ejemplo?
6: No, mínimamente. Yo, mate tendría que haber todos los días.
0: Sí, para mí también. Lo que pasa es que traen yerba mal acá.
6: No, pero o sea, si de acá te dan cachamay y va bien, él se va mate, Matías. Es más, tiene una fábrica de mate.
0: Sí, una fábrica de mate.
6: Achita, a la mañana, yo a la mañana estuve,
0: estaba con Ariel Senosian.
6: Claro, entonces a Achita lo veía todos los días a la mañana y claro, después a la noche y siempre lo veía con mate.
4: ¿A qué
6: mate
4: se va a Recondo?
6: Claro. Entonces, ¿por qué
0: se va a Recondo mate?
6: ¿Por qué acá a la noche?
4: No puedo hablar.
0: Ah, no puedo hablar.
6: ¿Por qué acá a la noche no?
0: Es que llegan vencidos a la noche.
6: Puede ser.
0: Llegan vencidos. Uno está al mediodía, el otro está a la mañana temprano. Y yo te escuché muchas veces con Senosiaín y venías con todas las pilas a la noche.
6: Claro.
0: Esa es la diferencia entre vos y yo dos.
6: Puede ser. Es la edad también.
0: Es la edad, sí.
6: Es un poco la edad.
0: No, y el entusiasmo también, ¿eh? Y el profesionalismo.
4: H ya está más cerca de la jubilación.
0: Como de estar ese ascensor, ¿no?
4: ¿Qué edad tendrá
0: H? H ya pasó los 50.
4: Ah, bueno, entonces.
8: Más viejo que.
4: No, si me decía 40 te ha hecho pelota.
0: Juanma.
6: Sí.
0: ¿Algo para contar?
6: Sí, tengo para
0: titular.
6: Tengo para titular. Vamos a hablar de Vélez, puntualmente del presidente de Vélez. En un rato tenemos para ahondar un poco los detalles de una noticia que sacude a uno de los clubes más importantes del fútbol argentino.
0: Bien, 21-25, recordamos nuestra vía de comunicación, 11-36-31-131. Hoy es martes de catarsis, habitualmente es de los lunes, pero como ayer tuvimos fútbol, lo pasamos al día martes. 30 segundos para dejar lo que quieran de lo que pasó el fin de semana del fútbol. 11-36-31-131, 30 segundos, con respeto, puede ser algo bueno, puede ser algo malo, lo que quieran. Bienvenido, Matías Daniel 40.

0: Hola, Hernán, tanto tiempo.
1: Un placer tenerte, viejo.
0: Qué placer tenerte de vuelta acá en Argentina.
1: ¿Qué pasa con Ferro, viejo? Dos derrotas. No, bueno, pero nos empiezan a tocar bocina.
0: Tranquilo. Tiempo al tiempo, serenidad.
1: Sí, pero son dos derrotas duras, ¿eh? Siete goles en dos partidos.
0: Sí, tres rojas también, podemos seguir.
2: El otro día perdió Morón.
0: Los que tienen que hacer las cosas también, Hernán, no las hacen,
1: Sí, pero...
0: Perdieron todo, bueno, te tienen que alcanzar. Cuando nos alcancen, vemos.
1: ¿Estás ilusionado?
0: Recontra. Preocupado, vale, también. Como vos.
1: Tendrías a los dos en primera.
0: A uno solo. ¿Por qué a los dos?
2: Y a Vélez y a Ferro.
1: Ferro.
2: El clásico.
0: Ferro y Vélez, el clásico, a mí me encantaría. ¿Qué vas a hacer ahí vos? Tenés un.
1: No, no. Tenés un, yo soy de mi hijo.
0: ¿Vas a estar un primer tiempo en un lado?
1: No, no, yo soy donde juega mi hijo. Mañana mi hijo se va a Unión de Santa Fe, soy de Unión.
0: Claro, te resignaste.
1: ¿Se va a Quilmes, soy de Quilmes?
0: Te resignaste.
1: Ayer lo relataste, ¿no?
2: Sí, señor.
1: Tocó dos pelotas nada más ayer.
2: Entró bien. Y pasa. Bueno, entró con la papa caliente.
1: Entró mal. Casi no la tocó ayer.
0: Entró un partido picante.
1: Era un partido que estaba bravo.
0: Un partido muy bravo.
2: Aparte, jugando de 8. Era para meter.
1: Sí, sí. Bueno, pero lo importante es que ganó Vélez.
0: Se lo vio entusiasmado, aparte las canciones, linda la música, todo.
1: Bueno, ¿a vos te preocupa la relación de Nacho con Flor?
0: Y me preocupa, no lo veo bien.
1: ¿Pero para vos se separan en breve?
3: Pará,
0: no sé, pero no dejó claro cuál fue la turbulencia. O sea, dejó en claro que había una turbulencia, pero no sé en qué parte fue. Viste que la turbulencia vos sabés en un momento...
1: Permiso, todos sabemos de dónde es la turbulencia. Es el amor.
0: Viste que a veces el piloto te dice, en tal lugar va a haber un momento que...
1: Sí. Ajústense los cinturones.
0: Ajústense los cinturones, vamos a volar bajo.
3: Estamos en unos días donde se está moviendo mucho el avión.
1: Ojo, la tormenta.
0: Aletea,
1: ¿no?
0: Sí, mucho.
2: Y pero viste, no sé, los que se van a Bariloche en su momento, capaz que durante el viaje no tienen problema, el tema es cuando vuelven.
1: Claro. Es verdad.
2: Las parejas.
0: Es que el problema de un viaje nunca es la ida, es la vuelta.
3: Ah, bueno.
2: Sí. Muy bien.
1: Mirá vos. Es un tema para Arjona ese.
0: Sí, tranquilamente.
1: Bueno, ¿tenemos título, Matías?
0: Tenemos título. A ver, en un rato que tenemos que hablar de Boca, de River y de Boca, los mercados de pases, los jugadores que están por llegar. Hicimos un trabajo con la producción de tres equipos por lado que armaron en este tiempo entre Boca y River a lo largo del mercado de pases, de todo lo que trajeron. Y que, bueno, está claro que en estos tres años ni Boca ni River ganaron campeonatos.
1: Uh-huh.
0: Y lo que sí hicieron es gastar mucho dinero. Así que en un rato tenemos el desglose de los tres equipos por lado. El A, el B y el C.
1: Bien, casi las 9:30 de la noche. Nos falta presentar a la Chita, pero hay muchos mensajes, me dice la producción. 11-36-31-1031, martes de Catarsis, 30 segundos para hablar de lo que quieras con respeto. A ver, dale.
4: ¿Qué tal, compañeros? ¿Qué tal, compañeros de trabajo? Bueno, no tan compañero, Nachito. Estás teniendo ahí no un compañero, sino un enemigo, parece. En vez de apoyarte, de cuidarte, de alentarte, te está tirando abajo, papá. Vamos, Nachito, no se descaiga. Fuerza, boom para arriba, como decía Tinelli.
3: Nachito,
1: dale.
4: Vamos, amigo.
3: Vamos.
4: Yo también soy separado varias veces y peleando y todo, y acá la estoy peleando.
1: Y ahí está peleando,
4: Vamos, Nachito, arriba se animó.
0: Que lo ponga despertador.
4: Dímelona, compañero, no lo desanime, por favor.
3: ¿Cómo se llama?
1: Después de dos horas que habló, ¿quieres saber cómo se llama?
3: Pero iba con
0: es para
3: pausa.
0: Que lo ponga de despertador esto.
3: No, es un crack, señor.
1: Y sí, se separó, crack, te está contando, se separó muchas veces.
3: Yo también estoy separado, pero ¿también como quién?
1: Como vos, que te vas a separar.
3: No.
1: Vos ya
3: no.
1: Te separaste una vez.
3: Sí,
1: de
3: claro.
1: De tu exnovia.
3: Sí,
1: bueno.
3: Y sí.
1: Y ahora está cerca otra vez.
4: Yo también soy separado varias
1: veces. Ahí está.
3: Oh, es tremendo.
1: Estoy separado varias veces.
3: Es tremendo.
1: Es buenísimo. Va a quedar, es como Farsis. 21-30.
5: Correcto.
1: Nos queda el último. Achita Ludueña, bienvenido. ¿Cómo le va? ¿Cómo anda?
6: ¿Cómo, Hernán? ¿Todo bien? Buenas noches. Buenas noches
3: carrera
6: para todos. La extrema unción para Nacho. Qué bueno que hayas venido. Lindo chocolate el bolso, ¿no? Y más sentido peso. ¿Qué te voy a decir?
1: ¿Por qué?
6: Lo acompaño en este duro momento.
1: Pero por
3: que sabe también.
6: Es que la relación está en 5.
1: Ah, bueno.
6: Por lo que se está contando, en cualquier momento ustedes están en 4. O sea, bajan un punto.
1: Pero separarse no es lo mismo que morirse.
3: Claro, pará.
1: No es la muerte, nada.
6: Sin morir un poco.
3: ¿Vos moriste ya?
1: Otro tema.
6: Tantas veces me mataron, tantas veces me morí.
3: Ah, no,
1: igual bueno. Estoy aquí. Resucitando.
6: ¿Viste?
1: Bueno, ¿cómo estás con Mica vos?
6: Muy bien.
2: ¿Qué te va a decir? Mucho énfasis le puso.
3: No, para.
6: ¿Qué querés?
3: Es un énfasis mentiroso. Es un énfasis cuando tenés que...
2: Claro.
3: Muy bien.
6: Mirá cómo te espero, vení.
0: Fue la tía.
1: ¿Pero por qué están muy
3: bien? ¿Se van a casar al final?
6: No.
3: Pues sí, ella quería.
6: O sea, no. Con nosotros, acá,
1: entonces, si ella quiere y vos no querés, porque no estás enamorado.
6: ¿Qué tiene que ver una cosa con la otra?
3: Si no querés casarte.
5: Sí, sí, es verdad.
7: Clarita la cuenta.
6: ¿Qué tiene que ver una cosa con la otra?
3: ¿Estás muy enamorado, Ocha?
6: Estoy muy bien.
3: Muy bien. No, estás enamorado.
6: ¿Estás
3: enamorado?
6: Sí, obvio, estás como, son roommates.
5: ¿Cómo no voy a estar enamorado?
2: Es Riquelme con Julito Pavoni.
8: Doble amarilla.
2: Le responde lo que quiere.
6: Claro.
3: Ah.
6: ¿Cómo no voy a estar enamorado? Por favor.
1: El fin de semana, ¿qué hiciste con ella, por ejemplo?
6: ¿Qué hicimos? Tenemos juntos en casa.
2: Nada.
3: ¿No hay planes? ¿No hay planes?
2: Racing jugó el sábado a la noche.
6: Racing jugó el sábado a la noche.
3: Domingo libre.
1: Mica fue a la cancha.
6: Domingo, que libre si tuve que hacer Boca Newell.
1: Mica fue, se fue a Rosario.
6: Saludos. Saludos a Kill.
1: Escuchame.
6: El Kill es el que quiere que me sepa.
1: Escuchame. ¿Mica fue a la cancha?
6: Sí.
1: ¿Y ella fue a la Popu?
6: No, Platea.
3: Van juntos.
1: No, está bien, pero ella iba a la pregunta. Algo tenía ahí.
2: Sí.
6: Platea, siempre está cerca.
2: Iba a la Popular sola.
1: ¿Vos vas relojeando o ella te relojea a vos?
6: Ambos nos relojeamos, siempre. No podemos dejar de mirarlo nunca.
1: Ah, pero metete en el laburo.
2: No, no se puede.
1: Después
2: no,
1: le piste lo...
6: ¿Qué tiene que ver?
5: Después que ver. Salen los cambios.
1: Después le piste a los cambios porque está mirando a Mica.
6: Bueno.
3: Pará. No repartas para todo.
1: Sí, bueno. El frontón devuelve todo.
2: ¿Viene?
1: ¿No?
2: Tremendo.
1: ¿Viene? El frontón bancate
6: una. No me banco ni vos.
2: ¿Por qué no reemplazás a Colombo?
1: Claro.
6: ¿Vos reclamaste que no te ceban mates? ¿Eres que está empleado?
2: No, no, pero pará. No, no, acá no, los cebadores de mates son buenos. Entonces yo no me puedo meter en el terreno otro.
6: Según el señor.
5: Tomate un mate, vení.
6: Y aparte. Yo no le cebo, pero no podés contra todo. Yo sé que todo radio, pero es un montoncito.
5: La catarsis no son 30 segundos,
1: son 5. Van 5 horas.
6: Nosotros en arriba, carajo, todos nos cebamos nuestro propio mate.
2: No, bueno.
1: Son 5 tipos y 5 mates ahí.
6: Gastón toma agua.
1: Qué poco grupo.
6: Cecilia toma mate.
3: Dios mío.
6: Fer toma mate.
2: Pero el mate, compartir.
6: Toma mate y yo también tomo mate.
1: ¿Y hay 4 mates?
6: Exacto.
1: Ah, pero es una
2: vergüenza. No se puede.
1: No hay grupo.
3: No, o sea, es una mentira. Hagas el primero, reparte el grupo, todo.
2: Pero cada uno como los jugadores de fútbol.
1: Es una mentira ese grupo.
2: No, claro, no hay nada.
6: No hay grupo.
5: Muy buen grupo. Hay individualidad.
1: Sí, pero ¿por qué no hacen el programa cada uno en su casa y listo?
3: Ese grupo está roto.
2: Bueno, no lo digas dos veces porque.
5: A la vez.
6: Entre la tarde
5: 4
6: de la mañana, levántame.
1: Para vos, ¿llegan a septiembre juntos Flori y Nacho?
6: Lo veo difícil.
1: Difícil.
6: ¿Por cómo lo está planteando Nacho, digo?
1: ¿Quién la tiene más difícil, Nacho y Flor o Colombo en Racing?
6: Yo creo que Colombo está para ser titular al lado de Nacho.
1: Está jodido, ¿no?
6: Recién hablaban del avión, de cuidar el hangar un poco.
3: Uh-huh. Pobre Colombo, que no se puede dar vuelta, ¿no?
6: Bueno, vos tampoco parece que tenés demasiado retorno.
1: Bueno, Hacha, ¿qué títulos tenemos?
6: Tengo un último momento de Racing.
9: Último momento.
6: Estábamos todos atentos a la situación de Sosa, que se podía ir. Que se puede ir, de hecho hoy entrenó, pero se puede ir. Estamos atentos a la situación de Baltasar Rodríguez, que también se puede ir porque Estudiante lo quiere. Pero este aquí, que mientras esto pasaba, el CSKA de Moscú vino a buscar a Martirena. Ofertó 3 millones de dólares y a Di Luciano. ¿Te acuerdas el lateral derecho de Banfield?
5: Sí, Ramiro Di Luciano.
1: ¿Que está en el Spartak?
6: Exacto, en el CSKA.
1: En el CSKA, perdón.
6: Racing quiere un poquito más. Pero están cerca, ¿eh? Me parece que Martirena se va. Si se va, se abre otro cupo. Si se abre otro cupo, Racing se mete en el mercado. Veremos si.
1: Pero Di Luciano.
6: Es una posibilidad. Yo no sé si Racing va a buscar otro lateral derecho si Martirena se va. Quizás refuerza otro lugar. Pero.
3: Y que vaya Carabo y Rubio.
6: Claro, por eso.
1: Está medio raro Racing, ¿no?
6: Bastante. En términos de mercado, decís vos. Sí, es extraño.
3: O sea, tenés Canabo y Rubio, la saga central, el suplente es Escudero, el de Rojo.
6: Sí.
3: El de Colombo es Dichésare, que...
6: En realidad Dichésare es el titular, Colombo había entrado en el equipo porque Dichésare tenía una suspensión.
2: Sí. Claro.
6: Y después...
3: Bueno, está bien.
5: Y el 13 Rodríguez.
2: Eso es increíble.
3: Es Espino.
5: Y Espino.
3: Increíble.
5: El 34. Pacha Espino. Tremendo. Salto de calidad.
2: Acá trajiste un 3 que a las 2 fechas perdió el puesto con alguien que no es 3.
3: Sí. Y que no lo quería ni ver los hinchas de Racing.
2: No, claro.
5: Y trajiste un 5 que quedó claro que no puede jugar en la primera de Racing, ¿no? Un Cranevita.
6: Un poco concluyente.
3: No, es que no sé qué se le ocurrió.
2: Ah, pero el otro día Hacha agarraba pases a 3 metros los compañeros.
1: Ah, la edad no es el problema. El problema es el nivel.
5: El problema es el nivel.
1: 3 años no es una mala edad.
3: No, que no terminé. 33 años con muchas lesiones en el lomo. Con un momento que él tuvo como muy bueno hace ya por lo menos 10 años.
2: Sí, sí. Era el reemplazante de Mascherano.
3: Claro, en su momento. Y con una carrera que viene en declive. ¿A quién se le ocurrió que podía ser el reemplazante de Sosa? Eso es lo que no llego a entender.
2: Para mí la aplicación era barato. porque, es, no para ser porque venía libre.
6: Yo creo que la explicación es, venía por Bruno Zuccolini, que también era suplente.
2: Bueno.
6: Y que jugaba algunos partidos. El tema es, y por eso creo que Racing lo va a ir a buscar un volante central, Sosa no tiene reemplazo. Y a su vez, Fornelli se está lesionado, que era el reemplazo de Nardoni, que tampoco tuvo reemplazo. Por eso se entiende desde ese lado, y únicamente desde ese lado, que fue lo que pasó el fin de semana.
2: Sí.
6: Porque está claro que el descontento viene con el mercado de pases, no por perder un partido
2: en el
6: que arrancó la temporada.
1: Bien, 21-35. En un rato desarrollamos más Racing, en un rato hablamos de River. Si llega Thiago Almada, si no llega. Si Ener Valencia va a llegar a Boca. En un rato Juanma va a contar una cuestión relacionada a Berlanga en Vélez. Tiene algo de FIFA Nacho Genovart. Y tenemos muchos oyentes, muchos mensajes.
2: No te emociones.
1: 11-36-31-103-1, nuestra vía de comunicación. Martes de catarsis, oyentes, dale.
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11: Buenas tardes, chicos. Soy Luis de Tallita de Palermo. Y la verdad, no sé qué piensa hacer Milito. Yo se lo dije a todos mis conocidos de Racing, votaron mal. Había que sacar a Blanco, había que dejarlo a Milito como ídolo, pero bueno, así no está yendo. Un abrazo.
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13: Hola, Dola Amarilla, mi nombre es Lando Sibiri y bueno. Hola. No entiendo a Riquelme, la verdad, no lo entiendo. Comprando jugadores viejos. No metió un gol en el Mundial el muchacho este. Va a ser otro Cavani, otro Merentiel. Está haciendo todo lo posible para que vuelva Macri a Boca Junior a hacer sus negocios. No se entiende. La verdad que no se entiende.
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14: Hola, habla Mati de Wilde, hincha de Racing. Sobre el martes de catarsis, lo único que no dejo de pensar es cómo sacaron de la presidencia al señor Víctor Blanco. No entiendo por qué hoy putean al nuevo presidente si los que mismos que putean lo sacaron ellos.
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15: Hola, soy Silvina de Capital. Si los dirigentes trabajaran para mejorar el club que presiden y si los entrenadores formaran equipos competitivos con jugadores comprometidos con la camiseta que representan, el fútbol argentino sería mucho mejor. Que terminen bien la jornada. Chau.
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16: Hola muchachos, ¿cómo andan, Hernán? ¿Todo bien? Te voy a hacer la catarsis rápida. Qué, cómo extraño el River del muñeco. El River de Nacho Escoco. Ese River que sabías que te sentabas en la San Martín media y era ver cuántos goles hacíamos. Qué hermoso momento. Qué hermoso momento. Magia. Tenía más toma pelo. Qué hijo de... Quiero volver el tiempo atrás, por favor.
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0: mi nombre acá es Emilio, acá de Flores, hincha Huracán fanático. Espero que el domingo ganemos en ahí en el Bajo Flores, porque no se juega en Boedo, se juega en Bajo Flores. Que ganemos después de tanto tiempo en esa cancha. Vamos Huracán, vamos Huracán, aguante Parque Patricios. Muy buen programa.
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0: Hola chicos, mesa, me llamo Gustavo. Muy bien, no sé lo que es catarsis, pero se me hace que es este Independiente que gana, gana, pierde, gana, gana, pierde, pierde, gana. Todos los campeonatos lo mismo. Se me hace que es eso, la catarsis.
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2: Bien, casi las 10 menos 10 de la noche en la República Argentina. Tenemos cosas de FIFA.
3: Sí, Hernán, mañana va a haber una reunión importante. Todavía no está el temario, ni se ha filtrado de qué van a hablar, pero uno supone que tiene que ver con la coyuntura. Infantino citó en Marruecos a los dirigentes de alto rango de la FIFA.
2: ¿La mesa chica sería?
3: Sí, para poner en discusión lo que se viene tratando en el último tiempo, este proyecto privatizador del Mundial, que se ha filtrado a través de un medio de comunicación y que rápidamente la FIFA quiso aclarar de qué se trataba e intentó ponerle paño frío en una situación que, claro, al filtrarse por la prensa y no de manera oficial y al empezar a ver la letra chica de un plan que, entre otras cosas, ponía a la venta una parte de los capitales que generaba los torneos que organiza la FIFA, entre los que está el Mundial y el Mundial de Clubes. Claro, hay federaciones que miraron de reojo la conducción de Infantino. Che, ¿qué quiere Infantino? ¿Por qué propone esto? ¿Por qué estaba armando esto a espaldas de nosotros? ¿Por qué nadie nos comentó nada? ¿Por qué se estaba gestando esto? Bueno, había muchas preguntas e interrogantes que a través de comunicados oficiales se lo fueron haciendo las distintas federaciones y asociaciones miembros de la FIFA en los últimos días, y por lo cual la FIFA decide declinar este proyecto. Hay un mensaje de Infantino en el que, blanquea la decisión de dar marcha atrás con un proyecto que para él era beneficioso para el desarrollo del fútbol porque iba a ingresar más dinero y no se iba a ver alterada el espíritu del juego. Pero al fin y al cabo, ante tanta sospecha y tanta duda, deciden retirar la propuesta, que nunca se llegó a votar, ni tampoco por el ruido que había se iba a llegar a votar. Ahora, la noticia es que mañana va a haber una reunión, mañana miércoles, una reunión en Marruecos. ¿Qué puede llegar a pasar desde ahí, a partir de ese momento? Bueno, nadie lo sabe porque lo tendrán que hablar entre ellos, entre los dirigentes de alto rango, y decidir cómo será el futuro de aquí en más. Lo que sí también empieza a filtrarse es en el próximo Congreso de la FIFA, que será las próximas semanas, lo intentarán arrinconar a preguntas a un Infantino que, si llega, llegará muy debilitado por la presión que hay de todas las federaciones. Hay algunas que lo salieron al respaldar a través de comunicados, en las últimas horas, pero después hay otras que directamente le retiraron el apoyo. Digo, la de Serbia, la de Suecia, la de Inglaterra, la Federación de Fútbol, decidieron quitarle un apoyo que les habían dado a esta conducción de FIFA con Infantino a la cabeza a principio de año a través de una carta oficial. Bueno, ahora decidieron que no iban a tener o no iban a apoyar al presidente de la FIFA. Tengamos en cuenta que el año que viene, a principio de año, hay elecciones en FIFA, por eso también se habla mucho de esto, hay mucho en juego, está el futuro del fútbol mundial, por supuesto, y un Infantino que no se da por vencido, pero claro, la presión externa lo empieza a consumir.
2: Bien, vamos a seguir desarrollando el tema, por supuesto, que tiene que ver con Infantino y su futuro. 10 menos 10 de la noche, noticia de último momento, Mati.
4: Exactamente, en la cuenta oficial de Platense, que acaba de informar que Walter Zunino, de común acuerdo, dice el comunicado, ha dejado de ser entrenador del primer equipo. Recordemos, Platense clasificado a los octavos de final de la Copa Libertadores. Ayer perdió 4-0 frente a Talleres de local. Y bueno, según el comunicado que da el club a nivel oficial, habla de un común acuerdo de la salida de Walter Zunino del cargo.
2: Bueno, lo venimos diciendo hace mucho tiempo, permanentemente, cada vez que charlamos fin de semana tras fin de semana, después de los resultados del fútbol argentino, a quienes nos toca ir a relatar partidos de fútbol a la cancha, a quienes vamos a veces como hinchas, o acompañamos, o seguimos a nuestros equipos, o a nuestros hijos, o a lo que sea, venimos destacando permanentemente la impaciencia y la intolerancia que hay en el fútbol argentino. Cada vez más. Y yo creo que va emparentado y lo podemos debatir, no soy dueño de la verdad ni mucho menos, creo que lo podemos emparentar con el formato del fútbol argentino que tenemos. Porque antes vos en una apertura y clausura salías cuarto, salías quinto y era un buen campeonato. Ahora si perdés en octavo de final de local 1-0 con cualquier equipo, fracasaste y sos un desastre y todos te quieren matar. Platense está a punto de jugar los octavos de final de la Copa Libertadores, un hecho histórico en el cual dejó en el camino, ni más ni menos, no digo en el camino, pasó de ronda en donde estaban Peñarol y Corinthians, entre otros, además de Santa Fe de Bogotá. Platense salió un campeón del fútbol argentino por primera vez en la historia. Y ayer perdió 4-0 en un partido que para mí tiene que ver con esas fatalidades que tiene el fútbol, porque no hay 4 goles de diferencia. De hecho, Talleres venía de perder 2 partidos consecutivos. Hubieron errores individuales, habrán habido errores grupales o de conjunto. Pero lo que se vivió ayer, de los insultos, los barras colgados en el alambrado, Nacho Vázquez queriéndose pelear con los plateístas porque la madre la estaba pasando mal. Y hacemos foco en Platense por esta noticia que está dando Mati, pero pasa en el fútbol argentino con todos los equipos. Todos creen que pueden ser campeones, y el que no sale campeón es un fracaso. Y todos quieren matar a los jugadores, y a los entrenadores, y a los dirigentes, y a los 10 minutos están puteando a todos. Es una locura lo que se está viviendo en el fútbol argentino. Pasa en muchos lugares. El formato este, y esto me hago cargo yo, atenta contra estas cosas. Atenta contra los entrenadores, atenta contra los futbolistas, atenta contra los dirigentes, porque todos creen que pueden ser campeones. Y a mí me parece bien, pero si vos hiciste una primera rueda de 16 fechas y saliste tercero, y hoy estás segundo o tercero en la general, y después tuviste un mal partido un día, no pueden putearte. No puede no servir todo lo que hicieron en la previa. No puede quedar en la nada todo lo que construiste. Bueno, Walter Zunino dejó de ser entrenador de Platense. Vamos a saludarlo, le agradecemos gentilmente que nos atienda. Y lo primero que queremos preguntarle a Walter es, ¿qué es una salida de común acuerdo? Que tantas veces se dice. Walter, buenas noches, bienvenido, ¿cómo estás?
5: Hola, buenas noches, ¿cómo están? ¿Todo bien?
2: Bien, ¿vos?
5: Bien, todo bien. Nada, una salida de común acuerdo es, como siempre se lo expresé a Gastón Arcieri, que en este caso es el presidente, y a la gente de fútbol, que yo siendo del club, siendo de la casa, formado con toda mi familia hincha del club, siempre iba a estar a disposición si la dirigencia creía que no tenía que continuar en cualquiera sea el momento, y que conmigo no iba a haber ningún problema, y que íbamos a irnos sin buscar estirar agonías o buscar situaciones de que pueda haber algún roce, porque no lo siento así, y bueno, se pensó que era la mejor decisión, y uno ve que el resultado de ayer, como dijiste vos, creo que fue fatídico. O sea, el que vio el partido, un partido donde tuvimos más remate, más situaciones, más llegada que Talleres, pero Talleres fue súper efectivo, y bueno, después un 4-0 no hay mucho análisis. Entonces, nada, hablamos hoy con Gastón y quedamos en esa situación de que hasta acá llegábamos y no hay ningún problema.
2: ¿Y qué tenés? ¿Más bronca? ¿Dolor? ¿Qué es lo que más te pasa hoy después de salir?
5: No, bronca no, porque es fútbol y uno lo entiende de esa manera y uno acepta la regla del juego. O sea, estoy de acuerdo en el prólogo que dijiste, que hay mucha impaciencia y la gente a perder, no sé, nosotros cuentan que se vienen sumando, que hace muchos partidos que no ganamos en el torneo local, que es cierto. Pero el último partido del semestre nosotros le ganamos a Corinthians en Brasil y clasificamos a octavos finales de Libertadores. Uh-huh. O sea, ahora van 3 partidos que el equipo no gana, con un empate y 2 derrotas en este inicio, que no es el inicio que deseábamos y que queríamos, pero bueno, la impaciencia está, lo que se vivió ayer en la cancha no está bueno, y uno, como dije, al ser del club no le gusta pasar por esas situaciones, y bueno, lo conveniente era llegar hasta acá y que busque otro camino.
2: Lo que pasó ayer con Nacho Vázquez, los barras, los hinchas colgados del alambrado, los insultos, ¿también es un detonante? ¿También te ayudó a hablar con los dirigentes y decir hasta acá llegué? ¿El 4-0 es algo, no sé si anecdótico, o también sumó un poco a todo esto? ¿Lo que pasó afuera influyó mucho más que lo que pasó adentro?
5: Sí, porque como te digo, uno que es del club no le gusta que el club atraviese esos momentos de insultos, de agresiones, no, no está bueno, porque aparte, como te digo, uno, tengo a mi familia ahí, a amigos, conocidos de toda la vida, entonces, si se llega a ese punto, también entiendo que como siempre en los clubes, como todo, hay gente buena y hay gente mala, y hay gente que busca que les puede servir, que haya ese revuelo que se armó ayer y para sacar algún beneficio. Uh-huh. Pero bueno, como digo, yo siempre que con la dirigencia seguimos teniendo y vamos a seguir teniendo la mejor relación. Y nada, es una pausa en este momento que pueda apaciguar un poco la impaciencia y ojalá que Platense, bueno, los chicos puedan ganar el sábado, hacer un buen partido con Independiente y quizás la semana que viene también se vienen los resultados de Copa Libertadores y que tengan un gran partido, nada más.
2: Más allá del enojo genuino que pueda haber de algún hincha de Platense por el dolor de ver a su equipo perder 4-0 o que le cueste ganar, ¿crees que hay un trasfondo político también en esto que dejás un poco entrever?
5: No, es como pasa en todos los clubes igual, ¿no? Uh-huh. En Platense.
2: Sí, claro.
5: Pasa en todos los clubes, entonces, nada, son, a mí esas situaciones no me gustan, no me gustó lo que se vivió ayer, yo siempre digo que en mi club, y no creemos y creímos con la dirigencia que era el momento para hacer el corte y que se busque otra opción que pueda cambiar esos resultados de este inicio y como te dije en la acumulación de partidos en el torneo local es abundante la cantidad de partidos que no ganamos, entonces es lógico, pero bueno, como digo yo y como digo siempre, o sea, en esos partidos también hubo dos clasificaciones a instancia de cuadros principales de Copa Argentina, que en todas las ediciones que Platense la jugó, esta es la segunda vez que ingresan en los octavos de final, solamente una vez sola había ingresado antes y en octavos de final de Copa Libertadores. Uh-huh. Que obviamente hay cosas que el equipo a lo mejor no terminó sumando lo que querían en el torneo local y se termina definiendo de esta manera, pero es entendible y ya está, ya se terminó y no, ¿entendés? A mirar para adelante y pensar en lo que viene.
2: ¿Y qué crees hoy que estás afuera? Es cierto, un par de horas, ¿no? Porque esto se conoció ahora. ¿Qué crees que le pasó al equipo?
5: Y no pudimos encontrar la regularidad que supimos tener en los partidos de Copa, está claro, porque los técnicos, el técnico era el mismo y los jugadores eran los mismos. Entonces, nosotros siempre hablábamos con los chicos que planificamos el partido de Corinthians con mostrar imágenes y lectura de partido o plan de partido, igual que lo hacíamos con Talleres o con Unión o con Instituto, este tres partidos de este torneo, pero la realidad es que nunca pudimos encontrar esa regularidad y que nos permita sumar y estar un poco más tranquilos en el torneo, entonces fue llevando a un clima raro y bueno, cuando uno no encuentra regularidad en el torneo local, con lo que siempre supe y siempre dije que para Platense era muy importante el torneo local por el tema de promedio, por el tema de tabla anual, o sea, Platense tuvo muchos años en el ascenso y cuando te empezás a ver medianamente cerca no querés vivir esa situación y se generó, como digo, esa impaciencia que es lógica y bueno, por eso se dio el corte.
4: Estamos hablando con Walter Zunino. Walter, Matías 40 te saluda. Quería consultarte si en el momento en el que se termina dando esto de común acuerdo, si primero fue de parte de la dirigencia o viste que hay muchas veces que ustedes los técnicos se dan cuenta antes que quizás les es difícil poder revertir alguna situación o que es el momento adecuado para correrse un costado. ¿Cómo fue más de la dirigencia? ¿Fue antes que nada tuyo? ¿Cómo fue la relación?
5: No, yo cuando terminó el partido y se vivió lo que se vivió, le dije que le repetía lo que dije el primer día, que me habían elegido como entrenador, que conmigo no iba a tener problemas y que si este era un momento donde había que descomprimir un poco, sacar presión, no había problema y que lo íbamos a aceptar. Y si teníamos que dirigir el partido del sábado, también lo íbamos a hacer, porque creo que el grupo todavía respondía, porque ayer lo que se planteó, y más que nada en el primer tiempo, que creo que se hizo un primer tiempo, el que vio el partido, se hizo un muy buen primer tiempo y una jugada fatídica sobre el final, nos vamos con un 1-0 abajo que no era merecido, pero si yo te digo eso y después el partido termina 4-0, como que pierde de validez lo que uno diga. Entonces, propuse o le dije esa situación y bueno, hoy lo terminamos hablando más tranquilo, ya habiendo descansado y habiendo pensado un poco durante la noche y la mañana de hoy, y se decidió esa situación.
3: Walter, ¿te decepcionó algo de tu paso por el club?
5: No, para nada. Nada. Sí, me quedo con la con la sensación amarga de no haber sumado los puntos que uno quería en el torneo local. Pero la cosecha de puntos no es la ideal en el global, pero como te digo, hubo cosas muy buenas, como dije, vuelvo a repetir, las dos clasificaciones, y era la primera vez que el equipo que Platense jugaba tres competencias, porque se mantuvo

0: cuarto en ese grupo, y obviamente que me queda la sensación de que podíamos haber hecho más en el torneo local, pero no me reprocho nada porque dedicamos muchas horas de trabajo. Creo que en el día a día y en un montón de cosas que no se ven, hemos intentado profesionalizar cada día un poco más el club, en muchas cosas lo hemos logrado, pero bueno, cuando los resultados en el torneo local no se consiguen, eso queda como un costado.
1: ¿Anoche fue la barra después del partido al vestuario?
0: No. Bueno, por lo menos yo, en el lugar que estaba yo, no vi ingresar.
1: O sea, lo único que hubo de disturbios, como vos decías, de eso
0: sí,
1: que...
0: fueron arriba ahí en la zona de platea, por ahí.
1: ¿Qué le pasa al protagonista cuando está adentro y ve eso? Y ve al capitán peleándose con hinchas, discutiendo,
0: sí,
1: a Nacho que estaba desencajado,
0: bueno,
1: que quería meterse en la platea.
0: A nadie. A nadie quiere vivir esa situación.
1: ¿Y cómo lo cortamos?
0: Porque
1: Platense hace un año salió campeón.
0: Y no es tan fácil. No es tan fácil porque, como dijo en el prólogo, dijeron, hay una impaciencia muy grande. O sea, hoy van tres fechas del torneo. Y sí, claro, no ganamos en esas tres fechas, pero hay varios equipos también que no ganaron y bueno, y a lo mejor se continúa o se busca la vuelta. Nosotros, como digo, veníamos...
2: Bueno, Walter River está último, no hizo goles todavía en el torneo. River.
0: Por eso, es que no es fácil. No es fácil porque la impaciencia de la gente está y va a seguir estando. Y hoy las redes sociales mueven un mundo que no es tan... que no está tan en el día a día lo que pasa en cada club. Nosotros seguimos siendo platenses, o sea, por más que uno quiera, y siempre fue uno de mis prioridades cuando llegué, es que vaya, que como club se vaya evolucionando cada vez más, se vaya profesionalizando en un montón de situaciones del día a día, que muchas cosas no se ven, pero se han mejorado, pero eso no está a la vista, y la gente lo que ve son los resultados, y hoy en las redes sociales demandan, la gente se pone muy agresiva, redes sociales, y después lo transmite en la cancha. Ya cuando lo transmite en la cancha, ya pasa a un grado más, como pasó ayer, con que no está bueno, y bueno, por eso en este caso se decidió no continuar para liberar un poco y que ver si esa situación puede cambiar un poco.
1: Claro, pero supongamos que, no sé, vuelve la dupla Orsigómez, va de Felipe, los técnicos que suenan para todos los clubes cuando un entrenador se va. Pierden dos partidos y va a pasar lo mismo.
0: Sí, muy probable. Sí, muy probable. No sé si dos partidos, pero si pierde dos partidos, o en el caso que a mí me toque ir a otro club. O sea, si no arranca bien los primeros dos o tres partidos, ya uno empieza a sentir que, si bueno, che, si no ganas el que viene, ya se empieza a complicar y pasa esa situación. O sea, el que dice que no es mentira. Esa situación pasa y bueno, hay que sobrellevar. Y uno acepta esa regla del juego y uno es un apasionado de lo que hace y le encanta el fútbol, y cuando decide hacer lo que hace, sabe que esas son las cartas con las que se juegan y las acepta de esa manera.
2: Walter, te hago dos consultas. La primera es, ¿qué te dijeron los jugadores? ¿Cuál fue la devolución? Porque bueno, es difícil a veces cortar un vínculo. Y la segunda, si a veces quizás jugar copas internacionales, sobre todo en este contexto que juegas cada tres días, cada cuatro días, es contraproducente para clubes como Platense, que no pueden tener el plantel que tiene Boca, que tiene River o que puede tener Racing.
0: No, con los chicos vamos a ir mañana con el cuerpo técnico a saludar, porque bueno, esto fue ahora hace un rato y no hablé con los chicos. Seguramente lo hablemos mañana cuando pasemos a saludar. ¿Y qué me dijiste el otro?
2: No, y si es contraproducente para clubes humildes, en este caso como Platense, que no puede tener dos planteles, sí, como tiene Boca-River, jugar una Copa Libertadores, es incómodo.
0: No,
2: también.
0: Contraproducente no, porque es hermoso. O sea, yo creo que la gente de Platense disfruta de jugar el torneo que nos tocó jugar. Para mí, como vuelvo a repetir, como hincha, ver la gente que Platense llevó a Uruguay, al campeón del siglo, o a Bogotá en la altura, o a Corinthians, y que la gente pueda vivir eso, disfrutarlo, porque encima se dieron situaciones como ganar en la cancha de Peñarol después de no sé cuántos años que no perdía Peñarol de local por el Copa Internacional, y ganarle a Corinthians, o sea, lo disfruta, pero obviamente que como digo, seguimos siendo platense y una triple competencia les cuesta hasta los equipos grandes, y hoy Platense es el único equipo de Buenos Aires que juega Copa Libertadores. Nosotros son Estudiantes de La Plata, Independiente Rivadavia de Mendoza y Rosario Central.

0: Rosario. O sea, de Buenos Aires, el único equipo que juega Copa Libertadores es Platense. Entonces, eso, obviamente, que nos llena de orgullo y está buenísimo, pero quedamos en deuda en el torneo local.
1: Walter, la última, y te agradecemos por tu tiempo. Walter Susnino, el ex entrenador de Platense ahora. Viste que hablábamos en el comienzo, y varias veces lo dijiste vos, esto de la impaciencia y bueno, esto que pasa en el fútbol argentino con los hinchas, que todos creemos que podemos ser campeones de todo. Y probablemente sin este formato, probablemente, no lo sé, no lo sabemos, Platense no hubiese podido ser campeón, ¿no? Porque más allá de que fue un justo campeón, porque le ganó a todos de visitante y le ganó una final bárbara a Huracán y todo lo que ya sabemos. ¿Crees que un poco este formato atenta contra entrenadores, dirigentes y jugadores? Incluso de los equipos grandes, ¿eh?
0: Mira, la verdad no lo tengo tan claro. Yo, si me preguntás a mí, siendo de Platense, es un formato que te da posibilidades. Uh-huh. Te da posibilidades de lograr algo que, como decís vos, a veces en un torneo largo sean menos. Así todo en su momento, creo que ha salido campeón Lanús, ha salido campeón Banfield, ha salido campeón Nacional, con esos torneos de 19 fechas. Y obviamente que el formato le da la posibilidad a un equipo como Platense, que no había logrado nunca, o Belgrano el torneo pasado. Y a mí es un formato que me gusta, que es competitivo, pero sin duda que puede a lo mejor cambiar el pensamiento de muchos equipos que a priori no deberían, o se les sería mucho más difícil si fuese largo en un torneo de estas circunstancias. Y che, si me meto entre los ocho, tengo la ilusión de pelearlo. Entonces, obviamente que eso genera que cuando dos o tres resultados no se dan, ya te empiezas a ver lejos, empiezas a ver que no llegás, y como vos decís, tenían todos... El fútbol argentino es el único torneo donde arrancan los 30 equipos y los 30 tienen la ilusión de salir campeón. Entonces eso, si está bueno o malo, no lo sé, pero a mí me gusta, es competitivo, y como digo, se dio en los últimos años que han ganado equipos que no lo habían ganado, como Platense y Belgrano.
1: Bueno, Walter, gracias en este momento complicado, difícil, que nos hayas atendido y por charlar un rato, seguramente a descansar un poco y pensar en lo que se viene. Un abrazo muy grande y felicitaciones por el laburo.
0: Bueno, muchas gracias a todos, saludos por
1: ahí. Abrazo grande. Ahí estaba Walter Susnino, el entrenador de Platense, bueno, ya no es más el ex entrenador de Platense, con la noticia de último momento que traía Mati 40, buscará entrenador, tendrá nuevo entrenador ya para el fin de semana o para el partido contra Coquimbo. Los nombres que se manejan...
2: Y bueno, los de siempre.
3: Los de siempre.
2: La dupla Orsi Gómez, Omar de Felipe y Martín Palermo.
3: Y Orsi Gómez también.
1: Y Orsi Gómez. Y Gómez y Orsi también.
2: Sí,
1: Gómez.
2: Sí. Sí.
1: Bien, 10 y 10, dale.
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5: Chicos, en martes de catarsis, cómo extraño ver jugar a Bochini, Marangoni, Justi, Goyen, el Palomo Zuriaga. Ayer me dolieron los ojos viendo jugar a Independiente. Por favor. No se puede volver el tiempo atrás, como dijo el muchacho antes que yo. Un abrazo.
6: Hola, buenas. A ver, la Suja de Seiza, hincha de River. La solución para River no es traer ni un enganche, no es traer ni un delantero, no es traer nada. La solución de River es cambiar de técnico, tener un central que acompañe a Otamendi. Esas dos son. Martínez Cuarta no puede jugar más. Y Rivero es un pibe de club, no lo voy a putear, igual que Martínez Cuarta, ¿no? También, pero ya el ciclo cumplido para los dos. Había que poner la plata por Romaña y no la quisieron poner. Pues un grande abrazo.
7: ¿Cómo andan, muchachos? Mauro de Caballito. Chacho, ya está. Hasta acá llegaste. El equipo no te responde, nunca te entendió. Tenés el vestuario podrido porque dejaste a 5 o 6 jugadores entrenando en la cárcel de Cantilo. Ya está. La dirigencia nefasta. Nefasta, así que necesitamos un cambio urgente. Abrazo.
1: Me agarraron justo. Epa. Con un chocolatito.
2: Con una delicia.
3: Muy rico.
1: Qué bueno están los chocolates.
2: Bueno, este Nacho,
3: Hay pocas cosas perdón, mejores Nacho, que el chocolate.
2: La rosca.
1: Y este es espectacular,
2: No, son adictivos.
1: Trajo, ¿no?
2: Son adictivos. Para bajarte. una bolsa.
1: Hay que comer 5 o 6 como para empezar a encontrar el gustito.
8: Sí, claro.
9: Una cata.
1: Yo voy 4.
8: Bien, bien.
2: Igual tercero, en mi caso.
1: Mirá.
9: Mirá.
1: Justo.
2: Sí. Saluda a Fer.
1: Bueno, Nacho está averiguando algo. Por eso se corrió un poco de la mesa.
9: No es el único.
1: Estoy cada vez peor de la voz.
8: Rosca, siempre rosca, Nacho. Tengo información.
1: Bueno, era ahora, ¿no?
8: Información. Después de días. En algún momento tenía que pasar.
10: ¿Quieres chequearlo?
9: Lo estuvimos chequeando.
8: Platense. Hace un ratito llamó a un entrenador y le ofreció el cargo. Lo llamó y le dijo: ¿cómo te va? Sé que estás sin club. Palermo.
1: ¿Qué era? ¿Marcelo Benedetto?
8: No era Marcelo Benedetto. ¿Cómo te va? Sé que estás sin club. Tenemos esto para ofrecerte. Jugamos la Libertadores. Es una seducción extra.
1: ¿Entrenador de fútbol argentino?
8: Sí.
1: ¿Dirigiendo actualmente?
8: No.
1: Ah, está sin trabajo.
8: Está sin club.
2: Ah, qué fácil. Sin trabajo, digo, fácil para Platense.
8: No tenés que... Le hicieron la propuesta económica.
1: Para minuto.
8: Ok.
1: Juan Macabez y Palermo, ¿no?
8: Sí, pues está sin club. ¿Y lo conocen?
2: No es Palermo.
1: No es Palermo. Ah. ¿Hicieron la propuesta económica?
8: Sí. Le hicieron la propuesta contractual de duración.
2: ¿Es dupla? No.
8: No.
2: Ah, bien. Orsi Gómez, entonces.
8: Afuera.
2: Ahora fue por ahora.
1: O sea,
8: puede haber. Espera. Palermo y Orsi Gómez pueden haber.
2: No, pero digo el tuyo.
1: No. Esta información
8: que tengo
1: ahora.
8: Yo es. Le ofrecieron.
1: ¿Y esto fue ahora?
8: A la tarde. Sí, hace un ratito. De hecho, recién. La persona con la que estoy hablando me dice, me acabo de desocupar porque estaba con una propuesta que llegó.
1: A ver, el hombre que vos decís no es Palermo, no es la dupla Orsi Gómez, es un entrenador argentino que ahora está sin trabajo.
8: Correcto.
1: ¿Dirigió hasta hace poco?
8: Sí.
1: ¿Hasta hace poco? ¿Y en el fútbol argentino o afuera?
8: No, en el fútbol argentino, en la primera división. Y le fue. Este semestre no le fue bien.
2: Este semestre no le fue bien.
8: Epa. Deportivamente no le fue bien.
1: Úbeda.
8: Podría ser.
1: No, bueno,
8: pero no.
3: Y tratando de
2: Gallardo, no.
8: No.
3: Ah, claro.
8: No, Gallardo.
2: Hay
8: no.
2: que preguntar. ¿No?
3: Está bien, hizo bien.
8: No, sé lo que le respondió esta persona.
1: ¿El entrenador sabe lo que respondió?
8: Sí.
1: Si vas a decir que no, es la no noticia entonces.
8: No, pero ¿por qué?
1: ¿Pero no lo va a pensar nada?
8: Ya no, ya está. Ah. Rechazó.
10: Ah, no.
8: Rechazó.
1: Qué lástima.
8: Rechazó porque estaba muy lejos en los números. La seducción era jugar a Libertadores. Por eso escuchó y...
1: ¿Es un entrenador con experiencia en copas?
8: Sí.
1: ¿Ah, sí?
8: Y cuando llegó la oferta, la escuchó, habló, analizó y dijo... Che, pero en los números estamos lejos. Mirá, tenemos esto para ofrecerte.
2: Farré no es tampoco.
8: No es Farré.
2: Aldo Civi no le fue bien.
1: Ah, porque aparte no tiene experiencia en copas.
2: No. En un mata-mata tiene experiencia como jugador.
1: Ah, mirá, encontró la vuelta.
11: No hay plata.
8: Exacto, no había plata.
1: Entonces, dijo que no ya.
8: Dijo que no. Pero no. La consideraron deportivamente seductora.
1: Epa.
8: Porque, claro, para cualquier técnico que hoy está libre, jugar octavo de final de la Copa Libertadores es seductor.
1: Y aparte, la verdad, vamos a ser sinceros, los partidos hay que jugarlos. Pero no es Flamengo con el que va a jugar.
8: Claro.
2: No, está
1: claro. Es Coquimbo.
8: Sí.
2: El equipo de Prato.
8: Hay posibilidades de que pueda Platense pasar a cuarto de final. Sí. Digo, si juega contra Platense, contra Flamengo, te digo, y este es complicado.
1: Creo que ya sé quién es.
2: Y hasta tiene un cuadro de Copa Argentina muy seductor también.
8: Sí,
1: creo que ya sé quién es. No dirigió muchos equipos en el fútbol argentino.
8: No. Uno solo dirigió.
1: ¿Un solo equipo en el fútbol argentino?
2: Ah, sí. Bueno.
1: Ah, ya está.
2: Ya está, sí.
1: ¿Será? ¿Salió campeón en los últimos tiempos?
8: Sí. Platense lo llamó a Costas y Costas rechazó.
10: No.
1: Sí.
8: Le dijo.
1: Sí,
8: no.
2: Sí, te llamo Gustavo.
8: Platense se contactó con Gustavo Costas.
1: Qué lindo hubiese sido ver a Costas en Platense.
8: A mí me dicen que es el primer técnico con el que se contactó y rechazó.
1: Mirá vos. Qué lindo hubiese sido ver a Costas en Platense.
12: Recién me comunicó con alguien del entorno y confirmó todo. Es así, como le dicen hecho.
1: ¿Y Costas qué va a hacer?
12: Tiene ofertas de Medio Oriente para poder ir.
1: Y ahí hay plata.
12: Por eso... Creo que Nacho puso el término justo. Deportivamente era muy seductora, pero económicamente tiene otras ofertas que son muy complicadas de empatar. De hecho, hasta hace una semana estaba cerca de dirigir en Ecuador. Terminó dirigiendo Álvarez.
8: Claro, el Liga de Quito.
12: Exactamente. Y ahí no se llegó a un acuerdo por lo económico.
8: Y era Liga de Quito.
2: Sí, un equipo tiene plata. Opero.
8: Claro.
12: Pero da la impresión de que va a Medio Oriente. Me parece que todos los caminos conducen para allá.
8: Pasa que si lo llama cualquier equipo de Argentina...
12: Ya dirigió ahí, Costa, eso se me pasó.
8: Claro, sí, sí. Porque Costa también sonó para Boca en su momento. Sí. Riquelme ha dicho en alguna que otra oportunidad que le gustaba como entrenador.
12: Sé que alguien en San Lorenzo en algún momento pensó en él también.
8: Pero me parece que si llega cualquier oferta de Argentina, de un club de Argentina, él va a poner cualquier número para que le diga no puedo pagar tanto, como una excusa. Porque yo no lo veo a Costa realmente poniéndose el buzo entrenador de otro club que no sea Racing. En Argentina, ¿eh? Entonces te va a decir, ¿cuánto que le gustó? 1 millón. No, yo 1 millón no puedo. Pongo 500. No, 1 millón.
13: No, pero yo creo... yo hasta hace 2 meses, cuando se fue de Racing, sí, te hubiese dicho, sí, no lo veo a Costa dirigir otro club de fútbol argentino. Pero te digo que sí.
1: Yo no lo veo, por ejemplo, dirigiendo Estudiantes de La Plata. Pero Platense sí lo veía. No lo veo Independiente, por supuesto.
2: No, está claro.
1: No lo veo Boca. Como se acuerdan, en algún momento dijeron Boca.
8: Sí, sí.
2: Sí, que le gustaba a Riquelme.
1: Yo no lo veo.
8: Ah, pero ahí Chelo Delgado lo llamó.
1: Sí, se lo llamó, claro.
8: Lo sondeó, lo tanteó. Después él dijo que no.
1: Yo creo que lo dijo más rápido que no a Delgado que a Platense.
8: Mira.
2: No lo veo en River tampoco.
1: No.
2: Por la forma de jugar.
1: ¿Cómo juega River?
2: Costa ganaba. No lo que está jugando ahora Coudet, pero históricamente River tiene otro paladar que el que tiene Costas.
1: ¿No te gustaba?
2: No le gusta jugar pelota. Ay, a River históricamente no le gusta jugar pelota ¿cuál? Larga.
12: No, pero pará, ¿cuál Racing de Costas? ¿De 2024, 2025 o 2026?
2: El Racing de siempre que jugó con línea de 5 y jugó pelotazo buscando a Sale, a Maravilla Martínez. No me vendas ahora que Racing tenía la pelota.
12: Disculpame, si vos crees que jugar pelotazo, ¿sí? En 2024 vos estabas mirando otra cosa.
2: ¿Jugaba el pelotazo? ¿Juanfer
12: Quintero jugaba el pelotazo Racing?
2: Por momentos lanzaba Juanfer. Buscando a Salas y a Maravilla. No estoy cuestionando, estoy describiendo. No. A mí hay equipos que me gustan. A mí el Racing de Costa me gustaba mucho. Pero digo, no va con
12: Racing
2: la idea de River.
12: El de 2024 no jugaba el pelotazo. El de 2025 sí. Porque ya no tenía otros recursos que sí tenía el de 2024. Cuando vos jugás sin Juanfer, vos jugás otra cosa. Cuando Almendra bajó su desempeño, Racing jugó otra cosa. Cuando Nardoni empezó a bajar su rendimiento, jugó otra cosa. Ahora, el de 2024 jugaba... No, no jugaba pelotazo.
2: No era tiquitiqui.
13: No, te comía.
12: Tiquitiqui no era.
13: No, pero te comía.
12: Era un equipo que tardaba 10 segundos recuperar la pelota.
13: Tiquitiqui de Costas.
12: Tardaba 10 segundos recuperar la pelota.
13: Sí, no era el Racing de Coudet.
12: No.
13: Pero
2: ese sí jugaba verdaderamente.
13: No,
2: jugaba,
13: igual
12: el River de Coudet nunca jugó como el Racing de Coudet.
13: No, está claro.
2: El pero de Coudet era mejor que el de Costas.
1: Sí, no, a mí me gustaba.
2: Era muchísimo mejor.
12: Era más vistoso.
2: De hecho, no sé si era el torneo.
13: Para mí el de Costas era más efectivo que el de Coudet.
2: Los mata-mata, puede ser, sí, pero después...
1: Ah, lo que tiene Costas, que era un buen equipo, es que ganó una Copa Internacional que a Racing se le negó. Tuvo eso que fue muy importante.
12: Y la ganó bien.
1: Y la ganó bien.
2: Sí, la ganó
1: a los brasileños, lo puso en fila a todos.
2: Ganó una Sudamericana en formato de Libertadores por todos los equipos que enfrentó.
1: Inolvidable, Nacho, ¿no?
13: No, tremendo.
1: Como gritaste, ¿no?
13: Qué locura.
2: La nueva olla.
13: Lo que fue la final esa.
12: No, aparte, anímicamente se repuso a un gol anulado al principio, siguió...
1: Se empieza a emocionar a Chita. No,
12: pero estaba haciendo
13: la balanza. ¿Estaba en esa cabina?
1: Chita estaba.
13: ¿Se le tiraba a Goico? Mm,
12: claro. La emoción.
2: ¿Te seguían ahí de cerca también? ¿Había marca personal?
13: No, ahí no.
12: Sí, estuvo. Estuvo la asociación. Sí.
1: ¿Fue Mica también?
12: Sí.
1: Pero no podés llevarla a todos lados.
12: Sí, de hecho. No
2: te encajó un beso ahí.
12: Sí.
2: Fue lo que encajó un pico.
13: No, sí, entró en la cabina.
2: Qué fuerte. Le marcó territorio. Estaba haciendo
12: muy. Se marcó territorio.
1: Sí, ¿Se besaron la mitad de la transmisión?
12: Sí. No, en la mitad de la transmisión.
1: No, cuando terminó.
2: Hernán.
12: Bueno, sí, Hernán. En el post. Era parte del post.
2: Hernán estaba haciendo color.
12: Y bueno.
2: Estaba hablando con la gente y quiso marcar.
1: Ah, ¿en serio?
8: Qué fuerte.
1: ¿Que te besó para que la gente sepa que bueno, estaba
2: fue
1: solo?
2: Fue Sosa en la línea de 5.
12: Esa porque me ama. No por marcar territorio, por favor.
13: ¿Te la comiste?
1: No. El celoso puede ser así.
12: ¡Es animal!
8: Un respeto,
12: por favor.
1: No, pero la pregunta es en serio. Achita, una vez honesto.
12: Yo siempre soy honesto.
1: No. A veces más o menos.
12: Decime.
1: ¿Ella te dio un beso delante de todos para que sepa el mundo y las chicas que estaban dando vueltas ahí que ella estaba con vos y vos no estabas solo?
14: El celoso puede ser tóxico.
12: No creo que haya sido por eso. Yo creo que es porque me ama.
13: No, no, no es lo que vos creas.
1: Una cosa no invalida la otra.
2: La estaba rompiendo a Chita. Una cosa no invalida la otra.
1: Yo no dije que no te ama.
13: Claro, salía en Disport también.
1: Claro, sí.
13: Sí,
2: televisión.
1: Te pacho valija.
2: Exposición.
12: Te pacho valija, sí.
1: Te pacho valija.
13: Hacha. Te comió la boca Hacha. Porque estaba celosa, ¿no?
1: ¿Querés que
13: no,
1: vaya de vuelta la pregunta? Sí, sí, ¿entendiste? Ella te ama. Sí. Ya lo sabemos.
13: Volamos.
1: Pero vos crees que además ella te dio un beso no solamente porque te ama, sino para mostrarle al mundo que estaba ahí al lado tuyo de que vos no estabas solo.
12: Tal vez.
1: Es muy celosa, ¿no?
13: ¿Vos sabés que?
12: Sí, celosa es.
1: ¿Pero vos le das motivos?
12: Nah.
1: O sea, es natural en vos ser lo que sos.
13: Claro.
14: No puede ser. No puede ser.
3: ¿Sabés que cuando vienen visitas a casa? Qué bien.
14: No, no puede ser.
12: Nah, creo que no puede ser.
3: Te voy a mostrar otra cosa.
12: Sol, ¿eh?
2: De hecho.
12: Sol, ¿eh?
2: De hecho, iba a ir a buscar el registro del video a Instagram, pero no lo tenés. Ya no tenés cuenta.
12: Claro.
2: Cerraste la cuenta de Instagram.
12: Hace un tiempo.
3: ¿Cerraste tu cuenta de Instagram?
12: Sí, me cansé.
13: No.
1: Te puteaban.
12: No.
1: No te aguantaste los insultos.
15: El celoso puede llegar a ser tóxico.
12: Sí, por eso.
3: Pero lo cerraste. Tenías cosas para ocultar, ¿no?
12: No, nada. No, me cansó. Me cansó.
3: Habitualmente la gente se cansa más de Twitter que de Instagram.
2: Es más tóxico.
12: No, pero yo en Instagram como que toreando gente me siento más cómodo. Me gusta. Es como que dos o tres veces por día tengo la necesidad de atender un par.
3: Nah, pero no hay necesidad.
12: Generalmente los atiendo cuando estoy viajando o cuando estoy haciendo alguna.
3: O sea, cuando no estoy acá en la radio.
12: Es que cuando no estoy acá en la radio, ¿cómo? ¿Qué estamos hablando? O cuando estoy arriba del colectivo o cuando estoy haciendo algún trámite burocrático.
3: Esa es la primera persona que conozco que cerró Instagram.
2: Antes que.
13: Qué raro eso.
3: Salvo los jugadores cuando los putean mucho.
12: Sí. Raro que la psicóloga venga y te diga tenemos que hablar y va a interrumpir. Eso es verdad. Además, ¿no hizo Bebeto? ¿Te acordás, señora Bebeto?
13: Me gusta la psicóloga.
1: Digo, Frontón está contento. No.
3: Tenerlo enemigo debe ser tremendo.
1: No, Frontón es tremendo.
12: Preguntale a Nacho cómo le va a mis enemigos.
13: Pará un poco, Hacha, pará.
1: Toma un poco de respiro. Yo creo que casi suelto no sos a las 6 de la mañana.
12: No, estoy más dormido.
1: No, te dejan tanto.
13: No.
1: No lo dejan tanto.
12: Tenemos. Hernán, sí. Vos otra confianza.
1: No, sí, claro. Desde el respeto, claro.
12: Pero
1: sí,
12: claro.
2: Siempre del respeto.
1: 22-25, momento de hablar de River. ¿Hay informe del millonario? No. Mati 40 lo anticipó en los títulos. Trajo algo muy interesante de este momento de River.
2: Sí, exactamente, Hernán, porque está claro que tira la casa por la ventana siempre River que puede con el mercado de pases.
1: Tiene mucha plata hoy, ¿no?
2: Y tiene muchísimo dinero River. Realmente estaba haciendo la cuenta cerca de 65 millones de dólares. Va a gastar en esta temporada, si es que se cierran algunos refuerzos, el caso de Ortega, el caso de Almada, bueno, ni hablar de los 15 millones de Correa. Y este aquí que hicimos un experimento, mitad... investigación y armamos tres equipos. Equipo A, equipo B y equipo C en función de la jerarquía de los equipos que ha armado River en todo este tiempo y que hace 3 años que no puede salir campeón.
3: Pará, ¿solo con los refuerzos?
2: Solo con los refuerzos. Y te digo más, repasándolo de vuelta, uh-huh. Yo estoy convencido que algún jugador me está quedando suelto. O sea, que algún jugador no está en estos tres equipos. Para entender la magnitud de este último tiempo, en Boca también, lo que se ha gastado. Creo que los dos son responsables. Pero cuando uno hace el repaso... ve que quizás es más fuerte en River porque no es solamente cantidad, sino el apellido, la fuerza del apellido que tiene cada jugador que trajo. El primer equipo, la única diferencia que tiene River con respecto a Boca es que no tiene arquero, porque el único que trajo y que ya no está es Ledesma, porque después siempre lo tuvo Armani, que fue previo a la etapa de Michelis. Vale aclarar ese dato, es a partir de Michelis a esta parte, que es el tiempo donde River consiguió su último título y a esta parte durante 3 años no ha podido... coronar y ha quedado afuera en 13 oportunidades de manera consecutiva, lo que es algo muy fuerte para un club como River.
3: ¿Para arquero en todo ese momento no trajo?
2: Y trajo a Ledesma.
3: Ah, Ledesma,
2: y repescó,
3: claro.
2: repescó a Centurión.
3: Claro.
2: Pero después no tuvo arqueros, porque lo tuvo Armani desde mucho tiempo, sí. Y ahora está Beltrán. Pero el primer equipo, el equipo que podamos decir clase A, y sin sumar a los que están por llegar, yo Almada todavía no lo puedo contar porque no está cerrado Almada, por más que esté avanzado. Y no lo pongo a Ortega, por más que esté mucho más avanzado todavía que Almada. Ledesma en el arco, que se va a repetir en los tres equipos, lo vamos a usar de talismán o de amuleto. Montiel de lateral por la derecha. Otamendi, Pesela de centrales y Acuña por la izquierda. Hasta ahora muy parecido a lo que es el equipo actual, con la sí. diferencia que en lugar de Pesela está Martínez Cuarta. Acá Martínez Cuarta lo pusimos en el equipo B. Nacho Fernández, que para mí, visto lo que fue este último tiempo, quizás fue uno de los refuerzos que mejor anduvo en River, a pesar de cómo fue el final, uh-huh. en cuanto a productividad, cantidad de minutos y demás. Aníbal Moreno y Fausto Vera. Correa por la izquierda, que falta un montón, pero por lo menos a Correa uno entiende que tiene que darle la confianza de que puede ser un refuerzo top para River. Y adelante Driussi y Beltrán. Si uno se fija, por Beltrán tiene una obligación de compra de casi 8 millones de dólares por el 55% del pase, que lo tiene que pagar en diciembre de 2027. Por Driussi pagó más de 10 millones de dólares. Por Beltrán, lo que habíamos mencionado, por Correa 15 y hasta un poco más en cuanto al gasto total. Y ni hablar del contrato, porque está fuera de eso el contrato. La única que tiene a favor en este equipo que estamos mencionando es que Vera fue en préstamo. Moreno también pagó 7 millones de dólares para comprarlo del Palmeiras. Y después la fortuna de Otamendi de encontrarlo en condición de libre. Pero ese es el mejor equipo que pudimos armar de River en lo que fue el último mercado de pases.
1: A ver, hacelo de corrido.
2: Ledesma,
1: sí.
2: Montiel, Otamendi, Pesela, Acuña, Nacho Fernández, Moreno, Vera, Correa, Beltrán y Driussi.
1: Es un equipazo, ¿no?
3: En 2 años trajo a todos esos jugadores. Y tiene equipazo. Para 2 equipos más.
2: Y tiene 2 equipos más.
1: A ver.
2: Vamos al siguiente. Ledesma en el arco. Cambia lateral derecho, Bustos. Que hoy es uno de los que está relegados en Cantilo.
1: En el container.
2: En el container. Martínez Cuarta. Uh-huh. Porque la verdad, por ascendencia, uno puede decir que Pesela en ese momento, cuando llega, era más que
3: sí,
2: Martínez
3: obvio.
2: Cuarta.
1: Bueno, sí, campeón del mundo.
2: Campeón no del mundo, ni más ni menos. Por eso está en este segundo equipo. El número 6, Funes Mori. Funes Mori. Yo no me acordaba cuando hacía el repaso que Funes Mori estuvo en River en este último tiempo.
1: Lo que bajó futbolísticamente.
2: Terrible.
3: Sí.
2: Terrible. El estudiante le tocó jugar de segundo marcador central en uno de los últimos partidos con Independiente y bueno.
1: Una mancana.
2: Terrible. Y por izquierda, Enzo Díaz, que después terminó jugando en el fútbol de Brasil.
1: Llegó como uno de los grandes futbolistas en ese momento de Talleres de Córdoba,
3: sí, claro.
1: En el fútbol argentino.
2: Está claro. El doble 5, Craneviter, Enzo Pérez. Hoy Craneviter en Racing, Enzo Pérez en Maipú. Maxi Mesa por la derecha, Lanzini por la izquierda. Hoy ve uno a Lanzini y es el mejor jugador de Vélez, o pegan el palo, mejor, uno de los mejores.
1: Los más regulares, sí.
2: Mesa por la derecha, que ahora está tratando de sumar minutos en Independiente. Y adelante el Piti Martínez y Colidio. El Piti también, jugando muy bien en Tigre. Uh-huh. Y Colidio, que todavía sigue estando en River. Ese es el equipo B. De vuelta, Ledesma o Centurión. Busto Martínez Cuarta, Funes Mori, Enzo Díaz. Mesa, Craneviter, Enzo Díaz, Lanzini, Colidio, Piti Martínez. Uno repasa algunas cifras de algunos pases de ese momento. Martínez Cuarta, 7 millones de dólares. Enzo Díaz, 3 millones. Mesa, 2 millones. Craneviter, 4 millones. Colidio, 5 millones. Bustos, 5 millones. Hoy, apartado. Y el último equipo que armamos. De vuelta, obviamente. Ledesma en el arco, Centurión, el que quieras. Santana, que venía de romperla en Defensa y Justicia.
3: Sí.
2: Hoy no sabemos ni dónde. ¿Cuál es el destino de Santana?
1: Perdón, Vigo no entra ahí, ¿no? En ese tiempo.
3: No, es Vigo, con Gallardo.
2: Es con Gallardo, pero Gallardo, la anterior.
16: La claro. anterior periodo.
2: Primer ciclo. Santana. Gattoni Boselli.
16: Gattoni. Poco se acuerda de Gattoni en River.
2: Que jugó un superclásico.
16: Sí.
1: Sí, sí.
2: La bombonera, que lo amonestaron rápido.
1: Cuando empezó.
2: Sí, cuando empezó el partido. Gattoni Boselli y Gio González, el último refuerzo, que bueno, es más por derecha, pero haciendo una trampita lo podemos poner por sector izquierdo, porque no tuvo tanto lateral izquierdo.
1: Carboni.
2: Sí, podés poner a Carboni, viste, era lo que decía. O sea, si haces el repaso, algún jugador te va a quedar colgado.
1: Carboni, que no jugó, ¿no?
3: No, llegó y se fue.
2: Llegó y se fue. Así como llegó, se
3: Franco
2: fue.
3: Carboni.
2: Mirá lo que son estos. Sí, acá hay 3 volantes, que esto es increíble. Villagra, Castaño, Fonseca. La mitad de la cancha. Y ni hablar.
1: Villagra, Castaño
2: y Fonseca.
1: Podrías poner a Galarza Fonda también.
2: Tranquilamente a Galarza Fonda también. Más de 10 millones de dólares lo de Villagra. Castaño más de 15 millones. Fonseca el más barato de todos. Casi 3 millones de dólares. Calopo. Ahí como otro volante más. Que hoy está, bueno, no, está inhibido él directamente por una deuda con un representante. Y no va a poder jugar hasta que resuelva esa situación. Y adelante Salas y Rondón. Y lo dejamos afuera, por ejemplo, a Borré. Es decir, mirá los equipos que armó.
3: Ah, quedan un montón.
2: Los equipos que pudo armar River.
3: Gonzalo Tapia.
16: Claro. ¿Me estás acordando de eso? Portillo.
3: Claro.
2: La cantidad de. El equipo que armó River en estos tres años, la cantidad de jugadores que pasaron. Y si vos vas después al equipo juvenil de este último tiempo, un poquito más también, de lo que vendió River. Porque si armás un equipo tenés a Beltrán en el arco, de juveniles digo, ¿eh? Para ver si a veces es necesario todo el tiempo comprar o la solución no la tenés en tu casa. Montiel, Martínez Cuarta, Mamana, si querés acá Héctor David Martínez por la izquierda, exagerando porque es más central.
1: De vuelta, Montiel.
2: Martínez Cuarta, Mamana y Héctor David Martínez. Todos surgidos de las divisiones inferiores de River y quedan un montón afuera. Por ejemplo, Santi Sosa no está en este equipo. No está Montiel en este equipo.
1: Sí, Montiel lo nombraste recién.
2: No está Montiel, Santiago Montiel.
1: Ah, el de Independiente.
2: El Santi Montiel, el futbolista Independiente. Mirá esta mitad de la cancha. Más Tantuono, Ezequiel Palacios, Enzo Fernández, Echeverry. Julián Álvarez y Beltrán.
3: Claro.
1: Ah, es una locura.
2: Impresionante la diferencia,
1: bueno,
2: que hay.
1: Después, jugadores que jugaron en primera, algunos que están en el plantel y otros que no están mal. No sé, Juan Cruz Mesa, Jaime, sí. Encina.
2: Sí,
1: Frey. Subiabre.
2: No.
3: Y pero bueno, ahora. Bueno,
16: Panichelli estaba en la reserva, no tenía lugar y se fue a España y ahí empezó a hacer la carrera.
3: River tiene hasta ahora, decía Mati, 8 refuerzos. Pueden ser 9 si se llega a cerrarlo de Almada.
2: Sí.
3: Pero en la Copa Sudamericana puede meter 5 jugadores. Es decir, la mitad o el 40% si llega a cerrar Almada,
1: sí,
3: no van a jugar la Copa Sudamericana.
1: Claro. A ver, ¿quiénes son los refuerzos? Repasemos los refuerzos dobles. Esa lista de 8, posibles 9.
3: Y el primero de todos y el más importante fue Otamendi.
1: Sí.
3: Ángel Correa, que ya está. Tobías Andrada, que ya está.
2: Beltrán,
3: Borré, Arambarri, Giovanni González. Hasta ahora los cerrados y anunciados. Lo de Ortega está hecho.
13: Bueno, ponele a Ortega y Almada.
3: Ortega es el octavo y Almada es el noveno.
1: ¿Cuántos van de todos esos?
3: 5. Porque puede ser 5 cambios.
1: Otamendi va a estar.
3: Sí.
1: Correa va a estar.
13: Almada va a estar.
1: Almada va a estar.
2: Beltrán, sí. Uno entiende que
16: Ortega va a estar y Beltrán va a estar.
3: Pasa que para que esté.
13: Y Borré.
3: Para que esté, se tiene que cerrar. Yo tengo 2 candidatazos a no ir a la lista.
1: Arambarri
3: y Giovanni González.
16: González.
3: Ya está. Ya saben ellos que no van a jugar.
1: De esos 7 tienen que ir 5, de los 7 que quedan.
3: ¿A quién dejás afuera?
1: A ver, saquemos esos 2 que dijiste, ¿quiénes son los otros 7? Contando
3: Otamendi,
1: que llega Thiago, ¿no?
3: Contando que llega Almada.
1: Sí.
3: Otamendi, Correa, Tobías Andrada, Borré, Beltrán, Pancho Ortega y Almada. Con Acuña lesionado. Que la ida no la va a jugar.
16: Entonces a Ortega la tenés que contar.
3: El 3 en la ida es Facundo González.
1: Para mí Borré queda fuera.
3: O Rivero.
16: Porque es donde más jugadores tenés, arriba.
1: Y uno más que no sé.
16: Para mí es Borré y Tobías Andrada, que bueno, los dos que quedarían afuera.
1: Pagaste 12 palos por Tobías Andrada.
3: Claro.
1: No sé.
2: Es increíble.
1: Ah, es impresionante.
2: Es terrible para replantearse ya de River hacia adelante.
16: Es increíble que con ese plantel no tenga punto.
2: No haya conseguido un título River. Oficial, digo, que quedó eliminado 13 veces de manera consecutiva. Es muchísimo para un club. A Boca le pasó lo mismo porque hace 4 años que no sale.
3: Claro.
2: No sale campeón directamente.
1: Bien, buen informe, Mati, de esto que ha sido River en los últimos tiempos. 22:35, tenemos que hacer una tanda. Nos queda hablar de Vélez, nos queda hablar de Boca, nos queda mucho más aquí en Doble Amarilla hasta las 11 de la noche. Ya venimos.
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1: Si ya hablamos de Boca y River, del mundo Bober, de la irregularidad de uno y la crisis del otro, pero hay otros hinchas que preguntan, ¿qué pasa con mi club? San Lorenzo de Almagro, Independiente y Racing no viven los presentes que desearon en la pretemporada. Pero en distintas escalas, el que peor está es el San Lorenzo de Néstor Gorosito, que después de ganar la Gimnasia de Mendoza como local e ilusionarse con Despegar, cayó ante Central Córdoba de Santiago del Estero en un partido chato, donde las ideas escasearon y no se pudo ver lo trabajado en la semana. En conferencia de prensa, el entrenador azulgrana se refirió al próximo partido, que será ni más ni menos que ante Huracán, el próximo domingo 9 de agosto.
2: Todo lo que significa un clásico para el club, la motivación aparece sola, no tenés que estar motivando porque tienen que tomar dimensión y toman los jugadores la dimensión de todo lo que significa. Si jugamos como el segundo tiempo, vamos a tener más posibilidades de tener un resultado bueno. Si jugamos como el primer tiempo, vamos a tener más posibilidades de tener un resultado malo.
1: El rojo de Gustavo Quinteros, que era el que venía con la cabeza en alto, tuvo un traspié en Liniers. Visitó a Vélez Arfiel y perdió con un golazo del juvenil Aguirre. En conferencia de prensa, Quinteros volvió a hablar de un tema remanido, la llegada de los refuerzos.
3: Fue un partido que no pudimos imponernos. Creo que en general el rival jugó mejor. Generó tres o cuatro situaciones, las cuales hizo un gol. Nosotros tuvimos un par en el segundo tiempo, pero no pudimos concretar. Igualmente creo que en situaciones de contragolpe sufrimos hoy, no estuvimos ordenados y nos pudieron haber hecho algún gol más. Así que no fue un partido... O no salió un partido como lo preparamos y no pudimos contrarrestar algunas cosas que hizo el rival bien y no tuvimos elaboración y jugadores que estamos acostumbrados a que jueguen duelos ofensivos por bandas no estuvieron hoy bien, entonces no pudimos obtener de ellos generar más situaciones a favor.
1: En tanto, Racing, club que vive momentos de turbulencia impensadas hace tan solo un año, se enfrentó a Tigre, que lo goleó en el cilindro por un categórico 3-1. La hinchada cantó en contra de los jugadores y también del presidente Diego Milito.

0: La tensión también estuvo presente en la sala de conferencia, donde el entrenador Juan Pablo Voivoda intentó mantenerse al margen de lo que pasaba.
1: Bueno, yo me tengo que enfocar en lo que puedo controlar, ¿sí? Yo hace poco que estoy aquí en el club, voy conociendo el contexto, tengo que adaptarme a esto también, pero bueno, lo que yo me tengo que enfocar es qué puedo controlar. ¿Puedo controlar el ambiente externo? No lo voy a poder controlar, salvo con resultados. Consiguiendo resultados positivos, ahí lo podría llegar a controlar, pero en las situaciones adversas como esta, son cuestiones más estructurales, son cuestiones más de antiguas también, algo que sucede acá en el mundo interno de Racing. Pero bueno, yo estoy adentro de este mundo interno, tendré que saber leer rápidamente este contexto y conseguir resultados.
0: Entonces, ahora nos preguntamos, ¿a qué se debe este mal momento general de San Lorenzo, Racing e Independiente?

0: Bueno, ¿quién está peor de los tres? San Lorenzo, Independiente y Racing.
1: Sí, creo que San Lorenzo.
2: San Lorenzo por pozo acumulado, pero bien. Racing está, empezando a sumar posiciones.
0: ¿Sí?
3: Porque San Lorenzo ya estaba mal. Entonces,
4: si hablamos institucionalmente, Racing no, pero deportivamente me parece que sí, porque...
0: Pero deportivamente por las expectativas.
4: Claro. Sí, sí. Como en la previa decís, bueno, Racing...
0: Porque Racing va a jugar la próxima instancia de Copa Argentina, por ejemplo, y San Lorenzo ya está afuera.
3: Sí, pero se quedó afuera de la Sudamericana y la ganó hace un año y medio.
0: Y San Lorenzo también está afuera.
3: Sí, pero no gana una Copa hace 12 años.
1: El primer lugar es imposible no dárselo a San Lorenzo. Un club que tuvo que tener elecciones de vuelta.
0: El primer lugar en la peor situación.
1: Que se fue el técnico ahora porque no estaba de acuerdo, que se tenía que rescindir el contrato de algunos jugadores, se vuelve otro técnico que en algún momento sonó, no se entiende lo de San Lorenzo.
3: Ahora los cinco en que...
1: No tiene cimientos.
3: Que de los cinco grandes el que mejor está es Independiente.
2: Es el que en este preciso momento menos cuestionado está.
3: Total, en todo sentido.
2: Sí, que decir el que está mejor, es el que menos peor está.
1: Pero perdió con Vélez este último partido y tuvo algunos problemas institucionales ya en este último tiempo. Las agrupaciones están todas divididas. Explotó el
2: y además al técnico,
1: jugador como Machuca, que no se sabe si lo va a poder tener. Tiene desprovechado.
2: Además al técnico le pregunta por el mercado de pases y se enoja.
1: No, el entrenador está pero enojadísimo. Yo creo que Quintero, si tenía dos o tres resultados malos, como estaba el ambiente, se iba.
2: Pegaba el portazo,
1: pero por una cuestión de que no tiene jugadores que lo respalde en cuanto a refuerzos.
2: Por eso te digo, si vamos a lo estrictamente deportivo, San Lorenzo está peor, Racing empezó a trepar en esa situación, y después viene Independiente. Si vamos a lo institucional, es San Lorenzo, Independiente, Racing.
1: No, sí está claro que se esperaba mucho más de Racing. Es que ahí sí, se esperaba mucho más de Racing, de un equipo, y sobre todo por las expectativas que había puesto el presidente, incluso de hacer una gestión todavía mejor que la anterior.
2: Es que el peor enemigo de Milito es el Milito en campaña. Porque el Milito en campaña hizo un muy buen diagnóstico de qué necesitaba Racing, de qué le faltaba a Racing, de qué cosas carecía Racing, pero después no estuvo a la altura de aquellas cosas que él había visto en ese diagnóstico. Hizo muy bien el diagnóstico, pero cuando le tocó ejecutar, no hizo nada de eso.
0: Ahora yo pregunto una cosa, ¿no? Porque olvidémonos de los refuerzos, aunque no nos podemos olvidarnos. Sí. Y estoy hablando de Racing. Arranca la nueva temporada. Sí. Racing le mete 4 goles a Defensa y Justicia en Copa Argentina.
2: Sí. Un torneo que siempre le costó.
0: Pasó octavo de final, ahora tiene que jugar con Belgrano, octavo de finales.
2: Exactamente. Uh-huh.
0: Bien. Arranca el campeonato. De local. Después de haber arrancado los últimos dos torneos perdiendo los primeros partidos, sí, le gana Gimnasia. Sí. Va Rosario. Empata con Central, un partido difícil, un buen punto.
2: Sí.
0: Un buen punto. Tiene una noche malísima contigo. Mala, mala. Muchos errores individuales. Se come un gol Cambese, regala un gol Colombo. Mala noche. ¿Es para insultar como se insultó?
3: Yo creo que es un cúmulo de situaciones.
0: ¿Pero de qué?
3: Y la gente, por ejemplo, no se había manifestado después de la salida de Costas.
2: Exacto.
3: De cómo se fue Costas o cómo lo echaron a Costas.
0: ¿Pero por qué no putearon el día que jugó con Gimnasio o con Defensa y Justicia?
2: Porque era la primera fecha, porque Racing estaba en resultado y creo que pasó por eso.
0: Entonces, cuando gane va a ser una fiesta y cuando pierda van a putear a Milito todos los partidos.
3: Bueno, es una situación insostenible así.
2: Yo creo que, y lo entiende perfectamente Boivoda eso, porque inclusive lo dice en la conferencia de prensa, a mí me sostienen los resultados. La única manera de lograr cosas, yo puedo decirles qué trabajo en la semana, los refuerzos, los chicos inferiores, pero lo que te sostiene son los resultados. Lo que le va a construir la espalda, que no la tiene, son los resultados. Por eso es tan débil la cadena. Porque sí, hay una cuestión que no es menor. Al dejar de lado a Costas, Milito se dejó de lado al paraguas protector que tenía.
1: Sí, pero también están sobregirados los hinchas, en todos los clubes. Bueno, lo que hablamos con Zunino.
2: Sí, sí, sí.
1: Platense, que está bien, perdió 4-0, perdió mal, pero de ahí a futbolista que te dieron el primer título de tu historia, te clasificaron a los octavos de final de la Copa Libertadores con lo difícil que es, encima la primera vez para Platense, estás en octavos de final de la Copa Argentina, estás cerca del descenso, sí, tampoco que está en el último puesto, está ahí entre los últimos peleando como el resto de los equipos.
3: Sí, sí, me parece.
1: Y la gente está enloquecida como si estuviese yendo al descenso Platense y estuviese en quiebra.
2: Lo que pasa es que son diferentes grados de indignación. Una cosa es porque tenés una campaña mala y otra cosa porque tenés una campaña decepcionante. Racing, el 2026 es decepcionante. El plantel de 2026 es menor al de 2025 que sí. la menor al de 2024. Entonces, eso es coyuntura.
1: Pero no, no, también hay algo que es cierto.
2: Boivoda no tiene nada que ver y por eso Boivoda no va a entrar en esta.
1: Igual en Racing hay una cuestión también, que es que no los protagonistas no colaboraron demasiado en calmar las aguas. Por ejemplo, lo que hizo Zunino recién, uno esperaba que cuando se va un técnico, se va de esta manera, te eyectan del cargo, vos vas y haces una pirotecnia mediática absoluta. Costas hizo eso, una pirotecnia mediática cuando lo terminaron sacando.
3: Claro,
1: y hasta incluso forzó la salida porque hubo diferencias en el, pero en el dinero. Salió, no lo estoy jugando, pero
2: Costas habló, una sola vez en el playón del cilindro, se fue hasta donde yo sé. Hace dos meses, en dos meses, yo creo que nadie le escuchó la voz a Costas.
3: No, ni a Costas ni a los hijos.
1: En ese momento, sí, fue al entrenamiento, fue a puertas abiertas. Hizo que se mostrara público la tensión que había por arreglar las partes económicas. Costas, no nos hagamos los onzos, tampoco hizo lo posible para tensar la situación.
3: Pero Zunino en Platense es así chiquito al lado de lo que es Costas en Racing,
1: no sé,
3: sin desmerecer
1: la gente. No, obviamente no es la misma trascendencia, pero digo, para Platense Zunino es un jugador muy querido como futbolista y muy querido como ayudante de campo de un equipo que salió campeón, que es histórico. Costas parecido, o sea, fue campeón de la Sudamericana, digo, en la escala de ídolos es más o menos lo mismo para...
0: Yo creo que no.
1: Si quieres un poco menos.
2: Costa tiene.
1: Hasta la Sudamérica.
0: Costa fue Costa... mascota, campeón como exacto. jugador.
1: Bien,
0: campeón
1: pero hasta, como la, entrenador. Costa, hasta la mascota. Costa... Era ídolo, pero no era lo que era después de la Sudamericana.
2: Costa
1: no,
2: pero Costa
1: ahí era lo mismo que Zunino.
2: Ahí, pero Costa se bandera. ¿No? Con todo el respeto que merece Zunino, que recién salió con nosotros. Costa se bandera.
1: No, yo no lo estoy comparando. Lo que estoy diciendo es que para Platense es muy querido, seguramente Zunino, pero para el hincha de Racing es querido Costa. Ahora, Costa no se equivocó en nada.
2: Sí, obvio que se equivocó.
1: Ah, porque digo, el mercado de pases se lo adjuntan a Milito. Obvio, no trajo
0: nos detengamos
1: jugadores.
0: Solamente en Racing y en Costas.
2: Sí.
0: Yo creo que en Independiente va a estar bravo el fin de semana con Platense.
1: Sí, claro.
0: Y pasa lo mismo. Independiente arrancó ganando los dos partidos. Le ganó Newell de local la semana pasada. Le ganó Estudiantes en La Plata, un partido bravísimo.
2: Sí.
0: Perdió ayer sin atenuantes, casi sin patear al arco. Y si ahora la cosa con Platense local no va bien... Otra vez van a empezar los silbidos y las el bullicio en la cancha Independiente.
2: Es que...
0: Y San Lorenzo tiene el clásico.
2: Sí, por eso. Lo quieras o no, Independiente también. Necesitas ir confirmando resultados. Porque aparte es un torneo que te parece largo, pero es bastante corto.
1: De hecho, en el partido que Independiente le gana a Newell, se escucharon cánticos contra Grindetti. Y recordemos que hay elecciones en Independiente.
3: Claro, tiene una quizás particularidad que hay elecciones.
1: Hay una parte quizás también política, pero digo, o sea, va a ser un club que encima... va a tener playón si no se dan bien las cosas, como ha pasado en este último tiempo con esta dirigencia. Y San Lorenzo, bueno.
2: San Lorenzo tuvo un cambio de entrenador escandaloso en el medio de la pretemporada. Y llegó un entrenador que le había traído cierta calma, cierta previsibilidad, cierta manera, y tuvo que cambiar de los remos en el medio del océano.
1: Y recordemos también que San Lorenzo es uno de los equipos que perdió muchos clásicos en este último tiempo que no pudo ganar. Son como 24 o 25 clásicos en los cuales no pudo ganar a los equipos grandes, ni hablar del último caso con Huracán, que van varios partidos que no puede imponerse. O sea que el más complicado de todos está claro que es San Lorenzo.
0: Bueno, veremos cómo continúa el fin de semana para los grandes, recordando que San Lorenzo va a jugar con Huracán el clásico. Que Racing visita a la Paternal frente a Argentinos Juniors.
2: Exacto.
0: Y que Independiente va a recibir a Platense. Juanma, en los títulos anticipabas algo en Vélez.
4: Correcto, porque en las últimas horas y nos pudimos comunicar con el presidente de Vélez y él le aseguró a Dola Amarilla Web, se podría decir, que está pensando renunciar a la presidencia de Vélez. Y este fue el término que usó, que está pensándolo y veremos si se concreta. El jueves hay reunión de comisión directiva. Algo que no es extraordinario, es habitual en todos los clubes y también en Vélez, por supuesto. Y ahí eso se va a poner sobre la mesa. Por supuesto, la renuncia del presidente tiene que ser aprobada por sus pares de la comisión directiva para que esto se pueda concretar. Y cuando le preguntamos por los motivos por los cuales él podría tomar esta decisión, que todavía hay que darla en potencial, más allá de que él aseguró que está pensándolo, él dijo que todavía no es momento para dar explicaciones. Por lo tanto, es una noticia en desarrollo. Berlanga está pensando renunciar a la presidencia de Vélez.
0: ¿Cuál sería el motivo?
4: Lo último que se vio de Berlanga fue en el partido de ayer contra Independiente, el reconocimiento para Quinteros por su paso por el club, que se lo vio muy sonriente, bien, por supuesto. Más allá de que había tenido una salida un tanto oscura.
0: El casamiento, la hija,
4: claro,
0: ¿no?
1: El pero después, de campeones con Estudiantes, pierde 3-0.
4: Claro, pero después Berlanga, un día hablando con Mati en un sorteo de Copa Argentina en el predio de Seiza, él le dijo que con Quinteros tenía una buena relación, que había quedado todo bien, que no había problemas. Pero sí es cierto que ayer algún que otro socio de Vélez desde la platea lo insultó al presidente. No creo que porque dos, tres, cuatro hinchas socios insulten al presidente, él tome la decisión de renunciar, pero probablemente eso pueda ayudar un poco a que empuje a tomar una determinación.
0: Sí, lo que pasa mucho en el mundo redes, que no es algo que representa al socio,
4: sí,
0: ni sabemos si son socios, no sabemos si son hinchas, y no le conocemos los nombres y los apellidos, ¿no?
2: Sí. Y además muchas veces...
0: Sí, en otros no.
2: Y además muchas veces, por el hecho de estar en un teclado, dicen cosas que quizás...
1: In situ.
2: En el cara a cara...
0: No, sí, pero vamos a suponer que en el cara a cara nos animan y son socios y son hinchas.
4: Sí.
0: También hay muchos que arroba huevo frito y dicen cualquier cosa y no sí. se mueven más ni si son hinchas de Vélez. Pero en el mundo redes, donde sí por ahí hay páginas de Vélez o hay cuentas de Vélez y qué sé yo... Lo que creo, por lo que yo leo, que se le reclama mucho a Berlanga es el tema de los refuerzos.
1: Sí.
0: Claro. Porque Vélez vende, pero no incorpora.
1: Un problema permanente de Vélez.
0: Sí. Y Guillermo ha dado muestras sobradas de que con los pibes se está arreglando.
3: Sí, totalmente.
0: Se está arreglando. Sí, sí. Lo que pasa que hoy...
3: Y mal no le va.
0: Y lo que pasa que hoy todo luce bien y el hincha de Vélez se golpea el pecho y se siente orgulloso de los pibes de la fábrica, algo que todo el tiempo se menciona, y después por ahí pierde dos partidos y van a putear a todos.
4: Y sí.
0: Como pasa en todos los clubes.
3: Sí, cada día más.
1: Bueno, ¿te acordás, Juanma, lo que había sido el partido contra Gimnasia? Que Gimnasia le gana a Amalfitani. Claro, esta cuestión claro, que decías del formato. Sí. Que había hecho sí, un gran campeonato jugadores. Vélez. Y insultaron a todos como si estuviesen perdiendo 10 partidos seguidos y estuviesen en descenso.
4: Uh-huh. Bueno, lo concreto es que las próximas 48 horas van a ser claves para determinar si Berlanga sigue o no. Recordemos que su mandato vence a fin de año. Sí. Que hay elecciones en Vélez. Que incluso vamos a decirlo así, se rumoreaba que él no iba a ser candidato a presidente, sino que podía estar en la lista del oficialismo, pero obviamente como que, como dice, exactamente, pero obviamente que si llega a presentar la renuncia, este escenario puede cambiar. De acá al jueves, tal vez lo piensa mejor, porque esa fue la frase que usó, que estaba pensándolo, y tal vez cambie de parecer, todavía no lo sabemos.
0: Bueno, habrá que estar atento en un Vélez que hoy futbolísticamente está muy bien,
4: sí.
0: Muy bien, 9-9, Vélez y Argentinos nada más, ¿no? 9-9.
1: Claro.
4: ¿Y Barracas?
0: Y Barracas. Y Barracas, de Damián Ayude, sí señor. 9 de 9 los tres equipos. Vélez va con Boca el sábado. Argentinos con Racing en la Paternal. Y Barracas a La Plata.
4: El domingo.
0: Contra tu equipo, ¿no, Pesucci? Sí.
4: Bien. 17:45, creo.
3: ¿Pesucci era del Lobo? Fanático,
0: creo,
3: ¿no?
0: Creo que sí.
4: Sí, sí.
0: Del Lobo Salteño.
3: ¿Por qué no avisaste, Gustavo? Claro.
0: ¿Vos vas? ¿El finde?
3: Dice que sí.
0: Sí, ¿no?
5: ¡No te vas a contestar!
3: Sí, ¿sabes cómo estaba el otro día, no? En la popu.
0: ¿Cómo estaba, no? Mirá.
3: Desapareció de todos lados.
0: Por arriba.
3: Sí, sí. Ahora hay buena relación.
0: Sí, sí.
3: Ahora, ¿sabes qué?
0: Anda bien.
3: Un llamado es... Charles...
0: Claro, anda bien el Lobo.
3: Charlie,
1: el pata va.
0: Bien. Bien, el pata, ¿eh? El pata será lo que pasó. Se me fue el nombre.
4: ¿Qué pata? ¿Pereira?
0: Pereira.
4: Ah, el técnico de Gimnasia.
0: ¿Cómo se llamaba?
1: ¿Sanirato?
0: Sanirato.
4: Ariel Pereira.
1: San Sanirato
3: no, arrancó igual.
1: Que le decían claro. San Sanirato.
0: San Sanirato.
3: Todo bárbaro y después.
0: Y después lo boletearon.
4: ¿Dónde está Sanirato? No, y
3: aparte hoy? Es un raíz mediático, Sanirato. Yo claro. Digo,
0: ¿dónde está Sanirato?
4: ¿Dónde está Sanirato?
0: No tenés
3: es como,
0: idea.
3: Es como Ibarra, ¿dónde está
2: Ibarra? Una pregunta, ¿el equipo cómo dice? ¿La pataleta? ¿Cómo es?
4: ¿Qué cosa?
3: La pataleta.
4: Ah, el equipo de Gimnasia y Río Plata.
2: Me pregunto.
0: Ah, me estás cargando Juanma.
2: No, te estoy preguntando porque. El otro decía que era de los dos, ahora ya ni habla.
0: En tranquilo. Todo caso sería la pataneta, no la pataleta.
2: ¿Qué es la pataneta?
1: Pataleta es el que se queja.
3: Claro, porque es neta, siempre claro. Neta.
0: La caloneta, no es la caloleta.
2: ¿Qué sé yo?
1: La costa la neta.
3: Metete, claro. Hacha, metete un poco, no podés seguir atacando a todo el mundo.
0: No burles a la gente.
5: ¡Mamá, dúdialo!
0: No, y él está contestándote a vos.
3: ¿Por qué me le contesta todo? A todo. Le pone por un rocazo al costado. Pará, Hacha, pará.
0: Vos le tirás un, no sé, ponele...
3: ¿Para qué me invitan si sabes cómo me pongo?
0: Vos le tirás una aceituna y te pega un disparo en la cabeza. Sí, es una cosa de locos. Ahora... Es terrible el tipo. Bueno, nos tenemos que ir, 11 de la noche.
2: ¿Cuándo volveremos a 5? La única pregunta que quiero hacer.
0: En el año no creo que vuelva a suceder. En el año no creo que vuelva a suceder, pero tenemos un oyente, un mensaje más ante irnos, dale.
6: Y bueno, yo también tuve novias por Florencio Varela, amigas. Y bueno, no funcionaba por la distancia, por los trabajos y por un montón de cosas.
0: No funciona por la distancia.
6: Y bueno, acá estoy. Nos hablábamos por teléfono, ella hace su vida, yo la mía, pero acá estoy, boom, para arriba, papá, vamos.
0: Vamos, Nacho.
6: Vamos, Nachito.
0: Mira
6: ese ánimo, papá.
0: Mira el consejo que te dio, es espectacular.
3: No, impresionante.
2: Dale, papá.
3: Qué lindo, ¿cómo estás, chaval? Uy, estás tremendo.
2: Dale, papá.
0: Señores, nos vamos. Nos reencontramos mañana post partido. Nacho y Pablo La Médica van a estar para Boca Estudiantes de La Plata en el Ducó y después llegamos nosotros para hacer doble amarilla. Se va a sumar Fernando Cis.
3: Bien.
0: No sabemos en qué estado va a venir.
2: ¿Quieres chequearlo?
0: Pero va a estar. ¿Viene?
3: Podría, sí, sí. Mañana, en compensación de que no trajo nada de Estados Unidos para nosotros, podría al menos comprarse una pizza, ¿no?
7: Pero ni un pin, nada.
3: Una pizza. Unas empanadas.
0: Por ahí saca dos alfajores y le quedó crédito. Pero si no, nada. Gracias a todos. Chau.

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0: Muy pero muy buenas noches, bienvenidos a una nueva emisión de Disport Show 2303 en la República Argentina, 4 de agosto de este martes en nuestro país, con la operación técnica de J. Castro, la edición de Lucas Suárez, la producción de Facu Giunto, y aquí estamos junto a Fran Slatar y el abrazo grande a Mati Guaranta, allí los chicos de Doble Amarilla que poco a poco se van yendo. Fran Slatar, aquí estamos nuevamente con Disport Show para repasar todo lo que ha dejado la jornada el día de hoy.
1: Leo, querido, ¿cómo te va? El placer de estar otra noche aquí en Disport Radio, en D-Show, para contar todo lo que ha pasado el día de hoy, lo que se viene también más adelante, muchas novedades en este cierre de mercado aquí en la Argentina, algunos equipos que todavía andan dando vuelta y buscando algunas soluciones, con todo lo que pasa también en el fútbol internacional, donde se mueve un poco más el mercado de pases y a la espera de lo que será el partido de Boca. Mañana también ante Estudiantes.
0: Sí, señor, mañana Boca va a jugar ante Estudiantes, el postergado de la fecha 2, que no va a jugar en la Bombonera, ya lo vamos a estar repasando, pero que tenemos fútbol en vivo por la Copa Brasil con Neymar como protagonista, Fran.
1: Está jugando Neymar, que ingresó en el segundo tiempo ante Remo. El partido de vuelta en la Copa de Brasil se juega ida y vuelta, 0-0. Está justamente en este momento Neymar siendo atendido en el piso. Santos con casaca celeste, ¿no? Como en aquel momento con Neymar.
0: Buena casaca.
1: Aprovechando el marketing, ¿no? De Santos, dijo, volvió Neymar. Volvemos a publicar, a sacar a la venta la celeste.
0: ¿El mejor Neymar ese? ¿El de Santos en aquella época, cuando recién apareció?
1: El previo al Barça, ¿no?
0: Aquella, claro.
1: Libertadores del 2011. Creo que fue el mejor Neymar, o por lo menos el más explosivo, el más agresivo. Después fue sumando cosas en Europa, tuvo su buen tiempo también en el Barça. Uno se queda con el del 2015, gana la Champions, pero creo que apenas llega al Barça ese año, que todavía tenía cositas de Santos, fue lo mejor.
0: 23:05 en la República Argentina, comenzamos a repasar todo lo que ha dejado la jornada de este martes, tanto en el fútbol argentino como en lo internacional, y en el mundo Boca, que hoy ha sonado una bomba fuerte, ¿no? La información es que un delantero con oficio, jerarquía y con mundiales encima estaría cerca de llegar a Boca. Hablamos de Ener Valencia, Fran.
1: Sí, será cuestión de horas para que se confirme que Ener Valencia será jugador de Boca. Llegará cerca del fin de semana y el día sábado está pronosticado que se realice la revisión médica para ser jugador de Boca. El ecuatoriano, de paso en Pachucas en el último tiempo, jugó la Copa del Mundo también en 2026. Es verdad que no tuvo quizás el mejor de los mundiales. Erró mucho en la Copa del Mundo con Ecuador. Ecuador erró mucho en sí, no solamente él.
0: Ya el cierre también, ¿no?, de su ciclo en la selección de Ecuador, se puede decir.
1: Sí, el último mundial que jugó Ener Valencia, 36 años. Quizás lo que se cuestiona, ¿no?, en Boca en este último tiempo, que cada refuerzo que llega o la mayoría de las incorporaciones son jugadores grandes, quizás en la parte final de su carrera. A mí me parece que en este momento de Boca, ante la urgencia que tenía Boca de encontrar un delantero centro, si las opciones eran Ener Valencia y Chimi Ávila, lo mejor es Ener Valencia. Ahora vamos a repasar números de los dos, y creo que si las opciones eran esa, lo mejor era Ener Valencia. Obviamente entiendo al socio de Boca, al hincha de Boca, que también ve un poco lo que pasa con River, que se gasta mucho dinero.
0: Pero que no es la solución, tampoco.
1: No es la solución, es verdad, pero en Boca quizás no pasa eso de hacer una apuesta fuerte económicamente por algún jugador, y uno entiende quizás esa bronca y ese enojo de no gastar quizás el dinero en algún jugador. Pero en este fútbol argentino es todo, no sé si la palabra es raro o no encuentro la palabra para describirlo, porque Romero de Tigre está pronto a ser vendido a Parma en 8 millones. Cuando uno ve lo que le pedía Tigre a Boca, es distinto.
0: Creo que hoy en día también venderle a River y a Boca, ya los clubes no les interesa tanto, obviamente, para no reforzar un competidor, ¿no? Dentro de la liga. Algo que quizás años atrás era difícil imaginar, que, por ejemplo, Tigre venda al fútbol europeo, cosa que hoy en día con el mercado ya se facilita mucho más.
1: Sí, y viene de vender a Retegui en su momento también, claro, por una buena cifra. Boca tenía parte del pase. Pero a lo que voy es que Tigre, sacando conclusiones, después habrá que ver tema números también, cuánto finalmente le va

0: ingresar a Tigre por Romero. Se habla de 8 millones de euros netos por el pase de Romero, que sería un poco más en dólares. Habría que comparar lo que le pedía Tigre a Boca en su momento y por lo que lo termina vendiendo Tigre también a Romero, porque da la sensación que el equipo de Victoria le pedía más a Boca que al equipo de Italia, ¿no? Que al Parma.
1: Justamente de Ener Valencia hay alguien que habló y que lo conoce de su paso por el fútbol ecuatoriano. Hablamos de Pablo Repeto, el técnico uruguayo, hoy siendo entrenador de Independiente Santa Fe de Colombia, pero dijo qué le puede aportar Ener Valencia a la delantera del Xeneize.
2: A Ener yo lo enfrenté cuando él comenzó su carrera en Emelec, incluso jugaba de extremo por la velocidad, ¿no? Después con el tiempo ya pasó a jugar de centro delantero. Es un jugador con muy buen juego aéreo. Bueno, jugaba de extremo, imagínate que, claro que ahora ya tiene, no sé la edad exacta, pero es 30 y largo, ¿no?
3: 6.
2: No, bueno, ustedes lo sabrán, ¿cuánto?
3: 36.
2: Bueno, ya no tiene quizás esa potencia, pero con los años los jugadores van adquiriendo las mejores tomas de decisiones, mejor lectura de juego, que creo que hoy él fue lo que ha adquirido, ¿no? En todo este tiempo, a nivel de selección, a nivel de los equipos, bueno, que estaba en México antes, en otros equipos. Entonces creo que es un jugador que sí, que le puede aportar mucho a Boca. No abundan los centrodelanteros, yo creo que uno empieza a y de esa característica, ¿no? De un juego aéreo, que tengan diagonales. Entonces creo que por esa característica que Boca hoy piensa en él.
1: Bueno, ahí pasaba Pablo Repeto en The Football Se Habla Así con Toti Pazman y mi equipo en la pantalla de eSports. Y justamente lo que hablaba, ¿qué le puede aportar Ener Valencia y cómo llega en su último paso a Pachuca, Fran?
0: Sí, último paso en Pachuca, técnico de Independiente Santa Fe.
1: Sí, que señor.
0: Va a enfrentar a River.
1: Por Copa Sudamericana.
0: En unos días. Hablaba de que arrancó su carrera como extremo por la izquierda. Ener Valencia, mucha potencia física. Uno lo ve en las imágenes, en la Copa del Mundo, en los últimos videos. Y físicamente se lo ve a pleno. Exacto. Es verdad, tuvo alguna lesión en el último tiempo en las rodillas, pero viene de jugar en el Mundial. No es que viene de una inactividad y de no haber jugado la Copa del Mundo. 36 años, va a cumplir 37 en noviembre. Ener Valencia, el ecuatoriano, 590 partidos en toda la historia jugando en clubes, 187 goles. Viene un goleador también importante de raza, 70 asistencias. Por eso decíamos, jugó como extremo, 109 partidos en Ecuador, 49 goles. Goleador histórico de Ecuador en la Copa del Mundo y en la última temporada jugando en México, 22 partidos y 8 goles. Para Ener Valencia, que no jugó todos los partidos, jugó algunos, de los 22 en algunos arrancó en el banco, pero un buen promedio para un delantero que ya tiene 36 años y que será cuestión de horas para que se confirme que será jugador de Boca.
1: La información es que fue el apuntado por Riquelme. Y un Juan Román Riquelme, hoy presidente de Boca, que le gusta ya de hace varios tiempos. Recordemos lo que decía en el 2023, después de la Copa del Mundo de Ecuador, donde tuvo a Ener Valencia como protagonista.
4: Nos toca competir con tres equipos de Brasil, que ellos están económicamente muy fuertes, que si uno se pone a pensar, fíjate que el Inter llevó a la figura del Mundial, ¿no? Porque el delantero de Ecuador fue uno de los mejores delanteros del Mundial y la verdad que sigue sacando diferencia. Un gran futbolista.
1: Con respecto a Boca y también a la búsqueda del 9, el otro que mencionabas recién, Fran, es el Chimi Ávila, el jugador que quedó libre del Betis con pasado en Rosario Central, también pasado en inferiores de Boca. Último paso por San Lorenzo, que estaba en el fútbol español desde el 2019, ya hace rato lo del Chimi Ávila, 32 años para él. Un delantero que interesa también en Boca. Hay que ver, por ahora lo que estaría más cerca es lo de Valencia y no lo del Chimi Ávila.
0: Sí, se hablaba en un momento de los dos, de que podían llegar los dos, complicado, ¿no? Económicamente, desde lo salarial, que puedan estar los dos juntos. Pero Chimi Ávila sí, que desde la llegada de Paredes a Boca se instaló de que podía llegar al club de la Ribera, porque había sido compañero de Paredes en las inferiores de Boca. El presente del Chimi Ávila obviamente no es el mismo que Valencia, ha jugado mucho menos en el Betis. Esta temporada para Ávila, 30 partidos en el Betis, 3 goles y 3 asistencias. La gran mayoría jugando desde el banco, suplente en el Betis, no venía siendo titular, estaba Cuchu Hernández, el colombiano, como titular. Jugador libre en estos momentos, Chimi Ávila, que veremos dónde termina jugando, pero hoy en día, o por lo menos a esta hora, es más cercano que Valencia sea jugador de Boca y no el Chimi Ávila, que sigue buscando club y que también estuvo hablando estos días.
1: Que hace poco habló, sí, justamente con referentes allí, un podcast, y dejó una frase contundente, ¿no?, sobre lo que es el fútbol, la vida para el futbolista, que realmente hizo bastante ruido.
3: Al final de todo, el fútbol, hermano, es un tráfico humano legalizado. El jugador gana dinero, sí, gana dinero. Hasta cuando hace goles o hasta cuando sirve. Tú ya pasas a ser una máquina vieja. Necesito traer una máquina nueva. No me gustaría volver a jugar el partido más importante porque ya lo jugué. Y gracias a Dios y a la ayuda de toda mi familia, lo logré. Que fue el partido de la vida en el barrio.
1: Bueno, ahí la frase del Chimi Ávila. En parte es verdad también, ¿no? Porque lamentablemente la vida del futbolista es complicada ya a esta edad, ¿no? 32, 33, sí. 34 años, que para la vida sos muy joven, pero lamentablemente para el fútbol profesional ya parece ser un veterano.
0: Sí, y en el peso también de la decisión de un club de contratar a un jugador, si uno como dirigente, imagino, escucha estas palabras, uno dice, y la verdad que... prefiero quizás apuntar a otro lado, ¿no? Un jugador que dice que ya jugó los partidos más importantes, que no los volvería a jugar. Es dura la declaración de Ávila porque cuenta una realidad también que vive el futbolista. Pero también a la hora de buscar un club, un dirigente o alguien que escucha esto, le queda en la cabeza y quizás no te termina eligiendo.
1: Un Chimi Ávila que en su momento era seguido de cerca por Barcelona, lamentablemente tuvo la lesión en la rodilla que lo privó de poder ir al fútbol culé. Pero... sufrió, ¿no? También en su carrera el Chimi Ávila en ese entonces.
0: Sí, gran parte de la carrera en España, en Osasuna. Le había ido muy, muy bien a él. Lo compra el Betis para esta temporada. Termina siendo alternativa. Juega algunos partidos de Europa League. También de Copa del Rey. Un gran delantero que quizás no está en su mejor momento en esta etapa de su carrera porque no ha jugado tanto en el equipo español. Habrá que ver si vuelve al fútbol argentino, quizás para no jugar en Boca y jugar en algún otro club, si se queda dando vueltas en Brasil, porque no también el Chimi Ávila. Por ahora en Boca es más Valencia que Ávila a esta hora.
1: 23-14, ya seguimos con Boca, pero nos vamos a Brasil, hay gol de Santos.
0: Gol de Santos, Ronnie, en la Copa de Brasil, asistencia de Neymar, la tuvo que empujar Ronnie, aquel delantero también de Palmeiras.
1: Picante.
0: Un equipo tiene Santos, 1-0 en el global, 76 minutos en la Copa de Brasil. Una Copa de Brasil que deja mucho, mucho dinero también, ¿eh?
1: Está bien, y Brasil.
0: Importante pasar de ronda.
1: En caso de clasificar, va a estar enfrentándose a Mineiro, que ya eliminó en el día de ayer a Juventud y casi se viene el segundo de Santos, Fran.
0: Casi se viene el segundo, lo está peloteando, ¿eh? Santos, desde el ingreso de Neymar, ha cambiado un poco el partido y aprieta un poco más el equipo de Santos, del cual hubo, vamos a hablar más adelante obviamente, pero hubo movimiento, ¿no?
1: Sí,
0: del Santos en estos días. Está jugando Neymar, está jugando bien Santos en este momento, le está ganando a Remo, uno de los últimos ascendidos en el fútbol de Brasil, en un estadio repleto. Yo no sé si Remo tiene tanta gente o es por la convocatoria de Neymar.
1: Sin dudas, creo que cuando está Neymar hay mucho público, ¿no? Para ver al príncipe, a Neymar Jr., hoy capitán de Santos, ingresó en el segundo tiempo. Volviendo a Boca, habló también Leandro Lozano, uno de los refuerzos que tiene el Xeneize, el lateral por la derecha, que llegó desde Argentino Junior, debutó por Copa Argentina contra Sarmiento de Junín, y como es habitual, cada refuerzo de Boca que habla con el canal de Boca, justamente dando sus primeras sensaciones, y habló acaso de lo que fue el debut con la camiseta del Xeneize.
5: El partido amistoso con Paranaense, ya la gente se hizo sentir mucho ahí. Obviamente que uno sabe también dónde viene, la gente, un equipo muy grande, como te digo, muy popular. Así que nada, sí, la gente fue una locura.
6: Te veo muy contento cuando hablamos de Boca, de que tengas la camiseta puesta, el buzo. En lo personal, ¿cómo transitas estas horas? Porque realmente, más allá del día a día, de los partidos que tuvieron muchos encuentros en poco tiempo, que hay que sobreponerse a algunos resultados también que no fueron los mejores. Te veo contento estando acá.
5: Sí, bueno, la verdad que sí, estoy muy contento, obviamente no te voy a mentir, ya los días previos a venir al primer entrenamiento, muy ansioso, no se terminaba de dar más, pero nada, después obviamente, como te digo, ya lo he repetido 20 veces, pero muy contento de estar acá, hay que disfrutarlo con mucha responsabilidad, obviamente, porque es una camiseta que exige mucho, así que nada, como te digo, feliz.
1: Leandro Lozano, que además también habló de la importancia de Leandro Paredes en el plantel y su rol de capitán.
5: Bueno, con Leandro la verdad que te cuento una, me sorprendió un montón el segundo día que llegué, que ya venía entrenando, me acuerdo, terminé el entrenamiento y agarro el teléfono y tenía un mensaje de él en WhatsApp, la verdad que eso habla muy bien como capitán, me mandó un mensaje dándome la bienvenida, preguntándome cómo me habían recibido todos, así que era muy atento, más allá de que él estaba con la selección y jugando el Mundial, que no es para menos, él estaba también metido acá y preguntándome cómo estaba todo, si me habían recibido de buena manera, la verdad que muy contento.
6: Esos son detalles que marcan, ¿no? Una diferencia cuando ves la calidad de algunos jugadores, más allá de la parte futbolística, que obviamente nadie puede dudar lo que es Leandro como jugador, pero como líder, ¿no?
5: No, sí, obvio, por algo es el capitán. En la realidad, este es una figura muy importante para todos nosotros. Y bueno, yo ahora recién llegué al club, lo estoy disfrutando, la verdad.
1: Un Boca que va a jugar mañana, el postergado de la fecha 2, contra Estudiantes de La Plata en el Tomás Adolfo Ducó. 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
0: 7 de la tarde para Boca y Estudiantes con Nazareno Araza. Como árbitro estará Nacho Genovar y la médica en Dispor Radio para lo que será la presentación de Boca. Con Lozano, que recién hablaba, puede dar mucho a Boca. De 27 sí. años en un buen momento, veremos si puede rendir el hombre que llegó del bicho.
1: Después de 41 años va a volver a jugar Boca en el Tomás Adolfo Ducó. La última vez, torneo nacional 1985, le trae buen recuerdo a Boca. Fue victoria 2-1 con Altos Hornos Zapla de Jujuy. Ya equipo que lamentablemente pasó a mejor vida, pero le trae buenos recuerdos a Boca. Ese día fueron los goles de Tata Brown y Alfredo Graciani. Escuchemos qué pasó ese día.
7: Boca, Graciani desde la izquierda, varios al cabezazo, el arquero. Hay otro cabezazo en contra. ¡Gol! Viene ya el zurazo de Tapia, dentro del área, buscando a Brown. Ahí está el cabezazo de Brown. ¡Queda solo! ¡Gol! ¡Gol de Boca! Graciani quedó frente al arquero y marcó el 2-1.
1: Un estudiante que hoy, hace minutos, mejor dicho, presentó un parte oficial de Fernando Muslera, que se va a perder el partido del día de mañana por un síndrome febril respiratorio y se encuentra en reposo domiciliario, así que está descartado para mañana. Un Muslera que viene de ser figura, nada más ni nada menos que la goleada 3-0 contra Defensa y Justicia.
0: Sí, no estará Muslera en el arco de Estudiantes después de lo que había sido la Copa del Mundo, de reponerse, de volver a atajar y hacerlo de buena manera en Estudiantes, y seguramente veamos al arquero suplente, ¿no?, del Pincha. Juvenil, si mal lo digo, atajando mañana ante Boca, que jugará en el Ducó ante Estudiantes, y también confirmado que jugará en Vélez ante Vélez también en el Ducó. Estaba haciendo memoria de el último o la última vez que le tocó a Boca salir también de la Bombonera, fue ante Sarmiento en cancha de San Lorenzo, si mal no digo, la última vez que Boca se tuvo que ir de la Bombonera para ser de local en otro estadio. Y veremos cómo le va mañana en el Ducó, un Ducó que terminó el partido de ayer. Y la verdad estaba impecable,
1: tremendo,
0: el campo de juego.
1: Muy verdad, bien. Para felicitar a la gente de Huracán, cómo está el terreno de juego, que mañana va a recibir lo que va a hacer Boca Estudiantes. Y hablando de Estudiantes, el que hoy tuvo unas palabras fue Juan Sebastián Verón, el presidente de la institución Pincharrata, con Atentos Pinchas, el medio partidario allí de la ciudad de Las Diagonales. Y habló, ¿no?, de este rol de ser presidente y a la vez ídolo, que obviamente contempla a él, a Juan Román Riquelme y a Diego Milito. Escuchemos lo que dijo.
8: Y en esto de decir la verdad, nosotros pasamos por un momento, obviamente, con la construcción del estadio, que fue difícil, pero bueno, en un momento tuvimos que decir, che, voy a la cancha, el fútbol, las dos cosas no vamos a poder. Y digo, eso al fin y al cabo habla como gestión. Y dijimos, che, bueno, porque lo veíamos y sabíamos también que una vez pasado el terminar el estadio, nos íbamos a poder enfocar en lo deportivo. Entonces, como que fuimos dando los pasos que teníamos que dar, que en ningún momento dijimos, che, no, esto, vamos a salir campeones mañana, y no. A diferencia, me parece, de lo que le pasa a Diego, lo que le pasa a Riquelme en este caso, están en clubes muy grandes, donde la exigencia es mayor, obviamente también los presupuestos son distintos, ellos entraron por ahí, me parece, en situaciones o en momentos donde el equipo estaba muy arriba y mantener eso también cuesta, o sea, hay un montón de factores que no van solo a la capacidad de en este caso de la dirigencia, sino también al momento. Y vuelvo a repetir, no conozco los contextos, es importantísimo el equipo que vos tengas, la gente que vos tengas alrededor para gestionar, porque más allá de la figura, yo en este caso digo, a mí me fue bien y la gente me quiere, pero bueno, tenés gente alrededor que realmente que te ayude y que te ayude en serio y que sepa de lo que hace, es difícil. No hay ídolo que aguante ahí.
1: Un probable de Boca mañana: Montero en el arco, Lozano, Di Lolo, Costa Braida, Ascacíbar Paredes, Milton Delgado, Leonel Flores, Milton Jiménez y Tomás Aranda. El probable 11 del Vasco Arruebarrena para enfrentar mañana a Estudiantes de La Plata en el Ducó, que como bien dijiste, Fran, no va a ser el único.
0: No va a ser el único, jugará ante Vélez también en el Ducó Boca el sábado 8 de agosto. la idea de Boca, la idea de la dirigencia de Boca también, es volver lo más pronto a la Bombonera, que sería en el partido ante Recoleta por Copa Sudamericana, el día 11, martes 11 de agosto, volver a la cancha de Boca, por un tema también que se entiende, ¿no? De abonados y demás, la cancha de Huracán no tiene tantas plateas para que todos los abonados de Boca tengan su lugar. Por eso seguramente veremos cómo sale esta jugada, ¿no? De apresurar los tiempos para volver a la cancha de Boca, porque te puede salir bien y te puede salir mal, ¿no? Veremos cómo está el campo de juego sobre ese costado. 11 de agosto es muy pronto, ¿no? Para regresar.
1: Falta poco, sí.
0: Pero la idea es volver lo antes posible a la cancha de Boca.
1: El rival va a ser Recoleta por el partido de ida de los octavos de final, que en principio Boca, como bien decía Frank, quiere que se juegue en la Bombonera, pero no es solo Boca el que quiere que se juegue en la Bombonera. Recoleta también. Hoy habló Luis Antonio Vidal, el presidente del rival de Boca por Copa Sudamericana, y dio una idea y una ayuda para el Xeneize porque quiere jugar en la Bombonera el equipo paraguayo.
9: ¿Te gustaría que sea la Bombonera el partido o no?
10: Sí, por supuesto. Toda la vida, como siempre digo y declaro, tiembla la Bombonera, late, como se dice. Estoy escuchando que puede ser Huracán o Lanús. Hasta probablemente sea mejor para nosotros en lo deportivo, pero claro que queremos jugar en la Bombonera. Y si hace falta, nos ponemos a disposición para colaborar ahí con algunos jardineros, con alguna semilla, con lo que haga falta para que la cancha llegue para el partido. Pero nosotros vamos por todo, nosotros disfrutamos el momento, es como jugar un mundial, imagínate, para nosotros, así que queremos que sea completa la fiesta, ¿verdad?
9: ¿Cómo me dijo recién, jugar con Boca es como jugar un mundial?
10: Sí, para nosotros es eso, para Recoleta, jugar con Boca es como para Paraguay jugar con Alemania, con Francia, con el propio Argentina en un mundial, es algo muy grande. Boca tiene 7 Copa Libertadores, no sé si 4 títulos del mundo, es de los más grandes del continente, le ganó al Real Madrid, o sea, la trayectoria y la mejor hinchada, probablemente una de las mejores.
9: ¿Tiene pensado llevarle algún presente, algún reconocimiento?
10: Claro que tenemos presente para la dirigencia de Boca, en especial para el presidente, que es un ídolo del fútbol mundial, fue un ídolo del fútbol mundial, para nosotros un gran referente, ya no hay 10 como él, sabía jugar muy bien a la pelota y sabe jugar, me imagino. Y es como estar con tu ídolo ahí al lado, admirándolo. Le vamos a preparar un obsequio, alguna camiseta de Recoleta con la 10, con su nombre seguro. Hacer la serie sería algo histórico, seguramente único.
9: Sería comparable como ganar, como para cuando Paraguay le ganó a Alemania, más o menos, para ustedes.
10: Para mí sí, tal vez dirán, no, pero Paraguay no tenía por qué temerle tanto a Alemania, pero en verdad, claro que sí, fue la primera vez que le eliminó a un equipo en penales, creo que fue la primera vez que Alemania se eliminó, múltiple campeón mundial también, con el favoritismo que tenía. Ahora, no hablo tanto de lo que es individualidades o juego así, pero sí históricamente. Peor, porque Paraguay dentro de todo fue campeón de América, clasificó a varios mundiales, sí. Recoleta, imagínate, la primera vez en la historia que juega un torneo internacional y eliminar a un campeón del mundo, campeón de América 7 veces, eso sería, la verdad que, mayor aún.
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1: Hasta ahí la palabra de Luis Antonio Vidal, presidente de Recoleta, que va a enfrentar a Boca el 11 de agosto por la ida de Copa Sudamericana. Un Recoleta que, no nos olvidemos que ganó el grupo, un grupo que tenía a Santos y San Lorenzo, y en su visita a Argentina le ganó al Ciclón por 1-0, así que no es un equipo fácil, ¿no? Que si bien no tiene mucha historia en Paraguay, recién volvió a ascender en el 2024 a la primera división del fútbol paraguayo, pero es un equipo para estar atento, ¿no? Para que el Xeneize esté atento.
0: Sí, y aparte con el antecedente que tuvo Boca ante O'Higgins ya en el arranque de la Copa Sudamericana, de tener que jugar penales para avanzar a octavos de final. No se puede relajar Boca, que tampoco le sobra nada a Boca, no viene teniendo buenos resultados, si bien viene generando, viene teniendo oportunidades, no le sobra nada a Boca, obviamente es superior, eso lo sabemos en la previa, y tendría que pasar ante Recoleta, pero todo puede pasar en la Copa Sudamericana. Un Boca que también en Paraguay será local, porque han puesto a disposición casi 20.000 entradas para el público Xeneize.
1: Terrible lo que va a hacer eso, ¿eh?
0: A un costo baratísimo. Regaladas las entradas para los hinchas de Boca en Paraguay. 20.000 lugares contra 10.000, 15.000 que habrá de Recoleta. Así que Boca será local. Aquí en Argentina, y en Paraguay también, porque va a tener mucha gente, mucho público.
1: Sin duda, hace 11 de agosto la ida ante Recoleta de Boca por Copa Sudamericana. Y hablando de Boca y de alguien que siempre se rumoreó, ¿no?, en el mundo Boca, más que nada también por la relación con su presidente, fue Néstor Pekerman.
0: Sí, hasta en algún momento no como técnico, sino también como director deportivo.
1: Manager, algo de
0: en
1: eso.
0: En algún lugar, ¿no?, lo querían meter,
1: lo querían
0: siempre,
1: meter,
0: ¿no?
1: A Pekerman. A Pekerman, que hoy habló con los colegas de ESPN y justamente le consultaban sobre eso, sobre si en algún momento estuvo la chance de dirigir a Boca.
11: Con Román ahora hace mucho que no hablo, pero siempre.
12: ¿Pero en algún momento te llamó para...? Porque siempre cuando se queda sin Boca se habla de José Pekerman.
11: Román nunca va para un caso así, nunca va a tomar las cosas así en directo él. Él puede mandar un aviso con alguien que sea de parte de él, ¿no? Pero él no va a tomar un compromiso sin saber.
12: ¿Pero te sondeó alguien de él en algún momento?
11: En algún momento sí, preguntó.
12: ¿Y estuviste cerca en algún momento de dirigir a Boca?
11: No llegamos a avanzar nada, pero bueno,
12: hubo charlas.
11: Yo atendí, lógico, pero no llegamos a avanzar.
12: ¿Te hubiese gustado?
11: Y en ese momento no llegué a yo soy muy terrenal, digamos, ¿no? Hasta que algo no esté, no me hago cosas.
1: Bueno, está ahí la palabra de Néstor Pekerman. Los rumores que siempre en un acercamiento, pero nunca algo
0: tiró la pelotita, ¿no? Sí. Afuera. Dijo, no, con Román hablo, pero nunca hubo nada formal. Nunca me mandaron nada en papel para firmar.
1: Sobre otro que habló también José Néstor Pekerman es de Juanfer Quintero, ¿no? Un niño mimado de él cuando casi hay un golazo, ¿no?, en el fútbol brasileño.
0: Un golazo. Un tiro libre pegado a la línea, casi la mete en el ángulo. Remo en ya 91 y medio de 97 que se juegan con Santos avanzando en la Copa de Brasil.
1: Bueno, el fútbol brasileño, bueno, Juanfer Quintero, que ya sabemos que rescindió con River, suena en el fútbol brasileño, tendría casi todo acordado para continuar en Atlético Mineiro. Y Pekerman habló de Juanfer Quintero, a quien lo dirigió en la Selección Colombia, que era uno de sus chicos mimados, que le ha ido bien con él, ha jugado Copa del Mundo, y que dijo que hay que saber llevarlo, ¿no?, a Juanfer.
0: Sí, aprovechó el mejor momento de Juanfer, me parece, sí. Pekerman. O creo que era el mejor momento de Juanfer, ¿no?, ese River en 2017, 2018, en esa época. Estuvo en el Mundial de Rusia con, claro, Pekerman.
1: ¿Qué dijo Pekerman sobre Juanfer?
11: Puedo hablar muchísimo de Juanfer, porque dicen la palabra debilidad, pero no sé si es tan así.
12: Hay que mimarlo un poco, o hay que estarle encima. ¿Cuál es la clave?
11: La clave es decir, ¿puedo encontrar otro igual?
12: Claro. No. Es difícil encontrar otro igual.
11: Es muy difícil.
1: Bueno, Juan Fernando Quintero, que por ahora no se sabe cuál será su futuro, se habla del fútbol brasileño, que mientras tanto está en juego Copa de Brasil, está jugando el Santos de Neymar, que por ahora está ganando y se está clasificando los cuartos contra Atlético Mineiro, Fran.
0: Exactamente, y bueno, Atlético Mineiro es por ahora uno de los candidatos, ¿no?, a quedarse con la ficha de Juanfer Quintero. Por ahora Santos en 93 minutos le gana 1-0 a Remo, juega con uno menos Remo en este partido, y Santos avanza en la Copa de Brasil. Veremos si el destino de Juanfer finalmente es el fútbol de Brasil. Algo que le falta, ¿no?, en el casillero, me parece, a Juanfer, pasar por el fútbol brasilero. Iba a decir algo, pero no, qué combo,
1: ya,
0: ¿no?
1: Ya ha pasado por varios, ¿no? Ya ha pasado por el fútbol chino, ha pasado por Colombia, por Francia, por Portugal.
0: Por Portugal, es verdad, también.
1: Portugal también, ¿dónde más? Creo que nadie más. Después, bueno, Argentina.
0: Fútbol argentino, Estados Unidos todavía no le ha tocado.
1: Todavía no le ha tocado.
0: Calculo que le va a tocar en algún momento, ¿no? Si no es ahora, sí, porque el Inter, sí, Miami también anduvo pispeando, me parece.
1: Se estuvo hablando también, ¿no?, de un interés del equipo de Lionel Messi, que tiene en sus filas al capitán de la selección argentina por Juanfer Quintero, pero por ahora fueron solamente rumores. Habrá que vernos, condiciones tiene para jugar donde quiera realmente, sí, Quintero.
0: Donde quiere. Parece un buen destino para Juanfer Brasil. Sí. Habría que ver el equipo. Y pero es un
1: Mineiro,
0: buen destino para Juanfer. Un buen combo, ¿no? Sería Juanfer en Brasil, ¿no? También.
1: Veremos cómo le va. Mientras tanto, seguimos acá esperando el cierre de Santos con un Neymar que está como capitán, que hoy se presentó en la concentración. Ya estaremos repasando lo que fue la cena de fundación de Neymar, que tiene una recaudación año a año, una subasta para la fundación que tiene el crack brasileño para ayudar a los niños allí en Brasil. Cuando se viene Remo, y casi se viene el empate de Remo, lo está sufriendo Santos en el final.
0: Sí, porque se le viene Remo, lo ataca por todos lados, tiene algún espacio Santos para algún contragolpe que todavía no puede aprovechar. Santos que tiene varias figuras, ¿no? Cuando uno va viendo el equipo, está William Arao, aquel volante que jugaba en Flamengo, que fue campeón de América. Está Gabigol, que no está jugando en este momento, pero está Ronnie. Tiene varias figuras este equipo de Santos.
1: Mucho argentino también.
0: Sí, Verísimo también aquel defensor que jugó la serie ante Boca en la Copa Libertadores de 2020 y que fue vendido al Benfica, que regresó al fútbol brasilero. Un buen equipo que tiene Santos. Esto genera también la llegada de Neymar, ¿no? Todo lo que rodea a Neymar potencia todo, ¿no? Que los jugadores quieran venir a jugar a Santos. Ingresa más dinero también al club brasilero. Y veremos después qué le depara, ¿no?, al futuro de Neymar. La pregunta que uno se hace también con el futuro de Neymar.
1: ¿Qué pasará,
0: después de, ¿no?, Santos, a esta edad, ¿a dónde podés ir a jugar?
1: Y es complicado Miami, también por lo físico, Leo, ¿no? Por el físico de Neymar, lamentablemente, con las lesiones.
0: Sí, ¿no será con Leo un tiempito?
1: Sería lindo, ¿no?, ver otra vez la MCN.
0: En el Inter Miami, pensando, imagino esto ya, estoy imaginando cosas, pero imagino un Inter Miami que sabe que a Messi le quedan año y medio, quizás dos años de carrera. Y pensando, bueno, se va Leo y la bandera es Neymar del Inter Miami. ¿Por qué no? También de aquí a un futuro el equipo de Beckham, al cual Messi todavía tiene una parte, creo que pertenece también a,
1: sí, señor,
0: al Inter Miami.
1: Contrato hasta diciembre de 2028. Todavía tiene Lionel Messi, el capitán de la selección argentina, que esperemos que lo sea por lo menos por un añito más. Sí, dos meses más.
0: Una Copa América más.
1: Sí, ¿por qué no?
0: Por lo menos.
1: Último minuto, está ganando Santos, que en caso de ganar va a clasificar y se va a enfrentar a Atlético Mineiro. Y quien dirigió en Atlético Mineiro fue Gabriel Milito, hoy técnico de Chivas de Guadalajara. Y lo sorprendieron. Hoy a Milito, su Chivas juega mañana por Leagues Cup contra Chivas. Sí, terrible, ¿no? Terrible, pobre Chivas. Ya le sacaron el técnico en su momento cuando fue lo de Fernando Gago, la salida de Gago, que recaló en Boca. Y como bien decíamos, mañana va a estar jugando por Leagues Cups contra Los Ángeles FC. Y lo sorprendió a Milito. Los rumores ya se saben, ¿no? Se habló de, en este mal momento de River, de un interés de River por Gabriel Milito como nuevo técnico. Y le preguntaron sobre eso al técnico argentino. ¿Qué dijo?
13: Y respecto a la última pregunta, no tengo nada para decir porque, bueno, ya algo me conocen y tengo un compromiso muy grande con Chivas y estoy enfocado solamente en Chivas. Mi compromiso es con este club, intentar llevarlo junto a los jugadores y a los dirigentes a poder conseguir algún título. Por lo tanto, ese es mi único objetivo.
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1: Bueno, un Gabriel Milito que desestimaba, ¿no?, unos rumores que lo vinculaban a River, que le está yendo bien en México por el momento y mañana, como bien decíamos, debuta el Leagues Cup. Un River que hoy confirmó un nuevo refuerzo, Fran, la llegada de Francisco Ortega.
0: La llegada de Panchito Ortega, el hombre que estaba jugando en el fútbol de Grecia, 5 millones de dólares. Parece un buen precio para un buen jugador en una zona donde River necesitaba o no necesitaba jugadores. Lo tenía, pero no lo usaba, ¿no? En esa zona lo había mandado pobre al contenedor a Viñas.
1: Sí, creo que hoy le vendría bien, ¿no? Porque con la lesión de Acuña estaría siendo titular, 27 años, el ex Vélez, compasado en la selección argentina. Un proyecto en su momento de selección sub-20, parecía que asomaba que iba a tener más participación en el seleccionado argentino, así se dice, pero lamentablemente no lo ha tenido, pero es un buen refuerzo para River y el fútbol argentino.
0: Estuvo convocado con Scaloni en una de las convocatorias también camino a la Copa del Mundo. Presente bueno en Grecia porque era titular en el equipo. Venía jugando esta temporada, jugó 33 partidos en el equipo. Un gol y 4 y 3 asistencias para Ortega, que llega para vestir la camiseta de River. Otro más de Vélez también que se suma al equipo del Chacho.
1: Pero es un velezano para River.
0: Un buen refuerzo de River que pasan los días y cada día aparece un nombre nuevo, ¿no?, en River. Hace poco era Almada, sigue siendo Almada, que sigue estando en la carpeta y sigue estando en la negociación. Y Ortega, no quiero decir que apareció de la nada, porque se sabía que River andaba buscando algún lateral izquierdo, pero fue rápido también la llegada de Ortega. Se habló, se rumoreó y enseguida River puso la plata. Y por una suma de dinero realmente buena, porque
1: dentro de todo lo que pagó no es tanto.
0: No es tanto para una posición donde River necesita, es presente. Creo que es un jugador que no se tiene que adaptar a nada. Simplemente es un jugador que se pone la camiseta y juega porque venía viene jugando claro. también. Y es un buen refuerzo para River en una posición que necesita River.
1: Decía Salmada, el que habló hoy fue José Boto, el director deportivo de Flamengo, que estuvo en la Argentina de visita.
0: Sí, dejó se cansaron,
1: una,
0: ¿no?
1: Sí, me parece. Dejó una declaración picante, ¿no? Le preguntaron si viajó acá para convencer a Thiago Almada. Dijo que era algo estúpido, ¿no? Venir a convencer a Thiago Almada porque él sabía lo que era Flamengo. Ya con el interés de Flamengo, Thiago Almada tendría que declinarse por el Mengao. Pero escuchemos qué dijo el director deportivo José Boto del Flamengo.
14: Primero dizer que o motivo da minha ida à Argentina não foi convencer o Almada, e seria estúpido de parte do Almada se eu tivesse lá ir convencê-lo da grandeza do Flamengo quando ele jogou aqui 6 meses e sabe isso tão bem como nós todos. Havia vários assuntos que eu tinha que tratar lá, do interesse do Flamengo, e um deles, claro, era o Almada, e aquilo que eu fui lá dizer é que nós não... Para ficar bem claro para eles, nós não entraríamos em leilões, ou seja, aquilo que nós já tínhamos combinado é aquilo que vai ser se ele quiser vir para o Flamengo.
1: Bueno, River que espera la confirmación de Thiago Almada, que parece estar todo encaminado, no cerrado, pero encaminado. Pero lo cierto es que River ya comienza a liberar cupos. El caso de Maxi Salas, que hoy se despidió y que llegó a Mendoza, Fran.
0: Sí, Salas que llegó a Mendoza y llegó afilado a Mendoza, sí. También, con la lengua picante. No se cayó nada, Salas, ahora lo vamos a escuchar. 4 millones por el 50% del pase, lo que pretende River, por lo menos sí. Después lo quiere terminar de convencer y fichar Independiente Rivadavia. Un Salas que estará, imagino, con mucha bronca, con muchas ganas también de demostrar.
1: Un equipo ideal para él, ¿no?
0: Tiene partidos además interesantísimos, porque tiene la Copa Libertadores, tiene un campeonato en el cual Independiente Rivadavia puede pelear, me parece. Y pone un clavo en un lugar donde se ha ido un clavo como Villa, ¿no? Independiente Rivadavia de Mendoza. Y la verdad es que lo tapa bien, ¿no? La salida de Villa con Salas. Me parece que es una buena búsqueda de Independiente Rivadavia.
1: Y esto decía Maxi Salas hoy en su llegada a Mendoza, el nuevo refuerzo de Independiente Rivadavia.
15: Tenemos una gana de jugar bárbaro, ¿no?
16: Obvio.
15: Maxi, ¿te ilusiona una dupla con Alex Arce, con el goleador paraguayo?
16: Ojalá, si Dios quiere, así sea una buena dupla.
17: ¿Qué te sedujo de Mendoza y de Independiente?
16: No, de venir a jugar y otra vez demostrar lo que soy.
17: Copa Libertadores, además.
16: Así es, a jugar todo.
15: ¿Cómo estás físicamente?
16: Bien, venía entrenando, nunca paramos, solamente de vacaciones. Y nada, venía entrenando todos los días y nada, para jugar.
17: ¿Estás para jugar si Verdi lo precisa?
16: Si el técnico dice que sí, tú puedes jugar, juego.
17: Bueno, ¿el viernes o con Fluminense?
16: Cuando él diga.
1: Se te nota la gana, la intuición que tenés, ¿no?
16: Sí, obvio.
15: Al Maracaná el martes, o sea, de una, desafíos grandes.
16: Va saliendo desafíos, la Libertadores y bueno, también el campeonato y todos los torneos que tengo que jugar.
17: ¿Y tenés esa gana de mostrarte?
16: ¿Y vos qué pensás?
17: Que sí, se te nota la cara.
16: Sí,
17: bueno. Maxi, el objetivo todo, ¿no? Libertadores,
16: todo,
17: Copa
16: todo
17: Argentina,
16: torneo local. Por delante, para jugar hay que ganarlo. Feliz, entusiasmado, como dije antes. Escuchamos. Con muchas ganas de volver a jugar y bueno, esperemos que se resuelva todo rápido.
17: ¿Es una revancha para vos?
16: 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Uh-huh. En todos lados.
17: ¿Para aguantar esa versión de Racing que alguna vez tuviste?
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1: Otro de los que liberó cupo y de que eran de los jugadores apartados en River es Ian Zubiabre, el juvenil que se marchó a Tigre, se fue a préstamo por un año con la opción de extender el préstamo 6 años más y una opción de compra de 5 millones por el 70% del pase, ¿no? Una incorporación que a Tigre le va a venir bien para Copa Sudamericana y para lo que resta del torneo.
0: Sí, se está convirtiendo Tigre en aquel equipo que era en su momento, que sigue siendo también, me parece, Defensa y Justicia,
1: sí,
0: de traer jugadores a préstamos, potenciarlos e intentar ficharlos también después. Pasa con Saralegui.
1: El mal llamado ahora descarte, pero son jugadores interesantísimos.
0: Claro, acá agarra los recortes, claro, lo que va quedando de los equipos grandes que no se utiliza y los potencia. El equipo de Dabove, que ha tenido un gran arranque además de torneo Tigre. Una buena oportunidad para el chico de River, que condiciones tiene.
1: Sí.
0: Porque ha jugado en el juvenil, ha sido pretendido por equipos de Europa y creo que es un buen lugar para demostrar. También está Santi López de Independiente, está Saralegui, tiene compañeros también de buen pie, está el Piti también, que es como el dueño y amo del equipo en Tigre a día de hoy. Pero una buena oportunidad para el chico de River. Me pregunto en River también es, ante tantas incorporaciones que ha tenido el millonario, en la lista de buena fe de la Copa Sudamericana, no pueden entrar todos los refuerzos.
1: Se le hace un problema, ¿no? A River habrá que ver ahí a elegir quién mete y quién queda fuera.
0: Es un problema quizás dentro de todos los que tiene el Chacho, es un problema dentro de todo lindo, sí, ¿no? Elegir quién entra y quién no. Obviamente para un técnico no debe ser bueno tener que dejar afuera a alguien, pero de 9 refuerzos que puede tener River, pueden entrar 5,
1: claro,
0: en esa lista.
1: Y después buscar de poder seguir avanzando para seguir metiendo, ¿no?, en incorporaciones. Recordemos que creo que hasta semifinales se abre el cubo para ir sumando incorporaciones en la lista de buena fe, pero Ian Zubiabre, que hoy fue presentado y que saludó al pueblo matador.
18: Hola, familia matadora, bueno, acá la habla Ian, les quería mandar un saludo grande a todos y voy a dejar todo por esta camiseta, vamos.
1: Por último, en River, hoy Tobías Ramírez recibió la alta médica después de haber sido operado el 14 de mayo de un síndrome meniscal. Defensor central que llegó desde Argentinos Juniors a principio de año, una oportunidad de mercado para River, un jugador de gran recorrido por la sub-20 que lamentablemente por su problema en la rodilla solamente jugó un partido con la camiseta de River. Se puede tomar como un refuerzo también para el Chacho.
0: Llegó como una apuesta, veremos si puede aprovechar la oportunidad ahora también en River. Es interesante también para un chico, para un juvenil, estar rodeado de jugadores como Otamendi, como Martínez Cuarta, en su momento también de Pesela. Jugadores que han sido de selección, que le aportan mucha experiencia. Una buena apuesta de River, la de Ramírez. Veremos si se puede recuperar y sumar en una zona del campo que le ha costado a River en este último tiempo, con la pelota parada. Siempre cuestionado, ¿no?, Martínez Cuarta, la llegada de Otamendi, que todavía ha dejado algunas dudas. Nadie duda de la jerarquía, de lo que es Otamendi y demás. Pero es verdad que aparecieron algunos errores quizás, o apareció en la foto, ¿no?, Otamendi en los últimos partidos, y llama la atención. Es una zona donde River necesita también recambio.
1: Bueno, y hablamos de Otamendi, se habla de Teo Almada, dos jugadores con pasado en Vélez, ya un Otamendi que volvió al fútbol argentino y Teo Almada que todo indicaría que va a volver al fútbol argentino, pero no a Vélez. Y es por eso que ayer los colegas de Olé hablaron con los hinchas del Fortín y le preguntaron qué pensaban de estos regresos que se dieron a River y no a Vélez.
19: ¿Cómo cae el hincha de Vélez que Otamendi y Almada puedan jugar juntos en River?
20: Sí, traidores.
19: ¿Por qué?
20: Porque no vinieron a Vélez, pero igual no importa porque mira cómo les va.
21: Sí, la lista larga de traidores para Vélez.
22: Yo entiendo que son jugadores, que les vaya bien. Obviamente siempre tenés un poquitito que la sufran, pero bueno, nada, es eso.
23: Creo que me dolió más lo de Almada, lo también desesperaba.
24: Y a mí no me gustó, sobre todo Otamendi, pero no porque sea River, sino por la actitud de Otamendi. O sea, nunca reconoció a Vélez como haber salido de Vélez, y a mí eso no me gusta.
25: De Otamendi, vamos a ser realistas, que no me llama la atención porque siempre dijo que era hincha de River, pero de Almada me decepciona porque yo lo esperaba una vuelta en un futuro a Vélez.
26: Y la verdad que lo de Thiago me duele porque él siempre dijo que su preferencia era volver a Vélez, que le iba a dar prioridad, pero bueno, entiendo que Vélez no tiene ni 20.000 pesos como para poner 20 millones menos.
27: Y no, mal, me jode, pero bueno, no tenemos la economía para ofrecerle lo que le ofrece River. Esperemos que en algún otro momento Almada pueda volver.
28: Otamendi ya no puede jugar más al fútbol, ya te diste cuenta en la selección, y en River menos.
1: Bueno, repartida, algunos a favor, otros en contra. Creo que en su mayoría en contra, ¿no?, de la vuelta de estos jugadores a River y no a Vélez.
0: Sí, más bronca con Otamendi. Que es verdad que nunca intentó quizás regresar a Vélez en años anteriores. Y
1: ni siquiera hablaba mucho, ¿no?, de Vélez cuando le preguntaban tampoco.
0: No, se quedó en Europa, volvió a Benfica, volvió al fútbol de Portugal. Nunca tiró un centro como para intentar volver. Y Almada todavía es joven.
1: Muy tiene joven.
0: 25 años. Es verdad lo que decía uno de los hinchas de Vélez, que no tiene la plata Vélez para incorporar a Thiago Almada. Y a mí me da la sensación que en un futuro Thiago Almada tranquilamente puede jugar en Vélez. Es más, tengo también el presagio de que Almada juega en River. Y por ahí, si en un futuro también lo llama Boca, hasta te digo, puede jugar en Boca y en River, en los dos equipos también. En algún momento se hablaba de que toda la familia de Almada era hija de Boca también. Y hoy juega en River. Si le va bien en River, por ahí cuando le toca irse, irá a Europa y quizás después de Europa vuelva a Vélez. Todavía tiene mucha carrera.
1: No será el primer caso, ¿no?, de un jugador que es hincha de un club y va al club rival, ¿no?, de toda la vida.
0: Pasa siempre. Y pasa siempre con Boca y River, que cualquier equipo que sale de otro equipo que no sea Boca y River y le va bien y después vuelve al fútbol argentino para jugar en Boca y en River, se lo empieza a tildar, ¿no? De traidor, que quizás es la palabra más utilizada. Pasó en Boca hasta con Buffarini, pasó en su momento.
1: Mauro Zárate, Boca, Vélez, justamente.
0: Con Zárate. Pero bueno, Zárate era entendible por lo que había dicho. Pero Buffarini de San Lorenzo, que la gente de San Lorenzo, con todo respeto, no se enoje porque Buffarini juega en Boca, es raro también, ¿no? Con más en Boca también.
1: Claro.
0: Cuando van a jugar a River también pasa.
1: Son varios los casos.
0: Se enoja la gente. Y está bien, en algún punto tiene razón también.
1: El hincha es pasional, ¿no? Es pasional el hincha. Y justamente hablando de Vélez, un Vélez que está atravesando un gran momento deportivo. Hoy puntero, puntaje ideal en la zona A. Pero es increíble, ¿no? Lo que está pasando en Vélez, que hoy Fabián Berlanga estaría analizando renunciar a su cargo como presidente. Recordemos que las elecciones son a fin de año, es decir, su cargo sería hasta diciembre del 2026. Pero en el día de ayer, en lo que fue la victoria de Vélez 1-0 ante Independiente, le entregó una plaqueta a Gustavo Quinteros, recordemos, técnico campeón con Vélez hace 2 años del torneo de la Liga Profesional. Hoy técnico de Independiente, una plaqueta se le entregó en reconocimiento, ¿no?, a su paso por el Fortín. Y hubo varios plateístas que insultaron al presidente de Vélez. Y debido a los insultos, dicen que tendría la decisión de renunciar, ¿no?, a su cargo. La redacción de Ola Amarilla se pudo comunicar con el presidente de Vélez y les dijo: estoy pensándolo, no voy a dar más explicaciones. Así que habrá que ver, ¿no?, lo que pase con Fabián, raro, Berlanga, ¿no?, que hay que decir que dentro de todo en su época como presidente a Vélez deportivamente le ha ido muy bien.
0: Sí, le ha ido bien a Vélez deportivamente y ha tenido también buenas ventas, buen ingreso también de dinero Vélez. Obviamente hay cuestiones que quizás uno no está tan adentrado en el mundo Vélez. Quien conoce un poco más te menciona algunos detalles también que pasan dentro del club. Pero es raro, ¿no? Un presidente que se cuestiona seguir en el cargo porque lo insultan. Creo que es parte del juego también, ¿no? Sí. Si uno toma la decisión de ser dirigente, de ser presidente de un club, a excepción que desde el día uno hasta el último día te vaya espectacular, en algún momento te van a cuestionar.
1: Nunca vas a conformar a todos tampoco.
0: Claro, nunca vas a poder estar conforme o van a estar conformes con vos por todo lo que hagas. Es verdad que Vélez también en este mercado de fichajes no incorporó y quizás también viene por ahí el cuestionamiento. La plaqueta quizás era evitable, quizás un reconocimiento un poco más pequeño para un técnico que había sido campeón estaba bien.
1: Pero no es algo que no ocurra, no pasa, creo que en casi todos los partidos que hay un ex jugador o un ex técnico que le haya ido bien en la institución, un reconocimiento,
0: campeón,
1: claro.
0: Es un técnico campeón, más allá de que guste o no, ha sido un técnico que ha sido campeón, no se ha ido bien de Vélez, quizás por eso también es el enojo, pero no está mal hacerle un reconocimiento por haber dado algo al club, por haber quedado en la historia del club, porque un campeonato de liga en ese momento era importante para Vélez.
1: Un Quinteros que igual en su visita al Fortín no le fue bien porque perdió. Independiente cayó 1-0 contra Vélez. Gol de Thiago Aguirre, el tucumano categoría 2009 que ayer tuvo su primer gol en primera división. Y hoy habló justamente con Dispor Radio en 9 de la hora Emanuel Oviedo, coordinador de las inferiores de Vélez. Un Vélez que ayer presentó 14 jugadores formados. Tremendo. En la institución, de los 23 entre los titulares y los suplentes. Así que escuchemos qué decía con Ariel Senosi en equipo.
2: Nosotros tenemos la posibilidad hoy de aproximadamente 160 viandas para chicos que realmente necesitan ese alimento, más la azucena, los cuales algunos pueden almorzar en el club o en la Villa Olímpica, otros se lo llevan a su casa porque después tienen el colegio y la idea, y desayunan en el club. Así que
0: todos los desayunos y después el almuerzo, donde sea.
2: Claro, según las necesidades del chico y sus tareas luego del entrenamiento, si no, se llevan su vianda a su casa y nosotros nos aseguramos de alguna manera que el chico, previo a su entrenamiento y post el entrenamiento, tenga su alimentación.
3: Sí, lo importante acá es que, como les comentaba recién, la gente que está por encima nuestro entiende esas necesidades, le da el valor, entiende que el futuro está acá y que hoy las necesidades, bueno, todos conocemos a nivel país, no son para todos la misma. Y como recién decía, nosotros tenemos un entrenamiento muy exigente, tenemos la posibilidad de tener gimnasios para cada categoría, tenemos un gimnasio atrás de cada cancha para los chicos que no se trasladan demasiado, la posibilidad de tener en el club de reserva a infantiles GPS en todos los chicos. Entonces hay un control y hay una exigencia desde lo futbolístico y de lo físico que los chicos necesitan poder resolver algunas cuestiones de lo principalmente económico, y quien no lo puede cubrir está el club para poder respaldar y asegurarnos que pueda recuperarse de la mejor manera.
4: En distintas ciudades menores del país, y no es que van solo ustedes, también van los otros, ¿no? Los captadores de otros clubes. Pero, y claro, en la medida de que los tengan antes, más tiempo va a ser de trabajo. Ahora, también yo escuché muchas veces, me encanta hablar con quienes tienen tu lugar. Escuché muchas veces decir que está bueno también que el chico se desarrolle en la infancia, en la preadolescencia, en el club donde siempre jugó, en el club de barrio, en el club de cercano a la casa. Así que, ¿cómo manejan eso?
3: Bueno, nosotros, bueno, para que ustedes más o menos entiendan, el club hoy está captando jugadores de edad de 5 años. Vienen en torneos relámpagos que se hacen para conocer al chico, para ver esa adaptación de lo que es el Babi o su escuela de fútbol a lo que es un entrenamiento, en este caso de un club de primera división, y siempre ese traspaso, ese camino, siempre está guiado por los captadores, que está a cargo de Hermes Campos, que es el captador y es el scouting del primer equipo, pero es quien lidera también a nuestros captadores y a nuestros coordinadores en juveniles. Entonces ahí uno va entendiendo lo que es el hablar de un solo fútbol. Aquí los chicos que vemos con edad de 5 años, donde va dando sus primeras armas o sus primeras herramientas, siempre nosotros tratamos de que la búsqueda sea hablar con el papá, hablar con el club donde se encuentra, darle la posibilidad o brindarle las herramientas que necesitan para que puedan venir y entrenar con nosotros y conocer, y conozcan también el club, y que vayan entendiendo de qué va el ADN o la identidad del club.
1: Bueno, está ahí la palabra de el coordinador de Vélez, justamente hablando hoy en No Veo la Hora. Y otro de los que habló fue Guillermo Barros Schelotti, y reconoció el interés sobre Tiziano Perrotta, el delantero Vélez que busca un 9, el delantero de Banfield, que le ha ido muy bien, ¿no? 18 partidos, 8 goles y una asistencia en lo que va del 2026. Tiene contrato hasta el 2025. Y reconoció Guillermo, hablando con Radio La Red, que tuvo un gran año en Banfield, hace goles y asiste, dijo Guillermo.
0: Muy prematuro quizás para empezar a ponerle un título quizás a Perrotta, pero que promete e ilusiona a la gente de Banfield, porque es bueno realmente. El otro día ante Sarmiento, recuerdo, 2 goles, un pase para que luego sea penal. Juega muy bien, entiende muy bien el juego, inteligente Perrotta, pero en este fútbol argentino también es complicado, ¿no? Ir a buscar a un jugador que tiene mucho potencial a Banfield, cuando ya hay sondeos de Europa, es complicado también. El jugador prefiere quizás seguir su carrera rápidamente en Europa y no dar un salto, ¿no? De Banfield a Vélez. Vélez que no se ha movido en este mercado de fichajes, pero es complicado quizás robar, por decirlo de alguna manera, las joyitas de los distintos clubes en el fútbol argentino, como quizás pasaba antes también, donde un jugador pasaba a un equipo quizás denominado grande o más importante para después dar el salto a Europa. Hoy son menos pasos quizás. Haces un buen año en Banfield y ya tenés algún contacto cerca para ir a jugar a Europa. Veremos si igualmente hace un intento Vélez por Tiziano Perrotta. También es tentador, ¿no? Un club como Vélez que te potencia, ¿no?
1: Bueno, ahora el taladro pretende 5 millones de dólares por su ficha. Vélez, mientras tanto, quisiera adquirir un porcentaje. El rival de Vélez fue Independiente ayer, que cayó 1-0, como bien mencionábamos, y que tuvo una mala noticia. Comunicó hoy que Leonardo Godoy sufrió un desgarro grado 2 en el isquiotibial de la pierna izquierda, por lo cual va a ser baja entre 15 y 21 días de recuperación. Recordemos que ayer salió lesionado a los 27 minutos de la primera etapa, así que una baja para el equipo de Gustavo Quinteros, que está allí rogando por los refuerzos en el rojo de Avellaneda. Una recomendación, Fran, vamos a repasar después lo que fue Copa de Brasil con Santos de Neymar, que ganó, y nos vamos a ir a una breve tanda.
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1: Y hubo Copa Brasil, como bien decíamos, Santos que ganó finalmente por la mínima, va a ser rival de Mineiro.
0: Exactamente, ganó Santos con gol de Ronnie, asistencia de Neymar. Uno no le quiere tirar flores a Neymar, pero hasta que no entró Neymar, no se movió el resultado, 0-0, entró Neymar y cambió un poco el partido también. Se nota, ¿no? Cuando tiene ganas, cuando está bien, marca la diferencia en el fútbol brasilero, Ney.
1: 23:56 en la República Argentina. Estamos haciendo Disport Show hasta las 0:30 de nuestro país. Nos queda todavía para repasar lo que pasa en Racing, en San Lorenzo, el fútbol internacional con muchas presentaciones en el día de hoy y obviamente todo el tenis en la voz de Dani Miche. Breve pausa y ya volvemos.
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29: En D-Sports Radio es momento del resumen de la jornada tenística en Montreal. La noticia más importante es que no llovió y la jornada se desarrolló con normalidad, casi perfecta para los argentinos. 3 victorias, 1 derrota, pudo haber sido 4-0. Román Burruchaga lo tuvo contra las cuerdas al australiano Alexei Poprin. Burruchaga ganaba 6-4 y 4-2, pero el campeón de este torneo en 2024 lo dio vuelta. Fue 4-6, 7-5 y 6-3. Las victorias, la de Thiago Tirante, no le sobró mucho para ganarle al 601 del mundo, el canadiense Duncan Chan, de 21 años. Tirante perdía 4-2 en el tercero, terminó ganando 6-3, 1-6 y 7-6. En los penales, 7-3 en el tiebreak. Buenas actuaciones de Sebastián Báez frente a Mattia Bellucci, el zurdo italiano. El argentino consiguió su undécima victoria en el año sobre cemento, 7-5 y 6-3. Y Juan Manuel Cerundo, jugando un muy buen partido, le ganó a Hamad Mediadovic 6-4 y 6-2. Miércoles por 6 argentinos en la segunda ronda del Master 1000 de Canadá. Ya debutan todos los preclasificados. Repasamos desde las 12 del mediodía, hora de la Argentina. Juan Manuel Cerúndolo va contra Casper Ruud. Está 2-0 Cerúndolo en el historial. De hecho, le ganó hace muy poquito en los cuartos de final del torneo de Bostad sobre polvo y ladrillo. Este va a ser el primer enfrentamiento en canchas duras. Thiago Tirante la va a tener difícil contra Taylor Fritz, el número 8 del ranking mundial y flamante campeón del torneo de Washington. Mariano Navone, que recordamos ayer consiguió un muy buen triunfo ante Matteo Berrettini, va a jugar contra el monegasco Valentín Ballerot. Jugaron este año en Miami y fue victoria de Ballerot. Sebastián Báez contra el belga Lizu Bergs. Francisco Cerúndolo va a estar debutando ya en segunda vuelta contra Alex Mikkelsen, 1-1 en el historial. Y mañana también Tommy Echeverry, primer turno de la cancha 2 a las 12 del mediodía. También primer partido para él al ser 28º preclasificado, va contra uno de sus papás tenísticos, el portugués Nuno Borges. Jugaron 3 veces, las 3 veces este año, las 3 veces ganó el tenista de Portugal. Veremos si la cuarta la vencida, aunque como viene jugando Echeverry, la va a tener bastante complicado. Volvemos con el tenis mañana en D-Sports Radio con toda la síntesis de la jornada.
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1: Medianoche en la República Argentina, ya entrando en el miércoles 5 de agosto, y aquí continuamos haciendo D-Sport Show, repasando todo lo que ha dejado la jornada del día de hoy hasta las 0:30 con la Academia, que ha tenido movimientos, ha tenido noticias en el día de hoy. Hace minutos nomás, hace pocas horas, Achita Ludueña aquí en Doble Amarilla confirmaba que CSKA Moscú ofertó por Gastón Martirena, el lateral

0: dinero, no quiere meter jugadores en el medio por Gastón Martirena.
1: Sí, Martirena que también estuvo en algún momento en el radar de Boca, una oferta de Europa para jugar en Rusia. Este tema, ¿no? De ir a jugar a Rusia, de
0: perderse un poco, ¿no? Perderse en el radar.
1: Un poco, exiliarse un poco porque no puede todavía jugar competencias europeas, es simplemente jugar en Rusia, jugar la Liga de Rusia y quizás ganar.
0: Seguramente lo económico muy bien, dinero. Claro.
1: Del que gana aquí en la Argentina. Además, Martirena, que todavía no termina de acomodarse en el equipo, en el plantel, no termina de ser un titular, me parece, consolidado en Racing. Es una buena oportunidad económica para el jugador. 3 millones me parece poco, ¿no? Para Racing, creo que se estiraría un poquito más la academia para por lo menos llegar a 5, quizás no el doble, pero sí a 5 millones de dólares. Y además esto también de que Racing no quiere involucrar a otro jugador, sino que quiere la plata, ¿no? Arriba de la mesa, nada de cuotas, nada, quiere dinero limpio Racing por Martirena, que viene buscando una salida también.
0: Sí,
1: el cuadra.
0: Sí, ya hace rato.
1: Hace rato, ¿no? Racing que viene queriendo salir y
2: pagá la plata.
1: Quizás Rusia no sea el mejor destino, pero es un destino que te cambia también en el bolsillo, económicamente.
0: Julio del 2023, la llegada de Martirena, que tiene contrato todavía hasta diciembre del 2027, el lateral de 26 años, el uruguayo. Otro de los que está cerca de irse sería Baltasar Rodríguez, que recordemos, el otro día contra Tigre se negó a jugar por el interés que tenía Estudiantes de La Plata. Racing había contraofertado la oferta que le dio el Pincha, el equipo platense, y debido a esa negativa de poder jugar, recibió una multa económica por haberse negado a jugar. Baltasar Rodríguez, que veremos, ¿no? Las negociaciones continúan. Hoy por hoy sigue siendo jugador de Racing, pero Estudiantes parece que lo quiere al hombre de la academia.
1: Sí, está cerca de ser nuevo jugador de Estudiantes. Y este tema también de los jugadores, ¿no? De negarse en el medio de una negociación. Por más que estés negociando, por más que estés cerrando tu salida de un club, todavía perteneces.
0: Claro.
1: Todavía sos parte del plantel. Y si el técnico te necesita, tenés que estar hasta el último día.
0: Jugador considerado encima.
1: Claro, uno no puede en el trabajo decir, hoy no voy a trabajar porque termina mi contrato de trabajo la semana que viene. Y tampoco sabés si te van a renovar, si vas a seguir. Claro. Tenés que seguir cumpliendo, tenés que seguir estando. Y bueno, uno no quiere ser negativo, pero imaginen esta situación, que se cae la negociación. ¿Cómo queda el jugador? ¿Queda con una multa económica? Y por ahí queda colgado también, queda sin jugar en Racing. Da la sensación que se va a dar, que Baltasar va a jugar en Estudiantes de La Plata. Pero, y si no pasa, si se termina cayendo ese pase, ¿cómo queda la situación del jugador con el club también? Complicado.
0: Complicado, es complicado. Habrá que ver cómo será el futuro de Baltasar Rodríguez, si continuará su carrera en Estudiantes de La Plata o deberá seguir en la academia. Otro que sigue en la academia y que hoy tuvo buenas noticias, volvió a realizar trabajo con pelota después de su lesión en la rodilla en febrero, es Valentín Carboni, el hombre que está a préstamo de Inter. Ya informó a Chita Ludueña que se llegó a un acuerdo para, una vez que se recupere, poder renovar el préstamo y que pueda jugar en la academia. La vuelta al fútbol profesional tendría que esperar, estaría pautado para que vuelva recién a sumar minutos en noviembre, así que de a poco la recuperación para Carboni, también pensando, ¿no?, en el futuro de la selección argentina.
1: Sí, y pensando en Racing también, en recuperar, creo que es el jugador a recuperar,
0: sí,
1: ¿no? Que se recupere, que se ponga bien desde lo físico y que después les dé respuestas en el campo de juego. En ese lugar, pienso en el equipo de Racing, hoy está Matko, ¿no?
0: Claro.
1: Cumpliendo esa posición y haciéndolo de buena manera.
0: Jugador distinto igual, ¿no?
1: Se puede
0: más
1: tirar
0: posicional,
1: costado, pero Carboni, sí, también puede hacer un poco más, no la banda, pero sí arrancar desde el costado para cerrarse y patear o buscar algún pase. Pero es un jugador a recuperar, que le puede dar a Racing, ¿no? Si está en un buen nivel Valentín Carboni ese. Es un, sí, gran jugador, no pudo demostrar mucho en el fútbol argentino, ni se pudo adaptar, me parece, en el fútbol argentino porque se lesionó rápido. Y lo bueno es que Racing además ya acordó que se recupera y que tiene un año más con el jugador.
0: Ayer jugaba San Lorenzo cuando estábamos cerrando Disport Show, que lo que fue la derrota, ¿no?, en la previa del Clásico. San Lorenzo Almagro cayó en su visita a Santiago del Estero 1-0 contra Central Córdoba. Y hubo un hincha que se la jugó del Ferroviario en la previa.
1: ¿Qué hizo?
0: Hizo una promesa que increíblemente la va a tener que cumplir. Escuchemos.
3: Yo me caso si ganamos hoy. Me caso.
4: ¡Joder!
2: él promete casamiento y vos sos el cuñado.
3: Y sí, pero bueno, que mi hermano lo piense, pero bien, bien claro, que te segura al 100%, pero bueno.
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0: casamiento va a ser en el bar de mi suegra.
1: Dudoso, pero bueno, Vamos, cheque bar, ¿vale?
0: Al bar, a Dani, ¿qué bar, Umi? Al bar.
1: No, sí lo va a aceptar porque está enamorado. Y uno se va a casar. Dije, si hoy gana el perro, me caso.
2: No, se la jugó mucho ese. Ese se la jugó mucho.
1: Ganando hoy, él se casaba.
3: Qué bien, me parece que lo condenamos, boludo.
1: Para el casamiento he pedido una invitación para tres. Si te querés sumar a la fiesta, estás invitado.
4: Y somos dos más nosotros, así que...
1: Bueno, pedimos más.
4: Que avisen, entonces.
2: No. Lamento por él si llegó a esta situación. Nos llevamos a esta situación nosotros igual. Le pido disculpas porque casarse por un partido...
1: Pero mirá lo que está haciendo la gente en este semestre por el ferroviario.
2: No, la señora de él, la verdad que no debe mucho porque lo va a pedir para matrimonio gracias a nosotros.
5: Bueno, gran momento, sí. Que captaron los colegas de paso a paso... Y va a tener que cumplir ahora el amigo.
6: Va a tener que cumplir y me imagino también cómo estaría el amigo, ¿no? En la previa del partido también.
5: Un poquito adobado, ¿no?
6: No, y aparte para hacer semejante promesa en una fecha 13 del torneo del fútbol argentino con San Lorenzo.
5: El exitismo que hablábamos, ¿no? Claro, fuera de aire del fútbol argentino.
6: Del fútbol argentino que se pide demasiado, se espera demasiado a veces. Y en una fecha 3 andar prometiendo cosas en una fecha 3 del fútbol argentino. Habla del estado del amigo, me parece, también en la previa del partido.
5: Bueno, una piña fuerte, ¿no? Que le dio Central Córdoba a San Lorenzo en la previa de lo que va a ser el clásico el próximo domingo. En el nuevo gasómetro con arbitraje de Darío Herrera, en el VAR estará Lucas Novelli. Otro de los que tuvo malas noticias que jugó en el día de ayer y que sufrió una dura derrota fue Platense, que perdió 4-0 contra Talleres de Córdoba de Jorge Sampaoli. Y hace algunas horas nomás anunciaba la salida de Walter Zunino. De común acuerdo, se terminó el contrato con el técnico de Platense, que estaría sin trabajo ahora en el momento.
6: Sí, se queda sin trabajo Zunino, que renunció al cargo de Platense. 19 partidos, 3 victorias, 8 empates y 8 derrotas para el técnico de Platense. Platense que tiene muchas cosas cerquita ahora también en la fecha, porque tiene la Copa Libertadores ante Coquimbo. Jugará el miércoles 12 de agosto ante Coquimbo Unido por la Copa Libertadores y ante Independiente el sábado 8 de agosto. En muy poco tiempo va a tener que buscar un técnico para afrontar quizás el partido más importante de su historia para Platense, que es este que se viene de la Copa Libertadores de América. Da la sensación, no es todo muy pronto, traer un técnico que se adapte, quizás no encaja. Puede haber un regreso, uno imagina, ¿no? Viendo los técnicos que andan libres, dando vuelta, se puede dar un regreso. Es todo muy pronto, muy prematuro, hay que esperar. Pero Zunino dejó de ser el técnico de Platense. Según el técnico, ahora lo vamos a escuchar y demás, por algunas cositas extras,
5: sí, uno ve los
6: números
5: y
6: tampoco acompañaron mucho los números para Zunino en Platense, que ayer le llegaron poco y lo terminaron goleando 4-0.
5: Bueno, Zunino que habló justamente en doble amarilla y se refirió a la renuncia.
7: Nada, una salida como un acuerdo es, como siempre se lo expresé a Gastón Arcieri, que en este caso es el presidente, y a la gente de fútbol que yo siendo del club, siendo de la casa, formado con toda mi familia hincha del club, siempre iba a estar a disposición si la dirigencia creía que no tenía que continuar en cualquiera sea el momento y que conmigo no iba a haber ningún problema y que íbamos a irnos sin buscar estirar agonías o buscar situaciones de que pueda haber algún roce, porque no lo siento así, y bueno, se pensó que era la mejor decisión, y uno ve que el resultado de ayer, como dijiste vos, creo que fue fatídico, o sea, el que vio el partido, un partido donde tuvimos más remate, más situaciones, más llegada que Talleres, pero Talleres fue súper efectivo, y bueno, después un 4-0 no hay mucho análisis. No, es como pasa en todos los clubes iguales, ¿no? Uh-huh. Platense.
8: Sí, claro.
7: Pasa en todos los clubes, entonces, nada. A mí esas situaciones no me gustan, no me gustó lo que se vivió ayer yo siempre digo que en mi club, y no creemos y creímos con la dirigencia que era el momento para hacer el corte y que se busque otra opción, que pueda cambiar esos resultados desde este inicio, y como te dije, en la acumulación de partidos en el torneo local es abundante la cantidad de partidos que no ganamos, entonces es lógico, pero bueno, como digo yo y como digo siempre, o sea, en esos partidos también hubo dos clasificaciones a instancia de cuadro principales de Copa Argentina, que en todas las ediciones que Platense la jugó, esta es la segunda vez que ingresan en los octavos de final. solamente una vez solo había ingresado antes y en octavo final de Copa Libertadores. Que obviamente hay cosas por que el equipo a lo mejor no terminó sumando lo que querían en el torneo local y se termina definiendo de esta manera, pero es entendible y ya está, ya se terminó y no tener a mirar para adelante y pensar en lo que viene.
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5: Bueno, justamente Platense que está en la búsqueda de un entrenador y la información de Nacho Genovar que dio en doble amarilla fue que Platense el primero que fue a buscar es a Gustavo Costas, el ex técnico de Racing que hoy está sin trabajo, campeón de Copa Sudamericana y Recopa Sudamericana, dijo que no por lo económico y también por la inmediatez del partido de Copa Libertadores, que no había tiempo para la preparación. Y creo que no está mal, ¿no? La idea no,
6: está bien, me parece, lo que dice Costas y la decisión también. Y me ha gustado también que sea honesto, ¿no? Que económicamente no le servía económicamente lo que proponía el Calamar. Y esto también desmiente todo lo que se hablaba de Icardi, ¿no? Si Platense no se acerca a lo que pide Costas, no se va a acercar a lo que pediría Icardi, ¿no? Uno imagina el Calamar en busca de técnico ahora para enfrentar a Coquimbo Unido en la Copa Libertadores. Por eso digo, en la inmediatez, lo rápido que es el partido, quizás el técnico sea uno que ya estuvo, uno que ya pasó, que fue campeón.
5: ¿Pero la dupla?
6: Y la dupla está libre y yo creo que no. Si lo llaman para dar una mano por lo menos hasta fin de año.
5: Recordemos que hace un año eran campeones del fútbol argentino. Fútbol argentino. Lo que le dio, ¿no? Meterse en esta Copa Libertadores sería lindo verlos.
6: Después de ser campeones, no.
5: Un paso por Newell's, paso pero por un Newell's fugaz. Corto, no le fue bien. Fugaz,
6: y creo que es momento de regresar y volver a enderezar un poco el barco Calamar.
5: Habrá que ver qué pasa, ¿no? Platense, mientras tanto, que busca entrenador por la salida de Walter Zunino. Nos vamos a Argentinos Juniors, el bicho de la paternal, y hoy habló Cristian Malaspina, su presidente, sobre uno de los refuerzos de jerarquía, de Federico Mancuello, que llegó con el pase en su poder después de salir de Independiente. ¿Qué dijo?
8: Vino libre por un sueldo, que es un sueldo mínimo de los mínimos que paga Argentinos. En nuestro análisis, eso fue muy importante. Armar un grupo no siempre es los 11 que entran a la cancha, ¿no? Casi nunca es así, porque son más importantes a veces las cosas que pasan afuera que las que pasan adentro. En el nivel que estamos, la sintonía fina es clave y uno tiene que ir viendo qué cosas mejorar. Y bueno, nosotros siempre sacamos la conclusión que los líderes de experiencia positivo en un grupo de jóvenes como el nuestro siempre es clave. Y bueno, si voy a analizar los últimos campeones del fútbol argentino, normalmente este tipo de jugadores están en los planteles, ¿no? Nosotros los fuimos a buscar mucho más cuando estuvo en Vélez, que no lo pudimos traer porque tenía una oferta de México muy importante. Después, cuando volvió Independiente, tampoco se pudo. Y bueno, nada, ahora vino libre. No se trae como el refuerzo para ser titular y reemplazar a Lescano, por decir algo.
5: Hasta ahí la palabra de Cristian Malaspina, como bien mencionábamos, con un Federico Mancuello que es pura jerarquía para Argentinos Juniors.
6: Exactamente, pura jerarquía. Mancuello, ya lo ha hecho Argentinos esto con Enzo Pérez, con Romero también, sí. Últimamente, de incorporar un jugador que acomode un poco el vestuario, y veremos cómo le va a Mancuello en Argentinos en esta nueva etapa, como dice Malaspina también, cobrando poco dinero, o sí. Mejor dicho, lo básico que tiene Argentinos, así que bien por Mancuello, que buscará todavía dar nivel, ¿no? Porque ha tenido buenos momentos en Independiente y creo que Argentinos es un buen lugar para mostrarse.
5: 0:17 en la República Argentina, hasta las 0:30 hacemos Dispor Show, una recomendación y vamos con la información de Rosario Central.
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5: Y hablábamos hace minutos de Chimi Ávila, que está con el pase en su poder, quedó libre del Betis de España. Se hablaba de un rumor de Boca, pero información de Fernando Carrafiello desde Rosario. Dice que el canalla se comunicó con Gastón el Chimi Ávila. Recordemos que públicamente ha dicho que es hincha, ¿no? De Rosario Central. 32 años, una buena edad para volver al fútbol argentino. Un Rosario Central que además tiene la Copa Libertadores por delante.
6: Sí, y la oportunidad de jugar con su hermano, ¿no?
5: Claro.
6: Con el gato, con Gastón, que juega en la parte baja del canalla y en la parte de arriba donde está Copetti. Lo puede sumar también al Chimi Ávila. Rosario Central se abre esta puerta, ¿no? Ante la llegada de Valencia, me parece, a Boca. Se abre la puerta para que Chimi Ávila pueda jugar en Rosario Central. Y realmente sería un refuerzo de jerarquía para Rosario. que también está en la búsqueda de vender a Campas.
3: Sí.
6: Para económicamente tener algo de dinero y con ese dinero, imagino, ir a buscar a Chimi Ávila. Parece un buen movimiento, ¿no? Vender a uno para traer a un delantero como Chimi Ávila.
5: Bueno, y Campas, justamente que lo mencionabas, ya se sabe del ofrecimiento de América. Por ahora estuvo la negativa de Rosario Central, no llegaron a estar de acuerdo con los números, pero el jugador comienza a presionar, ¿no? Un Campas que el otro día dio la asistencia para la victoria de Rosario Central en el Monumental y después del partido le dejaba un mensaje a los hinchas.
9: Bueno, Central, aquí le haber dicho para que disfruten de esto lindo, esto hermoso. Y vamos, que vamos todos juntos con un solo rumbo. Vamos a salir campeones, vamos. Chimba, chimba, chimba, chimba.
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5: Seguimos aquí en D-Sport Show, ya metiéndonos con el fútbol internacional. Hablábamos que hoy Santos ganó 1-0 contra Remo por Copa Brasil con un Neymar que ingresó en el segundo tiempo. Un Neymar que llegó hoy a la mañana a la concentración porque ayer estuvo en lo que fue la subasta benéfica que recauda para su fundación, la Leilao Instituto Proyecto Neymar Junior, en donde se hace anualmente para juntar dinero para su fundación, donde hay celebridades de todo tipo. Y uno de los que estuvo fue Roberto Carlos,
6: sí,
5: campeón del mundo con la selección brasileña, con un pasado glorioso en Real Madrid, y que hoy, después de tantos años, confesó de quién es hincha.
6: Sí, y revela algo que era un misterio, porque había jugado en Palmeiras,
5: sí, señor,
6: en Corinthians, había estado dando vueltas en el fútbol brasileño, pero es verdad, nunca había dicho de qué equipo era.
5: ¿De qué equipo es? A ver.
10: Yo soy santista de natureza. Nunca jugué en Santos. Então joguei no Palmeiras, que me deu a oportunidade, e se alguém se sentiu ofendido, eu falei, desculpa, mas eu sou profissional do futebol.
5: Ó, oh, vamos...
10: Meu time é o Santos desde pequeno, tá?
5: Desde pequeño, Desde pequeño santista, dice Roberto Carlos.
6: Roberto Carlos, jugadorazo, ¿no? El mejor lateral izquierdo de la historia de Brasil para algunos y el mejor lateral izquierdo del planeta fútbol también para otros. Roberto Carlos, un fenómeno también. Y paso también por lo que sí se ve en las redes y demás. Roberto Carlos, hinchas del Santos. Entonces debe estar contento, ¿no? Ahora
5: debe estar contento,
6: que ganó, Roberto, y que pasó en la, sí, Copa, señor, de Brasil, Santos.
5: En esa misma subasta a Neymar le preguntaron, ¿no?, sobre su futuro. Dijo que por ahora lo que quiere hacer es enfocarse en Santos, en honrar la camiseta. Y a fin de año se verá si sigue en Santos, si sigue en otro lado, si deja de jugar o si continúa jugando. Así que habrá que ver qué pasa con Neymar Jr. y su futuro, ¿no? Ojalá que siga por varios años más. Su padre quiere que juegue la Copa del Mundo. Pareciera ser difícil, ¿no? 4 años, un Neymar que le ha costado llegar físicamente a este Mundial.
6: A este Mundial, imagina lo que puede ser llegar al próximo Mundial. Salvo que tenga 3 años, 4, fantástico en Brasil, ganando todo. Y también ver cuál es el destino, ¿no?, de Neymar de aquí a un futuro, si quedarse en Santos, empezar a conquistar títulos en Santos, pelear de nuevo la Copa Libertadores, emigrar al fútbol de Estados Unidos, que parece ser una tentación también para Neymar. Imagino también para los inversores en Estados Unidos, los dueños de los clubes, tener a una estrella como les gusta a ellos, como Neymar, que también sería, como decíamos, de Juanfer en Brasil. Neymar en Estados Unidos sería también un combo importante, el de Ney en Estados Unidos, pero veremos qué le depara el destino a Ney.
5: Bueno, hablando de Neymar, Copa del Mundo, uno que la rompió en la Copa del Mundo y fue una de las revelaciones, es Bocinha, el arquero de Cabo Verde, que hoy fue presentado.
6: Sí, fue presentado Bocinha en Colo-Colo, llegó recibido por mucha gente en Chile, después de tanta vuelta que hubo en el medio, que se iba a ir a jugar al fútbol de Marruecos.
5: Así que no, ¿eh?
6: Que no llegaba a Chile, que lo estaban esperando, ya se habían enojado en Chile. Bueno, lo que pasó es que el equipo marroquí que lo pretendía presentó a Bubista, técnico de Cabo Verde, como nuevo técnico del club. Y se ve que el técnico lo quiso convencer a Bocinha, pero Bocinha cumplió con su palabra,
5: leal
6: a lo que había firmado, lo que dijo, y es nuevo jugador de Colo-Colo.
5: 40 años para el arquero de Cabo Verde, firmó hasta diciembre del 2026 con la opción de extender 6 meses más, y hoy habló justamente en su presentación y dijo que es un arquero para equipo grande.
11: Pienso que la decisión fue muy clara. Yo era jugador de equipo grande. Entonces, cuando apareció el Colo-Colo, que es el más grande de Chile, no había dudas. Libertadores es una competición también muy, muy fuerte. Y sé que la Liga Chilena es una liga muy competitiva. Entonces, para mí fue algo que siempre procuré, jugar en una liga competitiva, en un club tan grande.
5: Bueno, ahí las primeras palabras de Bocinha como refuerzo de Colo-Colo. Un Colo-Colo equipo chileno que obviamente siempre está, ¿no?, en las principales competencias sudamericanas. Y el que habló fue también Bocinha sobre la importancia que tuvo el Mundial para él y para todo Cabo Verde.
11: Pienso que la Copa del Mundo es la mejor competición de fútbol del mundo. Entonces, para mí, para Cabo Verde, fue algo muy grande, porque sabíamos que andamos muchos años luchando para estar en este grande palco. Y para el grupo y para Cabo Verde, teníamos que competir con los mejores, y sabíamos que teníamos mucha calidad en el equipo. Entonces, para nosotros era mucho más de que fútbol, porque estábamos representando un país que es muy resiliente, un pueblo que nunca para de luchar, y pienso que hicimos todo para representar nuestro país de la mejor forma. Y para mí fue siempre algo que soñé desde de niño, y sabía que el Mundial podía traer muchas cosas grandes para mí. Preparé, pienso que mi vida toda y el campeonato y la temporada toda para aquel momento, y pienso que yo estoy muy grato por jugar en la Copa del Mundo, y soy muy grato por todo lo que aconteció.
5: Recién mencionabas que estaba la duda, ¿no?, de si llegaba o no a Colo-Colo por la ida de Bubista, su técnico en Cabo Verde, a Marruecos. Bueno, habló Aníbal Mosa, ¿no?, en esta conferencia de prensa de presentación, el presidente de Colo-Colo, y explicó por qué se demoró la llegada de Bocinha.
12: Nervioso para nada. Si estuviera nervioso, significa que no estaría capacitado para estar sentado a la cabeza de la institución más grande de este país. No, nunca estuve nervioso. Yo tenía un acuerdo con Bocinha y con su representante. El mismo día que yo lo di a conocer, al otro día, el día sábado, se perfeccionaron los contratos, y básicamente la demora, Benja, tiene que ver con temas personales que seguramente ustedes se lo pueden consultar. Pero no, yo no salgo a decir de que tenemos un acuerdo cerrado cuando no lo tengo cerrado. Por lo general no emito ese tipo de juicios cuando no tengo la seguridad plena de que el tema está hecho. Así que no, nervioso no, estaba sumamente tranquilo.
5: Bueno, está ahí la palabra de Aníbal Mosa explicando lo que tardó, ¿no?, la llegada de Bocinha a Colo-Colo. Hubo partido de Leagues Cups en el día de hoy. Jugó el Atlas de Hernán Jorge Crespo allí en México. Se enfrentó contra un equipo de la MLS.
6: Contra el Columbus Crew, perdió 3-1 el Atlas en la fecha número 1 de la Leagues Cup, este torneo que reúne a los clubes de Estados Unidos y de México. Está jugando Tigres en estos momentos 1-1 con el Salt Lake, y Vancouver pierde 1-0 ante el Atlante de El Piojo por 1-0, del Piojo Herrera, técnico del Atlante de México. A las 20:30 va a jugar Inter Miami de mañana ante San Luis por la League Cup. Jugará Leo Messi. Monterrey, Orlando, Dallas, Querétaro, Nashville, León también, Toluca ante Seattle Sounders, Los Ángeles, Guadalajara, Chivas, los partidos que mencionábamos en esta primera fecha de la League Cup. Lo que pasó también en el mundo el día de hoy, recién veía que sí, en D-Sports vamos a tener Inter Milan. En el Milan despidieron a Baresi hoy en las afueras del estadio. Emotivo lo de Baresi. Y todo el público de Milan cantándole también Un Solo Capitano, varios temas dedicados al capitán del Milan que falleció y que hoy tuvo su despedida junto a toda su gente. ¿Quiere novedades también de algunos jugadores de la selección?
5: A ver, diga.
6: Jerónimo Rulli, lo hablábamos hace algunas semanas, pretendido por el Manchester City. Hoy presentó la primera oferta el City para quedarse con los servicios de Jerónimo Rulli. Rulli, ya están negociando los clubes. Rulli tiene ganas, ¿no?, de ir a jugar a la Premier.
5: Sí,
6: por lo menos de pelear un lugar con Donnarumma. Muchas copas nacionales, ¿no?, en Inglaterra. Algún partido le va a tocar jugar a Rulli seguramente esta temporada si va al City. Negocian los clubes y Rulli está cerca de sumarse al Manchester City. Otro que está cerca de una salida es Mastantuono en el Real Madrid.
5: ¿Sería,
6: ¿a dónde,
5: no?,
6: va a ir? A la Serie A. El que está más cerca es la Fiorentina de incorporar a Mastantuono. Habría que arreglar el tema salarial para un préstamo entre Real Madrid y la Fiorentina. Seguimos con los argentinos porque Pochettino renovó con Estados Unidos, con la selección de Estados Unidos, hasta la Copa del Mundo 2030. Hay cositas interesantes para ver en el contrato de Pochettino, en el detalle que no nos vamos a meter, pero se va a hacer cargo también de todo el desarrollo de las juveniles y potenciar el fútbol en Estados Unidos, Pochettino, que se queda hasta 2030. Y en el Atleti de Madrid, Nahuel Molina, otro que también apunta a tener alguna salida a este mercado, tuvo una oferta de la Roma que no convenció ni al Atleti ni al jugador.
5: ¿Ah?
6: No me quiero imaginar lo que habrá sido esa oferta, porque para que te rechace tanto el jugador como el club habrá sido muy pobre, imagino.
5: Fernando, sí, dijo 17 millones de euros.
6: Pide un poquito más de 20, me parece, el Atleti por Molina, que le había ido bien en el fútbol italiano. La Roma, veremos si hace uno, si oferta para acercarse o se queda distanciado de Nahuel Molina.
5: Bueno, el otro que habló también hablando en torno a la selección fue Joaquín Panichelli, que ayer prendió su streaming. Estuvo hablando un poquito con la gente allí que lo sigue. A Joaquín Panichelli, el delantero de Racing de Estrasburgo, con preseleccionado, ¿no?, para la Copa del Mundo, lamentablemente sufrió la rotura del ligamento cruzado y a 4 meses de su lesión explicó lo que fue ese momento de la lesión y cómo está hoy en día.
13: Hoy se cumplen 4 meses de la cirugía. No sé si alguno pasó quizás por esta lesión. Lo vas a ver. A los 4 meses ya está mucho más activo, puede hacer mucho más trabajos. Los primeros días fueron durísimos, durísimos. Mucho dolor, sobre todo no poder dormir por la noche. Es durísimo, boludo, es durísimo. Una lesión así, vos ya sabes que te saca 6, 7, 8, 9 fuera de jugar. No, esa noche me acuerdo bien que fue, bueno, estábamos entrenando en el predio, en la selección por la tarde. Y bueno, fue una acción normal. Y bueno, me acuerdo, le mando un saludo a Dani, el doctor de la selección. Paso, me acuerdo de cuando viene Dani, de decirle, dale, yo sabía que podía hacer el cruzado. Y me acuerdo de decirle, dale Dani, dale, decímelo ahora, si ya sabes, decímelo ahora, que decímelo si ya sabes. Todo esto, después fuimos a hacer los estudios a la noche. Por supuesto, roto, pero internamente también. Cuando voy a la enfermería, de la cancha a la enfermería, no poder parar de llorar, boludo. Yo no soy alguien que suele llorar, eso es algo que mi mujer siempre me lo suele criticar. Te cae todo eso junto y no pude aguantar y empecé a llorar y una hora desde que salí, desde que estaba en la enfermería y me lo dijo hasta que vamos a hacer los estudios, destruido, llorando onda nene cuando no le compran el huevito kinder. Al otro día, yo luego después voy al predio al otro día, mientras yo estoy llorando, el entrenamiento termina y empiezan a entrar a la enfermería, lo entraron todos los jugadores, el primero hasta el último, desde Leo, desde Rodrigo, desde Tamendi, Taglia, Enzo, bueno, el Colo, por supuesto, y por eso a mí me daba un poco de vergüenza el otro día, porque yo no podía levantar cabeza, no podía dejar de llorar, y que al otro día tuve que ir, y claro, ellos me vieron ahí tirado llorando como un boludo. También un poco, yo creo que el éxito también de estas selecciones, por esos gestos que tienen con todos los chicos, y bueno, yo creo que eso, aunque sea para mí, fue muy motivante, sobre todo esos primeros días. Y bueno, yo ahí le pedí a hablar a Dani, le digo, che Dani, si no hay problema, me gustaría ir al predio, viste, para hablar con el cuerpo técnico, y lo único que agradecerles por esa posibilidad, porque por supuesto, si bien esto también me costaba hablar, el haber ido a la selección, el ponerte esa camiseta para entrenar, ponerme la camiseta de partido, es esta, el estar ahí en Ezeiza, estar en el predio, eso no te lo saca nadie. Y para mí es, yo que me siento tan argentino, tan representado, y yo creo que como todos, pero eso no me lo saca nadie, y se lo quería decir, que totalmente agradecido.
5: Hasta ahí la palabra de Joaquín Panichelli recordando ese duro momento que seguramente va a tener revancha. 0-32 en la República Argentina, lo último, nos despedimos.
6: Mañana Boca Estudiantes, hoy ya, mejor dicho, miércoles 19 horas en el Ducó con Nazareno Araza como árbitro. Estará Nacho Genovar y La Médica en Dispo Radio. La conexión en Tigre y Belgrano a las 9 y cuarto de la noche con Johnny Gramuglia. El árbitro será Echenique en Tigre y Belgrano. Nos encontraremos mañana, Leo.
5: Así será, mañana a las 23 horas estaremos nuevamente con Disport Show, Seba Aldeco en la operación técnica, con J. Castro y Luquita Suárez en la parte de edición, Facu Giunto en la producción, y aquí junto a Fran Slatar hemos hecho esto que fue Disport Show. Será hasta mañana, chau. Adiós.

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2: Bueno, espero que Rodrigo Insúa, que está del otro lado,
3: que
2: estuvo la
3: que no coste, que no coste.
2: Rodrigo,
3: no,
2: lo primero que le voy a preguntar
4: me es cómo, llamaron del Cotolengo, dice.
2: ¿Cómo dice él? Rodrigo, bienvenido, abrazo grande, gracias por atendernos, ¿cómo estás?
5: Hola, buenas noches, ¿cómo andan?
2: Cuando vos ves un partido del Paris Saint-Germain, ¿qué ves? ¿El PSG? ¿O el PSG?
5: Sí, el PSG.
2: El PSG. Más fácil, sí, Rodrigo, no. Y con el viejo lo mismo, ¿no?
6: El gallego.
2: Rubén Darío debe decir, sí, PSG.
5: Sí, olvídate, PSG. Es más fácil. Es más complicado.
2: Qué lindo. ¿Cómo estás, Rodrigo? ¿Cómo arrancaron el año con Ayude?
5: Bien, todo bien. La verdad que contento. Por suerte arrancamos bien, así que bien.
2: ¿Y sentís que es especial para vos? Digo, se fue tu viejo del cargo. Ahora estás con un técnico nuevo. Obviamente que también debes sentir algo distinto vos. Más allá de que debe estar bueno que te dirija tu papá, pero también ahora por ahí sin esa mochila, ¿o no?
5: Sí, a ver, fue una experiencia muy linda, la verdad que yo no, desde un principio no quería que mi papá me dirija, pero después la verdad que fue una muy buena experiencia, la pasamos muy bien y nada, logramos cosas importantes para el club, así que nada, estuvo bueno, la verdad que lo pasé bien.
2: No, y aparte ahora, vos ya estabas nada, antes que él dirija, vos ya estabas en Barraca antes que él sea el técnico, o sea, con lo cual,
5: claro, sí.
2: Exacto, no, sí. No hay ningún tipo de especulación.
5: Sí, yo ya llevaba casi 2 años en el club, así claro. Que sí, él vino después, pero estuvo bueno, fue una linda experiencia, algo que no es muy habitual en el fútbol.
2: Bueno, ¿y qué objetivo tienen ahora? Porque jugaron Copa, hicieron buena campaña, cambiaron de entrenador, el otro día terminan haciendo un partido bárbaro en la cancha de River. ¿Qué se viene para ustedes? ¿Cuál es el objetivo? ¿O es más día a día, semana a semana?
5: Y los objetivos nuestros son clasificar entre los 8 en este segundo semestre, en los playoffs, digamos, y tratar de clasificar a una Copa Internacional. Arrancamos bien estas 3 fechas, así que tenemos que seguir por este camino. La verdad que haber arrancado ganando en la cancha de River es algo histórico para el club, así que nada, estamos muy bien.
6: Rodrigo, la pregunta que te voy a hacer es muy común a cualquier futbolista de un club que cambia de entrenador. En tu caso tiene obviamente este tono especial, ustedes lo llevaron muy bien con el querido Rubén en cuanto al vínculo y todo, pero la pregunta es ¿qué cambió? ¿Qué cambió de el Barracas Central de Insúa al Barracas Central de Ayude, si es que cambió algo fundamental?
5: Bueno, no sé bien qué cambió, pero porque la realidad es que el plantel, digamos, se sumaron algunos chicos, pero en general sigue siendo el mismo. Pero bueno, por ahí son 2 técnicos diferentes. Como siempre pasa, una vez que se va un técnico y viene otro, se renuevan las esperanzas para cada jugador, así que genera nuevas expectativas. Y nada, no sé bien qué cambió, pero estamos bien, estamos trabajando bien, así que esperemos seguir por este camino.
2: Rodrigo, y hablando un poco de ese partido puntual de River, viste que se habla mucho de River, el funcionamiento. Sí. ¿Cuándo se dieron cuenta ustedes que podían ganar el partido puntualmente?
5: Bueno, nosotros estuvimos por ahí toda la pretemporada trabajando, pensando en ese primer partido. Vimos, creo que 10 días antes de jugar contra nosotros, jugaron con Aldo Civi, así que nos sirvió mucho ese partido para analizar por ahí lo que podía hacer River, así que bien, fuimos ahí a la cancha de River pensando siempre en ganar y bueno, por ahí las pocas chances que tuvimos lo lastimamos y después supimos sufrir, que en esa cancha es muy importante saber hacerlo, así que defendimos bien el resultado.
6: ¿Qué tanto les entra lo que se habla de Barracas y el arbitraje? Hablamos hace poquito con Kevin, que nos dijo que no le dan tanta
3: bolilla, pero que están un poco al tanto. Miran redes, miran canales, escuchan radio, saben que se dice, che, pero ¿qué pasa con Barracas? Y ustedes dicen, la verdad, nosotros vamos a la cancha, ganamos los puntos de manera legítima. ¿Cómo lo manejan como grupo?
5: Yo en lo personal, la verdad que quizás estoy acostumbrado, digamos, no le doy mucha bola. Sí, escucho la radio, veo la tele, tengo redes sociales, pero es más de lo mismo de siempre, ¿no? Trato de trabajar en lo mío, en lo que yo puedo hacer y no darle mucha bola a lo que se dice.
4: Rodrigo, ¿es casualidad o es cuestión de que a largo plazo se pueden conseguir cosas, que los tres que han ganado los tres partidos hasta ahora sean equipos que tienen por lo menos una idea definida?
5: Y bueno, eso es importante. Por ahí Vélez y Argentinos llevan más tiempo trabajando juntos con el cuerpo técnico, pero bueno, nosotros nos tocó arrancar bien, así que bueno, esperemos seguir por este camino y tratar de sostenerlo. Ahora tenemos el domingo un partido muy difícil con Gimnasia, que también arrancó muy bien, así que esperemos hacer un buen partido.
2: Te hago una más personal. Me quedé con una frase que dijiste: yo al principio no quería que me dirija a mi papá. ¿Te puedo preguntar por qué? ¿Han discutido, por ejemplo, con tu viejo fuera de algún entrenamiento por alguna cosa puntual, o no querías, por qué?
5: No, la verdad que no quería. Yo cuando yo estaba ahí en el plantel y me enteré que lo habían llamado para dirigir, yo hablé con él y le dije que no quería que él venga. Porque bueno, sabemos cómo es el mundo del fútbol, que se iba a decir que yo jugaba por ser el hijo de él, y la verdad que yo estaba ahí hace 2 años y ya venía jugando y me había ganado mi lugar, pero bueno, siempre está eso, ¿viste? Es algo anormal, digamos, en el fútbol.
6: Sí.
5: Después, en todos los rubros, hay muchos hijos que laburan con los padres, claro. Pero en el fútbol es...
6: Está el vestuario, está el vestuario.
5: Claro, entonces, yo quería tratar de evitarlo, pero después, la verdad que me fue bien, mis compañeros también me hicieron pasar un buen tiempo, digamos, con ese cuerpo técnico, así que la pasé muy bien.
2: Rodri, ahora que tu viejo ya no te dirige, por ahí es más fácil hablar con él de alguna cuestión táctica, que te marque algo que él vio, o que vos mismo le preguntes algo táctico o algo que te sirva para tu juego.
5: Sí, a ver, yo con mi viejo hablo constantemente de fútbol, así que sí, por ahí él no es de decirme muchas cosas con respecto a mi juego, salvo algo que sea muy puntual, pero sí, hablamos mucho de fútbol, sí. Uh-huh.
6: Rodri, sigo con lo personal, en este caso en cuanto a objetivo, tenés 28 años, vas haciendo una linda carrera, pero estás muy asentado como una de las figuras de Barracas, pero ¿qué sueños tenés? ¿Qué objetivos tenés personalmente?
5: Bueno, a ver, yo arranqué mi carrera jugando en el Nacional B,
6: sí.
5: Uno de mis sueños era jugar en Primera División, consolidarme, después a partir de eso era jugar una Copa Internacional, lo pude hacer este año, y bueno, no sé, o sea, siempre uno quiere más, pero ahora estoy bien acá en Barracas, la verdad que acá en el club me tratan muy bien, por ahí la gente me quiere, ya me gané mi lugar, y nada, personalmente, por ahí esperemos lograr algo lindo acá en Barracas.
6: Uh-huh. ¿Estuviste cerca de irte en esta última ventana o en la anterior? ¿Alguna oferta que llegó, puede ser, o nada?
5: Y siempre hay alguna cosita, pero no nunca estuve cerca de irme.
6: Ah, okay. Uh-huh. ¿Exterior tenés, te gusta, así como un objetivo de jugar en algún fútbol en el extranjero?
5: Sí, me gustaría en algún momento tener alguna...
6: Buen 3 para el Brasileirado.
5: Eso me encantaría.
6: Me encantaría.
5: Sí, sí.
2: Está bueno. ¿Quién es tu referente, Rodri, de puesto, así, de los que ves por la tele, de los top? ¿Cuál es el que te gusta?
5: Y bueno, ahora Nuno Méndez.
2: Nuno Méndez. Claro.
5: Pero nada, en su momento me gustaba mucho Marcelo.
2: Claro, también. Claro, sí. Jugadores importantes.
7: Y tipo que revoluciona el puesto, ¿no? Marcelo es un tipo que revolucionó la
5: televisión. Sí, ese era un enganche jugando de 3.
7: Claro. Sí. Bueno, claro. De hecho, cuando vino a jugar después a Sudamérica, jugó más adelantado.
2: Sí, exacto.
7: Ni más
2: sí,
7: ni menos.
2: Exacto, como tuvo la desgracia el chico de Argentina.
7: Lo mismo va a hacer Rodrigo Insúa, seguramente se va a adelantar después en la cancha.
2: ¿Está para jugar más adelante? Próximo.
5: Ojo, ¿eh? Sí, yo de chiquito siempre jugué de volante. Después en primera...
2: Claro, con tu hija.
5: Muchos partidos me tocó jugar de lateral y ahora me acostumbré mucho a jugar de lateral, pero de chiquito jugaba de volante, así que en cualquiera de las dos posiciones lo puedo hacer, sí.
2: Un crack. Rodri, te deseamos lo mejor. Gracias por estos minutos y buen torneo.
5: Bueno, muchísimas gracias, ¿eh? Muy amable.
2: No, por
5: gracias
2: favor. Por llamarme. Gracias a vos por atendernos.
6: Dale, Rodri.
2: Rodri Insúa con nosotros.
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2: Podemos ir de adelante hacia atrás. Me sorprendieron las dos conferencias de prensa de los técnicos de River y Boca esta semana. Cómo los dos fueron muy autocríticos, ¿no? Bueno,
3: Caudet... Ante diferentes resultados.
2: Sí, a Caudet casi que no le quedaba otra.
3: Claro.
2: Pero entre el tono, el semblante y la frase, esa de... Que la verdad puede llegar a ser una cruz para el técnico de River. La idea de que River no te da tiempo, ni le queda margen. Y la otra frase de el reconocimiento de que nunca le había pasado en la carrera...
3: De no poder jugar a su equipo como él quiere.
2: Claro, no poder ponerle sello a sus equipos. Ayer a Robarrena, como pocas veces los técnicos en las victorias, yo creo que se alivió Boca más que nada, ¿no? Más que festejo, un alivio. Pero a Robarrena dejó la frase, ¿vieron la típica que en las derrotas con un juego positivo los técnicos dicen algo que para mí es mentira? Así vamos a ganar más partidos de lo que perdimos.
4: Sí. Al revés, si jugaste bien y perdiste,
2: claro. ¿Cómo hacer?
4: Preocupate.
2: Cuando juegues mal, ¿qué vas a hacer? Vas a caer por goleada directamente.
5: No, es una forma de ver el vaso medio...
2: Una forma lleno. Muy optimista, correcto.
4: Sí, y se puede perder jugando bien. Es un deporte, obvio, en el que podés perder jugando bien.
2: Obvio, pero te deja síntomas que no son del todo positivos, ese tipo de derrotas, porque decís, che, ¿y qué tiene que pasar para ganar? Bueno, lejos de eso, a Robarrena, después de no haber ganado, repito, perdió Boca, y perdió bien, perdió con justicia, y después se alivió por penales, dijo la frase, así vamos a perder más partidos de los que vamos a ganar. Como si necesitara el jugador de Boca un estímulo, o si el técnico de Boca entendiera que primero en el vestuario, porque así lo dijo, y luego en los micrófonos, tuviese que expresar un mensaje de punto de partida. Porque yo creo que Boca lo que necesita es eso, entender un punto de partida. Tal vez una clasificación y sacarse el problema de encima, porque hubiese sido lapidario para Boca no jugar ninguna Copa Internacional, claro, y tener dos eliminaciones de Copa en tres meses.
3: No, hubiera sido inédito, además.
2: Inédito. Bueno, lo tuvo Lanús.
3: Sí,
2: ¿no?
3: Digo para Boca, para pero Boca. Ya en agosto no tener Copa, cuando tuviste la Libertadores hasta mayo.
2: No es la primera vez que pasa por esta especie de repechaje,
3: no.
2: Estos 16avos, pero aquella vez lo había sorteado contra Independiente del Valle y quedó afuera rápido contra Cruzeiro.
3: Sí, pero jugando Sudamericana.
2: Sí, bueno.
3: Acá venía de...
2: Claro, aquella vez saliendo segundo.
3: Claro, de fracasar en la Libertadores, porque sí, quedó afuera en un grupo de cuatro y donde iban dos adentro.
2: Y creo que Robarrena hace bien en movilizar, hace bien en refrescar. No basta con los gritos en el medio del partido, no basta con que Paredes en algún momento se le queje a Merentiel porque corre en vez de parar una pelota, que luego pierde Villa. Yo creo que ahí quedó marcado como que Villa salió de la cancha con esa jugada,
3: sí,
2: pero fue una de las varias flojas de Merentiel en la noche.
3: Era para Merentiel.
2: Era para Merentiel, era para que rebotara Merentiel.
4: El gesto fue minuto 54 y Villa salió en minuto 57.
2: Sí, porque Villa jugó mal.
4: Sí.
3: Siempre ya el gesto había perdido de Paredes, un par, digo. Villa. Más allá de esa puntual, antes de eso había perdido, sí, un par de mano a mano donde Villa tiene que pesar.
2: Uh-huh. Sí, y yo creo que tenemos una tentación siempre nosotros de explicar los rendimientos desde lo posicional. Y es obvio que Villa va a jugar mejor por la izquierda que por la derecha, porque así fue su carrera. Pero a veces simplemente un jugador juega mal. Porque después cuando tiraron para la izquierda tampoco hizo demasiado.
3: Claro.
2: De última, por la derecha, hay una jugada en el primer tiempo, que es la que le tira al centro ese Aranda, un cabezazo medio raro, se arrojó Aranda para cabecear, que fue por la derecha. Cuando juega mal un futbolista hay que entenderlo más por una noche imprecisa o por estar bien marcado, o por quizás estar un tanto relajado. Yo sentí que Boca, salvo Aranda, que de principio a fin, porque los primeros 10 minutos de Aranda eran imparables, así como los últimos 10 fue imparable, ¿no? Sí. Pero los últimos 10 con Flores y Paredes, más desde bordes de
3: sí,
2: Blanco.
3: Antes del gol, de la pausa de hidratación, tiene una jugada bárbara también.
2: ¿Del primer tiempo?
3: Antes de la pausa del segundo tiempo, donde viene el gol.
2: Claro, es la que le saca Montero rápido.
4: Sí, O'Higgins, claro, empieza a dominar a los 20.
3: Zurdo.
4: A los 20.
3: Después
4: los 20.
3: Sí.
4: A los 20. Ahí empieza a dominar. Boca
2: relajado.
4: Boca tenía
2: Boca
4: problemas.
2: Como si ganara, como si hubiese hecho los goles que no hizo en la ida.
4: Relajado para mal, porque arrancó,
2: obvio,
4: con
2: claro,
4: algunos errores en el fondo. Ya vamos a llegar a por qué se caían tanto los jugadores. 90 minutos cayéndose estuvieron. Los jugadores de Boca estuvieron 90 minutos cayéndose.
2: Sí.
4: Pero arrancaron con unas desinteligencias en el fondo con algunas salidas en falso.
2: Sí, hay una de Figal, hay un mal rebote de Merentiel, hay una,
4: una de Ayrton Costa, me parece.
2: Hay también una de Costa también, correcto, la peor de Costa, que quiere salir jugando.
3: Sí, sí. Estaba rara la cancha igual.
4: Estaba rara, pero para se
5: caía. Patinosa.
4: Pero se caían los de Boca, ¿eh?
2: Sí, como también se caían los de O'Higgins. Sí. Era ya había quedado el campo de juego, pero bueno, no sé si era un tema de calzado. Porque se caía mucho en los primeros minutos, pero sí, se seguían cayendo en el segundo.
3: No, al final, Montero
2: para sacar de, 40 del arco. La verdad que se transformaba en un tanto absurdo.
3: Pensé que en los penales se iban a resbalar yo. Que algunos iba a resbalar. Uh-huh. No pasó.
2: No.
4: Yo creo que tenía que ver con la humedad, ¿eh?
2: Puede ser,
4: Y a los 10 minutos, si no hacía calor, a los 10 minutos de primer tiempo estaban todos los jugadores mojados. Estaban todos los jugadores mojados.
2: Sí. Boca hoy tiene que definir su pareja de centrales. Me hace acordar, ayer jugó muy bien Fedor con Independiente, ¿no? Tanto que lo Mónaco no se sabe si se va o no. Y ayer estaba en el banco de suplentes. Y me llevó a eso a cuando Quinteros los cambiaba.
3: Claro, el semestre pasado.
2: Claro, ¿cómo vas a cambiar los centrales? Por más que elijas al que la gente no elegiría, elegí dos centrales. Bueno, Boca tiene que elegirlos. Parece haber elegido a Rodarrena, porque el día que jugó Di Lolo, jugó para los suplentes. Ahora, como hasta anteayer jugaba Di Lolo, todavía Figal no nos parece, o no suena que ya es el 2 indiscutido. Lo tiene.
4: Ah, está en duda ese puesto.
2: Bueno, lo tiene que definir de alguna manera porque no puede dudar.
4: Lo que pasa es que él le da la confianza, está bien que Figal patea siempre penales, él le da la confianza en la tanda. Yo creo que eso por ahí es una señal de que lo va a sostener. No lo quema al jugador, porque estaba amonestado Figal. Yo en algún momento pensé, dije, bueno, un cambio es cambiar al central antes de quedarte con un jugador menos. Si Figal está flojo, se está mandando macana y encima está amonestado, en algún momento lo cambia, así es normal.
2: Sí.
4: Pero después cuando lo mantiene y le da la posibilidad de reivindicarse con el penal, yo creo que lo va a sostener. Pero a los juveniles les perdonan menos, en
3: bueno,
4: general.
3: Bueno, Riquelme cuando habló hace poquito ante Ace Sports, que hizo referencia al partido de Huracán, habló de los errores propios. No hicimos todos los goles y ahí cae Di Lolo, sin duda.
2: Sí, a mí igual me dijeron
3: más que... Más allá que Arruabarrena decide y
2: eso, todo. Pero me dijeron que el gusto de Arruabarrena apuntaba más a Figal.
3: ¿Está
2: no
3: bien?
2: Sé, no, en otro pero momento...
3: No, no tengo duda de la autonomía de Arruabarrena.
2: Sí, le gustó Figal siempre. Aparte, bueno, Arruabarrena estuvo lejos...
3: Hay que ver que Figal, claro, ¿no? Claro. A mí le gustó el Figal de Independiente en el... O el que fue a préstamo Olimpo, no creo.
2: Yo recuerdo que hubo un Figal de Boca bueno, pero no me acuerdo ya el torneo.
3: No, te digo, la final de la Copa Libertadores 2023, que Boca perdió con Fluminense, Figal jugó muy bien.
2: Bueno,
3: muy bien, ese con tiempo. Mucha personalidad, muy bien.
4: Figal Valentini fue, ¿no?
2: Claro, un partido que ganó Boca echado en la cancha de Vélez, por ejemplo, que se había quedado con 10, pues lo habían echado.
3: Exactamente,
4: bueno, pero tenés
3: un gol
4: que, ese tiempo. Tenés que ir a buscar el partido, ¿no?
2: No, pero ese tiempo, ese periodo. No, pero no, es verdad que es como un paréntesis.
3: Hubo muchas lesiones, también lo que pasa en Boca generalmente, entre los niveles irregulares, algún momento bueno, después malo, lesiones, todo eso le pasó a Figal.
2: Pero entró si de 4 a un partido que le fue mal, es que echaron la víncula. Sí. ¿No?
4: Si y vas a buscar los buenos, Di Lolo tuvo su buen partido también, y me parece que con más regularidad que Figal.
2: No, el balance a Di Lolo le da absolutamente positivo, más allá de ese partido contra Huracán, no hay dudas. Incluso este semestre, el pasado, de mayor irregularidad, ¿no? En el nivel defensivo de Boca, no hay duda. Pero bueno, tendrá que afirmarlo. Y también tendrá que definirse, yo sé, a ver, la buena selección de Scaloni te hace un cambio, te hace un cambio de ficha, una variable por partido, dependiendo del rival. Y esa variable, yendo a Boca, puede llegar a ser a veces Ascacíbar, a veces Flores. Ahora, la desfachatez que da Flores es como para aprovecharla,
3: Sí.
2: Porque fíjense la poca gambeta que hay en nuestro fútbol. Como el otro día a Coudet le preguntaron por qué ningún jugador de River va para adelante. Como San Lorenzo lamenta la lesión de Perrito Barrios.
4: Durísimo.
2: ¿No?
3: Sí.
2: Como, no sé, hasta incluso Racing, que siempre tiene para reforzarse. No, está ahí en la... ¿Quién hace algo distinto?
4: No hay muchos jugadores así.
2: No,
4: está
2: no
4: Palacios, el 10 de Estudiantes.
2: Sí. Estudiantes tiene un par, cómo no. Después hay otros que ya son más por velocidad, ¿no?
3: Sí, los de Independiente, Abaldo,
2: sí, más por potencia.
3: Pero te gambetean también.
2: Pero ¿cuántos gambeteadores hay? Está Campaz, está Di María. Y Boca tiene dos. Aranda y Flores son una dupla.
3: Claro.
2: que es como Villa te gambetea por potencia también, por tiene su habilidad, pero más que nada tiene una cuestión física.
4: A mí ya en la previa el equipo lo entendía, con el resultado a favor, que quiera poblar la mitad de la cancha, no lo compartí. Para mí Boca no puede respetar tanto Higgins y jugar con 3-5. Uh-huh. Por más que Ascacíbar tenga llegada al área y juegue de 8, por más que...
3: Pero Ascacíbar no es.
4: Bueno, está bien.
3: Ayer tuve esa discusión.
4: Está bien. Bueno, con tres volantes de esa característica, para mí no puede jugar.
2: Sí, no es Hernán Traverso...
4: No, entiendo. Batalla. Es 8, tiene llegada al área.
3: Y tenía Paredes.
2: Claro.
4: Paredes juega más cerca de los centrales que...
3: Bueno, pero es un 5 de puro juego.
4: Está bien. Para mí le sobraba uno. En la previa me pareció que le sobraba uno.
2: Así jugó el semestre pasado y muchas veces tenía la pelota. Yo creo que con esos tres igualmente se puede asentar y puede dominar el juego.
3: Pero claro,
2: porque está visto que lo mejor de Boca es tener la pelota.
3: Pero Boca, aparte el 4-3-3.
2: Si tenés a Paredes, tenés que tener la pelota.
3: El 4-3-3 ya está. Ya es lo más fácil de contrarrestar. Ya tenés las fichas listas, puestas. No hay sorpresa nunca. Con los winners, con los tres volantes, uno en el medio, los dos a los costados.
2: Bueno, para...
3: No hay nadie con libertad de movimiento.
2: Ese con libertad de movimiento tendría que ser Aranda.
3: Claro, volantes. A mí me gustaba.
2: Cuanto más libre, él más te genera.
3: Pasa que porque... después lo puso a Villa por derecha, fue raro. Aranda con ese...
4: El tema es que
3: ahí
4: después,
3: sí, si querés tener razón.
4: Paco, después tenés que seguir armando el equipo desde ahí hacia adelante. Y vos tenés un Merentiel que no se siente cómodo en esa posición, porque no se siente... Ayer el partido de Merentiel no se lo vio bien. El de Villa tampoco fue bueno. Entonces, si vos vas a tener a Villa que no está cómodo, a Merentiel que no está cómodo, bueno.
2: Sí, yo no sé si lo de Merentiel fue incomodidad. Yo creo que
3: todo delantero.
2: No, y yo creo que tiene partidos a veces que Merentiel es así. Quizá el próximo hace dos goles, la clava al lado del palo, pero no.
4: Alejos, Ari, de eso.
2: Se arrebata, se precipita para tomar una decisión, tiene malos controles. Sí, puede ser. Bajó. A ver, el mejor Merentiel fue el del Mundial de Clubes. Y ese nivel no lo logró mantener a la vuelta, ya va para un año, ¿no? Más de un año y un par de semanas. Un año. Bueno, listo, está bajo. Pero yo creo que es la irregularidad de Merentiel, más que lo posicional o lo táctico. Lo que digo es que con Ascacíbar o con Flores, igual Boca puede tener la pelota. Porque con Flores es una novedad de Robarrena. Con Úbeda era Paredes, Delgado, Ascacíbar, Aranda, y después veíamos, ¿no? ¿Quién estaba sano para completar la delantera?
4: No jugaba bien el equipo de Úbeda, salvo el partido contra Lanús, no jugó bien el equipo.
2: No, pero tenía la pelota, la manejaba.
4: Pero jugaba mal Boca, si nos las pasamos hablando de que jugaba mal.
2: No, yo creo que algún...
3: No, tuvo algún buen partido.
4: Sí, pero dependía de Aranda. Claro, dependía de Aranda.
2: No, había una dupla.
4: Paredes. Bueno, pero...
2: Ascacíbar llegando.
3: Tuvo un par de buenos partidos con Barcelona de Guayaquil, cuando Boca goleó, que lo liquidó en la hora, pero jugó bien. Yo creo que fue un buen partido Delgado también.
4: Para mí Ascacíbar no es titular indiscutido en el equipo.
3: No.
4: Y si vos tenés un jugador como Flores, y sos Boca, que tenés que tener la pelota, que tenés que... Flores fue el que más pateó el arco.
3: Flores como...
4: junto
3: Flores
4: con Aranda.
3: El delantero.
4: Sí, delantero. Pero por eso te estoy diciendo.
2: Flores delantero.
3: Va a jugar otra vez 4-3-3. Algún día Flores lo van a marcar, lo va a marcar un 4 bueno, no va a poder desequilibrar y vamos a decir, che,
4: pero jugaba,
3: Boca perdió el medio.
4: Está bien, pero jugaba así, jugaba con 4 volantes con Úbeda y jugaba mal, Juaco. Y no tenía sorpresa. Vos decís, si juega con los 3 volantes
3: ahora,
4: y con
3: tiene
4: Aranda tiene sorpresa. ¿Dónde la tenía la sorpresa con Úbeda? Para mí Flores no puede estar afuera de este equipo. Quedó demostrado.
2: Yo lo que planteaba es lo siguiente. Flores es un jugador con una gambeta y una picardía, una desfachatez que es un desperdicio tenerlo del banco suplente.
3: Pero ¿por quién lo pones?
2: No,
3: yo lo tengo claro.
2: Pero espera, aún así, con Ascacíbar, Boca demostró que puede tener la pelota. Si vos tenés a Paredes, Aranda y a este Delgado mejorado, la pelota la podés tener. Lo que tiene que tener claro Boca es a qué jugar. Ayer jugó a resistir. Si el cabezazo, el del centro de González, ya con el partido 1-0, si iba esquinado.
3: El de vecino. Que hay un desvío previo, por eso lo incomoda al uruguayo.
2: Pero cabecea sin reflejo, sin poder direccionarla. Boca fuera contra O'Higgins de Chile, otra vez darle la buena al rival, claro, al primo.
3: Lo recuperaba, ¿no?
2: El alivio
3: 24 horas después.
2: El alivio al rival y además otra vez no festejar nada propio, no tener ambiciones, no tener metas. Yo creo que Boca ayer pasó mucho tiempo a la espera, de mucho tiempo pasivo. y pudo haber estado relacionado con que no jugara Flores, pero también con una postura general de relajación, decir, lo estoy ganando, y estaba ganando por uno solo. Si hubiese hecho los goles que erró en el segundo tiempo la ida, que tuvo las chances y no las concretó, bueno, listo, estás 2-3-0, sabés que tenés buena contra, pero justito como estaba, a merced de algún error, y como recordabas, Nare, desde el comienzo del partido se vio venir que defensivamente dejaba ataques para el rival, facilitaba ataques para el rival.
4: Bueno, con poco
2: tampoco vamos a decir que O'Higgins tenía la tremenda elaboración, no, necesitaba un poco de ayuda de Boca y lo consiguió. Era González.
4: Inquietaba.
2: Era González y esas

0: bajo.
1: Boca es un equipo bajo.
0: Yo creo
1: bajo
0: que
1: de, sí, sí, sí, altura.
0: Pero creo que tiene buenos cabeceadores para ser bajo. Porque con la pegada de pared.
2: Y Ayrton Costa es bajo y cabecea bien.
0: Sí.
1: Sigue siendo hasta bajo.
2: Casibar cabecea.
0: Cuando juega Di Lolo, ni hablar.
2: Sí.
1: Pero le ganan, de arriba.
2: Y ayer lo vio Bobaglio.
1: El central.
0: Tiene Brizuela, el de Vélez.
1: Brizuela. Brizuela.
2: Sí, le cabeció.
1: Le cabeció todo.
0: Ahí a él lo marcaba Blanco.
2: Sí, pero hubo una jugada que obviamente generó el malestar en Montero, que cabeció solo Brizuela, pero sí. Hizo un movimiento previo.
0: Pero lo perdió Blanco.
2: Claro.
0: Lo perdió Blanco.
2: Ah, le hicieron la cortina, sí. Bueno, hizo el rulo, pero solo.
0: Sí, sí, sí. Bueno, Boca se sacó de encima, tapó el pozo, ¿no? Eso no quiere decir que ahora crezca el pasto. Tendrá que hacer algo distinto. Yo creo que tiene material, que en la comparación permanente que se hace con River, la diferencia es que podemos más o menos imaginar cómo forma Boca. A River le falta, ahora le va a faltar un 3, le falta, mientras no esté Moreno, el 5, le falta el segundo volante, le falta saber quiénes son los dos delanteros. Boca, cerrás los ojos y hay 12 jugadores de los cuales salen 11, los 11 titulares.
1: Y la mitad de la cancha de Boca es muy superior a la de River.
0: Y tiene jugadores esos distintos que no solamente en una jugada, sino pueden hacer varias jugadas en un partido. Repito, el encuentro de Aranda, ahora vamos a ir a los penales, ¿no? Y al penal de Aranda en sí. Pero el penal, los movimientos de Aranda durante el partido... Es un jugador absolutamente ya consolidado en primera división. Sí. Puede tener un rendimiento cada tanto bajo, porque venía justamente acá contra los chilenos en la Bombonera, no fue el mejor Aranda. Pero se hace cargo del equipo.
2: Claro, claro, eso es claro.
0: Se hace cargo del equipo con 20 partidos
2: en
0: primera.
2: En contexto hostil, porque ayer Boca estaba perdiendo, estaba complicado y él...
0: En el 0-0 él era.
2: Ni hablar.
0: En el arranque del partido Boca era superior,
2: sí,
0: porque Aranda jugaba bien.
2: En ventaja Boca ahí fue por él.
0: Por Aranda.
2: Sí.
0: Y después ya en el final... Es el tiro cruzado, es alguna jugada más. Pero bueno, ahí ya hay un Boca obligado. Es como que necesitó, como si se contagió la selección argentina.
2: El
0: ¿no?
2: Chirlo como
0: tiene
2: para...
0: el mismo 5. Algo lo tuvo que empujar como para ir para adelante.
1: Importante Delgado también, ¿eh?
0: Sí, sí, sí. En el final.
1: Es muy importante
0: también.
1: Porque
2: los,
1: sostuvo.
2: Los tres pibes.
1: Sí, sí. Para que Paredes pueda también mejorar, adelantarse. Y...
0: Ah, es muy importante Delgado, totalmente.
1: Entiende la función, no nos olvidemos que Delgado, que es 5-5, se tuvo que correr un poquito para la izquierda para que entre,
2: claro.
1: Paredes, y él entiende cuando tiene que hacer el relevo, cuando Paredes tiene que...
2: Bueno, ahí fue para mí los momentos buenos del Boca de Úbeda, cuando hizo ese clic Delgado.
0: Sí. Sí, sí, cuando empezó a jugar más para adelante.
2: Claro, que tuvo alguna situación de gol, y no convirtió, pero tuvo alguna.
0: Y con todo lo que estamos diciendo, al final Boca pasó por penales. Y tuvo una doble ventaja que pudo haber empezado a desperdiciar el pibe Aranda.
2: Sí.
0: Recién en el pase recordaba cómo en aquel Boca-River, en la cancha de Boca, en una de tantos torneos que se juegan acá por playoff en el fútbol argentino, Cardona desperdició una ventaja por picársela al pibe Díaz, que estaba atajando ese día en River, y después erró uno más de River, ¿no?
2: Poncio.
0: Ahora, ayer era doble ventaja. Eso lo traigo porque... No tengo pruebas y no tengo dudas de que el décimo penal, el eventual décimo penal...
2: ¿El de Lautaro Blanco?
0: Claro. No, ni siquiera. En un décimo penal un 4-5,
2: claro.
0: Digamos, si el rival ya hizo los 5 y vos tenés que hacer para no perder, Aranda no la pica.
2: No.
0: Esa fue la que te da la doble ventaja.
2: No, yo creo que en la
0: puede
2: ventaja
0: ser
2: de
0: igual,
2: Blanco tampoco la pica.
0: En la de Blanco.
2: En la de Lautaro
0: puede ser
2: Blanco.
0: Tampoco, claro. Ahora, más allá de eso... Esos son los penales que no puede fallar, porque después le empezás a tirar presión a tu compañero. Blanco lo pateó muy bien para lo que era el momento, ¿no? Para mí cualquiera que lo pica se llame Zinedine Zidane.
2: Maravilla Martínez.
0: Maravilla Martínez.
2: Cardona.
0: Sergio Ramos. Cardona. Guaranda es un irresponsable.
3: Sea cual sea el resultado.
0: Sea cual sea.
3: Porque ahí está la gran diferencia.
0: Messi contra Aguador.
2: Sí.
3: Claro, cuando lo hacen, habitualmente se los admira.
0: Y porque Abreu fue un desquiciado directamente.
1: Para mí lo que...
0: Pero si lo hacía, no perdía.
2: No, claro, era también con ventaja, con tragana.
0: Era hacerlo picarla para ganar.
1: Para mí el detalle o el secreto está en esto que dice Fer, que hoy los jugadores tienen que entender que si la pican y entra, no es como antes, ¿eh? Que decir que fenómeno, mirá cómo la picó y entró.
3: Para mí
1: hoy está... Ya está.
2: No, para mí va...
1: Vimos picar 200 penales en la historia del fútbol. Yo creo que hoy ya no tiene ese efecto de... Mirá cómo...

0: pico.
1: Para mí es para
2: engañar.
1: Perdés todo.
2: Es un recurso más.
1: Es para engañar, que muchas veces sale bien porque el arquero se tira. Lo que no hizo bien Aranda ayer fue ni siquiera ver al arquero, ni frenarse.
3: Él ya sabía que le iba a picar, la tenía en la caminata, sabría.
4: Pero no sigue siendo, por ejemplo, por cómo lo festejó el arquero, sigue siendo como una afrenta al arquero.
2: Es una provocación.
4: Es como yo decía ahora temprano en la mañana, es como sacar de abajo en el tenis. Todavía es un recurso, es válido, pero todavía se ve mal. Ahora, por ahí las nuevas generaciones lo incorporan como un recurso más. Y como vos decís, deja de sorprender ya.
2: Para mí siempre es más lo que vas a perder.
4: Pero
2: picándola. Ahí... Siempre el riesgo es mayor, porque vas a quedar, bueno, lo salva blanco.
1: No, tenés que pensar en si lo erro picándola, es peor que si lo erro pateando o cruzado.
3: Sí, yo creo que también tenés que pensar en el equipo, digamos, no solamente en cada uno.
1: No, obvio, eso es lo primero.
3: Y bueno, y el equipo, si lo pones a consenso, ¿no? Entre los compañeros chicos, ¿qué quieren? ¿Que la pique o no la pique? Patealo como...
2: Patea como
3: pateamos.
2: Le faltó la charla de Bobaglio, claro, eso iba a decir. Faltó estar en la arenga de Bobaglio, clarito, espectacular la claridad con la que designó los penales y dijo, y el que tiene duda, fuerte al medio.
3: Sí, qué cosa, ¿no? Porque nosotros televisamos, salvo estas, que son a toda luz, en general se vuelven a ver las arengas, digamos, se vio la arenga de Messi, no la de Neymar, y seguramente Neymar haya movilizado en el 21, ¿se acuerdan? Cuando Messi dijo no le puedo hacer UPA. ¿Cuál salió? La del ganador. Ahora, la de Bobaglio es una buena arenga que no queda la nada, que queda la nada. ¿Qué quiero decir? Y todo el tiempo se toca una fibra. Todo el tiempo se toca una fibra, lo que pasa que después decimos, che, mirá cómo ganó por esto, ¿eh? Y del otro lado, en el vestuario rival, no la vimos y seguramente habían hecho lo mismo.
1: Claro.
3: Sí, Bobaglio estaba muy enérgico, con un manual muy propio. Primero este, segundo este, nada de... vieron que algunos técnicos dicen, ¿quién quiere?
2: ¿Quién quiere?
3: Segundo este. ¿Escucharon bien? Vamos de nuevo. Primero este, segundo este.
2: La claridad de Bobaglio la vimos todo el partido. Porque lo que se pudo escuchar de la pausa de hidratación también, vamos a jugar así, vos tapa este y vamos a jugar con los dos nueve. Uh-huh. Y en algún momento vamos a meter los dos nueve. Se le vio una claridad.
3: Es como para tenerlo en cuenta, ¿no? Acá en la Bombonera, digo, un técnico como para... Ya hizo algunas armas, las primeras armas aquí. Pero en la Bombonera le sacó la pelota a Boca en el primer tiempo. Después fue un poco inocente en defensa, marcando. Y bueno, con tantos entrenadores que van, vuelven, que consiguen su lugar en el mundo allá lejos.
2: Con lo que tiene, ¿no? Porque ayer se le estaban despidiendo.
1: Claro.
2: Ayer no sabía si jugaba octavo sudamericano y ya se le estaban despidiendo dos jugadores.
1: Sí. Los dos argentinos. Se emocionó mucho Francisco González.
3: Entiendo que la emoción debe haber estado relacionado con haber encontrado un lugar donde desplegar su gran potencial, que no lo había podido desplegar en Newell's. Y tampoco en Defensa y Justicia, donde arrancó bien y después ya se perdió.
2: Y ayer me acordé de Víctor Blanco también.
3: Con Avilés, suplente.
1: Sí,
2: no pero verdad me acordé. O sea, suplente. Dije, nueve palitos sacó por Toto Avilés.
1: ¿Viste la patada que pegó además?
2: Sí, no.
3: Él es lo único que se recuerda de su partido.
1: No, increíble, pero una patada.
3: Sí, iba a patear penal.
2: Nueve palos.
3: No, pero suplente.
2: Nueve palos lo vendió.
1: En O'Higgins.
3: En O'Higgins, sí.
1: No, en Inter Miami no, que fue el equipo que pagó 9 millones.
3: Claro, sí. Boca contra Recoleta, que es un Recoleta distinto al que le ganó a
1: San Lorenzo. Invicto está en la Sudamericana.
3: Pero bueno, aquel equipo, el que quedó invicto, tenía a un delantero que hoy no tiene, ¿no?
1: Presidente seguirá anotado en la lista de buena fe.
3: Es probable.
2: Sí, que no nos confunda que clasificó en un grupo con San Lorenzo y con Santos. Es un equipo flojo, ¿eh?
3: Contra San Lorenzo acá jugó muy bien de contra, el arquero sacó muchísimo.
2: Es todo corazón, ¿eh?
3: Es corazón, sí, pero no tiene ese delantero tan fuerte ya, que le barría todo el frente de ataque. En la proyección tendría que zafar a...
1: ¿Cómo es Boca define allá?
4: Sí, siempre define de local el que viene con la ventaja de la Sudamericana.
3: Claro. En la proyección tendría que zafar a Bolívar o a San Pablo y... Veremos qué hace River por otro lado.
1: River con rival confirmado ya.
4: Santa Fe.
3: Independiente Santa Fe. Y que, bueno, de acá a 3 meses tengamos otro superclásico copero.
1: Sí.
3: Los dos tienen que mejorar.
1: Claro.
3: Los dos tienen que mejorar, más que pensar en ese en ese posible encuentro están pensar en lo próximo.
1: Con este momento, este domingo. No podemos vislumbrar tan claramente un Boca-River en semifinal.
3: Por nombres tendrían que llegar, ¿eh?
1: Sí, por nombre y por ver los casilleros Boca sobre conformados todo. Por otros equipos. Sí.
2: Bueno, y además porque Boca y River se siguen incorporando y se desarman los equipos contra los que juegan, ¿eh?
1: Sí. Sí, no sé, bueno, Boca tiene a San Pablo que puede, y River creo que tiene a Vasco, que son equipos que pueden también seguir comprando, no sé. En Brasil sigue el mercado y hay plata.
3: Sí, sí.
1: Boca, no sé si comprará Boca algo.
3: Y Boca, vamos a ver, la Roldán ya, yo siento que ya no quiere hablar más del tema,
1: y
3: ¿no?
1: No, por eso.
3: Pues ya lo dijo, pocas veces un técnico de Boca ha sido tan enérgico a hablar de un refuerzo. Y ayer quedó claro que él no confió. Después la chamulló un poco.
2: No confió en lo que tenía
3: en
2: el banco.
3: No confió.
2: Y espera, y le puedo dar la derecha, ¿eh?
3: Sí.
2: ¿Era un partido para que entre Velasco?
3: No, ya había entrado Flores.
2: Por eso.
1: Yendo a penal y además Velasco.
2: ¿Para que entre quién? ¿Milton Jiménez, que hace un montón que no juega? No. Te digo que no está tan errado.
3: No, la única...
2: La del central, pensé yo en un momento por...
3: Bueno, ahí por precaución con Figal. Sí. No, la única, un buen Zenón te le hubiese servido.
2: Un buen Zenón, no del que viene de...
1: Claro. De hace dos años.
2: Ya. No, el que viene del partido contra Riestra, que no...
1: No, y hace dos años que no hay un buen Zenón.
2: Yo la entendí.
3: Un buen Zenón por Ascacíbar, para tener un poco más la pelota, le hubiese servido.
2: Sí, la característica, pero...
3: Claro, pero está bien lo que dicen. Y después, ¿qué mantenía?
2: A Úbeda le Romero. Pasaba que no hacía cambio tanto.
1: Braida. Para ponerlo por afuera, no, tampoco. Oscar Romero.
3: Sí, él encontró...
1: Por ahí, Ángel Romero, para patear penales.
2: Va a tener que trabajar mucho con los jugadores que tiene en el banco porque tiene un equipo corto Boca.
1: Sí, no, y tiene mucha diferencia lo de siempre entre titulares y suplentes. Y a la primera de cambio, Arruabarrena, cuando tuvo que ir a definir por Copa en el torneo local, puso suplentes. Si va a ser una constante, los suplentes tienen que levantar.
3: Ahora tiene Newell's, Estudiantes y... bueno, en 8 días tiene de 3 partidos.
2: Sí.
3: ¿Y cuál es el otro? Después viene... Bueno, ahora decimos. Pero
4: Vélez. Ahora... Bueno, Vélez también de local. Todavía definir en qué cancha contra Estudiantes primero y después con Vélez. Es Newell's de Rosario y los de local que hoy contaban que hay chances de que sean Huracán.
3: Sí. Diría...
4: Frente a Estudiantes y a Vélez.
3: En un nivel creciente de jerarquía. Hoy lo veo... O sea, Newell's es bravo por... Más por el estadio que por el rival. Independiente hoy es... perdón, Estudiantes siempre va a ser un rival calificado. Y Vélez hoy es un equipo que tiene que aprovecha los ratos favorables en el partido. Sí, ¿no? Claro.
2: Después no supera a su rival.
3: A los partidos claro. No lo supera a los 90 minutos, pero
1: tiene gol.
3: Pero en algún momento lo lleva para su lado.
1: Claro. El partido.
0: Sí. Los no cambios de Arruabarrena.
3: Sí.
0: ¿Es convicción o es un mensaje?
3: Yo no lo veo.
2: Es otra forma. Es mi convicción,
3: yo no lo veo a ese tipo de personalidades. Vos me decís uno más conflictivo, qué sé yo, un Ramón Díaz, no sé, un técnico así que quiera... Un Quinteros, por ejemplo, que bravo por momento.
0: Otro estilo de técnico hace 24 horas se sentó y dijo, vamos a tener 3 o 4 refuerzos más.
3: Sí, pero Arruabarrena, yo lo siento más cristalino. Por eso decía, Arruabarrena, como pocos técnicos en los últimos tiempos de Boca, dijo, sí, necesitamos 9. Ya le dije, ya estamos hablando con el presidente. Y esto lo dijo después de la Copa Argentina, no después de la después de Riestra.
2: Yo veía el reloj que corrían los minutos y que había hecho solo un cambio, me pareció raro. Cuando agarré el celular y dije, vamos a ver los suplentes de Boca, digo, bueno, además, no está tan errado.
3: Totalmente.
2: Porque, ¿a quién pones?
3: No, ¿y a quién sacás? El único que iba a sacar era Casiva, porque a Delgado no iba a sacar. Paré, no sale
1: si
3: nunca.
1: Tenés un 9 más o menos, Merentiel estaba para salir también.
2: Bueno, claro,
1: aparte
2: claro.
1: Se venían, repito, los penales. Merentiel era una máquina de errar, en definiciones. Sí. Velasco.
3: Eso fue lo mejor que le pasó a Boca en los
1: marcado,
3: penales.
1: Claro.
3: Porque históricamente Boca tiene buenos pateadores de penales. Se le fue Rojo, se le fueron jugadores que sabías
1: Paul
3: que...
1: Paul Fernández.
2: Pero Blanco y Figal son garantía también.
3: Blanco y Figal son garantía.
2: Eran
3: garantía jugadores que vos lo veías durante el partido y no ni imaginabas que eran buenos pateadores, como Buffarini. Izquierdo cerró alguno, pero también ha hecho otro.
1: Sí, pero metió más de lo que erró.
3: Metió más.
1: Paul Fernández también.
3: Y hoy tenés Paredes que te asegura.
2: Blanco te asegura.
3: Blanco patea con convicción. Figal asegura. Y Aranda va a empezar a asegurar.
1: Sí.
3: Aranda va a empezar a asegurar.
2: Importante las palabras de Paredes. Tiene una madurez. Sí. Espectacular. Espectacular. ¿Se quedó con el partido?
3: ¿Aranda?
2: No, Paredes eligió quedarse con el partido que hizo Aranda, que es un pibe. Y, y a ver, seguramente la charla será en el vestuario. Y va a aprender.
3: A ver esto de Paredes.
5: de manera de patear, obviamente que cuando erras te fijás la manera, pero es chico, ha hecho un partido increíble, creo que fue el que nos dio ese ánimo para ir a buscar el partido, porque lo ha hecho realmente muy bien. Después, como te repito, son maneras de patear, decisiones que seguramente aprenderá que hay momentos y momentos.
3: Está bien, lo dice Paredes con siempre un colega, siempre el elogio o la frase a tiempo de un colega va a ser mejor que la de cualquier periodista y lo dimensiona muy bien.
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7: No veo la hora. 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
2: Repasando las grandes historias de nuestra selección nacional, hoy Sergio Goicoechea y equipo charlarán con un férreo defensor que supo defender la camiseta albiceleste en la máxima cita del fútbol mundial. Nacido el 9 de mayo de 1978 en La Plata, comenzó su exitosa carrera profesional en 1996 defendiendo los colores de Gimnasia. Su gran nivel le abrió las puertas de Europa, destacándose en la Roma, Siena, Mónaco y Hertha Berlín, para luego dejar su huella en el Atlas de México. Campeón del mundo sub-20 en Malasia, 97, integró el plantel de la selección argentina que disputó el Mundial de Alemania 2006, bajo la conducción de José Pekerman, con quien años más tarde compartiría el cuerpo técnico de la selección de Venezuela. Damas y caballeros, con ustedes Leandro Cufré en De Selección.
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3: Muy bien, ahí estaba la presentación. Lean, querido, buen día, ¿cómo andás? ¿Todo bien?
4: Hola, Goico, qué gusto saludarte. Muy bien, acá todo tranquilo, acá en México.
3: Bueno, estás en México, digo, contémosle a la gente, porque ya hace tiempo que estás ahí en México.
4: Sí. Terminé de jugar acá con Atlas y, bueno, después me quedé, dirigí Cruz Azul como ayudante, Santos Laguna también, donde salimos campeones, y después me tocó dirigir ya de uno, de técnico Atlas. Y bueno, después hasta que me tocó ir a la selección de Venezuela en el 2021 y bueno, terminamos el año pasado con la última fecha de la eliminatoria. Pero acá resido con la familia y bueno, esperando una nueva posibilidad para volver a dirigir, ¿no?
3: Muy bien, ¿eh? Y esperando una nueva posibilidad de Curazao, el torneo que jugamos todos los años.
4: Bueno, esperemos llegar más entero esta vez.
3: Esta vez, claro, muy exigente, muy exigente. ¿Qué va a ser? Lean, obviamente estábamos haciendo una recopilación y hablando. Digo, primero, digo, ¿qué Copa del Mundo viste? Digo, en general.
4: Mira, Oico, yo creo que vimos una selección que bueno, fue un poquito más de corazón que de juego, ¿no? Ese 2022 que nos acostumbró ver a una selección argentina que se imponía con el juego ante los rivales, y después también lo vimos en la eliminatoria. Y creo que esta vez fue un poquito más, digamos, más corazón, como te dije de entrada, que juego. El juego llegó siempre sobre el final, ¿no? Quizás también la han estudiado muchísimo más a la Argentina. Fíjate que no le daban tanto espacio al medio. Siempre estaba muy muy presionado el tema del medio para que no salga jugando, para no tener el control de la pelota. Y eso, obviamente, si a Leo no le llega bien la pelota, Argentina no jugaba. Entonces estaba medio complicado el tema de poder llegar la pelota limpia a Leo, ¿no? O a puntas. Y bueno, eso es lo que vi, ¿no? Que fue un poquito más corazón que juego, pero siempre dejando la marca de que hasta el último momento se podía, ¿no? Eso lo tiene. El argentino lo tiene por naturaleza, eso, ¿no? No se da nunca por vencido.
3: Sí, digo, y en esta cuestión es cierto lo del corazón, pero digo, yo me quedo con que cuando tuvo que recurrir a ese corazón, lo hizo a través también de jugar bien. Porque viste que a veces, sí, bueno, corazón, como me lo llevo por delante, lo para acá, dejo de lado la táctica, la estrategia, empiezo a llenar el área de centro, no sé. Digo, en esa cuestión de actitud a veces, pero le puso como si en los famosos estos autos de picada, viste que le apretan el botón y se le encienden los cosos de nitrógeno.
4: Digo,
3: le puso eso, pero respetando a lo que jugaba normalmente o a lo que tenía mayor continuidad, que era ese buen juego, ese juego asociado, ese juego de pase, ese juego de construir a través de la posición de la pelota. No es que el corazón la transformó en otra selección.
4: No, tal cual, como decís. Yo creo que tuvo momentos, porque acordate que viene el gol del Cuti Romero de cabeza, cosa que Argentina muy pocas veces llega a línea de fondo para tirar un centro, porque no juega con un 9 tradicional de buen físico, alto, imponente en el juego aéreo. Y sin embargo, tanto Lautaro como Julián, Julián se iba mucho del área y el que estaba más, un poquito más fijo fue Lautaro, y se hizo gol de llegando a línea de fondo, como fue lo del centro de Leo, y el gol de Cuti de cabeza, ¿no? Entonces creo que también tuvo la habilidad de decir, bueno, si no puedo entrar por adentro, porque estaba siempre Argentina juega por el centro con toques muy cortito, dejando, haciendo dos contra uno siempre, jugando al espacio y terminando dentro del área, ¿no? Y acá no, acá buscaron también el recurso por afuera y tirando centro contra Inglaterra, que tiene un juego aéreo, que ya lo sabemos, que la Premier es un juego aéreo igual que Alemania, que es el arma más potente que tiene el alemán o el inglés. Y sin embargo se hizo gol de cabeza. Entonces creo que tuvieron recursos suficientes como para poder cambiar en ese momento, porque no podían entrar, se había armado prácticamente una línea de seis, tenía Inglaterra, y recurrieron a línea de fondo tirando centro, y sin embargo se pudo hacer ese gol, que la verdad que fue un muy, muy extraño que le haya pasado al arquero, que mide 2 metros, los centrales, que otros que son unos 90 y pico, y había 7 jugadores antes, y cabecea a Lautaro, le cae la cabeza perfecto a Lautaro. Entonces fueron recursos que tiene la selección, que no se podía por el centro, que nos tenían acostumbrados siempre con un toque corto y entrar por el centro, y no se pudo, y buscaron otro recurso, y eso también es válido, ¿no?
5: Leandro, no sé si estuviste en algún otro partido, yo creo haberte cruzado en el partido contra Curazao en Miami, ¿estuviste?
3: Con Cabo Verde.
5: Con Cabo Verde, perdón, Miami.
4: Con Cabo Verde, sí, sí, sí.
5: Ah, perfecto.
4: Sí, estuve con... No, fui al de Miami nada más.
5: Ah, perfecto. Te quería preguntar, para un jugador de selección como fuiste vos, ¿qué significa después ir con la familia a ver a la selección un mundial?
4: Bueno, la verdad que es muy emocionante, porque, claro, cuando me tocó a mí, tanto el recorrido en juveniles y haber estado en el 2006, mis hijas eran muy chicas y no tenían ese sentido de pertenencia de la selección argentina. Y más allá de que prácticamente vivieron afuera mis hijas, porque nos fuimos con mi mujer en el 2001 a Roma y ya no regresamos, tiene ese sentido de pertenencia de la selección argentina, que bueno, la estaban pasando mal y se ponían a llorar, ¿no? Tengo 3 hijas, ¿no? Entonces me encantó, cada partido se ponían la camiseta, bueno, eso también porque lo ven en nosotros, ese sentimiento, ¿no? Y me hubiera encantado poder haber estado en un mundial o haber representado a la selección argentina y que ellas estuvieran con esta edad, pero era imposible también, ¿no? Pero verlas que se emocionaban, y bueno, la verdad que fue algo lindo poder llevarlas a un partido en Miami y sentir eso de que yo estaba más pendiente de ella porque estaba muy nerviosa y me ponía feliz que sientan eso, ¿no? Más allá de que después se perdió la final y todo, obviamente que se ponen tristes, pero verlas a ellas así a mí me pone feliz, porque es algo que uno le transmitió, ¿no?
3: Claro, imagínate que estaba nerviosa así, y mirá, si estaba jugando vos, imagínate cómo estaría, así no, que mejor no, que sean estas circunstancias.
4: Tal cual, Goico, pensaba eso, y después pienso también ahora, porque me acompañaron muchos partidos que me tocó en la Copa América con Venezuela, y muchos partidos, me puse a pensar de cómo lo vivirían ellas cuando yo estoy dirigiendo ahí abajo, ¿no? Claro. Entonces me pasó acá cuando estoy con Atlas, que bueno, justamente estamos en Guadalajara, en Atlas, y digo, wow, las veo ahora ellas, porque cuando yo jugaba eran muy chicas, y ahora que bueno, están tan pendientes de lo que es el fútbol y sobre todo Argentina, y digo, bueno, cuando dirijo yo, quizás, me dice mi mujer, están así o peor, dice, se ponen peor, discuten con las personas que te putean y todo, así que no lo puedo creer, le digo, sí, me dice, son así que bueno. Es algo lindo verlas y compartir un momento con ellas, y ya bueno, quedamos que en el 2030 seguramente vamos a hacer todo un recorrido todos juntos a ver la selección, ¿no?
6: Y Leandro, hablando de 2030, nosotros estamos hablando mucho en este programa de la renovación. No reconstrucción, como bien marcó Goico, sino renovación, que es inminente y que hemos tenido quizás algunos trazos de ella el último tiempo. Quizás mucha gente esperaba que en el Mundial tuvieran más minutos los Nico Paz, los Colo Barco, mucha gente esperaba los Julián Enzo y Alexis de este Mundial. Hubo una clara decisión de Scaloni, me parece, de morir con los jugadores que él consideraba, como lo explicó muchas veces el entrenador, ¿no? Yo, mientras estos estén bien, tienen un crédito que lo revalían constantemente, pero vos, ¿cómo ves esa renovación incipiente de cara a lo que viene?
4: Sí, tal cual como lo dicen, ¿no? Es una renovación, más que nada es refrescar por ahí el plantel, porque obviamente tenés que refrescar, los años pasan para todos y obviamente hay que estar pendiente también de lo que hace cada jugador en cada equipo, ¿no? Porque a veces tener un jugador de que se haya destacado en su momento no te da la garantía de que después de 4 años vuelva a estar al mismo nivel para un Mundial. Quizás muchos jugadores tuvieron un gran nivel en la eliminatoria y por ahí en el Mundial llegaron con distintas molestias o no estuvieron a la altura, ¿no? Pero en el tema de la edad, yo creo que si Scaloni se queda, que ya conoce a todos los jugadores, seguramente va a ser una refrescadita, porque tampoco es cuestión de cambiar todo, porque él tiene ya, hizo un gran recambio importante con varios jugadores que estuvieron en el Mundial y después no estuvieron en el Mundial del 2022, digo, ¿no? Uh-huh. Y parte de la eliminatoria y no llegaron al Mundial el 2026. Entonces, algo movió, pero obviamente en esta yo creo que hay muchos que ya, por un tema de edad y ver también el nivel que van a tener, no creo que lleguen a perdón, no creo que lleguen al 2030, ¿no? Pero seguramente va a haber una gran renovación. Yo calculo que va a haber entre 10 y 12 jugadores de la lista de 26 que van a renovar, ¿no? Está más que claro eso, ¿no?
5: Leandro, por amplio conocedor del puesto, te quería preguntar para vos, ¿quiénes son, te voy a dar una pareja de centrales, los dos mejores centrales del fútbol mundial? Después de haber concluido el mundial, ¿quiénes para vos quedaron como...?
3: Ojo que en Curazao jugó de delantero, Leandro.
5: ¿Acá? ¿Y bien? ¿Bien?
4: Lo que pasa es que estaba el flaco Schiavi en Curazao, ¿viste? Claro. Entonces no dejaba pasar ni una mosca. Entonces teníamos que ir para arriba porque tenía miedo que me pegue una patada.
5: ¿Nueve goleador?
3: Pateó como 3 veces al arco.
5: ¿3?
3: En todo el campeonato.
5: Ah,
3: en todo el campeonato.
4: Ay, Dios, qué desastre. Pero bueno, ahí estamos. La pasamos bien, ¿no?
3: Muy bien, muy bien. Bueno, no me escapé de la pregunta, respondé la pregunta.
6: Hay que elegir.
4: No, yo creo que, bueno, a mí me gustó mucho la pareja Guti y Licha, ¿no? La verdad que fueron piezas fundamentales y la verdad que en el último partido perder a 3 o hacer 3 cambios por lesión que hayan pedido el cambio en la última línea y estaba Tagliafico que estaba en una pierna, es demasiada ventaja tener 3 jugadores en la última línea que tengas que cambiar en una final. Es tremendo ya sacar un central, ¿no? Por lesión. Bueno, imagínate sacar a 3 de la última línea y que te quede el cuarto con una pierna. Es demasiado riesgo y a veces decir, bueno, es muy difícil sacar a los dos centrales en un partido, porque te realmente lo que se destaca en el fútbol son las sociedades, y cuando encontrás una sociedad como fue la del Cuti con Lisandro, la bancás, porque fue, la verdad que fue muy destacada en quizás muchas veces se le achacaba que por ahí tuvieron errores muy individuales, muy puntuales, ¿no? Pero también no nos olvidemos que Argentina jugaba con 2 laterales que se proyectaban y también muchas veces quedaba descompensado en el tema de en la recuperación, en la parte ofensiva, entonces llegaban al área sin un filtro en la mitad de la cancha. Entonces, bueno, hubo muchas situaciones de mucho riesgo de Argentina que ellos tenían que solucionar en la última línea. Entonces estuvieron siempre al límite, jugando al límite mano a mano. Nunca los vi con temor a quedar mano a mano, y eso para un defensor en la actualidad es primordial, ¿no? Estar mano a mano y no llamar a tu compañero para tener esa sensación de temor de quedar mano a mano. No, ellos juegan mano a mano porque están acostumbrados a jugar en Inglaterra así, y eso fue lo que apuntó Scaloni. Está muy claro de que con su gran capacidad en juego aéreo, la velocidad, y son dos muy buenos marcadores, creo que para mí no había duda que fue la mejor dupla central, ¿no?
3: Sí, y un termómetro es que las situaciones, digo, que terminó tapando el Dibu, fueron generalmente remates de afuera al área, no le generaron mucho mano a mano.
4: No, y bueno, a ver, si nos ponemos a analizar, fueron un poquito más que nada centros pasados que sí. Tenía que cerrar los laterales, ¿no? Entonces, creo que por el centro no le hicieron tanto daño, más allá de que hubo un partido que quedaron muy expuestos y Lisandro creo que fue, nos llegó a hacer dos cierres, y bueno, pero ya venían con una carga importante de minutos. Entonces, bueno, también se puede ir, cuando uno va a lo fino, ¿no? Análisis final, y si queremos señalar a alguien, pero no se trata de eso, porque si vas cómo se inició la jugada, no fue, al final siempre terminan, lo sabés muy bien, Goico, que termina o el arquero sí. O en los centrales el error sí. Final, que sí, dicen, sí. No, porque este no cerró. Y sabés que no es así, que cuando se inicia la pelota, se inicia la jugada donde no presiona el 9 o el medio y lo deja ahí, lo deja.

0: siempre termina en que el error final, claro, es el que más... Claro,
1: un ejemplo es que esta semana, sé que ve mucho fútbol, viste el gol que le hizo Riestra a Boca, sí, el último fin de semana, el tercero.
0: Sí.
1: Digo, viste, sí, sí, todos se quedaron con que Montero tenía que estar un paso más adelante, un paso más atrás, que no despegó del suelo. Digo, pero pará, el equipo inició con un córner a favor y un jugador que recorrió 71 metros... con la pelota, digo, entonces hay algunas cositas antes, ¿no? Que
0: claro, y después te echan la culpa al último, viste, que no, que el pasto fue que le levantó la pelota y después ya quedaste condicionado a eso. Entonces, y el error fue inició desde un córner, el que empezó esa jugada y no la terminó, quedó en eso, viste, a veces te agarra una contra y decís, no lo toco porque estoy en el campo rival, y después termina en una acción de gol porque el equipo estaba todo desarmado, ¿no? Claro. Cuando estás pensando en atacar, no estás pensando en defender. Entonces, obviamente, a veces, como esa visión que tienen los delanteros o los ofensivos de decir, no lo corto ahora porque... Y no sabes cuán importante es esa jugada cuando se reinicia de contraataque. Entonces, termina siempre en un gol y la culpa, obviamente, se va a la última línea o directamente al arquero siempre. No, tenía que haber salido, y siempre la discusión va a ser esa, pero es parte del juego, ¿no, Goico? Lo sabemos bien.
1: Así es. Lean, digo, te aprovecho, porque viste, justo hoy también tocamos en el programa, hablamos con Barbie y con Fer acá, que hoy las redes nos han llevado a masificar lo que no está masificado a veces, ¿no? Porque digo, podés estar enterado, pero toda la realidad no es esa. Y ponía el ejemplo, digo, de esta rivalidad que se ha creado entre México y Argentina, que, viste, la gente a veces se queda con un grupo reducido que alienta, que fogonea desde las redes, y por ahí no es la realidad del pueblo mexicano hacia el argentino, o en general, o la gran mayoría, ponele, porque nosotros damos por sentado que aparecen redes 4, 5, 10 personas que hablan que esto, que otro, que cargan Argentina, que se reproducen cuando Argentina le toca ir mal, y naturalizamos como que es todo el pueblo mexicano. Digo, viví hace mucho tiempo ahí, le digo, y yo sentí, decía que fuimos a cubrir el partido inaugural a la Ciudad de México, y la verdad que no es la realidad de lo que uno ve en las redes.
0: No, Goico, mira, te digo la verdad, yo después de todo lo que estuvo pasando, yo trato de no consumir eso, porque el tema de redes, viste, es peligroso, ¿no? Entonces, tuve mucho llamado de amigos mexicanos que obviamente no lo piensan igual, y te puedo asegurar que el 90% de los mexicanos y el 90% de los argentinos no piensan, diría hasta el 95%, porque es muchísima gente. Acá México está lleno de argentinos y siempre nos adoptaron de la mejor manera. Hay como 6, 7 entrenadores, ni hablar de los jugadores, ¿no? Pero ahora llegó Hernán Crespo al Atlas, está Almeida en Monterrey, que hoy juegan en contra. Está Gaby Milito también en Chivas de Guadalajara. Está lleno de argentinos. Y siempre con un gran respeto. Estuvo La Volpe dirigiendo dos mundiales con la selección, estuvo Diego Coca en la selección. Te digo, la verdad, siempre nos abren la puerta, y por eso digo que no siento eso viviendo en México. Yo elegí México para criar a mi familia, a mis hijas. Entonces, creo que no siento eso que hubo esa discusión en redes, esas peleas, y tampoco lo siento de la gente que conozco de los argentinos, porque están, o sea, cuando tenés un momento y te puedes ir de vacaciones y vienen a México, disfrutan, les encanta el mexicano, o sea, creo que esta gente es porque no se conocen entre los dos países, ¿no? La gente que opina de México porque no conoce México ni a los mexicanos, y la gente que opina de los argentinos porque no conoce a los argentinos ni el país Argentina. Para mí es la gran ignorancia que tienen estas personas de hablar sin conocer a nadie de esto, ¿no?
2: Leandro, ¿ha cambiado quizás la perspectiva en los últimos tiempos en cuanto a el valor de llegar a una final y un segundo puesto? Digo, nadie va a estar saltando en una pata por perder una final, porque debe ser uno de los sentimientos más agridulces.
1: Dígamelo a mí.
2: Que hay. pero tantos paralelismos hicieron con esta selección y la de los 90, precisamente, con un pueblo que se

0: sintió representado y que incluso lo festejó como si hubiera salido campeón, que terminó pasando algo similar. Entonces, ¿eso ha cambiado el último tiempo que, en cuanto a los argentinos, por lo menos de poder darle otro valor a lo que representa llegar a una final y lo que cuesta, como lo dijo el propio Scaloni?
1: Sí, sí, estoy de acuerdo con eso porque es muy lindo llegar a una final. Obviamente que todos la queremos ganar, pero va a haber un ganador. A mí en mi carrera me tocó, perdí muchísimas más finales de la que gané. Y con los clubes y todos, fueron, no sé, yo perdí la cuenta, creo que fueron 20 finales que de haber jugado con mis equipos y tengo, no sé, 5 o 6 títulos nada más. Entonces creo que es muy difícil llegar, yo lo valoro mucho porque es valorar el proceso, no simplemente, parece que a veces o anteriormente si llegabas a una final y no salías campeón no sirve de nada, no, al contrario, yo ahora creo que es tan difícil llegar a una final, Goico lo sabe muy bien, llegar a una final con todo lo que representa más una selección argentina, que está mirando todo un país, estás representando a todo un país, llegar hasta una final es un mérito increíble de lo que es el grupo, de lo que es la parte de técnica de los jugadores, la parte de los entrenadores, todo lo que significó estar en la eliminatoria, fueron 4 años de un proceso, o sea, hay muchas cosas que se ponen en juego, todo lo que te puedes imaginar de un proceso, y tirarlo porque no se obtuvo el objetivo principal, que obviamente es salir campeón, pero sale uno solo campeón de los 48 equipos que hubo. Entonces es muy difícil y es muy meritorio lo que hicieron en el 2022, que lo tenemos muy claro, y ahora también es muy meritorio eso. Obviamente que como jugador no querés festejar nada, estás enojado con el mundo, no querés hablar con nadie, y después con el correr del tiempo te das cuenta de lo valioso que fue ese momento, ¿no?
2: Antes de que te despida Goico, te voy a hacer una pregunta que no tiene que ver con selección, sino con vos. Vos decís que hace tiempo que estás radicado en México, pero en el último tiempo llegó el llamado de Gimnasia. Te quería preguntar, ¿cuán cerca estuviste de ser el técnico de Gimnasia? Y si obviamente por Gimnasia hubieras regresado a la Argentina a vivir.
1: Sí, estuve muy cerca. Hablé con el director deportivo, Brunati, y con Anacleto, el presidente, estuvimos muy, muy cerca. Después sabemos cómo es el fútbol, ¿no? Ahí en ese momento, Ariel Pereira, que fue compañero mío en la época de Grigol y todo, estaba en reserva y actualmente el entrenador estuvo una seguidilla de partido favorable y me pone muy contento por él. Yo ya había dado el ok para volver a Argentina. Obviamente que tenemos también como familia la intención de volver a Argentina a vivir, entonces creo que sería un lindo momento para poder volver a Argentina con un club que pueda darme la posibilidad de dirigir, y si es Gimnasia, obviamente seré el hombre más feliz del mundo, pero bueno, a veces los momentos no coinciden, ¿no? En un momento también cuando estuvo la salida anterior de Sanirato, yo estaba comprometido con la selección y no pude, con la selección venezolana y no pude, por eso digo, hay momentos que se pueden, hay momentos que no, en este se podía, pero bueno, los resultados fueron 7 partidos seguidos que el equipo ganó, y obviamente, y se recontra entiende, y es lógico que hayan elegido la continuidad. Conozco muy bien a Ariel, cómo trabaja, su formación, y me puso muy contento. Entonces, bueno, como hincha de Gimnasia, me hubiera encantado volver en este momento. Después, si se da en otro momento futuro, sería espectacular, y si no, estoy tratando, analizando algunas posibilidades también de Argentina de volver a dirigir en el país, porque amo el fútbol argentino y me encantaría volver a vivir también el día a día en Argentina con mi familia, ¿no?
3: Muy bien. Lean, querido, gracias. Si alguno anda por La Plata, si alguno entra a las redes, no se pierdan del mejor pan dulce de la historia, lo voy a decir así. No, en serio, internamente recibo muchas cargadas, pero te digo la verdad, la tengo a mi señora desde principios de junio diciéndome, ¿y los pan dulce para diciembre?
1: Van a llegar.
3: Yo creo que ni a los nietos cuida tanto como a los pan dulces.
1: ¿Sabés de quién es culpa esto? De Sebas.
3: Claro.
1: Sebas es el responsable de todas las cargadas y todo, Sebas de Monte.
3: Y el flaco Schiavi también tiene grandes
1: responsabilidades. El flaco Schiavi que también hace videos raros, que llega el pan dulce por el canal. Entonces sí, hay muchas cosas que tengo que analizar antes de volver a... Bueno, no, la verdad que va a llegar el pan dulce para este año también. Entonces.
3: Exactamente. En redes, ¿dónde
1: podemos encontrar? Decirle a tu mujer que se quede tranquila, que a ella le va a llegar, porque fue la primera que elogió el pan dulce.
3: Exactamente. Digo, en las redes, ¿dónde podemos encontrar ese hermoso local?
1: 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La verdad que es una cervecería, y tenemos ese pan dulce que, bueno, está destacado en la ciudad de La Plata y todo en Buenos Aires.
3: Voy a traer uno acá porque mis compañeros, Barbie, Fer y Pablo, allá detrás de la cabina, están cabeceando como diciendo, viste, estás hablando de algo que no probamos.
2: Yo confío más en Laura que en vos.
3: No,
2: Laura,
3: yo,
2: si estás escuchando...
3: Escucha, Laura, sí, escucha.
1: No, no, mira, te digo una cosa. Yo le mandé a Goico unos sí, pan dulce, y él se encargó de hacer la repartija a todos los amigos que tenemos.
2: Acá no llegó ninguno.
3: No, era para los campeones de Curazao. Era para los campeones de Curazao.
1: Los campeones de Curazao.
3: Exactamente. En diciembre de traer uno acá...
1: A nadie le faltó...
3: Se van a tirar al piso.
1: A nadie le faltó pan dulce.
3: Exactamente.
1: Solo Maxi que...
3: Claro,
1: que
3: estaba en Rosario, ¿qué querés? No te lo lleva a Rosario, Maxi.
1: Claro.
3: Anda por todo el solo mundo, Maxi. Digo, venite una vez a Buenos Aires, hijo de pu. Claro, bueno. Lean, querido, te mando un abrazo grande. Avisás si venís por acá y organizamos algún asado, alguna cosa.
1: En septiembre voy a andar por Argentina, así que ya vamos a estar ahí más seguido, porque bueno, ya vamos a tener más tiempo para ir para Argentina ahora.
3: Dale, al pelo.
1: Abrazo grande, Goico.
3: Ahí estaba, abrazo.
1: Abrazo para todos. Gracias. Muchas gracias por la llamada. Gracias.
3: Por favor, chau. Leandro Cufré, de Selección.
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6: ¿Hay oyentes después que los convocamos? Después, si podemos. ¿Tenemos el gol de la fecha entre nosotros, sí? ¿Lo tenemos? ¿Tenemos el gol de la fecha? ¿Tenemos la patada de la fecha? Sí, dice nuestro compañero, que tiene todo. Sí.
2: Bueno, yo creo que Rolfi no va a poder...
6: Ya viene Dani Retamoso, ¿eh?
2: Vamos a elegir el arquero.
6: Tampoco lo hagas tan largo.
2: Rigamonti.
7: César.
2: César, de Gimnasia y Lima Mendoza.
7: El ex Belgrano de Córdoba.
2: Muslera. Marcelo Minio, de Barracas. O Tomás Marchiori, de Vélez.
6: La pregunta es arbitraria, que haya cuatro y otras veces tres. Y en otras
8: a veces cuatro. Pinta.
2: Depende de la cantidad de...
7: Es muy liviano, es muy liviano todo.
9: ¿Cómo te vas a discutir? A veces pinta. ¿Qué pinta? Y ahí entra el.
8: Sí, bueno, pero si consideramos, si la mesa chica considera que hay más de tres, bueno, hay uno
6: que está tomando cerveza. Pide una pinta.
2: Yo propuse uno más y me dijeron, hay tres. Bueno, va a cuatro.
9: ¿Quién es el que propuso?
2: No importa, vos votá el que quieras.
8: Yo voy a votar a Marchiori.
6: Yo voy a votar a Mulera, que atajó un penal.
2: Uno.
7: Marchiori.
2: Joven.
6: Rolfi.
7: Dos de carne, ¿qué te pedimos, Rolfi?
9: No, a ver.
6: Marqué ahorita por un al ángulo, sí, en un momento.
8: Pero bueno, aparte con el valor de volver a la titularidad.
6: Sentí que Vélez había pasado por arriba.
9: No, sí.
7: Coincido con Barbie, que volvió de manera muy orgánica a la titularidad.
8: Sí.
7: No le costó
8: en realidad
7: el...
8: Yo nunca pero perdón. ¿Por qué?
9: ¿Es por el torneo o por este partido?
7: Por este partido.
9: Ah, no, porque ya está.
7: Está bien la pregunta que haces.
9: Ah, ok, querías. A mí me gustó mucho Miña.
2: Perfecto. Y yo voy a votar a Muslera, así que convocamos al correcto, porque tenemos empate.
9: Ya sabemos más dónde va a estar.
2: Entre Fernando Muslera, el arquero de Estudiantes, y Tomás Marchiori, el arquero de Vélez. Sí, te escuchamos. ¿Podés votar alguna vez distinto?
10: No escuché que votó.
8: No presiones.
10: Que, en este caso voy a votar 100% con honestidad.
7: Dale.
8: Pero que hay otras veces que no.
6: ¿Qué hacen esas aclaraciones? ¿Viste que la gente te dice... te voy a ser sincero. No, sincero, tenés que ser 100.
7: Claro, mentiste ayer.
10: Tomás Marche.
11: Perfecto.
8: Tomás.
12: Le dicen no, pollera.
11: No, no. Marcelo. Marcelo.
12: Pollera.
6: No, no, se termina acá el equipo de la fecha.
11: ¿Viste? Ya es agresivo, ¿viste? Por
6: eso hablan del elogio de Vélez y eligen al arquero. Decime que hay algo que no está bien.
8: Claro. Pero la puna al ángulo.
11: No. Yo, por eso yo dije.
7: A mí, Arquero, me gustó.
11: Claro, eso.
6: ¿Vos a quién elegiste?
11: Yo elegí a Miño, el de Barraca.
7: Bien, el equipo de Damián Ayude, 9-9.
6: A Mulera.
11: Y claro.
6: Ah, no. ¿Y vos elegiste a?
7: A Marquiori.
11: Vamos con el lateral.
7: ¿Por qué no elegirlo?
11: Eric Mesa.
7: Dígame al revés, ¿por qué no lo elegimos?
6: Sí, pero hablaron de Vélez que fue una maravilla. Quiere decir que atacó.
11: Marcelo, Eric Mesa de Estudiantes.
6: Sí, Marcelo me lo decís con bronca.
11: No. Kevin Coronel de Argentinos Juniors. Y Joaquín García de Vélez.
7: Como que destaca un nombre, ¿no?
6: Joaquín García.
11: Joaquín García
7: dice. Tira al centro del gol.
8: Yo también. Escalón y Joaquín García es argentino.
7: Lo dejan tirar al centro, ¿no? Y además lo tira. Joaquín García.
11: Tres.
6: Te digo algo. Párenla porque no para esto.
11: Tres.
6: Te digo, entre todo lo que dijo hoy es para sacar extracto. Toda la frasecita que tiró es para hacerse un festín, ¿eh?
11: Se transforma.
7: Esas manías ya lo tenía, pero con
6: miedo. No, aparte
11: se transforma en el equipo de la fecha.
6: Creo que es 4 de la mañana con vamos.
11: Ya está. No, bien. Pero vota igual.
6: Ya está, son 4.
11: Yo voy a votar a Eric Mesa, por ejemplo.
6: Igual no llegamos.
11: ¿Vos aquí vas a votar?
6: Y a García, pero igual no llegamos. Por si no. A otro no llegábamos igual, no te hagas.
8: Esta vez la aclaración que no lo estamos votando por la familia que se había
6: emocionado. Claro, viste que yo dije que compartía al lado.
11: Centrales, hay que elegir dos.
6: Emocionamos el día del gol.
11: Hay que elegir.
6: Tengo info. Acordate, ponés el momento.
7: Auspiciada.
13: Es el momento.
7: Está oficiada tu info, Marce. 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
6: En Cómo te va te contamos que hay preguntas que te haces. ¿Cómo era Berugo Carámbula?
11: Y te responde.
6: Los sueños son...
11: Pero aquí te lo convertimos en realidad.
6: Claro, que no se dio. El sueño mío no se me dio.
11: ¿Cuál era
6: tuve tu sueño? El de Messi, que vinía a jugar a la Argentina. No estuve tan lejos, pero...
11: No.
6: No se dio. Nos preguntamos algo al comienzo del programa.
11: A lo de Tigre.
6: Es correcto. Muy bien, no, Rolfi.
7: Ian Subiabre.
6: Rolfi es un buen oyente.
11: Muy bien, Subiabre. Ah, o sea que no lo querés como acá, sino que...
6: No, porque atención. Siempre, exactamente. Muy bien.
7: Aplicado.
11: Ay, mirá.
6: Da la mano floja.
11: No, está lejos.
6: Ah, correcto.
7: No te es aplicado, Rolfi.
11: Trae la manzanita.
7: Pachamé te liquidaba, ¿eh?
11: Trae la manzanita el martes que viene también.
6: Bueno. Subiabre.
11: Sí.
6: De hecho, estamos tramitando algo ahí, ¿eh?
7: Que se suma Tigre.
6: Lo nombraste.
7: El San Juan Tigre River.
6: Por ahí tenemos la semana que viene algo. Okay. Está tremenda la producción, ¿eh?
7: 5 de la tarde, el sábado.
6: No está concentrado. Subiabre. No firmó todavía.
11: Lo presentaron sin firmar.
7: Claro. River, claro. Tigre en sus redes lo...
6: Pero bueno, falta la firma, okay. Falta lo convencional, ¿viste? Que falta la firma del gancho.
11: El gancho.
6: El engancho. Así que... Subiabre no.
11: No juega.
6: ¿Eh?
11: Perfecto.
6: No digo más cosas porque no corresponde, okay. Pero bueno.
7: Ok.
6: Está, pero evacuamos la duda.
11: Y
6: evacuamos la duda.
11: Me encantó eso.
6: Correcto. Correcto.
11: Vamos
6: correcto.
11: Con los centrales.
6: Sí, señor.
11: Hay que elegir dos. Ezequiel Muñoz, de Gimnasia, de Mendoza. Tomás Palacios, de Estudiantes, un abonado. Francisco Álvarez, el futuro jugador de... Ah, no, perdón. El jugador de Argentinos. Tiago Silva.
6: Necesito de nuevo.
11: Ezequiel Muñoz,
6: sí.
11: Tomás Palacios,
6: sí.
11: Francisco Álvarez, Thiago Silvero, Ignacio Bando.
6: Hay jugadores que
11: y Fernando
6: repiten.
11: Alarcón.
6: Tobias Palacios.
11: No te quejes, el votador y...
8: Algunos que pagan la...
7: Yo tengo info, después de algo preguntó Rolfi,
6: ¿eh? Efecto residual con algunos jugadores. Bueno,
8: sí,
6: Silvero, esta vez, por más que sea del día...
8: Sí, tuvo no un puede... buen partido.
6: Sí, ah, tampoco podemos poner a todos Vélez, pará.
11: Hasta ahora 2-2, Vélez.
6: Álvarez seguro.
11: Para vos.
6: Sí, sí, obvio, si voto más? Yo. ¿Cuántos tengo que elegir?
11: Dos.
6: Pues ya ni hoja, ¿no?
11: Sí, lo tenés acá, mirá.
6: Yo voy por...
7: Después tengo info de Fedelía, que preguntó el Rolfi.
6: ¿Cuántos tengo que elegir?
11: Dos.
6: Y Alarcón.
11: Perfecto.
6: De Instituto. Y mirá que Obando lo hubiera elegido.
11: Yo voy por parece.
7: Saca un gol en la línea, Obando.
11: Yo voy por Álvarez y Obando. Álvarez y Obando.
8: Sí. Álvarez y Palacios.
11: Álvarez y Palacios.
7: Álvarez y Obando, anótame.
11: Álvarez y Obando.
7: Fedelía responde al Rolfi que preguntó a los simuladores, cuando quieran.
6: Fue el Palacio de la semana pasada.
8: Voté a Álvarez, ¿qué más querés?
6: Yo no quiero tu voto, ¿eh?
3: Te voté, dice.
6: No quiero, te voté. No quiero tener arreglos con vos.
11: Yo voy a votar a... Yo voy a votar a Tomás Palacios y a Obando. Por lo tanto, sí. Álvarez y Obando quedaron como centrales de la fecha.
6: No, si no está Álvarez. ¿A quiénes quedaron?
11: Francisco Álvarez y Obando.
6: No, si no me retiraba. No lo hago más.
7: Respondo Marce Fedelía, que el Rolfi dijo, si los simuladores vuelven.
11: ¿Vuelven?
7: Está en punto muerto. La vuelta a los simuladores está en punto muerto, responde Fedelía, que nos manda un abrazo. Wow. 121 años del pincha hoy.
11: Ah, claro, es verdad.
7: Feliz cumple para...
11: Feliz cumple para...
6: Perfecto.
11: Para
6: el pool. ¿Estaba escuchando o le escribiste?
7: Le escribí.
8: Bien, la atención
6: perfecto.
8: Acá.
6: Pero bien, ¿te contestó?
7: Sí.
6: Punto muerto.
7: Manda saludos. Punto muerto.
11: Lateral izquierdo.
6: Sí.
11: Gastón Benedetti. Pedro Silva Torrejón. O el Gusa Sandes.
6: ¿Quién?
11: Agustín Sandes.
7: El ex Boca que está en...
11: Claro, Gusa.
6: Silva Torrejón, pero de acá a la China. Lo vengo... Para mí es un juego para mirarlo detenidamente para escalar.
8: El Vasco Benedetti. Feliz cumple al León.
11: Perfecto.
7: Ahí está.
11: El Vasco Benedetti. ¿Vos?
7: Silva Torrejón.
11: Silva Torrejón. ¿Rolfi, o crees que vote yo?
6: Silva Torrejón.
11: Yo lo voy a votar a Algusa Sandes.
7: Con cariño lo nombraste, sí, sentí que hay una guita ahí.
6: Algusa
7: Sandes. Dile que es el amigo.
6: Algusa Sandes para que lo elijas el mejor 3 de la fecha.
11: Tuvo un gran partido en el Monumental. Gran partido.
7: Ok.
11: Muy bien. Volante central.
7: Raro todo.
6: Perdón a la gente que está del otro lado.
11: Saludos a la gente de Rosario.
6: Elegí a otro. Obando la rompió. Ledesma, por ejemplo. Yo lo hubiera puesto.
11: Por ejemplo, Frank,
6: al arquero.
11: Franco Ibarra está entre las
7: siempre juega bien.
6: Franco Ibarra es una
8: buena. Yo siento que no es más platense, es central.
11: Mauricio Martínez de Sarmiento. Ezequiel Piovi de Estudiantes. Lucas Reggiardo de Newell's o Matías Galarza de Talleres.
7: Ojo que es Luca, es sin ese. Lucas
6: Reggiardo seguro.
11: No, uno solo.
7: Es el capitán de Newell's, 19 años y hizo un golazo.
6: Yo Reggiardo. A morir.
7: Yo también.
6: La rompió. Mirá que Galarza venía segundo.
11: Uno, ¿no? Uno solo. Reggiardo.
6: Error al tema. Mule.
11: ¿Qué más? Reggiardo. ¿Barbie?
8: Yo Reggiardo.
6: Piovi jugó bien, ¿eh?
11: ¿Vos a quién vas a elegir?
6: Piovi jugó bien. Yo Reggiardo.
7: Sí, a Reggiardo.
6: No, sí. No, podés. No,
3: pero pará, Reggiardo.
7: Luca.
3: El segundo tiempo. El primero. Yo voy por Piovi.
6: Bueno, está Piovi. Bien, está bien. Cada uno
11: yo
6: tiene.
11: Yo voy a votar
6: derecho.
11: A Luca.
6: No,
11: Reggiardo.
6: No es un capricho.
3: No, obvio que no. Digo que me gustó.
6: Viste que nuestro puesto
3: el chico, me gustó el segundo tiempo. El primer
6: acá
3: tiempo
6: se no miraron, ¿ves? Acá hay nombres, está bien. Yo hubiera puesto a Kevin Gutiérrez.
3: Ibarra también es un
6: Kevin Gutiérrez la rompe toda. Pasa que no es Fattori, no es pelado. Kevin Gutiérrez, vos lo ves en la cancha y decís, ¿dónde está Kevin Gutiérrez?
11: Tres volantes ofensivos de toda la lista que les voy a dar.
3: ¿Tres volantes?
11: Sí. Y dos delanteros. Correcto, ¿no, Mariano? Correcto.
6: Yo ya lo tengo.
11: Thiago Palacios, Piti Martínez, Nacho Fernández, Facundo Buch, Gonzalo Maroni, Alex Luna, Franco Cristaldo, Gio Cantizano y Matías Pellegrini.
3: ¿Cuántos de ahí? ¿Tres?
11: Tres.
6: Mirá que... Hay uno que me gustó, que es Buch.
11: Si hay uno que no votan, es que no ven fútbol. Definitivamente.
8: Comparto.
6: En Cantizano. Pellegrini yo lo voy a poner.
11: Sí.
8: Muy bien.
6: ¿Quién es la profesora de matemáticas? Me dice, muy bien.
8: Hay señales para el que está escuchando el programa atentamente.
6: El Piti Martínez.
11: No. Sí.
6: Esperá, déjame un segundo,
3: Yo voy.
6: Y esperá, voy a hacer algo que no es marketinero. Pero para mí recuperó su nivel en un lugar que era difícil a esta edad. Gonzalito Maroni. Jugó lindo muy gol, bien Maroni. Y la gol. Está luchando Maroni. Es más, es nota Maroni.
3: Yo voy por Piti Martínez. Voy.
11: Sí.
3: Palacios. Y Cantizano.
11: Perfecto.
6: Y sí.
11: Espera.
8: Sí. Yo voy por Matías Pellegrini.
11: Sí.
8: Thiago Palacios. Y Facundo Buch.
6: Nota que
7: Estudiante
6: es un fenómeno.
11: Sí.
7: Piti.
8: Sí, ganó.
11: Sí.
7: Nacho Fernández.
11: Sí.
7: Pellegrini.
6: Muy bien, Nacho. Muy bien, Martín.
7: Nacho también.
6: Nacho está... muy bien. Tiene razón.
11: A Matías
6: Nacho
11: Pellegrini. Olvidé, A Gio Cantizano. Y.
6: Para vos, ¿quién era el que decías que no podía faltar?
11: Gio Cantizano la rompió toda, absolutamente
7: es
11: toda.
7: Es una voz muy fuerte concentrar.
11: Y Nacho Fernández.
7: El Gusa Sandes estaba también.
8: Nacho ya quedó la semana pasada también, ¿o no?
11: Venga. Tenemos que, porque Matías Pellegrini ya quedó en el equipo de la fecha, porque Piti Martínez ya quedó en el equipo de la fecha, pero tenemos un empate en el
6: entre
11: Thiago Palacios, Nacho Fernández y Gio Cantizano.
6: Empezó, mirá la raca. Mirá la raca que le puso. Fue fuerte, ¿eh? Ahora aflojó, ¿eh? Pero venía con unos
14: le tiró
6: ojos.
14: Le tiró la fulminante.
6: En mi casa.
14: Le tiró la fulminante.
6: Mi mujer me dice. Se te notan los ojos ya tu fastidio a mí. ¡Una
15: pollera!
6: Claro.
10: Gio Cantizano.
15: Perfecto. Adentro.
8: No, era Thiago.
15: Yeah. Muy bien. Gio Cantizano.
8: Gio había tres opciones. Elegiste la última, la del plan C.
10: ¿Ustedes vieron el partido que jugó Gio Cantizano el otro día?
8: Pero si yo fui la que lo puso en la lista. ¿Vos
14: pero por no lo votaste?
10: En el Monumental.
14: Pero no lo votaste.
8: Tenía que ser nominado, él se había olvidado. Le digo, che, Cantizano.
14: No, ese, los trapitos se no,
6: rompió,
14: ¿eh?
6: Se rompió el vestuario,
14: ¿eh? Se rompió el vestuario.
6: Muy bien, muy bien.
2: Hoy con los delanteros.
7: ¿Hoy cenás con el Gusa Sandes? No, tenés.
15: No está el Gusa Sandes.
6: ¿Qué elegiste de central hasta ahora? ¿Sandes? ¿Obando?
2: No, Obando yo no lo elegí.
6: No, Cantizano.
2: A Cantizano, sí.
6: Y Ibarra.
2: Y no, Ibarra no lo elegí. Ah. Elegí a Luca Reyerdo.
6: Ah, bien.
7: El 5 News.
6: Claro. Vamos. Vamos que nos vamos a la tanda.
2: Vamos con los delanteros.
6: Sí.
2: Leo Flores.
6: ¿Acá cuántos hay que elegir?
2: Dos. El pollo dos. De.
6: No, no. Leo Flores es el pollo de todos.
7: Todos.
6: Pará, tampoco Duchini. No pará, no lo subas a un lugar que no corresponde. Pará.
2: Bueno, pero.
6: Ah, no, es nuestro hombre en inferiores.
2: Agustín Modica.
6: ¿Cómo está Lanús con inferiores? Bien. 2008.
16: Bien. Ganaron el fin de semana.
6: Muy bien.
16: Ganaron
6: ¿titular o suplente?
16: Suplente. No le tocó.
6: Vamos a ver una nota otra vez.
16: No le tocó participar.
6: Pero vamos a meter a lo nuestro, ¿eh?
16: Ganaron 2 a 1.
6: 2 a 1.
16: Creo que fue la única.
6: ¿Cuántos minutos jugó?
16: No jugó.
6: Pepe. Pepe.
16: Pero Pepe. Bueno, buen resultado. Creo que fue la única categoría que ganó de las 6.
6: Opa, le pasaste factura al resto, ¿eh?
16: Acá no, no, bien. Para la categoría de. Lo demás no, pero para
8: ahora bien. Quiero votar primera.
16: Ya quiere imponer.
7: Acá son dos.
16: Porque perdió antes.
6: Está dolida.
2: Leo Flores, Agustín Módica, Thiago Aguirre.
6: Vota primero, ¿eh?
2: Guido Carrillo, Nacho Russo, Agustín Ausmendi y Rick, el de jugador de Talleres.
7: Rick Lima.
6: Guido ¿cuántos dos?
7: Hizo dos, sí. Hizo dos.
8: Guido Carrillo, no puede ser que no haya ni un solo jugador de Estudiantes. Y Rick Lima.
2: Perfecto.
6: Hasta ahora no hay ninguno,
8: no hay ninguno de Estudiantes.
7: Leo Flores, sí. Monumental. Lo de
2: ¿y
7: Leo
2: el otro?
7: Y Rick hizo dos goles muy Rick lindos. Lima, perfecto. Sí.
16: ¿Sabes lo que te mata acá? Módica hizo dos goles.
7: La Módica suma de dos goles.
2: Por eso yo voy a votar a Agustín Módica y ahora
16: hizo dos goles. Y aparte el segundo fue un golazo.
7: Pero Leo Flores la descosió.
6: ¿Puedo tener una queja?
2: Sí.
6: ¿Le puedo hablar a la camarilla del vestuario? Sí.
8: Te escuchamos.
6: ¿Quién fue el que ganó 1-0 en Córdoba? El que tiene puntaje ideal.
16: Argentinos.
8: Y el que hizo el gol está en el equipo de la fecha.
6: Nada más que Álvaro.
8: ¿Y sí?
2: Sí, está bien. No fue un gran partido, sí.
8: Tampoco que.
7: Tampoco jugó la final.
8: Tampoco que fueron la máquina de claro. River.
16: Claro, no jugó.
8: Estudiante no va a quedar ninguno.
7: No jugó Borges.
16: No, ninguno.
8: Yo dije Piovi y no me dieron bola. No, pero voté a Thiago Palacios, voté a Benedetti.
16: Ah, yo voté a Palacios también. Pero no me, bueno,
8: voté a Tomás Palacios.
7: Está el Gusa Sandes también, ¿no?
6: Pasan facturas.
16: Perdón.
2: Está el equipo de la
16: perdón, yo voy a elegir a
6: perdón a los hinchas estudiantes.
16: Yo voy a elegir a Módico y a Lima.
7: Hoy se 21 años.
6: Todos jugaron 90 minutos, 70 para adelante.
2: Falta vos, Marcelo.
6: Leo Flores.
2: Sí.
7: Y sí.
6: Y yo voy a votar a lo que, así como voté a Maroni, para mí hay uno que en silencio, que es nota también, ¿eh?
7: Hay un premio ahí.
6: Hay un premio. Para mí me gusta hacer premio. Por ahí estoy siendo injusto con un montón de jugadores, porque Nacho Russo anduvo bien.
16: Sí, no,
6: a Ausmendi. Ricky. Muy bien, Ricky. Thiago Aguirre. Metió el gol.
7: Sí.
6: Ya, bien, bueno.
8: Sí, pero pie. 63 minutos, una asistencia, un gol.
6: Muy bien.
2: Rick Lima ya está en el equipo de la fecha. ¿Y a quién vas a votar?
6: Módica metió goles.
7: Dos.
2: Entonces.
6: Yo voto a Leo Flores y a Módica.
16: A la Módica.
6: Perfecto. Perdón,
7: La Módica suma.
16: A la Módica suma de dos goles.
6: Y Módica para mí, pobre Mendoza, ¿cómo hace?
8: Entonces yo quiero cambiar, quiero votar a Módica y Rick Lima.
7: Yo cambio entonces dos de Humita y uno de Jamón y Queso.
2: Igual quedaron los dos.
8: Quedaron ellos dos, perfecto.
2: Exactamente. Módica y Rick Lima. Quedaron.
7: Metiste es un caballo.
8: ¿Cómo va a quedar?
6: Yo dije, qué bueno, está haciendo bien, justicia con alguien conmigo, se dio cuenta, no era por eso.
8: Me preocupé.
11: Ah, porque no quería que entre Leo Flores.
7: Ah, es un papelón. Es un papelón.
6: Se blanqueó todo de todo.
7: Cuando volvamos a la cosa,
6: todo.
11: Vamos a elegir al técnico.
8: Así. Hubiese sido injusto teniendo jugadores que hicieron muchos goles.
11: Los técnicos. Sampaoli, que ganó 4-0 su Talleres.
6: Yo voy a votar a Sampaoli.
7: Cuesta muchísimo elegirlo.
11: Pero no dije los otros.
6: Y bueno, yo 4-0 Talleres.
11: Guillermo Barros Esqueloto.
6: De visitante.
11: Nicolás Díez.
6: Sí.
11: Y Damián Ayude.
6: Sí, sí. Yo en eso soy ecuánime.
11: Sampaoli.
7: También ayude 9-9 Marracas. Yo voy a votar a Ayude porque me parece un gran laburo con un plantel difícil.
6: Sí, Ayude. Oh, Sampaoli.
11: Yo voy a votar a Ayude, así que tiene que venir a definir.
7: Tiene que ayude alguien.
6: ¿Sabes que estás? Son muy cubero, ¿eh? Son muy cubero. No me gusta lo que estás haciendo. Eso, ¿así haces periodismo vos? No.
14: No, qué fuerte.
11: Yo creo que Damián es un...
7: Sí. Un abrazo a Damián Ayude.
6: No, pero no con Ayude solo. Buscate los votos. En eso tiene razón Bar.
14: No.
11: ¿Qué dijo?
14: No, viste, le tiró la fulminante, le tiró.
6: No, te digo algo, en Gran Hermano morís.
10: No lo termino de decir, pero ya me imagino.
11: No lo escuché.
6: Sí.
14: ¿A quién votaste? Pero no está el que dijiste vos. Está entre...
8: Por eso, a mí me da lo mismo, absolutamente.
14: Entre Ayuda y San Paolo.
7: No está con Gert.
6: Está como me sentí yo el otro día, ¿eh?
11: Para, entre Damián Ayuda y San Paolo, ¿a quién votarías vos?
6: No le digas eso, ya votó ya Guillermo. No hagamos
7: nada. A ninguno, perfecto.
8: Ninguno.
14: No, no, no, ya, dale. Problema. Vos la querés en problema. Se ríe.
10: Jorge Sampaoli. Jorge Sampaoli.
11: Metí un patacazo.
7: Sí.
11: Sampaoli. Bueno, tenemos equipo de la fecha, ¿eh?
6: Para, porque. Pon el rumorcito.
7: Está auspiciado.
17: Es el rumorcito.
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6: Hay un rumorcito a esta altura.
8: Miedo.
6: ¿Tenés que hablar con el señor en casa?
8: Ah, sí.
6: ¿Sí? ¿Cómo? Se viene charla.
8: Sobre todo por lo de Cantizano.
6: Listo, perfecto. No, que... no preguntemos más. No preguntemos más porque Barbie esto lo está contando con mucha madurez y no pidemos. Listo, perfecto.
11: Sí. Voy con el equipo de la fecha, ¿eh? El equipo de la fecha de esta fecha es Tomás Marchiori es el arquero.
6: Sí.
11: Joaquín García es el lateral por derecha. Francisco Álvarez e Ignacio Bando los centrales. Pedro Silva Torrejón es el lateral por izquierda.
7: Es un lindo equipo.
6: Es bueno el equipo.
7: No está el Busasande.
11: Luca Ricciardo.
8: No lo comparto.
11: Es el volante central.
14: Busasande le dijo.
11: Piti Martínez.
8: Chío igual Cantizano, le dicen el Gusa, yo no entiendo.
11: Y Matías Pellegrini son los volantes ofensivos.
6: Me gusta el equipo, ¿eh?
11: Agustín Módica y Rick Lima, los delanteros y el técnico.
6: Adelante.
11: Jorge Sampaoli.
6: Estamos siendo.
11: No, por estamos, gol. Estamos premiando.
6: No, está bien, estamos premiando.
14: El gol, no el nombre, sino el gol.
8: Boca no necesita un 9.
7: ¿Y la figura?
6: ¿No entró Flores?
11: No. Y nos estamos
7: no lo puedo creer.
11: Y tenemos que elegir el jugador
6: cometido.
8: Pero escúchame,
7: es un papelón.
11: El jugador de la fecha.
6: Bien.
7: Está oficial.
14: Pero por ejemplo, pero Flores podía haber entrado como volante ofensivo, si no querían ponerlo como.
7: Tenía que entrar en
8: todo lado.
7: Tenía que entrar sí o sí.
14: ¿O no?
7: Y sí, lo hablé con la gente de Fruti.
11: ¿Ya? Estamos, ¿no?
6: Por favor.
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11: Bueno, es tiempo de elegir el jugador de la fecha. Yo creo que, para que despejar todo tipo de dudas, voy a votar primero yo, ¿les parece?
6: Porque después dicen que... Lo tiene el gallego Fernández, compañero, colega de la TV Pública.
11: Sí.
6: Dice, me prendí. Guch, Cantizano, Montiel debió haber estado, me dice.
7: Santiago.
6: Y Módica. Pero bueno... Es la opinión.
8: Módica está.
7: Santiago Montiel está jugando bien, sí.
8: Saludos, yo a Guch lo voté, pero no quedó.
6: Te digo, Fabián Cubero. Se ríe Fabián Cubero. Porque
7: Fabi siempre se ríe.
6: Y sos como Fabián Cubero.
11: Yo no con
6: está escuchando Fabián Cubero.
7: Grande, Fabi.
11: Con ese señor no tengo nada.
6: Sí.
11: Sí. Entonces, el jugador de la fecha. ¿Voto yo?
6: Sí.
11: Para mí, el jugador de la fecha es Chío Cantizano.
6: Pero tengo que ir a la tanda. Sí.
8: Módica.
6: Está bien, no. No te rías porque está bien, ¿eh?
14: Pero
11: no lo había votado.
14: Lo votó en el final.
7: No, eso.
14: Pero tenés que seguir. Dejá,
6: la estoy cuidando. Dale,
7: es un papelón.
6: No hagamos, la estoy cuidando.
8: Ustedes no votaron a ninguno de estudiantes.
6: Está bien.
14: Está caliente, güey. Sí, sí.
7: No puede estar Leo Flores. ¿Dónde está Leo Flores?
8: Es un pincharrata de la viejísima nada, ¿no?
6: ¿Dónde perdió, está? Perdió. Yo voy a elegir a Pellegrini.
7: Perfecto. Está jugando bien también. El del delantero, el compañero Mónica, ¿quién quedó arriba?
14: Rick.
7: Yo voy a Rick. Yo voy a todo Rick, sí.
11: Mirá, se metió Rick Lima en el final.
8: Entonces quiero cambiar.
7: Hay uno que es un golazo. Abre el pie.
14: Ah, el segundo es un golazo. Sí.
11: En la figura de la fecha es el jugador de Talleres, Rick Lima.
6: Bien, señores, esto fue el equipo de la fecha.
18: Es un sentimiento, los colores que son mi pasión.
6: ¿Le gustó o no le gustó?
14: Sí.
6: Está bien,
8: un gran equipo.
6: Dentro de todo, con
14: lo que pasa es que cuando los equipos de Boca y River no están en un buen momento, y
7: se desvirtúan algunas votaciones.
14: Y la a ver, Flores podía haber estado, pero Flores tenía que haber entrado en volante ofensivo.
6: ¿De Rosario quién entró?
14: Obando y Cantizano.
6: Ah, bien. Faltó estudiante, nos faltó nos poner faltó algo
7: que cumple
8: 121 años. Es un equipo con más goles que River, que no es muy difícil porque tiene cero.
7: Tiene cero.
6: Y seguía en el final.
14: El 8 de agosto.
6: Se soltó, largó.
7: El 8 de agosto.
6: Menos mal que termina el programa, ¿eh?
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3: Noticia de último momento, Mati.
4: Exactamente, en la cuenta oficial de Platense, que acaba de informar que Walter Zunino, de común acuerdo, dice el comunicado, ha dejado de ser entrenador del primer equipo. Recordemos, Platense clasificado a los octavos de final de la Copa Libertadores. Ayer perdió 4-0 frente a Talleres de local. Y bueno, según el comunicado que da el club a nivel oficial, habla de un común acuerdo de la salida de Walter Zunino del cargo.
3: Bueno, lo venimos diciendo hace mucho tiempo, permanentemente, cada vez que charlamos fin de semana tras fin de semana, después de los resultados del fútbol argentino, a quienes nos toca ir a relatar partidos de fútbol a la cancha, a quienes vamos a veces como hinchas, o acompañamos, o seguimos a nuestros equipos, o a nuestros hijos, o a lo que sea, venimos destacando permanentemente la impaciencia y la intolerancia que hay en el fútbol argentino. Cada vez más. Y yo creo que va emparentado, y lo podemos debatir, no soy dueño de la verdad, ni mucho menos, creo que lo podemos emparentar con el formato del fútbol argentino que tenemos. Porque antes vos en una apertura y clausura salías cuarto, salías quinto, y era un buen campeonato. Ahora si parés en octavo de final, de local 1-0 con cualquier equipo, fracasaste y sos un desastre y todos te quieren matar. Platense está a punto de jugar los octavos de final de la Copa Libertadores, un hecho histórico en el cual dejó en el camino, ni más ni menos, no digo en el camino, pasó de ronda en donde estaban Peñarol y Corinthians, entre otros, además de Santa Fe de Bogotá. Platense salió un campeón del fútbol argentino por primera vez en la historia. Y ayer perdió 4-0 en un partido que para mí tiene que ver con esas fatalidades que tiene el fútbol, porque no hay 4 goles de diferencia. De hecho, Talleres venía de perder 2 partidos consecutivos. Hubieron errores individuales, habrán habido errores grupales o de conjunto. Pero lo que se vivió ayer, de los insultos, los barras colgados en el alambrado, Nacho Vázquez queriéndose pelear con los plateístas porque la madre la estaba pasando mal. Y hacemos foco en Platense por esta noticia que está dando Mati, pero pasa en el fútbol argentino con todos los equipos. Todos creen que pueden ser campeones, y el que no sale campeón es un fracaso. Y todos quieren matar a los jugadores, y a los entrenadores, y a los dirigentes, y a los 10 minutos están puteando a todos. Es una locura lo que se está viviendo en el fútbol argentino. Pasa en muchos lugares. El formato este, y esto me hago cargo yo, atenta contra estas cosas. Atenta contra los entrenadores, atenta contra los futbolistas, atenta contra los dirigentes, porque todos creen que pueden ser campeones. Y a mí me parece bien, pero si vos hiciste una primera rueda de 16 fechas y saliste tercero, y hoy estás segundo o tercero en la general, y después tuviste un mal partido un día, no pueden putearte. No puede no servir todo lo que hicieron en la previa. No puede quedar en la nada todo lo que construiste. Bueno, Walter Zunino dejó de ser entrenador de Platense. Vamos a saludarlo, le agradecemos gentilmente que nos atienda. Y lo primero que queremos preguntarle a Walter es, ¿qué es una salida de común acuerdo? Que tantas veces se dice. Walter, buenas noches, bienvenido, ¿cómo estás?
5: Hola, buenas noches, ¿cómo están? ¿Todo bien?
3: Bien, ¿vos?
5: Bien, todo bien. Nada, una salida como un acuerdo es, como siempre se lo expresé a Gastón Arcieri, que en este caso es el presidente, y a la gente de fútbol, que yo siendo del club, siendo de la casa, formado con toda mi familia hincha del club, siempre iba a estar a disposición. Si la dirigencia creía que no lo tenía que continuar en cualquiera sea el momento, y que conmigo no iba a haber ningún problema, y que íbamos a irnos sin buscar estirar agonías o buscar situaciones de que pueda haber algún roce, porque no lo siento así. Y bueno, se pensó que era la mejor decisión, y uno ve que el resultado de ayer, como dijiste vos, creo que fue fatídico. O sea, el que vio el partido, un partido donde tuvimos más remate, más situaciones, más llegada que Talleres, pero Talleres fue súper efectivo, y bueno, después de un 4-0 no hay mucho análisis. Entonces, nada, hablamos hoy con Gastón y quedamos en esa situación de que hasta acá llegábamos y no hay ningún problema.
3: ¿Y qué tenés? ¿Más bronca? ¿Dolor? ¿Qué es lo que más te pasa hoy después de salir?
5: No, bronca no, porque es fútbol y uno lo entiende de esa manera y uno acepta la regla del juego. O sea, estoy de acuerdo en el prólogo que dijiste, que hay mucha impaciencia y la gente a través, no sé, nosotros cuentan que se vienen sumando que hace mucho partido que no ganamos en el torneo local, que es cierto, pero el último partido del semestre nosotros le ganamos a Corinthians en Brasil y clasificamos octavo final de Libertadores. Uh-huh. O sea, ahora van tres partidos que el equipo no gana, con un empate y dos derrotas en ese inicio, que no es el inicio que deseábamos y que queríamos, pero bueno, la impaciencia está, lo que se vivió ayer en la cancha no está bueno, y uno, como dije, al ser del club no le gusta pasar por esas situaciones, y bueno, lo conveniente era llegar hasta acá y que busque otro camino.
3: Lo que pasó ayer con Nacho Vázquez, los barras, los hinchas colgados del alambrado, los insultos, ¿también es un detonante? ¿También te ayudó a hablar con los dirigentes y decir hasta acá llegué? ¿El 4-0 es algo, no sé si anecdótico, o también sumó un poco a todo esto? ¿Lo que pasó afuera influyó mucho más que lo que pasó adentro?
5: Sí, porque como te digo, uno que es del club no le gusta que el club atraviese esos momentos de insultos, de agresiones. No está bueno, porque aparte, como te digo, uno, tengo a mi familia ahí, a amigos, conocidos de toda la vida, entonces, si se llega a ese punto, también entiendo que como siempre en los clubes, como todo, hay gente buena y hay gente mala, y hay gente que busca, que le puede servir, que haya ese revuelo que se armó ayer y para sacar algún beneficio, uh-huh. Pero bueno, como digo, yo siempre que con la dirigencia seguimos teniendo y vamos a seguir teniendo la mejor relación, y nada, es una pausa en este momento que pueda apaciguar un poco la impaciencia, y ojalá que Platense, bueno, los chicos puedan ganar el sábado, hacer un buen partido con Independiente, y quizás la semana que viene también se vienen los resultados de Copa Libertadores y que tengan un gran partido, nada más.
3: Más allá del enojo genuino que pueda haber de algún hincha de Platense por el dolor de ver a su equipo perder 4-0 o que le cueste ganar, ¿crees que hay un trasfondo político también en esto que dejás un poco entrever?
5: No, es como pasa en todos los clubes iguales, ¿no? Uh-huh. En Platense.
3: Sí, claro.
5: Pasa en todos los clubes, entonces, nada. Son, a mí esas situaciones no me gustan, no me gustó lo que se vivió ayer. Yo siempre digo que es mi club, y no creemos y creímos con la dirigencia que era el momento para hacer el corte y que se busque otra opción. Que pueda cambiar esos resultados de este inicio, y como te dije, en la acumulación de partidos en el torneo local es abundante la cantidad de partidos que no ganamos, entonces es lógico, pero bueno, como digo yo y como digo siempre, o sea, en esos partidos también hubo dos clasificaciones a instancia de cuadros principales de Copa Argentina, que en todas las ediciones que Platense la jugó, esta es la segunda vez que ingresan en los octavos final. Solamente una vez sola había ingresado antes, y en octavo final de Copa Libertadores. Uh-huh. Que obviamente hay cosas que el equipo a lo mejor no terminó sumando lo que querían en el torneo local y se termina definiendo de esta manera, pero es entendible y ya está, ya se terminó, y no tener a mirar para adelante y pensar en lo que viene.
3: ¿Y qué crees hoy que estás afuera? Es cierto, un par de horas, ¿no? Porque esto se conoció ahora. ¿Qué crees que le pasó al equipo?
5: Y no pudimos encontrar la regularidad que supimos tener en los partidos de Copa, está claro, porque los técnicos, el técnico era el mismo y los jugadores eran los mismos. Entonces, nosotros siempre hablábamos con los chicos que planificamos el partido de Corinthians con mostrar imágenes y lectura de partido o plan de partido, igual que si lo hacíamos con Talleres o con Unión o con Instituto, los tres partidos de este torneo, pero la realidad es que nunca pudimos encontrar esa regularidad y que nos permita sumar y estar un poco más tranquilos en el torneo, entonces fue llevando a un clima raro, y bueno, cuando uno no encuentra regularidad en el torneo local, y con lo que siempre supe y siempre dije que para Platense era muy importante el torneo local, por el tema de promedio, por el tema de tabla anual, o sea, Platense tuvo muchos años en el ascenso, y cuando te empezás a ver medianamente cerca, no querés vivir esa situación, y se generó, como digo, esa impaciencia que es lógica, y bueno, por eso se dio el corte.
4: Estamos hablando con Walter Zunino. Walter, Matías Cuaranta te saluda. Quería consultarte si en el momento en el que se termina dando esto de común acuerdo, si primero fue de parte de la dirigencia, o viste que hay muchas veces que ustedes los técnicos se dan cuenta antes que quizás les es difícil poder revertir alguna situación, o que es el momento adecuado para correrse un costado. ¿Cómo fue? ¿Fue más de la dirigencia? ¿Fue antes que nada tuyo? ¿Cómo fue la relación?
5: No, yo cuando terminó el partido y se vivió lo que se vivió, le dije que le repetía lo que dije el primer día, que que me habían elegido como entrenador, que conmigo no iba a tener problema y que si este era un momento donde había que descomprimir un poco, sacar presión, no había problema y que lo íbamos a aceptar. Y si teníamos que dirigir el partido del sábado, también lo íbamos a hacer, porque creo que el grupo todavía respondía, porque ayer lo que se planteó, y más que nada en el primer tiempo, que creo que se hizo un primer tiempo, el que vio el partido, se hizo un muy buen primer tiempo y una jugada fatídica sobre el final. Nos vamos con un 1-0 abajo, que no era merecido, pero si yo te digo eso y después el partido termina 4-0, como que pierde de validez lo que uno diga. Entonces propuse o le dije esa situación, y bueno, hoy lo terminamos hablando más tranquilo, ya habiendo descansado y habiendo pensado un poco durante la noche y la mañana de hoy, y se decidió esta situación.
4: Walter, ¿te decepcionó algo tu paso por el club?
5: No, para nada. Sí, me quedo con la sensación amarga de no haber sumado los puntos que uno quería en el torneo local, pero la cosecha de puntos no es la ideal en el global. Pero como te digo, hubo cosas muy buenas, como dije, vuelvo a repetir, las dos clasificaciones, y era la primera vez que el equipo que Platense jugaba tres competencias, porque nos mantuvimos en Copa Argentina y clasificamos en el torneo internacional, donde cuando fuimos al sorteo no éramos los cuartos en ese grupo, y obviamente que me queda la sensación de que podíamos haber hecho más en el torneo local, pero no me reprocho nada porque dedicamos muchas horas de trabajo. Creo que en el día a día y en un montón de cosas que no se ven, hemos intentado profesionalizar cada día un poco más el club. En muchas cosas lo hemos logrado, pero bueno, cuando los resultados en el torneo local no se consiguen, eso queda como un costado.
2: ¿Anoche fue la barra después del partido al vestuario?
5: No. Bueno, por lo menos yo, en el lugar que estaba yo, no vi ingresar.
2: O sea, lo único que hubo de disturbios, como vos decías, de eso
5: sí,
2: que...
5: Sí, fueron arriba ahí en la zona de platea, por ahí.
2: ¿Qué le pasa al protagonista cuando está adentro y ve eso? Y ve al capitán peleándose con hinchas, discutiendo...
5: Sí, lo que
2: a
5: dije,
2: Nacho, que estaba desencajado, bueno, que quería meterse en la platea.
5: A nadie. Nadie quiere vivir esa situación.
2: ¿Y cómo lo cortamos?
5: No es
2: porque Platense hace un año salió campeón.
5: Y no es tan fácil, porque como dijo en el prólogo, dijeron, hay una impaciencia muy grande. O sea, hoy van tres fechas del torneo. Y sí, claro, no ganamos en esas tres fechas, pero hay varios equipos también que no ganaron, y a lo mejor se continúa o se busca la vuelta. Nosotros, como digo, veníamos...
4: Bueno, Walter, River está último, no hizo goles todavía en el torneo. River.
5: Por eso, es que no es fácil. No es fácil porque la impaciencia de la gente está y va a seguir estando. Y hoy las redes sociales mueven un mundo que no es tan... que no está tan en el día a día lo que pasa en cada club. Nosotros seguimos siendo platenses. O sea, por más que uno quiera, y siempre fue uno de mis prioridades cuando llegué, es que como club se vaya evolucionando cada vez más, se vaya profesionalizando en un montón de situaciones del día a día, que muchas cosas no se ven, pero se han mejorado, pero eso no está a la vista, y la gente lo que ve son los resultados, y hoy en las redes sociales en demanda la gente se pone muy agresiva, redes sociales, y después lo transmite en la cancha. Ya cuando lo transmite en la cancha, ya pasa a un grado más, como pasó ayer, con que no está bueno, y bueno, por eso en este caso se decidió no continuar, para liberar un poco y que ver si esa situación puede cambiar un poco.
2: Claro, pero supongamos que, no sé, vuelve la dupla Orsigómez, va de Felipe, los técnicos que suenan para todos los clubes cuando un entrenador se va. Pierden dos partidos y va a pasar lo mismo.
5: Y sí, muy probable. Muy probable. No sé si dos partidos, pero si pierde dos partidos, o en el caso que a mí me toque ir a otro club. O sea, si no arranca bien los primeros dos o tres partidos, ya uno empieza a sentir que, si bueno, che, si no ganas el que viene, ya se empieza a complicar y pasa esa situación. O sea, el que dice que no, es mentira. Esa situación pasa y bueno, hay que sobrellevar, y uno acepta esa regla del juego, y uno es un apasionado de lo que hace y le encanta el fútbol, y cuando decide hacer lo que hace, sabe que esas son las cartas con las que se juegan y las acepta de esa manera.
4: Walter, te hago dos consultas. La primera es, ¿qué te dijeron los jugadores cuál fue la devolución, porque bueno, es difícil a veces cortar un vínculo. Y la segunda, si a veces quizás jugar copas internacionales, sobre todo en este contexto que juegas cada 3 días, cada 4 días, es contraproducente para clubes como Platense, que no pueden tener el plantel que tiene Boca, que tiene River o que puede tener Racing.
5: No, con los chicos vamos a ir mañana con el cuerpo técnico a saludar, porque bueno, esto fue ahora hace un rato y no hablé con los chicos. Seguramente lo hablemos mañana cuando pasemos a saludar. ¿Y qué me dijiste el otro?
4: No, y si es contraproducente para clubes humildes, en este caso como Platense, que no puede tener dos planteles, sí, como tiene Boca River, jugar una Copa Libertadores, es incómodo.
5: No,
4: también.
5: Contraproducente no, porque es hermoso. O sea, yo creo que la gente de Platense disfruta de jugar el torneo que nos tocó jugar. Para mí, como vuelvo a repetir, como hincha, ver la gente que Platense llevó a Uruguay, al campeón del siglo, o a Bogotá en la altura, o a Corinthians, y que la gente pueda vivir eso, disfrutarlo, porque encima se dieron situaciones como ganar en la cancha Peñarol después de no sé cuántos años que no perdía Peñarol de local por el Copa Internacional, y ganarle a Corinthians, o sea, lo disfruta, pero obviamente que, como digo, seguimos siendo platense y una triple competencia les cuesta hasta los equipos grandes, y hoy Platense es el único equipo de Buenos Aires que juega Copa Libertadores. Nosotros son Estudiantes de La Plata, en La Plata, Independiente Rivadavia de Mendoza y Rosario Central en Rosario. O sea, de Buenos Aires, el único equipo que juega Copa Libertadores es Platense. Entonces eso, obviamente, que nos llena de orgullo y está buenísimo, pero quedamos en deuda en el torneo local.
3: Walter, la última, y te agradecemos por tu tiempo. Walter Susnino, el ex entrenador de Platense ahora. Viste que hablábamos en el comienzo, y varias veces lo dijiste vos, esto de la impaciencia y bueno, esto que pasa en el fútbol argentino con los hinchas, que todos creemos que podemos ser campeones de todo, y probablemente sin este formato, probablemente, no lo sé, no lo sabemos, Platense no hubiese podido ser campeón, ¿no? Porque más allá de que fue un justo campeón, porque le ganó a todo de visitante y le ganó una final bárbara a Huracán y todo lo que ya sabemos, ¿crees que un poco este formato atenta contra entrenadores, dirigentes y jugadores? Incluso de los equipos grandes,
5: Mira, la verdad no lo tengo tan claro. Yo, si me preguntás a mí, siendo de Platense, es un formato que te da posibilidades. Uh-huh. Te da posibilidades de lograr algo que, como decís vos, a veces en un torneo largo sean menos. Así todo, en su momento, creo que ha salido campeón Lanús, ha salido campeón Banfield, ha salido campeón Nacional, con esos torneos de 19 fechas. Y...

0: mejor cambiar el pensamiento de muchos equipos que a priori no deberían o se les sería mucho más difícil si fuese algo en un torneo de estas circunstancias, y che, si me meto entre los ocho tengo la ilusión de pelearlo. Entonces obviamente que eso genera que cuando dos o tres resultados no se dan, ya te empezás a ver lejos, empezás a ver que no llegás, y como vos decís, tenían todos, el fútbol argentino es el único torneo donde arrancan los 30 equipos y los 30 tienen la ilusión de salir campeón. Entonces eso, si está bueno o malo no lo sé, pero a mí me gusta, es competitivo, y como digo, se dio en los últimos años que han ganado equipos que no lo habían ganado, como Platense y Belgrano.
1: Bueno, Walter, gracias en este momento complicado, difícil, que nos hayas atendido y poder charlar un rato, seguramente a descansar un poco y pensar en lo que se viene. Un abrazo muy grande y felicitaciones por el laburo.
0: Bueno, muchas gracias a todos. Saludos por
1: ahí. Abrazo grande. Ahí estaba Walter Zunino, el entrenador de Platense. Bueno, ya no es más el entrenador. El ex entrenador de Platense, con la noticia de último momento que traía Mati 40. Buscará entrenador, tendrá nuevo entrenador ya para el fin de semana o para el partido contra Coquimbo. Los nombres que se manejan...
2: Y bueno, los de siempre. Los de siempre. La dupla Orsi Gómez, Omar de Felipe y Martín Palermo.
3: Y Orsi Gómez también.
2: Y Orsi Gómez.
1: Claro. Y Gómez y Orsi también.
2: Sí,
1: Gómez.
2: Sí.
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2: Charlar con lo que tiene que ver con la periferia del fútbol. Hemos hablado con dirigentes, hemos hablado con videoanalistas, con preparadores físicos, con muchos que están dentro del mundo del fútbol, pero no son quienes patean la pelota. Tenemos conectado del otro lado a Guillermo Fechenbach, que es representante. Eso es algo que hemos hablado con él por privado, pero queremos decirlo también públicamente. Esta nota es con el objetivo de hablar un poco del mito y de la realidad y de la vida del representante en el fútbol argentino, cómo trabaja con la familia de los chicos, cómo trabaja con los jóvenes desde tan pequeños, cómo trabaja con los clubes, cómo es que hace un representante para tratar de ayudar y no para tratar de complicar la carrera de un jugador de fútbol. Esto lo hemos hablado con Guillermo, pero me parece que está bueno también decirlo al aire previo a la nota. Guillermo, aquí Germán Trucci, estoy con Mati 40, con Tomás Rodríguez Couto. ¿Cómo va eso? Buen domingo.
6: Germán, Mati, Tomás, un gusto saludarlos, escucharlos, y bueno, este intercambio que me propusieron, que me parece absolutamente sano y que es interesante, obviamente desde el punto de vista de quien habla, después, como en toda profesión, hay muchos representantes, es muy heterogéneo, muy variado, como en el periodismo, como en cualquier profesión, pero intentando obviamente tratar de sacar conclusiones juntos, ¿no?
2: Sí, por supuesto, a nosotros lo que nos gusta es eso, es tratar de entender un poco cómo es que funciona el trabajo de un representante en el día a día. Entiendo que eso ha cambiado a lo largo del tiempo, antes quizás no había tanto representante cuando los jugadores tenían 8 o 9 años, ahora entiendo, Guillermo, eso es un poco más común, y ustedes trabajan ya con futbolistas, no solamente menores de edad, sino realmente muy chicos, ¿no? Y ahí hay un trabajo que tienen que hacer en conjunto, no solamente con la familia, sino también con el club.
6: A ver, es cierto lo que vos decís, ha cambiado mucho, hay mayor cantidad de representantes y hay una forma de trabajo que se diferencia mucho a lo que ocurría quizás hace 15, 20 años. Bueno, a mí me tocó jugar en divisiones inferiores, yo soy categoría 86, bastante grande ya, igual tengo algunos ex compañeros que todavía siguen jugando, pero en ese momento hasta edad de reserva, quizás de cuarta, era muy difícil que se acerque un representante o que venga una empresa a querer trabajar con uno. Hoy es cierto, hay chicos que de pronto tienen 9, 10, 11 años y que ya cuentan con propuestas, ya hay representantes que se les acercan. Yo particularmente, y en esto les doy una mirada que es absolutamente personal y que no tiene por qué involucrar a nadie, a mí no me gusta trabajar con chicos de esa edad. Yo creo que no hay mucho, no hay nada en realidad que el representante le pueda aportar más que una solución económica, que puede ser viable, que puede ser positiva, pero yo siento que hasta determinada edad los chicos se tienen que divertir, tienen que disfrutar, tienen que madurar, deben crecer, y después ya hay tiempo para pensar en un jugador que se pueda suponer profesional, que pueda hacer una carrera. Me parece que hay que darle tiempo y que cualquier aparición externa a una edad tan temprana, a mi criterio al menos, es sumamente invasiva.
2: Comparto humildemente el punto de vista, yo creo lo mismo, Guillermo, pero entiendo que hay, como hay distintos estilos de periodistas, hay distintos

0: estilos de representante, y hay quienes sí prefieren, ¿no?, trabajar desde chicos, y ahí ya empieza algo que, creo yo, sabrás mejor vos, es, bueno, le alquilamos un departamentito, le damos una mensualidad, le compramos los botines, y después el chico, lo digo entre muchas comillas, queda un poco preso de esas decisiones que tomó teniendo 12, 13 o 14, y luego el representante empieza básicamente a manejar la carrera cuando a lo mejor el jugador es muy chico para entender la toma de decisiones de esa edad, ¿no?
1: Es que se contamina el chico y también hay que mirar con mucho recelo cómo se comporta la familia, porque una cosa es la familia laburante que no llega a fin de mes y que necesita un empujón, y está fantástico, y otra cosa es la familia que se quiere prender del pibe, que también hay a montones, y eso particularmente es algo de lo que yo me alejo y en lo que prefiero no involucrarme. Después el jugador, yo no lo juzgo, es lo que vos decías también, un chico que a los 11 o 12 años ya se acostumbra a que le den una mensualidad, que le compren el mejor celular, porque también el representante queda preso de su competencia. Claro. Che, me pide un teléfono, si no se lo compro yo, viene otro y se lo compra. Entonces, entrar en esa guerra, primero que es complejo, porque la carrera de jugadores juveniles tiene muchos vaivenes, muchas ida y vueltas, desde lo futbolístico, de lo físico, de lo anímico, de lo familiar, y después entrar en una competencia donde el chico también queda preso de eso, porque si a vos, de alguna manera, entre comillas, te educaron de esa forma, después a medida que vas creciendo, tu ambición también crece. Entonces, lo mejor que puede hacer, a mi criterio, una familia que tiene un chico que pretende ser jugador de primera, no importa si es bueno, es malo, es regular, o es un fenómeno, es cuidarlo. Y si lo puede ayudar, que lo ayude, y si no llega a comprar el botín, porque hoy no es barato ser jugador de fútbol, ¿eh? Eso también es bueno aclararlo. Hoy un buen botín cuesta plata, un buen par de zapatillas también, los viajes, las familias hacen mucho sacrificio, pero quizás es mejor buscar esa ayuda, ese empujón que uno necesita en el entorno o en alguien de confianza, que de pronto ya empezar a firmar contratos, empezar a meter al chico en un ámbito que a mí particularmente me parece que a esa edad no le corresponde y no le termina haciendo bien.
2: Guillermo, sin entrar en nombres puntuales de gente que hayas o sigas representando, ¿alguna vez te pasó que un jugador le hayas dicho, mira, preferible que en esta transferencia, en este próximo paso en tu carrera, sea ganar menos plata, pero que ese empujón te permita hacia adelante después quizás proyectar un mejor club?
3: Jugar.
2: Porque hoy claramente hay muchas propuestas que quizás hay jugadores que tienen 19, 20 años y que no se los quiere el Inter Miami o los quieren otros clubes, que está bien, obviamente la propuesta económica debe ser muy seductora, debe ser inalcanzable, pero en materia deportiva después se pierden y es difícil que puedan mantener una buena carrera profesional. ¿Te pasó algún ejemplo parecido?
1: Lo hemos hecho muchas veces y ahí también está la confianza que el jugador pueda tener en el representante y también la buena predisposición del representante de decir, che, pará, acá no ganemos tanto, porque evidentemente si el jugador gana más, nosotros también lo hacemos. O sea, claro, no es que resigna solo el jugador, sino que tiene que resignar uno. Pero yo creo que la gran clave del representante, cuando a mí me dicen sintetizar tu laburo, nosotros tenemos que diseñar carreras deportivas. Después hay un montón de acompañamiento, de apoyo, de cosas que vienen, si se quiere, en un segundo plano. Pero la idea nuestra es pensar una carrera deportiva que sea lo mejor posible para el jugador, porque obviamente si eso ocurre, también nos pasa a nosotros. Y en cuanto a la pregunta que vos me hacías, me permito darte un ejemplo de la realidad, porque él también lo ha contado, entonces no hay ningún problema en que esto lo diga, es lo de Matko Miljevic. Matko, para este último mercado, tenía propuestas que desde lo económico obviamente eran mejores que la de Racing. No porque Racing le haya hecho un mal contrato, ni mucho menos. De hecho, tanto él como nosotros estamos absolutamente conformes y tranquilos con el trato que le brinda Racing. Pero había ofertas del exterior de clubes que indudablemente podían darle un mejor salario, un mejor pago a la firma, quizás otra calidad de vida. Pero la apuesta de Matko fue deportiva. Consensuada con nosotros, lo charlamos mucho tiempo y entendimos que para apuntar a jugar el Mundial, donde él tiene chance de hacerlo con la selección de Estados Unidos, lo mejor era hacerlo en un club de los más grandes de Argentina, que juegue Copa Internacional, que tenga otra repercusión, y elegimos Racing, donde además también el proyecto de Gustavo Costa, de Sebastián Sage y demás, nos pareció realmente interesante. Pero allí hicimos foco en lo deportivo y no tanto en lo económico, porque Matko tiene 24 años, y si él anda bien, va a tener grandes oportunidades de quizás alcanzar esos valores que hoy decidió no aceptar, si bien insisto que su contrato en Racing no es para jugar, ni mucho menos. Pero también lo tiene que entender el jugador, y no siempre el futbolista tiene claro que el horizonte deportivo va de la mano con el económico. A veces te viene una oferta, te viene un número sobre la mesa y te marea. Bueno, este no fue el caso, lo pudo hacer, y yo soy un convencido de que ha sido la mejor decisión para la carrera de él.
0: A ver, a rasgos generales, Guillermo, ¿qué tan viciado está el círculo del jugador de fútbol hoy en día, ya en 2026? Entiendo que la familia a veces pretende, sobre todo con jugadores muy chicos, con menores de edad, salvarse, entre comillas, económicamente, y lo presionan un poco, y no sé si les interesa tanto la parte deportiva, sino que el chico ya tenga un contrato alto cuando todavía quizás no ha cumplido la mayoría de edad. ¿Qué tan viciado está para ustedes como poder trabajar? También entiendo, y no me hago el sota, que a veces el representante, creo que no es tu caso por lo que nos estás contando, también busca una tajada económica rápido y no le interesa que el club quizás lo haya criado 4, 5, 6 años, y entiendo que eso lo termina no favoreciendo al chico, ¿no?
1: A ver, los representantes somos culpables de muchos de los problemas que ocurren. Yo no me voy a escapar de eso y le voy a echar la culpa a los dirigentes, a los jugadores. Creo que todos somos responsables. Hoy está muy viciado todo, sinceramente, y esto te lo puedo decir yo desde mi rol, te lo puede comentar un dirigente o hasta un propio futbolista. Después, a ver, obviamente cada entorno, cada ámbito de un jugador es diferente. No hay dos jugadores iguales, no hay dos carreras iguales, no hay dos familias iguales. Uh-huh. Ahora, sí es cierto que va muy en crecimiento esto de la familia que se quiere salvar con el hijo, va muy en crecimiento que los representantes, de pronto, hay casos que incluso terminan pagándole más los representantes que los propios clubes, lo cual me parece que es una barbaridad y confunde al jugador.
0: ¿Cómo sería eso? ¿Cobran un sueldo del club, claro, pero también del representante?
3: Sobre todo los juveniles, ¿no?
1: Claro, chicos que de pronto tienen firmado el primer contrato profesional, que eso es a partir de los 16 años. Bueno, hubo algunos casos que tomaron bastante conocimiento público en los últimos días, que ustedes ya lo sabrán, pero hasta los 16 años el futbolista no puede firmar ningún contrato porque esto está prohibido por FIFA. Okay. A partir de los 16 años puede firmar contrato profesional al valor que se negocie. O sea, puede firmar por el valor mínimo que tiene estipulado, en este caso la AFA para nosotros, hasta el dinero que se arregle. Ahora, muchas veces, ¿qué pasa? El jugador firma por el mínimo, que es lo que suelen proponer los clubes, cuando el chico tiene un buen futuro, y el aporte que le hace el representante termina siendo mayor que el del club, lo cual, a mi criterio, por lo menos es algo que no solamente desfasa la situación deportiva, sino que también confunde al jugador.
0: ¿Ese aporte está reglamentado en un contrato unilateral representante-jugador o suele ser de palabra? Suele ser, mirá, yo te voy pasando... pero vos mirá que después cuando ganes un contrato mejor me la tenés que devolver, ¿o cómo se maneja?
1: Puede estar firmado como no, eso depende del acuerdo de las partes. Todo lo que el representante acuerde con el jugador puede plasmarse por escrito o puede ser de palabra o puede quedar también en un acuerdo verbal si existe una confianza mutua. Pero independientemente de eso, a lo que yo iba a lo siguiente.
0: A ver.
1: Ustedes pueden, de pronto, si les toca ir a algún entrenamiento o después de algún partido, hay chicos que todavía no debutaron en primera, y vos lo ves bajándose un 0 kilómetro, colgando cadenas que son de valor dólar alto, con el último modelo de celular, decís, che, esto no está bien porque son pibes que todavía no lograron nada. A mí me ha tocado sentarme con jugadores, independientemente de lo que uno le dé o le deje de dar, y decirle, che, cuando tengas 10 palos en el banco, actúa de tal manera, mientras tanto, ganátela. Porque, a ver, y doy un ejemplo sin herir ninguna susceptibilidad, hay pibes que de pronto tienen un 0 kilómetro que vale 14, 15 mil dólares y después van a la casa de los padres que le llueva adentro. Entonces, claro, no te compres ese auto o no te hagas regalar ese auto y anda a regalar la casa a tu viejo, que de última es la familia la que se forzó, la que te empujó, la que te ayudó, la que te apoyó, porque si no te mareás y te vas al boliche y te alquilás un departamento caro y después, si no se, porque si se te da, está todo fantástico, si tu carrera progresa, te vas a Europa, te venden. Ahora, y si no, ¿cómo volvés de eso? ¿Quién se hace cargo de eso? Porque después, el representante que te daba una fortuna desaparece, el amigo que te acompañaba al boliche no está más, y te quedas solo. Claro. Y el golpe puede ser tremendamente duro, porque el chico en ese momento no lo ve, pero después, cuando vas a 200 y te frenan en seco, es complicado. Entonces, yo creo que también hay que hacerle entender al jugador, sobre todo al que todavía no llegó o al que todavía no lo logró, que hay una vida por fuera del fútbol y que tenés que tener sobre la tierra para entender, los pies sobre la tierra para entenderla, si no se te hace realmente bravo.
3: Guillermo, y porque está buenísimo lo que contás, también está, no sé si hasta, incluso antes de los 16 años, por supuesto, ustedes suelen ayudarlo con botines o con la pensión, con todo eso, y después no todo llega, o sea, ahora estamos viendo a Vinicius tratando de hacer el 2-1 al Rayo Vallecano, no son todos Vinicius, entonces la gran mayoría de las historias son de las que no se saben. ¿Hay algún equipo, vos por en tu caso puntual, trabajás con algún otro equipo, no sé si de profesionales, de psicólogo, de chicos que, si, digamos, necesita el chico o no, el hecho de tenerlo siempre a cargo? Porque claro, porque ellos a vos te creen, después llega un momento que le dicen una cosa de afuera y te deja de creer. y son se hacen complicadas muchas situaciones que vos por ahí, o sea, vos estás preparado por un montón de experiencias, pero por ahí decís, un profesional se puede encargar de un montón de cosas también dentro de tu equipo.
1: A ver, respecto a la psicología, yo creo que todos los seres humanos de la Tierra necesitamos estar inmersos en ese campo y necesitamos un profesional que nos ayude, que nos guíe, que nos dé una mano. Siempre que el jugador también se deje ayudar, porque vos tenés un jugador que de pronto se lo decís una vez, le insistís y no quiere ir, tampoco lo podés obligar. Pero el psicólogo, a ver, hoy en los clubes ya existe la figura del psicólogo deportivo, incluso desde las categorías juveniles, porque es importante no solamente que le marquen el camino, sino que los chicos se encuentren en un campo de desahogo, quizás con una persona que no sea de su entorno, que no sea de su confianza, donde puedan hablar libremente de sus inseguridades, de sus miedos, de sus situaciones. Para mí, la parte psicológica es fundamental, insisto, siempre que el jugador se preste y se entienda, porque si no lo hace convencido, no te suma nada. Después hay otros campos que también son importantes. Hoy la alimentación en los últimos años también es medida con mucho cuidado, con mucho celo. Si se puede trabajar con un nutricionista, con una nutricionista que pueda preparar un plan de dieta mejor, sobre todo para los chicos que no están inmersos, por ejemplo, los juveniles. Hay muchos que están en una pensión del club y no necesitan que les prepare su dieta porque ahí ya la tienen perfectamente cumplida. Ahora, el que vive en la casa con la familia, en eso sí está bueno invertir. Invertir en que el jugador coma como corresponde, que haga las cuatro comidas, invertir en que descanse de manera correcta. Pero una cosa es invertir en lo deportivo y en la carrera, y otra cosa es invertir en que le compro el último auto, porque si no viene otro y se lo lleva. El reloj que me pidió de marketer. A ver, yo siempre digo esto y lo discuto mucho con mi equipo de laburo. Si hay un jugador que nos quiere dejar porque hay otro que le ofrece un auto mejor, que se vaya porque ese jugador no te sirve, porque el día de mañana te va a dejar igual. Hoy lo salvás con un auto, mañana es una nave espacial, después es un helicóptero. Entonces, también hay que entender los valores del jugador y también hay que trabajar con jugadores que entiendan que el futbolista tiene la gran ventaja de que si le va bien, la plata le llueve, en el buen sentido, ¿no?
0: Y en eso, Guillermo, pero me gusta el tema. Sí. En eso de que lo ayudan a que coma mejor, el laburo del representante a veces también es, che, vení, vamos al súper juntos, o voy con tu familia, o hagamos la compra del súper, te muestro qué tenés que comer, qué no tenés que comer, dejá de comer comida chatarra, dejá de comer alfajor todos los días. ¿Es un poco también eso, meterse un poco adentro de la casa del jugador, sobre todo cuando son tan chicos?
1: Es meterse hasta donde te dejen meterte, valga la redundancia, como primera medida. Y en segundo término, también entender que si al jugador le va bien, a uno también le va bien. Que uno no lo hace solamente como un acto de humanidad o de buena leche, sino también porque es parte del progreso y del beneficio que uno puede tener a futuro. Esto yo soy absolutamente sincero, porque tampoco quiero parecer en esta entrevista que soy de pronto un benefactor de los futbolistas. Obviamente uno hace su trabajo y cobra por su laburo, desde ya. Pero después sí, claramente uno tiene que tratar de ayudar en todo lo que pueda y hasta donde no llega, por ejemplo, el nutricional, yo puedo aconsejar hasta cierto punto, pero después hay gente que se preparó, que estudió, que trabaja de eso, y está bueno que se involucren ellos. Lo mismo en la parte psicológica. Es decir, yo todo eso lo veo como una inversión y lo veo como una ganancia futuro del jugador juvenil y del jugador profesional también, porque el futbolista profesional, cuando todavía no constituye una familia, cuando quizás está soltero o está ganando sus primeros contratos, muchas veces no se ocupa de lo que es lo que se llama el entrenamiento invisible, de descansar bien, de comer como corresponde, y ahí tenés que buscar cuál es la beta que mejor le quede a cada jugador. En algunos casos aprenden a cocinar, lo hacen bien, se amigan, en otros casos es visitar a un nutricionista que le prepara un plan de dieta, comprarlo con las viandas que vienen al freezer, que eso lo hacen jugadores incluso, te diría, no solamente profesionales, sino de enorme carrera. A ver, al jugador no hay que obligarlo a cocinar, no hay que obligarlo a que se lleve una vianda al club, que la mayoría de los clubes te la dan inclusive. Lo que sí tiene que tener, que tiene que comer bien. Por suerte hay un montón de herramientas, y por suerte, cuando vos tenés dinero a disposición, las herramientas sobran, o sea, ahí no tenés ninguna excusa.
3: Y en vacaciones, ahora que pasaron hace muy poquito, ¿cómo se lidia con eso? Hay permitidos, pero tiene que haber algún límite, pues si no es un descontrol.
1: Bueno, yo en las vacaciones particularmente no me meto, creo que ahí el jugador tiene que tener su autocontrol, su permitido también, porque a ver, estamos hablando de personas, no de robots. Obviamente si estás de vacaciones y te tenés que presentar en una semana y te querés dar un gusto, dátelo, lo mismo en la semana, qué sé yo, los jugadores, la mayoría de los planteles se juntan una vez por semana a comer un asado y ahí obviamente se dan un gusto de más, se quieren tomar una copa de vino, se la toman, está perfecto. Yo creo que es todo a su justa medida y en su debido equilibrio. Después, obviamente, el jugador necesita también tener esos permisos, necesita también darse esos gustos para poder sobrellevar el día a día, que no es sencillo, también hay que entender eso. El jugador sacrifica mucho en pos, lógicamente, de hacer una carrera que no deja de ser el sueño que cumplió y para que trabajó, pero hay mucho sacrificio de joven y hay mucho sacrificio también cuando te toca estar en primera, donde la competencia es enorme.
2: Guillermo, ¿alguna vez te tocó mediar entre algún conflicto jugador-entrenador? Viste que muchas veces hasta incluso intervienen las familias cuando, no sé, el entrenador lo pone un jugador en una posición que no le gusta o lo hace estar mucho tiempo en el banco de suplentes. Han existido expresiones muchas veces de familiares que dicen, bueno, el problema no es cómo está el club, sino lo que hace el técnico que no pone a este jugador. ¿Te ha tocado? E incluso también te pregunto si trabajás con alguna agencia de estas nuevas donde quizás el jugador recibe datos puntuales de información, métricas, y en las cuales puede mejorar determinadas actitudes por fuera del club, por fuera del entrenamiento.
1: En cuanto a la primera pregunta, yo particularmente siempre prefiero no involucrarme en un conflicto que puede tener el jugador con el entrenador, salvo que por casualidad uno tenga una buena relación con el entrenador y entonces pueda mediar las partes. Si hablamos de jugadores de primera, que son obviamente profesionales y que tienen ya una carrera realizada, siempre lo mejor es que el jugador se siente con el entrenador, lo resuelva y vean hacia dónde apunta eso. En cuanto a los juveniles, yo creo que si no te toca jugar, tenés que esperar. Por algún motivo el entrenador no te está poniendo, y en el peor de los casos, al año siguiente el técnico te cambia. No creo que el representante sea la persona indicada para meterse ahí. Y respecto a la cuestión de los datos, nosotros sí, por supuesto, tenemos gente que se ocupa de las métricas, no tanto de lo físico, porque hoy el jugador, es lo que te decía anteriormente, recibe su información de los GPS de entrenamiento y de partido ya desde novena división en adelante. Entonces, eso, por suerte, y lo celebro, ya lo hacen los clubes de manera autónoma. Sí, nosotros trabajamos mucho con las estadísticas, trabajamos con otro tipo de valores que son buenos que los jugadores las tengan en cuenta. A mí no me vuelven loco las estadísticas, porque de pronto a vos te dicen, che, tal jugador erró 12 pases en un partido. Bueno, hay que ver cuáles son los pases que erró, si arriesgó, si no arriesgó. O sea, son números que te permiten tener un pantallazo más, no guiarse por eso, porque sería caer en una trampa matemática, y el fútbol es mucho más que matemática, pero uh-huh. Es información que está bueno procesarla, que está bueno cotejarla con lo que uno ve, con lo que uno escucha, con lo que el mismo jugador aprecia dentro de la cancha, como para tener en cuenta y evaluar, ¿no?
0: Te hago la última, Guillermo, y te agradezco el tiempo. En partidos de octava, de novena, de séptima, de sexta, con chicos tan pequeños, jugadores de fútbol que están recién en la etapa de formación y de desarrollo, entiendo que existe, no sé si un mito o una realidad, el representante a la casa, ¿no? Los que, a la casa digo con Z, los que van a ver a los jugadores y termina el partido y rápido van, les hablan, quieren hablar con la familia, les preguntan si están los padres para hablar con ellos. ¿Eso existe o ya no tanto?
1: No, existe absolutamente y cada vez más. Y, claro. Y a ver, como dije antes, hay representantes que tienen unas intenciones que son positivas, otros representantes que quizás son de los que hablábamos anteriormente. Yo no quiero meter a todos en la misma bolsa, pero sí, la cantidad de representantes que vos te vas a encontrar, si vas a ver un partido, ya no te digo de cuarta, quinta, sexta, de novena incluso, de los chiquitos que recién arrancan, uh-huh. Es enorme.
0: Uh-huh. Bueno, Guillermo, te agradezco la claridad, te agradezco la charla, la verdad que está bueno nosotros en este programa, que nos gusta hablar un poco de todo, no solamente del fútbol, sino también de la periferia, y creo que la vida del representante es un tema que teníamos pendiente. Entiendo que sos periodista, así que también se nota tu oratoria y tu claridad para hablar del tema. Te agradezco, te mando un abrazo y bueno, te deseo lo mejor en este año.
1: No sé si voy a ser siempre representante, siempre periodista. Ahora, obviamente, sin ejercer, por una cuestión de incompatibilidad, de intereses, creo que claro. Éticamente no se puede hacer las dos cosas, pero sí, el periodismo es algo que uno lleva hasta el último día de su vida. Les mando un gran abrazo y obviamente les agradezco por haber pensado.
3: Y a meterle en con los cuentos, en todo caso.
0: Claro.
3: Ahí bajo perfil.
1: Me gusta mucho escribir, sí, sí.
3: Después los publicás, después más tarde.
0: Claro.
1: Lo tengo absolutamente abandonado, pero en algún momento tengo que retomar.
0: Ahora
1: te agradezco también por eso. Abrazo, chicos. Abrazo, buen domingo.
0: Guillermo Fechenbach, representante.
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2: Que nosotros generalmente cuando le damos mucha bola a datos estadísticos que tengan que ver con la cultura, con la educación, y generalmente no son muy alentadores, pero hoy vamos a hablar de un dato ciertamente alentador, porque me llamó la atención una nota que leí, creo que ayer o antes de ayer, que tiene que ver con algo muy, pero muy positivo, relacionado a la educación, que hay una mejora en un indicador muy, muy importante para el país, que son jóvenes argentinos que terminan la secundaria, ¿no? Yo siempre, cuando leo estas cosas, digo, uy, se viene una mala cada vez, ¿no? Los jóvenes interpretan menos lo que leen, abandonan más el colegio. Pero hay un indicador muy positivo que dice que los jóvenes argentinos terminan cada vez mejor y más el colegio, aunque con alguna salvedad que también vamos a estar resaltando acá, en este momento. Pero casi 3 de cada 4 jóvenes termina el secundario, lo cual lo posiciona a la Argentina en quinto en el ranking de los países que mejor está promediando esto en América Latina, noveno está, y a mí me parece que es algo muy positivo. Y para charlar de esto, la tenemos en comunicación a Sol Alzú. Ella es analista de datos y miembro de Argentinos por la Educación, para tratar de darle un poco más de contexto a este dato positivo, que por otro lado, lo que tiene para mejorar es que este mismo estudio lo que marca es que en los sectores vulnerables todavía siguen teniendo una gran distancia sobre los sectores que tienen más recursos económicos. Esa es una deuda, obviamente, que tiene nuestro país al respecto de darle más posibilidades a los que menos recursos tienen. Pero arranquemos por lo positivo, si te parece, Sol, te mando un beso grande. Mi nombre es Daniel Retamoso, para darle una lectura, si querés, positiva, optimista, de esto que acabo de contar. ¿Cómo andás?
3: Buenas tardes, Daniel, ¿cómo estás? Muchas gracias por la invitación, antes que nada. Sí, la verdad es que en educación no estamos tan acostumbrados a escuchar buenas noticias, entonces hablar acerca de la terminalidad en el nivel secundario, que además viene creció en esta última década, en todos los países que analizamos de América Latina, pero bueno, en particular en Argentina, que tanto nos interesa, sin lugar a dudas es una buena noticia. Como bien decías, 3 de cada 4 jóvenes hoy en día entre 19 y 24 años terminan la secundaria en Argentina, y esto nos posiciona en el quinto lugar, o a mitad de tabla, podríamos decir, en la región. Y acá, bueno, empiezan como un poco estos asteriscos o salvedades que vos mencionabas. Por un lado, que estamos viendo solamente terminalidad, pero no necesariamente terminalidad a tiempo, o lo que nosotros decimos en forma, ¿no? En esas, con las condiciones que uno consideraría que son necesarias, como por ejemplo los niveles de aprendizaje, todo lo que tiene que ver más con la calidad de la educación, ¿no? Eso por un lado. Y por el otro, este punto que también mencionabas respecto a el nivel socioeconómico, ¿no? Las brechas por nivel socioeconómico. Lo cierto es que hoy vemos que sigue existiendo una brecha entre los jóvenes de menores ingresos. Son 6 de cada 10 los que terminan la secundaria, y entre los más favorecidos son 9 de cada 10. Entonces está esta brecha. Lo cierto es que esa también es una cuestión casi que histórica, podríamos decir, más que surge este año. Ya hace tiempo vemos que todos los indicadores educativos están fuertemente correlacionados con el nivel socioeconómico de los alumnos y de la familia, pero acá otra pequeña buena noticia es que esta brecha se redujo en la última década. Entonces existe, pero estamos mejor que hace 10 años, podríamos decir.
2: Claro, no está tan mal. Nosotros tenemos una escuela pública de calidad, más allá que, bueno, este último término con un gobierno que ha reducido bastante los subsidios, etcétera, a una escuela, universidad pública, tendrá que ver mucho con esto y con el crecimiento. Acá tengo algunos datos: 74,6 la tendencia de cómo terminaron la secundaria los chicos en la última década, contra un 61,9% 10 años atrás, lo cual es el dato alentador y positivo. Te pregunto lo de la escuela pública y cuáles son para vos también digamos los datos a resaltar de por qué crees en definitiva que los chicos más están terminando la secundaria, porque ahí sobre eso también habría que hacer más hincapié para seguir mejorando estos números, ¿cierto?
3: Totalmente, totalmente. Creo que acá hay un punto, bueno, muy relacionado a lo que mencionabas de la escuela pública, que es que hoy en día lo tenemos bastante naturalizado ya, ¿no? A nivel secundario, pero lo cierto es que la secundaria es obligatoria en Argentina desde el 2006, entonces es hace tiempo, pero no hace tanto tiempo, sobre todo en educación, ¿no? Que los resultados se suelen ver en el largo plazo. Entonces, este mayor acceso, porque que sea obligatoria, también obliga a que efectivamente todos los jóvenes tengan una escuela secundaria, tengan la posibilidad de acceder al nivel. Este mayor acceso, por supuesto, también lleva a, bueno, que los chicos que tienen que estar en la escuela efectivamente estén, por un lado. Por el otro, vemos que vienen cayendo los indicadores asociados al abandono escolar o a la retención. Entonces, son cada vez más quienes siguen esta trayectoria educativa. Y por último, también en los últimos años, sobre todo, bueno, en esta década que analizamos, vemos que hubo planes o como por ejemplo el plan Cine, se estuvieron enfocados específicamente en que los jóvenes puedan terminar la escuela secundaria, más allá de que lo hagan con cierto rezago, ¿no? Sobre todo estos planes pensando en flexibilizar, por ejemplo, la modalidad de cursada o las formas de poder rendir para que tal vez las personas que ya se insertaron en el mercado laboral pero que no habían podido llegar a terminar la escuela, efectivamente puedan hacerlo.
4: Yo quería preguntarte si es directamente proporcional o en gran medida proporcional la deserción de colegio secundario con los índices de pobreza. Es decir, a mayor índice de pobreza, mayor deserción, porque las familias que viven debajo de la línea de la pobreza necesitan que sus hijos, que son adolescentes, salgan a trabajar. Y si eso es tan así, es tan directa la proporción.
3: Bueno, mira, acá hay una cuestión que surgió sobre todo bastante en los últimos años, que es cierto que antes tal vez estaba esta asociación mucho más fuerte con, bueno, si se quiere, la macroeconomía del país y las tasas de abandono. Hoy en día nosotros vemos que las tasas de abandono vienen cayendo continuamente, pero surgió otro fenómeno, podríamos decir, que tiene que ver más con la asistencia o el ausentismo, mejor dicho, que es que los alumnos están inscritos en la escuela, muchas veces completan el año e incluso pasan de curso, pero de repente cuando vamos como a hacer un doble clic, vemos que son alumnos que tienen 30, 40, hasta 60 faltas al año. Entonces, lo cierto es que estamos hablando, claro, de entre un mes y tres meses de clases propiamente dicho, que son perdidos.
4: Y eso es un alumno, a lo mejor porque cambió, pero eso es un alumno al cual le regalaron el pase de año, porque cuando nosotros éramos...
5: Yo tenía 23 faltas.
4: Claro, era a 24 te quedabas libre y había que rendir todo a fin de año.
5: Había que justificarlo.
4: Eso es, yo también veo que esto que vos marcabas, muchas cuestiones fueron cambiando para... Vos utilizaste, creo, el término facilitar, ¿no? A gente que se le complicaba. ¿Y siempre es facilitar o lo buscaron justamente para... Hay algunas cosas que vos como especialista en la educación quizás no estás tan de acuerdo y lo ves más como una medida con, bueno, mejoremos los números de abandono y seamos más permisivos en un montón de cuestiones que antes no lo eran.
3: Bueno, sí, nosotros hablamos de ciertas flexibilizaciones, justamente la repitencia en particular, muy asociada a esto que decían, de bueno, antes tenías ciertas faltas y te quedabas libre y ibas a rendir todo, bueno, están muy asociados. Lo cierto es que acá nosotros siempre diferenciamos una condición de base, si se quiere, para que el alumno tenga una educación de calidad, es que el chico esté en la escuela. Entonces, ampliar el acceso es una buena noticia. Lo cierto es que si es en detrimento de la calidad, bueno, entran como todas estas complejidades en la discusión. Y lo cierto es que, bueno, hay situaciones particulares, como bien decíamos, asociado al nivel económico y sobre todo al contexto macroeconómico del país, que tal vez requiere que ciertos alumnos en particular tengan o más acompañamiento o que se pueda flexibilizar, pero en el buen sentido de la palabra, ¿no? Flexibilizar en el sentido de justamente contener a ese chico, evitar que ese chico abandone o
4: una
3: falte.
4: Flexibilización de contención y no una flexibilización que sea, bueno, que apruebe cualquiera, así mejoramos el número de que no abandonen.
3: Totalmente, porque acá también hay otro punto que se ve sobre todo cuando termina la secundaria, que quieren pasar al mercado laboral o, bueno, a un nivel terciario, universitario, que es ese choque con la realidad, decimos nosotros, porque la mayoría de los chicos te dice que quiere seguir estudiando una vez que termina la secundaria, el 85% te dice que quiere seguir estudiando, y estas cifras son altas incluso entre los chicos de menor nivel económico, pero cuando vamos a ver qué es lo que pasa en la realidad, bueno, de vuelta, entre 19 y 24 años tenemos un cuarto de los chicos que todavía no terminó la secundaria, y tenemos otro 30% que sí logró continuar estudiando, pero otra gran masa que está ahí, viste, entre que ni estudia ni trabaja, alguno tal vez se pudo insertar directamente al mercado laboral, pero bueno, la gran dificultad sobre todo para continuar los estudios está en esta cuestión de la calidad de los aprendizajes, ¿no? Un chico que sale de la secundaria pero no lo hace con los conocimientos que debería, bueno, se topa con esa realidad al ingresar al nivel superior.
4: Sí, esta cuestión que hablas, que muchos chicos terminan la secundaria sabiendo leer pero sin comprender lo que están leyendo, así como muchos terminan la primaria leyendo a los ponchazos. Sol, yo quiero preguntarte sobre algo que siempre leemos nosotros, que nunca sabemos qué tan ciertos son, porque nos llegan por estos portales que dicen el estudio en una universidad de Melbourne o de Massachusetts o de distintos lugares,
3: ¿viste? Tal cual.
4: Pero sí hemos visto bastante análisis de neurocientíficos. Nosotros tenemos acá una columna de neurociencia, a la cual le damos mucha importancia a las cuestiones de educación, porque hemos visto que la generación Z, que son estos chicos nacidos entre la mitad de la década del 90 y el 2010, por primera vez dan rendimientos inferiores en pruebas académicas generales, de todo el mundo, no solo de Argentina, en comparación a la generación antecesora. Es decir, que por primera vez la generación actual es menos inteligente que sus generaciones anteriores, y que eso sí es preocupante, ya no solo por el nivel en Argentina, sino por el nivel mundial, que digamos, no quiero decir que la generación de ahora es más tonta, pero es más o menos lo que da este estudio, y nunca sabemos si es verdad esto o son estos estudios de Connecticut que son medio zaraza, ¿no?
3: No, bueno, lo que nos muestran las pruebas internacionales es, sobre todo cuando hacemos el análisis regional, también como para compararnos con países que uno dice, bueno, más o menos son parecidos a nosotros, no nos tenemos que ir ni a otro continente, ni a compararnos con Singapur. Sí vemos, por ejemplo, que en el 98 Argentina se encontraba segundo en la región en lo que era comprensión lectora. Hoy en día lo cierto es que estamos ahí a mitad de tabla, entre el puesto 7, puesto 8, puesto 9, por ahí depende de qué año evalúan, pero retrocedimos sobre todo en comparación con el resto, que muchas veces siguió avanzando, ¿no? Que es la gran pregunta, porque cuando empezamos a indagar en las causas, lo cierto es que las causas pueden ser más que variadas, desde cuestiones más estructurales como el financiamiento de la educación en nuestro país, hasta otras cuestiones que tal vez atraviesan a todos los países del mundo, como la tecnología de la que tanto está hablando. Pero lo cierto es que vemos que incluso con estos fenómenos globales hay países que logran avanzar, ¿no? Acá, por supuesto, entra en juego, bueno, qué medidas se toman. En Argentina en particular, por ejemplo, que detectábamos esa dificultad que mencionaban antes en comprensión lectora,
4: sí.
3: Bueno, de repente es tal vez volver un poco a las bases, podríamos decir, por ejemplo, en lo que respecta a los libros, a que los chicos lean en papel, que toda la evidencia internacional nos muestra que no da lo mismo que un chico lea en papel o que lea en una tablet.
2: ¿Por qué?
3: No da
2: lo mismo. ¿Cuál es la diferencia? ¿Queda más?
3: Se
2: sella más en la mente.
3: Lectora, sí. Exacto, la comprensión lectora y la fluidez lectora es mayor, y además también los chicos que leen en papel disfrutan más de la lectura.
2: ¿Lo mismo al escribir? Entonces, si vos escribís en papel, ¿te queda más que si escribís en un teclado o en un celular?
3: Sí, todo ese proceso de desarrollo cognitivo que se da, sobre todo en los chicos más chicos, es fundamental, cambia sustancialmente. Y bueno, y después también esto, por supuesto, de la mano de familias que también acompañen, que uno tenga libros a disposición en el hogar, que eso veíamos que gran parte, más de la mitad de los chicos, tenían menos de 5 libros en el hogar, en todo el hogar. Entonces estamos hablando también de una falta de cultura, si se quiere, de la lectura, más en términos de hogar, o papás que tal vez ya no leen con los hijos o ya no juegan juegos de mesa como hacían antes. Y todo esto, la verdad es que incluso más por el lado del disfrute, del juego, de distenderse un poco, pero todo favorece a ese desarrollo cognitivo.
4: Uh-huh. Para que el chico lea, tiene que leer los padres. No digo que no pueda pasar Total. Que un chico se interese por la lectura si los padres no tienen tanta afición por la lectura, porque hay un montón de casos.
2: Y tampoco pasa que si el padre lee, el chico va a leer. Pero
4: el ejemplo de lo que casi nunca pasa es un padre que no lee diciéndole al hijo, tenés que leer, y el chico...
5: No, pero si no se lo dice y el pibe quiere leer, va a leer.
4: Sí, por eso digo, hay esos casos.
2: Pero son menos los casos.
4: Pero en la generalidad, si me dejas caer, es si vos querés que tu chico lea, tenés que leer vos también.
2: Es cierto.
5: El pibe predica con el ejemplo.
4: Tu hijo tiene que verte a vos leer.
2: En todos los órdenes de la vida. Si vos querés que tu hijo diga gracias, por favor, que coma con la boca cerrada.
4: Que coma brócoli, tenés que comer brócoli vos, hermano. Pues si vos estás con las papas fritas, le decís come brócoli.
2: No hay nada mejor que predicar con el ejemplo. Sol, súper interesante todo y te agradecemos la charla. Te mandamos un beso.
3: Muchísimas gracias. Gracias a ustedes por este espacio para la educación.
2: Al contrario, un beso grande. Ahí estaba Sol Alzú. Ella es analista de datos y miembro de Argentinos por la Educación.
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2: Nos da una buena idea el vasco Sergio Goycochea. Y si mando las valijas arriba y voy yo a bodega, no estaría mal. No vendría mal. Vasco querido, buen día. ¿Ya en la Argentina?
3: Gastón querido, ¿cómo andás? ¿Todo bien? Buen día. Buen día, Ceci. Buen día a todos ahí.
4: Buen día,
3: así
4: Goico.
3: Estamos. Dale, Goico. Volviendo. Y te digo, físicamente en este momento en Liniers, por General Paz, obviamente, como bien informábamos ahí en el noticiero.

0: hacer lluvia y que por ahí dificulta un poquito la visión y pone la calzada más resbaladiza.
1: ¿Con qué sensaciones te quedaste el domingo, Vasco?
0: A ver, me quedé con obviamente la tristeza que produce cualquier derrota, lo que agiganta la derrota en este tipo de competencias, que vos vas a volver a tener la posibilidad dentro de 4 años. Nosotros estamos acostumbrados a escuchar declaraciones de los protagonistas cuando decimos, bueno, el próximo domingo, no, el próximo torneo. Acá el próximo torneo dentro de 4 años, y eso es lo que también a veces agiganta el dolor cuando estás tan cerca de conseguirlo. Después me quedé súper tranquilo, creo que, lamentando que por ahí no hubiéramos llegado un poquito mejor como para disputarle a España el partido de otra manera, pero bueno, desde el 3 de julio que jugó con Cabo Verde al 15 de julio con Inglaterra, en esos 12 días la Argentina jugó 4 partidos al palo físico, al palo emocional. Entonces, a veces te pasa factura, y desgraciadamente creo, y digo, tampoco para desmerecer a la buena selección, a la muy buena selección que es España, yo creo que por ahí España le podía haber ganado de la misma manera una Argentina intacta, pero uno de los factores me parece que fue que el camino de ambos, el camino de Argentina desde lo emocional y desde lo físico, fue más riguroso que para España, y eso contribuyó que la Argentina no esté a la altura. Después, en condiciones normales, repito, España le puede ganar a Argentina, puede hacer la demostración que hizo porque es un gran equipo, porque si no parece que te quedas en el escalón del llorón, nada más. Uno describe situaciones, Gastón.
1: Sí, yo te entiendo, Vasco, y digo lo mismo. Hay gente que está tratando de encontrarle una explicación mucho más compleja, oscura, te diría, como que pasó algo en el vestuario antes de salir a la cancha, que algunos jugadores salieron llorando, por ahí salieron conmovidos porque en la arenga se dijo algo que los movilizó, o porque por ahí los nervios o la ansiedad propia te lleva a esa emoción. De ahí a que alguien hubiera dicho, mirá, hoy es mi último partido, no nos consta que haya pasado. Otro que diga, no, se pelearon por la bandera, no nos consta, al contrario, tenemos la información de que nada de eso pasó, pero nosotros, quizá el que lo afirma habrá hablado con alguien que se lo dijo, yo qué sé. Ahora, lo que me hace ruido es que no podamos entender que nos encontramos con un equipo que llegó mejor que nosotros y que además juega bien el fútbol, porque España juega bien.
0: Sí, que lo maniató 4 días atrás a Francia, que era el candidato de todo, o sea, no es que nos encontramos con una sorpresa que llegó al Mundial a último momento. O sea, a ver, hagamos el recorrido. En la previa, cuando nos preguntaban, che, ¿quiénes son los candidatos? Francia, España, Argentina, decíamos, ¿no?
1: Sí.
0: O casualidad que los terminaron entre los 4 primeros. O sea, uno campeón, subcampeón, el otro cuarto. O sea, que tampoco el partido por el tercer puesto no es una referencia porque fue nada, pero bueno, digo, de los candidatos, el otro que decía, bueno, vamos a ver Inglaterra si se anima a dar ese paso que siempre se quedan mientras tanto, bueno, Inglaterra estuvo ahí, o sea, no hay muchas cuestiones acá. Hay que reconocer que España es un muy buen equipo, que jugó un buen partido, la verdad que jugó un buen partido. Creo que la diferencia no fue mayor y no se vio reflejada en el resultado y por ahí hasta inclusive en el trámite del partido, porque justamente enfrente tenía una camiseta celeste y blanca. Si España hubiera tenido enfrente otra camiseta, la historia hubiera sido diferente, porque hay un respeto a esa historia, a esa camiseta. Pero al margen de eso, hay que ser sinceros, o sea, España jugó mejor, es la realidad. Y si lo hubiéramos empatado sobre la hora con esa de Simeone, con la que le sacan a Senesi, digo, por ahí vamos a los penales y en la gran tarde que tenía el Dibu te lo termina resolviendo él, y sí, hubiéramos gritado campeones, pero nada hubiera cambiado con lo que pasó en los 120 minutos. Esa es la realidad.

0: Sí,
1: por eso cuando dicen, es un ejemplo claro que dice que los penales es suerte, no. Calculá que Argentina en los últimos 5 minutos, en esas 2 veces que llegó al arco, que fueron las 2 veces más peligrosas durante todo el partido, lo hubiera empatado y lo llevaba de los penales, en esa igualdad de condiciones te aparece un monstruo como el Dibu Martínez, te ataja 3, vos salís campeón del mundo y bueno, la suerte de los penales, no. La suerte fue que en el juego España había sido superior y los penales equiparan, ¿viste? Pero no es ni para rasgarse ninguna vestidura. Y también hay que reconocer, o sea, yo ayer subí un reel ahí a mis historias, digo, que había mucho ánimo de verla perder a la Argentina, pero no solo sí. De perder, porque una cosa es que quiere que pierda, otra es que querían ver de rodillas, querían que le metieran un 3-4-0 para que terminara de desparramada, y eso no sucedió. ¿España fue superior en el juego? Sí. ¿La superó? ¿Argentina no le encontró la vuelta? Sí. ¿Llegó un escalón o 2 escalones más abajo de lo físico que España? Sí, pero así todo eso no fue un papelón lo de Argentina. Es así.
0: No. Dio la sensación, Vasco, de que hasta que España no hizo el gol, Argentina nunca iba a patear el arco. Y que los últimos 10 minutos... los últimos 10 minutos, después del gol de Ferran, los últimos 10 minutos, Argentina... con 10, lo encerró porque tuvo esos 3 corners seguidos, tuvo la de Juliano que mete adentro.
1: Claro, o sea, Gastón, viste que te lleva.
0: No, pero la adrenalina, o sea, y también el jugador español que decía, otra vez se vienen estos tipos que ya lo hicieron, claro, ¿viste?
1: Sí, bueno, esa es la historia de la camiseta que yo te digo, ¿entendés? Por eso no entendés ese firulete de Nico Williams que se creyó que estaba jugando un amistoso. Que te tuvo 2 veces para liquidarlo, sí. Lo tenés que matar a Argentina, ¿viste? O sea,
0: sí.
1: Pero bueno, ya está. O sea, hay 200 cosas, escuchá, ¿viste? Que te dice. Nada.
0: Y cuando vos te dicen eso, no, porque el Dibu, porque viste que ahora el Dibu saca un mensaje en Instagram que dice sí. Que no sabe si va a seguir o no en la selección. Claro. Pero eso es, que la tristeza. ¿De perder una final es tan grande que no tenés ganas de seguir? ¿O vos tenés algún tipo de información diferente de la nuestra que sugiera no?
1: No, es la sensación, porque es jodido para aquellos que estuvieron en todo este proceso, ganaron tanto, poder otra vez cargar las baterías, pero lo decís desde la angustia, ¿no? Recordemos, Gastón, que en el mismo estadio que lo vimos llorar a Messi... hace 10 años atrás había dicho que su camino a la selección ya estaba. Y después terminó ganando 2 Copa América, un Mundial, una finalísima, y volvió a jugar otra final de Copa del Mundo. O sea, son sensaciones a veces, viste, hoy... está bien que digo tenés para pensarlo a través de tus redes, todo, pero hoy tenés una... que me pasa a mí a veces, viste, que te tenés que frenar cuando querés contestar algo porque... a veces en la angustia, en el dolor o en la calentura misma, las cosas las tenés que pensar un poquito más. Y por ahí en la cuestión de la angustia, de todo ese dolor, te dice, no, hasta acá llegué con la selección y después que descanse y que ponga la cabeza y cuando vea un amistoso de afuera le va a agarrar el bichito otra vez, ¿entendés? Es la realidad. Sí,
0: totalmente. Escúchame, Vasco, yo lo hablé con vos. A mí me hacía acordar mucho a Italia 90, este Mundial. Mucho. Sí. Para mí tuvo mucho de... A ver, hizo más goles que Italia 90, todo, pero siempre era a los ponchazos de Prepo, con hombría, con más garra que juego y con inspiraciones individuales. Y fue igual, mismo con lo que se festejó la semifinal en Italia, como se festejó la semifinal el otro día en Atlanta. ¿Vos también lo encontraste parecido?
1: Sí, porque, a ver, más allá de ganar todos los partidos hasta la final, siempre fue, digo, con salvo el arranque con Argelia y el de Jordania, que ya estábamos clasificados, pero vamos a los mano a mano, cuando todos dicen que empieza el verdadero Mundial, que fue el 3 de julio con Cabo Verde, y acá para todos los anti le digo que te podés reír que uno esté hablando de Cabo Verde, que no tiene historia en los mundiales, pero tuvo una actualidad que, por ejemplo, España, Uruguay no le pudo ganar y que, de hecho, en los 90 minutos se terminó siendo invicto, porque con Argentina, de hecho, también en los 90 minutos empató. Entonces digo, a veces hay, no hay que mezclar la historia con la actualidad de los equipos, ¿viste? Por eso te digo que desde el 3 de julio hasta el 15 de julio, en esos 12 días, la Argentina jugó 4 partidos de palo y palo.
0: Sí.
1: 4 partidos en 12 días. 4 partidos en... Está bien, es para todo, ¿eh? O sea... pero una cosa, a veces vos te tomás alguna licencia, algún partido lo resolvés. Argentina los tuvo que correr hasta, con Suiza y con Cabo Verde a 100 y pico de minutos, y con Egipto y con Inglaterra 100 minutos entre los descuentos y todo, con la carga emocional y desgaste emocional que eso significa. Y bueno, en algún punto a veces el fútbol te pasa la factura, desgraciadamente. Parte de eso se la pasó en la final. Repito, no soy llorón. Describo una situación que fue uno de los puntos. Después podría haber sucedido normalmente que España le ganara en las mismas condiciones físicas, igual, con el mismo partido y todo. Pero me parece que ya había un punto ahí de lo físico que Argentina no se lo podía luchar de igual a igual a España. Es eso.
0: Vos sos una... Vos sos una... Sí, completa, perdón.
1: No, digo eso porque si estoy cansado, viste, de que te digan no seas llorón, que no sabes perder. No, uno hace descripciones, nada más. Después el fútbol, viste, antes del partido con Inglaterra, estaba hablando y me dicen, ¿qué tenés miedo? Y que Inglaterra haga el primer gol. Y lo hizo, la Argentina lo dio vuelta, lo metió en el arco, y es eso. Y por ahí, en otro partido, si no, lo bueno que sería... abrir el partido, después lo abrís y lo terminás perdiendo. El fútbol tiene 200 aristas y un montón de cosas. Uno hace una descripción de la actualidad y después de la experiencia, porque a mí me tocó estar en una selección que jugó 2 alargues previo a la final, con lesionado y todo, y llegó como pudo a una final. Y obviamente que por ahí Alemania era mejor equipo, en ese momento del Mundial estaba jugando, o sea, en ese momento digo... cronológico de la Copa del Mundo, al 8 de julio del 90, Alemania llegaba mejor que Argentina, pero obviamente, digo, cuando vos vas a jugar una final sin Caniggia, sin Justi, sin el Arquitico Echea, sin Batista, con Maradona lesionado, con Gurruchaga lesionado, y son muchas ventajas. Después por ahí estaban todo bien y Alemania no hacía 4, ni siquiera terminaba 1-0, pero son descripciones que uno hace de la realidad. No sé en cuánto habrían incidido, pero son descripciones de la realidad, Gastón.
0: Sí, acá lo mismo. A ver, Vasco, vos sos una voz por demás autorizada para hablar de selección argentina. Siempre decimos que el fútbol argentino tiene 69 campeones del mundo y 2 más sin medalla, que son Cani y vos. Si lo tuvieras a Messi adelante, ¿qué le dirías? ¿Le dirías... seguí jugando en la selección, no nos dejes? ¿Le dirías, Leo, no tenés nada más que darle a la selección, aprovechá, disfrutá el tiempo libre que te puede dar la fecha FIFA, que no tenés partido con tu club? ¿Qué le dirías?
1: A ver, es difícil. Yo le debería o le quisiera decir algo que sería incompatible, porque sería que deje de lado el gen competitivo que tiene. Porque esa es una de las cuestiones. Messi no puede entrar a una cancha a ver lo que pasa. Juegue como juegue, juegue tirado sobre la izquierda, parado, haga 3 goles. O sea, pero sí me gustaría que en esta corta... Porque todos hablan, el otro día escuché, no, la reconstrucción, de dónde nos paramos, no, acá... Acá tenés el auto que lo tenés que llevar a la BTV nada más, no lo tenés que tirar al desarmadero, ¿eh? No nos equivoquemos, porque a veces la emoción de que pensar que se le acaba el camino a Messi en la selección, parece que se explotó todo. Yo creo que hay una gran base de jugadores jóvenes que tienen un montón de experiencia, algunos que se van a agregar, pero me gustaría que Messi pudiera separar esa cuestión competitiva y acompañar para transmitir lo genuino de este proceso, lo que significó, y que los pibes que se vayan incorporando entiendan en carne propia, más allá de que los Julián, los Censo, los Alexis, los Cuti van a seguir, ¿no? Los Thiago Almada van a seguir. Pero me gustaría que se pudiera poner en ese papel quizá hasta despojándose de alguna responsabilidad mayor, y que vaya transitando el camino, viste, tranquilamente, y en algún momento dice, bueno, es la fecha FIFA, la Copa América 2028, es alguna otra situación, y de a poco Messi te acompañe y en algún momento te dice, muchachos, hasta acá los acompañé, porque también, más allá de la expresión de deseo que pueda tener uno, sería injusto armar un nuevo proceso, que obviamente el destino final, el puerto final, será la Copa del Mundo del 2030, pensando y exigiéndole a Messi, que en aquella época va a tener 43 años, sea el responsable de la selección argentina, o sea, seguir poniendo esas responsabilidades, y además, siendo sincero con nosotros mismos, lo que pesan año tras año después de los 39, ¿no? O sea, sí. y en la alta competencia. Me parece que va por ese lado. Yo lo manejaría, aunque duela, ¿viste? Algunos dicen, no, vamos a una sola... Como cuando te acompaña al aeropuerto, ¿viste? Dice, dejame con el auto y andate, ¿no? No vaya a hacerme acompañarme al check-in, acompañarme a la escalerita cuando estoy entrando, que me seguí mirando adentro todavía cuando voy a hacer migraciones. Pero yo creo que también ese camino hay que aprovecharlo, porque es nuestro embajador en el mundo. O sea, lo hemos comprobado en Qatar, lo hemos comprobado en esta Copa del Mundo, que hay una cantidad y un porcentaje de gente que va con la camiseta de la selección argentina, obviamente por la selección argentina, pero en gran parte por Messi. Y eso no lo tiene, o sea, van algunos otros con alguna camiseta de otro jugador, digo de otros países, pero son aislados, no son masivos como lo que provocó Messi. Entonces me parece que eso lo tendríamos que aprovechar, más allá de lo futbolístico, para que también la marca del fútbol argentino siga siendo fuerte en el mundo, ¿no?
0: Sí, y a Scaloni, ¿qué le decís, Vasco?
1: Que se quede tranquilo, que lo piense, que ha construido algo muy importante. Sé que a veces los desgastes de tanta presión, más allá de que la selección no juega todos los domingos, es duro. Es duro, sobre todo, replantearse los objetivos cuando los cumpliste todos, ¿no? Es decir, a veces, viste, cuando llegas a primera te dicen lo difícil no es debutar, sino mantenerse. Sí. Y bueno, digo, es difícil, pero me parece que sería una... no una picardía, no sé si es el concepto, pero sí sería buenísimo, para ponerlo en positivo, que se pueda continuar, porque acá no hay solo un trabajo de selección mayor, acá hay un proceso que vinculó a... desde la selección sub-15 hasta la selección mayor, que hace tiempo que no se veía, y ahí está la fortaleza del fútbol argentino también, ¿entendés? Sí. Entonces me parece que sería buenísimo que se pudiera continuar con esa idiosincrasia, con ese sentido de pertenencia, con ese respeto que se ha logrado al trabajo, a la presencia, a lo que es la selección argentina en el mundo. Y claro que pueden pasar altercados como el otro día de la final, está dentro del fútbol, habrá que ver qué se dijeron, qué no se dijeron, porque yo digo, hay cosas que deben ser graves, porque para que uno le saque una trompada al ratón Ayala, le habrá tenido que decir algo fulero, porque mirá que el ratón es más tranquilo que agua de tanque, más ubicado, más pacifista... Sí. Digo, para sacarlo al ratón, habrá que, o sea, y no lo estoy justificando ni mucho menos, digo, pero bueno, también hay que ver acciones que son del contexto, ¿no? Porque vos ves después a Paredes empujando a uno, pero también no nos quedemos solo con eso. Y está mal que por ahí lo empuje, pero decís, ¿cómo te aguantás? Acabás de perder. Digo, hay que ver qué pasó en el medio también, ¿no? Que yo te digo, te lo confieso, Gastón, el otro día salí del estadio y estuve a punto de agarrar a uno del cuello. O sea, es así. Pero yo, de contexto, digo, si vos me veías en la última parte discutiendo y no viste el principio, cuando yo voy al lado con la camiseta de otro país sudamericano, para no hacer nada, con pañuelitos de España, de una selección que no participó en esta Copa del Mundo sudamericana, y con una sonrisita sarcástica te ven pasar. Uno mira porque me causó, digo, que tengan la camiseta de un país y como una bufanda y sombrero de España. Sí. Me causé eso, y en la segunda mirada me hacen gesto con las dos manitos como de que llorando. Entonces ahí, bueno, no, yo no soy guapo ni mucho menos, pero tiré el bolso y me saqué. Me le paré y el que me veía discutir ahí me dice: ah, este es un mal perdedor, este no sabe qué. No, porque hubo una acción previa que provocó mi reacción, que estuvo mal también, sí. Pará, no llegó a mayores, más que una discusión, gracias a Dios, y un montón de insultos que terminás ahí porque terminás sacado. Pero aquel que no vio los gestos, que por qué me provocaron de esa manera, dice por ahí, dice: mirá, che, Goico es un violento, Goico no se aguanta perder, no sabe al final. Por eso digo, en las emociones también hay veces hay que contar toda la película, ¿no?
0: Sí. No, mirá, a vos, hay que ir a buscarte a vos, hay que ir a sacarte a vos de quicio, Vasco. Hay que ir a sacarte a vos de quicio.
1: Yo no me peleo con nadie, nada, pero viste, digo.
0: Por eso.
1: No cargo, yo puedo, me pueden criticar, que como critican algunos, que digo, que no sé, hasta a veces en las redes crees que a veces es una mínima, ¿no? Pero viste, algunos dicen: son profesionales, no sean tan parcial con Argentina. Bueno, yo estoy comentando Argentina y obviamente nuestra señal es internacional, pero no es que me la paso hablando solo bien de Argentina y digo, no, todo lo que le hacen a Argentina está mal, no, al contrario. O sea, a veces hablo del corazón, o cuando me pasan con el partido con Inglaterra, ¿qué querés? Por más comentarista que sea, que no festeje el gol, que no me vuelva loco sobre la hora. O sea, sí, soy profesional, pero tampoco, o sea, grito por Argentina, no maldigo a los ingleses, exacto, ni hago improperio en contra de los ingleses,
0: no te agarraste nada, ya está.
1: No escribimos comentarios sarcásticos, ni racistas, ni homofóbicos contra nadie. O sea, soy futbolística mi emoción cuando la Argentina gana, sin desprestigiar al rival, esa es la realidad.
0: Totalmente, y se nota ese respeto. A ver, estando vos, estando Martín, estando Gustavo Kufner en el relato, no había manera de que en esa transmisión a alguien le faltara el respeto a nadie, eso estaba descontado. Escucha, te quiero felicitar, Vasco, porque lo que hicieron en D-Sports fue espectacular. Y la gente que siguió el Mundial en la pantalla de D-Sports los disfrutó un montón. Gustavo se lució mucho en el relato. Otra vez, viste, en ese popurrí que te mandé del gol a Inglaterra, con diferentes relatores, donde el eje es Gustavo, también apareces vos en el comentario, emocionado, sí, por supuesto, que nos emocionás a todos, y descubrimos que Martín, a medida que se fue soltando, hablamos de Martín Palermo, sí, también fue un complemento, y porque no es fácil, sí, que dos figuras tan grandes del fútbol puedan coincidir al aire.
1: Para mí fue un desafío, Gastón. Yo hace 26 años que trabajo en los medios, en diferentes, de conductor, panelista, cronista, cuando cierres todo el mundo, en programa de interés general, todo. Para mí fue un desafío, porque comentar es una profesión nueva. O sea, acá te dicen, no es lo mismo, ¿entendés? Entonces, para mí era un gran desafío el hecho del comentario. Por eso yo digo, felicito a todos los comentaristas por todo el conocimiento, por toda la habilidad que tienen, por lo sintético que tienen que ser, porque en un renglón explicar alguna situación, para mí también yo lo tomé como un desafío, y está bueno, ¿viste? A esta altura me dice, sí, sentá a comentar. No, no es sentarte a comentar. Sentate y relatá, parate y conducí un programa. Son todas escalones diferentes, como viste cuando jugás. Sos entrenador, sos jugador, sos ayudante, están todos en el mismo el paquete, pero son funciones diferentes, ¿no?
0: Sí, aparte, bueno, nada, te quería felicitar porque para mí hicieron un laburazo, y además los vi convivir, y cuando la cobertura es larga, hay lugar para que por ahí uno no tenga del horario laboral, y se los veía siempre juntos, siempre riéndose, siempre compartiendo buenos momentos y aceptando que habíamos venido acá a llevarnos bien y a trabajar de la mejor manera posible, y nada, fui testigo de eso, así que te quiero felicitar. te quiero felicitar.
1: Sí, con la responsabilidad de saber que con la radio, con Disport, tener la mochila de todos los partidos, digo, es una apuesta grande de la empresa, entonces uno también tiene que estar a la altura de eso, ¿viste? Y como decís vos, por supuesto, o sea, 45 días de convivencia 24/7, cada uno tenemos nuestro día. Un día vos extrañás a tus hijos, un día yo extraño a mi nieto, un día vos de él, y algún día tenés malo, algún día vos tenés un problema en Buenos Aires, y bueno, sí. Y somos seres humanos, ¿entendés? Y en esos 45 días, donde yo siempre digo, el otro día lo explicaba al aire, Gastón, es maravilloso. Primero, digo, siempre como hay que aclarar, porque si no parece, viste, digo, es maravilloso primero que hacemos algo que nos gusta. Que encima nos pagan algo de dinero, nos pagan un sueldo por hacer eso, si hacemos algo que nos gusta, que nos pagan. Estamos metidos dentro, digo, Disport y Disport Radio te da la posibilidad de estar metido en el medio de la competencia más importante del planeta. Ahora, dicho esto, después hay que agregarle 9-10 aviones, comer a veces como se pueda, acumular el cansancio de estar 10 horas en un estadio, o sea, todo hermoso, pero conlleva un esfuerzo que hay que valorar. Y nosotros que estamos delante de cámara, los pibes, los productores, los técnicos, la parte técnica que te lleva, que te acomoda para que vos digas hola, arriba carajo, hay una logística, digo, la parte administrativa de la conexión con los vuelos para sincronizar esto, todo. Hay un laburo de la puta madre, los que se quedan acá en Buenos Aires, que tienen que estar coordinando para que esté todo al aire, ¿viste?
0: No me acuerdo si fue un día en Atlanta o dónde, me encantó que Martín llevaba como 10 horas en el estadio. Y la cara de Martín era de desolación, como diciendo, no puedo creer que ustedes hagan esto todos los partidos cuando van a estos eventos. Claro, y yo digo, viste, claro, que parece sí. Una pavada, pero no. No
1: podía más. El otro día a la final llegamos a las 10 de la mañana del estadio y nos fuimos a las 8 de la noche.
0: Claro, o sea, sí. Era la final del mundo.
1: Inglaterra fue más o menos lo mismo. Y después incluíle que yo digo Argentina, porque vos vas a cubrir, no sé, el año pasado cubrimos el Mundial de Clubes, Gastón, sí. Y la verdad es que vos vas a hacer el trabajo propiamente dicho, no estás involucrado emocionalmente, pues juega el Chelsea con el Real Madrid, con el PSG, bueno, vamos, te sentás y lo disfrutás como espectador, como profesional, como lo que quiera ver, fútbol. Sí. Cuando juega Argentina, la carga del laburo, agregale la carga emocional que le pone uno.
0: Exacto.
1: O sea,
0: exacto.
1: A ver si me decís que estar 12 años, 12 horas en el estadio contra Inglaterra, con lo que pasó con Inglaterra, es lo mismo que ver otro partido. Cuando
0: se nos fueron años de vida ahí. Se nos fueron años de vida.
1: Cuando llegás al hotel, parece que te pasaste por la casa de Mike Tyson y te cagó a trompada 2 horas seguidas.
0: Bueno, nos vemos el sábado, bueno. Si Dios quiere.
1: Si Dios quiere la Virgen. Aquí estaremos con informes del tránsito, ya agarrando General Paz y Acceso Norte. Obviamente el accidente de la moto está complicando aún un poquito más el acceso a la altura de General Paz, Cabildo, entre Cabildo y la calle Grecia, pero se está normalizando de a poco la situación. Informó para Disport Radio Sergio Goycochea.
0: Ahí está. Mirá,
2: por favor, el hombre del tránsito.
0: Mirá
2: que
0: informe de tránsito, Fernando. Mirá. Excelente. Abrazo, Vasco. A volver al frío, calor, y al gimnasio.
1: Sí, por favor.
2: Eso para todos.
0: No,
2: para todos.
0: Si vos no sabés lo humillante... pará, Ceci, no sé lo humillante que era que el Vasco dijera, no, mirá, necesito volver al gimnasio. Yo lo veía, digo, estás esculpido, hijo de puta. Sí. ¿Qué me estás diciendo? Mirame a mí.
2: No,
0: se te van los complejos.
1: No, pero vos sabés que te juro, una de las cosas que con la baqueteada esta, la misma que sufrió la selección desde el 3 de julio, en los ida y vuelta y todo. Esto, desde el 3 de julio, estos últimos 15 días, no entrené. O sea, récord mundial metí. 15 días sin entrenar para mí, récord. O sea, hacía rato, de verdad lo digo esto, hacía rato, por ahí no entrenaba en algún lugar, te toca, no con la continuidad que entrenó en Buenos Aires, pero nunca 15 días sin entrenar así en fondo. 15, 16, y si me apurás serán 17. Porque ya el 3 de julio no entrené, hasta el 19 que fue la final, sí, 18 días sin entrenar, sin ponerme ni siquiera, porque a veces también hay un entrenamiento psicológico. Viste, que estoy en casa, me pongo la ropa de entrenamiento, no voy nada, pero ya anduve vestido, viste, de gimnasio todo el día. Entonces, más o menos que te sentí un poquito mejor. Pero acá no me puse ni la ropa, ni la zapatilla me puse.
0: Mira vos. Bueno, cariño a la familia, Vasco. Un beso grande. Nos vemos el sábado.
1: Beso a todos ahí, cuídense.
0: Sergio Goycochea. Ah, esperaba, Vasco. Sí. ¿Estás ahí?
1: Sí.
0: ¿Sabes quién cumple años hoy?
1: 21 de julio. El Pato Fidel. No me diga.
0: Sí, señor.
1: 76 cumple el Pato. 76.
0: Nuestro ídolo. Qué grande el Pato.
1: 76. De 21 de julio de 1950 es el Pato.
0: Qué grande el Pato. Lo que lo queremos. Abrazo.
1: Así es. Abrazo grande.
0: Abrazo.
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2: ¿Podemos ir de adelante hacia atrás? Me sorprendieron las dos conferencias de prensa de los técnicos de River y Boca esta semana. Cómo los dos fueron muy autocríticos, ¿no? Bueno, Coudet...
3: Ante diferentes resultados.
2: Sí, a Coudet casi que no le quedaba otra.
3: Claro.
2: Pero entre el tono, el semblante y la frase, esa de... Que la verdad puede llegar a ser una cruz para el técnico de River. La idea de que River no te da tiempo, ni le queda margen. Y la otra frase de el reconocimiento de que nunca le había pasado en la carrera...
3: Claro, de no poder hacer jugar a su equipo como él quiere.
2: Claro, no poder ponerle sello a sus equipos. Ayer a Arruabarrena, como pocas veces los técnicos en las victorias, yo creo que se alivió Boca más que nada, ¿no? Más que festejo, un alivio. Pero Arruabarrena dejó la frase, ¿vieron la típica que en las derrotas con un juego positivo los técnicos dicen algo que para mí es mentira? Así vamos a ganar más partidos de lo que perdimos.
4: Sí. Al revés, si jugaste bien y perdiste,
2: claro. ¿Cómo hacer?
4: Preocupate.
2: Cuando juegues mal, ¿qué vas a hacer? Vas a caer por goleada directamente.
5: No, es una forma de ver el vaso medio...
2: Una forma lleno. Muy optimista, correcto.
4: Sí, y se puede perder jugando bien. Es
2: sí,
4: un deporte
2: obvio.
4: En el que podés perder jugando bien.
2: Obvio, pero te deja síntomas que no son del todo positivos ese tipo de derrotas, porque decís, che, ¿y qué tiene que pasar para ganar? Bueno, lejos de eso, Arruabarrena, después de no haber ganado, repito, perdió... Boca, y perdió bien, perdió con justicia, y después se alivió por penales, dijo la frase, así vamos a perder más partido de los que vamos a ganar. Como si necesitara el jugador de Boca un estímulo, o si el técnico de Boca entendiera que primero en el vestuario, porque así lo dijo, y luego en los micrófonos, tuviese que expresar un mensaje de punto de partida. Porque yo creo que Boca lo que necesita es eso, entender un punto de partida. Tal vez una clasificación y sacarse el problema de encima, porque hubiese sido lapidario para Boca no jugar ninguna Copa Internacional,
3: claro.
2: Y tener dos eliminaciones de Copa en tres meses.
3: No, hubiera sido inédito, además.
2: Inédito. Bueno, lo tuvo Lanús.
3: Sí,
2: ¿no?
3: Digo para Boca,
2: para
3: pero
2: Boca.
3: Ya en agosto no tener Copa, cuando tuviste la Libertadores hasta mayo.
2: No es la primera vez que pasa por esta especie de repechaje,
3: no.
2: Estos 16avos, pero aquella vez lo había sorteado contra Independiente del Valle y quedó afuera rápido contra Cruzeiro.
3: Sí, pero jugando Sudamericana.
2: Sí, bueno.
3: Acá venía de...
2: Claro, aquella vez saliendo segundo.
3: Claro, de fracasar en la Libertadores, porque quedó afuera en un grupo de cuatro y donde iban dos adentro.
2: Y creo que Arruabarrena hace bien en movilizar, hace bien en refrescar. No basta con los gritos en el medio del partido, no basta con que Paredes en algún momento se le queje a Merentiel porque corre en vez de parar una pelota, que luego pierde Villa. Yo creo que ahí quedó marcado como que Villa salió de la cancha con esa jugada,
3: sí.
2: Pero fue una de las varias flojas de Merentiel en la noche.
3: Era para Merentiel.
2: Era para Merentiel, era para que rebotara Merentiel.
4: El gesto fue minuto 54 y Villa salió en minuto 57.
2: Sí, porque
3: sí,
2: Villa
3: sí.
2: Jugó mal.
4: Sí.
3: Siempre había perdido Paredes, un par Villa. Más allá de esa puntual, antes de eso había perdido un par de mano a mano donde Villa tiene que pesar.
2: Uh-huh. Sí, y yo creo que tenemos una tentación siempre nosotros de explicar los rendimientos desde lo posicional. Y es obvio que Villa va a jugar mejor por la izquierda que por la derecha, porque así fue su carrera. Pero a veces simplemente un jugador juega mal. Porque después cuando tiraron para la izquierda tampoco hizo demasiado.
3: Claro.
2: De última, por la derecha, hay una jugada en el primer tiempo, que es la que le tira al centro ese Aranda, un cabezazo medio raro, se arrojó Aranda para cabecear, que fue por la derecha. Cuando juega mal un futbolista hay que entenderlo más por una noche imprecisa, o por estar bien marcado, o por quizás estar un tanto relajado. Yo sentí que Boca, salvo Aranda, que de principio a fin, porque los primeros 10 minutos de Aranda eran imparables, así como los últimos 10 fue imparable, ¿no? Sí. Pero los últimos 10 con Flores y Paredes, más desde bordes de
3: sí.
2: Blanco.
3: Antes del gol, de la pausa de hidratación, tiene una jugada bárbara también.
2: ¿Del primer tiempo?
3: Antes de la pausa del segundo tiempo, donde viene el gol.
2: Claro, es la que le saca a Montero rápido.
4: Sí, O'Higgins empieza a dominar a los 20.
3: Del zurdo.
4: A los 20.
3: Después de la
4: a los 20. Ahí empieza a dominar. Boca
2: relajado.
4: Boca tenía
2: Boca
4: problemas.
2: Como si ganara, como si hubiese hecho los goles que no hizo en la ida.
4: Relajado para mal, porque arrancó
2: obvio,
4: con algunos errores en el fondo. Ya vamos a llegar a por qué se caían tanto los jugadores. No, 90 minutos cayéndose, estuvieron. Los jugadores de Boca estuvieron 90 minutos cayéndose.
2: Sí.
4: Pero arrancaron con unas desinteligencias en el fondo, con algunas salidas en falso.
2: Sí, hay una de Figal, hay un mal rebote de Merentiel, hay una
4: de Ayrton Costa, me parece.
2: Hay también una de Costa también, correcto, la peor de Costa, que quiere salir jugando.
4: Sí.
3: Estaba rara la cancha, igual.
4: Estaba rara, pero
5: para
4: se caí.
5: Patinosa.
4: Pero se caían los de Boca, ¿eh?
2: Sí, como también se caían los de O'Higgins. Sí. Era ya había claro el campo de juego, pero bueno, no sé si era un tema de calzado, porque se caía mucho en los primeros minutos, pero sí, se seguían cayendo en el segundo.
3: No, al final, Montero
2: para sacar del arco. La verdad que se transformaba en un tanto absurdo.
3: Pensé que en los penales se iban a resbalar yo. Que algunos iba a resbalar. Uh-huh. No pasó.
2: No.
4: Yo creo que tenía que ver con la humedad, ¿eh?
2: Puede ser,
4: Y a los 10 minutos, si no hacía no hacía calor, a los 10 minutos de primer tiempo estaban todos los jugadores mojados. Estaban todos los jugadores mojados.
2: Sí. Boca hoy tiene que definir su pareja de centrales. Me hace acordar, ayer jugó muy bien Fedor con Independiente, ¿no? Tanto que lo Mónaco no se sabe si se va o no. Y ayer estaba en el banco de suplentes. Y me llevó a eso a cuando Quinteros los cambiaba.
3: Claro, el semestre pasado.
2: Claro, ¿cómo vas a cambiar los centrales? Por más que elijas al que la gente no elegiría, elegí dos centrales. Bueno, Boca tiene que elegirlos. Parece haber elegido a Rodarrena, porque el día que jugó Di Lolo, jugó para los suplentes. Ahora, como hasta anteayer jugaba Di Lolo, todavía Figal no nos parece, o no suena que ya es el 2 indiscutido. Lo tiene.
4: Ah, está en duda ese puesto.
2: Bueno, lo tiene que definir de alguna manera porque no puede dudar.
4: Lo que pasa es que él le da la confianza, está bien que Figal patea siempre penales, él le da la confianza en la tanda. Yo creo que eso por ahí es una señal de que lo va a sostener. No lo quema al jugador, porque estaba amonestado Figal. Yo en algún momento pensé, dije, bueno, un cambio es cambiar al central antes de quedarte con un jugador menos. Si Figal está flojo, se está mandando macana y encima está amonestado, en algún momento lo cambia, así es normal.
2: Sí.
4: Pero después cuando lo mantiene y le da la posibilidad de reivindicarse con el penal, yo creo que lo va a sostener. Pero a los juveniles les perdonan menos, ¿eh? En general.
3: Bueno, Riquelme cuando habló hace poquito ante Ace Sports, que hizo referencia al partido de Huracán, sí, habló de los errores propios. No hicimos todos los goles y ahí cae Di Lolo, sin duda.
2: Sí, a mí igual me dijeron
3: más que... Más allá que Arruabarrena decide y
2: eso,
3: todo.
2: Pero me dijeron que el gusto de Arruabarrena apuntaba más a Figal.
3: ¿Está bien?
2: No sé, en otro momento...
3: No tengo duda de la autonomía de Arruabarrena.
2: Sí, le gustó Figal siempre. Aparte, bueno, Arruabarrena estuvo lejos...
3: Hay que ver que Figal, claro, ¿no? A él le gustó el Figal de Independiente en el... O el que fue a préstamo Olimpo, no creo.
2: Yo recuerdo que hubo un Figal de Boca bueno, pero no me acuerdo ya el torneo.
3: No, te digo, la final de la Copa Libertadores 2023, que Boca perdió con Fluminense, Figal jugó muy bien.
2: Bueno,
3: muy bien, ese con tiempo. Mucha personalidad, muy bien.
4: Figal Valentini fue, ¿no?
2: Claro, un partido que ganó Boca echado en la cancha de Vélez, por ejemplo, que se había quedado con 10, porque lo habían echado.
3: Exactamente,
4: bueno, pero
3: un gol
4: que, ese tiempo. Tenés que ir a buscar el partido, ¿no?
2: No, pero ese tiempo, ese periodo. No, pero no, es verdad que es como un paréntesis.
3: Hubo muchas lesiones, también lo que pasa en Boca generalmente, entre los niveles irregulares, algún momento bueno, después malo, lesiones, todo eso le pasó a Figal.
2: Pero dentro si vas de a cuatro buscar... a un partido que le fue mal, es que echaron la víncula. Sí. ¿No?
4: Si y vas a buscar fuera. Los buenos, Di Lolo tuvo su buen partido también, y me parece que con más regularidad que Figal.
2: No, el balance a Di Lolo le da absolutamente positivo, más allá de ese partido contra Huracán, no hay dudas. Incluso este semestre, el pasado, de mayor irregularidad, ¿no? En el nivel defensivo de Boca, no hay duda. Pero bueno, tendrá que afirmarlo. Y también tendrá que definirse, yo sé, a ver, la buena selección de Scaloni te hace un cambio, te hace un cambio de ficha, una variable por partido, dependiendo del rival. Y esa variable, yendo a Boca, puede llegar a ser a veces Ascacíbar, a veces Flores. Ahora, la desfachatez que da Flores es como para aprovecharla, ¿eh?
3: Sí.
2: Porque fíjense la poca gambeta que hay en nuestro fútbol. Como el otro día a Coudet le preguntaron por qué ningún jugador de River va para adelante. Como San Lorenzo lamenta la lesión de Perrito Barrios.
4: Durísimo.
2: ¿No?
3: Sí.
2: Como, no sé, hasta incluso Racing, que siempre tiene para reforzarse. No, está ahí en la... ¿Quién hace algo distinto?
4: No hay muchos jugadores así. Está Palacios, el 10 de Estudiantes.
2: Sí. Estudiantes tiene un par, cómo no. Después hay otros que ya son más por velocidad, ¿no?
3: Sí, los de Independiente, Abaldo,
2: sí, más por potencia.
3: Pero te gambetean también.
2: ¿Pero cuántos gambeteadores hay? Está Campaz, está Di María. Y Boca tiene dos. Boca tiene dos. Aranda y Flores son una dupla.
3: Claro.
2: Que es como, Villa te gambetea por potencia también, por tiene su habilidad, pero más que nada tiene una cuestión física.
4: A mí ya en la previa el equipo lo entendía, con el resultado a favor, que quiera poblar la mitad de la cancha, no lo compartí. Para mí Boca no puede respetar tanto Higgins y jugar con 3-5. Uh-huh. Por más que Ascacíbar tenga llegada al área y juegue de 8, por más que...
3: Pero Ascacíbar no es.
4: Bueno, está bien.
3: Ayer tuve esa discusión.
4: Está bien. Bueno, con tres volantes de esa característica, para mí no puede jugar.
2: Sí, no es Hernán Traverso...
4: No, entiendo. Es 8, tiene llegada al área.
3: Y tenía Paredes.
2: Claro.
4: Paredes juega más cerca de los centrales que...
3: Bueno, pero es un 5 de puro juego.
4: Está bien. Para mí le sobraba uno. En la previa me pareció que le sobraba uno.
2: Así jugó el semestre pasado y muchas veces tenía la pelota. Yo creo que con esos tres igualmente se puede asentar y puede dominar el juego.
3: Pero claro,
2: todo porque está visto que lo mejor de Boca es tener la pelota.
3: Pero Boca, aparte el 4-3-3.
2: Si tenés a Paredes, tenés que tener la pelota.
3: El 4-3-3 ya está. Ya es lo más fácil de contrarrestar. Ya tenés las fichas listas, puestas. No hay sorpresa nunca. Con los winners, con los tres volantes, uno en el medio, los dos a los costados.
2: Bueno, para...
3: No hay nadie con libertad de movimiento.
2: Ese con libertad de movimiento tendría que ser Aranda.
3: Claro, volantes. A mí me gustaba.
2: Cuanto más libre, él más te genera.
3: Pasa que porque... después lo puso a Villa por derecha, fue raro. Aranda con ese...
4: El tema es que
3: ahí
4: después,
3: sí, si querés tener razón.
4: Juaco, después tenés que seguir armando el equipo desde ahí hacia adelante. Y vos tenés un Merentiel que no se siente cómodo en esa posición, porque no se siente... Ayer el partido de Merentiel no se lo vio bien. El de Villa tampoco fue bueno. Entonces, si vos vas a tener a Villa que no está cómodo, a Merentiel que no está cómodo, bueno.
2: Sí, yo no sé si lo de Merentiel fue incomodidad. Yo creo que
3: a veces, delantero.
2: No, y yo creo que tiene partidos a veces que Merentiel es así. Quizá el próximo hace dos goles, la clava al lado del palo, pero no.
4: Lejos, Ari, de eso.
2: Se arrebata, se precipita para tomar una decisión, tiene malos controles. Sí, puede ser. Bajó. A ver, el mejor Merentiel fue el del Mundial de Clubes. Y ese nivel no lo logró mantener a la vuelta, ya va para un año y un par de semanas.
3: Un año.
2: Bueno, listo, está bajo. Pero yo creo que es la irregularidad de Merentiel, más que lo posicional o lo táctico. Lo que digo es que con Ascacíbar o con Flores, igual Boca puede tener la pelota. Porque con Flores es una novedad de Rodarrena. Con Úbeda era Paredes, Delgado, Ascacíbar, Aranda, y después veíamos, ¿no? ¿Quién estaba sano para completar la delantera?
4: No jugaba bien el equipo de Úbeda, salvo el partido contra Lanús, no jugó bien el equipo.
2: No, pero tenía la pelota, la manejaba.
4: Pero jugaba mal Boca, si nos las pasamos hablando de que jugaba mal.
2: No, yo creo que algún...
3: No, tuvo algún buen partido.
4: Sí, pero dependía de Aranda.
2: No, había una dupla. Paredes,
4: Aranda. Bueno, pero...
2: Ascacíbar llegando.
3: Tuvo un par de buenos partidos con Barcelona de Guayaquil, cuando Boca goleó, que lo liquidó en la hora, pero jugó bien. Yo creo que fue un buen partido para Delgado
4: mí,
3: también.
4: Para mí Ascacíbar no es titular indiscutido en el equipo.
3: No.
4: Y si vos tenés un jugador como Flores, y sos Boca, que tenés que tener la pelota, que tenés que... Flores fue el que más pateó el arco.
3: Flores como...
4: junto
3: Flores
4: con Aranda.
3: El delantero.
4: Sí, delantero. Pero por eso te estoy diciendo.
2: Flores delantero.
3: Va a jugar otra vez 4-3-3. Algún día Flores lo van a marcar, lo va a marcar un 4 bueno, no va a poder desequilibrar y vamos a decir, che,
4: pero jugaba,
3: Boca perdió el medio.
4: Está bien, pero jugaba así, jugaba con 4 volantes con Úbeda y jugaba mal, Juaco. Y no tenía sorpresa. Vos decís, si juega con los 3 volantes
3: ahora,
4: y
3: ahora
4: con
3: tiene
4: Aranda tiene sorpresa. ¿Dónde la tenía la sorpresa con Úbeda? Para mí Flores no puede estar afuera de este equipo. Quedó demostrado.
2: Yo lo que planteaba es lo siguiente.
3: Ser,
2: Flores es un jugador con una gambeta, una picardía, una desfachatez que es un desperdicio tenerlo en el banco suplente.
3: ¿Pero por quién lo pones?
2: No,
3: yo lo tengo claro.
2: Pero espera, aún así, con Ascacíbar, Boca demostró que puede tener la pelota. Si vos tenés a Paredes, Aranda y a este Delgado mejorado, la pelota la podés tener. Lo que tiene que tener claro Boca es a qué jugar. Ayer jugó a resistir. Si el cabezazo, el del centro de González, ya con el partido 1-0, si va esquinado.
3: El de vecino. Que hay un desvío previo, por eso lo incomoda al uruguayo.
2: Pero cabecea sin reflejo, sin poder direccionarla. Boca fuera contra O'Higgins de Chile, otra vez darle la buena al rival, claro, al primo.
3: Lo recuperaba, ¿no?
2: El alivio al rival. Y además, otra vez no festejar nada propio, no tener ambiciones, no tener metas. Yo creo que Boca ayer pasó mucho tiempo a la espera de, mucho tiempo pasivo. y pudo haber estado relacionado con que no jugara Flores, pero también con una postura general de relajación, decir, lo estoy ganando, y estaba ganando por uno solo. Si hubiese hecho los goles que erró en el segundo tiempo en la ida, que tuvo las chances y no las concretó, bueno, listo, estás 2-3-0, sabés que tenés buena contra, pero justito como estaba, a merced de algún error, y como recordabas, Nare, desde el comienzo del partido se vio venir que defensivamente dejaba ataques para el rival, facilitaba ataques para el rival.
4: Bueno, con poco
2: tampoco vamos a decir que O'Higgins tenía la tremenda elaboración. No, necesitaba un poco
4: González
2: de ayuda de Boca y lo consiguió. Era González.
4: Inquietaba.
2: Era González y esos toques que puede tener Sarrafiore, como sí, un taco en el primer tiempo, ¿no? Que desordena a la defensa.
4: No, y después tenés jugadores que te ganaban todo de arriba, porque esa también. Boca sí, es un equipo bajo, ¿eh?
2: Bajo.
4: Boca es un equipo bajo.
2: Yo creo
4: bajo
2: que.
4: De altura.
2: Pero creo que tiene buenos cabeceadores para ser bajo. Porque con la pegada de pared.
3: Y Ayrton Costa es bajo y cabecea bien.
2: Sí.
4: Sigue siendo
3: a
4: bajo.
3: Casibar cabecea.
2: Cuando juega Di Lolo, ni hablar.
3: Sí.
4: Pero le ganan, ¿eh? De arriba.
3: Y ayer lo vio Bobaglio.
4: El central.
2: Tiene Brizuela, el de Vélez.
4: Brizuela.
3: Sí, le cabeció.
4: Le cabeció todo.
2: A él lo marcaba Blanco.
3: Sí. Pero hubo una jugada que obviamente generó el malestar en Montero, que cabeció solo Brizuela, pero sí, hizo un movimiento previo.
2: Pero lo perdió Blanco.
4: Solo,
2: claro.
4: Lo perdió Blanco.
3: Ah, le hicieron la cortina, sí, bueno, hizo el rulo, pero solo.
2: Sí, sí, sí. Bueno, Boca se sacó de encima, tapó el pozo, ¿no? Eso no quiere decir que ahora crezca el pasto. Tendrá que hacer algo distinto. Yo creo que tiene material, que en la comparación permanente que se hace con River, la diferencia es que podemos más o menos imaginar cómo forma Boca. A River le falta, bueno, ahora le va a faltar un 3, le falta, mientras no esté Moreno, el 5, le falta el segundo volante, le falta saber quiénes son los dos delanteros. Boca, cerrás los ojos y hay 12 jugadores de los cuales salen 11, los 11 titulares.
4: Y la mitad de la cancha de Boca es muy superior a la de River.
2: Y tiene jugadores esos distintos que no solamente en una jugada, sino pueden hacer varias jugadas en un partido. Repito, el encuentro de Aranda, ahora vamos a ir a los penales, ¿no? Y al penal de Aranda en sí. Pero el penal, los movimientos de Aranda durante el partido, hablan de un jugador absolutamente ya consolidado en primera división. Sí. Puede tener un rendimiento cada tanto bajo, porque venía justamente acá contra los chilenos en la Bombonera, no fue el mejor Aranda. Pero se hace cargo del equipo.
3: Claro, claro, eso es claro.
2: Se hace cargo del equipo con 20 partidos
3: en
2: primera.
3: En contexto hostil, porque ayer Boca estaba perdiendo, estaba complicado y él...
2: En el 0-0 él era.
3: Ni hablar.
2: En el arranque del partido Boca era superior, sí, porque Aranda jugaba bien.
3: En ventaja Boca ahí fue por él.
2: Por Aranda. Sí. Y después ya en el final
3: se lo pudo empatar.
2: Es el tiro cruzado, es alguna jugada más.

0: algo lo tuvo que empujar como para ir, como para ir para adelante.
1: Importante Delgado también, ¿eh?
0: Sí. Sí, sí, en el final.
1: Muy importante
0: también.
1: Porque sostuvo, tres pibes. Sí, sí. Para que Paredes pueda también mejorar, adelantarse. Y
0: es muy importante Delgado, totalmente.
1: Entiende la función, no nos olvidemos que Delgado, que es 5-5, se tuvo que correr un poquito para la izquierda para que entre Paredes. Y él entiende cuando tiene que hacer el relevo, cuando Paredes tiene que...
2: Bueno, ahí fue para mí los momentos buenos del Boca de Úbeda, cuando hizo ese clic Delgado.
0: Sí, cuando empezó a jugar más para adelante.
2: Claro, que tuvo alguna situación de gol, convirtió, pero tuvo alguna.
0: Y con todo lo que estamos diciendo, al final Boca pasó por penales. Y tuvo una doble ventaja que pudo haber empezado a desperdiciar el pibe Aranda.
2: Sí.
0: Recién en el pase recordaba cómo en aquel Boca-River, en la cancha de Boca, en uno de tantos torneos que se juegan acá por playoff en el fútbol argentino, Cardona desperdició una ventaja por picársela al pibe Díaz, que estaba atajando ese día en River, y después erró uno más de River, ¿no?
2: Poncio.
0: Ahora, ayer era doble ventaja. Eso lo traigo porque no tengo pruebas y no tengo dudas de que el décimo penal, el eventual décimo penal...
2: ¿El de Lautaro Blanco?
0: Claro. No, ni siquiera. En un décimo penal, un 4-5, claro. Digamos, si el rival ya hizo los 5 y vos tenés que hacer para no perder... Aranda no la pica.
2: No.
0: Esa fue la que te da la doble ventaja.
2: No, yo creo que la puede ventaja ser de igual... Blanco tampoco la pica.
0: En la de Blanco.
2: En la de Lautaro
0: Blanco.
2: Puede ser
0: tampoco, claro. Ahora, más allá de eso, esos son los penales que no puede fallar, porque después le empezás a tirar presión a tu compañero. Sí. Blanco lo pateó muy bien para lo que era el momento, ¿no? Para mí cualquiera que lo pica se llame Zinedine Zidane.
2: Maravilla Martínez.
0: Cardona.
2: Sergio Ramos,
0: Cardona o Aranda... Es un irresponsable.
3: Sea cual sea el resultado. Porque ahí está la gran diferencia.
0: Messi contra Ecuador.
3: Sí. Claro, cuando lo hacen, habitualmente se los admira.
0: Y porque Abreu fue un desquiciado directamente.
1: Para mí lo que...
0: Pero si lo hacía, no perdía.
2: No, claro, era también con ventaja, contra gana.
0: Era hacerlo picarla para ganar.
1: Para mí el detalle o el secreto está en esto que dice Fer, que hoy los jugadores tienen que entender que si la pican y entra... No es como antes, Que decir que fenómeno, mirá cómo la picó y entró. Para mí hoy está... Ya está.
2: Para mí va...
1: Vimos picar 200 penales en la historia del fútbol. Justamente... Yo creo que hoy ya no tiene ese efecto de... Mirá cómo la picó.
2: Para mí es para engañar.
1: Entonces perdés todo.
3: Es un recurso más.
2: Es para engañar, que muchas veces sale bien porque el arquero se tira. Lo que no hizo bien Aranda ayer fue ni siquiera ver al arquero, frenarse,
0: él
2: nada.
0: Ya sabía que le iba a picar... La tenía en la caminata, sabría.
3: Pero ¿no? No sigue siendo, por ejemplo, por cómo lo festejó el arquero, sigue siendo como una afrenta al arquero.
1: Es una provocación.
3: Es como yo decía temprano en la mañana, es como sacar de abajo en el tenis. Todavía es un recurso, es válido, pero todavía se ve mal. Por ahí las nuevas generaciones lo incorporan como un recurso más. Y como vos decís, deja de sorprender ya.
1: Para mí siempre es malo que vas a perder.
3: Pero
1: picándola. Siempre el riesgo es mayor, porque vas a quedar... Bueno, lo salva Blanco.
2: No, tenés que pensar en si lo erro picándola, es peor que si lo erro pateando o cruzado.
0: Sí, yo creo que también tenés que pensar en el equipo, digamos, no solamente en cada uno.
2: No, obvio, eso es lo primero.
0: Y el equipo, si lo pones a consenso, ¿no? Entre los compañeros chicos, ¿qué quieren? ¿Que la pique o no la pique? Patealo como... Patea como pateamos.
1: Le faltó la charla de Bobaglio, claro, eso iba a decir. Faltó estar en la arenga de Bobaglio, clarito... Espectacular la claridad con la que designó los penales y dijo, y el que tiene duda, fuerte al medio.
0: Sí, qué cosa, ¿no? Porque nosotros televisamos, salvo estas, que son a toda luz, en general se vuelven a ver las arengas, digamos, se vio la arenga de Messi, no la de Neymar, y seguramente Neymar haya movilizado en el 21, ¿se acuerdan? Cuando Messi dijo, no le puedo hacer UPA. ¿Cuál salió? La del ganador. Ahora, la de Bobaglio es una buena arenga que no queda la nada. ¿Qué quiero decir? Y todo el tiempo se toca una fibra. Lo que pasa es que después decimos, che, mirá cómo ganó por esto, ¿eh? Y del otro lado, en el vestuario rival, no la vimos y seguramente habían hecho lo mismo.
2: Claro.
0: Sí, Bobaglio estaba muy enérgico, con un manual muy propio. Primero este, segundo este, nada de... vieron que algunos técnicos dicen, ¿quién quiere?
1: ¿Quién quiere?
0: Segundo este. ¿Escucharon bien? Vamos de nuevo. Primero este, segundo este.
1: La claridad esa de Bobaglio la vimos todo el partido. Porque lo que se pudo escuchar de la pausa de hidratación también,

0: vamos a jugar así, vos tapa este y vamos a jugar con los dos nueve. Uh-huh. En algún momento vamos a meter los dos nueve. Se le vio una claridad.
1: Es como para tenerlo en cuenta, ¿no? Acá en la Bombonera, digo, un técnico como para... Ya hizo algunas armas, las primeras armas aquí. Pero en la Bombonera le sacó la pelota a Boca en el primer tiempo. Después fue un poco inocente en defensa, marcando. Y bueno, con tantos entrenadores que van, vuelven, que consiguen su lugar en el mundo allá lejos.
0: Con lo que tiene, ¿no? Porque ayer se le estaban despidiendo. Claro. Ayer no sabía si jugaba octavo sudamericano y ya se le estaban despidiendo dos jugadores.
2: Sí. Los dos argentinos.
1: Los dos argentinos.
2: Se emocionó mucho Francisco González. Sí.
1: Entiendo que la emoción debe haber estado relacionado con haber encontrado un lugar donde desplegar su gran potencial, que no lo había podido desplegar en Newell's. Y tampoco en Defensa y Justicia, donde arrancó bien y después ya se perdió.
0: Y ayer me acordé de Víctor Blanco también.
1: Con Avilés, suplente.
2: Sí,
0: no, pero verdad me acordé. O sea, suplente. Dije, nueve palitos sacó por Toto Avilés.
2: ¿Viste la patada que pegó además?
0: Sí, no.
1: Él es lo único que se recuerda de su partido.
2: No, increíble, pero una patada.
1: Sí, iba a patear penal.
0: Nueve palos.
1: No, pero suplente.
0: Nueve palos lo vendió.
2: En O'Higgins.
1: En O'Higgins, sí.
2: No, en Inter Miami no, que fue el equipo que pagó 9 millones.
1: Claro, sí. Boca contra Recoleta, que es un Recoleta distinto al que el que le ganó a
2: San Lorenzo.
1: A San Lorenzo.
2: Invicto está en la Sudamericana.
1: Invicto en la Sudamericana, pero bueno, aquel equipo, el que quedó invicto, tenía a un delantero que hoy no tiene, ¿no? Tenía
2: un par... ¿El presidente seguirá anotado en la lista de buena fe?
1: Es probable.
0: Sí, que no nos confunda que clasificó en un grupo con San Lorenzo y con Santos. Es un equipo flojo, ¿eh?
1: Contra San Lorenzo acá jugó muy bien de contra, sí, el arquero sacó muchísimo.
0: Es todo corazón, ¿eh?
1: Es corazón, sí, pero no tiene ese delantero tan fuerte ya, que le barría todo el frente de ataque. En la proyección tendría que zafar a...
2: ¿Cómo es? ¿Boca define allá?
3: Sí, siempre define de local el que viene con la ventaja de la Sudamericana.
1: Claro. En la proyección tendría que zafar a Bolívar o a San Pablo y... Veremos qué hace River por otro lado.
2: River con rival confirmado ya.
3: Santa Fe.
1: Independiente Santa Fe. Y que, bueno, de acá a 3 meses tengamos otro superclásico copero. Sí. Los dos tienen que mejorar.
2: Claro.
1: Los dos tienen que mejorar. Más que pensar en ese posible encuentro, están pensar en lo próximo. No. ¿No?
2: Con este momento, este domingo. No podemos vislumbrar tan claramente un Boca-River en semifinal.
1: Por nombres tendrían que llegar, ¿eh?
2: Sí, por nombre y por ver los casilleros Boca sobre conformados todo. Por otros equipos. Sí.
0: Bueno, y además porque Boca y River se siguen incorporando y se desarman los equipos contra los que juegan, ¿eh?
1: Sí.
2: Sí, no sé, bueno, Boca tiene a San Pablo que puede, y River creo que tiene a Vasco, que son equipos que pueden también seguir comprando, no sé. En Brasil sigue el mercado y hay plata.
1: Sí, sí.
2: Boca, no sé si comprará Boca algo.
1: Y Boca, vamos a ver, a Roland ya, yo siento que ya no quiere hablar más del tema,
2: y ¿no?
1: No,
2: por eso.
1: Pues ya lo dijo, pocas veces un técnico de Boca ha sido tan enérgico a hablar de un refuerzo, y ayer quedó claro que él no confió, después la chamulló un poco.
0: No confió en lo que tenía en el banco.
1: No confió. No.
0: Y pará, y le puedo dar la derecha, ¿eh?
1: Sí.
0: ¿En un partido para que entre Velasco?
1: No, ya había entrado Flores.
0: Por eso.
2: Yendo a penal y además Velasco.
0: No,
2: Velasco
0: ¿Para no. que entre quién? Milton Jiménez, que hace un montón que no juega. Te digo que no está tan errado.
1: No, la única.
0: La del central, pensé yo en un momento.
1: Bueno, ahí por precaución con Figal. Sí. No, la única, un buen Zenón te le hubiese servido.
0: Un buen Zenón, no del que viene de.
2: Claro. De hace 2 años.
0: Ya. No, el que viene del partido contra Riestra, que no.
2: No, y hace 2 años que no hay un buen Zenón.
0: Yo la entendí.
1: Un buen Zenón por Ascacíbar, para tener un poco más la pelota, le hubiese servido.
0: Sí, la característica. Pero...
1: Claro, pero está bien lo que dicen. Y después, ¿qué mantenía?
0: A Úbeda le Romero. Pasaba que no hacía cambio tanto.
2: Braida, para ponerlo por afuera, ¿no? Tampoco. Oscar Romero.
1: Sí, él encontró...
2: Por ahí, Ángel Romero, para patear penales.
0: Va a tener que trabajar mucho con los jugadores que tiene en el banco porque tiene un equipo corto Boca.
2: Sí. No, y tiene mucha diferencia lo de siempre entre titulares y suplentes. Y a la primera de cambio, Arruabarrena, cuando tuvo que ir a definir por Copa en el torneo local, puso suplentes. Si va a ser una constante, los suplentes tienen que levantar.
1: Ahora tiene Newell's, Estudiantes y, bueno, en 8 días tiene de 3 partidos.
0: Sí.
1: ¿Y cuál es el otro? Después viene, bueno, ahora decimos, pero
2: Vélez.
3: Vélez también de local, todavía definir en qué cancha, contra Estudiantes primero y después con Vélez. Es Newell's, Rosario y los de local, que hoy contaban que hay chances de que sea un huracán.
1: Sí. Diría,
3: frente a Estudiantes y a Vélez.
1: En un nivel creciente de jerarquía. Hoy lo veo, o sea, Newell's es bravo por, más por el estadio que por el rival. Independiente de, hoy es, perdón, Estudiantes siempre va a ser un rival calificado. Y Vélez hoy es un equipo... Sí. Que tiene que aprovecha los ratos favorables en el partido. Sí, ¿no? Claro. Después
0: no
1: iremos
0: supera a su rival.
1: A los partidos claro. No lo supera a los 90 minutos, no, pero
2: tiene gol.
1: Pero en algún momento lo lleva para su lado.
2: Claro.
4: Sí. Los no cambios de Arruabarrena.
1: Sí.
4: ¿Es convicción o es un mensaje?
1: Yo no lo veo.
0: Es otra forma. Mi convicción,
1: Yo no lo veo a ese tipo de personalidades. Vos me decís uno más conflictivo, qué sé yo, un Ramón Díaz, no sé, un técnico así que quiera. Un Quinteros, por ejemplo, que bravo, sí, por momento.
4: Otro estilo de técnico, hace 24 horas se sentó y dijo, vamos a tener 3 o 4 refuerzos más.
1: Sí, pero Arruabarrena, yo lo siento más cristalino. Por eso decía, Arruabarrena, como pocos técnicos en los últimos tiempos de Boca, dijo, sí, necesitamos 9. Ya le dije, ya estamos hablando con el presidente. Y esto lo dijo después de la Copa Argentina. No después de la claro. después de Riestra.
0: Yo veía el reloj que corrían los minutos y que había hecho solo un cambio, me pareció raro. Cuando agarré el celular y dije, vamos a ver los suplentes de Boca, digo, bueno, además, no está tan errado.
1: Totalmente.
0: Porque, ¿a quién pones?
1: No, ¿y quién, a quién sacás? El único a sacar era Casiva, porque a Delgado no iba a sacar. Paré, no sale
2: si
1: nunca.
2: Tenés un 9 más o menos, Merentiel estaba para salir
0: sí,
2: también.
0: Bueno, claro,
2: aparte
0: claro.
2: se venían, repito, los penales. Merentiel era una máquina de errar, en definiciones, sí. Velasco.
1: Eso fue lo mejor que le pasó a Boca en los
2: marcado.
1: Penales.
2: Claro.
1: Porque históricamente Boca tiene buenos pateadores de penales, ¿eh? Se le fue Rojo, se le fueron jugadores que sabías
2: Paul
1: que...
2: Fernández.
1: Paul Fernández.
0: Pero Blanco y Figal son garantía también.
1: Blanco y Figal son garantía.
0: Voy a parar ni hablar.
1: Eran garantía a jugadores que vos lo veías durante el partido y no ni imaginabas que eran buenos pateadores, como Buffarini. Sí. Izquierdo cerró alguno, pero también ha hecho
2: sí,
1: otro.
2: Pero metió más de lo que erró.
1: Metió más.
2: Paul Fernández también.
1: Y hoy tenés Paredes que te asegura.
0: Blanco te asegura.
1: Blanco patea con convicción. Figal asegura. Y Aranda va a empezar a asegurar.
2: Sí.
1: Aranda va a empezar a asegurar.
0: Qué importante las palabras de Paredes. Tiene una
1: sobre
0: madurez.
1: Aranda.
0: Sí. Espectacular. Espectacular. ¿Se quedó con el partido?
1: ¿Aranda?
0: No, no. Paredes
1: sí.
0: eligió quedarse el con el partido que hizo Aranda, que es un pibe. Y, sí. y a ver, seguramente la charla será en el vestuario. Y va a aprender.
1: A ver esto de Paredes.
5: Aparte, manera de patear. Obviamente que cuando erras... te fijás de una manera, pero es chico, ha hecho un partido increíble, creo que fue el que nos dio ese ánimo para ir a buscar el partido, porque lo ha hecho realmente muy bien. Después, como te repito, son maneras de patear, decisiones que seguramente aprenderá que hay momentos y momentos.
1: Está bien, lo dice Paredes con la con siempre un colega, siempre el elogio o la frase a tiempo de un colega va a ser mejor que la de cualquier periodista y lo dimensiona muy bien.
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8: Bueno, espero que Rodrigo Insúa, que está del otro lado,
0: que
8: la
0: que no corte, que no
8: me perdone. Rodrigo,
0: no,
8: lo primero que le voy a preguntar
9: me
8: es...
9: Me llamaron del Cotolengo, dice.
8: ¿Cómo dice él? Rodrigo, bienvenido, abrazo grande, gracias por atendernos, ¿cómo estás?
10: Hola, buenas noches, ¿cómo andan?
8: Cuando, cuando vos ves un partido del Paris Saint-Germain, ¿qué ves? ¿El PSG? ¿O el PSG?
10: Sí, el PSG.
8: El PSG. Más fácil, sí, Rodrigo, no. Y con el viejo lo mismo, ¿no?
10: Sí,
8: Rubén Darío debe decir, sí, PSG.
10: Sí, olvídate, PSG. Es más fácil. Que no vamos a complicar.
8: Qué lindo. ¿Cómo estás, Rodrigo? ¿Cómo arrancaron el año con Ayude?
10: Bien, todo bien. La verdad que contento. Por suerte arrancamos bien, así que bien.
8: ¿Y sentís que es especial para vos? Digo, se fue tu viejo del cargo. Ahora estás con un técnico nuevo. Obviamente que también debes sentir algo distinto vos. Más allá de que debe estar bueno que te dirija tu papá, pero también ahora por ahí sin esa mochila, ¿o no?
10: Sí, a ver, fue una experiencia muy linda. linda. La verdad que yo no, desde un principio no quería que mi papá me dirija, pero después la verdad que fue una muy buena experiencia, la pasamos muy bien y nada, logramos cosas importantes para el club, así que nada, estuvo bueno, la verdad que la pasé bien.
8: No, y aparte ahora, vos ya estabas antes que él dirija, vos ya estabas en Barraca antes que él sea el técnico, o sea, con lo cual,
10: claro, sí.
8: Exacto, no, sí. No hay ningún tipo de especulación.
10: Sí, yo ya llevaba casi 2 años en el club, así claro. Que sí, él vino después. Pero estuvo bueno, fue una linda experiencia, algo que no es muy, muy habitual en el fútbol.
8: Bueno, ¿y qué objetivo tienen ahora? Porque jugaron Copa, hicieron buena campaña, cambiaron de entrenador, el otro día terminan haciendo un partido bárbaro en la cancha de River. ¿Qué se viene para ustedes? ¿Cuál es el objetivo? ¿O es más día a día, semana a semana?
10: Y los objetivos nuestros son clasificar entre los 8 en este segundo semestre, en los playoffs, digamos, y tratar de clasificar a una Copa Internacional. Arrancamos bien estas 3 fechas, así que tenemos que seguir por este camino. La verdad que haber arrancado ganando en la cancha de River es algo histórico para el club, así que nada, estamos muy bien.
9: Rodrigo, la pregunta que te voy a hacer es muy común a cualquier futbolista de un club que cambia de entrenador. En tu caso tiene obviamente este tono especial, ustedes lo llevaron muy bien con el querido Rubén en cuanto al vínculo y todo, pero la pregunta es ¿qué cambió? ¿Qué cambió de el Barracas Central de Insúa al Barracas Central de Ayude, si es que cambió algo fundamental?
10: Bueno, no sé bien qué cambió, pero porque la realidad es que el plantel, digamos, se sumaron algunos chicos, pero en general sigue siendo el mismo. Pero bueno, por ahí son 2 técnicos diferentes. Como siempre pasa, una vez que se va un técnico y viene otro, se renuevan las esperanzas para cada jugador, así que genera nuevas expectativas. Y nada, no sé bien qué cambió, pero estamos bien, estamos trabajando bien, así que esperemos seguir por este camino.
8: Rodrigo, y hablando un poco de ese partido puntual de River, viste que se habla mucho de River, el funcionamiento. Sí. ¿Cuándo se dieron cuenta ustedes que podían ganar el partido puntualmente?
10: Bueno, nosotros estuvimos por ahí toda la pretemporada trabajando, pensando en ese primer partido. Vimos, creo que 10 días antes de jugar contra nosotros, jugaron con Aldo Civi, así que nos sirvió mucho ese partido para analizar por ahí lo que podía hacer River, así que bien, fuimos ahí a la cancha de River pensando siempre en ganar y bueno, por ahí las pocas chances que tuvimos lo lastimamos y después supimos sufrir, que en esa cancha es muy importante saber hacerlo, así que defendimos bien el resultado.
9: ¿Qué tanto les entra lo que se habla de Barracas y el arbitraje? Hablamos hace poquito con Kevin, que nos dijo que no le dan tanta bolilla, pero que están un poco al tanto. Miran redes, miran canales, escuchan radio, saben que se dice, che, pero ¿qué pasa con Barracas? Y ustedes dicen, la verdad, nosotros vamos a la cancha, ganamos los puntos de manera legítima. ¿Cómo lo manejan como grupo?
10: Yo en lo personal, la verdad que ya estoy acostumbrado, digamos, no le doy mucha bola. Sí, escucho la radio, veo la tele, tengo redes sociales, pero es más de lo mismo de siempre, ¿no? Trato de trabajar en lo mío, en lo que yo puedo hacer y no darle mucha bola a lo que se dice.
9: Rodrigo, ¿es casualidad o es cuestión de que a largo plazo se pueden conseguir cosas, que los 3 que han ganado los 3 partidos hasta ahora sean equipos que tienen por lo menos una idea definida?
10: Y bueno, eso es importante. Por ahí Vélez y Argentinos llevan más tiempo trabajando juntos con el cuerpo técnico, pero bueno, nosotros nos tocó arrancar bien, así que bueno, esperemos seguir por este camino y tratar de sostenerlo. Ahora tenemos el domingo un partido muy difícil con Gimnasia, que también arrancó muy bien, así que esperemos hacer un buen partido.
8: Te hago una más personal. Me quedé con una frase que dijiste: yo al principio no quería que me dirija mi papá. ¿Te puedo preguntar por qué? ¿Han discutido, por ejemplo, con tu viejo fuera de algún entrenamiento por alguna cosa puntual o no querías por qué?
10: No, la verdad que no quería. Yo cuando yo estaba ahí en el plantel y me enteré que lo habían llamado para dirigir, yo hablé con él y le dije que no quería que él venga. Porque bueno, sabemos cómo es el mundo del fútbol, que se iba a decir que yo jugaba por ser el hijo de él, y la verdad que yo estaba ahí hace 2 años y ya venía jugando y me había ganado mi lugar, pero bueno, siempre está eso, ¿viste? Es algo anormal, digamos, en el fútbol.
9: Sí.
10: Después, en todos los rubros, hay muchos hijos que laburan con los padres, claro. Pero en el fútbol es...
9: está el vestuario, está el vestuario.
10: Claro, entonces, yo quería tratar de evitarlo, pero después, la verdad que me fue bien, mis compañeros también me hicieron pasar un buen tiempo, digamos, con ese cuerpo técnico, así que la pasé muy bien.
8: Rodri, ahora que tu viejo ya no te dirige, por ahí es más fácil hablar con él de alguna cuestión táctica, que te marque algo que él vio, o que vos mismo le preguntes algo táctico o algo que te sirva para tu juego.
10: Sí, sí, a ver, yo con mi viejo hablo constantemente de fútbol, así que sí, sí, por ahí él no es de decirme muchas cosas con respecto a mi juego, salvo algo que sea muy puntual, pero sí, hablamos mucho de fútbol, sí. Uh-huh.
9: Rodri, sigo con lo personal, en este caso en cuanto a objetivos, tenés 28 años, vas haciendo una linda carrera, pero estás muy asentado como una de las figuras de Barracas, pero ¿qué sueños tenés? ¿Qué objetivos tenés personalmente?
10: Bueno, a ver, yo arranqué mi carrera jugando en el Nacional B,
9: sí.
10: Uno de mis sueños era jugar en Primera División, consolidarme, después a partir de eso era jugar una Copa Internacional, lo pude hacer este año, y bueno, no sé, o sea, siempre uno quiere más, pero ahora estoy bien acá en Barracas, la verdad que acá en el club me tratan muy bien, por ahí la gente me quiere, ya me gané mi lugar, y nada, personalmente, por ahí esperemos lograr algo lindo acá en Barracas.
9: Uh-huh. ¿Estuviste cerca de irte en esta última ventana o en la anterior? ¿Alguna oferta que llegó puede ser o nada?
10: Sí, siempre hay alguna cosita, pero no, nunca estuve cerca de irme.
9: Ah, okay. Uh-huh. ¿Exterior tenés, te gusta, así como un objetivo de jugar en algún fútbol en el extranjero?
10: Sí, sí, me gustaría en algún momento tener alguna...
9: Buen 3 para el brasileirado.
10: Eso me encantaría.
9: Me encantaría.
10: Sí, sí.
8: ¿Quién es tu referente, Rodri, de puesto, así, de los que ves por la tele, de los top, ¿cuál es el que te gusta?
10: Y bueno, ahora Nuno Méndez.
8: Nuno Méndez. Claro.
10: Pero nada, en su momento me gustaba mucho Marcelo.
8: Claro, también, claro, sí. Jugadores importantes.
4: Y tipo que revoluciona el puesto, ¿no? Marcelo, sí, sí. Es un tipo que revolucionó el lateral.
10: Sí, ese era un enganche jugando de tres.
4: Claro. Sí, sí. Bueno, claro. De hecho, cuando vino a jugar después a Sudamérica, jugó más adelantado.
8: Sí, exacto.
4: Ni más ni menos.
8: Exacto, que luego tuvo la desgracia el chico de Argentina.
4: Lo mismo va a hacer Rodrigo Insúa, seguramente se va a adelantar después en la cancha.
8: ¿Estás para jugar más adelante? Próximo.
4: Ojo, ¿eh?
10: Sí, yo de chiquito siempre jugué de volante. Después en primera...
8: Claro, con tu vieja.
10: Muchos partidos me tocó jugar de lateral y ahora me acostumbré mucho a jugar de lateral, pero de chiquito jugaba de volante, así que en cualquiera de las dos posiciones lo puedo hacer, sí.
8: Un crack. Rodri, te decíamos lo mejor. Gracias por estos minutos y buen torneo.
10: Bueno, muchísimas gracias, ¿eh? Muy amable.
8: No, por
10: gracias
8: favor. Por llamarme. Gracias a vos por atendernos.
9: Rodri,
8: nosotros.
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0: Buen día, buen día. ¿Cómo estamos? 4 minutos pasaron de las 6 de la mañana. Y acá estamos para arrancar juntos este miércoles. Miércoles en el que sigue lloviznando. Creímos que recién iba a llover mañana, que ayer y hoy no. Pero ayer y hoy estamos todo el tiempo húmedos y no sabemos por qué. Y es porque permanentemente cae como ese rocío de medianoche, pero cae durante todo el día. Entonces, si estás parado esperando el bondi o el tren, y lo más probable es que termines todo mojado y digas, ¿cuándo me mojé? Si no llovió. Y es esto. Pero eso hace resbaladiza la calzada. Así que, con cuidado. El pedal del medio, hoy por ahí, es más necesario que el de la derecha. Vos me entendés, que estás ahí arriba del volante. Todavía estoy caliente con lo de ayer, che. Todavía estoy caliente con lo de ayer. Y no por la enfermedad que sugiere cualquier adicción. En este caso, somos los primeros en comprender. Pero, ¿quién les da tanto poder? ¿Y por qué cuando les dimos una cuotita de poder, lo multiplicaron por 1000 y ya nadie lo saca? No digo de llegar a la famosa rinoscopia en el Congreso. ¿Se acuerdan cuando hubo alguien que pidió rinoscopia en el Congreso? Y fue todo un escándalo. Pero este muchacho fue diputado. ¿En qué condiciones legislaba por todos los argentinos? ¿Cuánto poder manejan? Mientras tanto, vos y tantos nos seguimos levantando a las 5 de la mañana para ganarnos el pan. Como nos enseñaron, como se debe. ¡Arriba, carajo!
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93%. Brasil decidió suspender el regreso de su embajador a Buenos Aires como una sanción diplomática a la Argentina tras los insultos de Milei. La Cancillería brasileña definió anoche posponer por tiempo indeterminado el retorno de Julio Vitelli, su representante en la embajada, tras pedir explicaciones a su par argentino, Daniel Raimondi. El vínculo diplomático queda reducido ahora a una representación comercial, un hecho inédito entre los dos países en estas últimas décadas. Milei ya había vuelto a tratar de chorro y corrupto a su par brasileño ayer en una entrevista hablando de Lula da Silva. Victoria Villarruel autorizó el voto a distancia de una senadora que ya se manifestó en contra de la nueva ley de tierras. Se trata de la mendocina Anabel Fernández Sagasti, de Unión por la Patria, que había pedido una excepción para poder formar parte del debate y emitir su voto en la sesión que mañana se realizará en el Senado, pero que la tendrá ausente por prescripción médica por cursar un embarazo de 32 semanas. La vicepresidenta aceptó formalmente su participación por vía remota, un mecanismo solo utilizado en pandemia, aunque la decisión final será de los propios senadores el jueves mañana en el recinto. Dos funcionarias del Ministerio de Salud quedaron detenidas por habilitar la distribución del fentanilo contaminado que mató a 114 personas. Nélida Avicio, exdirectora de la ANMAT, y Gabriela Fumadó, a cargo del Instituto Nacional de Medicamentos, serán indagadas hoy en la misma causa que involucra al ministro Mario Lugones. El juez federal Ernesto Krepla, que investiga la salida al mercado de las ampollas que llegaron a hospitales, clínicas y sanatorios de todo el país en enero del año pasado, también emitió una orden de requerimientos de información al Ministerio de Salud para analizar entradas y salidas de la sede ministerial entre 2024 y 2025. El gobierno tuvo que dar marcha atrás con la desregulación de los puertos, bajó un 20% la tarifa y se levantó el paro. El conflicto con el sector del practicaje afectó a más de un centenar de barcos, impactó en el mercado de granos y puso en riesgo la distribución de combustible. La medida de fuerza logró que el gobierno corriera de la discusión al ministro de Desregulación, Federico Sturzenegger, y tuvo que anular su propio decreto para convocar a una mesa de diálogo que no estaba prevista. La ministra de Seguridad, Alejandra Monteoliva, continuará con esa negociación. En Italia, el gobierno propuso crear centros de detención para inmigrantes fuera de la Unión Europea. Estos espacios serían financiados por el bloque y estarían ubicados en países terceros para acelerar las deportaciones y frenar las salidas. La iniciativa se presentó durante una reunión de emergencia ayer tras el intento masivo de 50.000 personas cruzando desde Marruecos hacia la ciudad española de Ceuta. Por su parte, la dinastía de Marruecos, el gobierno, en realidad el reinado, atribuyó estos intentos de cruce masivo a la desinformación en las redes sociales y a una red de tráfico de personas que sigue funcionando. Hoy miércoles 5 de agosto en la Argentina el dólar oficial se vende a 1.515 pesos en el Banco Nación. El dólar blue se consigue en 1.545 pesos y el dólar turista para gastos en el exterior asciende a 1.969 pesos. Día nublado y algo lluvioso también en Buenos Aires. Todo gris, no tendremos sol tampoco en la jornada de hoy. 15 grados una décima es la temperatura. La amplitud térmica hoy es muy escasa. Va a subir tan solo a 17 grados. Se va a mantener en estos niveles también durante la tarde y noche la temperatura, con una humedad muy alta, en un 93%, y ahora lloviznando en algunos sectores de la ciudad de Buenos Aires y de los alrededores. Recién a las 8 menos 20 vamos a tener sol, amanecer, sin sol seguramente durante toda la jornada, y una condición del tiempo que implica mucho viento, más por la tarde que por la mañana. Ahora tenemos 6 kilómetros por la hora el viento soplando del este, visibilidad que puede estar reducida por esta llovizna, ahora sí con 10 kilómetros de distancia, y presión atmosférica que llega a 1009.8 hectopascales. Te decía, mañana jueves va a ser el día más inestable de todos por la lluvia. Allí sí empiezan a cambiar las temperaturas, pero de la tarde en adelante quizás zafemos de la lluvia durante la mañana. Ya desde el mediodía llueve fuerte con tormentas y ráfagas de viento que pueden superar los 60 kilómetros por hora. La mínima se va a establecer recién por la tarde y noche con 9 grados y las más altas temperaturas se van a dar entre la mañana y el mediodía, justo antes de que empiece a llover, superando los 14 grados en ese proceso de la jornada de mañana. Por último, el resto del extendido ya habla de temperaturas más frías, mejoran las condiciones sin lluvias a partir del viernes, pero las mínimas vienen a ser de 5 grados ese día, de 7 grados el sábado, y la mañana del domingo va a ser muy fresca con 3 grados de mínima. En todos los momentos podríamos llegar a tener sol ya sin lluvias para el resto de los días de esta semana en Buenos Aires. Te cuento cómo está el tránsito también. Arrancó el día con algunos inconvenientes en la autopista Riccieri, llegando a General Paz.
por demoras, especialmente en la zona de las obras. Tenemos lenta la marcha también en acceso este al

0: Ituzaingó ya en este horario y algunas demoras también en Camino Negro para llegar a Puente La Noria. El resto de los accesos y autopistas porteñas por ahora no presentan inconvenientes. En la zona de Paseo del Bajo, para conectar con la autopista Buenos Aires-La Plata, también hay una demora por un auto que está ahí frenado, evidentemente con algunos inconvenientes mecánicos. Vamos a estar ampliando esta información y también lo que sucedió en la ruta 205, esto es en la zona de Lobos, donde los bomberos inclusive tuvieron que estar asistiendo en el lugar, también SAME y parte de lo que es la policía bonaerense, por un doble vuelco que se produjo por el despiste de un camión. También se lleva puesto a un automóvil, hay tres personas heridas, esto es en el kilómetro 105 de la ruta 205, e involucra a este camión y a un auto. Todavía el camión de gran porte permanece en la ruta, muy transitada por especialmente transporte de carga. En un ratito ampliamos también cuando se libere esta conexión, por supuesto ya más alejado de la ciudad de Buenos Aires. En cuanto a los subtes, ya están funcionando, Premetro también sin inconvenientes. En los trenes, por ahora no tenemos demoras, respetando cada uno sus cronogramas habituales.
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cada vez que la escuchamos más linda es esta canción de David Bowie. Odisea del espacio. Las viejas traducciones de los discos que se compraban y que se escuchaban hasta que se rayaban, ¿no?

0: Mientras tanto, el embajador de Brasil que no vuelve a la Argentina, la nueva Nair Galarza, ahora en Chaco, Victoria Cantero, habrá que aprenderse este nombre, porque sienta otro precedente. Una chica que, celosa o enojada con su novio, decide matarlo. En un ataque de rabia, de celos, de furia. Tres puñaladas le dio y lo mató. Julián se llamaba el pibe. ¿La gente está cada vez más loca o cada vez nos enteramos más de las locuras de la gente? Y si la gente, si fuera que la gente está cada vez más loca, ¿qué es lo que la enloquece? ¿Qué es lo que nos mal predispone? Yo quiero decir que lo de ayer a mí me mal predispuso fuertemente. Las imágenes, el edificio de donde salieron Facundo Moyano y esta chica Candela, queda a 50 metros de mi casa. Y fue a la hora en la que arranco para acá. Con lo cual, no me los crucé por 30 segundos. Bien pude haber visto pasar una piba semidesnuda y a un flaco totalmente duro corriendo al atrás. ¿Qué haces en ese caso? Imagínate, ves esa situación, como somos nosotros los carajeros, y lo más probable es que tratemos de asistir a la chica que está corriendo, suponiendo que algo malo le puede pasar. Ahora vos laburás todos los días, hacés los aportes correspondientes, ves de qué manera podés llegar a fin de mes, pero cuidás la cuestión gremial porque entendés que es lo que después te va a defender. Y hay uno de esos que supuestamente está para defender los intereses de los laburantes tres días encerrado, consumiendo, y vos decís, ¿yo le estoy financiando todo esto? ¿En qué condiciones y en qué estado está cuando va a defenderme o va a representarme? Entre otras preguntas que uno se hace, ¿no? Con lo que pasó ayer. ¿De dónde salen estos abogados que ganan tan bien y que tan rápido consiguieron una coartada para aminorar los daños derechos? Buen día, Chita, ¿cómo estamos?
1: Buen día, Gastón, ¿cómo estás? ¿Todo bien?
0: Tenemos fútbol hoy.
1: Exactamente, fútbol y transmisiones vamos a tener hoy porque el encuentro de Boca ante Estudiantes va a tener transmisión de la radio. Esto va a iniciar a las 19 horas, 21:15 será el turno para Tigre y Belgrano.
0: Y mañana quedan Unión y Lanús y completarán la segunda fecha. Ya el viernes arranca la cuarta.
1: La transmisión de la radio será a partir de las 6 de la tarde con Nacho Genovar en los relatos, con Pablo La Médica en los comentarios, con Fafi Pérez y con Pocho Raposo desde Vestuarios y con Esteban Sassi desde Estudios Centrales. Luego 21:15 Johnny Gramulia en conexión va a estar trayendo, mientras hacemos doble amarilla, Tigre Belgrano.
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0: Exacto, claro, profe, exacto. Fue muy emotivo lo que vimos ayer de la despedida de Milan a Franco Baresi. Fue fuerte ver entrar muy conmovido a Paolo Maldini, a Marco Van Basten, a Tassotti, a Ambrosini, a Costa Curta, a muchos de sus compañeros de los 80, principios de los 90, cuando el Milan era una verdadera fortaleza futbolística. Una persona que llegó a los 14 años al Milan y durante 50 años no quiso saber nada con estar en otro club, ni como jugador, ni como asistente, ni como delegado, ni como nada. Rojo y negro de por vida. Se volvió el bueno de Baresi, un tremendo defensor, inteligente aparte, que fue el abanderado de esa revolución que propuso Arrigo Sacchi, de un achique constante hacia la mitad de la cancha con sus compañeros de defensa y de mediocampo entendiéndolo, pero con un nivel de concentración suprema, ¿no? Alguien a quien el físico aparentemente no lo acompañaba, porque no era un tipo de 1.90 para jugar ahí, y andá a pasarlo. Tenías que pensarlo varias veces. Ahora están por empezar a jugar en 40 minutos Milan e Inter en Perth, en Australia, porque alguien se preguntaba, ¿y dónde está el plantel actual? Pues se lo vio a Pulisic nomás. Bueno, Pulisic porque está lesionado. El resto de los jugadores del plantel actual del Milan estaban en Australia, porque ahora a las 7 de la mañana juegan contra el Inter.
3: Hicieron el primer minuto de silencio, de reconocimiento, de homenaje cuando fue la noticia, ¿no?
0: Exacto.
3: La semana pasada.
0: Exacto. Fue fuerte ver llegar a Giuseppe Bergomi, que fue el histórico capitán del Inter, después del hermano de Baresi. El hermano de Franco Baresi era el capitán del Inter y él era el capitán del Milan. Y si bien los duelos eran a todo o nada, siempre en el marco de respeto que proponían o imponían los hermanos, vistiendo la cinta uno de cada lado. Pero después fue Bergomi hasta que llegó Zanetti. Por eso Zanetti no estuvo ayer, que llegó a enfrentarlo a Baresi en el comienzo de su arribo a Inter. Zanetti se va al Inter en el 94, a mediados del 94. O del 95, no, a mediados del 95 se va. Y Baresi se retira en el 97. Esos últimos dos años de Baresi lo tuvieron a Pupi en Inter. Y Pupi es a Inter lo que Baresi fue al Milan. El único capitán. Ayer le gritaban, che, solo un capitano. Como dicen los del Inter sobre nuestro Javier Zanetti. Y llegaba Bergomi con algunos compañeros de selección, pero muy identificados con Inter, escoltados por Il Barone. ¿Quién era Il Barone? Es como decirles el histórico líder de la hinchada del Milan. Entendiendo que nadie debía desubicarse y que merecían rendir honores también a un compañero y a un colega, por más que hubiera vestido los otros colores de la ciudad. Todo lo que se vio ayer ahí en Milán, muy emocionante. Es como si, no sé, José Barrita estuviera vivo, el abuelo, y escoltara a Alonso para despedir a Ratín. Una cosa así.

0: Hay acuerdo entre Mastantuono y Fiorentina. El Real Madrid ya estaba en concordancia con el club italiano. Faltaba que el jugador arreglara su parte hasta junio del año que viene, con una cláusula de repesca a fin de año, a fin de 2026, por un año de préstamo. Nomás, Mastantuono va a jugar en Fiorentina. Thiago Almada viene arriba al final, ¿o no viene, Achita?
1: Todavía no está 100% acordado.
0: ¿Y en el Valencia viene o no viene a Boca?
1: Restan detalles.
0: ¿Pero cuáles son los detalles?
1: Los mismos que todavía le faltan a Santiago Sosa para ser jugador de Boca da Gama.
0: A mí me dijeron que el fin de semana está acá en el Valencia, ¿sí? Y que si no juega con Recoleta, pega el palo. Walter Zunino ya no es más el entrenador de Platense. Terminó el partido y le dijo a los dirigentes: hagan lo que tengan que hacer, cuenten conmigo si me tengo que ir, cero problema, es mi casa y no voy a hacer ningún planteo raro. 14 sin ganar lleva Platense en el torneo local. Se habla de Martín Palermo, de la dupla, de Orsi Gómez, también de Omar De Felipe. Me parece que en estas horas puede haber novedades, va a haber novedades. No sé si el entrenamiento de hoy, el de mañana seguro, lo va a dirigir el nuevo responsable del plantel profesional del Calamar, que el fin de semana visita Independiente.
2: Y en una semana, justo, abre los octavos de final, en 7 días.
0: En realidad el miércoles, claro.
2: Claro.
0: El miércoles.
2: 12.
0: Va a jugar de local con Coquimbo. Le tocó en el sorteo el equipo chileno para después definir allá. Lo que pasa es que hoy a Platense le importa más el torneo local que la Libertadores. Y en el torneo local los próximos dos rivales son Independiente y Boca. Y bueno, es el fútbol argentino.
1: Ya que estamos hablando de mercado de pases, hay acuerdo también entre Roma y Atlético Madrid para que vaya Molina. Nahuel Molina se va a la Roma.
0: Mira la Roma, ¿se argentinizó?
1: Uh-huh.
0: Con Soule, con Santi Castro, con Dybala que se quedó y ahora con Nahuel Molina. Que
1: 13
0: va a jugar
1: millones de euros más 4 millones adicionales en bono.
0: Molina ya conoce el fútbol italiano. 6 y 25 de la mañana. Mañana llueve y fuerte, ¿no, Fer?
2: Sí, mañana es el día que se esperan las lluvias más fuertes. Quizás no las tengamos temprano en la mañana, pero ya después durante el resto del día sí. Y va a empezar a bajar la temperatura, ¿eh?, después de la lluvia, porque es ciclogénesis con vientos fuertes durante la tarde y noche. Así que vamos a arrancar con una temperatura como hoy, 14, 15 grados. Pero después va a bajar hasta los 8, 9 durante el resto del día.
0: Y para el fin de semana, lunes incluido, tendremos temperaturas
2: frías.
0: Realmente frías, propias del invierno que estamos atravesando. No nos olvidemos que hasta el 21 de septiembre en la Argentina es invierno.

0: llegó a Mendoza y habló y dijo lo que todos suponíamos que iba a decir acerca de cómo se sintió entrenándose aparte con un grupo de jugadores. Una comunicación que le llegó por teléfono por parte del secretario técnico. Me extraña que Coudet no haya hablado con los jugadores desde el momento que avaló la decisión de que no formaran más parte del plantel profesional. Hay cosas que se hablan cara a cara.
1: De acatar zona, no comparto con la decisión que tomaron, porque más allá que somos jueguitas, somos personas, ¿no? Creo que ante todo está el humano, la persona, más allá que, bueno, muchos jugadores tengan o no esos 6 meses buenos o malos, ¿no? Pero ante todo somos personas, que eso es lo que valoro de todo, ¿no? Pero bueno, como te digo, son decisiones extra a nosotros que ya no, de ahí no podemos hacer más nada, ¿no?
2: ¿Entendiste en alguna parte? ¿O bajo ningún concepto entendiste por qué esa separación? Porque se mostró esa foto de la banda del container, esas cosas. ¿La entendiste? ¿Preguntaste por qué? ¿Te enojaste? ¿Te peleaste con alguien? ¿Agachaste la cabeza y dijiste, bueno, listo, no es una decisión mía?
1: No, mirá, ¿qué te puedo decir? Enojado, sí, estoy enojado porque se nos trató muy mal. Creo que no merecíamos terminar así, ¿no? Desapartado. Uh-huh. Yo entiendo que vos podés tener a un jugador, si querés al jugador tenerlo o no, pero hay formas y formas, creo, de tratarnos. Creo que yo, como te digo, puede ser que el técnico, la dirigencia o no sé quién fue que tomó esa decisión, puede ser que no tengan en cuenta, pero creo que hay formas, ¿no?, de demostrar y hacerlo.
0: Lo he dicho desde el principio, vos podés elegir con qué plantel trabajar, pero las cosas se hablan, es de caballero. Lo cortés no quita lo valiente. Si vos decidís que 10, 12 jugadores no formen más parte del plantel y lo avala una secretaría técnica, el entrenador sigue siendo entrenador. Además, el que seguramente fue jugador es el entrenador. Ahí es donde me parece radica más el dolor de estos futbolistas. Ayer he explicado por el nuevo refuerzo de Independiente Rivadavia que la semana que viene tiene que ir al Maracaná. ¿Debutará ahí? Él dice que está para jugar ya. Le falta ritmo, pero que lo va a conseguir solamente jugando. Ahora, adelante, Independiente Rivadavia tiene a Sartori con Arce. Y hablaba, no, bueno, la dupla con Arce y Sartori, ¿qué hace? ¿La mitad de los goles de Independiente Rivadavia?
3: Hola, Gastón Mesa, ¿cómo les va? Acá Gabriel desde La Plata. Qué lindo escucharlos hoy. Ayer la aplicación no funcionaba y uno se tuvo que poner a escuchar otras radios, ¿viste? Son buenas también, obviamente, pero no tan buenas. Ustedes sí son buenos. Y aparte, ¿viste?, toda mala onda, uno a veces por estar informado cae en un pozo que déjame hinchar. Encima yo los pongo y me reanimo y salgo temprano por ustedes, ¿sabes? Si no están, la verdad es que se me costó mucho la mañana yo sin ustedes, así que les mando un abrazo.
0: Un abrazo. Cuídense. Grande, loco, gracias. Gracias por el mensaje y no depende de nosotros lo que pasó ayer. Afortunadamente tuvo solución y ahora tenemos tanto internet que funciona la aplicación. Vamos a hacer lo posible para que no se repita. 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Esto también es ABBA, though it's hurting me. 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Bien la pudo haber cantado María Marta Serralima esta canción, porque el contenido de su letra es de una mujer que se cansa de que su pareja haga lo que quiera con su vida, faltándole el respeto una y otra vez. Podría ser del Paz Martínez la letra. Me emocionó mucho lo que subió el Paz de, creo que su nieta, que prometió la bandera y en el colegio donde prometió la bandera, estaban en, como si fueran una tribuna, en unas gradas, todos los chiquitos de cuarto grado cantando, y cantaron Me das cada día más. Pero la cantaron re bien, la cantaron con el alma, ¿viste? Y en pleno mundial es. Y la letra, recordemos, que es de Paz Martínez. Esa canción la hace famosa Valeria Lynch. La composición le pertenece, para variar, al querido Paz. Decía que nosotros tenemos la decisión, esta es una decisión nuestra, de no ignorar lo que pasa allá afuera, pero tampoco ponernos a ahondar en cada uno de esos detalles. Imagínense ahora hablando 3 horas de Facundo Moyano, su adicción, su conducta, la chica, si fue golpeada, no fue golpeada, si fue maltratada, no fue maltratada, si simplemente la agarró para evitar que saliera del departamento y todo lo que después se esgrimió. 3 horas hablando de eso. Llegamos a las 9:15 de la mañana y vemos al delegado de nuestro rubro, de nuestro gremio, y de golpe hoy son todos Facundo Moyano. Entonces, ¿qué conseguimos? Nada, porque está lleno de delegados buenos, nobles. No son todos así. No son todos así. Pero, viste, también los hay. Y como los hay, no hay que esconderlos, no hay que disimularlos. Lo mejor de todo, ¿sabes qué? Que dentro de un mes están a dos voces, respondiendo preguntas como si fuera un prócer de la política argentina.
4: Diciéndote cómo solucionar el país.
0: Exacto, y criticando al gobierno de turno, hoy Milei, mañana el que sea, porque ya lo hizo antes también, criticando cómo tratan a los trabajadores. Y yo les pregunto a nuestros sindicalistas, ¿y ustedes cómo nos tratan a nosotros, los trabajadores?

0: se te puede hacer el nudo en la garganta perfectamente.
1: ¿Sabes que me puse a pensar qué pensaría si fuera el Paz Martínez en el momento en el que estoy mirando el video? Muero.
0: Si yo tengo la piel erizada de escucharlo por radio y lo vi ayer.
1: Qué cosa los coros de niños.
0: Sí, pero qué cosa fue este mundial que trajo algunas cosas del pasado, de las buenas, sobre todo la bandera de Malvinas. Pero no solo la bandera de Malvinas. Ahora los chicos, nuestros chicos, tienen sus propias historias vividas para contar el día de mañana. Eso no tiene precio. No tiene precio, loco. Y también estos jugadores que ya eran campeones del mundo, es como que tenían algunos casilleros por llenar. Los llenaron todos. Ya le ganaron a Inglaterra y también ya se bancaron la medalla plateada colgada en el pecho. Eso también te hace completar, porque la vida tiene sus sinsabores. Y ahora, ¿quién va a venir a explicarle algo a nuestros queridos campeones y subcampeones del mundo?
2: ¿Cómo andan, chicos? Bienvenido, Churus. Escuchame, acá en la autopista Richeri, donde está la sobra, hay un auto detenido a mano derecha, mano capital. Así que bienvenido, Churus. Hoy juega el señor de Tristán Suárez contra Estudiantes de La Plata, así que allá iremos, si Dios quiere. Y bueno, con respecto a lo que estás hablando con los muchachos del poder, no hay con qué darle, me parece. Hay que seguir laburando nosotros. Dios mío, vamos Argentina, carajo.
0: Pero juega Boca hoy a Chita con Estudiantes también. Exacto. ¿Cómo el señor de Tristán Suárez? ¿Que juega por duplicado?
3: Claro.
0: ¿No va a ver a Boca? Va a haber que contarle mañana el partido.
1: Capaz está en viaje.
0: No, capaz que está ahora con la Sudamericana y punto.
1: La pone a Nacho Genovar. La pone a la Mel.
0: ¿Y pero a qué hora se juega? El señor de Tristán Suárez.
1: Ah, eso es. Ya te lo digo. Pero te digo. A ver.
3: No le interesa a nadie.
0: No, bueno, pero. Al Chorita le interesa.
4: O tarde a la noche después del partido o muy temprano.
0: Y si le interesa al Chorita, no juegan, interesa a nosotros.
1: Juegan a la noche, bastante entrada a la noche.
0: Pensando en esta noche, hermoso homenaje ayer de Estudiantes de La Plata a Alejandro Sabela, en los 121 años del club. Primero, un día antes, dejaron los restos de los campeones del mundo que fallecieron en los últimos meses, allí en el country, en un lugar reservado para los héroes de Manchester. Y ahí estaba la familia del Bocha Flores, entre otras. Muy emotivo todo. Y ayer la estatua de Sabela, a quien escuchábamos tempranito. Bueno, ese estudiante hoy tiene que visitar a Boca en la cancha de Huracán. No descarta Boca el sábado jugar contra Vélez en la Bombonera. Pues, ¿cómo pasamos de... ¿Lo descartó? ¿En Huracán de vuelta? Ah, porque ayer decían en el canal, no, puede que no, es oficial ya con Vélez en Huracán también. Bueno, es a las 7 de la tarde.
5: Mi única razón de ser es mi compañero. Por él, la última gota de sudor. Lo ayudo, lo aliento, lo apoyo y me brindo en su auxilio.
6: Alejandro.
7: Alejandro.
8: Alejandro. Alejandro.
9: Sentimiento por el otro. Sentimiento por el otro. El sentimiento, creo que es algo que no puede faltar. Y no puede haber emoción si no hay sentimiento.
8: Alejandro.
6: Alejandro.
10: Alejandro.
6: Alejandro.
11: Alejandro.
12: Alejandro.
6: Alejandro.
13: Alejandro.
14: Pero todo tiene que ver con la familia, ¿no? Con sus seres queridos, con sus abuelos, lo que sea notable.
15: Que yo...
9: Y este es como un pensamiento colectivo, subterráneo, como algo que se palpa en el ambiente.
6: Alejandro. Alejandro.
8: Alejandro.
12: Alejandro.
11: Alejandro.
8: Alejandro.
12: Alejandro.
9: Había que mirar el cielo y había que mirar el cielo y ver a todos los que lo estaban desde ahí arriba haciendo fuerza por nosotros. Los que ya no estaban, pero seguían estando.
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0: Con esa música y esos audios, ayer acompañó el video de homenaje a estudiantes a Alejandro Sabela. Para respetar a alguien o algo, hay que conocerlo, hay que saber de qué está hecho. Y Sabela hacía del respeto una bandera, donde estuviera, primero en River, después en Estudiantes de La Plata. Primero conoció Estudiantes. Por eso cuando estuvo, supo qué había que respetar de Estudiantes. Cuando estuvo en la selección, como había estado ya con Pasarela, supo qué había que respetar del fútbol argentino en general. Y lo hizo, y lo comunicó y lo transmitió, no solo a la prensa, o a los hinchas a través de la prensa, sino a sus jugadores adentro del vestuario. Por eso es un tipo que aún hoy se lo sigue respetando y queriendo, como si pudiera atender el teléfono en el caso de que se nos ocurra llamarlo. No solamente deberíamos tener más Sabela, deberíamos ser nosotros más astutos, más inteligentes y seguir mucho más a los Sabela de la vida. Que a veces seguimos a la gente equivocada, claro.

0: Decíamos que en un ratito juegan Inter y Milan en Australia, pero hoy también tenemos otro partido, creo que es a las 3 de la tarde, ¿no?
1: Sí, exacto. Hoy vuelve a jugar el campeón de Europa, el bicampeón, el Paris Saint-Germain. 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
2: Buenos días, arriba carajo. Habla Pablo de Quilmes. Hola Gastón. Bueno, hoy juega Boquita en la cancha de Huracán. Vamos a ver qué nos depara el destino en ese estadio, que hace mucho que no jugamos de local. La primera vez que fui a la cancha fui cuando Boca jugó la última vez de local en la cancha de Huracán. O sea, ese día en el 80 y pico era. Bueno, y bueno, lo que hablaste de la política esa, lo más triste es que hay gente que en los actos va y lo aplaude. Un abrazo.
0: Acá me manda un recuerdo de Boca local en la cancha de Huracán. En el 38, en el 49, en el 38 le ganó a Vélez. En el 49 empató con San Lorenzo. En el 49 le ganó a Platense, empató con Estudiantes y le ganó a Banfield. Perdió en el 51 con Vélez, siempre siendo local en el Ducó. Después le ganó a Central Córdoba, empató con River en el 58 y le ganó a Tigre 5-1 ese mismo año. En el 60 volvió a jugar de local allí y le ganó a Ferro 4-0 y a Central 3-0. Volvió a ser local en el 83 contra Unión, ahí perdió 1-0. Año difícil el 83 para Boca, el 84 también. Y así todo, en el 84 le ganó a Rosario Central, como habitualmente pasa. Boca de local a Central, no importa dónde le gana. En el 85 en cancha de Huracán empató con Temperley. Un Temperley que estaba próximo a descender en el 87. En ese mismo 85 goleó a Estudiantes de Río Cuarto por el torneo nacional 7-1 y le ganó por la mínima 2-1 a Altos Hornos Zapla. En ese campeonato nacional, el último, que terminó ganando a Argentinos en la final ante Vélez. O sea que el 85 es la última vez que Boca jugó de local en el Ducó.
3: Hace 41 años.
0: Sí, 41 años,
1: profe. ¿Cómo hace todo el profe? Rápido hizo la cuenta.
0: Está despierto, se ve que está despierto.
3: Anterior de película, esto también.
0: En España insisten con Julián Álvarez al Barcelona, pero no se mueven de lo que ofrecieron inicialmente. Qué incómodo para Julián volver al Atlético de Madrid habiendo dicho que quiere cumplir su sueño, que su sueño es jugar en el Barcelona, ¿no? ¿Habrá acuerdo entre los clubes? El jugador ya tiene todo acordado con el Barcelona. Si no, tendrá que quedarse una temporada más, mínimo, en el equipo del Cholo Simeone. Pensar que se hizo hincha del Barcelona por Messi. Y hoy se cumplen 5 años de cuando Messi ofreció una conferencia de prensa que nos hubiera gustado no ver nunca. Porque pocas cosas nos afectan más que ver a Messi llorar. Y en ese caso era la impotencia de saberse traicionado por Laporta y por Piqué.

0: Es muy loco verlos en Ibiza a los jugadores de la selección argentina. Decís, bueno, listo, descansen, desconéctense.
1: Está podrido de verse.
0: Y se juntan a jugar al pádel, ¿viste? Lisandro Martínez, Enzo Fernández, Julián Álvarez. Thiago Almada anda por ahí, se ve que el pádel no le cabe mucho, pero se deben juntar para compartir un rato también.
2: Buen día. La verdad que no. No sé si va a poder hablar. En estos días, en estos últimos días, estuve pensando, dándole vuelta a ver qué iba a decir, qué podía decir. La verdad que no me salía nada, estaba bloqueado, como no estoy ahora todavía. Es muy difícil esto para mí, después de tantos años. De hacer toda mi vida acá, no estaba preparado. La verdad que el año pasado, cuando se armó todo el lío del Burofax y todo eso, sí que lo estaba, sabía lo que tenía que decir y estaba convencido. Pero este año no. Este año estaba convencido mi familia y yo de que íbamos a seguir acá, que íbamos a seguir en nuestra casa, que era lo que más queríamos. Siempre sobrepusimos el bienestar nuestro, el estar en nuestra casa y seguir disfrutando de esta vida que tenemos en Barcelona, tanto en lo deportivo como en lo cotidiano, que es maravilloso. Pero bueno, hoy me toca despedirme de esto. Como dije antes, fueron muchísimos años, toda mi vida acá. Llegué siendo muy chiquito, con 13 años. Después de 21 años, me voy con mi mujer, con tres catalanes argentinos. No puedo estar más orgulloso de todo lo que hice y viví en esta ciudad, la cual no tengo duda que después de estar unos años afuera vamos a volver, porque es nuestra casa, porque así se lo prometí a mis hijos también. Y nada, me queda agradecer todo lo vivido, a mis compañeros, a mis ex compañeros, a toda la gente del club, toda la que estuvo al lado nuestro y la que no vemos, que son muchísimos, nos cruzamos muy pocas veces. Crecí con los valores de este club, siempre intenté de manejarme con humildad, respeto, y así lo hice con todo el mundo de esta casa.
0: Más allá de que no sé cómo hizo para hablar tanto con los mocos saliéndole del llanto, cada vez que se te ocurra pensar que La Porta no es tan malo, ponete este video.
3: No le reconoces la voz.
4: Claro, es una voz que parece más chico.
3: Si vos no me decís que es Messi, yo...
0: Y te digo más, no es, algo. Es impresionante cómo, para no tener preparado el discurso que tenía que decir, haya dicho tantas cosas tan profundas, ¿no? Y tan claramente. Cuando pasa lo del Burofax, era Bartomeu el presidente de Barcelona. El Burofax hace que Bartomeu deje de ser presidente de Barça, y La Porta se le arrima a Messi para volver a ser presidente. Messi le cree, resuelve todo lo que había de diferencias y que había motivado a Messi a pegar el portazo que pretendió pegar con lo del Burofax, porque lo habían defraudado a él, claramente. No le habían cumplido en nada. Y claro que en sus prioridades siempre estuvo el Barcelona. Y La Porta se aprovechó de él, y una vez que fue presidente, le tendió una trampa y lo quiso difamar. Afortunadamente, la mentira tiene patas cortas, como decía mi mamá. Y quedó muy, muy a las claras en poco tiempo que Laporta y Piqué mintieron cuando aseguraron que Messi no se quería bajar el contrato y tantas cosas que dijeron de él. Y lo que nunca imaginó Laporta fue que Messi, una vez que se fue de Barcelona, iba a ganar todo lo que ganó con la selección argentina, sobre todo más reconocimiento del que ya tenía. A veces los planes de Dios son perfectos, ¿no? Pero 5 años de ese día en el que estremecía Messi llorando, despidiéndose del club del cual nunca debió haberse ido.
5: Buenos días, Gastón, buenos días a toda la mesa, buenos días a los oyentes también. Me sumo al comentario del oyente que habló hace unos minutos, que la verdad a mí me pasa igual. Hace un tiempo largo que los escucho todas las mañanas, siempre yendo al trabajo, y una de las cosas que me unió a la radio es esa buena onda, ¿no? Esa buena onda que siempre intentan compartir con nosotros, nosotros compartimos con ustedes. La verdad que estamos llenos de malas noticias y un poco de aire nos ayuda a todos a empezar bien el día. Así que agradecido. Que tengan un buen día todos. José María de Avellaneda.
0: Un abrazo, José María. Gracias por el mensaje y por escucharnos cada mañana.
6: Ya, la gente sigue la emisora. Es que la gente, ¿qué? Me doy cuenta que hay muchos oyentes que son de todo el día, que tienen la radio todo el día.
0: Es verdad. Hay gente que prende la radio ahora y escucha después a Ariel, a Marcelo, a Daniel, al profe, a Gustavo y a todos. A Doble Amarilla, a la noche, a todos. A Maverino. No se pierde nada. Y las transmisiones, ¿no?
7: Dale, Gastón, dejate joder, boludo. Decí, tengan cuidado a manejarme, poné el audio de los pibes. Después la frase de Alejandro y ahora Messi llorando, boludo. No veo una mierda y no son las gotas del cielo, amigo.
0: Bueno, ey, pero estuvo bueno el coro del Paz Martínez.
6: Decíle al Paz. Te pasaste, bro.
0: Sí, decíle al Paz. ¿Sabés que a mí esto de Messi no me da angustia? Me enoja. Me enoja, me lo quiero cruzar a la puerta. Y a Piqué ni te digo.
4: Nos refresca la promesa que le hizo a la familia, volver.
0: Sí.
4: Dijo algunos años fuera de acá y después vamos a volver.
0: Después de unos años, dijo.
4: Uh-huh. Fue un golpe tremendo, a ver si.
0: Ayer cumplió años Luis Armstrong.

0: Buen día, Gastón. Buen día, Mesa. Habla Tony, trabajando en la aplicación. Acá en Caballito, en este momento, está lloviendo. No es garúa, es lluvia. Así que, para avisar y andar tranquilo, muchacho.
1: Hola, Gastón. Hola, Radio Juan de San Miguel. Fiel oyente, ayer me pasó exactamente lo que le pasó a varios, de no poder escuchar por la aplicación. Fue rara la mañana, así que bueno, se agradece que hoy se pueda volver a escuchar. Soy hincha de River, no estoy para nada de acuerdo cómo se manejaron con los jugadores, ya dije, muchos no rindieron. La verdad que no me gusta el momento y creo que es parte de lo que le está pasando a River. Es parte de esto que pasó con los jugadores separados, se están manejando mal, creo, y se nota en la cancha, se nota en el ambiente.
2: Yo creo en las energías. Yo creo en las energías. Y para que la energía sea positiva, hay que hacer las cosas bien. Avisarle por teléfono a 10 jugadores que al día siguiente no tienen que presentarse para viajar a la pretemporada, sino al lunes siguiente, para ir a un predio que no conocían, no sé si es la manera. Vos podés decírselo, podés tomar la decisión, pero no por un mensaje de WhatsApp, creo, ¿no? Y hay gente que, ya sea el entrenador o el secretario técnico, debieron haber dado la cara. Hay cosas que se hablan en persona y te la bancás, ¿qué va a ser? Forma parte del oficio que elegiste seguir.
3: Hola, Gastón. Buen día, arriba carajo. Acá te habla Ricardo, el veterano, el abuelo de Constanza. Bueno, ya estamos trabajando. Ya el taxi está llevando Dispor Radio por toda la capital. Y nada, como siempre digo, que sea con salud, Gastón, Mati, a toda la mesa, a Javi, a todos ahí. Y bueno, hoy es el cumplimos 3 meses de ser abuelo de Constanza.
2: ¡Qué grande!
3: ¡Arriba, carajo! ¡Arriba! Un abrazo a todos, que sea con salud.
2: Ya se la pueden dejar, dicen que a los 3 meses ya se la puede dejar a los abuelos.
4: Buen día, Gastoncito querido, buen miércoles para todos ustedes. ¿Cómo están, Gastoncito? Qué buen tema con el que arrancaste. Y a mí me hizo clic rápido al toque de una película que se las recomiendo. Está muy buena, La increíble vida de Walter Mitty.
5: Es un peliculón.
4: Con Ben Stiller. Está muy buena la peli, ¿eh? Muy copada. Y el tema está en una parte de la peli. Está muy copada, se las recomiendo. No sé en qué plataforma está.
2: Entonces, ¿para qué no decir que la veamos si no sabes dónde la podemos encontrar? Ahora ya nos pones a laburar. ¿En qué cosa? A ver, espera, vamos a ver. Si vamos a ofrecer el servicio, lo vamos a ofrecer completo. Un abrazo a Raulito, hijo. Tengo...
6: Disney Plus está, la tenés en DirecTV.
2: Mira, ahí está. ¿Te das cuenta que DirecTV tenés todo? No, a Raulito. Raúl, te traje algunas cosas, pero te tengo que ver para dártelas. No te las voy a mandar.
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8: No suena lindo, pero para mí Laporta le hizo un favor a Messi y nos hizo un favor a todos. Si bien su tristeza se nota y a mí también me parte al medio, no recuerdo un solo ídolo de Barcelona que se haya ido bien, como corresponde de ahí. Algo tiene ese club. ¿Qué haces? Y yo tenía miedo que le pase al lío eso. Por suerte zafó de ese lugar. Y le vinieron otras felicidades distintas. Un abrazo, chicos. Marito de Casero.
2: Un abrazo, Marito. Un abrazo grande. Sí, algo tienen porque es verdad que no saben despedir a sus ídolos. No lo saben despedir. Pero es verdad que le hizo un favor porque en París se curtió más. Lo que pasa es que cuando sabés lo que padeció el exilio en el Paris Saint-Germain, club al que respetó, pero con el que nunca se pudo vincular emocionalmente, mucho más cómodo se lo ve en Miami. Lo que sabemos es que desde que se fue de Barcelona, todo en la selección argentina empezó a fluir.
5: Se desbloqueó a partir de ahí.
6: Venía de menos de un mes de ser campeón de
2: la Copa América. Había ganado la Copa América todavía como jugador del Barça. Él gana la Copa América como jugador del Barça.
5: Y después va a jugar con Agüero.
2: Agüero, ahora es el asado que hace en la casa, que Agüero estaba en shock todavía. Yo me vine acá para jugar con vos. El día que aparece Ibai, Coscu, ahí.
5: Claro.
2: Nunca piqué, ¿no? Buen día, Ceci.
9: Hola, hola, ¿me escuchan?
2: Perfectamente. Sí. ¿Vos te escuchás? No. Espera, yo te aviso.
9: Sí, a ver, lo vemos.
2: ¿Ahí?
9: No, no. ¿Es el No. ¿Ese? Sí.
2: Ahí está. Muy bien.
9: No. No. ¿Cómo, profe? ¿Cómo andan, chicos?
2: Muy bien, Ceci. Acá ya siendo las 7 de la mañana para irnos a la pausa, para prepararnos para ir al colegio, para encender la máquina del laburo, lo que fuera. Estamos en este miércoles lloviznoso,
9: sí,
2: al menos en la mañana.
9: Lloviendo ahora.
2: ¿Ah, llueve?
9: Yo recién todo el viaje lloviendo.
2: Fer, dijiste que llovía mañana, no hoy.
6: No, hoy, que va a llover. Hoy también. Durante la mañana, después
9: sí,
6: mejor eso.
9: Ahora lluvia.
6: Sin sol.
9: Lluvia, y te digo que la velocidad del limpio parabrisas.
6: ¿En tres? No.
9: En dos.
2: Ah, ¿sí?
9: Sí, venía.
2: Bueno, y prepárate mañana.
9: Ahora igual me parece que está parando. Pero...
2: Prepárate mañana.
5: Trabo, ¿no?
2: Prepárate mañana.
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2: Bueno, para hoy, que juegan Boca y Estudiantes, el parte médico de Estudiantes de La Plata habla de Fernando Muslera y un síndrome febril respiratorio, y que está en reposo en su casa, descartado para el partido de hoy. Así que llega Estudiantes sin su arquero titular a enfrentar a Boca en el Duco. Repetimos, obviamente transmisión de D-Sports Radio. Jakovic será su reemplazante, como cada vez que no está el uruguayo en el arco. Bueno, vendemos, ¿les parece? Nos informamos con Fer y seguimos hasta las 9. Hoy, picando un disco inolvidable. Cuando los chicos estén yendo al colegio, ahí vamos a recordar algo que tiene ya 60 años.
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6: Siete de la mañana, 5 minutos en toda la Argentina. En Buenos Aires la temperatura 15 grados, 2 décimas la humedad, 93%. Ya es oficial, el Papa viene a la Argentina. El anuncio del Vaticano informa que del 8 al 11 de noviembre de este año, el Papa León XIV visita nuestro país. Será la primera visita de un Papa en 39 años y forma parte de una gira regional de 12 días que comenzará el 6 de noviembre en Uruguay y concluirá el 17 de noviembre en Perú. Durante su paso por la Argentina, el pontífice recorrerá 3 ciudades, Buenos Aires, Córdoba y Luján. Por el momento no se informaron reuniones con autoridades, celebraciones religiosas ni actos abiertos al público. La noticia está en desarrollo. El Papa vuelve o viene por primera vez a la Argentina. La pobreza en nuestro país alcanzó el 30% de la población durante el primer trimestre de 2026. La cifra implica que 600.000 nuevas personas cayeron en la pobreza, interrumpiendo una tendencia a la baja que se venía registrando desde el año anterior. Son datos que aporta un informe de la UCA, la Universidad Católica Argentina. El incremento se explica por la precarización del mercado laboral, el aumento del trabajo informal y la desaceleración en la recuperación de los ingresos. Como consecuencia, actualmente 1 de cada 5 trabajadores activos es pobre y la pobreza infantil ya

y de tierras elevará, así se dice, el límite de la extranjerización de tierras a un 25%. En marzo se había presentado sin límites para la venta. Ahora se negoció subir del actual 15% a un tope del 25% promedio país. No hay límites para cada departamento, sí para las provincias. La iniciativa elimina el tope de 1.000 hectáreas transferibles, aunque exige una doble aprobación para las áreas de frontera y prohíbe la compra de predios rurales por parte de estados extranjeros, no de las empresas. En ese caso, Bullrich comparó la venta de tierras con algunos departamentos que también se venden, dijo, a extranjeros en ciudades. La sesión va a ser mañana. El bloque libertario, representado por Bullrich, reconoció que el escenario es complejo y anticipó que la votación se definirá por un solo voto de diferencia. Por eso no estará Victoria Villarruel en el Senado, porque tendrá que cumplir las funciones del Poder Ejecutivo de viaje Javier Milei. Facundo Moyano ya fue liberado anoche tras declarar en una causa donde se lo investiga por lesiones leves y privación ilegítima de la libertad. La detención se había producido luego de que la influencer Candela Arizaga fuera hallada en estado de conmoción en la vía pública, aunque posteriormente ella desmintió haber sufrido violencia física y atribuyó el hecho al consumo de sustancias. Como parte del operativo, las autoridades allanaron el departamento del exdiputado en el barrio porteño de Belgrano, con resultados negativos en la búsqueda de estupefacientes. Pese a la excarcelación del acusado y el alta médica de la joven, el fiscal a cargo confirmó que la investigación va a continuar su curso mediante el análisis de cámaras de seguridad y nuevos testimonios. En Guatemala, las autoridades declararon la alerta roja y ordenaron evacuar preventivamente a distintas familias ante la posible erupción del volcán, ubicado a 35 kilómetros de la capital de Guatemala. El fenómeno registró fuertes explosiones y una emisión de columnas de ceniza que alcanzaron los 6.000 metros de altura. Como medida de prevención, se suspendieron las clases presenciales, se cerró la ruta nacional 14 allí en Guatemala y se habilitaron albergues temporales para asistir a los damnificados. Aunque hasta el momento no se reportaron víctimas fatales, los organismos oficiales mantienen el monitoreo permanente ante el riesgo de la actividad volcánica y la posibilidad de que se intensifique en las próximas horas. Hoy miércoles 5 de agosto en la Argentina el dólar oficial se vende a 1.515 pesos en el Banco Nación. El dólar blue bajó levemente a 1.545 pesos y el dólar turista llega a 1.969 pesos. 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El cielo está despejado, qué suerte, tienen sol los sanjuaninos, aunque va a salir en un ratito, falta una hora, 8 y 20 de la mañana, recién amanece por allá, con 5 grados 8 décimas, hoy máxima de 21 grados, un gran día, con cielo parcialmente nublado y buenas condiciones del tiempo en San Juan capital. Acá en Buenos Aires tenemos un día con lluvias, todavía durante la mañana se esperan más precipitaciones, mejorando hacia el mediodía y con cielo que igualmente permanecerá nublado, cubierto. El resto de esta jornada no tendremos sol, pese a que el amanecer llegará en un ratito a las 8 menos cuarto de la mañana. 15 grados 2 décimas es la temperatura en Buenos Aires. El cielo permanece cubierto y vamos a tener apenas un poquito más la temperatura, máxima de 17, pero hoy escasa amplitud térmica porque la novedad, la noticia llega mañana, con las fuertes lluvias, todavía con precipitaciones ahora, pero mañana, después de que mejore hoy por la tarde, vamos a tener lluvias, especialmente con tormentas fuertes y vientos pronunciados, con ráfagas que podrían superar los 60 kilómetros por hora en la ciudad de Buenos Aires. Esto se espera pasado el mediodía de mañana jueves, el día de fuertes tormentas, de lluvias más intensas, atravesado por el agua y con un fuerte descenso de la temperatura que se va a empezar a registrar por esas fuertes ráfagas del viento a partir de la tarde. Recuerden que las temperaturas de mañana son engañosas en cuanto a la mínima y la máxima. Arrancamos con una máxima de 14 y las mínimas de entre 8 y 9 grados llegarán por la tarde. Ahora, presión de 1009.8 hectopascales, viento soplando del sudeste a 4 kilómetros la hora y visibilidad reducida por esta lluvia en 8 kilómetros de distancia. La tormenta de mañana jueves dará paso a días más fríos. El viernes mínima de 5 y máxima de 15 grados ya sin lluvias. Sábado y domingo también con mínimas de entre 4 grados el domingo y 7 grados el sábado y con máximas que no van a superar los 14 grados, aunque tendremos sol durante el fin de semana. Ya la próxima semana también será en principio hasta miércoles, el miércoles que viene, con temperaturas bien bajas en Buenos Aires. Autopistas porteñas con tránsito normal. Recuerden, la calzada mojada por esta lluvia, el tránsito, la visibilidad están afectadas o afectados también por estas condiciones del tiempo. Por ahora sin inconvenientes en autopista Richieri y autopista Jorge Newbery, también autopista 6 a Cañuelas con marcha habitual. En acceso este seguimos con demoras en la altura de Ituzaingó, te lo contamos hoy más temprano. No hay incidentes viales, son las demoras que se suelen dar a esta hora en la mañana, el tránsito es normal. Atentos porque en Panamericana sí tuvimos un incidente vial en el ramal Pilar, kilómetro 46 y medio, pero mano al norte, chocó un vehículo con dos carriles que están obstruidos. Esto es altura Camaño, mano al norte de la Panamericana,
Ramal Pilar.

0: También tenemos demoras extras en Puente La Noria. Un choque en Altura General Paz, apenas cruzando, se sobrecarga la salida hacia la avenida 27 de Febrero aquí en la ciudad de Buenos Aires. Y además se extienden las obras en la autopista Buenos Aires-La Plata. Está cerrada la salida a Huergo por demoras en las obras de repavimentación de la autopista de Buenos Aires, de la autopista Buenos Aires-La Plata. Hay un desvío por autopista 25 de Mayo hacia 9 de Julio, como te contábamos hoy temprano. Por la noche, ya desde las 9 y hasta las 5 de la mañana de mañana, permanece cerrado el egreso hacia Puerto Madero, altura kilómetro 4, sentido capital, por obras también en la autopista Buenos Aires-La Plata. Sumamos a esto una persona que resultó atropellada en Liniers, en Tonelero y la colectora de Avenida General Paz. También en Mataderos tuvimos un siniestro vial, una moto chocó contra un árbol en Avenida de Vaperón y Araujo. El SAME trabajó en este lugar también. Y en Montserrat, otra persona resultó atropellada producto de un automóvil que embistió contra este peatón en Avenida Independencia al 1000, en plena zona de Montserrat, barrio porteño. Además, en Corrientes y Juan B. Justo, un choque entre un auto y una moto en la medianoche dejó una leve demora en el tránsito en la zona ya superada en este horario. En la ruta 205, que conecta aquí el sur de la ciudad de Buenos Aires, o en realidad comienza en Avellaneda con la zona metropolitana de las autopistas y continúa hacia Cañuelas, bueno, termina en Bolívar. En el medio de ese recorrido, kilómetro 105 a la altura de Lobos, se produjo un doble vuelco. Primero fue un camión, luego por esquivarlo un auto también terminó volcando en la banquina estos dos automóviles. Uno ya fue removido, el camión todavía se encuentra con una etapa de remoción. Ruta 205, altura Lobos, kilómetro 105, sentido a Buenos Aires. Lo contamos para los que están en la zona o transitándola en un ratito. Y esta tarde habrá marcha de jubilados en el Congreso a las 4. Recuerden que puede haber algunos cortes. Mañana se espera una movilización muy fuerte al Congreso por el tratamiento de esta ley de tierras y otra marcha importante el viernes, por el día de San Cayetano. Subtes y Permetro funcionando con normalidad por ahora, el resto de los trenes también operando con sus cronogramas habituales.
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0: Así que viene el Papa. Del 8 al 11 de noviembre. Mirá. No va a pasar por Santiago del Estero. Hará Buenos Aires, Córdoba y Luján. Tratará de que la mayor cantidad de gente pueda verlo. Repetimos, del 8 al 11 de noviembre. Voy a ver algo, pura intuición,
1: A ver.
0: Pura intuición, déjame ver algo acá. Ay, ay, cómo me gusta esta canción. Y eso que es triste,

ver acá. No, es domingo 8. Ese domingo 8 es la última fecha de la fase de grupo de fútbol argentino. Como pensás, si no era el River Boca, el River Boca es una fecha antes, el Boca River. Va a ser un domingo antes.

0: A ver, ese día, pensando en voz alta, ¿no? Juegan Boca y Defensa en la ciudad de Buenos Aires. Si arranca, arranca Buenos Aires, Córdoba y Luján, bueno, se juega en Buenos Aires, ¿eh? Barracas Racing, ese fin de semana, después vemos qué día. Argentinos Huracán, Boca Defensa, Independiente Riestra, Banfield Atlético Tucumán, San Lorenzo Platense. Eso en Capital. Después en Córdoba se juega Talleres Estudiantes e Instituto Newell's. De primera división. Como es el 8, que llega, seguramente esos partidos se adelanten para 6 y 7. Avisamos ahora con tiempo.
1: Sí. Después no digan que. No,
0: pero imagínate si justo caía cuando era el Superclásico.
1: No.
0: Era una semana antes. Imagínate el Papa yendo a la cancha a ver un Boca River. Y Riquelme regalándole la camiseta que diga Papa, con el 88, que es el Papa en los sueños.
2: Le tiene que poner León.
0: Sí, pero. Y le puede poner León. Sí. ¿A qué le pone León?
2: León 14. León 14.
0: Parece que el 14 es el número,
1: claro,
0: de la cancha de River.
1: Claro.
0: No le va a poner 14.
2: No, escúchame, pará.
0: 88.
2: Y ustedes dicen que el Papa, pues el Papa ya dijo de quién era hincha.
1: 12 más 2 le pone.
2: ¿Se acuerdan que en el avión dijo de quién era hincha?
0: No, lo cortaron. De los equipos de Madrid, dijo.
2: Después de agregó.
0: Atlético después también. Sí. De los equipos de Madrid.
2: Digo, pero pará.
0: El Real Madrid le cortó, le editó la respuesta.
2: Está bien, pero digo.
0: Y los medios de comunicación de Madrid lo hicieron igual.
2: Sí, le cortaron, él dice del Real, ¿no? Dice
0: y de
2: Atlético también.
0: Pero esa parte sí la sacaron.
2: Pará, digo, ¿y será de Boca o de River acá? ¿O de Racing?
0: No sé, si
2: a mí es de Racing.
0: Si Sporting, él estuvo en Perú. Y por ahí siendo de.
2: Y bueno.
0: Del Sporting Cristal.
1: Sí, sí. Después Gastón nos acusa de ser de Racing.
2: No, bueno, pero también nosotros, hay que dejarlo elegir. Me parece que eligió Racing. Cualquier Rojo no puede ser porque no puede ser del Diablo.
0: No, y de San Lorenzo otro más, no. Ya está, ya estuvo
2: Francisco.
0: Son todos
2: de San Lorenzo. Pará.
0: Ya estuvo Francisco. Ya lo sacó campeón de América todo.
2: No te copié, León.
0: Va a pasar por Argentina, por Uruguay y por Perú. Tiene lógica que vuelva a Perú después de los años que pasó allí, donde lo recuerdan con tanto cariño. Pero bueno, vuelve un Papa después de 1987. Sí.
3: Gastón, para avisarle acá, 9 de julio, Independencia, un accidente. Está la policía, el SAME. Todavía no cortaron, pero acabo de pasar y vi

0: 14.
1: È identico.
2: Bueno, está noviembre,
0: hay arriba, che, hay que llevarlo a la cancha el Papa. Aprovechemos, sí. Hay que llevarlo a la cancha. Ma qué manifestación, 9 de julio. Vamos a la cancha, Papa.
2: Lo veo, ¿no?
3: ¿Por qué no?
2: Miguel con un número
1: si
2: da.
1: Cae, el 8, sí. Si llega a perder el 8, es domingo.
2: Bueno.
1: Puede haber fútbol acá.
2: Sí, lo que estaba. Estábamos hablando. Escuchá, ¿sabés qué? Igual con el 14. Me parece, viste que hay muchas cosas que hay mucho producto, ¿cómo se dice esto? Salamín que tiene número.
3: Ah, sí.
2: Entonces, como, claro, viste que hay uno con ese número, con un otro adelante.
3: Claro, es verdad.
2: Entonces me da como salame.
3: Por favor, Ceci.
4: ¿Tienes hambre?
2: No, pero sí, probablemente.
3: ¿Tenés un bizcochito?
2: No, no tengo.
3: Están ricos, ¿eh?
2: Ah, era salame. No, mentira.
3: A ver, espera, ayúdala, Ceci.
2: ¿Qué tenemos? A ver, dame.
1: Parece que cositas. Es esto lo que quiere.
2: A ver.
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2: Bellísimo, quiero eso, me encanta.
5: Hola Gastón, buen día chicos, Marcelo de Wimble. El Papa León, ¿de quién puede ser si no es de la Academia? Perón era de Racing, Gardel era de Racing.
2: ¿Viste?
5: ¿Qué otra cosa podemos pedir? El Papa de Racing. Un abrazo grande, che, muy lindo el programa, la verdad. Son una gran compañía.
3: Nosotros Lili nos dijo que Perón era de...
2: De Racing.
3: De Racing.
2: Sí, no, pues estaba...
3: No de
2: porque
3: Boca.
2: Piña decía que era de Boca, ¿no?
3: Sí.
2: O alguien dijo
3: o
2: que
3: al
2: era
3: revés,
2: de Boca.
3: No era. ¿Tu mamá dice que era de Racing o que era de Boca?
2: Para mí dice que es de Racing.
4: Dijo que era de Racing.
2: Para mí, pero poco.
4: Lo llamó, dijo que era de Racing.
2: No atienden a León.
3: Es verdad. Que era de Racing, pero que cuando se instaló que era de Boca y a él le venía bien porque era más popular, popular dejó que se dijera. Ahí está. No me acuerdo la explicación de Lili. A la que le creo.
2: Claro, claro. No, no, está bien.
6: Gracias,
3: No, por favor, Lili, un beso.
2: Nos está escuchando, como siempre.
3: Qué grande, un beso grande a Lili.
7: Gastón, Mesa, buen día para todos.
2: Hola.
7: Gastón, hacé la segunda, León, y llevarlo a la cancha e invitarle un chori. Olvidate.
2: Eso es verdad.
7: ¿Sabe qué? De 10 la pasa.
3: Voy a jugarme una patriada.
2: Mira, mira, mira, ahí está. Bueno, están organizando primera cancha con el Papa acá, ¿eh? Habrá Papa
8: Móvil. Que termine bien esto porque le está metiendo una intriga.
2: ¿Mandarán? Sí, tendrán preparado un Papa Móvil, ¿no?
4: Sí, sí, seguramente.
3: Por más que llueva y valga la ropa de la... El no ya lo tenemos. Sí.
9: Hola, Gachi, Ceci.
2: Hola.
9: ¿Cómo lo van a llevar a la cancha de Boca? Al Papa. Si tiene tres paredes. Cuatro con el que trajeron, con el que vino. Por favor, pasaría vergüenza llevándolo a ese estadio.

0: estar solo dos veces. Es la soledad al cuadrado. Buena, buena frase. Dormir contigo es estar solo dos veces. Es la soledad al cuadrado.
1: A veces cuando los compositores, creadores.
0: A ver, buen día, Ale.
2: Buen día, Gastón. ¿Cómo te va?
0: Estás al aire, te digo. Igual vos estás ducho en esto porque con Radio María ya tenés tu experiencia. Este es el padre Alejandro Puigari.
1: Sí, sí.
0: Mi querido amigo. Este, que también me hace. Bueno,
2: pecado, nos hacemos, somos, bueno. Es mutua la amistad.
0: Sí, sí, pecado, pero lo mío es de casualidad. Lo tuyo es mucho más formado. Escuchame una cosa. Bueno, viene el Papa, vuelve un Papa a la Argentina después de un montón, desde el 87.
2: Después de 39 años. Calculá, Gastón, que cuando vino Juan Pablo II yo todavía no era sacerdote.
0: O sea, bien, no estamos muy lejos de cumplir los 40 igual. Vale.
2: Sí, así es, sí.
0: Es más, te ordenaste ese año.
2: Ese año sí, yo fui diácono. A mí me tocó diaconar en la misa de la 9 de julio, la misa donde dio origen a las Jornadas Mundiales de la Juventud, que se sigue haciendo ahora.
0: Sí.
2: De hecho, la próxima va a ser en Corea. La primera Jornada Mundial de la Juventud la inauguró el Papa acá en Argentina.
0: Mira, yo fui ese día, fui en el subte A con el padre Ricardo Dotro. Y lo vimos, me acuerdo. Mira, que había un periscopio ese que
1: sí.
0: Comprabas, era cartoncito con espejito acá y acá. Para verlo, porque te quedaba lejos, ¿no?
1: Sí, sí.
2: Exacto. Sí.
0: Bueno, ¿por qué viene el Papa, Ale?
2: Mira, ciertamente el Papa, es su primer viaje a Perú. Él viene a Perú. Este Papa tiene una característica que yo creo que es importante, que es une norte y sur. Porque es norteamericano y realmente tiene todo un modo de ser formal norteamericano, de Chicago. No renuncia a sus orígenes, pero tiene su corazón en Perú. Entonces este viaje, el primero que hace América, de alguna manera para mí es muy significativo porque une norte y sur. Y por supuesto viene a visitar los dos países que por diversos motivos el Papa Francisco no pudo. Por eso pasa 2 días en Uruguay, después va a estar 3 días en Argentina y después 9 días en Perú, que va a ser una visita mucho más larga porque ciertamente ahí está su corazón. Entonces, ahora es un papa que tiene el corazón en todo el mundo.
0: Y claro, bueno, ahora te imaginas que se va a venir la famosa pregunta, ¿por qué él vuelve a Perú y Francisco no volvió a la Argentina? ¿No?
2: Mira, que cada uno es cada uno y hay preguntas que un día las podremos saber. Yo creo que, yo insisto que Francisco vino a la Argentina cuando murió. Me parece que su doctrina, sus actitudes, más de fondo, más pues, tomando un poquito de perspectiva, a mí me impresiona, yo no he ido a Roma, pero me impresiona, toda la gente me dice que cuando va a la tumba de Francisco hay colas y colas de gente que está rezando. Entonces, bueno, demos vuelta a la página y alegrémonos, que vuelvo a decir, viene un hombre que además parte de su anuncio evangélico, por supuesto, de Jesús, pero es un gran llamamiento a la paz y a la comunión, cosa que nos viene bien también a los argentinos.
0: Totalmente. A ver, cuando vino en el 82 Juan Pablo II, era para que Galtieri la cortara. Y lo consiguió.
2: Exacto. El Papa hizo 2 visitas. Una muy cortita, que fue cuando fue el conflicto de Bill.
0: Sí.
2: Él viajaba a Inglaterra y no quiso que pareciera. Estos viajes se preparan con tiempo. Entonces improvisó un viaje a la Argentina, que realmente doy fe que fue un viaje totalmente audaz, porque yo en ese momento era seminarista y me tocaba organizar. Galtieri le había dicho al Papa que no podía garantizarle la seguridad, estábamos en medio de una guerra. Y Juan Pablo II respondió inmediatamente: hay mucha gente que muere en la guerra, yo voy a rezar por la paz. Y a mí me tocó, me acuerdo que yo estaba encargado de si hubiera un atentado al Papa, me acuerdo que teníamos un médico polaco preparado, los dadores de sangre, en ese momento el sanatorio Mitre iba a ser como el lugar si aconteciera algo. Y fue una visita cortita. Después sí, ya más planeado, sobre todo con la presencia del cardenal Pironio, fue la gran visita que hizo en el año 87.
0: Exacto. Y yo creo que en el 87 también nos vino bien. Era el inicio de la democracia, era un país que necesitaba volver a respirar después de tanta opresión. ¿Qué es lo que crees que nos puede dejar a los argentinos y que nos puede servir a los argentinos estos 3 días de visita en noviembre?
2: Mira, primero hago una aclaración, pues por ahí algunos pueden no conocer un poco la logística. El Papa siempre va a dormir en Buenos Aires. Una cuestión de seguridad y logística, no es sencillo. Entonces el viaje a Córdoba va a ir y va a volver. Y primero, a mí va a ir, la primera cosa que me parece importante es, va a ser un gran llamamiento a la comunión y a la paz. Es un papa marcado por San Agustín, y en un momento muy difícil como fue la vida de San Agustín, ahí se va a hacer un gran llamamiento a todos los hombres a la comunión y a la paz, a los cristianos al seguimiento a Jesús, evidentemente, y él viene como Pedro a confirmar la fe. Y después creo que me da la impresión que es a tratar de que no nos una solamente el mundial, sino va a haber un acto que todavía, por más que no esté programado, seguramente se va a realizar, es que Buenos Aires y la Argentina es uno de los países del mundo que mejor conviven en una profunda comunión las diversas religiones. Y eso creo que es un mensaje muy importante en un mundo donde a veces, equivocadamente, quienes nos dicen creer en Dios no viven como hermanos.
0: Es cierto. Al final a Santiago no va.
2: No va a Santiago, eso era un deseo. Primero son 3 días, y después que la logística, vos tenés que pensar que donde va el Papa va a ir muchísima gente. Entonces vos tenés que tratar de asegurar lugares, y acá con lo de Córdoba, donde ciertamente todo el noroeste puede participar, Buenos Aires, donde todo el sur, el centro también, y después hay que tener en cuenta que en Uruguay va a haber algún acto cerca, muy cerquita de Río Uruguay, así que también toda la gente del NEA va a poder también unirse y visitar. Yo de hecho fui a visitarlo cuando vino a Uruguay, yo fui a Salto, a la misa en Salto. Entonces hoy hay una gran comunicación entre Argentina y Uruguay.
0: Totalmente. Bueno, y te hago una más, Ale, porque le digo a la gente, Alejandro Puigari, el padre Alejandro Puigari, se viralizó bastante durante el Mundial, sobre todo en el tramo final, porque él pidió en un video tener 2 minutos con Scaloni, que él entendía toda la admiración que despertaban los jugadores, pero que a él lo inspiraba profundamente Scaloni, y que quería tener 2 minutos con él en Radio María para poder decirle un montón de cosas que los argentinos también sentimos y valoramos sobre él. ¿Qué es lo que te despierta tanta admiración por Scaloni, Ale?
2: Mira, me despierta varias cosas. Primero que nos ha enseñado un modo de liderazgo que vendría bien para todos los ámbitos, político, religioso, social. Realmente ese equipo que formó, ese saber encontrar personas que el banco suplente, yo digo, eso es un banco de lujo. Yo a veces me gusta detallar cada función de cada uno. Segundo, también él cuando fue elegido técnico, recibió un poco algunos comentarios muy despreciativos de algunas personas, y él no respondió con el enojo, sino con el trabajo, con las convicciones. Y yo creo que para mí, que yo creo que uno de los desafíos de los argentinos es dejar el individualismo. Reconozco a alguien que ha sabido manejar, acompañar y creer fundamentalmente en el equipo. Le tengo una profunda admiración, ciertamente.
0: Bueno, ¿y estamos cerca o necesitas que tenemos una mano de esos 2 minutos?
2: Bueno, vamos, toda mano que se pueda dar siempre viene bien.
0: No, está bien.
2: A mí me encanta.
0: Que no se sienta,
2: a mí me encantaría apasionado. ¿Sabes qué me gustaría? ¿Qué? Dejarme los 2 minutos para que Scaloni le dé la mano al Papa.
0: Ah, o sea, llame pues, hoy, antes de las 10 de la mañana te estoy llamando. Lo último que te pido, con tu bondad, porque este programa tiene afortunadamente una linda audiencia en la que conviven, como decís vos, diferentes credos. Tenemos mucha gente que profesa la misma fe que nosotros, pero también hay cristianos evangélicos, hay de todas las religiones escuchando, y no creo que a nadie le venga mal una bendición para arrancar el miércoles y para encarar esta segunda mitad de año.
2: Yo digo que hay algo que tenemos todos, que es el corazón. Y el corazón bombea, trabaja 100.000 veces al día y bombea 27.000 litros de sangre que no se la guarda, sino que recorre. La bendición de Dios es pedirle a ese Dios que nos regaló un corazón para vivir, que ese corazón sea capaz de compartir con los demás y vivir y no cansarnos de caminar. Así que los bendigo de corazón y que el Señor Jesús nos colme de su paz. Buen día para todos.
0: Gracias, Ale. El padre Alejandro Puigari, un beso grande. Hay lo mínimo indispensable que teníamos que saber de la visita, ya lo entendimos.
1: Muy bien.
0: ¿Está claro?
3: Tiempo al tiempo. Buen día, equipo. Buen día, radio. Buen día para todos. Gracias al oyente que dio el aviso de Independencia y 9 de julio, exactamente, un accidente. Y por otro lado, el Papa, bueno, si es León 14 tendría que ir a ver a River por los borrachos, o si no, a Estudiantes, el León. Una, después las otras opciones, teoría, no son válidas. O River o Estudiantes. Yo que soy de River preferiría que vaya a River.
4: Hola, buen día. Ceci, Echita, Gastón, a todos, a la mesa, carajeros. Buenos días, Ricardo de Mercedes. Che, si viene el Papa, ¿no? Viste que a veces hacen la ceremonia esa que el Papa le lava los pies. ¿No le lavará los pies a Maravilla? A ver si vuelve a hacer goles, por favor.
5: No lo van a llevar a la cancha de River, Gastoncito no. A ver si todavía lo meten en el container, pobre Papa.
6: Gastón, equipo. Tengo entendido que en Perú el Papa era de San Lorenzo de Chiclayo. Atento, No vaya a hacer cosa que venga acá al gasómetro y quede enamorado,
7: No, también quedó bien con Alianza Lima porque lo menciona en sus años en Perú. Y
1: era bien.
7: Ya de Papa habló bien de Real Madrid.
1: Sí, sí. Gat dice que después al final estaba cortando.
0: No, y del Atlético, de los dos.
7: Sí, Real Madrid fue el que lo tomó en su cuenta oficial y sí, todo. Sí, y
0: claro,
7: hizo,
0: pero lo editaron. Y Diario Marca y Diario AS también lo editaron y dejaron afuera al Atlético Madrid, que después publicó el video completo donde decía, y el Atlético de Madrid. Le faltó esos dos segundos. Fue espectacular. Qué chiquilines que son. Siendo bueno, ¿no?
8: Hola, Gastón, Ceci, Mesa. Bueno, che, de Boca no, porque imagínate que pongan el Papa 88, como decís, Gastón, y los bosteros van a empezar 8 y 8, 16, 6 más 1, 7, se viene la séptima. No, Gastón. Y de Racing, imagínenselo al Papa puteando a Milito. No,
0: no, no.
8: Ahí a Recomodoro.
0: No, no, ninguna de esas dos cosas.
1: Decís que no putea al Papa, que no. En Santa Marta, ¿no son de anda? No, Gasti. Que lo parió de decir todo así. Pero, no sé. Para mí, reputeo, ¿no?
7: Concha su madre.
0: No puede. ¿Cómo? ¿Cómo va a decir algo así?
1: ¿Pero qué no? Cuando no están todos mirándolo, los es cardenales.
0: ¿Vos te pensás que se sienta a mirar un partido de fútbol?
1: No, pero no, por otras cosas, no sé.
9: Hola, todo no lo digo de Lanús. Bueno, lo llevan un ratito a la cancha de Racing. Total, viene con poco tiempo, pobre. Le hacen un paseo por las vitrinas de las copas internacionales y ya está, total, ¿cuánto le puede demorar? Un minuto, 30 segundos. Un abrazo grande, Diego de Lanús.
0: Perdón, Diego, perdón. Acá Achita y Ceci no se rieron de tu gracia.
1: No, la verdad. Pero
0: que estuvo,
1: no.
0: Digamos que estuvo ingenioso.
1: Sí.
0: Bueno, hablando de Real Madrid, Fer.
7: Bueno, juega el Real Madrid, no sé si va a estar viendo el Papa, la verdad. Es este sábado, pero si vos lo querés ver, a las 2 de la tarde Real Madrid se mide ante Ferencváros. El partido va a ser en Budapest, allá en Hungría, en un nuevo desafío internacional amistoso en la previa de cada una de las ligas de Europa. 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
0: Nosotros buscando el partido Inter Milan ahora en Disports y resulta que lo corrieron una hora y no empieza a las 7 sino a las 8. Por eso.
10: Viejo.
0: Bueno, 8 menos 20 de la mañana. Hoy se cumplen 60 años de un disco, 60, bien digo, ¿no? Porque es de 1966. 60 años, como Palacio, como mi primo José Pablo. Arranca en el número 50, Javi. Así arranca el disco. No te anda mal el parlante. Está en estéreo. Así arranca Revolver con Taxman. Un disco en el que conviven lo naif, lo psicodélico y lo novedoso para lo que eran los discos de los Beatles. Veníamos de Rubber Soul y estábamos yendo hacia Sgt. Pepper's. Y en el medio, este discazo que tiene en su haber. Hoy Gayuso va a explorar nuevas cosas de los Beatles que no conocía. Va a decir, sí, está bueno el disco. Me lo voy a bajar. Lo voy a escuchar. Bueno, quiere Javi Bravo que Gayuso haga con la música lo que intentamos alguna vez con la chita y las películas.
1: Bueno.
0: No, vos sabés la que se nos ocurrió acá, Javi. Todavía no lo implementamos, ya se viene. Que es Amiguémonos con Arjona.
1: No, pues Arjona nos rebancó en el Mundial.
0: Nos bancó en el Mundial. Entonces vamos a hacernos amigos de Arjona. Ahí está. Para Javi, Sabina, ahí no vamos a pelear. Es Arjona con mejor prensa. Bueno. Tiene sus cosas. Los dos cuentan historias. Y los dos las cuentan bien.
1: Qué cosas positivas, Arjona, chicos.
0: Bueno, estamos con los Beatles. Con estos cuatro que en el 66 ya no tocaban en vivo. Después de no tocar en vivo, deciden grabar este disco. Este es el tema que abre el disco. El segundo es un himno. Acá convocaron a violinistas de la Filarmónica. De verdad, al estudio a grabar. Ellos no dejaban entrar a nadie a grabar.

Un día como hoy, 5 de agosto de 1966, salía publicado este disco, Revolver. Y además salía el single, que tenía un lado A y un lado B. El lado A era esta canción. El lado A era Eleanor Rigby. El lado B lo vamos a escuchar un ratito, en la parte más naif. El tercer tema del disco... Acá ya viene un Lennon con un Harrison que estaban en otro viaje.

0: arreglo inexplicable. No, es un sueño, viste, que se le mezclan las cosas que no saben ni qué es. Ahora, en los coros hay un Beatles más tradicional, ¿no? Después viene un tema de Harrison, que no sé cómo pudo meter un tema en el...
1: Ay, acá te mete la de Apu.
2: O Taxman es de Harrison también.
1: Una cítara, no sé qué. No sé qué.
0: Con Ravi Shankar.
1: Sí.
0: Con el papá de Norah Jones. No es Sri Sri. Este es Ravi Shankar. El otro es Sri Sri.
1: Sri Sri.
0: Imagino a George Martin cuando le caían con estas cosas.

0: estaba en la India todavía.
1: Y sí.
0: Bueno. Se quedó ahí. No lo podía traer de vuelta. Después viene, según Paul McCartney, quizás su canción más linda.

0: la armonización de las otras voces, todo. Le digo, ¿cómo convivían en un grupo y en un disco estilos tan dispares, ¿no? Y que después Harrison y Lennon pudieran hacer los coros para el estilo de canción de McCartney, y que McCartney pudiera hacer con el bajo y con sus coros también la compañía ideal para el estilo más psicodélico de Harrison o de Lennon. Bueno, por algo fueron cuatro genios, ¿no? Estamos picando revólver.
1: No, digo, ponerse, porque tiene que, está bueno lo que decís, Gasti, porque me parece que es como un ejemplo de lo que debería ser cualquier proyecto o cualquier cosa que uno encara en un laburo.
0: Totalmente.
1: No importa lo que pensamos, lo que sentimos, digamos.
0: Es, ¿qué
1: podemos
0: necesita
1: ser todos
0: el
1: íntimos
0: producto?
1: Amigos. Claro, ¿qué tenemos que hacer?
0: ¿Qué necesita el producto de mí?
1: Claro, y es ponerse de acuerdo. Y cuando vos tenés, no sé, me parece esta gente, cierta estructura, educación y formas, lo llevas a cabo. Está bien, son genios además, sí, sí. ¿No? Pero digo,
0: ahora, qué canción más linda. Acá, allá y en todas partes, decía Paul. Y lo lindo de este disco es que aparece en el lado B de ese single que tenía del lado A a Eleanor Rigby y este discazo que es Revolver, hace 60 años, el lado B. El lado B se hizo película. El lado B se hizo remera, imán y lo que se te ocurra. Parecía una pavada, pero a veces en lo simple también está lo atrapante y lo seductor. Ringo Starr compuso una canción.
1: ¡Mamá, llegué!
0: Lo dejaron cantar.
1: Era Ringo. Ah, es un temazo.
0: Es una marcha.
1: Muy actuado en escuelas de habla inglés.
0: Ahí el efecto del mar, ¿viste?

0: Iba Lennon. Diciendo, ¿qué estamos haciendo cantando esto? ¿A dónde vamos a ir? Claro. ¿Vos viste las otras canciones que estamos? Aparte, lado B. Lado B, que no, no hay 11 canciones mejores que esta en el disco. Pero vos encontrás calcos, imanes para la heladera, llavero, remera, de Yellow Submarine y de ninguna otra canción de este disco.
1: O James Martin, que lo reeditó hace poco, en 2022, usando la tecnología de Get Back, dice, cuando lo analizaba y lo iba reeditando, dice, son 8 bandas diferentes.
0: Bueno, y el último tema del lado 1 de este disco, de Revolver, hace 60 años, viene de la mano de John Lennon. ¿Vos te das cuenta en el inicio de guitarra que o es de Lennon o es de Harrison? I know what it's like to be
1: dead. ¿Está claro? El tema del 66, pero suena muy a década del 70.
0: Salvo la de Harrison con toda la influencia india,
1: sí.
0: Ningún tema llega a los 3 minutos. Son todos 2 minutos y pico.
2: Bien.
0: Nos vamos al lado B, al lado 2, que arranca con esto.

0: ¿Querés hacer un tema marchoso, Ringo? Igual la pegó más Ringo que Paul, quiero decir, con la marcha.
1: No,
0: pegó.
1: Good day sunshine.
0: Después viene John Lennon con un tema hermoso que no es de los más taquilleros, pero que cuando escuchen la melodía lo van a ubicar rápidamente. Y tu pajarito puede cantar.
1: Parece de los primeros, dijo.

después viene otra canción de Paul McCartney en la que se nota tanto que Paul podía ser, ya era solista con los Beatles, es como que los Beatles eran la banda que acompañaba a Paul en un momento. Your day break.

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1: Ya no te necesita.
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1: y en sus ojos ya no ves nada.
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1: No hay ningún signo de amor detrás de esas lágrimas.
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1: Está llorando por nadie. Viste cuando te dejan y te das cuenta de que del otro lado no hay ningún resabio del amor que alguna vez sintieron por vos. Eso es lo que descubre Paul McCartney y que lo lleva a componer esta canción.

0: Vos te quedas en casa.
1: You stay home.
0: Ella sale.
1: She goes out. She says that long ago she knew someone, but now he's gone. She doesn't need him.
0: Ella te dice que alguna vez conoció a alguien, pero que ya no lo necesita. Que puede andar por la vida sola. Y ese alguien que queda fuera de su vida sos vos. Y te lo dice con esta melodía, así que parece una canción de amor y es una canción de desamor tremendo.

Vos podés hacer cosas mejores. Nos van a quedar tres canciones. La próxima es otra de Harrison. Tres metió en el disco. Escucha. Este se parece mucho.

0: Imagínate en el año 1966 ir a la disquería a comprar un disco, llegar a tu casa y encontrarte con todo esto en un solo disco.
1: Es imposible imaginar eso, ¿viste? Porque
0: no es que llegas a tu casa y tenías una o dos canciones y mirás qué buena canción. De las 14 hay 10 que decís, mirá qué canción.
1: Y además no había difusión como ahora, es como encontrarte y cubrir todo. ¿Vas habías escuchado una?
0: No, que avance por la radio no había. Claro, primero salía el disco y después la radio. Era sentarte frente a la bandeja y mirar el parlante. O vos mirabas el parlante.
2: Scaloni, el padre de Alejandro, Messi, se me caen las lágrimas de la emoción. Gracias, los quiero mucho. Gracias.
0: Un abrazo, loco. Nos quedan dos canciones.
3: Gastón, Ceci, Achita. Buen día, chicos. Los Beatles, qué inmenso. Qué inmenso que fueron. Dejaron de tocar en vivo porque ya en este álbum empezaron a experimentar sonidos que no los podían reproducir en los estadios y en los lugares en que ellos hacían los conciertos. Por eso su último álbum, Rubber Soul, fue, entre comillas, el más simple de todos. Pero qué inmensos que eran, qué inmensos. Adrián de Polvorín, muchachos, gracias. Gracias por el recuerdo. Inmenso los Beatles, los más grandes del mundo mundial.
0: Adrián, ellos dejan de tocar en vivo porque no se escuchan. Claro. No había manera de monitorearse. Ellos daba lo mismo que cantaran o no cantaran porque no se los escuchaba. No lo escuchaba la gente, no se escuchaban ellos a ellos mismos. No tenía sentido. Dice, no estamos haciendo música, si no escuchamos lo que tocamos.
4: El tema que redescubrieron los chicos, claro, hermano, los Minions.
0: Con los Minions. Esta canción aparece en los Minions. Esto es cuando andan por Londres.
4: Claro.

0: Machista, buenos días a todos. Ceci, buenos días a todos. Le habla Seba de Salta, hincha de Racing. Cómo extraño a la señora Teresita. Cómo extraño la radio teatro. Así que por ellos, y en honor a que vuelva, vamos a contar un chistecito.
1: A ver.
0: Dice que había dos impresoras, estaban en el trabajo descansando, y se cae una hoja, y una impresora le dice a la otra: ¿esa hoja es tuya o es impresión mía?
1: Mira, los últimos.
2: No valore el esfuerzo.
1: Son tres, no son cuatro.
0: Miércoles para todos.
1: Igualmente para vos. Abrazo,
0: arriba, carajo.
1: Arriba, carajo. Pero vamos a ponernos de acuerdo. Una cosa que nosotros toleremos ciertos chistes en los chicos, pues para los chicos son nuevos. Para nosotros no. Para vos tampoco. Ceci.
2: No. Yo creo que
3: buen
2: ese
3: día,
2: chiste.
3: Años del éter. Aquí Claudio de Herli. Le dejo un chistecito para los carajitos y las carajitas.
1: Ay, qué miedo.
3: Haciéndole el aguante a Teresita, que de paso le mando un beso. ¿Qué diferencia hay entre un científico y un equilibrista?
1: Diferencia entre un científico y un montón, imaginamos.
4: Dice.
3: Es que el científico tiene sesos y el equilibrista se sostiene.
2: ¡Ah, bien!
1: ¡Muy bien! Entonces se parecen, no se diferencian.
2: Sí.
1: Muy bien.
2: Estuvo bien, ¿eh?
1: Muy bien.
2: No lo sacamos ni, pero.
4: Y nos pensamos en sesos y otras cosas.
5: ¡Claro!
2: Yo pensé que el otro iba a estar sesos aplastados en el piso.
1: Y con este tema cierra Revolver, que es Lennon puro. Mañana nunca se sabe.
5: ¿Explicás cómo Ringo dice: yo voy a hacer esto en la batería? ¿Qué sintió? ¿Cómo se dio cuenta de que iba para acá?
1: Es que los Beatles, ¿viste? Decís, podrían haber sido la misma banda sin Ringo. Ni loco. Ni de casualidad. Escuchá la batería. Y los efectos que le tira George Martin de lejos. Una maravilla. Bueno, 60 años de este discazo y nosotros queríamos recordarlo porque nos pareció oportuno. Una cosa es escuchar los hits y otra cosa es darnos cuenta de por qué provocaron lo que provocaron cuando iban nuestros padres o abuelos a una disquería corriendo a comprar el último disco de los Beatles. Llegaban a la casa, lo escuchaban y quedaban fascinados. Imagínate llegar a tu casa y encontrarte con estas 14 canciones, de las cuales, repito, 10 tranquilamente pueden ser el primer single de cualquier disco o cualquier otra banda. 8 de la mañana, viene el Papa, del 8 al 11 de noviembre. Va a parar en Buenos Aires, irá a Córdoba y volverá, irá a Luján, pero siempre se quedará en la ciudad de Buenos Aires a dormir, una cuestión de seguridad.
6: Acá estamos con Juli yendo al colegio.
1: Hola, Juli.
6: Escúchame, si viene el Papa, que no vaya a la cancha de Vélez, porque Berlanga lo vende enseguida.
1: ¡No!
6: Ahora.
1: Hablando de eso, Berlanga, dicen que mañana renuncia. Yo creo que lo van a invitar a repensarlo. Faltan 3 meses para que haya elecciones. No es conveniente andar renunciando ahora. Le molestó mucho, y quizá tenga razón, que alguien lo haya insultado el lunes en la cancha. Pero va bien Vélez. Y es cierto, el déficit operativo es inmenso y está obligado a vender 2 o 3 jugadores por libre de pase. Los vende. ¿Y por qué los vende? Porque rinden. ¿Y por qué rinden? Y porque el fútbol está en buenas manos con Guillermo Gustavo. El problema es cuando entras en mora, en cesación de pago, y ahí le dejas el muerto al que viene. Eso no. Eso no. Vamos a vender. Buen día, Robert. Y nos vamos a informar con Fer de todo lo que está pasando allá afuera. La noticia de la mañana es la confirmación de que León 14 viene a la Argentina, vuelve un Papa 39 años después a nuestro país.
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15 grados, la humedad 96%. Ya es oficial, el Papa León XIV visitará la Argentina del 8 al 11 de noviembre. La visita forma parte de una gira regional de 12 días que comenzará el 6 de noviembre en Uruguay y concluirá el 17 de noviembre en Perú. Durante su paso por el territorio nacional, el pontífice recorrerá 3 ciudades, Buenos Aires, Córdoba y Luján. Todavía no se informaron otro tipo de reuniones, aunque ya las autoridades del país, entre ellas el presidente Milei, celebró este anuncio. Es la primera visita del Papa en 39 años de una figura como el jefe de la Iglesia Católica. El único en venir había sido Juan Pablo II allá en la década del 80. Brasil suspendió el regreso de su embajador a Buenos Aires como sanción diplomática a la Argentina tras los insultos de Milei. La Cancillería brasileña definió anoche posponer por tiempo indeterminado el retorno de Julio Vitelli, su representante en la embajada, tras pedir explicaciones a su par argentino Daniel Raimondi. El vínculo diplomático ahora queda reducido a una representación comercial, algo que no sucedía en las últimas décadas desde previo a los gobiernos militares. Milei ya había vuelto a tratar ayer en una entrevista de chorro y corrupto a su par brasileño Lula da Silva. Victoria Villarruel autorizó el voto a distancia de una senadora que ya se manifestó en contra de la nueva ley de tierras que se vota mañana. Se trata de la mendocina Anabel Fernández Sagasti, de Unión por la Patria, que había pedido una excepción para poder formar parte del debate y emitir su voto en la sesión que mañana se realizará en el Senado, sin ella, ausente por prescripción médica por un embarazo de 32 semanas. La vicepresidenta aceptó su participación por vía remota, un mecanismo que solo se utilizó en la pandemia, pero puso la decisión final en manos del cuerpo, es decir, los propios senadores mañana definen si participa también la legisladora desde Mendoza en el recinto. Dos funcionarias del Ministerio de Salud quedaron detenidas por habilitar la distribución del fentanilo contaminado que mató a 114 personas. Nélida Vicio, exdirectora de la ANMAT, y Gabriela Fumadó, a cargo del Instituto Nacional de Medicamentos, serán hoy indagadas en la misma causa que involucra al ministro Mario Lugones, el juez federal Ernesto Krepla, que investiga la salida al mercado de estas ampollas que llegaron a distribuirse en hospitales, clínicas y sanatorios a comienzos del año pasado. También emitió una orden de requerimiento de información al Ministerio de Salud para chequear las entradas y salidas en el ministerio entre 2024 y 2025. El gobierno tuvo que dar marcha atrás con la desregulación de los puertos, bajó un 20% la tarifa y levantó el paro. Se levantó, en realidad, por los propios trabajadores del sector del practicaje que habían afectado con este conflicto a más de un centenar de barcos, impactando en el mercado de granos y poniendo en riesgo la distribución de combustible. La medida de fuerza logró finalmente que el gobierno corriera de la discusión al ministro de Desregulación, Federico Sturzenegger, que tuvo que anular su propio decreto para convocar a una mesa de diálogo que nunca había sido contemplada. La ministra de Seguridad, Alejandra Monteoliva, ahora continuará con esta negociación. En Venezuela, al menos 1.580 personas continúan desaparecidas y 6.125 son los fallecimientos oficiales como consecuencia de los terremotos del 24 de junio. El gobernador del estado de La Guaira explicó que la cifra de desaparecidos fue suministrada por los familiares, aunque algunos podrían estar entre las víctimas mortales que aún no fueron identificadas. Mientras el gobierno enfoca su reciente informe en la etapa de reconstrucción y evaluación de las viviendas, organizaciones no gubernamentales exigen más transparencia en los datos. Esto surge luego de iniciativas ciudadanas que denunciaron que el número real de personas en paradero desconocido podría superar 29.000 personas. El argentino, el miércoles 5 de agosto, el dólar oficial se vende a 1.515 pesos, el blue cotiza en 1.545 pesos y el dólar turista para gastos en el exterior asciende a 1.969 pesos. Si estás en Salta Capital, allí nos escuchás en la FM 98.1, hoy sintonizando Dispor Radio con 10 grados 5 décimas, ya amanecidos en Salta Capital, cielo algo nublado, se espera para hoy una máxima de 26 grados. Aquí en Buenos Aires tenemos 15 grados, todavía algunas lloviznas en sectores del área metropolitana de Buenos Aires, se espera que vaya mermando las precipitaciones a medida que avance la mañana y casi al mediodía ya no tengamos lluvias con cielo cubierto, la humedad es alta en un 96%, la presión se mantiene en 1.010 hectopascales y el viento sigue soplando del sur a 4 kilómetros la hora. Mejora el panorama para la tarde con máxima de 16 grados, el clima no va a subir mucho, la temperatura, el termómetro, y mañana jueves sí es el día de mayor cantidad de lluvias, se vienen las tormentas y atentos porque las temperaturas más altas comienzan el día con 14 grados, pero después van a ir disminuyendo conforme avancen las tormentas fuertes, especialmente desde el mediodía en adelante, y vayan subiendo en la intensidad las ráfagas de viento que superarían los 60 kilómetros por hora. Eso hará que la mínima de 9 grados mañana jueves la toquemos entre la tarde y noche de mañana. El viernes ya más frío, con mínima de 5 y máxima

0: 15 grados pero sin lluvias, lo mismo que el fin de semana con temperaturas más bajas, mínima de 7 grados para el sábado y de 4 grados para el domingo, con máximas que no van a superar los 14 grados este fin de semana, aunque con sol en Buenos Aires. En cuanto al tránsito, precaución por esta llovizna y la calzada resbaladiza, reduciendo velocidad, acordate, aumentando la distancia de frenado y anunciando las maniobras. Tenemos Panamericana cargada con demoras desde San Isidro y también en el enlace con la General Paz. La propia General Paz presenta congestión en los principales enlaces ya a esta hora. Lugones Cantilo con tránsito intenso en sentido al ingreso de la ciudad de Buenos Aires y el acceso oeste, con marcha lenta desde Morón hacia Liniers. Lo más importante es la congestión en la autopista Buenos Aires-La Plata, sentido a Capital, por un choque a la altura de Quilmes. Hay por lo menos 5 kilómetros de tránsito frenado de Quilmes en adelante. Después se produce otra reducción de calzada en el kilómetro 21, pero las demoras ya vienen desde el kilómetro 28 en adelante en la autopista La Plata-Buenos Aires, camino a la capital federal. También tenemos a esto, se suma un inconveniente con los ramales Tigre, Pilar y Campana. Si bien la circulación es normal, hay tránsito lento por la mayor afluencia de autos. Y en el kilómetro 23 y medio, sentido a capital, hay un carril, el derecho, que está obstruido por un choque entre un auto y una moto en Panamericana, kilómetro 23 y medio. Esto es pleno acceso norte. Se recomienda circular con precaución en la zona. También tuvimos un choque en zona de la 202, en el cruce de la ruta 202 con Panamericana, mano a capital. En el ramal Pilar ya se liberó el corte en el kilómetro 46 y medio, mano al norte, producto del choque de un vehículo. Y también permanecen algunas demoras a la altura de Camaño por este mismo choque. A la noche, entre las 9 de la noche y las 5 de la mañana, se cierra el egreso de la autopista Buenos Aires-La Plata hacia Puerto Madero, altura kilómetro 4. La opción es egresar por Avenida 9 de Julio. Y tenemos todavía demoras en Puente La Noria, que se suman a la de la autopista Buenos Aires-La Plata en este horario para llegar a la ciudad de Buenos Aires. También por la noche tenemos algunas obras en el Paseo del Bajo, a esa altura de lo que es la salida de la ciudad de Buenos Aires. Hoy en Monserrat tuvimos una reducción de calzada en Avenida 9 de Julio y Avenida Independencia, lo marcó un oyente hace un ratito, producto de este siniestro vial, trabajó el SAME en el lugar y hay una reducción de calzada sobre Avenida 9 de Julio en el cruce con Avenida Independencia. Atentos a los que circulan por la zona. En Flores, un automóvil chocó contra un vallado en Bacacay al 1600 a la altura de Avenida Donato Álvarez. Mucho tránsito en la zona. El SAME también trabajó en el lugar. Recuerden Bacacay y Donato Álvarez si pueden evitarlo. En Liniers se liberó el corte en Tonelero y General Paz, donde hubo una persona atropellada. Y también en Mataderos, producto del choque de un auto contra un árbol, ya se libera el tránsito en Avenida Vaperón y Araujo. Por último, hoy a la tarde, a las 4, concentración de jubilados en el Congreso. Subtes, premetro y trenes funcionando con normalidad.
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0: acá en la fábrica y acá vino un señor que dice lo siguiente, escuchalo. ¿Qué me dijiste recién?
1: ¿Qué haces, Gastón? ¿Cómo te va? Venimos a General Rodríguez, Laura de General Rodríguez te manda siempre mensaje y bueno, venimos acá a la fábrica de churros. Según Gastón Recondo, son los mejores, así que bueno, esperemos comprobarlo que sean así.
0: Bueno, Gastón, vamos a ver qué pasa.
2: No, ¿qué pasa? No, dale la bola de fraile con dulce de leche. No sea canuto.
3: Ah, ¿pero no fue para churros?
2: No, los churros. Vos dale la bola de fraile con dulce de leche. Hacenos quedar bien, si no...
4: Claro, vino de General Rodríguez.
3: Qué bueno comprobarlo, ¿no?
4: Qué bien, sí.
3: Porque ahora viene la hora de la verdad, dijo.
2: Exacto. Pero,
4: tan lejos de ellos.
2: Ahora, la verdad.
4: Tan lejos de las bolas.
2: General Rodríguez está Chacarita. Claro. ¿Qué te cuesta hacerle un Chacarita al Munro?
4: Munro.
2: ¿Qué te cuesta? ¿No? No te cuesta nada.
3: A de paso.
4: ¿Qué estás pensando?
2: No, nos encanta que gente que nos escucha se encuentre.
4: Sí, no, qué bueno. Aparte, qué bueno tener ya proyecto. Bueno, quiero ir a probar las
3: bolas. Otros lo harán sin decirlo.
4: Claro.
2: A mí me mató. Ayer fue el día del panadero. Y no nombramos. ¿Se acuerdan cuando mandamos a comprar los caseritos?
4: Sí.
2: Que de golpe fui. Hay gente que viene antes que abramos, decía.
4: Claro. Qué ricos son. No, digo, cuando venga el Papa.
2: Ahí en Díaz Vélez, sí.
4: ¿No es medio fecha FIFA también? Yo porque estoy pensando
2: no,
4: en Scaloni.
2: No, fecha acá. Después es la fecha.
4: Pero no, me parece que arranca por ahí, ¿eh?
3: El 9.
4: No, yo digo por Scaloni, ¿te acordás? Porque
2: claro,
4: estamos con ese tema.
2: Saludarlo. Bueno,
3: pero no se sabe en noviembre dónde va a ser.
4: No, yo digo, pero bueno, pero capaz.
2: No, y supuestamente podía ser la finalísima en noviembre. En Doha. Era la idea de alguno. Pero bueno, puede ser que Scaloni esté acá. Que esté el domingo 8, que lo reciba. Y el 9 ya está.
4: ¿Te imaginas? Caloni empujato abriendo el Papa. No, me imagino. No puede más.
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2: Te encanta lo decadente, me encanta esta canción. Sí, me encanta esta canción, te gusta la banda.
4: Y así.
2: ¿Cómo me hubiera gustado pasar con el perro en el momento que salía Facundo Moyano y que el perro se ocupara? Así, solito.
4: Cache.
2: Ataque.
4: Ataque.
2: Digo,
4: para perro attack y va y le da un lengüetazo. No entiende, el perro no entiende. Un tipo de señal, orden.
2: No, el mío te conoce, vos estás en casa y te festeja, se te tira encima, te tira el hueso, mueve la cola.
4: A
2: vos
4: todo.
2: Sí,
4: a todo.
2: A los 10 segundos te ven la puerta de casa de abajo en la reja. No te tira Tarascón.
4: No, Tarascón.
2: Pero es un tarado. Digo, Dante es el mismo. Es la misma persona.
4: ¿Mal el olfato?
2: No, él se pone en la puerta de casa, se pone en guardián.
4: Claro, es un papel.
2: Adentro de casa dice, si vos lo dejaste entrar, está todo bien. En la puerta no sé si lo dejas entrar o no. Está pero bien. Si le estoy abriendo.
4: No, está bien lo que hace. Territorial, hiciste mi pago. Y va.
2: Bueno, a las 7 de la tarde juegan Boca y Estudiantes en el Ducó. Muslera desafectado entre los concentrados Estudiantes con fiebre ayer. Ataja Jakovic. En Boca la novedad es Ener Valencia, que llega pasado mañana y el sábado se somete a los estudios médicos para convertirse en nuevo jugador del Xeneize. Ya están jugando en Perth, Australia, Milan e Inter. Empatan 0-0, ya hubo homenaje a Franco Baresi. Claro está. Y hoy también se juega otro partido de las 9:15. Los dos van a ser transmisión de D-Sports Radio. Juega Tigre hoy.

0: ver, ¿te imaginas lo que vos decís? Antes llegaban tus viejos con eso, con ese tema, con ese long play, y les quedaban embelesados. ¿Te imaginas hoy llegás vos con tranquilo, contento, querés ahí escuchás a tu hijo que está escuchando a Daddy Yankee, a Legante? Madre de Dios, qué diferencia.
1: Bueno, pero después se acomoda. Después se acomoda. Puede que le guste a una determinada edad un ratito, pero sabes que no va a durar toda la vida. Cuando encuentre otro tipo de música, le va a durar desde que la encuentre hasta que no escuche más. Decíamos 7 de la tarde, Boca Estudiantes, 9 y cuarto, Tigre Belgrano. Mañana, Unión y Lanús, desde las 7 de la tarde en Santa Fe. La tormenta abarca también a la provincia de Santa Fe, a su ciudad capital, o es solamente para esta región del país, más AMBA y no a 500 kilómetros.
2: A ver, lo vamos a
1: porque
2: ver.
1: Porque mañana chica. La tormenta va a ser fuerte. Hoy puede que llovine un rato más hasta el mediodía, después mejora un poco, mañana... Sí. Antes del mediodía se larga a llover y no para hasta la noche.
2: En Santa Fe Capital también hay anunciada tormenta fuerte para mañana, así que tiene que ver con el mismo ciclo génesis.
1: Bueno, ojo.
2: Mañana tarde, mejora hacia la noche.
1: Ojo con ese partido entonces y con el estado de campo de juego.
2: Sí.
1: El 15 de abril igualmente, generalmente, se muestra bien. Dice que cuando llegaron a allanar el departamento en el que estaba Moyano, iba a decir de Moyano no es, porque es de la hija de Nicolás Caputo, sí. Que no es el ministro de Economía, ni es el jefe de gabinete, sí. Digamos, el,
3: no,
1: es,
3: no, no es Santiago.
1: Ni, no, no es Santiago.
3: Ni, amigo es el amigo de Macri.
1: Exacto. Bueno, la hija del amigo es la dueña del departamento en el que estaba Facundo Moyano.
3: Sí.
1: Con esta chica.
3: Alquila, ¿no?
1: No sabemos. Ay, ¿cómo viste el contrato de alquiler? Bueno, no, dicen que cuando llegaron a allanar, no estaba ni la heladera. Habían pasado algunos amigos a vaciarlo, y lo vaciaron tanto que se llevaron hasta los electrodomésticos.
3: No entiendo eso. Porque no podían allanarlo, ¿viste? Hasta que alguien pudiera abrirlo.
1: Espera, que estamos limpiando.
3: Dijeron. Claro.
1: Espera, que el piso está húmedo, le dijeron.
3: ¿Ya habían entrado todos?
4: ¡No me quemes!
1: Dijimos bien temprano, lo confirmó Fabricio Romano, acá Emilio no se levantó tan temprano. Dice, Mastantuono va a jugar en Fiorentina, claro, lo dijimos a las 6:15 de la mañana, cuando muchos de los que están escuchando todavía dormían. A Dios gracias, ¿no? Quien pudiera. 9:45 de la noche me dormí ayer.
3: Actúa bien.
1: 9:45 de la noche.
3: Es el sueño del pibe.
1: No, sueño tenía cuando me desperté, todavía.
3: No, pero
1: y me faltan 50 días más de dormir así entre 7 y 8 horas y estoy. Creo.
5: Buen día, Gastón. Tengo que decir la verdad. Hay que darte mucho crédito en lo que recomendás. Una vez hace tiempo hablaste de una heladería Gruta.
1: Sí, señor. Sucre.
5: Y gracias a tu recomendación yo dije, lo voy a probar. Extraordinario, Gastón. Lo más grande que comí en helado en mi vida.
1: Pensé que ibas a seguir con las recomendaciones. Pues te mandamos a comprar caserito ahí a Díaz Vélez y Río de Janeiro, a La Fragua. Y los que fueron saben que no exageramos un. A los que le decimos que vayan a Café Urbano, Dios mío, se vuelven habitués. Ahí en Donado y Sucre. Y la churrería de Oseros es porque es entrañable, es nuestra infancia. Es
3: la del Diego.
1: Es la del Diego. Es la del Diego de Argentinos Juniors. Es la del Diego de los 70. Son las bolas de fraile. Los churros también, pero son las bolas de fraile. Las bolas de fraile.
3: Las bolas de fraile para mí son de la película Mingo y Aníbal en la mansión embrujada. En la mansión del terror.
1: Y queda ahí a una cuadra de la terminal de Chacarita, ¿viste? Del tren Urquiza. Y nada, como vemos. Comido ahí de chiquitos, nos quedó y nos dimos cuenta que de grande seguían haciendo esas delicias. Y fui hace poco con Jerito a comprar.
3: ¿Y?
1: Después de un partido. Y no.
3: ¿Jerito come también?
1: ¿A vos qué te parece?
3: Que los nenes a veces.
1: Porque le dije, si haces un gol, compramos churro.
3: Era todo para vos, igual.
1: Pero, y pará, de visitante en la Paternal. No era fácil.
3: No.
1: metió gol y asistencia y encima ganamos.
3: Chao.
1: Le dije, ¿qué querés? ¿Qué querés? Elegí vos, le dije. Y el bueno de Jero pensó en su hermano. Bien. También, y llegó para Juani. Sí.
6: Buen día, Gastón. Buen día, equipo. ¿Cómo andan? ¿Todo bien? Gerson de Seiza. Un saludo. Lo estoy escuchando. Che, Gastón, ¿cuándo van a hacer el Mundial de Melodías? ¿Te acordás que iban, dijeron que iban a hacer el Mundial de Melodías de Películas?
1: Sí, si Dios quiere, la semana que viene lo arrancamos. Me dice Facundo Siri, amigo, hincha de San Lorenzo, él, pero no tiene nada que ver con San Lorenzo. Me dice, avísale a Ceci.
3: Sí.
1: Que ya está en Prime el documental de La Dicha en Movimiento, el disco emblema de los Twist.
3: No, sí, quiero verlo ya, eso. No lo, es verdad, estaba esa peli que no la vi.
1: Ya está, La Dicha en Movimiento. ¿Qué tenés ahí, Fer?
2: Bueno, tengo la propuesta que llegó para este mundial, pero por ahora se queda, ¿eh? Apúrate porque hasta la semana que viene sigue abierto el Museo Nacional de Arte Decorativo y la muestra retrospectiva de una pasión que recopila las emblemáticas tapas de la revista El Gráfico durante la historia de los mundiales, obviamente haciendo foco en la selección argentina, organizada por la productora Torneos y también con la exposición que está enmarcada en las acciones que lleva adelante la Fundación Norma y Leo Huerten. La muestra está disponible para todo el público en general, ¿eh? Hasta mediados de agosto, te decíamos, en las instalaciones del museo ubicado en Avenida Libertador 1902, en el barrio de Palermo, en la ciudad de Buenos Aires. Son 50 tapas icónicas que recorren los hitos más importantes de la selección argentina en las Copas del Mundo. Esto incluye obviamente los títulos del 78, del 86 y del 2022, pero también te vas a encontrar una tapa con Guillermo Stabile, goleador del Mundial de Uruguay del 30. También vas a ver al Fideo Di María, la definición de Italia 90, los penales, bueno, la partida de Argentina hacia el Mundial de Inglaterra en el 66, aquel que después generó tanta polémica. La exposición propone un recorrido emocional por los jugadores, partidos e historias que marcaron a generaciones de argentinos, invitando a revivir los sentimientos que acompañan cada Copa del Mundo, porque seguimos en pleno clima mundialista. Date una vuelta por Avenida Libertador 1902 y descubrí retrospectiva de una pasión, las emblemáticas tapas de la revista El Gráfico durante los mundiales.
1: Confirmó un tercer River Lali, ya hizo dos a mitad de año. Confirmó uno más.
7: Sábado 26 de septiembre.
2: Ahora, falta poquito.
1: Sí, ya sacamos entrada para ver un poco de ruido. Ese día en Vélez. Lo que pienso es en el suelo del Monumental. Sí.
3: Otra vez. Dice la despedida de soltera. Justamente
2: muy en medio de, ¿no?
1: Claro.
2: De temporada. Bueno, este fin de tenemos en Vélez a los Pumas también.
1: Sí, el sábado a las 4 de la tarde, 26 de septiembre. Correcto.
7: Este, es el tercero.
1: Por eso. Otra. No, ya se hicieron los otros dos.
2: Claro.
1: Fueron en junio en pleno mundial, no se enteró nadie. Salvo los que fueron un montón. Y que dejaron el piso bastante pisado. Este, y que se teme lo mismo para el 26 de septiembre.
3: Hay que hablar con River, que si no quiere. No cierre conciertos.
1: Pero se supone que eso, digo, a la empresa que hace los conciertos, ¿no debiera hacerlo en las ventanas en las que se sabe que no va a haber fútbol en el Monumental?
3: Pero eso lo decía el Monumental, ¿no? ¿Puedes decir que viene una empresa?
2: Bueno, ahí, sí, ahora
3: lo que vimos no.
2: Ahí tenemos fecha FIFA.
1: Está bien, pero
2: no digo porque los últimos partidos son del 20, del fin del domingo 20 de septiembre.
1: Es el fin de semana que no se juega. Claro, nosotros tenemos
2: un poquito más que un fin.
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1: Y tenemos buenas noticias para compartir. Siempre tenemos buenas noticias para compartir. Hoy es 5 de agosto. Ya contamos algunos aniversarios, ya disfrutamos el disco Revolver 60 años después de su lanzamiento. una de las tantas maravillas de los Beatles. Ya recordamos tristemente acá el episodio al que sometieron a Messi, exponiéndolo a llorar en una despedida jamás debidamente explicada por Laporta y por Piqué, los más grandes traidores que se ha cruzado Messi en su vida. Pero tenemos siempre cosas lindas para compartir y razones para alegrarnos porque le pasa a otro, no siempre a nosotros. A ver, Javi.
8: Hola chicos, buen día, ¿cómo están? Acá Laura General Rodríguez, saliendo de la fábrica de churros para festejar el cumpleaños número 46. Y cuando estaba ahí hablando con los chicos, me regalaron un pancito casero. Me parece que tiene hasta chicharrón, che, o sin chicharrón, no sé. Pero calentito y todo. Así que nada, siguiendo sus recomendaciones, vamos a empezar el día a festejar el cumple con unos churros rellenos y bañados con chocolate y otros sin bañado.
9: De lo mejor que vas a probar.
1: Completito todo. No,
3: a mí me encanta el baño.
1: Primero,
3: de
1: feliz cumpleaños. Claro. Feliz cumpleaños.
3: Sí, pero estoy pensando en los churros.
1: Ahora te das cuenta que cuando uno quiere festejar, lo primero que piensa es: ¿qué voy a comer? En los festejos, ¿qué voy a comer?
10: Como toda gente.
1: En la vida. No, ¿con quién voy a estar? ¿Qué voy a comer? Después vemos quién más viene. ¿No? Un beso grande para vos, para tu marido, pero sobre todo a vos en este cumpleaños.
11: Hola Gastón, hola chicos, buen día, ¿cómo les va? Acabamos de pasar por la fábrica de churros. Soy el Turco de General Rodríguez. Generalmente Laura, mi esposa, manda mensaje a la radio, lo escuchamos siempre. Hoy es su cumpleaños, me gustaría que la saluden. Acaba de salir de una cirugía mayor de doble bandaje coronario y hoy celebramos la vida. Un abrazo grande, que tengan un hermoso día.
1: ¿Qué te parece? Bueno, Turco, un abrazo grande. Ya escuchamos tu mensaje.
3: Con los churros.
1: Que por favor te pido.
2: Eso, hoy que lo prohíbe.
1: Sí, pero después.
2: Hoy se culpa. Hoy, bueno. Cuidado.
1: Un doble bypass. Doble bypass. No, se clavó unos churros rellenos. Baño en chocolate. Supongo que habrá
2: prescripción
1: sido
2: médica.
3: El médico estaba haciendo un laburo y sigue tu recomendación de churro. Sí,
1: cuando éramos chicos, los médicos fumaban delante nuestro.
10: Claro.
1: Ibas a la consulta y te fumaban. Te explicaban cómo cuidarte mientras fumaban. Dale. Un abrazo grande, Turco. Gracias, y ojalá, Turco, que les guste. Ojalá que les guste, que les parezca tan rico como a nosotros.
3: Chocolate con dulce de leche.
1: ¿Sabes lo que daríamos acá por tener una bandeja de churro como las que tenemos ahí adelante? Un beso para Laura y un abrazo grande para vos y también para todos los muchachos que laburan ahí en Olleros, a metros de Corrientes. Y está Emiliano Pinzón del otro lado, hablando de churros.
3: Ay, qué churro,
12: explota, ¿no?
1: Ya está. Y ¿sabes qué? El cirujano dice, ¿para qué lo operes? Para que se vaya a clavar unos churros rellenos, bañado.
3: Y güey.
12: Hoy me voy, desayuné.
1: ¿Bien o mal?
12: Bien. Desayuné. Cafecito con leche. Bueno, como me frappuccino. Como estoy acá, y después pancito tostado, chorrito de aceite, tomatito frito ahí, rallado, y una feta de jamón ibérico.
1: Mirá,
3: eso se ve.
1: Así arrancaste.
12: Así arranqué. Me imaginé el final.
1: Invita.
12: No, está todo buenísimo.
1: ¿Y qué te parece?
10: Y sí.
1: Y claro, ¿qué te parece?
3: ¿Dónde quedó la manteca? Pan con manteca, ¿te acordás?
1: Claro, pan con manteca y azúcar. Pan con manteca y azúcar, ya está. Escúchame, Emi, ¿viste la despedida de Varese ayer en Italia? Qué impresionante.
12: Qué impresionante, impresionante. No, hacía rato no había algo así.
1: No sé si estaba preparado para ver llorar a Maldini, para ver viejo a Van Basten. No sé, pero el tiempo pasa para todos.
12: Tal cual, en eso yo pensé lo mismo. Dije, uno se fija en los que tiene al lado y bueno, va, viene, puede pensar que está más grande, más viejo, pero cuando ves a ídolos tuyos, a gente que lo viste jugar muy bien de chico y los ves así grandes, ya es más, más grande que vos seguro, o igual, decís, bueno, el tiempo pasa.
1: Ahora se están viralizando muchos videos de lo que fue la despedida de Glenn Hansard ahí en Dublín. Y nosotros hablamos de la semana pasada, lo escuchamos, pero en el sepelio, que fue en una iglesia protestante, ¿no? Ahí, creo, no sé si era protestante, una iglesia. Estaban muchos músicos, entre los que se encontraba Bono y también Eddie Vedder. Sí. Y cada uno pasaba y cantaba algo con la compañía de todos los demás, cada uno con su guitarra, su percusión, su flauta o lo que tuviera a mano, más sus voces. Una maravilla tras de otra. Y además con el sentimiento con el que cantan. Hay un loco que no afina nada, pero que canta la canción de Bob Dylan, Forever Young, la de Dylan, la que escuchamos hace poco de Pretenders,
2: sí.
1: Que cuando cantan todos, tiene una fuerza, ¿viste? Y eso es como cuando los colegas de quien partió le demuestran sus respetos, lo despiden con honores. Ayer a Varese, ¿viste? Cuando portaban el ataúd del féretro, Van Basten, Tassotti, Ambrosini, los que fueron compañeros suyos, Costa Curta, Maldini, y decís, loco, cuánto respeto por su capitán, porque el que fue capitán es capitán toda la vida. Mira, ahí escribe Andrés Kovacek, y yo digo que Andrés, a los que él capitaneó...
3: Fue en San Patricio, en la Catedral de Dublín.
1: Mira, digo que Andrés va a ser el capitán de los que capitaneó toda la vida. Ella se retiró, pero cuando lo ven al capitán.
3: Ni hablar.
12: Yo pienso, no sé ustedes, que antes la figura del capitán era distinta. No sé si hoy todos los capitanes son los capitanes de verdad. Los que adentro del vestuario dan una voz para todos y todos acatan, en el buen sentido me refiero, ¿no?
1: Sí.
12: Te respeto.
1: Totalmente.
12: ¿Qué me parece?
1: A ver, acá me manda Mati Galluso la despedida de Paolo Maldini. Escribió una carta. Hola Franco, hoy siento lo mismo que sentía siempre que, por la razón que fuera, no podías estar en el campo con nosotros. ¿Cómo vamos a arreglárnosla sin nuestro capitán? Me enseñaste a luchar hasta el último aliento y me mostraste el significado de la lealtad a la camiseta y el valor de ser un verdadero líder. Lo hiciste con tu ejemplo cada día, pocas palabras, pero innumerables acciones. Me protegiste de niño, me guiaste de joven, me inspiraste de adulto. Fuiste el mejor jugador con el que tuve el honor de jugar. Un fuerte abrazo a toda tu familia, especialmente a tu esposa Maura y a tus hijos Eduardo y Gian Andrea. Te echaremos de menos, capitán, pero la luz de tu estrella seguirá guiándonos para siempre. ¡Qué despedida! ¡Qué despedida!
3: Que yo ayer me puse a llorar con los nenes de Pau Martínez.
1: Hoy.
3: También, pero cuando te lo pasé.
1: Ah, sí.
3: O cuando te lo pasé.
1: Sí, sí.
3: Lo vi y dije, lo paso.
1: Yo hoy escuché todo lo de los pibes ese con la piel erizada.
3: Es que es muy lindo. Pero digo, está bien, estamos sensibles.
1: Estamos sensibles. Pero bueno. Bueno, Emi, sé que tenemos mucha información. Sí. Ya vamos a ir con la información. En buenas noticias, hace algunos años, 11. Exactamente, River volvía a ganar la Copa Libertadores de América en el Estadio Monumental, 19 años después de aquel triunfo ante América de Cali. En este caso era Tigres, el equipo de Monterrey, el rival con el que no había podido en la fase de grupos, con el que había empatado 0-0 en la ida, y un equipo con muchos jugadores nuevos, con Alario.
12: Pudo eliminar.
1: Sí, es más, que le empata con ese gol de Mora. Con Alario de titular, con Bertolo de titular, entre los refuerzos que llegaron para ahí, sin mercado porque llega al límite de amarillas en la ida y tiene que jugar Camilo Mayada de 4 en la revancha. Bueno, en una noche de una lluvia
12: impresionante,
1: sobre todo una vez que terminó el partido, no se veía el césped de la cantidad de agua que se había acumulado, y a los hinchas de River nada les importaba. Bueno, el recuerdo para los hinchas del Millo que estos días
2: Mariano,
1: no están encontrando mucho para festejar.
2: Cuando se cumpla el tiempo, uno más.
10: Bien por Bangioni, atención, Bangioni para el área. ¡Gol! hizo Lucas Alario, señores. A los 44 minutos del primer tiempo, el flaco que vive un sueño. Seguramente Alario vive un sueño. Acaba de convertir el primer gol del partido. Señores, River 1, Tigre 0, Alario.
1: La sensación, yo me acuerdo estar ahí, fui con la familia, ¿no? Y termina el primer tiempo con ese, porque hace el gol, festejo y termina el primer tiempo. Cuando termina el primer tiempo, voy al baño. Y yendo al baño me encuentro con gente conocida o no conocida. La sensación, cuando la gente se miraba, era, ya está. El segundo tiempo está de más, porque no hay manera de que se le escape a River esto. Y no se le escapó, y así llegó el tercero.
10: Hay córner para River. Se va a adelantar. Así acomoda Piculici. Volvió la zurda de Piculici. A River. Va al centro cerrado. ¡Oh! Faltaba otra. ¡Gol! De River. Ramiro Funes Mori lo hizo. A los 33 minutos del segundo tiempo. Señoras y señores. River 3, Tigre 0, Ramiro lo hizo.
1: 11 años ya, Emi.
13: Sí, sí, vos te fuiste al baño, yo hice el show del entretiempo.
1: Ah, mirá.
13: Había un concurso de patear de mitad de cancha y meterla.
1: ¿Y lo hiciste vos?
13: Sí, en México y en River.
1: Mira. ¿Y? Llovía.
13: Sí, mucho. Se me rompió el paraguas y hice un escándalo. Salí dos segundos en cámara, nada más. Estaba empapado.
1: Mirá.
13: Salí para que mostrar que estaba, nada más.
1: Sí.
13: Pero bueno,
1: pará, o sea que vos, de ese día, cuenta el propio Nahuel Guzmán, viste, que él. Porque, ¿qué hace River? Tenían que salir los dos equipos a la vez. ¿Qué hacen los jugadores de River? Deja que salga Tigres y Tigres tiene que esperar a River para entrar a la cancha y lo espera en el campo de juego, al costado de la línea de cal. Y en ese momento, la cancha se venía abajo y Guzmán dice: acá perdimos. Porque yo sé lo que es mi vestuario. Y en este momento, más de un compañero mío se fue del partido. Se fue.
13: El partido allá, mirá que había gente en Monterrey.
1: Sí.
13: Mucha, en una cancha jodida.
1: Sí.
13: Y pero son fríos, por más que alientan, gritan, no pasa nada. Sí. Pero se la bancó bien allá.
1: Sí, en la final fue diferente que en la fase de grupos, que la pasó muy mal. Sí, 80 total, minutos. Total. Perdía 2-0 con un gol de Arévalo Ríos. Después lo empata con Teo Gutiérrez y con Mora.
13: Un lateral izquierdo apellido alemán, ¿no?
1: Sí, Jürgen Damm. Damm. Pero jugaba de volante por el costado. Pasa es que ese día juega Aquino, que tenía un cohete en el traste, pero justo lo marca Mayada, que era el más veloz en el plantel de River al no estar marcado.
13: ¿No igual, jugaba el francés, Gignac?
1: Y Gignac jugaba de 9, con la 10. Llegó claro, para esa distancia. Llegó, o sea, Gignac.
13: Claro.
1: Sí, se viene a jugar ahí. Sale del Marsella y se viene a jugar ahí. Una locura, ¿no? Que nadie daba 2 pesos, bueno, se quedó más de 10 años ahí en
13: Chile. Más de 10 años. Funes Mori lo atendió un par de veces.
1: Pará. Rápido. Y yo te digo de ese, escuchá, de ese Aquino, el que iba por izquierda, que lo corrió. Aquino agradeció que no jugara Mercado, porque era así. O lo corría Mayada y lo igualaba en velocidad, o lo marcaba Mercado y no arrancaba nunca. Porque, y sí, ya sabemos.
13: Ese equipo se lo bancaba mucho.
1: Ya sabemos cómo es. Bueno, son defensores. ¿Qué querés? ¿Que te pidan permiso para sacarte la pelota? Bueno.
13: No, pero se lo bancaban. Esos eran bravos.
1: Amigo, ahí están de vuelta con lo de Julián al Barcelona. ¿Se hace o no se hace? No,
13: Deco viajó a Madrid para ver si lo puede cerrar. En el artículo de Madrid dicen que no se va a ir. Fue Deco a destrabar la situación. Y en la negociación está también hablando a favor del Barcelona, Bojan Krkić. ¿Te acordás? El compañero de Messi. Está en la comisión directiva en la parte de ventas o compras. En algunas situaciones va también a conversar.
1: Bojan es el que hace el gol que no le cobran por una mano que no es mano en la semifinal con el Inter del 2010. La verdad es que gana el Barcelona, pierde 3-1 en Milán contra el Inter, de local ganaba 1-0 con un gol de Piqué, y hace el 2-0 que lo clasificaba por el gol de visitante, y se lo anulan por una mano que no es. interpreta el árbitro que la toca con la mano y nunca la toca con la mano, y era gol de Boyan.
13: Muy bien.
1: Y hubiera jugado la final, hubiera ganado tres Champions seguidas.
13: Boyan tuvo el mismo problema que Rubio, el basquetbolista.
1: Sí.
13: Bueno, un tema de él, y no pudo nunca crecer como futbolista, más allá de que apareció como una figura, fue el fútbol inglés y después se perdió.
1: Ricky Rubio.
13: Pero bueno, Ricky Rubio. En esa mesa de negociaciones está Deco encabezándola, sabiendo que 100 millones ofreció por primera vez. El Atlético de Madrid dice que no lo vende. Pero el Atlético de Madrid va por Cuti Romero, ofrece 30 millones para empezar a hablar. Cuti, Nahuel Molina se fue.
1: Pero para Roma. A Cuti por 30 del Tottenham no lo saca.
13: No, por eso. Es la primera charla que va a hacer.
1: Me tiene ganas de conversar mucho, pues si arranca con 30 va a tener que hablar mucho.
13: El Cuti parece que está avanzado con el Inter, pero va a escuchar a Atlético de Madrid, que es el viejo sueño de Cholo Simeone, que venga el Cuti. Después Nahuel Molina en la Roma, casi 16 millones. ¿Qué más tenemos? Hay varios. Bueno, Juli, Cuti y Mastantuono cerraron a Fiore.
1: Sí.
13: A préstamo un año, no sé los números todavía, pero va a la Fiorentina. Es Viola. Mastantuono, a ver, yo pensé que iba a estar en Napoli dando vueltas. Yo pensé que iba a aceptar la de Napoli, pero le gustó la Fiore.
1: Ay, a él le agarró un ataque de periodista hoy. De golpe, quiso ser periodista de vuelta.
3: Jamón crudo, hablar, man.
14: Qué lindo siempre escucharlo a Pinzón. Un gran abrazo. Un fuerte abrazo a Emiliano Pinzón. Es un genio. Es un gusto escucharlo siempre. Abrazo acá de Magín. Y acá el Lonchar y aguante siempre el River. Un abrazo grande a todos.
1: ¿Cuánto hacía que no dejaba mensaje, Magín, che?
3: Mucho.
1: Muy bien, un abrazo. Escucha, Emi, porque esto no lo encontrás allá.
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15: Hola, buen día, Gastón y la gente. Habla Sergio de Caseros. Celebro la vida por que mi hijo, después de 4 años de no hablarnos y nada, empezamos a contactarnos y la verdad es que estoy re feliz. Después de hablar como una hora, llegué a mi casa, me bañé y me puse a llorar de la alegría. Mi hijo se llama Nicolás.
1: Qué grande, loco. Bueno,
13: qué lindo.
1: Que dure. Que ninguna razón es lo suficientemente importante como para no hablarte con tu hijo. Depende de vos, acordate, depende de vos. Vos sos el papá, depende de vos. Si vos querés, se hablan. Así que esa hora se multiplique muchas veces, ¿sí? Y que no tengas que llorar más. Te mando un abrazo grande a vos y otro a tu hijo Nicolás.
4: Me emocioné.
1: Y se emocionó el profe. Llegó el día en el que el profe se emocionó.
13: Cuidado.
1: Bueno, acá estamos con Pagani Bis.
4: Salud.
1: Que, viste que Pagani le suena el teléfono y le aparece algo con volumen.
3: ¿Qué pasa?
1: Y dice lo mismo que Pagani, Cecilia Rufa. No sé qué pasa.
3: Pero vos viste que me apareció. El otro día. No, pero vos viste que me apareció como el GPS.
1: Escucha, va al estudio. Escuchá, Emi, porque esto te morís. Llega al estudio de Libero.
3: Sí.
1: Bien, faltaban 3 minutos para el aire. Entonces se empieza a fastidiar y empieza los gritos. ¿Qué pasa? No, que no me abre el celular. No me abre el teléfono. Y le dice, Horacio, apretá acá, es un iPhone. ¡Yo no tengo iPhone!
3: No, sí, pero, así.
1: Horacio, escuchá, Horacio.
2: Lo vendieron como otra cosa.
1: Eso es un iPhone. A mí me vas a decir, yo no tengo un iPhone, decía. Empezó a los gritos. Entonces venían los técnicos. Y él tocaba, ve que no arranca. Y tocaba los botones y apretaba el dedo. A mí me tendría que reconocer el dedo, no me lo reconoce. Y bla, bla, los gritos. Y venía al aire y escuchá. Sí, era el teléfono de la maquilladora.
3: ¡No!
2: ¡No!
3: No, es terrible.
2: En el fondo tenía razón.
3: Y sí.
2: No era él.
16: él dice que no tiene hipón, pero y tuvo, no tiene hipón.
1: Pero estuvo como 5 minutos gritando por el hipón.
3: ¿Cómo se llevó otro?
1: Bueno, sí, yo tengo. No tengo hipón. Ahora viste que hay un acuerdo. Aparecía la manzanita. Entonces ahora hay un acuerdo. De, no sé, que con aquel. Dice, yo no tengo hipones, gritaba.
3: No, pero este anda solo.
13: A ver si me ayudan.
1: Sí.
13: Tengo un pequeño temita.
1: A ver.
13: Hay una remerita. No. Hay una remerita en un local.
3: No.
13: El Balatieri de la cadena.
1: Sí.
13: Primera marca.
1: Sí.
13: ¿No? O sea, ciertamente barato. O más barato que en otros lados.
1: Sí.
13: Es la camiseta inglesa con la lengua de los Stones. ¿Qué hago?
1: ¿Qué
13: la inglesa del 80 del Mundial de España. No la actual, la de la vieja.
1: Pero no jugó Inglaterra en España.
13: Sí, es que jugó.
1: Inglaterra jugó en España, mira, sí. No lo tenía.
2: ¿No jugó el 86?
1: No,
2: 86
1: jugó. 86
2: jugó en Argentina. No, no, 86, fue el 78.
1: No, 78 no vino.
2: No vino.
1: No, no, y ya no jugó. 94 no jugó. 98, sí.
13: La camiseta es linda, es como camiseta.
3: Mira, ¿es roja o blanca?
2: Blanca, ¿no?
13: Están las dos.
2: Ah, ¿y dónde está la lengua?
1: El pecho.
13: En el costado. Es una lengua mediana. De un lado la marca, que es Admiral.
1: Sí.
13: Se recuerda que es la vieja.
1: Claro.
13: Y una lengua al costado. ¿Qué hago?
1: De los Stones. Va, qué sé yo. Si a vos te gusta.
3: Claro, hacé lo que
1: quieras. Mirá si vas a ser menos argentino por ponerte una camiseta que sea de los Stones, porque tenga el escudo.
17: Un sonete. Volvé, que el Albo te necesita. Trae un técnico ahí del San Mamés.
13: Agarró una brosa. Vamos, Fabián, con mucha suerte.
1: Muy bien.
13: Hay que ganar el clásico y lo que viene.
1: Claro, tan fácil. Tan fácil. Bueno. Bueno, Emi, ¿bien ahora qué?
3: No, Emi, te zarpaste.
1: Y le agarró un ataque de periodista, ¿viste?
3: Claro.
13: Estuvimos mogollón de tiempo.
1: Estuvimos muy bien.
3: ¿Mogollón, dijo?
13: Mogollón.
3: ¿Mogollón, dijiste?
13: Mogollón de tiempo.
3: No. ¿Te das cuenta? ¿Cómo? Está terrible, ¿eh? Cortale por desubicado.
1: ¡Mogollón! Chao, Emi. Abrazo, amigo.
13: Chao, Mati,
1: cuídate. Mamá. Un beso por allá. A toda la familia tiene todavía Vicky ahí.
3: Qué suerte.
18: Lo grande.
1: Un beso. Chao, profe. Chao.
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0: ¿Qué dice, amigo? Buen día, buena jornada. Pero estoy escuchando mientras voy a ver pacientes. Inglaterra sí jugó el 82. Es más, la segunda fase estuvo en el grupo de España y de Alemania. Empató los dos partidos 0-0. Eso fue en plena guerra de Malvinas. Y lo relataron por radio solamente para Argentina. No transmitieron ningún partido por televisión. Y es más, los relatores tenían prohibido nombrar a Inglaterra. Tenían que decir, lleva la pelota el equipo de blanco, lleva la pelota el rival de Alemania. No podían nombrar la palabra Inglaterra en la transmisión radial. Un dato que me acuerdo de cuando yo era chico, viviendo el Mundial 82. Un abrazo grande, saludos para todos.
1: Mirá qué bien. No, aparte tiene lógica.
2: Saludos a Javier.
1: Porque, un abrazo grande. Tiene lógica porque era una época en la que Inglaterra dominaba a nivel clubes el continente europeo. Porque fueron campeones de Champions, de Liga de Campeones en realidad, o Copa de Campeones. El Leeds United, el Nottingham Forest y el Aston Villa en ese lapso. Y entre el 76-77 hasta el 84 con el Liverpool, en el medio eran todos campeones ingleses, salvo alguna excepción. Hay un bicampeonato del Nottingham, aparece el Aston Villa ahí en el medio, el Leeds y el Liverpool en el 84, que pierde con Independiente, la Intercontinental. Así que tenía mucha lógica, claro, que estuvieran en un mundial. Raro que no hubieran estado en el 78. Recordemos que eran 11 los europeos en el mundial de Argentina. Después eran 3 sudamericanos, Perú, Brasil y nosotros. Un africano, Túnez. El asiático fue Irán. Vino a Argentina, no. Sí. Sí, Irán. Fue el asiático. Y después todos europeos.
2: Qué raro.
1: Los europeos, no te digo el 82, del 78 eran los tres que enfrentó a Argentina: Hungría, Francia e Italia. Sumale a Polonia y Alemania, que jugaron el partido inaugural. Austria, Holanda.
3: Queda España.
1: España que vino al Mundial.
3: Suecia y Escocia.
1: Escocia.
2: Está cargando.
1: Eran 11 de 16 los europeos.
2: Gracias que dejaban meter alguno.
1: Bueno, quieren volver a eso. Atención que llamó a una reunión urgente Infantino con diferentes dirigentes del mundo. Buen día, Ariel, ¿cómo estamos?
3: Antes de todo, me permití saludar a Patria Fierrera porque hoy cumple 89 años el TC.
1: Mira.
3: El turismo carretera, homologada como la categoría más antigua de la historia del automovilismo. Lo curioso es que Guinness le dio el certificado de la categoría más antigua en 2009. Estamos en 2026. La primera carrera se completó entre el 5 y el 15 de agosto. Fueron casi 7.000 kilómetros y la ganó Ángel Lobalbo.
4: 7.000 kilómetros,
3: exactamente.
2: Por dónde? Salieron,
4: ¿de dónde llegaron? Claro, a México.
3: Salieron desde Buenos Aires, fueron Rosario, Santa Fe, Paraná, Corrientes, Resistencia, Santiago del Estero, Jujuy, Tucumán, La Rioja, Mendoza, Santa Rosa, Bahía Blanca y terminó en La Plata.
5: Era el Dakar, no, pero...
2: Parecer Javier ayer con todos los lugares que decía el turismo. Que claro.
1: Ahora, yo dije 11, no, eran 10. Me faltaba México.
3: México, sí.
1: México por CONCACAF. Eran 10 europeos de 16 participantes. Más de la mitad de los participantes europeos, que es a lo que quiere volver la UEFA. Claramente, sean 32, 48, 64, la mitad mínimo tiene que ser europeo para eso. Y vos estás de acuerdo. Ya sé, ya como te miro. Ceci, ¿estás de acuerdo, Seno Sein? Decile algo.
2: No, para mí está muy mal, Seno
4: Sein. No, dale, sigan invitando selecciones de CONCACAF, que le fue bárbaro.
2: No, pero no me parece que tenga que ser siempre. Mira, esta mirada eurocentrista de la cuestión. Yo sé que ellos arreglaron el juego, el fútbol. Le pusieron normas los británicos y todo eso.
4: Lo peor fue tener 6 de CONCACAF, que no había manera de entenderlo.
2: Bueno, pero hubo 6 de CONCACAF porque justamente había 3 anfitriones.
4: Claro, justamente como hay 3 anfitriones tenés que decir gracias.
1: Estoy cada vez más cerca, ¿entendés?, de decir que este mundial no tuvo nada malo. Bueno, estoy muy cerca. No, ¿sabés por qué? Porque pasaron tantas cosas buenas gracias al mundial. Ajá. Aprendimos tantas cosas los argentinos. Tuvieron tanta oportunidad las nuevas generaciones de tener su propia historia para contar, que todo lo otro es accesorio y termina siendo anecdótico. Que tengan su propio partido con Inglaterra, que tengan su propia medalla plateada aprendiendo a perder, que se puede perder, Porque estos chicos se mis hijos creían que solo se ganaba.
4: Claro, ¿qué es esto? ¿Qué es esto de llorar?
1: ¿Cómo perder? ¿Por qué perdemos? Si nosotros no perdemos nunca.
4: Esto de no gritar goles.
2: ¿Qué es esto extraño que está ocurriendo? ¿Qué es este partido? ¿No? Porque ese partido fue extraño. Ay, digo, no pasaban.
4: No empezamos, no. Te pido.
2: No, pero no digo por.
4: Te pido, por favor.
2: No aguanto más.
1: No, Ceci, porque la quiero demasiado.
4: No aguanto más
1: la charla. Pero estoy para pasar a una siguiente instancia con cada persona que me diga algo raro pasó.
4: Yo también, de violencia, pero
2: fuerte. Pero no, raro.
1: Pero pasemos los hechos.
2: Pero no raro ayer porque
5: pero eso lo dice usted.
1: Empezando con mis amigos.
4: Ayer anoche me pasó con una persona que no conozco y que me dijo, lindo Estados Unidos, ¿no? Bueno, sí, mundial, más que nada. Che, ¿y vos qué estuviste ahí? En ese momento.
2: Pero no por teorías conspirativas, porque no daban tres pases seguidos, hermano. Era un embole. ¿Qué querés que te diga eso? Por eso digo.
4: Y hay algo peor, que te digan. No, yo entiendo que vos no podés decir nada. Como si el periodista, no le gustara, no nos gustara tener cosas únicas y jugosas para contar, digamos. Somos abogados, jueces.
1: Vos no lo podés decir.
4: No lo voy a poder decir.
2: Yo estaba diciendo otra cosa, chicos. Estaba diciendo que fue un partido para nosotros. Vos decís que siempre ganábamos y se perdió, que en realidad salir segundo tampoco es un. Nada también grave.
1: Fue cuando más superada se vio la
2: pero
1: Argentina.
2: Pero digo, porque Argentina no estaba como siempre, que era, uy, che, vamos para adelante, los últimos 10 minutos arreglamos todo, pim, pam, pam.
1: Y
2: eso,
1: bueno,
2: no.
1: casi.
2: Bueno, pero a eso
1: no, aparece
2: no,
1: Cubar,
2: pasaba, ¿sí? No había tres pases, y vos decís, ¿qué onda?
1: La de Cubar sí podría haber ido adentro, ¿no?
2: Ay.
4: Y ahí cambiaba un poco la historia. Va, qué sé yo.
1: Bueno, hoy pasó de todo. Ayer pasó de todo. Está pasando de todo. Bueno, viene el Papa, ¿viste?
4: En noviembre. Viene el Papa, sí.
1: Viene el Papa en noviembre. Ahí explicó el padre Alejandro Puigari que va a hacer base en Buenos Aires, que va a dormir los 3 días en Buenos Aires, que va a ir a Córdoba, pero va a volver, una cuestión de seguridad.
4: Bien.
1: Y que también Luján y que estar acá. Empezamos el plan que Scaloni salude al Papa.
4: Bien.
1: En suelo argentino. El tema es que fecha FIFA esa semana.
4: Hay que jugar los partidos acá.
1: Hay que jugar los partidos acá.
4: Pero es rara esa fecha FIFA.
1: Bueno.
2: Es rara.
1: Pero pará, viene el Papa.
4: Está bien.
1: Imaginás a la selección.
2: No digas raro que empiezan las teorías conspirativas.
1: O la selección en Luján con el Papa.
4: En la cancha de Luján, decís.
1: La basílica, ahí. Todos.
4: Sí, sí. No lo imagino del todo, pero bueno, sería un plan. Pues sí, que se lo pida el Papa. Que el Papa le pida. Me parece que está para,
1: para
4: aspectos más relevantes.
1: ¿Cuántas veces la fecha FIFA se jugó acá? La última fecha FIFA se jugó acá. Luego partido en Cancha de Boca.
4: Sí, claro.
1: Sí, sí. ¿Por qué tiene que ir a jugar a Dubái?
4: ¿Con qué rivales jugaremos, no?
3: Supuestamente.
4: Quizás contra la selección del Vaticano. Aprovechan.
3: No sé. Pero la de septiembre va a ser acá.
2: Me imagino todos vestidos de la Guardia Suiza.
3: Yo escuché a Fernando Cis decir que la selección iba a festejar, o reencontrarse con el público, para no decir festejar un subcampeonato.
1: Y por ahí con esto lo
3: en septiembre.
1: Pero por ahí lo repiensa y en vez de hacerlo en septiembre lo hace en noviembre.
3: O sea, en septiembre es más amplio la fecha.
4: Sí.
2: Acá hasta el 17.
3: No, ya sé, pero digo, abarca 2 semanas.
4: Pues también, papá, podría venir a otro.
1: Aparte, ¿sabes qué? La fecha FIFA de septiembre es la que toca Lali en River, que
4: Lali.
1: Otra vez no se puede jugar en la
2: fecha. Acá es del 9 al 17, me parece. De noviembre.
3: Claro. La otra ocupa un poquito.
1: Ahí. Es más, imagínate el Papa yendo a la cancha a ver a Argentina.
2: No, tremendo. ¿Sabés lo que van a decir? Ah, mirá, va el Papa justo la fecha FIFA. Ah, todo, Messi, sí, arreglado. Ay, no, todo de nuevo, la puta madre.

0: porque no, vos porque no lo podés,
1: no puedes decirlo, ¿no?
2: Claro, yo porque no lo puedo decir.
3: Yo te entiendo,
2: pero...
3: que
2: no
3: lo
2: puedo decir, Ariel.
4: Ah, yo entiendo que no pasó todo lo que se dice, pero ¿qué pasó?
1: No, pero vos decime, ¿qué más tenés? Vos tenés algo más, vos viste algo, a vos te dijeron algo, allá.
0: Bueno, Julián Álvarez, última oportunidad para irse al Barcelona hoy, en la cumbre que se está desarrollando en Madrid. Viajó Deco, dijo recién Emiliano.
4: Me acaban de decir que no, que Barcelona no va a hacer nada nuevo de lo que hizo hasta ahora.
0: ¿Y el Atlético se va a mantener ahí?
4: Sí.
0: El tema no, no va a ser fácil la temporada para Julián.
4: El tema, no, el tema es si Julián juega una ficha nueva de acá al 10.
0: ¿Y cuál es la ficha nueva?
4: Y alguna charla nueva.
0: Pero si el Atlético no quiere saber nada, chao.
4: Y sí.
2: Y sí.
4: Bueno, pero viste que los jugadores ayer pasó.
0: ¿Para qué con... virtud, justo hoy, 5 de agosto, Laporta, de hacer que un argentino sufra, ¿no? Porque no la está pasando bien Julián ahora. ¿Para qué lo embalás? Hace 5 años lo echaba Messi, ¿no?
4: Claro.
0: La conferencia de porquería esa, o en más que conferencia, aquella despedida en la que lloró tanto Messi, que tanto nos duele todavía, se dio un 5 de agosto. El tiempo tiene que poner en su lugar a Laporta. No puede ser que el tipo siga teniendo poder ahí. ¿Cómo los catalanes no le echaron una patada de ahí? Con el daño que les hizo.
4: Lo validó.
0: Claro.
4: Lo validó el poder.
0: Dándole la razón a Diego.
4: ¿Y cuál era?
0: Y que Barcelona solo quiere a los catalanes. Que si vos sos de afuera, te llames Cruyff, Ronaldinho o Messi, les da igual. Vos seguís siendo un extraño para ellos. Mientras le rendís, te usan y cuando no... Lo que pasa es que le falló el pronóstico a Laporta, porque Laporta pensó que Messi estaba terminado a los 34 años. Y resulta que faltaba lo mejor. Se perdió lo mejor de Messi.
4: Pero vos decís que los catalanes en general son así, o será Laporta y algunos otros.
0: Son cerrados.
4: Ah, ok.
0: Son ellos.
4: Porque los Barcelona en todo momento, viste que ahora va un Messi para allá.
0: ¿Va?
4: Nah, no sé.
2: Ay, eso.
0: Bueno, que se vaya solo a Barcelona.
4: Es raro.
0: Hará una academia, algo de eso.
4: Claro.
0: No crees que se separe la familia a los 14 años.
4: ¿Otra vez?
0: No.
4: ¿Otra
0: vez? No la veo. Yo no la veo.
2: No es necesario.
0: No, qué necesidad. Si está bien en Miami, ¿no?
4: Sí, pero es más,
2: bueno,
4: es más,
2: hay que ver las ganas, ¿no?
4: Es más exigente la academia juvenil del Barcelona que la del Inter Miami.
2: Sí. ¿El niño querrá?
4: Bueno, no.
0: No sé.
4: Si no, no preguntemos cosas que no podemos responder, porque si no empiezan las teorías conspirativas.
0: Y ustedes saben algo que no pueden decir.
4: Exactamente.
3: Yo sé que no lo puede decir Ariel, pero.
4: No, pero es un día de novedades, ¿eh? Sí. Bueno, es un día de partidos también.
0: Pues ya está.
2: Tiene mucha información.
0: Mira, pasado mañana llega Ener Valencia, el sábado se hace los estudios médicos, la semana que viene, si quiere, puede jugar con Recoleta.
4: Claro.
0: De los 8 refuerzos de River, que pueden ser 9 si cierra Thiago Almada, porque ayer cerró Francisco Ortega. De los 8 hasta ahora, hay 5 que pueden entrar a la Copa Sudamericana, otros 3 que no.
4: Sí.
0: Pero pueden ser 4. Pues si ficha River a Thiago Almada, supongo que será para que juegue. ¿Quiénes quedan afuera?
4: Y es difícil.
0: Giovanni González tiene todos los
3: goles. Alan Barry también.
0: Alan Barry para nosotros, pero el técnico con lo que lo pidió y con lo que lo pagó River, no sé si están... ficha segura.
4: Vale, yo creo que algún otro va a depender de la recuperación de Driussi.
0: Ah, de, vos decís de Beltrán o Borré.
4: Y sí, si Driussi está bien, Borré. Mira de afuera,
3: una
4: creo.
3: Una lesionada, ¿no? Ortega tiene que estar.
4: Sí, también, aunque tendría que... En algún momento tendría que recuperarse Acuña.
0: Está bien, pero se recupera, pero si juega cada 3 días no va a jugar todos los partidos. Cuando no juegue Acuña, bueno, jugará torneo local Ortega, más no sé. Tiene un lindo dilema ahí, River. Lindo, irónicamente. Después tenemos a Platense sin entrenador.
4: Se
0: hoy
4: fue
0: vas
4: Sonino.
0: A tener novedades antes del mediodía.
4: Bueno.
0: Estate atento.
4: Bueno.
0: Porque me imagino que Platense lo anunciará lo antes posible. Los candidatos están muy a la vista.
4: ¿Quiénes son los candidatos?
0: Martín Palermo, Orsi Gómez y Omar de Felipe.
4: Ok. ¿Tiene ganas Palermo de volver?
0: Sí.
4: Ok.
0: Le entiendo que le apetece el desafío y considera que tiene un buen plantel. Arrancás en Avellaneda con Independiente, seguís en la Copa con Coquimbo y en el medio Boca,
4: bien,
0: con Vicente López. El arranque es
3: hermoso.
0: Es bravo. Pero bueno, listo. No te van a llamar de un equipo donde todo esté bien.
4: No, obvio. ¿No?
0: Pero bueno, nada. Veremos.
4: Octavo final de Copa Libertadores. Hasta ahora, bueno, Orsi Gómez no. Felipe hizo copas.
0: Sí, con Santiago del Estero, ganó, sí, Maracaná.
4: Pero después no fue a la. Tuvo una buena fase.

0: Grupo, pero quedó tercero.
1: Quedó tercero por diferencia de gol.
0: Sí.
1: Los tres con 11 puntos.
0: ¿Y cayó a Sudamericana?
1: Cayó en Sudamericana con Lanús y perdió el repechaje.
0: Palermo dirigió Libertadores.
1: En Olimpia.
0: En Olimpia.
1: Sí. Quedó afuera en fase de grupo.
0: Sí. Sí, rápido. O sea, sería el primer partido de octavo de final para cualquiera.
1: Sí.
0: No, está tentador alguna instancia más para Platense en la Libertadores.
1: Tiene que juntar puntos acá.
0: Tiene algo de aire en esta anual. Arrancaría mal para la próxima, pero falta una vida para que se resuelva.
1: No,
0: la
1: pero está bien, pero los 8 puntos de esta anual la gente los mira con mucha desconfianza. Y
0: sí,
1: miedo,
0: obvio. Y sí.
1: Y no quieren volver a padecer nada. Así que, bueno, Ari, buen programa.
0: Vayan, chicos.
1: Hay de todo. Siempre hay razones para escuchar, no veo la hora. Me parece que hoy algunas más. Nosotros volvemos mañana a las 6 de la mañana, Chita. Ceci, ¿nos vamos para allá?
2: ¡Vamos!
1: Y seguimos con este miércoles, en el que ojalá deje de llover, sabiendo que mañana inevitablemente va a caer agua y mucha. Así que a estar advertidos. Que tengan el mejor miércoles. Chau.
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0: Buenos días, compañeros. ¿Qué dicen? ¿Cómo les va? Buen miércoles para todos.
1: Hola, Ari. ¿Cómo estás?
0: Muy bien.
1: Buen día.
0: Bien,
1: noto bien arriba también, ¿eh?
2: Diferencia de tonos, ¿eh?
0: Claro. ¿Está mal el tono? Porque lo que pasa es que tengo la auricular.
2: A ver, es un día de miércoles.
1: No, está bien.
2: Está horrible, ya lo va a decir Fernando.
0: Sí.
2: Vos estás mal.
0: ¿A qué nivel?
2: 6 puntos.
0: Ah, bueno, 6 puntos.
2: No, 6 puntos a las 9:19.
0: O sea que a las 12 voy a estar peor. Ah,
2: y sí. Sí.
1: Yo quiero demostrar que estoy un poquito mejor.
0: Claro, porque vos estás mejor gracias a que todos estemos peor.
1: Sí. No, pero no me puedo.
0: Y sí, porque es algo. Alguien tiene que agarrar el virus que vos dejaste.
2: A ver, hablen los.
3: Yo ya dejé el mío.
2: No, Fernando, lejos el mejor.
0: Mira. No, lejos. Bueno,
3: yo tuve la garganta, Fernando, inflamada. Una especie de mínima laringitis.
0: ¿Y te acordaste? Parece
3: placas,
0: que no fue Héctor el que te contagió, sino de carácter transitivo el nieto de Héctor.
2: Claro.
3: Porque en realidad, ¿comenzó? ¿Lo
0: claro.
3: trajo?
2: Brunito.
0: ¿Cuánto tiene Brunito? ¿Es jardín o
1: 8?
0: No, es primaria, claro.
2: Fuerte ya.
0: Claro, los compañeritos de Brunito estaban todos enfermos en su vuelta a las clases. Enfermó a Héctor y a vos.
2: A Gladys.
0: A la de todos. Fuimos cayendo
1: Gladys.
0: Todos.
2: Fernando.
0: Saluda a la escuela o al colegio donde va Brunito.
3: Claro. No, por ahora está bien, ¿eh? Bueno. Sí, por ahora los chicos están bien. Pero están volviendo al colegio con
2: Fernando
3: una mala onda.
2: Fue a vos, Ariel.
0: Directo. Sí.
2: Ya que sí. yo en cualquier momento. Yo estoy bien.
0: Pegá fin de semana, olvídate, volvés a Colón. Estuvo lindo Colón, me dijeron el otro día, ¿no?
1: Mira.
2: Estuvo lindo, sí.
0: Bueno, nosotros disfrutamos con los Salamines que vos te perdiste.
3: Sí, lo sé.
2: Pero habrá pronto, ¿eh?
0: ¿Habrá de nuevo?
2: Sí.
0: Habrá un viajecito.
3: Bueno.
0: Esto lo tienes aquí y para la planilla. Bueno, no. Che, hay un par de noticias ya de último momento casi, así que nos vamos a meter rápido en el material.
2: Fuerte.
0: ¿Va a llover todo el día, Fernando?
3: No, para nada.
0: En un ratito
3: ya cesa la lluvia, deja de molestarnos, el cielo sí se mantiene cubierto. Es un día gris, como decíamos, sin sol, no lo vemos, no lo verán durante la jornada de hoy. Se va la lluvia, la temperatura no sube demasiado, máxima de 17 para hoy, más o menos como cuando entraron ustedes por acá, ¿no? Es un día de escasa amplitud térmica. La noticia va a ser mañana con la tormenta.
1: Y ahí preocupa.
3: Se viene una tormenta fuerte especialmente. Quizás afemos los que venimos tempranito a la mañana, ya después impactan el resto del día. Tormentas fuertes, ráfagas de viento intensas que pueden superar los 60 kilómetros por hora. Y esto trae, además de lluvia, frío, ¿eh? A partir de mañana arrancamos como hoy, pero acuérdense que la máxima y la mínima se invierten. Mañana arrancamos con la máxima, 14 grados, y la mínima de 9 va a ser por la tardecita noche. Seguramente más bajo se pronuncia hacia la noche. El viernes ya la mínima es de 5 y el fin es de 3 grados. Así que a aprovechar porque hoy es el último día así templado. Es cierto que la lluvia molesta un poco y la de mañana se va a sentir más. Pero después de la tormenta fuerte del jueves, nos queda frío de acá al miércoles de la semana que viene.
1: ¡Upa!
3: Frío de invierno, frío de temperaturas bajas.
0: Qué lamentable. Esto ya no es para agosto. Agosto ya tendría que haber un 16, 17.
3: Sí, pero agosto todavía es invierno.
0: Arañar un 20.
2: Eso es el cambio climático.
0: ¿Eh? Todo tiene que ver con lo mismo.
2: Sí, atrasó un poco.
0: Tenemos un 9, un técnico y un presidente. Todo
2: terrible.
0: Todo por verse. Va, dos de las tres ya creo que están... Sí.
1: Está más clara.
0: Creo que están resueltas.
2: Y creo que la que no está tan resuelta es la que más sorprende.
0: Al presidente.
2: Y por lo menos para mí. Uh-huh. ¿Eso desencadenó todo el último lunes?
0: Y la verdad que todos los que habíamos visto el partido, una cosa es verlo por televisión, otra cosa es estar en la cancha, pero no teníamos claro que a Fabián Berlanga lo habían cuestionado. Se puede siempre escuchar algún grito, pero pasó el tiempo aquel en el que...
2: Claro.
0: Fue en enero, ¿no? En el que, ¿se acuerdan? La avioneta esa... Pedía por refuerzos.
2: Sí, sí.
0: Y Guillermo se reía después en conferencia de prensa. Justo ayer que hablábamos de lo que genera Vélez, ¿no? Que parece que nadie se queje demasiado, por lo menos de los que están adentro. No se queja el entrenador, no sale. Porque en algún plantel también cada tanto hay alguna voz de un jugador diciendo: sí, necesitamos compañeros nuevos.
2: Claro.
0: Acá no, acá es como una coincidencia que si no hay cracks para romper el molde o jugadores que fueras de serie que puedan sumarse a Vélez, bueno, mejor arreglarse con los chicos. Eso desde la visión del, sobre todo, el cuerpo técnico. Quizás algunos hinchas puedan tener algo distinto, independientemente del orgullo que significa que entren pibes y pibes y pibes. Y parece ser esa la razón por la cual Fabián Berlanga, presidente de Vélez, el ex presidente de Vélez, está meditando dar un paso de costado. Le quedan meses igual, ¿no?
2: Hay elecciones.
1: Sí, en diciembre hay elecciones.
0: Claro.
1: Pero esto lo charlábamos también con esto de ¿Qué le decís a la gente? Mentirle a tu gente.
0: Sí.
1: Mentirle, mira,
2: vender vamos a espejitos de colores.
1: Y después pasa lo que pasa con Quintero, por ejemplo, que tiene cara de Q en cada conferencia de prensa.
0: Bueno.
1: Entonces, ¿cómo es? Porque yo también escuché al técnico que esto está hablado y lo sabía de antemano lo que iba a pasar. Y bueno, y aparece la fábrica.
0: Sí.
1: Que también creo que tiene que ver Berlanga, ¿no?
0: Seguramente.
1: Yo no estoy haciendo proselitismo, ni mucho menos.
2: No. Berlanga, Ricky Álvarez.
1: Obvio.
2: Que obviamente trabaja
1: en
2: el mercado de pases. Y está claro que
1: lo dijo Manuel Oviedo aquí en
2: claro, a la hora de traerlo trabajó mucho.
1: Por eso digo, ¿cuál es la realidad? ¿El hincha qué es lo que quiere?
0: Bueno, el hincha quiere ganar.
1: Sí, bueno.
0: Te van a decir. Y consideran generalmente que, con lógica, por otro lado, tampoco vamos a decir que no tienen razón en esto. Cuanto mejores jugadores traes, más cerca estás de armar un buen equipo, y cuanto mejor equipo puedes armar, más cerca estás de la victoria. En general pasa eso.
1: Sí.
0: Después hay matices, después el fútbol te pega un cachetazo y el fútbol argentino te pega dos. Pero es eso lo que quieren. Y lo que puede llegar a sorprender es que todos los meses se venda un jugador importante. No es que se venda un jugador, porque al fin de cuentas hay muchos que venden, salvo aquellos que viven de prestados, que arman planteles solamente con préstamos. Hay muchos clubes que hacen una transferencia por semestre. El tema es que Vélez hace una buena transferencia por semestre. Yo creo que entre Vélez y Argentino, y Estudiante quizás también.
2: Sí, Estudiante también.
0: Estudiante hace buenas ventas, ¿no?
2: Ahora hizo otra buena.
0: Buena hizo.
2: Con Abondarain.
0: Claro, todo el tiempo tiene alguien para vender.
3: Y no impacta más cuando se quedan acá, cuando se lo venden a Boca o River.
0: Eso molesta más.
3: Claro.
0: Claro, claro. Vélez ha vendido a River y a Boca.
3: Claro.
0: Nada menos, ¿no?
2: Sí.
0: También vende al Atlas de Guadalajara, pero esas hacen menos.
2: Sí, claro. Un jugador ya con otro rodaje. Y creo que lo de Montero, sin tanta referencia en Vélez, tampoco creo que pueda molestar mucho.
0: No, claro. No, el tema el lugar, ¿no? Si vos le vendés a los dos.
2: Ni hablar. Con Boca hay antecedentes que han dolido.
0: Hay más pica por Mauro Zárate.
2: Yo creo que la mancha, Ariel, de Berlanga, si se quiere, o la cuestión a revisar, que creo que fue más del pasado cercano que de ahora, fue la no renovación de un par de pibes, la salida por la patria potestad de Alejo Zarco en su momento, lo que pasó con Thiago Fernández, que bueno, terminaron yéndose sin dejar nada, y en algún momento, sobre todo Thiago Fernández, hablando que la promesa era una y después no le cumplían. Yo recuerdo que habló fuerte también de Ricky Álvarez. Creo que ahí se puede tener algo como para revisar.
1: Sí.
2: Después, creo que, no sé, Vélez, ¿qué le ha faltado? ¿Pelear algún campeonato? Puede ser. Hay muchos que no pelean campeonatos en este último tiempo en el fútbol argentino.
0: Sí, a Vélez lo que le pasó en los últimos dos.
2: Claro, ¿no? El último largo Vélez lo ganó.
0: Claro,
2: además.
0: Exacto. En los últimos dos le pasó formato.
2: Y sí.
0: Le pasó lo que
2: le pasó a cuánto.
0: Si bien había bajado un poco el nivel en el anterior, ¿no? Llegó a la... se clasificó holgado,
2: sí.
0: Se clasificó fechas antes y ya le había bajado el nivel, y cuando lo enfrentó a Gimnasia en una curva ascendente de rendimiento.
2: Sí, tiene dos eliminaciones de local en este formato,
0: con Argentinos y
2: Gimnasia.
0: Es como...
2: cuando estaba para un poquito más.
0: Junto a Argentinos Juniors pueden decir los dos que son los perjudicados, claro. Si se quiere, de esta manera de...
1: Sí, bueno, sí. El tema de la manta corta también.
0: Y Rosario, ¿no? Central también.
1: Porque vos tenés, por ejemplo, los futbolistas, te llegan todos a primera, fenómeno. Pero también les falta experiencia como para manejar todos los momentos de un torneo.
0: A los suplentes, decís.
1: A los suplentes y a los más chicos.
0: No, pero
1: los
0: titulares con experiencia hay. Si vos hablás del equipo, Marchiori tiene su experiencia, ya salió campeón.
2: Sí, Elías Gómez,
0: Magallán. Hablar la mitad de cancha.
2: Lanzini.
0: Si quiere armar una mitad de cancha con Robertone, Baeza, Aliendro, Lanzini, hay muchísima experiencia. Y además Valdés.
1: Bueno,
0: el tema es que cuando se da vuelta, el técnico tiene todos.
1: Y bueno.
0: Tiene un.
1: Y ahí es cuando digo yo que la experiencia
0: la
1: en este
0: Vélez.
1: Tipo de partidos para coronar, como quieren todos, y también se necesita un poquito.
0: Está bien, pero yo recuerdo, o sea, ayer lo hacía y hoy vuelvo a hacerlo. Jugadores experimentados tiene Vélez. Tiene. Es más, el último que vendió fuerte es un pibe. No es que vendió a uno de 28 años y lo reemplazó a uno de 17. No, vendió a uno de 19 y lo está reemplazando con uno de 18, digamos, ¿no?
2: Sí,
0: Feller, si está en el lugar de Andrada, son de 18, 19 años. pero los experimentados lo sigue teniendo. Se le fue Romero, experimentado. Bueno, no había jugado casi nada el semestre pasado.
2: No, se le fue Monzón, que era el titular que le había sacado el puesto.
0: Eso el presidente. Seguramente tengamos novedades de aquí hasta las 12. Queda el técnico y el 9.
2: Sí.
0: Yo creo que Platense lo va a confirmar en un rato nada más, porque hay como una aceptación. Palermo, sí, Palermo quiere volver y Platense quiere a Palermo.
2: Sí, Zunino es historia.
0: Zunino,
2: ¿no?
0: Se fue. Así
2: de
0: que,
2: común acuerdo.
0: Sí, sí. Zunino
3: extraño,
0: hizo.
3: ¿No?
0: Y lo que pasa es que fue flojo lo del torneo.
3: No, no entiendo. Sí, pero, bueno, ayer dábamos, pero en una semana el miércoles juega la Copa Libertadores.
2: En ese momento a mí se me cruzó eso por la cabeza.
3: Es raro que asuma un técnico
2: claro.
3: en octavo de la Libertadores.
2: Claro. ¿Cómo claro. A tan cerca de un semejante objetivo, bueno, tenés que armar y barajar y dar de nuevo?
0: Walter Zunino anoche, a ver, en doble amarilla.
4: Una salida como un acuerdo es, como siempre se lo expresé a Gastón Arcieri, que en este caso es el presidente, y a la gente de fútbol, que yo siendo del club, siendo de la casa, formado con toda mi familia... hincha del club, siempre iba a estar a disposición si la dirigencia creía que no tenía que continuar en cualquiera sea el momento, y que conmigo no iba a haber ningún problema, y que íbamos a irnos sin buscar estirar agonías o buscar situaciones de que pueda haber algún roce, porque no lo siento así, y bueno, se pensó que era la mejor decisión, y uno ve que el resultado de ayer, como dijiste vos, creo que fue fatídico, o sea, el que vio el partido, un partido donde tuvimos más remate, más situaciones, más llegada que Talleres, pero Talleres fue súper efectivo, y bueno, después de un 4-0 no hay mucho análisis, entonces, nada, hablamos hoy con Gastón y quedamos en esa situación de que hasta acá llegábamos y no hay ningún problema.
0: Y tiene una lógica muy clara, Walter. Así, la verdad que...
5: La verdad...
0: Da gusto, no digo da gusto, qué cómodo es tener que tomar una decisión tan antipática como despedir a alguien del club si del otro lado tenés el reconocimiento de Zunino.
5: ¿Cómo no va a dejar consecuencia a perder 0-4 local?
0: Sí, sí. Tiene razón que fue un partido absurdo en cuanto a situaciones y goles, pero la chapa queda.
2: 13 sin ganar, además.
0: 13 sin ganar, obvio. Ese es
2: ahí
0: el tema.
2: Está el arrastre.
0: O sea, ganó dos partidos históricos, como fueron en Uruguay y en
2: San
0: Brasil.
2: Pablo, claro.
0: Sí, en el campeón del siglo en San Pablo contra Corinthians. Pero, ¿cuál es la lucha? Es como la distracción, ¿no? ¿Cuál es? ¿Dónde está
1: sin
0: lo...?
1: Sin ningún tipo de dudas.
5: La permanencia.
1: Además, en la permanencia.
3: Está 27 de 30 en la anual.
0: Por sí, eso. Está 8 igual.
2: Pero 8
3: 17
2: son
3: puntos
2: más,
3: contra 9 que tienen.
1: Para este tipo de jugar las copas es importante, te da chapa, todo lo que vos quieras. Pero acá, ¿se acuerda?
0: La plata, cuando... además.
5: La plata sí, para te condena
1: plantel.
5: También, mirá Godoy
1: pero
5: Cruz.
1: Yo me acuerdo de la época de Quilmes, ¿ustedes se acuerdan?
2: Hay emblemáticos ejemplos. Sí.
1: Pero tremendo.
0: Sí, hay de todo, Independiente y Rivadavia.
1: Bueno,
0: puede
1: es
0: estar
1: cierto.
0: En los dos. Sí. Pero bueno, sí, es verdad, cuando tenés.
1: Pero
0: menos,
1: la mayoría termina así.
0: ¿Y qué hacemos entonces? ¿Y qué hacemos?
5: No, bueno. Si la copa la jugás, la tenés que jugar igual.
1: Y sí, la chapita de la copa sirve. Pero.
0: Creo que lo hablábamos en enero de los dos, ¿no? De Independiente Rivadavia y de Platense. Independiente Rivadavia nos sorprendió enormemente. Porque la Libertadores es más competitiva, más difícil la Sudamericana. Entonces no lo llegamos a hablar de Barracas y Riestra. Que otros dos, digamos, que con poco material afrontaban una copa internacional. Y bueno, pero Platense está en su legítimo derecho a soñar y a seguir soñando. Lo que pasa es que es con todo lo que le costó la primera edición. Ahora, esto habla a las claras de que esa frase, jugando así vamos a ganar más partidos de los que... Mentira, no. Si vos jugaste, si no merecías, también que se regaló después, ¿no? Del segundo. Pero si no merecías perder 4-0, y ese día perdiste 4-0, ¿qué te espera? ¿Qué tenés que hacer para ganar un partido? Se te tiene que dar absolutamente todo. Bueno, supimos por Achita que habían llamado a Gustavo Costas y comentaba recién detalle, quizá Costas se vaya para otros lados, para otros continentes incluso.
2: Sí.
0: ¿Ya estuvo por Arabia él?
5: No recuerdo.
0: Él estuvo, él
5: mucho con, Sudamérica.
0: Sudamérica lo hizo todo.
2: Pero no sé si no anduvo,
0: Él hizo todos los países de Sudamérica sí. Se nos puede ocurrir. Sí. Colombia,
5: Perú, Selección Bolivia,
2: Ecuador.
0: Paraguay, obviamente. Estaba bien pensado para ir por la Copa Libertadores, para ¿no? Tener un sí. Golpe de efecto. Es decir, ¿vos qué supiste de esto? No, claro. Libertadores lleva a Sudamericana y a
2: semifinales
0: y Sudamericana, sí. ¿No? ¿Vos qué supiste de esto? Armad lo tuyo rápido, además es...
2: Estuvo en el Al Nassr en 2011.
5: Ah, mirá. Y aparte acostumbrada
2: a... Y en el Al Fayyá en 2017-2018.
0: Bueno. Ya está, ya es uno más. Ya es uno de Medio Oriente más.
5: ¿Cómo hará, no? Para transmitir.
0: Sí, sí.
5: ¿En
0: bueno.
5: Su idioma?
0: Y sí.
5: En el nuestro, digo, pero...
2: Bueno, mucho de arenga.
0: Se va Chita de jefe de prensa Arabia.
1: Ahí está.
0: ¿Sí? Arreglas con lo que pueda, ya es suficiente. Bueno, si se confirma la vuelta a Palermo, más allá de que había charlas con otros dos, será para...
5: Es en el primero que pensamos todos, ¿no? Yo al menos, cuando vi que Zunino no continuaba, dije, Palermo sí. Está libre, lo van a ir a buscar.
0: Sí, ellos llamaron a Orsi Gómez cuando...
2: Antes de Zunino.
0: Después de los seis meses sabáticos de
5: la dupla.
0: Sí, sí hay técnicos que permanentemente están en la... El que haces perdido, ¿no? Claro, ¿por dónde andás? Claro.
1: En la búsqueda, ¿no?
0: Sí, en este caso, sé que estuviste por el Mundial. Martín, ¿tenés ganas?
2: En una semana, el miércoles que viene, 7 de la tarde, del barrio El Continente, Platense Coquimbo.
3: Es el primer partido de octavos.
2: Una semana. Falta. Obviamente habrá partido el fin de semana, pero... Claro. Bueno, ahí, Palermo, ¿qué hace?
3: Y...
2: Claro, ¿con qué te motivás?
0: Independiente en Avellaneda. Tranca.
3: Sí.
0: Depende de Avellaneda, octavo de final de Copa Libertadores.
2: Si arregla Palermo.
1: Pero espera.
2: Independiente Platense el sábado.
1: Yo veo que hace mucho tiempo que no gana, etcétera, etcétera. Pero hoy lo que tenés
3: después Platense Boca.
1: Para mostrar es tener que pasar Coquimbo.
2: Claro, pero ¿y si perdés con Independiente y empieza a ganar Aldo Civi?
1: Está bien.
2: Ya los ocho serán cinco.
1: Bueno.
0: Ya desde la tribuna Goyeneche nos empiezan a decir la permanencia, lo más importante. ¿Viste?
2: Claro.
5: Por supuesto.
2: ¿Viste, Héctor?
1: Así que, y a mí me...
0: ¿Tiene, algo, tiene aire igual, que no haya una paranoia, porque tiene todavía...
5: Pero, pero el orgullo del Platense es ser de primera. Ese es el orgullo.
1: Está bien, pero
5: hay que conocerla, pero hay que conocer los objetivos.
1: Tiene tiempo a no tirar el partido con Coquimbo.
5: No, ¿cómo no lo va a tirar?
1: Bueno, yo no creo que hoy tiene... Yo entiendo... mirá quién se lo decís. Entiendo las necesidades. Mm. Pero digo, todavía tiene por lo menos para pelearla con Coquimbo. Después sí, todo a la permanencia.
2: Mirá, hablábamos de Independiente Rivadavia, que es probable que ponga suplente porque se le viene la copa.
0: Sí.
2: Fíjate lo que es similar a Platense en cuanto a la jerarquía y al plantel. Uh-huh. Fíjate lo holgado que está y lo que le permite hacer ese buen colchón. ¿Platense qué va a hacer? Porque cualquier equipo que juega Copa Libertadores te pone suplentes. Uh-huh. En la previa y en el medio.
0: Sí, sí.
5: Quizás
2: sí está para poner...
5: Y quizás
2: en dos
5: sí.
2: Partidos suplentes.
5: Si no tenés,
2: para iniciar un ciclo.
5: Pero si no tenés igual de motivados a... El Platense que le fue bien en Copa fue el mismo que le fue mal en el torneo en el primer semestre. Por ahí es distinta la motivación también para este grupo de jugadores. Por ahí tenés que poner pibes que tengan ganas de ganarse el lugar en el torneo local.
0: Encima el campeonato no ayuda, ¿no? Porque el campeonato ya en la segunda fecha te tiró un miércoles. Es decir, llegás con un desgaste. Metiste fin de semana, entre semana... Fin de semana, entre semana. Ya es como que
2: el
0: fútbol argentino vuelve después de dos meses y pico de no hacer nada a todo. Un presidente, un técnico y un 9. Y el 9 será Ener Valencia nomás. ¿Sí? Y qué rápido, quizás haya habido una negociación, una primera parte de la negociación fuera de nuestro conocimiento. A mí me dijeron que no. Que en todo caso el nombre apareció en la superficie, es época de ofrecimientos.
2: Claro, pues ya
0: ¿no?
2: El mercado terminando, vienen los ofrecimientos.
0: Exacto. Y además, como Talleres había negociado por
2: ahí. Ahí estuvo la negociación.
0: Ahí estuvo en la mesa.
2: Que a Boca le sirvió.
0: En algún punto sí.
2: Claro.
0: ¿Por qué estuvo la negociación Talleres? Porque Sampoli fue el que lo puso en primera, era claro. Valencia, directamente en aquel Emelec, en el que jugaba Pablo Pérez también y un par de los Quiñones. Y llega a Boca una más de estas, ¿no? Porque no, sin el nombre de Cavani, naturalmente, yo creo que para el sudamericano igual tiene más nombre Ener Valencia que André Herrera, con todo respeto por el País Bajo, pero lo vimos más cercano. y además es goleador.
2: Y te digo que
0: y,
2: viene.
0: Y los goleadores tienen otro impacto. Y claro, y como viene de, y es un
2: viene mejor que como vino Cavani del Valencia sin tanta actividad, viene mejor.
1: En está el vigente.
2: Obviamente la carrera de Cavani es muy superior, no hay duda de eso.
1: No tuvo un buen mundial, esto es así.
2: Y erró mucho, pero le sacaron algunas.
0: Él
2: erró.
0: Tuvo una lesión desde fin de año pasado hasta febrero, marzo de este, en el muslo. Una lesión de esas musculares, pero muy de muy larga recuperación. Y perdió el puesto, y no lo recuperó en Pachuca. Nunca lo recuperó. Después sí tuvo una buena serie de playoffs, ya lo último.
2: Estaba apuntando al Mundial.
0: Muy centrado en el Mundial. En ningún momento Becasese pensó en sacarlo, pese a esa fatídica jornada contra Curazao, donde Ecuador no la podía meter. Y bueno, ya lo decíamos un poco ayer y vamos a tener que actualizar un poco la proyección. A él le viene en la mochila el tema Cavani. Si hubiese sido esto hace 2 años, estaríamos hablando de qué delantero trae Boca.
5: Y sí.
1: Jerarquía.
5: No, estaba en el Inter de Brasil.
0: Claro, Inter de Brasil. ¿Se acuerdan que después el resultado fue justo, pero hubo un momento de un gran dominio de Inter de Porto Alegre a River y los volvió loco ¿A quién fue la defensa que ese día estaba para...? A partir de ahí se genera, se valida, digamos, el off de Michelis, ¿no? Porque el off decía, hay jugadores que para el internacional no... No, pensé que no.
5: Derecho, él apuntó, González Pires. No, a González Pires y a Casco. González Pires
2: en la revancha, sí.
0: Sí, allá.
2: Y ahí era, metió un gol.
0: Era imparable. Después hace el penal, ¿no?
2: Sí,
0: que hace el penal como muchas veces hace, que espera, mira al arquero hasta lo último. En ese momento, obvio, claro, ¿por qué no fue en ese momento? Porque no llegan al fútbol argentino. Salvo que River quiera poner 20 millones de dólares, los jugadores en esos momentos de sus carreras no llegan. Llega ahora.
5: Sí, perdón, que Boca, a diferencia de River, yo creo que Boca, a diferencia de River, se puede dar el lujito de buscar un grande, un jugador grande de edad, porque tiene más pibes que River. River ya acumula a los veteranos. Boca tiene mucha frescura porque lo tiene Aranda, porque lo tiene a Flores. Se puede dar el lujo de mechar jugadores de 36 años, pero justo en esa posición...
0: Donde te viene de...
2: Y vení de Cavani, eso es inevitable.
5: Por eso, justo en esa posición en la que tenés uno lesionado, el otro que se tuvo que ir porque no pudo jugar por un tema de lesiones también y de edad. Justo en esa posición.
0: Sí, yo siento que como es Ener Valencia, hay como un plus que le puede jugar a favor en este bravo fútbol argentino, ¿no? Un jugador potente,
5: de choque,
0: de lomo, de choque, que se hace su lugar. No lo veo intimidado como pueden ser otro tipo de futbolistas.
5: O sea, juega por Vareiro, por lo que estás diciendo.
0: Y es él es el Vareiro. Sí. O sea, Boca pasa a tener 3 centrodelanteros, con Vareiro, Jiménez y otra vez 3 centrodelanteros, ¿no? Como tuvo el año pasado cuando estaba Cavani. Sin contar a Merentiel, tres centrodelanteros.
5: Relegado con
0: Merentiel.
5: Corporación. Y
1: sí, Merentiel
0: relegado.
2: No irá por la banda.
0: Yo creo que es el suplente de todos,
1: Merentiel. Y bueno, ahí está.
0: Es como...
5: Si se te cae Ville por jugar, se te cae 9 por jugar.
0: Pero si un día querés jugar con 2-9, entras y el día te cae...
1: por afuera.
0: Lo que pasa es que ahora no es suplente el que sea. Es más, yo creo que... Es difícil que haya espacio para Vareiro y Valencia juntos.
2: Claro, el doble 9 ahí.
5: Y porque tenés a Ville, tenés a Flores.
0: Flores y Aranda. Hoy hay 2 jugadores de Boca que no pueden salir.
2: Claro.
0: Que son Flores y Aranda. Después fíjense que
2: Ville así. Bueno, tendrá que discutir el puesto así jugando como está jugando.
0: Pero si empieza
2: a levantar a Ville, hay 3 que no salen más.
0: ¿No sienten que en algún momento puede pagar alguno de los pibes? Y yo creo que sería un sacrilegio sacar a los 2.
2: Aranda para mí no paga nunca.
5: Y hay que ver pero hay que ver cómo surfean la irregularidad.
0: Flores bueno. Flores fue a la cancha de Rieta y se la bancó.
2: Contra Flores hoy no puede salir.
0: Él. Más allá de que después Aranda la paró un fenómeno.
2: Baja un poquito, capaz que no puede pasar.
5: Hoy no puede salir ninguno de los 2. Hay que ver cómo surfean la irregularidad. Porque 2 partidos bajos, si Villa está en el banco... Villa o Vareiro. Y es una tentación.
0: Por ahora van 4.
1: Hoy el que se tiene que readaptar es Villa, por lo que estoy viendo.
0: Van 5 partidos oficiales de Boca en el semestre.
2: Sí, sí.
0: Copa Argentina, 2 de torneo y jugará el tercero. Y los 2 de Copa Sudamericana. mínimo en tres de los cinco, el mejor fue Flores.
5: Sí, sí, sí, sí.
0: Contra Riestra. Contra.
2: Contra Sarmiento en la Copa Argentina también.
0: Y contra Newell's.
2: Contra Riestra fue. No creo que se pueda destacar a nadie, pero bueno.
0: Bien, pero
2: entró muy bien, no, si querés, entró muy bien con O'Higgins.
5: No, y Aranda fue la figura con O'Higgins.
2: Bueno, y Flores fue el segundo en el rato que entró.
0: Entonces, hoy es difícil sacar los dos, justo cuando están mostrando tanto los chicos. Y además es uno de Arruebarrena, ¿eh?
5: Sí.
0: Colguémosle la medalla, la cucarda, como se dice, al técnico de Boca en lo poco que lleva de habérsela jugado. Porque cuando llegó a Arruebarrena empezamos a lo que hacemos siempre, a ponerle el molde de su anterior equipo, de su anterior formación. Y esa anterior formación era con tres volantes siempre.
2: Estaba lejos en el tiempo, sí.
0: Y no es con tres volantes, salvo en algún partido, cuando jugaron Ascacíbar, Delgado y Paredes, en general es con dos volantes y con los cuatro atacantes. Bueno, Boca va a tener competencia a mitad de cancha en adelante, mucha.
2: Sí, porque cuando se recupere Vareiro...
1: Bueno, ahí está,
5: igual
1: pero,
5: todavía
1: pero ahí está, cuando se recupere, hay que ver, porque la verdad que nadie tiene la certeza,
0: sí.
1: Cuando se recupere... ¿Qué es lo que tiene? Sí, ojalá sí. Que juegue ya. Pero me parece que pero el apuro también es... Hay que saber cómo viene Vareiro, cómo llega Vareiro.
5: Para mí no tenemos el 11 de Arruebarrena. Para mí no está claro. Para mí hay 10 jugadores y una pieza que mueve en función del rival.
2: Y todavía no está claro el primer zaguero.
5: No, pero más allá... No, ya sé, pero más allá del nombre propio digo del esquema. Porque Ari decía que va a jugar con dos volantes, con, no sé, Delgado Paredes. Yo no la tengo tan clara. O no, Higgins, de visitante, ya te puso a Ascacíbar. Uh-huh. Entonces, por ahí entienda que hay rivales que va a necesitar jugar con Paredes, con Delgado, con Ascacíbar, y ahí no sé a quién sacrifica.
2: Delgado. Después Fafi dirá, pero a mí me dijeron que en Boca saben que agosto es un mes muy importante en el mercado europeo y que esperan algo por Delgado.
0: Sí, se puede hacer largo agosto para el fútbol argentino, ¿eh?
2: Otra vez, como siempre.
0: Sí, se puede hacer largo. Yo creo que la diferencia es que quizás en otros agostos ya se veía venir y acá va a ser todo de 0 a 100, porque los clubes no se activaron durante el Mundial, la semana posterior tampoco, y ahora ya...
5: Ellos están resolviendo la salida, ellos están resolviendo ahora lo grosso. Está resolviendo el Atlético que va a ser con Julián Álvarez, están resolviendo los jugadores importantes de ellos, después vienen a buscar los reemplazos.
0: Sí. Pero ahí puede haber una sangría, ya ni siquiera Europa, ¿no? Fíjense lo que pasa con Campas, sí, sí, en Central, que ayer llegó y no quiso entrenarse. Para ir a jugar a América de México, obvio, un coloso del continente en cuanto a la plata que le ofrece.
5: Ah, pero juega Libertadores, sí, es importante en el equipo. ¿Qué le pasa?
2: Plata.
5: Bueno.
2: Es plata.
0: Eso. Él ya sabía que lo vendían, ¿eh? Igual. Había como una aceptación de que era el jugador a vender. Lo que pasa es que...
5: Bueno, en el medio está jugando Copa Libertadores, te plantan para no... Bueno,
0: sí, pero se sabía...
1: Se repite mucho eso, ¿eh?
0: Él fue para... Él tenía... A mí me han contado que él ya tenía la palabra de que iba a ser transferido. Lo que pasa es que, claro, Central quiere más plata.
2: O el Mundial, además.
0: Y cuando un jugador se te planta de esa forma, tenés menos margen para la negociación. La verdad que hasta altura, si...
2: 6 millones de dólares ofrecen.
0: Sí. Si logran... Que se quede será una gestión extraordinaria, porque como está el futbolista, está más para subirse un avión y claro, al primero que vaya a Ciudad de México y no volver. ¿Cómo le dan la razón a los colombianos a Héctor? Se empecinan en darle la razón. No, pero no abras así las manitas.
1: Yo no toqué el tema.
0: ¿Qué te dije?
2: No,
0: pero no todos son así, no seas malo.
1: Pero acá... Decime algún diferente y te digo.
2: Lo que dice Nare de la que tenés la Copa Libertadores. Claro. Y yo no sé si a Hamilton Campá la Copa Libertadores le genera algo. La verdad, no,
0: es colombiano, no es, bueno, es noruego.
2: No sé. ¿Qué sé yo? No sé si siente como los argentinos la Copa Libertadores.
5: Evidentemente no.
0: No la jugó, no la había jugado.
2: La jugó este año.
0: Claro, jugó ahora en
2: la primera fase.
0: En Central fue muy importante. Yo creo que está el momento para venderlo, porque ya lleva 3 años.
2: Sí, viene de jugar en Mundial.
0: Ya fue bueno.
2: Ya tuvo su
0: conflicto. Con Rusia ya fue bueno. Claro. Y ya tuvo el conflicto con
5: Rusia. A ver, depende cuál sea el objetivo de Central.
0: No, yo...
2: Central ganar la Copa.
5: Y bueno. Obvio. Y pero es un jugador muy importante.
1: Y está bien, y si no...
2: Se te planta y no quieres jugar.
1: ¿Cómo haces?
2: Dame los 6 palos. Si no le podés correr... Che, mirá, jugamos la Copa Libertadores, bicho.
1: ¿Qué está pasando?
2: No le podés correr así porque Está claro que no. Que no, o sea,
1: ¿qué está pasando con Sosa? Se despidió y todo y todavía vuelve a entrenarse.
0: Ese es un buen ejemplo que sacás, ¿eh? Porque...
1: ¿Cómo es eso?
0: Una cosa es cuando ya el jugador ya está, ¿no? Ya está todo y ya hubo... ya hay más que un principio de acuerdo. Hasta incluso Tobias Andrada. Bueno, ya se veía venir de hacía 20 días que se iba a ir a River. Ahí se puede entender. Pero cuando están en plena negociación... está bien, él quizás tenga el recuerdo de una lesión absurda. Y entonces tiene la idea de que en cualquier momento te puede pasar algo. Pero justo se dio que Racing jugó como jugó, ¿no? Que el resultado fue un 1-3 de local y quedó un poco expuesto. Lo que había sido una trayectoria en Racing, exacto, yo creo que sin nada para
1: decir. No, al contrario. ¿No?
0: Era un ejemplo en muchas cosas, ¿no? Un
1: líder absoluto. La referencia, ¿no?
0: La referencia del ciclo. ¿Llegó a jugar más de 100 partidos? ¿No? O sea, superó los 100 partidos.
2: Los títulos.
0: Hoy es como que esa es la vara, ¿no? Llegar a 100 es muchísimo. Y bueno, fíjense, a Mondaraín, por ejemplo, jugó sabiéndose transferido. Jugó
5: partido. Se despidió contra el Independiente.
1: Primera fecha. Y el otro día lo Mónaco pasó lo mismo.
2: Sí, bueno,
1: lo
2: Mónaco va al banco. De O'Higgins, que traía al área ayer
5: también. Hubo conversaciones, en la previa Independiente entre Amondaraín y el entrenador.
0: ¿Para que juegue o para que no?
5: Se preguntó.
2: Claro.
5: ¿Y qué querés hacer? No estaban definidos los detalles todavía. Estudiantes no reconocía que estaba la venta hecha de Amondaraín, aunque ya se sabía que iba. Ya se sabía que era el último partido, estaba la familia ahí para despedirlo. Pero hubo una conversación y el chico mostró predisposición para jugar, el técnico lo quería sí o sí. Pero así se resuelve, el jugador tiene que querer. A mí me llamó mucho la atención que Sosa no se despidiera de la gente de Racing.
0: Sí, repito, no sé si no está relacionado con haber tenido una factura absurda como tuvo. Entonces decir, a mí me puede pasar cualquier cosa. En general, siempre va a gustar más el otro, ¿no? Obvio.
5: No, y aparte lo que esperaba la gente de él, porque es un jugador que... Justamente demostró que jugó con la cara rota.
1: El otro día estuvo en la cancha.
0: Afuera,
5: el último partido local.
1: Pero tampoco estaba todo firmado. Por lo que pasa, por lo que veo. Porque después volvió a entrenarse y todavía.
5: Bueno, con más razón, por eso mismo, porque no jugó.
2: Sí, bueno. Hay que ver qué pasó. Hay que averiguar qué pasó. Porque
1: estamos dando como ejemplo de lo que pasa. Los jugadores se están negando a jugar. Y te digo que hay varios, ¿eh?
0: Estamos a punto de... lo que hoy se va a terminar es la segunda. Pero pasado mañana se va a jugar la cuarta fecha. Y no tenemos claro cómo van a formar los equipos en la sexta o en la séptima. Porque Quinteros pide. Porque Bosboda necesita. Bueno, yo creo que Quinteros en algún punto también necesita, ¿no? Le voy a cambiar el verbo. Porque Gorosito... aglutina, digamos, nuclea. Bueno, vos de dónde venís, vamos. Yo creo que los compañeros, cuando sale San Lorenzo de la cancha, entre ellos se dicen 8, 22, porque sí. no hay cuántos entrenamientos tienen previo. Fundamentalmente, esos tres. Lo de River será la frutilla, si es que llega Thiago Almada, y lo de Boca, el o los centrodelanteros, no vaya a ser cosa que Fafi en un ratito nos diga, che, Chimi Ávila también,
5: Se metió central.
0: Se metió central que siempre.
2: Chimi Ávila está para venir, para que lo llamen y venga.
0: Bueno, jugador libre, ¿no?
2: Claro, por eso.
0: Jugador no tiene club hoy.
2: Boca se está demorando, capaz que no lo quiere, no sé.
0: Yo creo que necesita más.
5: ¿Es una prioridad?
0: Para mí no necesita más central.
5: Me quedé
2: Boca
5: pensando.
2: Tiene a Ener Valencia ya.
5: Por eso.
0: Para lo que lo puede necesitar Boca es. Si sabe que en este largo agosto que le viene al fútbol argentino, alguno se te puede llegar a ir. Que a esta altura, en el único que pienso es en Merentiel.
2: Pero estaría, yo creo que estaría bien que se le vaya alguno.
5: Ah, ¿y Milton Jiménez?
0: Sí.
2: Sí, tiene que venir alguna oferta. Y digamos, una oferta para considerar. Cuando vean que Boca tiene superpoblación y que por ahí alguno deja de jugar y está con mala cara... y te ofrecen dos palos, tampoco lo podés vender por eso.
0: De mitad de cancha en adelante es Flores, Villa, Merentiel, Jiménez, Vareiro, Valencia y no se sabe si si
2: ha habido. ¿Quién lo nombraste?
0: Sí. Son seis. Está bien. A ver, no es que está recontra sobrado.
5: No.
0: Está bien. Está bien. Va a tener siempre uno o dos jugadores en el banco de suplentes. Que
2: todavía tiene a Ceballos.
0: Que los va a tener que gestionar con las caritas de eso los va a tener que gestionar Rodarrena.
1: Sí.
0: Ah, bueno, pero Ceballos no.
1: Ceballos.
0: No lo cuento.
2: No, por ahí te da un cupo.
6: Hablando de equipos que pueden seguir incorporando o que necesitan.
0: Sí.
6: Y de la necesidad de meterse en la bolsa de trabajo de Boca. Central trajo a Alan Rodríguez,
0: sí.
6: O sea, sigue trayendo.
0: Ahora,
6: y está pensando en Weigand.
0: Sí.
6: En Marcelo Weigand.
0: Sí, pues,
6: en
0: no,
6: esto que hablaban ustedes de ir a buscar lo que a Boca le sobra.
2: A préstamo por un año.
0: No se le hace la de Aguirre, que te juega por los dos laterales, que es una flecha del
2: claro.
0: Lateral. Lateral que es velocísimo. Bueno, nos vamos a tener para divertirnos.
5: Sumar el central a la novela del presidente, el técnico, el 9.
0: ¿El central?
5: Bueno, yo creo que es necesidad.
0: ¿De Boca?
5: Sí.
2: Parece que Arruabarrena quiere un central.
0: Para mí le armaron la necesidad.
5: No, es.
0: En una mala gestión la armaron.
5: Y pero no.
0: Hace dos meses.
5: No están firmes los dos de Boca.
1: Sí, pero tiene razón. Hace un par de meses decíamos que este están los cuatro.
2: Yo lo que supe es que Arruabarrena.
1: No, con Pellegrino, con Di Lolo.
5: Sí, pero no terminó bien Di Lolo. Ah, le dieron la posibilidad a Figal. Ahora, ¿cómo les va a afectar a ellos, no?
1: Pero.
5: Que después de los dos. Que después de estos partidos. Se hable de la necesidad de Boca incorporar un central, a Di Lolo y a Figal lo liquida.
1: Bueno, la realidad te mostró eso.
2: Arruabarrena, antes de los partidos, antes de tomar la decisión de poner a Figal y de después sacarlo y poner a Di Lolo, pidió un central. Uh-huh. Fue lo primero que hizo, pedir un central.
0: O sea, bueno. no le conformaba a Di Lolo.
2: Claro, no le conform, digamos, quería otra competencia ahí.
0: No le conformaba a Di Lolo porque él arrancó con Figal.
2: Y él pidió a Francisco Álvarez.
0: Bien pedido.
2: Rápido.
0: Y bien pedido.
5: ¿Pero qué
2: apenas
5: sale?
2: Llegó.
5: ¿Cuánto sale?
2: Bueno, hoy es imposible. No sé, hace 20, 25 días atrás.
5: ¿Cuánto
2: por ahí
5: sale?
2: Sí. Siete palos.
5: Claro.
2: Sí, de argentino. Bueno.
0: Y pero un dos titular de Boca, ¿cuánto va a costar?
2: ¿Cuánto si habrá salido de las Figal? Inferiores. No sé, Figal llegó hace 5 años. ¿Cuánto habrá salido en ese momento?
0: No, te juega... Es claro un jugador así. Porque es rápido, se banca un equipo protagonista, juega adelante... Tiene cabezazo ofensivo también.
2: Y viene a meter un gol. Pero esto fue, repito, antes que arranque todo.
0: Bueno, si era una idea de Arruabarrena al llegar a Boca, quedó expuesta. Y eso fue lo que nos genera, o me genera por lo menos a mí, la idea de, che, acá no... Esto es una necesidad que no estaba donde nosotros creíamos que había... una posición cubierta, de repente pasó a ser algo. Los técnicos te hablan con las decisiones, ¿no? Entonces, primero sacó a Di Lolo, Figal.
5: Bueno, perdón, quizás fue así. El técnico dijo que necesitaba un 2 o necesitaba un central. No le hicieron caso a su pedido.
2: No, en ese momento.
5: Y en estos partidos puso a uno, después puso al otro, quedó expuesto, mostró que lo necesita y ahora sí le hacen caso al pedido.
2: Viste que Boca negocia, sí, digamos, por una cosa, agota y después
0: y arranca pasa la otra.
2: Bueno, en ese momento estaba resolviendo lo de Álvaro Montero, lo de Villa, y eso se fue postergando.
0: Es como que es unidireccional.
2: Sí.
0: Banca que termino con esto.
5: Hay otra característica también de la manera de negociar. Primero los periodistas y después el interés real. Ajá. Y entre que se lo cuentan a los periodistas hasta que se hace oficial una oferta pueden pasar 2 semanas.
1: Pero están trabajando. Ajá. Evidentemente. Porque esto no sale del día a la noche. Lo de Valencia.
0: Don,
1: lo del 9,
5: no, a mí lo que me llama
0: la Valencia me parece bastante rápido para lo que
5: es Valencia, sí, pero, lo del 2 digo yo.
0: Muy rápido para lo que es.
1: Pero digo que yo no sé si no se estaba trabajando antes, ¿para qué decir
5: pero
1: ahora?
5: Pero está libre, es como Ángel Romero. ¿Cuánto lo tenés que trabajar? Ángel Romero llegó de la noche a la mañana. Y sí, si está libre. Lo llamá y le, si querés jugar en Boca.
1: Pero si le dijeron, escúchame, vas a
5: tratar.
1: Mirá que está Boca.
5: No, el problema de Boca es cuando tiene que negociar con otro club. Ahí siempre tienes en pantana. Porque yo escuché que Francisco Álvarez vale... Que no se dice así.
2: Sí.
5: Yo escuché que Francisco Álvarez vale 7 y que Núñez es más barato. No sé cómo saben que Núñez más barato, no llamó
0: Núñez,
5: nadie.
0: ¿Estudiantes?
5: Claro, es el otro.
2: Ah, puede hablar con el representante.
5: No hubo ninguna consulta, no hubo un tanteo, no, nada.
1: No sabemos.
5: Sí, porque averiguo, ¿cómo lo voy a saber?
1: Te dijo que no, pero
0: che, lindo partido hoy, ya que nos metimos en estudiantes.
2: Te faltó eso, vos planteaste bien todo el menú. Presidente.
0: Un técnico, un presidente, técnico, un 9.
2: Y un partido.
0: Y dos partidos.
2: Sí, bueno, pero el partido.
5: Baja, y que baja.
0: Ataja Jakovic. Es un buen arquero Jakovic. Pero bueno, Muslera está muy curtido para los enfrentamientos bravos, ¿no? Y venía a atajar un penal. Es lindo Boca Estudiantes. Para Boca es un partido más importante de lo que parece.
2: Es un partido de la general también, ¿eh?
0: Buen provecho.
2: Sí, sí, vean sí. Los puntajes. Oh,
5: sí, sí, es un partido de tabla anual.
0: Vos decís para la tabla...
5: Sí, claro.
2: Mirá la tabla.
0: Arriba Independiente Rivadavia, cerca Vélez y Argentinos.
3: Argentinos y Independiente Rivadavia tienen los mismos, 38. Después viene con 37 Vélez y cuarto hoy Estudiantes con 34.
2: Y si Boca gana, lo iguala Estudiantes.
3: Lo iguala, porque Boca tiene 31.
0: Muy importante partido. Está
3: séptimo en esa tabla.
0: Muy importante para esa idea de que qué pasa con Boca en los partidos...
2: Además,
0: chivos, ¿no? Ha ganado superclásico, ha ganado, ¿qué más? Con Úbeda ganó alguno más de esos.
2: No, no tanto. Le ganó en Chile, que después no sirvió para nada.
0: Claro, ganó de visitante en la Copa en la primera fecha. La primera fecha que viajó.
1: Y la medida de Estudiantes, ¿no? Estudiantes.
0: Y Estudiantes que siempre siempre tiene un plus. Estudiantes jugó el otro día un primer tiempo notable, a un ritmo que si llegara a querer jugar así, no sé si los equipos como visitante, allá que sea la cancha de Huracán, sacan el mismo ritmo. Si sacan el mismo ritmo, es un ida y vuelta extraordinario el partido hoy.
2: Es incómodo para los dos, porque juegan hoy, el fin de semana, y ya tienen copa.
0: Sí.
5: Sí,
2: Boca ya tiene... Los dos de local juegan,
0: Boca,
2: la ida.
0: Boca en el semestre... Ya te metió.
2: Sí, Boca ya tiene dos partidos más por esa llave de Sudamericana.
0: Y Copa Argentina, de arranque.
2: Claro.
0: Ahí había un aire todavía.
5: Si el rival, sí. Estudiantes va a rotar contra Riestra seguramente en el próximo partido.
0: Mirá.
5: Por el torneo. Pero es un equipo que ya llega un poco mermado. Vos decís, los Muslera y Palacios también llega.
0: ¿Tomás
5: el central
0: o Tiago?
5: No, el Tomás.
0: ¿Pero tiene algo?
5: Se dobló el tobillo.
2: Pero
5: va a jugar
2: algo,
5: igual.
2: Algo
5: pero...
2: fortuito, ¿no?
5: Sí, bueno, pero era un tobillo que ya tenía con alguna molestia y supuestamente va a jugar igual así.
2: No, la imagen
5: como
2: el
5: está,
2: otro día
5: no tiene
2: la
5: reemplazo.
2: Fue brava, yo pensé algo feo.
5: Bueno.
0: Sí, parecía que se agarraba la rodilla, que era una lesión brava. Bueno, vendamos y nos metemos en formación, nos metemos en equipo.
3: Hoy relata Nacho Genovard, acordate, y comenta Pablo La Médica, el Boca Estudiantes, que se va a jugar en cancha de Huracán a partir de las 7 de la tarde el partido, la transmisión a partir de las 6 de la tarde, con arbitraje de Nazareno Araza y con Silvio Truco en el VAR.
0: Desde Platense, así nosotros dijimos, Platense quiere a Palermo, Palermo quiere volver a Platense. De Platense en este momento me dice 99%, entonces no digamos que va a ser el técnico, digamos que...
1: ¿Qué es el técnico?
0: Ok. Listo.
2: Que ya está.
1: Macharon.
0: Y que será anunciado en breve nada más, en algunas horas, como para que dirija un entrenamiento rápido. ¿No?
2: Claro.
0: Y que
2: Independiente, Fer, el sábado, Coquimbo de local el miércoles y Boca.
3: Y
2: Coquimbo la vuelta.
1: Mirá que bien. ¿Quiere dirigir contra Boca ya?
0: Pero para, ¿cuándo se lucía Palermo? ¿En qué tipo de partido?
2: No.
0: Palermo.
2: Digamos, el desafío es extraordinario.
0: Claro. Sí.
2: Bueno, sí. Fue compañero nuestro, lo vimos tantos días en Estados Unidos.
0: Mirá
2: vos.
0: Qué manera de laburar, ¿eh? Lo tenía.
2: Sí. No, terrible.
5: Qué manera de sacarse fotos.
0: Mil.
5: No, es
2: terrible.
5: No,
2: era terrible.
5: Muchas gracias, Palermo. Se escucharon todas las canchas.
0: Detrás de la que, la canción esta, la nueva de la selección, atrás de esa apareció Muchas Gracias, Palermo. Porque terminaban los partidos y estaba el set.
2: En
0: los distintos canales,
5: claro. Lo que le costaba llegar de un sector al otro.
2: Y qué buena predisposición, la verdad.
5: Sí, fenómeno. Y aparte todo.
2: Aparte era.
5: Todo doblado. Estaba con unos dolorcitos.
3: Sí, estaba mal, lumbar.
0: Sí.
2: Como yo.
0: Claro, pero.
5: Claro, él saltaba un poco.
0: Con más gol.
5: Por ahí un poquito.
2: Con más goles más.
5: Él rebotaba un poquito más por ahí.
0: Vendemos, siendo 10 de la mañana, 2 minutos.
3: Tenemos muchos amistosos, hay gol de la Juventus.
0: Gol de la Juve.
1: Déjelo venir.
3: En estos momentos, Edon Segrova, el kosovar que juega en la Juve, entre muchos cambios que hizo el equipo en el segundo tiempo, está jugando con el Chelsea, esto es en Hong Kong, gana Juventus 1-0. Ahí no tenemos presencia nuestra todavía, Argentina, claro. Digo, porque está Aaron Anselmino, pero en el banco no ha ingresado todavía. Sí, ingresó, perdón, miento. Ingresó para jugar estos últimos minutos. Lleva 5 minutos en la cancha. Chelsea está perdiendo con la Juve 1-0. Ya es final en Corea del Sur. El combinado de la liga local perdió con el Manchester City 3-1. Allí tuvimos minutos también del Diablito Echeverry, que jugó, entró al minuto 62, es decir, que jugó casi 30 minutos.
0: Picó un penal el otro día.
5: Sí, pero qué bien que lo picó.
0: Yo es que soy anti penales picados.
5: Pero lo picó hermoso.
0: Pude encontrar una excepción. Porque este era un amistoso y porque además...
5: Y el arquero le cayó bien, ¿viste?
3: Fue el único que metió.
0: Sí,
2: fue se le fue al lado ahí.
0: Pero
2: al
0: arquero. Ahí se. Ahí
2: para hay que mostrar algo ahí, había que demostrar.
0: Yo creo que hizo eso, Echeverry, diciendo: miren que yo soy esto.
2: No me pesa jugar
5: fue Jackson, no, fue el día después de la.
2: El día después de la Aranda.
0: Sí, sí. Ahí puede haber excepciones en las normas, Fernando.
3: Sé que es algo que no está todo resuelto. 3-1 ganó el City entonces y estamos viendo en vivo por Disports el clásico de Milano entre el Inter y el Milan. Por ahora, sin presencia argentina ahí, se está por terminar el partido. Di Marco marcó el único gol del Inter, asistencia de Varela para el 1-0 del Inter. Esto se está jugando en Perth, en Australia. 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

0: 10 de la mañana, 12 minutos, Fernando.
1: Bueno, tenemos de todo. 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
0: Muy bien, nos vamos a ir a River, ¿les parece?
2: Pero claro.
0: Está Balca pidiendo aire, parece que tiene novedades. Germán, buen día.
3: Buen día, Ari, un saludo para todo el equipo. Y a pocos minutos para que el plantel comience a entrenarse, el foco está puesto no solo en obtener un triunfo contra Tigre el próximo sábado en Victoria, sino también en comenzar a definir, el mercado de pases. En ese contexto, hace poco más de dos horas arribó a la Argentina Francisco Ortega, proveniente de Atenas, de la capital de Grecia, donde hasta hace unas horas estaba vinculado a Olympiacos, de ese país, un equipo muy tradicional de fútbol europeo, para sumarse a River. No pudo realizarse la revisión médica como estaba estipulado porque a River no llegó un documento, los tantos que se tienen que cruzar para una transferencia, y eso postergó la revisión seguramente para este jueves. Este no corre riesgo, pero bueno, hay que contarlo que por una cuestión burocrática no pudo realizar el último paso previo a poder firmar su contrato con el club de Núñez.
0: Bien, Carboni, que no jugó.
4: Claro.
0: Acuña, Viña y Ortega, ¿no? En poco tiempo, mucho lateral por la izquierda.
4: Exacto.
0: A eso se le suma que jugó en ese lugar más de un partido Facundo González, que ya debutó Lucero. Yo igual creo que acá no van a la necesidad.

0: capacidad, porque el reemplazante de casco está. No, estaría mal si dijéramos, me parece, ¿no? River tiene un problema desde que casco bajó el nivel. No, el 3 de River se llama Marcos Acuña. El tema es que Acuña no te asegura, ¿cuántos? ¿5 o 6 partidos seguidos? Y
1: último tiempo había jugado
0: un poco más, sí.
1: Le llegó esa cuestión, ¿qué fue? Con Gimnasia de La Plata, que no pudo jugar con Central y jugó arriesgando la final.
2: Lo que pasa es que esas cuestiones aparecen más seguido ahora.
0: Sí, también es verdad que si le metes...
1: Siempre en la misma zona.
0: Siempre en la misma zona. Domingo, miércoles, en alguno no juega. Entonces, siempre la duda en River es cómo se reemplazan esos jugadores, ¿no? Porque tendría que bastar con un jugador de inferiores, en mi opinión, en mi juicio. Pero también es cierto que cuando se te cae Acuña, al ser el mejor jugador de River, ¿estamos de acuerdo?
1: Sí. El que entra tiene una presión.
0: Claro, entonces es muy fuerte el contraste. Che, no juega el 3 en cualquier otro equipo. Bueno, lo solucionás, lo remediás. No juega Acuña. Uf. La verdad es que cuando se lesionó Acuña en La Plata,
1: sí,
0: ya enseguida apareció un problema. El partido estaba 0-0, ¿no? Y a partir de ahí ya dejó de tener desborde por la izquierda y empezó a ganar mucho con Steinbach por allí, Gimnasia.
1: Sí, Acuña también.
0: Por eso le cuesta lo que le cuesta un suplente, increíble.
1: Claro, pero fíjate lo que es el momento de River, que Acuña... O lo que fueron los momentos de River últimos, que Acuña es la figura de River, estoy por decir con poquito no, pero no con tanto tampoco.
0: Yo creo que algunos partidos fueron buenos de él.
1: Sí, pero a ver, no debe tener muchísimas asistencias,
0: no
1: tiene muchos goles, defensivamente, si bien es un buen marcador, no es el fuerte.
3: Sí. No, es el tren, es el que va para adelante.
1: Sí, el que resuelve
0: distancias
1: bien.
0: Distancias cortas, él no hace 70 y vuelta.
3: No.
0: Pero hace, y con eso...
3: Ah, es la fuerza, el empuje.
0: Y no perder la pelota. Claro.
1: No pierde la pelota.
0: Claro. No perder la pelota hoy es la
2: gloria. Y la referencia que tenés también, ahora está Otamendi.
0: Sí.
2: Un equipo que también necesita
0: un tipo
2: con...
0: Sangre.
2: Claro.
0: Vigor. Cierto. Simple. Bueno, yo me iba muy lejos, ¿no? Cuando salió de la final fue el tema.
1: Sí.
0: Cuando salió de la final
1: 20.
0: Faltaba un trecho largo. Y encima el toque empezó Belgrano a atacar mejor. ¿Qué novedad hay? Se fue Maxi Salas y ya lo hablamos hace 24 horas y tiró para todos lados, Germán.
4: Que para todos lados, fue crítico de la decisión de separar a los futbolistas en Cantilo, mencionó el famoso container, más allá de que también hay que decirlo, y esto no en defensa de dirigencia, pero sí para hacer gráfico, el container serán 10, 15 minutos para cambiar,
0: claro,
4: mucho más.
0: Es cierto,
4: tiene razón. Parece que están encerrados
0: y
4: no en sus libertades.
0: Es verdad lo que dice Germán.
2: Sí, pero pensé se la dejaron picando.
0: Ayer.
4: No, obviamente ellos sacaron provecho porque la imagen para el club es pésima.
1: Claro,
4: es
1: que para los medios.
2: Se la dejaron picando.
0: Claro. Tendríamos que decir un predio con container. No es que los metieron en el calabozo.
2: No, pero está bien.
0: Es que los metieron en el container.
2: Pero se la dejaron picando.
0: La foto fue el container.
4: Claro, quedó y fue ideal para que...
0: ¿Se bañan ahí?
4: ¿Cómo?
0: ¿Se bañan ahí?
2: No,
0: tiene agua.
4: Hasta donde sabía tenían que irse o a sus respectivos domicilios o al Estadio Monumental, y a mí parece que la gravedad del caso...
0: Claro.
3: Es el destrato del que habla Salas.
0: Ese.
3: Pero claro.
4: Yo acá, vieron que cuando tengo que ser crítico, soy crítico, digo. No voy a decir cuánto gana cada jugador. Yo creo que cualquier ser humano de pie, esto nos incluye a nosotros, nos dicen, ganás tanto por mes, tenés que ir a correr a Cantilo y cambiarte en un contenedor, vamos con gusto.
0: Bueno, está bien, lo que pasa es que si estabas haciendo lo que te gusta y por lo que te pagan y de repente te pasan a otra función, el gusto se te fue a cualquier lado. Y yo creo que también hay matices, ¿no? De hecho, eso fue lo que se desprende de la charla de Salas, porque está incluido Coudet en sus broncas. Nos hubiese gustado que nos dijera Coudet otra cosa, solamente nos lo anunciaron por teléfono. La única que descartó o que desmintió fue una pelea a Longoria-Viña, Germán.
4: Claro. Sí, a ver, yo no pude escuchar, pero sí leí sus testimonios nutridos. No sé el tono con el que habló, porque uno siempre cuando lee las frases a veces son quizás más chocantes que quizás el tono con el que se expresó el protagonista, que a la vez también dejó abierta la posada a un segundo ciclo, si es que dentro de un año se presentara esa ocasión. Dirigencialmente yo no creo que haya marcha atrás. Después habrá que ver si llegado el caso del técnico de turno, quiere o no con Salas, que nos va a préstamo durante 12 meses. Independiente de Rivadavia, y esto lo aseguro el mismo futbolista, va a largo de la totalidad del sueldo. Uh-huh. No sé si resignó pretensiones o directamente Independiente de Rivadavia
0: algo, histórica. Bajó algo, pero es un contrato, sí, histórico para Independiente de Rivadavia. ¿Pero por qué además? Porque a Villa le pagaban muy por encima de lo que era el resto del plantel, pero también con eso aseguraban su continuidad, claro, y aseguraban una venta el día de mañana. Acá Salas no necesitas. Salas es exprimir el tiempo que lo tenga Independiente Rivadavia, y por un eso año. Le paga el contrato. Obvio, lo que quería River justamente, si hacía todo esto, era para dejar de costear el contrato. Me interesan dos puntos de lo de Salas, para charlarlo aquí a partir de lo de jugador. Porque él en algún momento dice... Yo no soy de jugar bonito a la pelota, dice una cosa así, ¿no? La frase. ¿Y se acuerdan que era...
3: Era de lo que hablábamos antes que llegue a River.
0: El motivo de debate. A ver, no hace falta ser Orteguita para ser un jugador destacado en River, pero los paladares quedan. Todavía hay identidades e idiosincrasias. Los Salas tienen que hacer muchísimo para lucirse.
2: Obvio.
0: Ojo, Colidio, no estoy comparando a Colidio con Ortega, por favor, pero
3: técnicamente
0: es mejor. Tampoco entró.
1: No.
0: Pero
1: no.
0: Eso ya son las razones de Colidio.
1: No, y hay otro. A ver, Prato tampoco técnicamente era un virtuoso.
0: ¿Y qué hizo Prato?
1: Y entró y con el esfuerzo.
0: No, ¿y con qué más?
1: Con goles.
0: Sí, ¿con qué goles? Claro. Mirá lo que tuvo que hacer Prato para entrar.
1: Le costó.
3: Si Salas
0: es hubiese... Es la mejor analogía.
3: Si hubiese
0: todo
3: hecho...
0: lo que tuvo que hacer Prato para entrar.
3: No, si Salas hubiese hecho lo mismo que en Racing, en River, no digo que dependía solamente de jugadores, es un deporte en equipo, no dependía solamente de él. Pero si hacía lo mismo, si replicaba lo mismo de Racing, en la gente entraba.
0: ¿Lo podía hacer? Bueno,
3: no sé.
2: Con respecto porque, a eso,
0: porque
2: perdón.
0: Porque para hacer lo mismo que hacía en Racing...
2: Lo atendió a Gallardo con eso.
0: Bueno, para hacer lo que tenía que hacer en Racing... primero
3: tenía que jugar por izquierda.
0: Racing tenía que jugar como River.
3: Sí, bueno, con un 9.
0: River tenía que jugar como Racing.
3: Con un 9 como Maravilla.
0: Y tirando la pelota mucho para arriba, sí, ¿se acuerdan? Bueno, y la otra es la de la posición. Y la verdad, y bueno, que sí, lo de la posición es el gran atenuante del ciclo frustradísimo de Salas en River. La verdad que llama la atención cómo. Bueno, fue solo Gallardo. Sí.
1: Los dos técnicos.
2: Gallardo también, ¿eh? Hace lo mismo que en Racing y me puso de 9, claro, dice.
0: Pero aparte, un jugador que una cosa es que cómo pelea de espaldas, y otra cosa es cómo juega de espalda. Si él está de espalda, te mete. Ahora, si el 9 tiene que jugar de espalda, bancarla, pararla, pivotear, y ya es otra cosa. Tiene que tener dominio, ¿no? Para rebotarla o para girar. Pero me pareció interesante el tema este. Porque River todavía tiene la identidad. Ahora. La va desconociendo un poco con sus acciones y sus decisiones, ¿no?
3: ¿Ustedes escucharon a alguien del mundo River? Lo podemos decir ahora, porque si lo decimos en el momento en el que se está dando la incorporación o el traspaso, suena antipático. Ustedes, que hablan con gente del mundo River, ¿escucharon a alguien decir que Salas era para River? Yo no. De verdad, ¿eh? Hablé con gente que labura en el club, con exjugadores... Y la verdad que no me parece que sea un jugador para River. La mayoría decía lo mismo, salvo los dirigentes que lo pagaron 10 palos. Mucha gente pensaba que no era un futbolista para River.
2: Porque muchos fueron porque el tema era Martínez.
3: Por esto que vos decís.
2: Martínez era para River.
0: Yo creo tampoco. Yo creo que la...
3: Pero en ese momento, ¿qué buscaba?
2: No,
3: ¿qué buscaba River en ese momento? Es como... La fibra, pero también buscaba eso River, ¿eh? Buscaba la fibra, buscaba jugador con...
0: Sí, yo creo que tuvo una... Tampoco vamos a hacer revisionismo otra vez de Gallardo, pero... Parece que tuvo un instante o unos instantes de confusión, Gallardo, en la medida de que no podía él encontrar la forma de tocarle la fibra a los jugadores.
3: Sí.
0: Cuando exigía y sacaba poco, ahí es como que...
1: No puedo con esto,
0: ¿a dónde
1: poder con esto.
0: Voy a esto, y si no voy
1: pago la cláusula.
0: Claro, y si no voy a esto...
1: Te arranco a Salas, porque a esto sí lo puedo hacer. Sí.
0: Lo contextualizaría también... Y diría que en ese momento a cualquier cosa le iban a decir que sí a Gallardo, porque le habían prometido, Brito sobre todo, que Mastantuono se iba a quedar un semestre más, claro. Y apenas apareció la oferta de Real Madrid, Mastantuono se fue a sacar un pasaje en Iberia.
3: Fue en ese contexto. Uh-huh. Fue en ese contexto.
1: Mundial de Clubes frustrante.
3: Clubes, pero claro. La salida de Mastantuono no fue tratar de tapar ese agujero que había dejado.
0: Esa noticia mala, podés volver a perder. Perdiste contra el Real Madrid, contra Racing no podés perder. Esa es la idea, ¿no? Que subyacía, sí, digamos, en la charla Gallardo Brito.
3: Y hacía alarde, y un momento en el que River hacía mucho alarde de su opulencia. Obvio. Yo me acuerdo de una frase de, y bueno, ¿qué quieres competir con una economía cuatro veces mayor que la tuya? Sí. Era como... Bueno,
0: por ahora salió mal. Yo le pondría el por ahora porque va a haber un segundo ciclo. Ahora, cuando vuelva Salas a River, va a ser el mismo jugador. Entonces, si no le salió por su forma de jugar, el día de mañana va a ser difícil que le salga porque va a seguir teniendo esa forma de jugar.
3: Va a depender del River en el que se inserte. Si es un River que anda bárbaro.
0: Puede ser, y si es un River... Hoy yo creo... visto como vemos todos que le falta abrir la cancha, en algún momento hubiese entrado, en La Plata hubiese entrado.
2: Seguro.
0: Contra Gimnasia.
1: Sí. Hubiese
0: entrado,
1: claro.
0: Por lo menos a recibir pelotazos.
1: Sí. El partido pedía eso.
0: Claro. Pero ya es de Independiente Rivadavia. ¿Y qué más, Germán?
4: Bueno, de Ian Zuliaga lo hablamos ayer, que se suma préstamo a Tigre. Más allá de que voy a contar algo, curiosamente el jugador y el padre en diferentes charlas hablan de que Tigre compró el pase, pero el Club de Victoria anunció préstamo. Yo creo que hay una confusión ahí, pero bueno, dejo el tema sobre la mesa por las dudas. Bueno, River comenzará a entrenarse a las 11 de la mañana. Con respecto a Thiago Almada, todavía no hay una definición. A mí me aseguran que está cerca de llegar a River, y no me refiero a distancias geográficas, claro está, sino a posibilidades. Pero el asunto aún sin resolución. Tobías Ramírez tiene la alta médica, puede llegar a estar convocado frente a Tigre. River empieza a recuperar algunos futbolistas, que no es un detalle menor, pensando en la Copa Sudamericana, porque dentro de una semana tendrá que jugar ante Independiente Santa Fe en la altura, aunque no tan considerable, pero altura al fin de Bogotá, unos 2.500 metros sobre el nivel del mar, y también Coudet a la espera de ver si puede recuperar a Mauro Arambarri para este sábado, o por lo menos para ir a Colombia.
0: Ajá. Sergio Rec me recuerda que a Salas en algún momento le decíamos Mencho, y sí, es verdad, sí. Pero miren hasta dónde nos tenemos que ir, ¿no? Prato en el medio, que recordó Joaquín, y Medina Bello, y después... Jugadores que de esas características. Medina Bello fue finales de los 80,
1: Claro.
0: Estamos hablando de
1: principios de los 90. Le
0: casi
1: fue bien.
0: 40 años, le fue bien. Pero eso, como que River todavía guarda una manera. Y es difícil ir contra la manera. Como yo creo que ahora River está yendo contra esas formas, es que está fallando mucho. Se está desconociendo River. Se está olvidando de qué es lo que le da. Ayer en el pluriempleo, repasados
3: montón. También ha ido a buscar jugadores técnicos que...
0: Por eso traigo a Colidio. Después están los temas que pueden tener algunos jugadores. Vieron que el ciclo Coudet está por cumplir 10 años. La cantidad de cosas que pasaron.
1: Sí, sí.
0: Pusimos distintos momentos. Era un ciclo tan turbulento, tan
1: desde la primera volcánico. Conferencia, sí.
0: Además, él con conferencia...
4: 5 meses de ayer apenas.
0: Mirá, y en una dijo, en una de las tantas que recordamos, dijo, yo sé bien... que los chicos en este club aparecen en las circunstancias adversas. ¿Pero qué pasó, Chacho? ¿Qué pasó? Que el primero que sale es Pereira y el segundo que sale es Freitas, ¿no? ¿No? Pereira y Freitas, no sé si son... quizás no sean Aymar y
2: Saviola. Sí, quizás no te salga.
3: Y hay diferencias ahora, entre los dos. Freitas está un poquito más armado, me parece.
0: Bueno, está bien, pero son los primeros que salen.
1: Sí.
0: Son los primeros que salen, entonces... en la confusión también te lleva a olvidar lo que tenías muy claro, porque no vamos a decir que Coudet no sabe de qué se trata River. Dos o tres veces en distintas conferencias dijo: las formas en este club no son importantes, son determinantes.
3: Bueno,
0: hoy ni se habla de la forma.
3: Pero el entrenador también equivoca las formas, porque en el testimonio de Salas, nosotros hablamos de la falta de humanidad de la dirigencia, ¿no? ¿Y la falta de humanidad del técnico? Que sí, no también. Llamó a ninguno de los jugadores, no para hacerse cargo de la decisión, para decirle, ¿cómo te sentís? ¿Cómo están?
4: Habló en privado Nani con varios de ellos. No me animo a decirle
3: con
4: todos,
3: Sala,
4: porque no,
3: no
4: sé. Por lo que dijo Salas, entiendo que no. No recuerdo una frase suya hablando de que Coudet lo llamó. Sí llamó a algunos para decirles, esta decisión no es mía.
1: Claro.
0: Bueno, ¿qué más? ¿Thiago Almada, dijiste algo?
4: Thiago Almada, sí, comenté que todavía no hay una definición,
0: sí.
4: Que hay optimismo. mínimo en poder cerrarlo. Estamos hablando de que River tendrá que invertir, llegado el caso, más de 20 millones de dólares. Por supuesto, será el nuevo récord, rompiendo sus propias barreras, que son Kevin Castaño y Ángel Correa. Y hablando de los marginados, se lo va a empezar a Esteban dando ofertas, pero no de Arabia Saudita, ni de Emiratos Árabes, ni ningún país árabe. Si su idea es irse al exterior, todavía forma parte del grupo que se entrena en el predio Cantilo.
0: Bien, muy bien. Bueno, Valca, completo, creo.
4: Completo por ahora.
0: Muy bien. Cualquier cosa antes de las 12, si tiene algo de Almada, lo esperamos, ¿eh?
4: Por supuesto.
2: Y con respecto a esto de Salas sí dijo ayer algo de que Caudet le había dicho esto.
3: ¿Qué le dijo qué?
2: Que le dijo que la decisión había sido de los dirigentes. En una de las notas que escuché yo. Lo dijo Salas ayer.
0: Muy bien. Bueno, abrazo, 10:30. Gracias, Germán. ¿Le metés la música de siempre? Claro que sí, porque ha vuelto el cicutismo, señores. ¿Qué hicimos?
5: No, siempre usamos la de siempre, ¿eh?
0: Hicimos estos atentos, 2 días sin
5: atentos
0: él.
5: Atentos con sorpresas.
0: Bueno, de hecho nos abrigamos de más y de menos.
5: Sí, la escuché el primer día, el lunes, a Nani dar una especie de parte muy informal de...
3: Hoy iba a hablar de... Estaba preparada pronóstico. Para hablar de ciclogénesis, ¿no? ¿Cómo es?
5: Ciclogénesis,
3: eso soy, iba a hablar sí. Hoy,
5: ah, si vos no venías. Ah, venías y te maté.
3: Sí, me maté.
5: Cuando me viste llegar dijiste, pero... La verdad. ¿Qué hago ahora, no?
3: La verdad.
5: Vamos a ir un poquito más para atrás, no a marcar mis ausencias. Presencias de algunos de los que estábamos acá, que en ese momento creo que estábamos juntos. Hace 10 años inauguraban los Juegos Olímpicos de, bueno, ya dije 10 años, ¿no? Esta es la música que acompañaba ese momento. Bueno, ahí hay un poquito de ritmos mezclados, pero después me parece que están los más conocidos de Brasil y de Río de Janeiro, ¿sí? El 5 de agosto de 2016... se inauguraban, creo, los Juegos Olímpicos más argentinos que tuvimos en cuanto a presencia de argentinos acompañando a los distintos deportes con un bueno, una mezcla de ingredientes positivos que tuvo la delegación argentina. Primero, una numerosa delegación que superó las 200 personas por única vez en la historia de los Juegos Olímpicos, que tiene que ver mucho con la cercanía para que la gente pudiera estar, viajar, digo, y familiares, amigos, gente que andaba por ahí, disfrutar de los Juegos. Y después que la cercanía de Argentina con Brasil también repercutía deportivamente en la clasificación olímpica, porque llegamos a tener 9 equipos. Sabemos que la cultura deportiva de la Argentina va mucho más por los equipos que por los deportes individuales, aunque tuvimos grandes resultados en esos deportes, porque también fue de los más fructíferos a nivel resultados, que ahora lo repasamos puntualmente con una medalla muy cerquita del día de la inauguración.
1: Claro, el día 2 fue la de Peque.
5: Exacto, o el día 1 posterior a la inauguración, si el 0 sería... fuera el día de la inauguración, que es el que hoy, del que hoy se cumplen 10 años. Como Río, en realidad como Brasil, asumió desde 2009, cuando fue elegida sede de los Juegos Olímpicos, cambió tanto en el medio que Lula era el presidente, bueno, algunas cosas no, porque hoy es presidente también, pero Lula era el presidente en 2009, cuando eligen a Río, sede de los Juegos Olímpicos. En el medio, él termina su segundo mandato, después asume Dilma Rousseff, de hecho estaba para el Mundial de 2014, y ya para 2016 la habían destituido y había quedado Michel Temer, un representante de uno de los partidos conservadores, no tanto como después se iba a ir hacia la ultraderecha con Bolsonaro, y fue quien tiene oficialmente a cargo esas palabras oficiales que se suelen decir, cuando siempre se vincula el país con la ciudad, que en realidad es la sede, ¿no? Decía, y como Brasil en todos los deportes pudo presentar equipos, inclusive en el hockey, por ejemplo, sin tradición, le pedían como un cierto resultado mínimo como para llevar un equipo. En aquel momento, me acuerdo, se armó con algunos extranjeros nacionalizándose brasileños, especialmente las chicas y también los varones. Bueno, Río para Argentina fue escenario de clasificación inéditas, por ejemplo, en el vóley femenino, que después iba a tener otra participación, y en el handball, que nunca volvió a tener. Entonces Argentina tenía 2 equipos en handball, los 2 equipos del vóley, bueno, tenía el rugby 7. En fútbol fue, algunos lo recordarán, una selección
0: el peor deporte colectivo,
5: insólita, ¿no? Inédita. El peor deporte, además, también en cuanto a resultado y en todo lo que fue la desprolijidad del armado de aquel equipo. Y bueno, y obviamente en las 2 selecciones de hockey, que después seguramente en un par de semanas recordaremos con la medalla dorada, la quizás menos esperada o pergeñada durante tantos años, que al hockey lo seguimos viendo más femenino que masculino, que se dio con los Leones. A las chicas les fue mal para lo que eran sus antecedentes y en general siempre los objetivos que tienen. Decíamos que hay toda una mirada hoy que se cumple en 10 años, oficial del Comité Olímpico Internacional del legado que dejó Río, que no hay que desmerecer y no hay que directamente rechazar o negar, pero que tuvo muchos problemas en estos años, porque son muchas las escenas de sedes olímpicas, fundamentalmente el Parque Olímpico, que albergaba gran parte de los estadios estos, algunos temporales, pero otros de estructura, que quedaba y que quedó, que durante mucho tiempo estuvieron en desuso, abandonadas, inundadas. Lo mismo le pasó al escenario del Centro Acuático, que se hizo para estos Juegos, porque ellos ya tenían otro de los Panamericanos de 2007, pero en Río 2016 inauguraron uno. Lo mismo el complejo donde jugaban las Leonas y los Leones, por ejemplo, el Parque Deodoro, que fue, de alguna
0: lejos,
5: manera...
0: Lejos.
5: Claro, fue como un desafío de poner una sede con mucha actividad lejos del río más conocido y de este mismo parque olímpico que estaba mucho más cerca de la Río más turística o de tantos lugares que tiene Río para visitar. Se mantiene, eso es más cerca del Maracaná, del Maracanacinho, que también se mantiene, obviamente no hace falta marcarlo, pero toda la parte de Deodoro, el desafío grande fue, bueno, habilitar, primero, crear y habilitar un transporte para que la gente llegara. Durante los Juegos fue un transporte exclusivo para los Juegos, o sea, la gente de esos lugares no pudo utilizarlo. Después quedó como legado, eso hay que reconocerlo, pero también es cierto que se mostró una imagen de Río, aún en Deodoro, que lo veíamos en el día a día, y después también en la parte donde estaba el Parque Olímpico, muy diferente a la que fue quedando años después o la que mismo es hoy, porque como siempre pasa, se maquilla todo para que venga el mundo, nos demuestre que también se puede hacer un Juego Olímpico en Sudamérica. Fue la primera, por ahora y única vez que pasó por Sudamérica el Juego Olímpico, digamos, grande, de mayores, el más tradicional. Y bueno, lo tuvimos acá muy cerquita, decía, con mucha presencia argentina, recuerdo especialmente en algunos deportes de equipo. Y con esta particularidad, para Argentina fue un balance positivo, hubo 3 medallas doradas. Y como contábamos, bueno, hay una, creo que tenemos ahí el momento especial que se va a cumplir mañana, porque fue el día posterior a la ceremonia inaugural, que dicho sea de paso tuvo como abanderado a Luis Scola, también con una delegación argentina bien, bien nutrida. Y a las poquitas horas de esa ceremonia inaugural llegaba el gran impacto para Argentina de esos Juegos, el primer gran impacto, que fue la primera medalla dorada de una mujer argentina en la historia de los Juegos, que más o menos recordamos así.
6: Esta es la inesperada finalista, Bo Kyung-jong. Y esta es Peque Pareto de azul. Primeros 2 minutos que pasan. Ventaja para Peque Pareto. Hay un wasari para la Argentina. Hay una ventaja inicial cuando está faltando menos de 2 minutos. Primera iniciativa que tomó. Vio una instrucción desde el banco. Encontró un flanco para penetrar. Faltan 6 segundos. 5, 4, 3, 2. Se frena el reloj. No terminó. ¡Vamos, Peque, carajo! ¡Sí, Paula Pareto es campeona olímpica! Se dio el gusto, nos lo regala a nosotros, a Laura Martirella, a todos. ¿Cómo no creer en esta chica?
7: ¡Qué groso!
5: Bueno, ahí se escuchaba el relato de Gonzalo Bonadé, obviamente, y el sos leyenda de Laura Martinel, su entrenadora, hoy todavía alguien muy cercana a Paula, ya no al cuerpo técnico de la selección de judo, porque a todas y todos los que estaban los han removido en este último tiempo. Laura Martinel, su entrenadora, que sigue formando parte del Comité Olímpico Argentino, Paula Pareto, y miembro además del Comité Olímpico Internacional, las dos, el año pasado, lo contamos acá, se dieron sus becas como entrenadoras, y aún así, cuando se planificó este año, como el judo quedó en el escalón más bajo de los deportes, digamos, que solo compiten para ser los mejores de Sudamérica, pero ya no a nivel internacional, también ha removido a todos sus referentes de cuerpo técnico. Ese fue el día en el que Paula Pareto, que había sido medallista de bronce en Beijing 2008, ahí se hizo conocida, digamos, su historia. Bueno, en Río 2016 llegaba a lo más alto, y curiosamente lo vamos a escuchar en la voz de ella, en su recuerdo de ese momento. Fue como siempre le pasaba, horas después de la ceremonia inaugural, que siempre se perdía, pero con un objetivo primario y prioritario que siempre tuvo, que fue llegar a eso, que fue lo máximo, obviamente, para ella. Y además, con un componente especial por esto de ser muy cerquita de su casa, en Río de Janeiro.
8: Previo de mi competencia, siempre es la ceremonia inaugural a la que cualquier deportista quiere ir, y a mí siempre me toca no poder ir porque compito el otro día, y la verdad es que es muy linda la ceremonia, pero está uno mucho tiempo parado y el desgaste físico es muy importante. Es muy difícil expresar, la verdad, con palabras lo que uno siente. Obviamente que te puede decir alegría, emoción. Y creo que era algo muy particular en el caso este de Río, porque nunca me había pasado de que toda mi familia, mis amigos, mi todo, gente argentina que no sabía ni lo que era el judo, que estaba ahí alentándome. Era una emoción compartida, no sé cómo explicarlo, pero fue diferente y fue, creo que, la emoción más linda que tuve en mi vida.
5: Bueno, ella misma lo recuerda y a veces, como dice, ya grande y retirada, se le pianta también ahí una lágrima, una emoción por, bueno, recordar ese momento, que después tuvo distintos picos de rendimiento para la delegación argentina. Lo decíamos, la otra mujer campeona olímpica junto a Santiago Lange, juntos Cecilia Carranza, campeones en vela, eso iba a ser un poquito más adelante, ya en el cierre de los Juegos. Antes, la medalla plateada de Juan Martín del Potro, que repetía con medalla, con podio, había sido bronce en Londres 2012, y la consagración de los Leones, campeones olímpicos, también casi en el cierre de los Juegos Olímpicos, pero además tuvimos finalistas en atletismo, tuvimos buenos rendimientos en otros deportes también, que quizás vayamos repasando en los próximos días, pero fue como el Juego Olímpico que más se pudo disfrutar desde la experiencia de los que estuvieron ahí, o fueron y vinieron, o pudieron darse una vuelta por algún deporte, con entradas un poquito más conseguibles en cuanto a precio, y también porque me acuerdo que en el hockey pasaba.
0: Iba gente
5: porque además el brasileño no quería ver el hockey, claro. No le interesaba, los que eran candidatos eran de Europa y la verdad no venían, aunque me acuerdo que Máxima estuvo, pero obviamente para alentar a Países Bajos. Y entonces quedaban esas tribunas habilitadas para que muchos argentinos pudieran poblarlas. Bueno, el caso de Paula Pareto, el primer mojón importante a nivel resultado, y estos 10 años que hoy se cumplen de ese Juego Olímpico Río 2016, que creo que va a seguir quedando en el recuerdo como un Juego Olímpico donde dentro de todo algo cambió de ese panorama de Río y un poco bucólico de ciudad, así como muy grande en Sudamérica, que mirá el desafío que tiene por delante de organizar un Juego Olímpico. Cambió un poco esa mirada con el paso de los años. ¿Se acuerdan que mostraban las imágenes de los peces muertos en la Lagoda Freitas? Che, acá se rema. Bueno, si viene la tigre a veces es peor. Y sí, muchos europeos u otros en el mundo se enteraron que bueno, en Sudamérica también se podían hacer estos juegos, pese a marcar lo que decíamos, esta mirada un poco contradictoria de encontrarse con grandes acontecimientos y escenarios deportivos. Y bueno, una realidad que no cambió tanto, seguro, para el habitante común de Río. Así que 10 años de Río 2016, una de las tres medallas doradas de Argentina y el recuerdo de nuestros deportistas que también nos representaron. Cuando agarrás el listado, casi todos ya están retirados. Algún que otro sobreviviente vamos a rescatar para estos días también.
0: Muy bien, excelente. Fer, 10:41, vendemos que nos esperan después las informaciones de los partidos de hoy. Doble, tenemos a Majo, a Messi. Copa que ya ganó.
1: La League's Cup.
3: Sí, ya la ganó. Sí, fue la primera, la del 2023. Llegó.
0: Claro, exactamente.
3: ¿No? Sí.
0: Venimos con todo eso.
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0: 10:48, aquí estamos en No Veo la Hora y aquí seguiremos hasta las 12, Fernando.
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0: Muy bien.
3: ¿Cuánta presión?
0: ¿Juan? ¿De quién? ¿A Fernando? Mira, pero si responde en todo sentido. Chico, hay cantidad, ¿eh? Parece, no te digo que como la Copa del Mundo, pero no, ahí se quedaba fónico directamente, Fernando. Che, nos vamos con la chita.
3: Hoy, ¿te puedo sumar algo?
0: Yo voy a decir que Narela tiene una información importante.
3: No iba a decir eso. Hoy hay reunión de comité ejecutivo de AFA y reunión de comité de Liga. Ajá. Que son dos cosas distintas.
4: La primera después del Mundial.
3: La primera después del Mundial y tengo entendido que se va a hablar de los amistosos. Fecha septiembre, octubre, noviembre.
0: ¿Pero qué se va a hablar?
4: Del 21 septiembre al 5 de octubre va la fecha FIFA, la primera postmundial.
3: Cuatro partidos puedes
0: meter. Larga. No va en a ser. Estos días podemos jugar a ver cuántos del fútbol local pueden ir a esos amistosos.
3: También.
4: ¿Qué va a pasar con el fútbol local en esa ventana amplia?
0: Ya está escrito. Hay un fin de semana que no se juega.
3: Sí, hay uno.
0: Uno solo. Bueno.
3: La idea, yo tengo entendido que hay un preacuerdo firmado para sacar a la selección argentina para que juegue en el exterior en la fecha que va de septiembre a octubre. Y que el continente sería Asia.
0: Mira.
3: No está totalmente cerrado porque falta el adelanto en FT.
0: Sí.
3: No está totalmente confirmado, pero la idea es que la primera fecha, la de septiembre a octubre, Argentina juega afuera y después en noviembre seguramente pueda jugar acá.
0: Ajá. Bien. En la finalísima no.
3: No,
4: España ya confirmó.
0: Ya tiene sus fechas oficiales.
4: Sus amistosos, claro.
0: No. Pues se tiene que jugar la finalísima. No va a quedar cancelada. ¿Cómo no se va a jugar? Sin duda se tiene que jugar.
3: Y me dijeron que Scaloni dijo en septiembre hablamos.
0: Es medio raro, ¿no? ¿Cómo?
3: En septiembre hablamos.
2: No en diciembre.
1: Por su contrato.
3: En septiembre hablamos.
4: Claro.
2: Ah, muy bien.
3: Así que va a haber charlas.
0: En septiembre hablamos.
3: Ah, no, que no decaiga.
2: No.
3: Que no decaiga, no perdamos la fe. No, va a haber charlas y va a haber una instancia.
0: Bueno, sí, claro, cómo no va a haber charlas. Pero con más optimismo, evidentemente, claro, las pueden encarar septiembre. Ahora. Si es en septiembre, puede ser. ¿No? Si las charlas empiezan en septiembre.
3: En septiembre.
4: Pero es que depende de Scaloni.
0: Obvio, está bien.
4: Digamos, el optimismo estará.
0: Pero si no te manda para hablar. A ver, si te dice en septiembre, todavía tendrá los seis partidos por delante. O sea, si quiere hablar antes de los seis partidos. Si no, te dice, bueno, no, te dirijo, después hablamos. De noviembre hablamos. Olvídate, cuando termine esto. Pero
4: No, pero él sabe que en septiembre iba a tener que hablar.
0: ¿Dónde está ahora Scaloni? ¿En Mallorca o todavía hay gente?
4: Ya volvió.
0: Ah, sí, se habían puesto el cartelito. Lionel ya se fue, ¿no? Sí.
1: Bueno. Hablando de los partidos amistosos, terminó en empate el clásico Milan-Inter en Kunku de penal. Anotó el 1-1 final. Di Marco había abierto la cuenta para el Inter. Decíamos que ganó el Manchester City 3-1, un combinado de la Liga de Corea del Sur. Ah. Y que la Juve finalmente ganó 1-0 ante el Chelsea. Esto también se está desarrollando en Hong Kong. Entró en algunos minutos Anselmino. Y en estos momentos cuenta la agencia France Press que se está desarrollando en Rabat, en Marruecos, la reunión de Infantino con algunos dirigentes de la FIFA, porque ya lo vieron entrar y salir con algunos autos.
0: El tema es si está el secretario, que fue el que le tiró los bombazos, ¿no? El mail interno donde lo criticó, el sueco Grafström,
4: que seguramente estará porque habrá elecciones en la FIFA.
0: El año próximo. La otra posibilidad es que...
4: Estará corriendo su carrera el sueco.
0: Haya una quinta parte de las asociaciones o mayoría simple del Consejo, del Comité Ejecutivo de la FIFA, que pidan un congreso extraordinario.
4: Claro, y que se pudieran adelantar.
0: Exacto, que es a tres meses del llamado al congreso extraordinario. Así es como asumió Infantino, ¿no? En un congreso extraordinario. Veremos. Hizo una de más.
4: Sí.
0: Hizo dos de más.
4: Sí, dos de más. Sí, la de Balogun.
0: Balogun y lo último, esta gestión comercial o esta sociedad que iba a comercializar los derechos.
3: Y la dos para el mismo lado, ¿no?
0: Para el lado estadounidense, correcto.
2: Tiró sí. Para ver cómo rebotaba.
0: Sí, aunque el hermano del yerno, parece esto.
3: ¿Cómo?
0: Sí.
3: Pará, no, la tengo que pensar, ¿no? El hermano
0: porque
3: del yerno.
0: Porque es así, es el hermano del. ¿El hermano del yerno o hermano? Sí, hermano. Sí, sí. Hermano del yerno está de Trump, Kushner, de apellido.
4: Sí, que tiene. Está, tiene un billete, ¿no?
0: Y debe tener.
4: Sí, sí.
0: Está ligado al Partido Demócrata.
4: Claro.
0: Incluso su pareja es muy activa a favor del Partido Demócrata, con lo cual tal vez no sea un trumpista de la primera hora, quizás sea, quizás se encuentre en los cumpleaños nada más, ¿no? Pero bueno, todo tiene que ver con todo. Nos vamos a Racing, sí que es más fácil de discernir, no más fácil de ver.
4: Fantino, ¿no?
0: Está al alcance de la mano, claro. Además. Y Achita nos tiene que decir si hay bajas, si hay altas, si todavía se pueden ir más jugadores. Miren si Racing vende a un jugador más. Miren si Racing...
3: Bueno, por ahora no lo vendió a Sosa.
0: Por ahora no vendió a Sosa, correcto. Achita, buen día.
5: Buen día, Ariel, ¿cómo te va? Por ahora no vendió a Sosa. Por ahora no vendió a Baltasar Rodríguez. Pero se puede ir alguien más.

0: y ese alguien más es Gastón Martirena, el uruguayo, por quien el CSK vuelve a la carga a buscarlo otra vez por tercer, cuarto mercado consecutivo. Y en este caso presentó una oferta por el 70% del pase de 3 millones de dólares, más la cesión de Di Luciano, aquel futbolista que había surgido de Banfield, de 21 años, lateral derecho también. En Racing lo que contestaron es que hay que levantar un poco la puntería respecto a lo que son los números, pero da la impresión de que se puede llegar a dar la salida de quien fue campeón de la Sudamericana.
1: Y Racing también tiene ganas que se vaya. Tiene ganas de venderlo también.
0: Sí, sí. Obvio. Bueno, también él, tampoco Martirena está con mucho deseo de quedarse, sabiendo que él no es titular.
1: Por eso.
0: De hecho, también tiene una oferta de Nacional. Lo que pasa es que lo de Nacional es un préstamo con cargo de 18 meses y con una opción de compra. Si bien es un destino que a él le gusta, que es mucho más familiar, esto ya es concretamente una venta.
2: Che, dos cosas. Una, que Luis Figo dijo, me uno a otros protagonistas de nuestro fútbol y pido que Gian Infantino renuncie como presidente de la FIFA. Tranca.
1: Ah, bueno.
2: Y que hay gente aquí que paga el Uber. Nah, pero es muy fuerte. Yo no voy a leer esto porque me transformo en vocero, de en este caso, de José Avellaneda, que a esta altura. Complicado como está para salir a navegar.
1: Sí.
2: ¿No?
1: No,
2: dice que ya cumplió el ciclo Martirena.
1: O sea que le paga el Uber a quién.
2: A Martirena, a ese hizo.
1: Me parece muy bien.
3: No le pago, no aporto para el Uber, pero coincido que ya está, es un ciclo.
2: Sí, sí.
3: Está cumplido.
2: Está cumplido, sí.
3: Ya llegó, tocó el techo.
0: Creo que de todas partes coincide con eso,
3: Nani. Sí.
4: Pero a José, digámosle que no vaya a navegar hoy.
1: No. Y mañana menos.
4: Tampoco.
2: Sí, Martinez ya podría haber seguido en el anterior del libro de pase. Bueno, de hecho, llegó Canavo, ¿no?
3: Y ya le sacó lugar hace un tiempo.
2: Llegó Canavo anteriormente. Ah, claro, sí, sí, el torneo pasado.
4: Febrero llegó,
0: sí. Lo que pasa es que Canavo se va por Mura.
4: Claro, se fue Mura libre. Y bueno, y ahí trajo a Canavo para competir con Martirena, pero es cierto lo que dice.
0: En realidad no lo iba a traer, pero Martirena perdió el lugar. Y un día a Costa se le ocurrió poner a Colombo de 4, como para mostrar que le faltaba un lateral derecho, y a partir de así fue que se aceleró por la cuestión Canavo.
2: Está jugando poco, me dicen, Di Luciano, ¿eh? Tiene poca continuidad, sí, vamos a darle los números.
0: Hay inconvenientes de adaptación, por lo que pude saber, era una apuesta del CSK. Cuando se cae la chance de ir a buscar a Martirena, van por Di Luciano como una apuesta, pero tiene algún problema de adaptación a lo que es el entorno ruso.
1: Uh-huh. Bueno, ¿hasta cuándo?
2: Te cansaste, a ver, ¿de qué vas a decir?
3: Te quiere hablar de Sosa. Mira, le veo la cara ya.
1: Pero si estamos con que sí, que no, que sí, que no.
3: Quiere Bolonqui.
4: Porque pará, lo que estuvimos hablando antes, Achita, que Héctor decía, sí. Claro, él no jugó en el último partido, en la derrota con Tigre, pero en la previa salió a saludar a toda la gente.
1: Claro,
4: a toda
1: la gran despedida, yo qué sé.
4: Eso es lo que habíamos visto.
0: Se despidió. A ver, lo que restan son detalles que tienen que ver con lo impositivo, con la presentación de avales que de palabras se dijeron que se iban a presentar, y que eso lleva un tiempo. De hecho, la dirigencia de Vasco da Gama había pedido este tiempo prudencial para poder presentar esos papeles. En sí dicen que no corre riesgo el pase, pero obviamente mientras esto siga sin presentarse, porque la realidad que Racing se quiere asegurar de cobrar el pase, esto no va a pasar. Hubo alguna diferencia también respecto a lo que se llaman penalidades, es decir, si hay algún atraso, qué es lo que se tiene que pagar. Son diferencias que siempre suelen surgir a la firma de una operación de este tipo. Pero lo que dicen de ambos lados de la negociación, sobre todo del jugador y de Racing, es que no creen que se vaya a caer.
2: ¿Te conformó, Héctor?
0: Aunque obviamente a Sosa no le gusta nada que estemos a miércoles y todavía esté entrenando a Racing cuando se había despedido el sábado.
1: Exacto.
2: Bueno, está bien, pero si ahí, a ver, Racing tampoco puede liberarlo, dejarlo ir de cualquier forma, ¿no?
0: Exacto, viene por ahí la cuestión. Quizás donde es más desprolijo todo es en la cuestión Baltasar Rodríguez. Lo que pasa es que ahí hay una cuestión que es que el jugador unilateralmente se bajó del partido sin tener nada cerrado con Estudiantes, y simplemente porque Estudiantes no había presentado una contraoferta o había contestado a lo que le había manifestado Racing, el hombre se enojó y se bajó del partido.
2: Cierto.
4: A mí lo que me dijeron es que Baltasar Rodríguez ya sabía que Boivoda le había dicho que no lo iba a tener en cuenta y que entendía la situación.
2: Pero que no lo iba a tener en cuenta.
4: Sí. Que iba a correr, atrás, como se dice habitualmente. Son
2: dos cosas distintas. Una cosa es ser suplente y otra cosa no tenerlo en cuenta.
4: Pero que entendía esa situación.
0: Lo extraño es que firmó suspensión de contrato hace una semana.
4: 12 días antes de este conflicto.
3: Pero para, chico, va por carriles distintos, porque el club se tiene que asegurar. El club tiene que firmar contrato porque tiene que asegurarse la venta del jugador.
4: Renovás el contrato y a los 12 días viene Estudiante a buscarte. ¿Qué sabías 12 días antes de renovar tu contrato, si te iban a venir a buscar o no?
0: Sí, pero es muy extraño porque, insisto en esta cuestión, Milito lo presentó a Boivoda como un técnico institucional. Es decir, es un técnico que obedece a lo que desde la dirigencia se sugiere, se puede traer, se puede consensuar y se puede ir. Lo extraño es que Boivoda tuvo una decisión de no tener en cuenta a un futbolista que firmó su contrato con la dirigencia que lo considera institucional 10 días antes que pase todo eso.
2: Claro, claro. Bueno, tendríamos noticias. ¿Qué más?
0: Por ahora, en términos de las llegadas, dependen muchísimo de las salidas. Está claro que si Santiago Sosa se va, Racing va a acelerar, primero por Matías Galarza, por quien es la prioridad, pero también está Agustín Cardoso. Hay otros nombres que andan dando vuelta respecto a quién puede ser su posible alternativa. Si Baltasar Rodríguez se va, Racing va a buscar a Gastón Lodico. Y si Martinera se va, a mí me decían, lo de Luciano es una posibilidad porque es un lateral derecho, porque es tener un cupo, pero en realidad lo que buscarían sería otra posición, quizás un volante creativo, algo por el estilo. Porque además se depende mucho de Marco Mihelić y probablemente este fin de semana Marco Mihelić no pueda estar por el golpe en la cresta ilíaca. Sí.
2: Parecía que estaba.
0: Que no le permitió entrenar ayer.
2: Cuando un jugador, estamos tan chipeados, tan mal acostumbrados a que un jugador se tira y se queda tirado en el área, tratando de condicionar al VAR y en consecuencia al árbitro, que parecía que se estaba simulando y no podía más y se fue directo al vestuario. Cuando estás esas noches que está todo mal, todo mal. Porque hubo un mal planteo de Boivoda, un
3: error individual,
2: un buen tigre, pero entre los errores individuales y esas cosas que te van pasando, el viento te pega de frente con toda mala noticia, te ensucia, no te pega. Fue la caída, ¿no?
3: Sí, fue la caída.
2: Solo la caída.
0: Fue la caída, exactamente, cuando estaba en la puerta del área después de haber chocado con Lazo.
2: Claro. Si Lazo era el que le decía que se levantara. Vamos a la noticia, Chita. Pásela bien.
0: Abrazo enorme, compañero.
2: Nos informa el Cicutismo.
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6: De la mañana, 1 minuto en toda la Argentina. En Buenos Aires todavía con llovizna, 14 grados la temperatura, la humedad 96%. El canciller Pablo Quirno confirmó la visita del Papa León XIV y también su reunión con el presidente Javier Milei. Durante una conferencia de prensa, el funcionario adelantó que el sumo pontífice recorrerá Buenos Aires, Córdoba y Luján entre el 8 y 11 de noviembre y se entrevistará con el jefe de Estado. El funcionario también confirmó la preparación de un comando unificado para garantizar la seguridad del evento y la emisión de un decreto presidencial para declararlo de interés nacional. El Vaticano confirmó un itinerario que incluye viajes a Uruguay y al Perú en la primera visita papal en 39 años con respecto a la Argentina. Mientras tanto, D-News realizará una cobertura especial en los tres países. Comenzó el debate en diputados por el proyecto de reforma de la Carta Orgánica del Banco Central. La iniciativa establece como único mandato de la entidad la preservación del valor de la moneda y prohíbe terminantemente cualquier tipo de financiamiento al Tesoro. Para garantizar su independencia, el texto endurece los requisitos para remover a las autoridades del Banco Central y exige la aprobación de 2/3 en ambas cámaras del Congreso. Además, es curioso porque deroga el artículo que le permite participar al ministro de Economía que puso al hoy presidente del Banco Central. Hablamos de Luis Caputo con respecto a Santiago Bausili. No podrá intervenir ahora el ministro en las sesiones del directorio para evitar cualquier influencia política en las decisiones monetarias. El gobierno respondió a la decisión de Brasil de reducir la representación diplomática al nivel de encargados de negocios. A través de un comunicado, la Administración Nacional lamentó la medida y acusó a la gestión de Lula da Silva de aislarse de la región por cuestiones puramente ideológicas. El Ministerio de Exterior de la Argentina remarcó que nuestro país nunca respondió a diferencias políticas con medidas institucionales, ya que las relaciones entre los estados no deben quedar supeditadas a las necesidades de los gobernantes de turno. Milei recordó. Recordemos que ayer volvió a tratar de ladrón a su par brasileño Lula da Silva. Hoy se llevará a cabo una nueva audiencia en el juicio por la desaparición de Loan Peña. Durante la jornada declaran un vecino de la localidad correntina de 9 de julio, un perito, un empleador del acusado Antonio Benítez y una ex coordinadora del Sistema Federal de Búsqueda de Personas. El debate se desarrolla en la capital provincial, donde se juzga a 7 implicados por la sustracción y ocultamiento del menor. Los fiscales y la querella esperan que estas declaraciones logren romper el pacto de silencio entre los detenidos para revelar el paradero del niño, del cual ya pasaron 2 años sin conocer su paradero. Un nuevo ataque ruso con misiles y drones dejó al menos 17 muertos en Ucrania. El presidente Volodymyr Zelensky aseguró que estas bajas se debieron a la escasez de interceptores y reclamó a sus aliados el envío urgente de defensas antiaéreas. Debido a esta falta de munición, las fuerzas ucranianas solo lograron derribar uno de los 27 misiles balísticos lanzados durante esta ofensiva. El presidente de los Estados Unidos, Donald Trump, se mostró reticente a transferir esta tecnología militar mientras su administración evalúa impulsar nuevas negociaciones de paz entre ambas partes. Aquí en la Argentina, los mercados ya abrieron hoy miércoles con el dólar oficial a 1.515 pesos para la venta en el Banco Nación. El dólar blue, 1.545 pesos. Para gastos en el exterior con tarjeta, el dólar turista, 1.969 pesos. 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Se esperan lluvias también durante la jornada de hoy. 16 grados 5 décimas es la temperatura. El cielo permanece cubierto y la tormenta más fuerte llegará mañana también en toda la zona de Santa Fe, con probabilidad de algunos inconvenientes, especialmente en la mañana y tarde de mañana jueves, con fuertes ráfagas de viento y también descenso de la temperatura. Hoy mínima de 15 ya superada y máxima de 21 grados en Santa Fe capital. Acá en Buenos Aires tenemos 14 grados, permanece con algo de llovizna. La próxima hora también en el pronóstico del Servicio Meteorológico Nacional. Después va a ir cesando hacia el mediodía y la tarde con cielo nublado y cubierto, en principio ya sin lluvias para el resto de la jornada de hoy. La humedad se mantiene alta en un 96% y la presión en 1010.6 hectopascales. El viento sopla del sur a 8 kilómetros la hora. Mañana tendremos la tormenta, especialmente en horas de media mañana, mediodía. Las temperaturas más altas van a ser en las primeras horas del día, máxima de 14. Y después, con la tormenta fuerte, hay probabilidad de vientos de más de 60 kilómetros por hora. Llegará el descenso de la temperatura hasta una mínima de 9 grados. El viernes ya la mínima marca 5 grados en Buenos Aires, sin lluvias, y máxima de 15. El fin de semana también, con mínimas entre 4 y 7 grados, sábado y domingo, y máximas que no van a superar los 14 grados, pero sin lluvias para este fin de semana en Buenos Aires.
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0: 11 y 10 de la mañana, hoy hay fútbol, compañeros.
1: Dos partidos.
0: Dos. Creo que hay 20 días seguidos de fútbol.
2: Menos mal, porque ayer fue duro,
3: Bueno, venimos de una rachita importante.
0: Hay momentos para hablar con la familia.
2: No, la verdad que no. Se habla de los partidos que se ven.
0: Hablando mucho, ¿no? Bueno, tenés que tener un poco de compasión en tu casa, por lo menos.
2: No, pero justamente él lo necesita.
0: Pero me parece que hay así, tres semanas seguidas, por lo menos, algo hay. Todos los días algo.
3: ¿Hasta la fecha FIFA?
0: Y es probable.
3: Un poquito antes.
0: Probable.
3: Pues recién en septiembre. Hoy a las 7, recordá, Boca Estudiantes en la cancha de Huracán. Primero de los partidos que traslada su localía a Boca. Con el arbitraje de Nacer Onaraza y Silvio Truco en el VAR. Y el otro partido va a ser ya a continuación, a la noche, a las 9:15, entre Tigre y Belgrano, obviamente en Victoria, con el arbitraje de Echenique y Novelli va a estar en el VAR. Bueno, ayer también se conocieron los árbitros para esta fecha, que incluye a Darío Herrera en el clásico de San Lorenzo.
0: Exactamente.
3: El domingo.
0: Cierto.
1: Partido, ¿no?
0: Vamos a ir a Boca y a Estudiantes. Boca es el local, pese a que juega en Huracán. Pasó de largo, ¿no? Con tanta noticia y demás.
3: Pierde 10.000...
2: plateas.
3: Lugares, claro.
0: La verdad que es desprolijo, ¿eh? Es muy desprolijo. Si te golpea el pecho por los abonados que tenés, y encima que podrían ser muchos más, ¿no? Y que en la primera de cambio, segundo partido del semestre, el primero fue contra O'Higgins, los otros dos en el campeonato fueron de visitante.
2: Por eso, entre otras cosas, estaban apurando el único.
0: Claro.
2: Porque en su momento, no por esto, pero sí cuando se pensaban las obras en la Bombonera de ampliación, el único es el único estadio que respeta lo que es zona de palco y de platea, números.
0: Sí, la de Vélez tiene más plateas.
2: Tiene más.
0: Claro. Porque la de Huracán lo que tiene son dos populares
2: muy grandes.
0: Impresionantes, claro.
4: No, y además con lo que se ve en la tormenta y todo lo demás, parece que obviamente no se sabe en realidad si cuántos partidos más.
1: Fafi dirá, pero es probable que Boca busque definitivamente con Recoleta en la ida de los octavos de la Copa jugar en la cancha de Boca.
0: Fafi, buen día, ¿cómo va?
5: Sí, abrazo grande para todos, buenos días. A ver. El permiso que pidió Boca y el pedido fue por dos partidos. La Liga ya lo hizo oficial ayer también. El partido del próximo sábado lo marca en el Ducó frente a Vélez. La idea principal es lo que marcaba Juaco, el martes 11 frente a Recoleta, que sea en la Bombonera. Si no es en la Bombonera, yo no sé si va a ser Huracán. Yo voy a poner dos estadios sobre la mesa que Boca ha consultado también. Justamente uno era el que mencionabas vos, Ari, Vélez. Boca ha hecho muchas veces de local allí, sobre todo en competencias internacionales. Y el otro, que también se dificultaría, así como hoy quizás se educó, es el de Huracán. Es el de Lanús. Yo creo más factible el de Vélez. Insisto con esto igual. La idea es que Boca juegue en la Bombonera. Hay que ver si llegan cuánto tiempo para ver si el campo de juego está en óptimas condiciones o no.
0: ¿Qué pasó además? Porque si no, a ver, la segunda noticia es dónde juega. La primera, en todo caso, es por qué no juega en la Bombonera. Yo sé que la época del año, entonces te vienen con los conocimientos que nosotros no tenemos, o que yo por lo menos no tengo ni remotamente.
2: Sí, pero la cancha independiente está a 15 minutos y tiene la misma temperatura.
1: Y siempre está perfecto.
2: Y siempre está bien.
4: Pero hay una palabra, es previsión. Y esto, como los que laburan de esto.
0: No, al ser esa franja.
4: Pero
2: no es esa franja nada más.
0: Esa franja es...
2: No, esa franja es imposible, hace que sea imposible jugar ahí.
0: El otro día esa franja era hipódromo directamente.
2: Pero no estaba bien la cancha, me parece.
0: No, pero la franja esa era como un motivo de orgullo para esta dirigencia. O por lo menos de recalcar permanentemente cómo estaba y cómo la habían dejado. Si retrocede, ¿no? En los pocos logros, porque la verdad, la gestión Riquelme de lo futbolístico no se hace fuerte, al contrario, es débil.
2: No, él no se inunda más.
0: Claro, ¿cuáles son las que quedan? ¿No? Queda Boca Predio, esa va a estar y cada vez con más fuerza.
2: Todo lo que rodea la Bombonera,

0: muy bien.
1: ¿Qué quiere decir?
0: No, está impecable.
1: Las calles han
2: adquirido. Hasta el barrio, decís vos, hasta, Nani.
0: Sí,
2: con las horas.
0: Eso está impecable.
2: Bueno, y esto era otra de las cosas. ¿Se acuerdan en diciembre de 2022? Hay una foto, un video también que publica Boca de Riquelme caminando por el medio de la cancha con el nuevo sistema de drenaje que se había utilizado a lo largo de toda la cancha, a lo largo y a lo ancho. Faltaba una parte. ¿Qué hizo Boca? Entendió que el momento del Mundial era el momento y el lugar para terminar de hacer este momento de la obra estructural de drenaje, para ponerle fin a esa obra que había comenzado en el 22, que había quedado ese sector sin hacer. Es más, a mí me dicen, en cuanto a tiempo se logró algo increíble, porque se logró en 30 días algo que se logra entre 45 y 50. ¿Qué pasó? Y lo que vimos todos, la semilla no agarró a tiempo y quedó hasta exponiendo, si se quiere, a Boca esta obra, porque el resto de la cancha estaba bien.
1: O sea, es culpa de la semilla.
2: Sí, el que no agarró justo tiempo.
1: Es raro, no sé. Claro, esos son los conocimientos con los cuales ya entramos en la discusión, y obviamente hay gente que es más capacitada que te dice, no, bueno, listo, entonces tenés que cerrar la boca e irte de la discusión. Lo que veo es que hay otras canchas que están bien, entonces la diferencia existe.
3: ¿Y cómo se solucionan los 10.000 lugares, Fafis? ¿Se usa un ranking para los que no van a poder ir hoy?
2: No, es un tema de debate que Boca también tendrá que ver cómo hace, si le retribuye al abonado descontarle algo de su cuota, porque lo que tuvo que hacer el abonado es lo que tiene que hacer siempre el socio, reservar su lugar. El tema es que El abonado de Boca son 23.000 lugares y la cancha de Huracán son cerca de 10.000 lugares que tiene para las cátedras. Entonces, hay un montón de abonados que se han quedado afuera y el abonado no paga poco.
3: El que entró, el que reservó entró y los otros quedaron afuera.
2: Exacto. Y hablando de esto, también, Boca cuando vuelva a la Bombonera, seguro, por el torneo local, seguramente frente a Lanús, es muy probable que se elimine el filtro. Para eso yo estoy hablando, se termina el filtro, hoy en día son el 80% de partidos asistidos. Lo más probable es que Boca lo elimine. ¿Qué quiere decir esto?
0: ¿Cuándo, Fafi?
3: Cuando vuelva a la Bombonera.
2: Cuando vuelva a Boca a la Bombonera por el torneo, contra Lanús, seguramente.
3: ¿Pero vuelven todos a cero?
2: Se vuelve a cero. No, en realidad no se vuelve a cero. No hay más filtro. Ah. Se elimina por completo.
3: ¿Y entonces?
2: No sé. ¿A quién se nos que 3 años no va a la cancha? ¿De Boca siendo socio? Va a tener la chance de poder ir, al igual que nadie que fue los 12 meses del año pasado.
3: El primero que se anota vía web. Obvia,
2: exacto, con la página de Boca Socios.
3: Ah, prepárate.
2: Tendrá que reservar el lugar y poder ingresar.
3: Prepárate para los reclamos.
0: Y es difícil, porque vos necesitas generar un sistema de movimiento, de renovación, pero también está.
3: Premiar la fidelidad.
0: Sí, pero también está la antigüedad.
3: Sí, después no, ya
0: hay un montón
3: no
0: de. Es difícil.
2: Sí, vas a tener a los enojados y a los contentos. Enojados, después obvio. Todo el año te va a decir, yo fui todo el año y me quedé afuera, y al mismo tiempo te va a agarrar uno y te dice, yo hace 2 años que no podía ir porque no cumplo con el filtro.
0: A los enojados uno ya los ve con mucha lógica, porque una cosa es quedarte afuera porque el otro fue todos los partidos y porque tiene más antigüedad, y la otra después ver la cancha llena de extranjeros, llena de gente que va por primera vez y que no sabes, o sea, qué filtro pasan, en definitiva, porque si hay un filtro, nosotros que vamos a trabajar en la cancha, vemos que hay mucho extranjero, mucha gente que va por primera vez a la cancha, ¿qué filtro pasa a esa gente? Es decir,
1: sí, no, en Boca eso
0: no, no
1: sucede.
0: No sé bien.
1: En Boca eso sucede,
0: hace 1000 años esto, ¿eh?
1: Claro, desde anteriores gestiones dirigenciales, ¿se acuerdan cómo se hablaba de los japoneses que llegaban en las combis permanentemente?
0: Sí.
1: Ahora se sigue viendo.
0: Sí. Claro,
1: no,
0: sí,
1: no,
0: sí.
1: No es que es un vicio que se haya cortado, ni mucho menos, ¿no? Bueno, es la verdad que todo lo que relaciona al estadio, ya sea con su capacidad, también, que eso viene de anteriores gestiones, como esto. Es como recurrente, ¿no? Permanentemente hay algo a hablar, y desde la crítica, ¿no? Desde el elogio. Uh-huh. Ustedes dicen que está bien la zona de alrededor. Es muy probable. Yo la verdad que voy menos, y sí, partidos de Copa que he ido a la noche, sí, se ve más iluminado y demás. Sí. Pero bueno, el gran objetivo es de las puertas hacia adentro.
4: Que ¿no? Había habido supuestamente algún avance a principio de año.
1: Claro.
5: Con las no solo las, tiene que dar bien turísticamente, sino que la gente...
0: No, no, pero yo me refería a lo turístico, Gallito. Yo me refería a las canchas de otra disciplina, al polideportivo.
1: Voy
0: a
1: otra cosa. En la última entrevista que yo recuerde de Román, que fue en Teis Sport con ustedes,
3: con el nuevo espacio que se ha inaugurado.
1: En el sector L, que yo tengo algún amigo que va a esa zona y que me dijo que está mucho mejor que lo que era antes. Dos veces le preguntó a nuestro amigo Julito Pavoni y en ninguna de las dos contestó. Porque Román ya se sabe que es así. Él se sienta, sabe qué es lo que va a decir, sabe qué es lo que va a decir en la repregunta. Hay momentos que el entrevistado no le puede agarrar el cuello y decir, contestame lo que estoy preguntando. Cuando es mucho más fácil, supongo, para un presidente de club decir, presentamos lo que había que presentar, ustedes ya saben, hicimos una presentación no solamente desde lo desde lo profesional, sino también desde lo mediático, así que ahora estará el camino, ¿no?, de las obras, la inversión ya está destinada. Era más fácil decir eso.
4: Sí.
1: ¿Por qué no lo dijo? Porque nunca se puede proyectar tanto una obra como esta en nuestro país, porque él puede tener un escepticismo en cuanto a las habilitaciones.
4: Claro, y sí, porque creo que falta la instancia de Ciudad de Buenos Aires.
1: Puede también no estar seguro de cuánto termine construyendo, ¿no? O sea, dejó la puerta abierta para cualquier tipo de especulación.
0: ¿No hubo una presentación?
1: Sí, claro, por eso digo. Pero era lo más fácil decir, no, otra vez me vas a preguntar esto, ya hicimos la presentación en su momento, nosotros lo vamos a hacer, ya decidimos.
2: No, las autoridades. Aprobó el balance también. El balance que se firmó el pasado 30 de junio estaba estipulado allí en el mismo balance el dinero a la primera parte de la ampliación, que va a ser la zona de las vías, con lo que ya se mostró, las torres, esa pequeña cuarta bandeja.
0: Por eso, ¿no quedó a la espera de una habilitación? Yo tenía entendido que el paso, que la pelota estaba del otro lado, digamos.
4: Falta una instancia.
2: Sí, misma pelota que estuvo en su momento cuando Boca quiso hacer el microestadio. También allí en la zona de Casa Amarilla de los terrenos, y que no se lo habían habitado y que llegó hace unos días. Digo, también esto que dice Ari, la mejor forma es utilizar el mismo eslogan que usa Boca. Boca cada vez que presenta una obra, mismo esta última de la Patria L, el eslogan final es el camino hacia nuestro sueño. ¿Cuál es nuestro sueño? ¿O cuál sería el sueño? Digo, está a la vista de todos, qué mejor que exponerlo y que mencionarlo.
1: Claro, exacto. Bueno, salgamos de esto. Vamos al equipo, porque hoy juega en la cancha de Huracán, como hemos dicho, frente a Estudiantes. Ya vamos a saber de los del Cacique Medina y después te vamos a preguntar por los refuerzos. Valencia ya está y nos dirás vos, Ávila. Por lo pronto, hoy, ¿cómo formaría Boca?
2: Bueno, después de las palabras del técnico de Boca, yo no creo que haya más rotación masiva. Yo creo que puede llegar a haber algunos cambios. Montero. Para mí vuelve Lozano al lateral por derecha, reemplazando a Gorosito, si tomamos como referencia el partido frente a Newell's. Figal, Costa y Lautaro Blanco. Paredes, seguro. Hay que ver quién lo acompaña, si Delgado o Ascacíbar. Aranda, Flores. Para mí Velasco levanta la mano. 2 goles en 4 partidos en el ciclo de Robarrena. Y ante el flojo nivel de Villa, para mí en este partido se mete. Epa. Y arriba Miguel Ángel Merentiel.
1: ¿Velasco?
2: Sí.
1: Mirá.
2: Muy considerado por el cuerpo técnico, aprovechando las oportunidades que fue teniendo. Y Villa es cierto, no le ha dado todavía a Boca el plus. Y Villa, también es cierto que la Villa asistencia no se reacomodó, de él.
5: No sé, pero bueno. Ustedes se acuerdan que hablamos, ¿cómo se va a reacomodar Villa? Villa todavía en Boca no se acomodó, yo no.
1: Algunos desbordes contra Gil. Pero el centro a Ascacíbar, sí, el gol de Newell's. Cosas muy puntuales. No sé. Al lado de Paredes, ¿quién dijiste?
2: Yo tengo la duda entre Delgado y Ascacíbar. Para mí puede ir tranquilamente Delgado.
1: ¿Y que espere Ascacíbar?
2: Y que espere Ascacíbar. Sí, en esta rotación que habitualmente viene haciendo.
1: Si espera Ascacíbar hoy, lentamente se direcciona hacia un equipo de 4 atacantes, porque, digamos, con Estudiantes querés tener medio. Si bien Estudiantes también tiene 4 atacantes. ¿No? Rodrigo Áncora, buen día, ¿cómo va?
6: ¿Cómo te va, Ari? Abrazo grande y un saludo para todos. Tiene prácticamente 4 delanteros, ¿eh?
1: Sí.
6: Porque hablaban un poco en el inicio del programa, una baja sensible en el arco porque no va a estar Muslera, ya desafectado por un estado gripal, pero del medio hacia adelante, Fabricio Pérez, Thiago Palacios, Tobio Burgos y Carrillo, y un poquito más atrás Alexis Castro, que también es un mediocampista ofensivo.
1: Claro. Son similares, los dos. Hay 8 atacantes del... digamos, juegan Francia contra...
4: Sí.
1: ¿Qué puede ser? Inglaterra no, porque eran tres volantes Inglaterra, es Bellingham.
4: Contra Brasil.
0: Contra Brasil.
1: Sí, correcto.
0: Brasil. Jugaba así.
1: Sí.
5: Hoy tenemos 3-3, 4-3.
1: Prepará la garganta, Héctor.
5: Bueno, estamos en eso, pero...
1: Es un esquema que se da cuando vos tenés buen material de la mitad de cancha hacia adelante, ¿no? Entonces, en desmedro del manejo de pelota, quiero decir, ¿no? Perdiendo un poco de manejo de pelota, de manejo de tiempos, tenés mucho hacia adelante.
4: Sí, acá va la frase de Guillermo, ¿qué juega tu equipo? Atacar.
1: Atacar. Y sí, con ese equipo, sí. Thiago Palacios por adentro...
4: Sí, buen jugador.
1: Ya está bien.
4: En todos lados.
1: Ya aprendió esa. Nosotros lo tuvimos primero muy contra el
0: lateral. Porque jugaba Medina.
4: Claro.
1: Medina, correcto.
0: Porque jugaba Cristian Medina.
4: Un poco más de fortaleza, me parece, en la defensa respecto de este Boca.
1: Puede ser. Apenas se fue Medina, empezó... apenas se fue Cristian Medina, sí. Empezó el cacique Medina a hacer esto. Fue probando a distintos jugadores de ataque...
4: Y empezó a hacer goles
1: detrás del 9.
4: Thiago Palacios ya había hecho con Medina también.
0: Es el mejor jugador. No, mejoró muchísimo para mí con la salida de. Se hizo dueño de equipo. Se hizo dueño de equipo.
4: Tiene todo para ser dueño de equipo, sí. Me encanta.
1: Y Piovi mejorado y veremos Castro, ¿no? Que es un día sí, otro no. Igual es un jugador cumplidor para los técnicos, evidentemente. A ver los 11 estudiantes en total, todos.
6: Jakovic en el arco, Ari, sí. Mesa, Santiago Núñez. En principio va a jugar Tomás Palacios porque está concentrado, entrenó a la par el día de ayer y ha mejorado después de lo que fue ese leve esguince de tobillo derecho y Benedetti. La alternativa a Palacios es Funes Mori, porque todavía no se ha recuperado González Pires.
0: Va a jugar Palacios. Sí, la alternativa es Funes Mori, va a jugar Tomás Palacios.
6: Sí, va a jugar Palacios, sí.
0: González Pires
6: Funes Mori tiene una lesión muscular grado 2 y en principio estaría para volver frente a la Católica, octavo de final como local.
4: Sí, bueno. Sí, tiene que apuntar ahí.
0: No, está hablando de González Pires la lesión.
5: Claro. Yo pensé que...
4: No, Funes Mori.
6: Sí, González Pires. No. Porque también en este tipo de seguidillas y en este agosto cargado que tiene Estudiantes de La Plata, donde a partir de hoy va a jugar 7 partidos, Riestra como visitante, la Católica adentro, el clásico frente a Gimnasia en la cancha de Estudiantes y la revancha en Chile frente a la Católica, después Sarmiento y Barracas, pero por eso el cacique apunta a recuperar a González Pires para la ida de los octavos de final de Libertadores.
1: Claro, el que llegue a cuartos de la Libertadores va a llegar cascoteado, con tanto partido.
4: Y hay que ver Estudiantes de La Plata si no le ponen a fines de agosto Copa Argentina.
0: Sí, seguramente, contra Barracas.
4: Claro, los que jueguen Copa en estas semanas de agosto.
1: ¿Ya están jugándolo esa zona, esa instancia? A ver, pará.
4: Y se va a tener que jugar en agosto.
1: Te digo cuándo juega.
0: Sí, es en agosto.
4: Estudiantes Barracas, lindo partido.
0: Pará, Estudiante tiene la seguidilla, tiene el clásico sanguchito en el medio.
1: ¿Sanguchito? ¿Cómo sería?
0: El clásico en el medio.
1: Claro,
0: del partido
1: en uno.
0: Claro.
6: Pero
0: el 15.
1: Claro, cierto. Rodri, gracias. ¿Todo Estudiante o queda algo?
6: Bueno, a ver, por ahora Manjoma y Méndez fuera de los convocados, pero ha levantado el tema de las inhibiciones, se le ha pagado a Inter de Miami, lo ha comunicado el propio Verón por la deuda que había con Facundo Farías, así que probablemente... si tiene que incorporar, pueda buscar algún refuerzo o pueda también sumar a Manjoma y a Mauro Méndez a partir de lo que venga.
1: Tenemos un testimonio, pero hay
0: algo importante. No, y la ilusión del Tucu Correa, ¿no, Rodri?
1: ¿Ilusión
6: o algo más? Sí, Tucu Correa. Es la ilusión de este mercado de pases.
1: Ajá.
0: Con posibilidades
1: sí. Importantes.
0: Se bajaría obviamente el sueldo, lo que cobra en Brasil.
1: Buen refuerzo. Para ahí, para esa posición de detrás del 9, buen refuerzo. Me hacen cara por acá. Abrazo, Rodrigo.
6: Chao, hasta mañana.
1: Fafi Bancanos, que tenemos todavía material de Boca, pero vamos a saludar a Gastón Arcieri, que es el presidente de Platense, y quizás nos confirme lo que veníamos contando ya desde las 9 de la mañana. Gastón, buen día, ¿cómo va?
7: Hola, buen día, ¿cómo están? ¿Todo bien?
1: Bien, muy bien. Bueno, primero contanos cómo fue la charla. Lo escuchamos a Walter Zunino anoche aquí en la radio, reconociendo... el momento y contando incluso que fue de común acuerdo. Viste que siempre cuando un club comunica que una salida de un técnico es común acuerdo, tendemos a no creerla. Sí. Pero acá lo contó el propio Walter, ¿fue así?
7: Sí, fue totalmente así. La verdad que tanto Walter como el cuerpo técnico tienen una calidad humana increíble. Ellos nos pusieron de alguna manera a la disposición la renuncia o también estaban fuertes como para continuar, nos dieron la libertad de poder decidir a nosotros de alguna manera, pero siempre de acuerdo y sin ningún hacer ningún problema, porque es gente del club y que quiere mucho al club y nos dieron la libertad esa de considerar nosotros que era lo mejor.
1: ¿Asume Palermo?
7: Sí, sí, ya por suerte Martín nos terminó de confirmar hoy a la mañana. Es alguien también que pasó por el club, que le fue muy bien.
1: Sí.
7: Estamos muy contentos con eso y bueno, agradecerle también porque fue todo muy rápido. Yo no hablé con nadie hasta no tener definido el tema de Walter y desde ayer, el primer llamado con Martín, le aclaramos que tenía que estar dirigiendo hoy y estuvo de acuerdo en eso, con lo cual, nada, es para valorar.
1: Ajá. ¿Llegaron a considerar, por ejemplo, a Orsi Gómez, que a quienes habían considerado después del Kili, o esta vez fueron, si pensaron en ex, pensaron directamente en Martín?
7: Siendo sincero, consideramos algunas alternativas y fuimos avanzando en paralelo con todos, por esto de que ayer a la tarde, recién a las 6, 7 de la tarde, tuvimos la charla con Walter y hoy a la mañana ya teníamos que tener definido quién era que seguía. Uh-huh. Con lo cual había que resolverlo muy rápido y hablamos con algunas alternativas en paralelo. Todos sabían esto, todos sabían que estaban hablando con varios técnicos, con dos o tres, no muchos, pero sí, que había una terna y bueno, terminamos definiendo por Martín, pero lo de la dupla en esta oportunidad no lo consideramos. Creo que quizás no era el momento hoy para ellos. Sí, hablé a principio de año, pero bueno, en este momento no.
1: Está bien. ¿A Gustavo Costa sí?
7: Sí, sí, hablamos con Gustavo, sí.
1: Bien. ¿Y con Palermo recibieron el rápido entusiasmo?
7: Sí, ellos, todo el equipo de Palermo, se reunieron ayer mismo, analizaron el plantel, vieron la propuesta económica que también nosotros podíamos hacer, que tenemos un presupuesto destinado y no nos queríamos mover mucho de eso. Y bueno, son actitudes que, como te dije antes, uno valora, porque reunirse el mismo día, en el momento, tener buena predisposición, es algo que nos seduce mucho también.
1: Muy bien. Estamos acostumbrados en el último tiempo a un platense pacífico, de sonrisas. Es cierto, con una racha larga de partidos sin ganar en el torneo local, pero acostumbrados también a ver hinchas que viajan a Uruguay y van al campeón del siglo y se traen una alegría infernal. Por eso nos sorprendió tanto el final de este partido contra Talleres, ¿no? Sobre todo por esa discusión de Nacho Vázquez, por cierta tensión que generó la barra brava con sus cánticos. No sé qué tan desparramado, no sé qué tan masificado, pero viste que en el lenguaje futbolero hay cánticos y cánticos. Ya tenemos normalizado el jugadores, el movete y demás. Ahora también se cantó esa canción de me parece los jugadores no quieren ganar, quieren cobrar. ¿Qué está pasando y qué análisis haces de lo que del otro día?
7: No, a ver, primero al hincha lo entiendo y la preocupación es por los malos resultados en el torneo local y por verse cerca, sobre todo el año que viene, en una situación que puede ser complicada en cuanto a promedio. Hola, ¿se me escucha ahí?
1: Sí, sí, perfecto.
7: Sí, perdón. Entonces uno entiende la preocupación. La realidad es que creo que venimos de 10 años, ¿no? De todo un proceso en el cual siempre nos fue muy bien y no estamos acostumbrados a estas cosas que en el fútbol pasan. Pero tuvimos 22 años en el ascenso y cuando uno se ve de cerca quizás genera ese malestar.
1: Claro.
7: Creo que realmente, tanto en promedios de puntos y en partidos, si uno toma el conjunto de las tres competencias, lo de Walter no fue malo. Vos decías lo del campeón del siglo, pero también ganamos en Corinthians, o sea, tuvimos partidos muy buenos y el plantel era el mismo y uno inconscientemente quizás se termina involucrando más en lo que es la Copa, porque no es así, y el mensaje de Walter siempre fue el torneo local es lo más importante, y el nuestro como dirigentes también, pero es entendible que no estemos tan bien como club acostumbrados a la triple competencia, y bueno, es algo que no es fácil, le cuesta a los clubes que la juegan todos los años, a los clubes grandes. Nosotros, por ser nuestra primera experiencia y estar en octavos y estar en octavo de Copa Argentina también, o sea, es algo que no es fácil de gestionar, y que creo que lamentablemente es una realidad que nos faltaron algunos puntos en el torneo local para estar más tranquilos, y bueno, termina descomprimiendo un poco quizás el ambiente de la salida de Walter, que también tengo que decir, estoy convencido de que si hubiese agarrado otro año con solo torneo local por delante, los resultados es contrafáctico, pero hubiesen sido distintos, estoy seguro.
1: Bien. Bueno, Gastón, que sea lo mejor, que vuelva ese tiempo. ¿Y qué, esta última rápido, ¿sabés o hablaron con Palermo si va a ir por todo? Porque en esta preocupación de la tabla, con la permanencia, viene la Copa Libertadores. Hay margen para ir.
4: Es una serie para animarse, además.
1: Coquimbo.
4: Claro, tampoco tiene mucha historia en la Copa.
1: Sí.
7: Sí, yo creo que, a ver, todos, el que llega a los niveles que también llegó Palermo en el fútbol argentino, y el argentino de por sí es alguien que es ganador y que todo lo que lo juega lo quiere ganar, y nosotros no vamos a ser la excepción tampoco. Lo dijimos siempre y vamos a seguir partido a partido por todo, obviamente. Después iremos viendo realidades y cómo se van dando los resultados.
1: Muy bien. Muchas gracias, Gastón.
7: A ustedes, un abrazo.
1: Abrazo para vos. Gastón Arcieri, el presidente de Platense, ya está, ya entonces se puede decir que hoy mismo incluso asume en el Calamar Martín Palermo. Así por es. Su vuelta. Que Costa
0: su campeón,
1: sí,
0: ¿no?
1: Su campeón, claro. Sí, sí. Final en Santiago del Estero contra el Central,
4: claro,
1: de Russo.
4: Exactamente.
1: Así que irá, irá por... Yo creo que Palermo con el tiempo ya se lo empezamos... Bueno, ya hace más de 10 años que él es entrenador. Pero lo naturalizamos. Uh-huh. Lo que quizás no han logrado... No sé, Tevez, por ejemplo, vieron que dirige espacio largo sin dirigir. Sí, sí. Dirige espacio largo sin dirigir. Palermo ya lo ves que quiere, que es una, claro, que es una carrera, bueno, que arrancó con ganas en su momento.
4: Después de lo de Platense fue furioso, Olimpia, sí. Fortaleza, claro. Bueno, ahora estuvo a nada de agarrar San Lorenzo.
1: Claro, cierto, sí, sí. Estábamos con Boca y cerramos, ahí va Fafi.
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1: Muy bien, Fafi, entonces estábamos, no nos habías dicho el equipo, sí.
0: Bien, pero dijo que está Villa,
1: Villa quizás afuera,
0: ¿no? Es un titulazo.
2: Sí, el tema es que estamos adivinando, digo, estamos lo que hacemos el día a día, porque no paró nada Robarena, claro, Boca jugó el domingo, volvió rápidamente hacia Buenos Aires, el lunes fue regenerativo, ayer no paró el equipo y hoy sí vuelve a jugar. La información que podemos ir sacando, hablando con el cuerpo técnico, es lo que tenemos para hoy.
1: Uh-huh, bien.
0: A mí me sorprende la
4: decisión. Y ahí está el Vasco seleccionador, pero... como él mismo dijo, porque no casi no entrena.
1: Bueno, pero hay un...
4: Selecciones jugadores para los partidos. Selecciona jugadores para los partidos, para el 11.
1: Pero en eso de seleccionar hay una decisión...
4: Toma decisión.
0: Hay una decisión importante. Fuerte, a mí.
5: Y bancar a Fial.
1: Y no por lo táctico. Porque no, si no, fuese... No. Bueno, no está... No, Fafi no lo confirma todavía. Pero si fuese Paredes, Delgado, Ascacíbar, Flores... Merentiel, Aranda.
0: Bueno, ahí está.
1: Ahí sería lo táctico. Claro, esta si es Velasco por Villa, primera media fuerte de Rodorreno.
0: A mí me llama la atención.
4: Sí, igual Velasco para jugar por izquierda.
0: Aparte sacarle una preocupación al rival, ¿no? Va, para mí.
1: ¿Y dónde si no Velasco?
5: Pero
1: es difícil encontrar siempre lugar. Hay futbolistas que hay que hacer todo un equipo, un esquema para que ellos estén cómodos. Velasco. Quizá no de Wii, no pegaba.
0: No, pero se junta con Aranda por izquierda.
1: Y ahí le pasa Blanco.
4: Claro, bueno, pero...
5: Pero vos decís preocupación para el rival, pero...
0: Le sacás una preocupación. Yo soy el cacique Medina, me decís que no juega Villa y respiro.
5: Pero también tenemos... Por algo no jugará Villa.
4: ¿Quién juega de cuatro en Estudiantes? Que lo dijo así. Rodri, que no recuerdo.
0: Mesa.
4: Eric Mesa.
1: En cada partido, el rival está pendiente de si Villa le hace algo. El otro día se notaba.
4: Y porque si Villa tiene un buen día, te pinta la cara.
5: Y lo bancó Figales, entonces. También. Como contrapartida.
1: También. ¿Qué se sabe de Chimi Ávila? De Ener Valencia, bueno, ya está cerrado. Chimi Ávila, ¿va por uno más, Boca?
2: Valencia viaja el viernes, el sábado se hace la revisión médica. Voy a filtrar un off que tantos problemas ha traído. Nosotros hablamos de ayer, ¿no, Ari?
1: Sí.
2: Y me hiciste una pregunta.
1: Ojo, no me acuerdo que te pregunté por las dudas. Tampoco vamos a contar todas las privacidades.
5: Cuidado,
2: tranquilo. Venían los dos. Boca ya cerró a Daniel Valencia, insisto, ya hasta el viernes, llega el sábado para hacerse la revisión médica. Y en estos momentos también negocio por Chimi Ávila. A mí no me descarta que lleguen los dos. Y la pregunta es, ¿por qué los dos? Si tenés a Merendiela, a Jiménez, a Romero.
1: Claro, nos hacíamos esa pregunta en la primera hora.
4: Nos olvidamos de
2: Romero. La primera respuesta es competencia interna. Segunda respuesta es el avance de Baeiro. Y la tercera respuesta que recibí, el por qué Boca va a buscar rápido dos centrodelanteros, porque se puede llegar ahí Milton Jiménez en este mercado de paso.
1: Pensábamos más en otro.
5: Merentiel. Perdón, cuando...
4: ¿Al fútbol argentino, Milton? ¿O alguna oferta del exterior podría llegar?
2: Tengo el tilde en uno, la pregunta, ir al exterior. Porque si es al exterior, Boca gana otro cupo.
4: Claro,
2: exactamente. Y este otro cupo, me parece que hoy, no sé, Estudiante suele viajar con Angeleri, con Verón, ¿no? Con parte de... Boca está interesado en Santiago Núñez.
1: Ahí tenés, el de hoy, el rival de hoy.
4: ¿Cuánto sale Núñez? Correcto. ¿Tiene precio?
2: Boca sabe cuánto vale otro que también gustas, que es Francisco Álvarez, de Argentinos Juniors, que lo tasó en 7 millones de dólares. En Boca creen que Núñez es un poco más económico, que saldría por menos. Sí, después bueno, queda la elección del técnico por cual se avanza. Sí,
5: pero ¿con cuánto menos?
0: Para, Fafi, a mí esto es lo que no entiendo. Si vos no preguntás el precio, ¿por qué...? Pensás
1: bueno,
0: que
1: creen.
0: El central,
1: ellos creen.
0: Creen que el central, campeón del fútbol argentino.
4: Pero el precio lo sabe solo Verón. Sí, el representante de Núñez lo puede saber.
0: ¿Por qué va a saber el precio? Si lo fija el club.
2: Un allegado del representante.
1: Bueno, pero tiene una cláusula.
0: A mí me dijeron que es muy difícil. Muy difícil. Sí, claro, pues se tiene que dar dos cosas. Que el jugador quiera, primero, en primer lugar. Claro, y que la oferta sea muy buena.
4: Porque Estudiante lo volvió a comprar a Núñez.
0: Estudiante lo volvió a comprar, claro. Estudiante lo vende y lo vuelve a comprar.
4: Y ahora tiene mucho en juego Estudiante. Quizá...
2: Acá hay un gris, igual, que en el Valencia vuelve a usar cupo. Si es extranjero, no de las ventanas que se abren por vender o sea al exterior. En este caso, Sufía Borre está a punto de irse a Uruguay. Boca no usa esa ventana para ganar hasta el 2 de septiembre, porque Valencia quedó libre antes de comienzo del mercado de pases del fútbol argentino. Entonces Boca lo inscribe y no le usa ese cupo por vender o ceder al exterior. Le queda libre para poder ir o por Ávila o por el primer marcador central.
5: Fafi, perdón, hablaste de la evolución de Baeiro.
2: Sí.
5: ¿Cómo ven eso?
1: El que no evoluciona tu garganta, pero Héctor, bueno, está metiendo una moral, le está dejando todo, la verdad.
4: Jueves, viernes, me parece.
1: Hay un elogio de grupo fuerte, pero estás ahí, ¿eh? Tendrías que faltar ahora a la tarde.
5: Deja. La verdad que no sé.
1: Narela, movete que hoy jugás por dos.
0: No. Sí. Los títulos los digo yo, ¿querés?
1: cuiden al experimentado, por favor, viejo. Bueno, no para. Le habías preguntado por Baeiro.
5: Sí, porque yo también necesito saber la evolución.
1: ¿Por qué?
5: Porque quiero ver quién va a jugar de nueve.
0: ¿Qué te querés llevar a Jimena Chagarita? No.
2: Sabes que fue un platense, Baeiro está bien. El bloqueo le resultó positivo. El tema es cuando empieza a tener ese rodaje psicológico, los entrenamientos, los choques. Por eso no descartan la contratación de 9 o hasta de 2, en este caso el de Chimi Ávila. Y después, si los tiene a disposición, y por gracias a Dios, para ellos no tienen que realizar ningún bloqueo ni operación. Bueno, esto que mencionaban como punto número 2, competencia interna. Nadie tiene asegurado su lugar.
1: Bien. Bueno, creo que completo, hemos pasado por todo el temario, ¿falta algo?
2: No, lo último, alguna salida. Barinaga se refrentó la posibilidad de que se vaya Independiente Rivadavia Mendoza a préstamo. Y caído la lateral derecho para Almirón, levantó el teléfono, lo llamó a Weigand, así que seguramente Marcelo Weigand sea dirigido nuevamente por Almirón en Rosario Central.
1: Muy bien. Weigand para allá. Abrazo grande.
2: Abrazo, Ari.
1: Llévatelo, dale.
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0: Nos quedan 9 minutos de programa. A esta hora, ayer, Gonzalo Orellano tiró un bombazo que casi que nos hizo exceder.
1: Hay que retomar.
2: Vamos a cometer el mismo error.
0: Queremos ser prolijos, sí.
2: Vamos a cometer el mismo error.
0: El mismo error. Pero hoy parece que es más.
3: ¿Qué va a pedir disculpas?
2: Hoy tenemos más minutos.
0: Puede ser, Héctor.
3: Hoy va a pedir disculpas.
0: Yo creo que la pensó y dijo.
2: No, va a redoblar, no, lo conoces.
0: El ciclo está arrancando,
3: claro,
0: más 5 partidos nomás.
2: Claro. Redobla.
0: Gonzalo, buen día.
4: Ariel, buen día para todos. Un abrazo grande. No, hay que esperar ahora. Uno ya dio la información, dio el pálpito también. Y está todo San Lorenzo mentalizado en el partido del domingo. Nadie quiere colgarse una medalla que nadie quiere agarrar, que sería la de perder con Huracán después de 25 años, así que hay que pensar en positivo, pero sí que en caso que esto sucediese puede ser un domingo largo en el Pedro Villegas.
0: Muy bien. ¿Y con qué equipo pinta jugar el clásico San Lorenzo?
4: A ver, la primera cuestión a tener en cuenta y contarle al hincha es que Nahuel Arias el otro día se retiró lesionado en el segundo tiempo, en el inicio del segundo tiempo, lo reemplazó Mauricio Cardillo, y esa lesión o esa molestia le sacó al juvenil lateral derecho, prácticamente lo saca del partido porque tiene un edema, un moretón, en una zona que ya ha tenido lesionada. Es un chico que no está tenido suerte justamente con las lesiones, roturas de ligamentos, pubalgia, varios desgarros, cada vez que juega se termina desgarrando, no completa los partidos, así que a la de Arias se suma la baja del titular, de Ezequiel Herrera,
0: claro,
4: que ahí sufrió una distensión y no va a estar, o es muy, pero muy difícil que esté.
0: Movete Cardillo, así, vendrá.
4: Sí, el tema es que Cardillo, y esto me hago cargo yo, no jugó el otro día porque le pidieron a Gorosito que ponga a Arias, porque la idea es que Cardillo deje San Lorenzo.
0: ¿Cuándo? ¿Ahora?
4: Pero, sí.
0: Pero si llegó a...
4: Después hay que ver si el futbolista quiere.
0: ¿Pero cuándo llegó Cardillo? ¿Llegó ahí en marzo?
4: Llegó en enero.
0: No, en enero no. ¿Te acordás que los jugadores de San Lorenzo llegaron después? Ah, no, este sí, este estaba en regla.
4: No, este estaba bien. Llegó en enero, fue la primera incorporación de ayuda, sí, como entrenador, sí, de San Lorenzo, porque su primer... semestre, el segundo del 2025, no, el club estaba inhibido, y la primera cara nueva que tuvo ayuda fue la de Cardillo en enero de este año. Tenían prácticamente todo acordado que no, San Lorenzo no iba a poner reparo, justamente, porque yo tengo entendido que Israel Damonte lo llamó a Cardillo para que vaya al Docivi, pero en el mientras tanto Cardillo sumó minutos contra Lanús. Y lo pusieron de titular, o Gorosito lo iba a poner de titular, mejor dicho, porque lo probó toda la semana pasada contra Central Córdoba de Santiago del Estero.
0: Ajá.
4: Ante ese panorama, se hablaron, alguien habló con el entrenador, terminaron decantándose por Arias, a riesgo de, lamentablemente, esta cuestión del lateral, y su posible lesión o su historial de lesiones,
0: sí.
4: Y en ese sentido se podría llegar a meter Nicolás Blanco, que es el lateral derecho de la reserva. La otra, para no hacer debutar absoluta al chico,
0: decir,
4: en un clásico,
0: lo que vas a decir, no, yo lo impido, me meto a la cancha, porque el mejor cuatro que tiene San Lorenzo también es el mejor volante. Y en la zona de los mejores tienen que estar en el medio, con todo respeto, ¿no?, a los laterales como Héctor, que han hecho una carrera así. Salvo Hakimi, que es el mejor jugador de su equipo, el mejor jugador de su selección, es difícil. ¿Vos ibas a decir Trepicho de cuatro?
4: Y
3: no, yo, no me lo escondas.
4: Conociendo a Gorosito, yo creo que Blanco es el primer cambio, pero Trepicho va de cuatro.
0: Sí, claro. ¿Ves?
4: Porque si no lo... A ver... Por Blanco se le preguntó en conferencia el otro día, la escuchamos en vivo en Dispor Radio, su respuesta fue: es muy joven y que no debutó en primera, lo cual es cierto, pero a lo que voy, y para salir de la lógica respuesta del entrenador para un apellido de reserva, más allá de la proyección que pueda tener y demás, es: si no debutó contra Central Córdoba Santiago del Estero de visitante, sin público neutral ni visitante, ¿por qué lo haría de local con una cancha que se va a prender fuego en un clásico? Puede pasar.
0: Estamos llamando a la idea.
4: No, prender fuego por el contexto, porque es un clásico, claro, por lo que se juegan los dos equipos. No lo estoy planteando bien, en el tono
0: ahora,
4: de hacer.
0: Por lo menos por
4: No, después el domingo a las 2 de la tarde cuando abramos la transmisión, veremos. Pero bueno, digo, quedándome en Gorosito, ¿por qué podría usarlo? ¿Podría suceder? Sí, no sería muy lógica la decisión del entrenador, teniendo en cuenta que lo pudo haber puesto el otro día, o llevarlo para no poner a Cardillo, sabiendo el historial de Arias, y no terminó sucediendo. La otra para mí es Tripiquio, que aparte tendría que marcar a Cortés, que tal vez junto con Caicedo, Gil y alguno más en Huracán, puede ser de lo más desequilibrante. Sí. Y en la mitad de la cancha yo creo que Gorosito tiene la idea de exigir a Martín Río, que hoy va a tener sus primeros contactos con pelota en una práctica de fútbol formal en San Lorenzo, y me parece que en la defensa se mete Arboleda y sale Córdoba.
0: Muy bien, bueno, ya sería todo nuevo la defensa, salvo la continuidad de Derritis, ¿no? Porque en una semana apareció Amor, ahora aparece Arboleda y el 4, toda la historia que estás diciendo. Gonza, ¿queda algo de San Lorenzo?
4: No, mañana va a ser la primera práctica de fútbol. Lo de hoy es de los suplentes y aquellos que no han tenido tantos minutos contra Central Córdoba ante un combinado de juveniles, para darle justamente, insisto, minutos a Arboleda y a Martín Río para ver cómo están. Arboleda estaba en competencia, jugó con Banfield los dos partidos anteriores del torneo. Lo de Río es un poco más largo, no juega desde marzo, 90 minutos no lo hace desde febrero, pero San Lorenzo lo necesita, y para que nadie crea que va en contra, porque algún mensajito llegó y le mandamos un saludo, porque significa que nos miran siempre, nos escuchan y nos escuchan siempre. Vamos a decir que para el cuerpo técnico, con Martín Río, San Lorenzo juega otra cosa. Así que yo creo que por esa razón, Río tiene muchas chances de ser titular.
0: Mira. Sí, a mí me gusta, es un juego que es...
1: Aparte se hacía cargo en un Banfield que también estaba muy exigido.
0: Sí, sí.
1: De Herrera, el árbitro, todo bien, ¿no? Con Novelli.
5: Está igualado en antecedentes.
3: Claro. Y además,
4: claro, es que el tema es eso. Los dos equipos se quejaron, ¿no? las dos hinchadas en redes sociales se quejaron de la decisión de Herrera y de Novelli.
0: En redes se queja hasta el que no las tiene. Abrazo, Gonza.
4: Abrazo.
0: Nos vamos, Fernando, pero esta recuerden noche, que hoy hay doble turno.
5: Claro, después del Boca Estudiantes, que vamos a tener transmisión aquí también por Dispor Radio, te cuento cómo van a formar hoy Tigre y Belgrano. 9:15 de la noche, Zenobio, Valentín Moreno, Joaquín Lazo, Alan Barrio Nuevo y Nahuel Vanegas. En Tigre, en la defensa, Saralegui, Martín Garay, Jalil Elías, Santi López, Gonzalo Piti Martínez e Ignacio Russo serían los 11 de Dabove para esta noche. Enfrente juega Belgrano, que no va a tener a Mudo Vázquez después de la expulsión. Claro. Frente a Argentinos, el probable hoy de Belgrano va a ser con Thiago Cardoso en el arco, Leo Morales, Alexis Maldonado, Lisandro López y Sporle. En la mitad de la cancha, Rigoni, Adrián Sánchez, una duda entre González Metilli o Ramiro Hernández, y Juan Velázquez, y completan Lucas El Rayán y Ubita Fernández, los 11 de Zielinski.
0: ¿Pacerini es el suplente más caro del fútbol argentino?
1: Sí, sí.
0: Bueno, River no. River debe tener alguno en el banco, claro, de millones, ¿no? Por cómo está armado el plantel, porque no, ya está. Los goles de Ubita han hecho, los goles de Ubita para el título, han hecho, sí, que arrancara el campeonato como titular, independientemente de lo que pidió Luisfa por Pacerini. Todo su, claro, derecho, obvio. Sí, sí, pero bueno, sí, también nosotros a analizar si es una cotización lógica. Sí.
6: Y sumale un suplente millonario que va a ser Francisco Ortega, que esta tarde sí se va a realizar la
0: revisión. Se hace la revisión médica nomás.
6: Sí.
0: Bueno, muy bien.
6: Del mediodía.
1: La pausa de la mañana. Estar atento a Tigre Belgrano, porque es el próximo rival de River, Tigre.
0: Claro, tenés razón.
1: Claro. Sábado.
0: Veremos con qué equipo Tigre, ¿no? Después de pasar lo de hoy.
1: Exactamente, porque se le vendrá la copa también.
0: Todos tienen copa la semana
6: poco
0: próxima.
6: Poco descanso.
1: Sin, sí, viaje, Tigre. River va a Bogotá. River juega con City Torque. Perdón, Tigre juega con City Torque acá.
6: Poco, claro, descanso para ti.
0: ¿Cuánto es?
6: Y para enfrentar a River. De hoy a la noche.
1: Hoy al sábado.
0: Miércoles, sábado. Menos de 3 días, pues juega a la tarde, juega a las 5 de la tarde.
1: Sí, sí.
0: Correcto. Nos vamos.
7: Cortita, 11:59, sí, una del ascenso. Sí, como Fabián, no, Nardoza es el nuevo técnico de All Boys.
0: ¡Epa! Mirá, ¿cuántos equipos dirigió Nardoza?
7: Y dirigió Morón, Acasuso, Barraca Central, Estudiante de Buenos Aires, DF, dos veces.
6: Mucha gente del medio.
7: Rafaela.
0: De Boys, ¿no? Sí, todo.
6: Leí mucho en cuentas de X.
0: Ajá.
7: No viene una notables buena campaña Fabián en defensores, pero es un técnico que hoy All Boys necesita, bicho de la categoría.
0: Claro, muy bien.
5: Los clubes que dirigen.
0: No, mira, ¿qué es eso? Mira, es Wikipedia, es más largo que el
7: Los Andes,
0: el de un rey.
7: Sí, sí.
0: Nos vamos, compañeros.
1: Turdera.
7: Nunca.
0: Nunca. Nos vamos, ahí saludamos a todos, hasta al público que se está, es nuestro público.
7: Las 12, Ariel.
0: Las 12 en punto. Aquí Marcelo Benedetto con ustedes, señores. Nosotros mañana a las 9 de la mañana, como siempre.

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Esto es ¿Cómo te va?

0: Acá estamos arrancando una nueva jornada de trabajo, grupo completo, como siempre, hasta las 3 de la tarde. En el medio tenemos un partido hoy que es impresionante, va, dos partidos que le vamos a ir contando en el famoso schedule. Todavía queda el mercado de pases, atención con el mercado de Argentina para Europa, quedan 20 y pico de días, creo, que pueden suceder cosas para algunos jugadores que están acá y que puedan motivar un reemplazo. En el medio hay un jugador que hoy está de moda en el fútbol argentino, que no es de un equipo grande, que le vamos a contar, que hay alguno, es el nuevo Luciano Gondú, para que se entienda. Después en el medio hay algunas operaciones que están dando vuelta. Hoy hablé con Facu y con Germán porque les pedí, sobre todo para poder hablar con Facu Pérez, sobre todo hace mucho tiempo que Boca va a jugar fuera de su estadio. Quería saber cuándo había sido la última fecha, que ahora nos va a contar. Y con Germán hablar cuáles son los lugares que River en este último tiempo, ¿dónde compró más? Si compró más cinco, si compró más laterales. Un poco para entender este momento de River. Barbie, ¿cómo te va?
1: Hola, Marce, querido. Otro bien? Día sin sol. Otro voy a abrir, día voy a abrir sin todos sol. Los programas así, ya tomé la decisión bien, hasta que salga el
0: bien,
1: sol.
0: Bien, bien, bien. El que tema no, es cuando no, salga no el sol. Más.
1: Es como que...
0: Hay una canción que dice, aunque no lo veamos, el sol siempre está.
1: El sol siempre está.
0: Está. Así que un poco te podría decir esta parte para
1: sí,
0: bajarte.
1: O Shakira dice que un día después de la tormenta, cuando menos piensas, sale el sol.
0: Mirá, o por ejemplo, cuando dicen los decadentes, la ¿cómo es la que antecede al huracán?
1: La calma que antecede
0: al huracán. La calma que antecede al huracán, por ejemplo.
1: Saludos a la gente de Parque Patricios.
0: Exactamente. Bueno, ¿cómo estamos? ¿Estamos
1: muy
0: bien, Barbie?
1: Marce,
0: buen
1: muy
0: buzo.
1: Bien, con una
0: ¿buzo
1: semana,
0: o suéter?
1: Suéter.
0: Suéter, bien. Suéter. No lo había visto, ¿puede ser? Yo me fijo mucho en cómo.
1: Puede ser, sí. Hay veces que repito mucho, tengo como prendas favoritas.
0: Exactamente.
1: Y otras que las destrato.
0: Exacto.
1: Entonces,
0: exacto.
1: Bueno, son
2: como. Como en el container, novedad. Las tres bien, en el container.
0: Bien. Viste que claro. Hay gente que le decís eso y te saca. ¿Qué me miraste? No. En realidad me gusta la gente que viene bien vestido. Muy bien la chomba. También de Martincito, bien el equipo, bien.
2: Gracias, Marce.
0: ¿Qué quedó del jean roto?
2: No, hoy quedó en casa, me
0: hoy
2: parece
0: quedó
2: que
0: en casa,
2: hoy cambié de pantalón, sí.
0: Igual
2: traje un azul más.
0: Admiro profundamente la gente que se levanta temprano y no se duerme. ¿Viste que te lo dije ayer?
2: Ah, no, yo vengo.
0: O sea, a mí me agarra en un momento que me liquida.
1: Pero, ¿cuánto lavan los pantalones?
2: Ah, bueno, es una pregunta.
0: ¿Vos?
1: depende de si es de
2: los jeans. Los jeans, por ejemplo.
1: Claro, para mí los jeans se lavan poco.
3: Muy poco.
0: Sí. Hola Mati.
2: ¿Cómo te haces, Mati?
0: ¿Cómo te va?
3: Bien, muy bien.
0: Todo bien.
3: Hay que estirarlo todo lo que se pueda.
2: El jean.
1: Sí. Es que si no se arruina.
0: 30 ¿sí?
2: Días. Dicen como.
0: No.
1: Sí, claro, una vez al mes.
3: Más también.
0: Dale.
1: Sí, claro, sí, Marcelo. Marce.
0: Pero con el mismo pantalón.
3: Todo, no todos tenemos 200 jeans como vos.
0: Una no, pero pará. El mismo jean 30 días.
1: No lo usás los
3: 30. 30 días seguidos
1: no lo vas.
3: No lo usamos,
1: dosificando.
3: No lo vas alternando.
1: Te digo, ¿cuántas veces lo lavas?
0: Claro.
3: Lo sacás a que respire.
1: Claro.
2: Lo guardás.
1: Pero si no, Marce, se te achica el jean.
2: Rotás el equipo, ¿no?
0: Pará, porque me acabo de enterar de algo que es tremendo.
3: Esto
0: es
3: como Platense jugando la Libertadores.
0: Pará.
3: No se puede cada 3 días.
0: ¿Cada 30 días un jean?
2: Y le bajó el precio.
0: Pero que va caminando al lavarropa.
1: Si llegás a 2 meses
0: el
1: también.
0: El de ustedes va caminando
3: si
0: solo al lavarropa.
3: Y 45 días te dio también.
1: Claro.
2: Bueno, hay gente que transpira poco, viste, que está en cada uno.
3: Bueno, a mí me retaron, de hecho, la otra vez, porque hay un jean que a mí me gusta mucho.
1: Que lo lavás seguido.
3: No, al revés, lo quería usar y me dijo, no es que está gastado, lo tenés que poner a lavar. No,
0: pero me sorprende que cada un mes se lave un jean. Es muy fuerte, sí, o cada 45 días que fueron un poquitito más allá.
1: ¿Le podemos preguntar a Mirta? Mirta seguro
0: no
1: está escuchando.
0: No, una semana.
1: ¿Una semana?
2: Ah, una pulcritud.
0: Sí, pero... Pará. Te digo, cosas que te van pasando. Estás comiendo con el jean.
2: Sí.
0: Hiciste algunas cositas que se te escapan ahí.
3: Ah, bien. Sí, claro.
1: Bien, sí.
3: ¿Eh? Un error de cálculo.
0: Después te pasan cosas.
2: Sí, puede caer una bebida.
0: ¿En
2: puede...
0: serio? ¿30 días?
2: Es no, Mati.
1: Sí. 30 días.
2: Estás al aire, Mati.
1: No lo usás los 30 días.
0: ¿Qué tema tocó Barbie, eh?
1: Ponele que un mes lo usás.
0: Lo que debe ser esa casa es encaminar los jeans a la noche.
2: Claro, es la rotación.
0: Si tenés 4 jeans, van caminando ellos.
2: Pero es un lujo ese plantel, como
1: si
2: rota.
1: Si es otra tela, sí, lo usás y lo lavás.
0: ¿Sabés jean... que armaste un debate que me sorprende?
2: La gente se va aprendiendo, ¿eh?
0: Claro, porque vos decís, jean, ¿cada cuánto se lava? Y yo dije, cada una semana me parecía natural.
1: El jean se lava, para mí el jean
0: y veo
1: se
0: que
1: lava estoy,
0: me quedé
1: poco.
0: Solo.
3: Y, pero bueno, a veces...
0: No puede
3: eso,
0: ser, ¿eh?
3: Es un producto
1: guardable. Los abrigos.
0: Yo siempre aprendo.
3: Lo que pasa es que es un cálculo muy fácil. Yo tengo 6 o 7 jeans. ¿Y cómo hago si los tengo que lavar cada una semana?
0: Está Facu, sí, ahí vamos. Pero pará. Pará, no, pero me interesó este tema. Pero pará, ¿cuál es la diferencia con un abrigo? Que el abrigo lo usás poco. El jean está todo el tiempo encima tuyo, está metido en vos.
3: Y en zonas.
0: Se sienta en lugares que vos decís.
3: Y en zonas.
0: Claro, vos te sentaste por ahí en la yeca. Te sentaste en un asiento que por ahí el tipo.
3: Lo desinfectás, le pones desinfectante, lo rociás.
0: Vos vas al subte, estoy pensando en el subte,
3: claro.
0: En el colectivo, en donde te sentás. Y sigue igual en tu casa.
2: Por ahí es mucho humedad.
0: Y resulta que después para las manos te estás usando el. Te pones, ¿cómo es?

0: eventos.
1: O Mejor Imposible también está la otra peli de...
2: Ah, miércoles.
1: Sí.
2: Pero bueno, es lo que pasa. Bueno, la verdad, me sorprendí, aprendí algo, ¿eh? Que los jeans
0: cuando
2: se lavan cada 45
0: fútbol,
2: días.
0: Pero es un consejo de vida.
2: No, vos decís que no. Vos decís que no. Bien, perfecto. Bueno, 11-36-31-103-1. Para ustedes el jean se lava cada una semana, cada 30
1: Estamos
2: días.
1: En esa.
2: Voy a saludar a Facu. Ah, el schedule de hoy,
0: sí,
2: Mati.
0: Sí, claro, hoy
2: perdón,
0: tenemos
2: ¿eh?
0: Dos partidos.
1: Volvió el fútbol.
0: Recordemos fecha de los partidos adeudados, la fecha número 2, 19 horas, Boca frente a Estudiantes en la cancha de Huracán, y a las 21:15 Tigre contra Belgrano. Recordemos que esto tiene que ver con que muchos equipos tuvieron que postergar sus partidos por los compromisos internacionales, y el de Boca es un caso, y el de Tigre también tuvieron que jugar los playoffs de la Sudamericana.
2: Bien, me decís entonces, ¿Boca con Tigre?
0: Boca con Estudiantes.
2: Por Estudiantes.
0: 19 horas.
2: ¿De Estudiantes qué tenemos? Así título que vino
0: a jugar. Estudiantes que tiene un cambio en el arco y que tiene una duda en la defensa central, porque Palacios tuvo un esguince leve, apunta a jugar, si no estará Funes Mori, pero con lo resistido que viene siendo Funes Mori van a tratar de que juegue Palacios.
2: Y justo se habla que Santi Núñez, dijo Facu Pérez.
0: Primer marcador central, es el apuntado.
2: ¿Juega Santi Núñez?
0: Sí, juega.
2: Mirá que justo salió.
0: Sí. Juega.
2: Mirá que justo.
3: Chelinho prefiere que elija ese rombo, ¿no? Está el
2: otro, para mí Núñez claro. Es extraordinario.
0: Sí.
3: Y Francisco mejor Álvarez central del fútbol argentino.
0: Muy bien.
2: Para mí Núñez Francisco es un jugador Álvarez. Ideal para Boca.
0: Claro.
1: Tiene todo.
2: Salvo que decidan pagar 11-36-31-103-1, lo que quieran. Y después de Belgrano y de...
0: Y de Belgrano frente a Tigre. Tigre
2: sí, a ver para tener
0: a las 21:15. Y mira, acá tenemos de Tigre que va a repetir.
2: Tenés todo, ¿eh?
0: Sí.
1: ¿Cómo está el pit?
0: Y en un
1: está
0: rato tenemos 12.
2: Recién le pregunté, ¿tenés todo? Importante. No se pregunta eso. ¿Viste? Como alguien que
0: dice... claro.
2: Ya sé, Marcelo.
0: Que el que no va a estar, obviamente, todavía es Ubiabre. Después va a repetir el equipo. Hay algunos cambios en la lista de convocados de Diego Dabove. Se sumó Dubersarski, uno de los flamantes refuerzos, y también Manuel Fernández, quien corría de atrás en la consideración del técnico, pero es más
2: trajo
0: cambio.
2: Dos jugadores de institutos jóvenes.
0: Sí, Dubersarski es uno. Y
2: el otro es Gonzalo Requena.
0: Requena.
2: Gonzalo Requena es el otro chico que los tenía de juveniles en instituto. Y
0: que no tiene que ver con el arquero Requena del ascenso, que en algún momento estuvo en Santa Marina de Tandil.
2: Y es más, tengo de Tigre un Excel momento. Viste que vendió en 10 palos a... Ya voy con Facu, ¿eh? Vendió en 10 palos a Romero.
0: Sí,
1: al Parma.
0: David Romero.
2: El Parma.
0: Al Rulo Romero.
2: Bien, que se va a oficializar. Ponés el momentito.
4: Es el momentito.
2: Creo que el jugador de moda es Perrotta.
0: Tiziano, el martillo.
1: El de Banfield.
2: Ojo que Tigre no vaya y lo compra Perrotta. Atención con eso.
3: ¿Ya no Vélez?
2: Con la platita de Vélez era uno. Yo tengo de ayer. Tigre, que por eso, viste, como lo de Vélez se sabía, Tigre creo que va a intentar, porque yo lo veo como el Luciano Gondú. Viste que Argentino lo compró en una plata determinada y después se triplicó.
0: Sí, claro.
2: Creo que Perrotta es un jugador que me parece que Tigre, con el efectivo que hizo...
0: Tasado en 5 millones por Banfield.
2: Exactamente.
1: Yo siempre pienso, pobre Pedro.
0: Defensa casi lo compra en 2 millones por el 60% del pase, y cuando se... dio a conocer esa transferencia, no le gustó al hincha de Banfield y un poco reculó la dirigencia.
2: Bueno, lo digo como información porque creo que hasta ahora no se sabía, estaba lo de Vélez.
1: Es que Banfield tenía poco, le sacan a Mauro Méndez, que era el que hacía los goles. Pobre Pedro Troglio, si le sacan.
2: Necesita plata.
1: Y jugás con.
2: Si vos lo vendés en 5 millones de dólares, es una buena venta.
1: Se pone Troglio de 9.
2: Pero bueno, ahí está la información que entregamos para que lo busque Tigre. Yo no sé si por ahí lo busca algún otro más. Y tengo algo de Boca.
0: Bueno.
2: Está Facu ahí, vamos a presentarlo.
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2: Bueno, Facu querido, ¿cómo te va?
5: Marce, ¿cómo te va? Abrazo grande para todos. Mirá que mi mamá está siempre en la radio. Espero que hoy no, porque si lavan los pantalones cada 45 días, yo se los llevo cada 2 días. Me va a matar.
2: Mirá vos cada 2 días. No, me sorprendió acá tanto. Voy a dar nombre, porque la gente por ahí dice, ¿quiénes lo dicen? ¿Barbie? ¿Cada cuánto?
3: Un mes, una vez
2: un mes. ¿Está bien? ¿Vos, Mati?
0: 30-45
1: días. Tenemos. Va subiendo, ¿no? Va subiendo.
3: Lo dijo con un tono de suficiencia
2: bien.
3: Encima.
2: Bien. ¿Vos, Martín?
1: Yo estaba cerca del mes, pero...
2: Te estás tratando de venir y no querés quedar tan expuesto.
1: Porque los roto.
2: Ya que los chicos en esto jugaron fuerte y la bancaron, ¿eh?
1: Sí, es verdad, voy a bancar un mes yo.
2: Bien,
1: voy a bancar
2: un mes. ¿Vos cada cuánto, Facu?
5: No, el

0: En mi defensa, yo los uso y los lavo. El tema es que yo los uso habitualmente para tengo un cumpleaños, una fiesta. Entonces de noche el olor a cigarrillo. Por claro, eso.
1: Pero hay un montón de con dónde te sentás.
0: No para el día a día. El día a día. No,
1: me sorprendió. No,
2: uso, igual hay cosas.
1: Pero está bien, ¿eh?
2: Para decirte lo que dice Facu, que hay cuestiones que ahí sí no puedes hacer nada.
3: Un recital.
2: Pasó hace poco un asado en Ferro, cerrado, en un lugar cerrado.
3: Y, sí.
2: Claro, y entonces bueno, quedaba el olor a carbón, todo ahí, ya no podés hacer nada.
1: No,
2: pero digo, si venís acá,
1: no te lo quería decir.
2: Radio,
3: claro, tampoco es que tenés está. Una vida, no levantamos bolsas en el puerto, ¿no? Para que los
1: pero
3: los
1: pará.
3: Pantalones
1: se te... Claro. Pero va, el que. No, pero ponele. Está bien, nosotros. Pero el que viaja todos los días en colectivo en SUTE, por
2: y
1: más que tenga poco,
2: ¿entendés?
1: Y sí, digo,
4: arrastrase otro solo,
2: si
4: algo más.
2: Le pone desinfectante y lo dejas un poquito afuera.
3: No. También es un presupuesto, ¿no?
2: Para que se oxigene. Jabón.
1: Claro, la pensé desde ese lugar también. No, el tema lavar ropa.
3: También es un presupuesto, tiene que estar todo el tiempo lavando ropa.
2: Con estos días, ¿cómo se seca? O sea, se secan 5 días y te
3: queda. Pero el olor a humedad.
2: Exacto, muy bien.
1: ¿Cada cuánto se bañan?
3: No, todos los días.
1: Ah, bien, bien, no, por la
3: todos
1: duda.
3: Todos los días y pará, porque ese es otro debate. Una ¿la vez. Mañana o a la noche? Para mí es mejor a la noche.
2: A la
3: para
2: mañana.
3: Para acostarte limpito. Sí.
0: No, a la mañana.
4: Más de la
0: mañana.
4: Noche. Yo
3: soy para acostarte limpito, chicos. Si no, se acuestan a la cama todo sucio.
1: Mariano dice a la noche. A la noche. Yo me baño 2 veces. A la mañana.
2: Eso es mentira. Eso lo hacemos para, para quedar pulcro al aire. No te
1: lo juro.
2: Nadie,
1: te podés preguntar.
0: Es fuerte lo de Matías,
1: No lo voy a preguntar. ¿Me permitís que te lo explique? Si a la mañana, porque me levanto a la mañana.
2: Sí.
1: Y después, previo a ir al programa, yo voy al gimnasio.
2: Ah, bueno, entonces muy bien. Eso sí, está bien. Eso
1: me vuelvo a bañar, para voy a ir.
2: El baño de la mañana estamos
1: o sea, para, decime.
2: Tenías razón. En eso está muy bien.
1: No.
2: Pero digo, es una cuestión a la mañana del pelo, ¿o no? Porque a mí me pasa algo. Yo me baño puntualmente por el pelo.
1: Me levanto con todos los pelos parados.
2: Igual. Pirincho para cualquier
1: No, pelo parado. Pelo parado, es tremendo. Yo, los sábados, que ahí arranco el día, ¿viste? Cuando te vas afuera y le meto gorra. Vas a comprar gorra. Que no se note que está todo aplastado
2: no,
1: el López,
2: claro,
1: ¿ves?
2: No, es imposible. Bueno, entonces
1: bien,
2: eso sí está bien. Eso
1: me vuelvo a bañar, pará, voy a ir.
2: El baño de la mañana estamos
1: o sea, pará, decime.
2: Tenías razón. En eso está muy bien.
1: No.
2: Pero digo, es una cuestión a la mañana del pelo, ¿o no? Porque a mí me pasa algo. Yo me baño puntualmente por el pelo.
1: Me levanto con todos los pelos parados.
2: Igual. Un pirincho para cualquier
1: No, pelo parado. Pelo parado, es tremendo. Yo, los sábados, que ahí arranco el día, ¿viste? Cuando te vas afuera y le meto gorra. Vas a comprar gorra. Que no se note que está todo aplastado
2: no,
1: el López,
2: claro,
1: ¿ves?
2: No, es imposible.
1: Pelo parado, es tremendo. Yo, los sábados, que ahí arranco el día, ¿viste? Cuando te vas afuera y le meto gorra. Vas a comprar gorra. Que no se note que está todo aplastado
2: no,
1: el López,
2: claro,
1: ¿ves?
2: No, es imposible.
1: Espere, vamos por parte, tienes razón.
0: Sí.
1: Vamos a ordenarnos. Vamos con ese momento
4: vamos
1: primero.
4: A espadearnos.
2: A espadear.
1: Es el momento.
5: Es el momento.
1: El primero, lo de Valencia. ¿Dónde estamos?
0: Correcto, viaja el viernes, el sábado se hace la revisión médica y si está de todo bien, firma por 18 meses, Marce.
1: Golazo de Facu Pérez. Valencia. Y de Fernando Sís.
0: Correcto.
4: Sí.
1: Y de alguien que dijo, bueno, yo también, dijo un extranjero, pero es...
4: Sí, sí.
1: No era Valencia, el extranjero mío no era Valencia.
4: Ah, bueno.
1: Pero bueno.
0: Está bien, súmese el poroto.
1: Pará.
0: Y no cubano.
1: Otro es el momento. Habría que tener ya otro de ratificación. A esta altura es... Ratificación. Otro es el momento, sí.
0: No solamente es Ener Valencia. Boca sigue negociando con Chimi Ávila para poder incorporarlo en estas horas.
1: Tengo data. Hoy a la mañana es la data, ¿eh? Yo colaboro con esto. Ya hablaron con el futbolista. El contrato te diría que está en lo de menos. El jugador está recontra motivado, siente que la puede romper. De hecho, ayer hablamos mucho con el Rolfi, y hablar mucho era cada uno establecer sus posibilidades de lo que vemos del Chimi Ávila o de Valencia. Van a venir los dos al final.
4: Sí.
1: Lo único que está faltando para que venga el Chimi Ávila es que Boca levante otra vez el teléfono y le diga, venite para acá para firmar. Es lo que tengo yo.
0: Yo no me quiero adelantar, agradecemos porque nos escucha muchísima gente, también colegas. ¿Usted sabe quién fue compañero Chimi Ávila en infantiles?
4: Lo tengo, sí. pero el dato es tuyo, Facu. Vi un video así, simpático.
0: Correcto, mucho tiempo juntos. Con Leandro Paredes, misma categoría, los dos. Era el 10 y el 9 de la categoría. Y han compartido muchísimo tiempo juntos, cerca de compartir nuevamente plantel.
1: Y además se daría otra vez... Esta historia de que familiares estén con la camiseta de Boca, porque estuvo Gastón era de las inferiores de Boca.
0: Correcto, pasó por préstamo por Central, jugó hasta reserva allí, Boca lo repescó para que juegue en la primera división.
1: Cuando me puse a averiguar, porque pude hablar con el entorno de Valencia, con el entorno de Chimi Ávila,
4: sí,
1: para dar propiedad de lo que digo. Primero, el de Valencia entusiasmadísimo en términos de precio-calidad de lo que te trajo Cavani y lo que te da de expectativa a Valencia, y ahí le pregunto a todos, ¿y si Valencia te sale un contrato nada más? Porque yo digo, cuando vos lo pagás mucho, ¿a qué te obliga ese jugador? A la expectativa que genera. Es decir, vino Cavani, tuviste que pagarlo. La historia de Cavani, cuando empezás a ver, che, a ver cómo le fue a Cavani, no le fue bien.
4: No.
1: Es la realidad. Estamos, yo creo que hasta para el propio Cavani no fue bueno. Voy a River, por ejemplo. Trajiste a Maxi Sala, gastaste lo que gastaste, no te dio lo que vos querías. Decís, Maxi Sala debiera haber respondido con muchos goles.
4: Sí.
1: Voy a Correa. Pasó con Prato. ¿Prato cuándo terminó de pagar todo? Cuando hizo el gol que hizo. ¿Hoy qué espera de Correa? Y Correa, a mí me encanta. Pero Correa viene, al haberlo pagado tanto, te obliga.
4: La vara está alta,
1: la expectativa con Valencia y el Chimi Ávila es baja. Porque lo traes por el contrato.
2: Para nosotros sí, para el hincha de Boca no sé si es baja la expectativa.
1: ¿Pero qué piensan? ¿Que va a ser goleador
2: del campeonato? El hincha de Boca quiere un delantero de jerarquía para
1: bien, lo que queda buena de la temporada.
2: Benito, por ejemplo, dice sí, muy lindo todo, pero... Que rinda, no es para venir de excursión.
4: Para la foto,
2: Boca,
4: claro.
3: No, para Herrera, la pregunta en concreto, porque la pregunta es si el hincha, cuáles son las expectativas del hincha de Boca. Yo creo que debido a experiencias recientes no va a depositar muchas expectativas, entonces eso puede
4: ayudar,
3: jugar a favor.
1: Es una segunda lectura que está buena, por eso le decía pulgar arriba a Mati. Lo que yo lo pensaba y cuando lo digo es, ¿hasta dónde me da para gastar? Es decir, che, yo gasté ya por Villa.
2: Sí.
1: La expectativa de Villa va a ser muy alta. De hecho, ahora le voy a preguntar algo del equipo. Entonces, cuando Villa no te rinde, esos 6 millones y medio que te obligaron a buscarlo, hasta ahora no lo estás viendo. ¿Qué es lo que hablamos de River? ¿Qué es lo que me pasa con los que va a venir? Digamos, lo siento como una oportunidad de mercado. ¿Me entendés? No estoy gastando por Arce, era un nombre bueno, para ir a buscar que me sale 8 y bueno, Arce tenés que hacer 10 goles para... No,
2: ahí estamos, ahí
1: ¿se
2: sí
1: entiende
2: estamos
1: lo que digo?
2: En la oportunidad, sí, estamos de acuerdo.
1: Oportunidad de mercado. Sí, a ver, sí, sí. Valencia jugó el Mundial. El presente de lo último se podrá discutir. Chimi Ávila, la historia de Chimi Ávila, en un momento dado lo pagó el Barcelona una fortuna, después se rompe el cruzado. Iba a ir a, lo iban a nacionalizar, hubiera sido campeón del mundo.
4: Sí, sí, la Liga España es muy respetado.
1: Es muy querido allá y valorado. Te viene con el pase en su poder. Es como si hubiera venido Roger Martínez. La expectativa es baja. Ahora, lo que dicen ustedes está bien, el hincha no le importa lo que gaste. Rendí en la cancha.
3: Sí, sí, que además es, con la lectura que hacía Mati, yo digo, expectativas en torno a estos refuerzos muy probablemente no tenga, pero sí le va a generar el, che, pero necesitamos otra cosa en vez de lo que estás trayendo. Igualmente, también, paréntesis, los últimos números de Valencia son buenos.
1: Son,
3: o sea,
1: buenos.
3: Para haber hecho 8 goles en más de...
1: Además,
4: más de 20 goleador
2: histórico de la sección de Ecuador. Sí,
1: para mí es una muy buena
3: con eso, más allá del Mundial.
4: Tres mundiales.
2: Vienen actividad.
3: Vienen actividad y son números que vos decís, bueno, en el fútbol argentino tiene que asemejarse a algo de lo reciente y eso ya sería fructífero para Boca.
1: Vos sabés que hablé, porque él jugó en Pachuca.
4: Sí.
1: Entonces le dije a Santi, le digo, llamemos a Barreto, que es compañero, fue compañero de él. Chete, ahora Barreto está en la para jugar en los Estados Unidos. De hecho, hablé con él hoy a la mañana. Claro, cuando vos le consultás me dice, es un jugador que tiene una personalidad gigante. Pues me gustó. A mí lo que me gusta es no quedarme con mi opinión. Es poder llegar a más opiniones para poder yo llegar a un juicio de valor más aproximado. Sobre todo porque no lo ves. O sea, honestamente, no lo vi. Entonces me dice Barreto bien. Rondón, hablé con Rondón. Que por ahí sale. Y me dice Rondón, es un goleador bárbaro. Y hablé, que no lo puedo nombrar, con alguien que está en Ecuador. Y me dice esto, de Valencia. Valencia es un jugador que si jugás para que él se motive y se agrande, la rompe toda. Ahora, si le pasa que empieza a ver que el equipo no le pasa la pelota, que el equipo no lo siente importante, que en los equipos grandes esas cosas, no lo arropa y se te empieza
4: a
1: apagar.
4: Entiendo.
1: Se te empieza a meter como la tortuga para adentro.
4: Así te creo.
1: Una explicación que me dieron.
2: ¿Cómo fue con Ecuador?
1: No, o como le... Como fue con Ecuador o como le iba a pasar o como le está pasando a Villa ahora, aunque sea rápido. Villa, claro, en Independiente Rivadavia era el dueño del equipo.
4: Sí, sí,
1: se
4: sí,
1: equivocaba
4: sí.
1: Y no pasaba nada. Tiraba un centro a la tribuna.
4: Lo aplaudían igual.
1: porque te hacía ganar los partidos. Acá, cada vez que te equivocás, te lo van marcando. Hasta eres un centro de gol.
4: Y todos tus compañeros tienen jerarquía.
1: Bueno, esto es lo que me explicaba.
4: No, está bueno. Porque
1: Facu, sí. ¿Vos qué decís?
0: No, en el juego que siempre hacemos, que ayer lo recordábamos con Barbie, me quedé con una de las personas con la que hablaste, Barreto, que estuvo en el radar de Boca hace mucho tiempo.
1: Total, también. Sí, señor.
0: Bueno, va a llegar el viernes, Marce, entonces, Valencia, se va a hacer la revisión médica, va a ser el cuarto refuerzo de Boca y no va a ser el último.
1: Y no va a ser el último. Yo creo que lo del Chimi está, por ahí hay una sorpresa a lo largo del programa, y meto un rumorcito. Este es un rumorcito que voy a tirar, ¿eh?
5: Es el rumorcito.
1: A mí me sonó raro cuando me dijeron que lo habían llamado. Pero me lo dijo alguien del entorno más cercano de este futbolista. No puedo decir mucho más. Me dijeron, lo llamaron de Boca. ¿Sabés qué? Hay algunos que, es como digo siempre, vos trascienden el 10%. Yo no sé si es para ahora, porque siento, si yo les digo un mediocampista central, ¿ustedes qué me dicen? Tiene un montón.
3: Uf, sí. Y delgado. De características similares, sí. De
1: delgado.
3: Bueno, a Casillas ya no lo puedes contar de volante central.
4: Y Alarcón no ha rendido hasta delgado. Acá.
1: Tenés.
2: Tiene.
1: Pero el que está buscando...
4: Es premium.
1: Es la palabra. Es un
4: fuera
1: upgrade.
4: De... Okay.
1: Le dicen ahora.
4: Sí. Ah,
3: ¿pero central? O sea, mediocampista central.
2: O de juego.
3: Pero ahí está Paredes.
1: Bueno, pero síganme lo que
3: perdón,
1: digo.
3: Perdón, no es para tirártelo abajo.
1: No.
3: Tiene a Paredes, ya está. O sea, ya de por sí, la presencia de Paredes en el equipo lo limitan algo a Milton Delgado.
1: Tiene a Paredes.
3: Otro más.
1: Tiene a Paredes.
3: Paredes ya es top.
1: Tiene a Delgado. Tiene a Bataglia. Tiene varios. Por eso dije en la información que me sorprende todo eso. Pero cuando pregunté, me dice, lo llamaron.
4: No jugó en Boca. Nunca.
1: No jugó en Boca.
4: No.
1: Y te digo, para mí está entre los dos mejores cinco del país. Ahora, por ahí están viendo algo que no estamos viendo nosotros, que es, che, y ahí le pregunto a Facu, por ahí aparece en el mercado, vos vas preparando, ya ¿qué decimos viene. De la logística? De la logística previa. Che, River no preparó lo que podía venir. Por ahí Boca, sin darte cuenta, para darme una respuesta a esta noticia, está sabiendo que por ahí Delgado en el próximo mercado se lo vienen a buscar, o por ahí se lo vienen a buscar en este mercado, pero lo llamaron. No quiere decir que lo vendan.
4: Uh-huh. No. Creo que no
1: trascendió. ¿Usted sabe algo, Facu?
0: No sé nada y tengo dos nombres, pero no se lo voy a sacar a usted porque ya veo que de los dos nombres que ocurrieron.
1: Yo le di todas las orientaciones para que todo el mundo se dé cuenta, porque si no, no lo sacan.
0: Yo dije,
1: están los mejores de los cinco del país.
4: Ese, uno me sale.
0: Pasa que yo tengo debilidad por uno, ese es el problema.
1: ¿Cuál es la debilidad suya?
4: Para mí es el otro.
0: Matías Galarza.
4: Es el otro.
1: Matías Galarza.
2: Que lo quiere Racing.
1: ¿Eh?
2: Que lo quiere Racing.
1: Que lo quiere Racing.
2: Y que va a avanzar Racing si lo vende a Sosa, por Galarza.
1: ¿Sí?
2: Sí.
1: Mirá.
3: Momentito.
1: Bueno, no es el momentito. Lo tiró así al pasar, pobre.
3: Claro.
1: Vale.
5: Es el momentito.
1: Estamos hablando. Me gusta porque vamos a espadearnos.
2: Muy buen jugador. Si se da lo de Sosa al Vasco da Gama, con el dinero Racing va a tratar de ir a buscar ese volante.
1: Alguien muy importante que no puedo decir quién. Ustedes confíen en mí.
2: Sí. Obvio.
1: Me dijo... Estoy buscando algunas entrevistas, ¿viste? Y te van contando cosas. El run run ese, que me encanta. Me dijo, lo llamaron de Boca. Digo, dale, es mentira. No, es verdad.
2: Yo estoy desorientado.
1: No.
3: Creo que...
4: Yo tengo otro nombre, pero no te quiero...
1: Dije. Pará.
3: Es joven.
1: Sí,
0: pará, ¿Te reco Matías Galarza? No, es uno de los mejores.
1: No es Galarza, centrales. Pero digo...
3: Es joven, ha sido
1: fácil.
3: Jugador como te va en
0: me gusta mucho a Barbie, fecha. Creo, entonces. ¿No?
2: Yo estoy muy desorientado.
3: No, yo no soy tan fan de él, ¿eh? No te quiero desorientar, Fafi, pero no, yo no soy tan fan de él. Es más fan Marcelo.
4: Puedo preguntar, Marce, si...
1: Para mí es un jugador que es jugador de selección.
4: ¿Juega con un campeón del mundo?
2: Mirá.
4: Jugador de selección. Juega con un campeón del mundo.
0: Apellido de técnico y jugador de Boca.
1: Es correcto. Oye. Yo tengo que el rumorcito, y lo voy a poner en potencial por las dudas.
5: Es el rumorcito.
1: Acuden. Que lo llamaron a Franco Ibarra.
0: Me encanta.
1: Cuando yo le digo, porque además Franco Ibarra te pega la web en Boca o en River, Franco
2: el
1: Ibarra.
2: Pac-Man, como lo hemos apodado acá, el Pac-Man Ibarra.
0: Sí. Mirá que yo cuando dijiste los dos, pensé en Galarza y en él, ¿eh?
1: Mirá. Es que a la hora de buscar, vos tenés que ir. Una cosa que es importante, por eso. David, el freno que me ponía Barbie, que es el que dije yo, es... Y tiene mucho
3: sí,
1: en esa posición.
3: A Delgado lo vendan.
1: Entonces vos te vas preparando. Eso que a veces le criticamos a todos. Che, ¿por qué no van a buscar a alguien y, y no se dan cuenta que se quedaron sin algo. A mí me, y te lo digo, me lo dijo alguien muy importante, dice, lo vinieron a buscar.
4: Mira.
1: De hecho, raro que Rosario siempre busca jugadores de argentino. Esta es otra, ahora trajo a Alan Rodríguez.
4: Sí.
1: Y en cualquier momento va a buscar a otro que está en Brasil también. Pero todavía no, para este mercado. Bueno, nada, es un... Así, ¿eh? Chiquitita. ¿Eh? Facu.
0: Bueno, para empezar a marcar un poco la agenda, para... Insisto, no se escucha
1: nada
0: mucho.
1: Más.
0: Yo sé que no se escucha mucho. Ayer
1: acuérdese,
0: se subieron todos
1: lo de esto, ¿no? Como cuando tiré lo de Correa.
0: Sí.
1: Guárdelo. O lo
0: ayer
1: de Dybala, que no salió.
0: Bastantes a lo de Fran Álvarez, ¿eh?
1: Pere. Ahora vamos a Álvarez, que le voy a contar algo. Sí. El rumorcito.
5: Es el rumorcito.
1: Usted tiró a Álvarez ayer. ¿Y qué otro jugador más tiró?
0: Y Santiago Núñez.
1: Hoy juega contra Santiago Núñez.
0: Correcto.
1: Esa es buena, ¿eh? Cuando te llaman y te dicen, che, te quiero justo que juega contra Boca.
2: Qué
1: ¿eh?
2: Casualidad.
1: Es buena esa.
2: Es un
1: esa,
2: buen
1: ¿eh?
2: Central.
1: Es buena esa. Jugador. ¿Qué edad tiene Santi? Santi tendrá 25, 26. Está en la misma edad de Francisco Álvarez, me parece.
2: Sí, debe estar en esa misma edad. Mira, tiene...
0: 26. Categoría 2000.
1: 26.
2: El hombre de Roque Pérez.
1: El hombre de Roque Pérez. Muy buena búsqueda o no para la mesa, Santi
2: sí,
1: Núñez.
2: Sí, a mí me gusta. Es una buena búsqueda. Lo que pasa es que después... A mí lo que me ocurre con mucho esfuerzo...
3: Para estudiantes es importante, ¿eh? ¿Cómo se lo sacas?
4: Como Ibarra para centrar.
2: A mí me ocurre con los jugadores que va a buscar Boca, que juegan bien en un club, pero después les cuesta ponerse la camiseta de Boca. Lo mismo con Alarcón y
4: la
2: con
4: pasado.
2: Tantos otros jugadores que Boca fue a buscar, entonces no...
1: ¿Y cómo harías un mercado? Está bien lo que decís. Pero ¿y cómo haces entonces? Si te quedás con la duda de que todos
2: para
1: van
2: mí,
1: a ser como Alarcón.
2: Divisiones inferiores.
1: Y pero si no lo tenés.
2: Para mí es divisiones inferiores.
4: Lo que hace Guillermo
1: era
4: Pérez.
1: Dilolo.
2: Sí, sí, para mí es
1: era Dilolo, era... ¿Quién era? ¿Molas? ¿No era el otro central?
0: Sí, correcto, Ariel Molas.
1: Bueno, evidentemente el técnico debe que no
4: sí,
1: le
4: pero
1: da.
4: Bueno, ¿no? Milton Delgado sí.
1: Porque si vos te quedás, yo te lo hago al revés. A ver, ¿quién rindió de los de Boca que trajeron de afuera? Que, un ejemplo.
2: De defensores sí, que hayan rendido.
1: Porque vos te quedás con Alarcón que no le rindió.
2: Sí.
1: Pero por ahí, fuiste a buscar otro... Que por ahí rindió
2: es que me cuesta recordar un jugador que haya rendido en Boca en este último tiempo que haya ido a buscar. Me queda lejísimos, me queda 2023.
4: Un rato de Izquierdos.
2: Sí, pero...
4: ¿No? Por eso digo,
2: muy,
4: no vamos...
2: Muy lejos, un rato de Marcos Rojo, claro. Un ratito,
4: no sé.
1: No. Jugadores que Boca fue a buscar, que se destacaban en el fútbol argentino y que después
2: muy
1: no le dio para la camiseta.
2: Si querés.
1: Muy
2: difícil.
3: Blanco.
2: Sí, pero Blanco,
4: de los actuales Blanco
2: es cuestionado en algunas cosas, ¿eh? Mirá
3: bueno,
2: que
3: bueno, pero Blanco se rindió razón, y se estableció como el tres titular pero, de Boca.
0: El contra en su máximo esplendor.
2: Como, yo creo que estamos tratando de hacer muy difícil la memoria para encontrar un refuerzo que haya rendido
1: o sea,
2: Boca
1: vos
2: en
1: decís
2: último
1: que todo
2: tiempo.
1: En inferior, que es lo que hablamos
2: porque,
1: el otro día.
2: El único refuerzo que trajo Boca que hoy rindió es Paredes y que bueno, fue más, no es tanto mérito de Boca, es mérito de Paredes. Que
4: y es de la casa.
2: A esa edad quiso volver a jugar a... El fútbol profesional, argentino, que es muy difícil. Normalmente
3: pero
2: se queda.
3: De Ayrton Costa no decían que llegó y no tenían expectativas de él.
0: Bien, Barbie.
1: Pellegrino.
0: Bien, Barbie.
1: ¿Quién dijo eso? Pellegrino.
4: Y es suplente hoy.
2: Pellegrino
1: está suplente. Bien, pero no. Nosotros, ¿qué decimos? Una cosa es ser suplente para Robarrena.
4: Sí.
1: Pero para nosotros, Pellegrino no era un buen refuerzo.
4: Sí.
1: Después está
0: parece que es titular hoy,
1: Pero si dijimos.
3: Tampoco le dieron tantas chances.
2: Pero cuando le dieron con Riestra, se comió 3 goles. O sea.
0: Ah, bueno, entonces.
1: Saludos sí, a la familia de Pellegrino,
0: increíble,
1: Marcos. Visita correr Ábalos.
2: Y pero lo que pasa es que cuando estás en un club grande, no alcanza solamente con las condiciones, alcanza con demostrarlo.
1: Es la opinión.
2: Le tocó ser titular en el partido con Riestra, en el primer tiempo se fue 0-3 abajo, Boca.
1: O sea, vos no traes ni a Núñez ni a Álvarez.
2: No.
1: Y tampoco a Lozano. Y tampoco a Montero.
2: No, me parece que Dylan Gorosito. Es más, si haces una encuesta, yo creo que 90-10 el hincha de Boca va a preferir a Gorosito por sobre Lozano. Estoy convencido.
1: Por un partido ya sacaron una conclusión. Sí.
2: Es que está cansado el hincha de Boca, me parece, de comprar de manera excesiva y que después no pueda refrendarlo en la cancha.
1: No me quiero imaginar cómo vas a decir de River cuando toque River.
3: Claro, porque ahí está el tema.
2: ¿Por qué lo que le pasa a Boca y River?
3: Yo creo que también el error de lectura está en con qué vara medimos si un jugador rindió o no. Porque la realidad es que la gran mayoría va a ser más o menos lo mismo que viene haciendo en su club o lo que venía demostrando después. Bueno, puedes esperar que un lateral derecho como Lozano te resuelva todos los partidos.
4: No, pero sostener un nivel.
3: ¿Va a ser su función?
4: Sí.
3: Claro. Entonces, después es como que parece, como que Boca no sale campeón, porque ahora estamos hablando de Boca, vale para River, vale para cualquiera, entonces ninguno sirve.
4: No,
3: y no es así. No es que ninguno te rindió, no.
4: Yo el Lautaro Blanco lo veo, el ejemplo de Mati lo veo bien. De los que han traído que no son del club.
1: Yo creo que hoy es muy prematuro todavía para entender si hay algún jugador. Porque yo a Lozano no le puedo sacar una sentencia ya.
4: Claro. No, Lozano me dice que lo esperes más.
1: Es injusto, ¿entendés? Para él, para
3: y
1: Montero.
3: Además, ¿qué esperan de Lozano?
4: Alarcón sí ya tuvo.
3: Lozano juega de 4, no juega.
1: Yo digo, yo no puedo evaluarte por un programa.
3: No juega de 9.
1: No me gustaría evaluarte por un programa.
4: Te escuché en la semana y te escuché el miércoles. No.
1: ¿Entendés lo que te digo?
2: Dale 10 partidos. Rojo, Medel, Lema, Batalla, Valdés.
4: Bueno, Batalla para mí está que se le está
2: vendiendo más de todo, le gusta o no, es Dirolo.
1: Bueno,
2: y es de las inferiores.
1: No, es que hablamos de ese tema, ¿eh? ¿Te acordás que lo planteamos? Estamos en Chile.
4: Bueno, está Marchesín también.
1: Pero bueno, dame el equipo que te tenés que ir, me parece, Facu.
0: Sí, después volvemos, obviamente. No paró equipo a Rodarrena, así que estamos al libre albedrío. Para mí, igual, por lo que pude averiguar.
1: ¿Cómo libre albedrío? No sabemos el equipo.
0: No, porque no paró nada. Se entrenó el lunes, regenerativo. Ayer no hubo práctica de fútbol y hoy ya tiene que jugar.
4: Fueron al cine.
1: ¿Y cómo jugaría para usted Boca?
0: Para mí, a ver.
1: Uy, qué difícil, ¿eh?
0: Sí.
1: Se las complicó a todos el Vasco. Antes salía rápido. Ahí te das cuenta que el equipo no está. Ahí te das cuenta que el equipo no está.
0: Claro, Montero, Lozano, Figal, Pellegrino y para mí Braida. Se le da descanso a Blanco. Descansan el sábado.
1: No solamente a Ayrton Costa.
4: Esa defensa.
0: Correcto. Los limpia. Que no descansan hoy, descansan el sábado.
1: Claro, lo que está haciendo es sacó a los dos de la derecha y ahora saca a los dos de la izquierda.
0: Correcto.
4: Pero esa defensa nunca jugó junta, la que no va
1: a acabar. No, pero digo, él está buscando una explicación de lo que decís, Facu, es saca a los dos de la derecha el otro día y ahora saca a los dos de la izquierda.
0: ¿Por qué digo esto? Porque después del sábado que Boca juega contra Vélez, el martes ya juega contra Recoleta y ahí quiere tener a todos bien a disposición y bien desde lo físico. En la mitad de la cancha para mí hay cambio de esquema. Ascacíbar, Delgado, Paredes.
1: ¿Ascacíbar?
0: Aranda.
1: Pará, Ascacíbar, Delgado, Paredes es Chile.
0: Correcto. Pero, ¿por qué le digo cambio de esquema? Porque arriba juegan para mí Aranda, Flores y Jiménez.
4: Lo saca Villa y descansa Merentiel.
1: Le da,
0: correcto.
1: Le da la chance a Jiménez que hasta ahora no tuvo. Que tuvo un ratito.
0: Desde el comienzo, con un jugador por afuera para que lo pueda asistir, también con Aranda.
1: Esto te marca que quiere un 9.
2: 4-3-1-2.
4: Esos 9 más tanques.
2: Como, como jugó Boca durante mucho tiempo.
1: A Villa lo guarda, porque está la de Villa, lo saca porque no anda bien, o a Villa lo guarda por esto que vos decís.
0: Descanso, lo que me dice el cuerpo técnico es, él no hizo la pretemporada completa con Independiente Rivadavia, que es correcto también. Y el mismo Arrobarrena el otro día cuando le consultaron por él dijo, se tiene que adaptar todavía al grupo, recordemos que él llegó e hizo unos entrenamientos y ya saltó la cancha.
1: Es importante eso que decimos para todos, es decir, se tiene que adaptar al grupo, van a llegar otros jugadores que también se tienen que adaptar al grupo, que probablemente tengan este discurso del Vasco Arrobarrena. ¿El equipo con Recoleta sigue básicamente con lo mismo o no? Por ejemplo, ¿Gorosito o Lozano es el 4 para Recoleta? ¿Facu?
0: Para mí, contra Recoleta, en la Bombonera, el 4 es Lozano.
1: Lozano.
0: Y la mitad de la cancha es Paredes, para mí Ascacíbar, por Delgado.
1: Sí.
0: Y los 4 de arriba, Flores, Aranda, Villa y Merentiel.
1: Bien, bien, perfecto. Y después, ¿los centrales?
0: Los centrales, por ahora, siguen siendo Figal y Costa, por ahora. Hoy juega Pellegrino, así que vamos a ver cómo rinde.
4: Ese reality es raro para mí. El reality que armó el Vasco abajo, sin darle confianza a nadie, puede salir mal.
0: Esto es a falta de confirmación oficial, igual, ¿eh?
1: Y pero pará, si le explicas, ¿está bien?
4: No, es como un reality defensores.
1: Pero creo que ellos saben que si es como dice, que con Recoleta juegan los 4 que vienen jugando siempre, todos saben que son esos 4, pero que está a referencia de lo que pase con los partidos. Es decir, físicamente guardo 2 de un lado, 2 del otro. Fíjate que con Recoleta, según lo que cuenta Facu, los 4 siguen siendo los titulares. No es que pagaron Lozano y Figal con el partido.
4: Sí, es con esa teoría, claro.
1: ¿Entendés lo que te digo?
4: Entiendo, sí.
1: Recoleta nos va a aproximar a lo que él está viendo.
4: En su ideal.
1: De lo que yo entiendo, que vos tenés que dar, que es lo que decimos con Coudet, bancá al equipo 3 o 4 partidos. ¿Entendés? No es que, yo creía que a Figal lo había sacado por el partido del otro día. Y a Lozano lo mismo. Pero evidentemente, les está dando descanso porque él ve que no les da para jugar todos los partidos. Estoy escuchando a Facu, más que nada, ¿eh?
4: Sí. Pero hace un gol de cabeza, no sé, hoy Dirolo, te doy un ejemplo, ¿no? Y ya dudás.
1: No sé.
4: ¿No?
1: Para mí no. Para mí le va a dar a... Si él dice que con
2: para Recoleta... Para mí apostó, y por información, a Figal y Costa.
1: Total.
2: Y después sí. No le salió, no terminó viendo asentada esa dupla central y está rotando y ve que,
4: yo creo que tiene dudas.
2: No le responde nadie. Nadie le responde. Y es un problema no tener una saga central consolidada.
1: Por eso está la búsqueda del 2.
2: Está por eso en la...
4: Y en el 4 también veo esas dudas tipo Montiero Molina, que tenía Scaloni
2: como... A mí me parece que es una cuestión de que Gorosito asoma... Pero que Lozano es el lateral.
1: Es el Lozano es el titular.
2: Es el titular.
1: Bueno, de Francisco Álvarez, ¿quiere que le cuente algo?
0: Bueno.
1: Uh-huh. Hasta ahora es gusto del entrenador, nada más, Es gusto.
3: Tiene buen gusto.
1: Digo.
3: El tema es que se lo cumplan.
1: No llamaron nada todavía. Eso es lo que quiero decir.
0: No, por ahora no, todavía nada.
1: Porque Chimi llamaron, el otro, usted me cuenta que ya viene. No sé con Núñez qué ocurrió, ahí no tengo información. Pero tampoco con Álvarez, hasta ayer no habían llamado.
0: Tampoco hubo llamado por Núñez, por ahora.
1: Bien, perfecto.
4: ¿Puede haber, Marce, algo? Perdón, pregunto una arista. Que Diego Marquich sea parte del cuerpo técnico del Vasco y la relación con Argentinos Juniors, ¿puede haber un...?
1: No, lo que sí pasa, más que una pregunta, buena... te doy una respuesta, sí. Es que a Marquich le encanta Álvarez.
4: Ajá.
1: Y al Vasco Arrobarrena también.
4: Mira.
1: Eso te lo doy, pero no llamaron.
4: Bien.
1: Por eso hablé más de gusto que de pedido. Usted tiene lo mismo, Facu.
0: Sí, señor, correcto.
1: Traten de que no le guste más los jugadores de Argentina, le pido por
2: bien,
1: favor.
2: O sea,
1: esta, perdón,
2: está complicado el asunto.
1: Es mala mía esta. ¿Cuánto hace que Boca no juega fuera de su cancha, que armaron un lío bárbaro con eso?
0: Febrero del 22 contra Rosario Central, jugó en cancha de Vélez.
1: ¿Y cómo salió?
0: Ganó Boca, Rossi le ataca un penal a Vecchio.
1: ¿Mirá?
0: En el arco de la vieja visitante.
1: ¿Qué será de la vida de Emiliano Vecchio?
4: Sí.
1: ¿Qué será de la vida de Emiliano? Bueno, Facu, querido, te tenés que ir, no te quiero molestar más,
0: Después volvemos.
1: Gracias, abrazo grande.
0: Abrazo.
1: Ahí estaba Facu Pérez con toda la información de Boca.
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1: Bien, Facu ya dijo que él cada dos días, es demasiado. Es demasiado, sí, dos días, demasiado 45.
2: Porque él no usa ropa.
4: Estamos buscando un gris.
3: Cerramos un término ropa medio, sería fácil. Una vez por semana.
1: Ya venimos a hablar de River porque tengo de River. Pero pará, antes de decir de los oyentes... Pone Es el momento.
5: Es el momento.
2: Tras la salida de Walter Zunino.
1: Nota ayer de doble amarilla.
2: Sí, señor. De Platense. El nuevo entrenador confirmado es Martín Palermo.
1: Me gusta Martín Palermo.
2: Vuelve Martín Palermo a Platense para dirigir los octavos de final de la Copa Libertadores.
1: Y le fue muy bien en Platense.
4: Sí, mirá, tipo querido en la casa.
1: Fue la antesala del campeonato.
2: Llegó a una final. El partido que pierde con Rosario Central, con
1: me
2: el Rosario
1: gusta
2: Central
1: Martín.
2: De Russo.
1: Además de ser buen compañero de trabajo.
2: Totalmente. De ciudades.
4: Dirigió, le mandamos un abrazo.
2: 46 partidos en su primera etapa, 17 victorias, 2 empates y 17 derrotas, cosecha de 54 puntos. Llegó a una final y ahora va a tener la chance de dirigirlo en octavos de final contra Copa
1: Libertadores.
2: Se movió
1: rápido,
2: Rapidísimo.
1: Rapidísimo.
4: Antes metieron un llamado detalles. Relámpago a alguien.
1: ¿A quién?
4: A Gustavo Costa,
1: sí. ¿Y también a Orsi Gómez o no?
4: No. Hoy dijo el presidente justo con Ariel, lo escuché un rato.
1: Habló
4: antes.
1: Habló el presidente. ¿Y qué
4: sí,
1: dijo?
4: Sí, Gastón, que Orsi Gómez no fue evaluado para este llamado, no, pero sí reconoció el de Costa.
2: No terminaron bien las cosas. Por más que fueron a la cancha y todo, no terminó bien. No
1: bien, Platense que tiene técnico y ahora vamos a hablar de Thiago Almada. Hay oyentes con el tema. Me dijo Juanjo Buscalia, que está escuchando.
4: Abrazo, Juanjo.
1: Él se prende a cada una de las cosas que planteamos.
4: Debe venir un día, Juanjo.
1: No es por tiempo, es por cantidad de posturas en mi caso.
4: El Shin.
1: No es mala, no es mala.
3: Es que claro, sí. Ahí tiene.
1: Cada tres o cuatro veces.
3: Bueno. Me parece un balance claro, porque si vos lo usás una vez por semana, te termina dando un mes.
1: Si lo vas turnando.
4: Podría ser el mes.
2: Facu dice cada dos días porque usa siempre ropa deportiva.
4: Exacto.
2: Entonces es más fácil.
1: Y después con el tema del baño, porque claro, salió otro tema.
2: Sí.
1: Hay que bañarse después del Shin al mediodía y a la noche.
4: Estamos en lo importante.
2: Dos veces también.
4: Estamos en lo importante.
1: Ahí estamos. Ante cada inquietud. Y también están los oyentes. A ver, ¿cómo te va?
6: Hola, Benedetto, buen día. Sí, el jean yo lo lavo cada dos semanas. No, cada 30, pero cada dos semanas sí.
3: Dos semanas.
2: Bueno, dos semanitas.
3: Bien. Ahí encontramos un gris.
1: Bien, a ver, otro.
7: Hola, Brian, Mesa, ¿cómo están?
1: ¿Cómo andás?
7: Está bueno el debate de hoy. Si yo lo mando, si sale, sale un golazo. Es mucho, me.
1: Es un golazo.
7: Yo el tercer uso de pantalón, o sea, lo usé tres veces al lavarropa. Si no, como dice Marcelo, camina solo el pantalón. Es mucho. Es mucho. Un mes. Igual yo soy más del jogging que del gym. Ah, el jogging sí.
4: Pero Marcelo viene que lavar.
7: Va todo el día, todos los días. Tengo más jogging que gym.
1: Nah, sí. Es un golazo. Y terminó siendo un golazo. Bien, porque. Pero claro, también lo que dijo Juanjo está buenísimo como dato aleatorio a lo que dijimos nosotros, porque es nuevo. Es. Si lo usás toda la semana, venís siempre con el mismo jean.
3: Yo voy turnando los jeans, por eso. Entonces,
4: rotación de equipo.
2: Una cosa que lo laves por mes, pero que se vaya rotando. Yo equipo alternativo.
1: Yo lo lavo y me lo pongo. Si me gusta, lo lavo y me lo pongo. Dos o tres posturas.
2: ¿Y cómo haces ahora con la humedad?
1: Bueno, ahora. Sí, ahora claro. Tengo otro jean.
2: Tenés que aguantar una semanita.
1: Igual no me gustó porque me ensuciaste vos que tenés 15 jeans, me tiraste a la parrilla. Oh. Pero está bien, lo banqué, yo banco todo, yo tengo todo espalda.
2: Sí, pero son muchos años ya que cosas que te quedan.
4: Sí.
1: A ver otro, ¿cómo te va?
8: Hola, soy Adrián.
1: Adrián. No,
8: yo le llego a decir a mi señora que el jean lo vuelvo a colgar después de usarlo y me mata. Que lo saca y lo pone ella en el lavarropa.
1: Claro,
8: no, olvídate, mi señora no lo deja que estacione tanto. Se gastará, pero mi señora donde lo usé al lavarropa.
1: Total,
8: se me terminó.
1: Igual.
8: Yo le llevo a colgar un pan, una prenda o algo de vuelta, guardarla, después de usarla, me mete a mí adentro del lavarropa.
1: Qué grande.
8: Saludos a todos, que tengan un buen día.
1: Gracias a la gente por la buena onda, de verdad, por prenderse a determinadas cosas que nos generan complicidad. No te olvides lo que ibas a decir. Lo voy a presentar porque lo tengo a Alfredo Berti.
3: Dale.
1: Y Alfredo debe decir, ¿íbamos a hablar de fútbol?
3: Le vamos a
1: hablar
3: de Jean. Alfredo.
1: Para mí Alfredo es Jean. Bueno. Alfredo Jean. Alfredo Jean. Lo presentamos a Alfredo.
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1: Nosotros navegamos en el océano en Cómo te va con Alfredo Berti. Cuando Alfredo era, decíamos todo, no tiene representante, había que hablar. Claro, ahora se llenan la boca todos con Alfredo Berti. Claro.
3: Ahora
1: no?
3: Es fácil.
1: Ahora es fácil. Ahora te subiste al Independiente Rivadavia que voltea todo, que gana, que vende jugadores.
4: Está de moda.
1: El Alfredo Berti hoy está de moda, pero en un momento dado... Me acuerdo que él con su estilo decía, yo no tengo representante, yo soy como... No cambió nunca.
4: Vieja escuela.
1: Eso es lo que quiero bancar de Alfredo Berti. Hoy ya todo el mundo habla y sigue igual. Te sigue atendiendo, todo igual, no cambió nada. Alfredo va al supermercado, ahora va a decir, estaba escuchando lo del cine y nos va a matar. Alfredo, querido, ¿cómo le va?
9: Hola, ¿cómo te va, Marcelo? Buen día para todos, buen día.
1: Igualmente. Usted sabe que nosotros hablamos de fútbol, pero también nos preguntamos cuándo lavamos el jean. Y mis compañeros cada 30 días, yo le dije que con mi mujer cada una semanita, otros postura. ¿Usted tiene algo al respecto de esta parte? Ya no metemos en el fútbol, ¿eh?
9: No, también, lo lavamos seguido.
1: Seguido, sí, claro, seguido. Muy bien, Alfredo. Es de lo nuestro, Alfredo, muy bien.
3: El limpio.
1: El limpio. Ahora, Alfredo, qué bien, ¿eh? Villa 6.5, el Villa que usted potenció, y así tantos otros, y el equipo sigue caminando, ¿eh?
9: Y bueno, la verdad que en este mes se cumplen 2 años de que estamos en el club, y la verdad que bueno, cuando vinimos estábamos en una zona del fondo, la verdad que mucho trabajo, y bueno, hoy le decía a los muchachos, no... Le mostraba algunos datos que eso bueno nos tiene que poner felices y bueno y sabiendo claro y la responsabilidad que tenemos, ¿no? Estamos primero compitiendo en la tabla anual.
1: Exacto.
9: y salió el ranking de los equipos del mundo y nos encuentra como que somos el mejor equipo de Argentina y bueno,
1: mire usted, felicitaciones,
9: todos datos, claro, estamos en el puesto 83, y esos son datos que es bueno mostrárselo a los futbolistas, ¿no? Creo que arrancamos de muy abajo, y bueno, y ahora lo más difícil es tratar de sostenernos en esto estos 3 o 4 meses, ¿no? Que son importantísimos para el club. Agosto, más que nada, ahora empieza un mes de mucha competencia fuerte, así que bueno, trataremos de estar a la altura en todas las competencias, ¿no? que jugamos. Estamos en Copa Argentina, estamos en la tabla anual, la semana que viene ya jugamos Libertadores y bueno, tenemos la final con Estudiantes, que se verá cuando se juega. Así que bueno, todo mérito de estos chicos, ¿no?
1: Mérito de los chicos. Yo creo que las tres patas caminan como siempre por el lugar que tienen que caminar. Le voy a sumar un elemento más. Es estar jugando todas las competencias con un plantel acotado, que no es fácil. Un plantel que tiene que arremangarse todo el tiempo y que dice, no, no voy a cambiar, no voy a rotar, y va viaja a Brasil y va y se pone bien. La estrella que logró, que eso para mí queda ya en la historia, sí. Como le pasó a Platense, le queda a Independiente Rivadavia. ¿Cuál es la virtud de Independiente Rivadavia? Que sigue ahí peleando con los más grandes. Es elogiado por el juego también, porque no es solamente la parte de lo que es el título en sí, de lo que son los datos, que son irrefutables. Y además que ha vendido jugadores, porque potenció a Villa. El Villa que ustedes, digo un ejemplo porque es el que se llevó Boca ahora. Es el Villa que usted recibió, no es el mismo Villa que se termina. De hecho, nosotros contamos en los programas que hoy es un jugador mucho más integral, Villa.
9: No, seguro. La verdad que bueno, la idea nuestra es que Sebastián nos acompañe hasta diciembre, pero bueno, surgió lo de Boca y él tenía mucho deseo de ir, y bueno, y la verdad que bueno, estamos contentos por él. La verdad que bueno, no es fácil estar instalado, y como vos decís, ¿no es cierto? Jugamos 3 o 4 competencias, hay equipos que juegan una sola competencia, ¿no?
1: Total.
9: Como Vélez, como Argentino, y que tienen un gran plantel, y bueno, pueden preparar todo con mucha más tranquilidad, y bueno, darle más tiempo de descanso a los futbolistas, ¿no? Nosotros estamos en esta vorágine que, bueno, jugamos cada 2 o 3 días y tenemos que intentar seguir estando a la altura. Y bueno, y como vos decís, ¿no? La proyección del club y futbolistas que hace 2 años no eran cotizados, ahora ya tenemos un plantel con muchos futbolistas.
1: Total.
9: Seguramente se van a ir Jaco Studer, Matías Fernández, Botari, Alex Arce. El club tiene se capitalizó bien en estos años, ¿no? Y bueno, y a medida que van pasando las temporadas, se van ajustando cosas y se van vendiendo futbolistas. Este club, la verdad que ha vendido mucho y bien. Así que bueno, trataremos de no perder competencia, ¿no? Seguir siendo competitivo y bueno, y como te decía, este mes de agosto es un mes importante para nosotros.
1: Sí, clave porque hay competencia, pero para mí no se borra de ninguna manera nada. Yo quiero valorar esta parte de dónde arrancó todo. Pues arrancó de un subsuelo toda esta historia. No hay que perder de vista esas situaciones. Pensá, para mí, esta no nos escucha nadie, Alfredo. Para mí tiene que ir a renovar el contrato ya. Le tiene que decir, dame el contrato por 10 años con todo lo que te estoy por vender.
4: En un rato.
1: Le sale gratis.
9: No. Sí, ya el contrato renovamos la semana pasada, así que...
1: Pero amplíelo.
9: Vamos a estar 2 años más.
1: Vamos a estar. Muy bien.
9: En diciembre arranca el nuevo contrato con 2 años más, así que también es importante establecerlo con tiempo para que el club sostenga la tranquilidad que tiene, ¿no? En todas las áreas. La verdad que, bueno, buena dirigencia, un buen grupo de scouting con Gastón Córdoba, con Gian. Un buen trabajo de lo que es el manager deportivo, Sebastián Perata. Es como que estamos todos alineados más o menos en la misma sintonía, y bueno, y sabiendo que ahora, bueno, viene un semestre duro, porque tenemos que, duro y lindo y agradable, porque tenemos que jugar muchas cosas que son que el futbolista desea siempre jugar, ¿no? Estar prendido en todo, eso nos genera mucho deseo de seguir ahí peleando cosas importantes.
1: Es el Ferguson argentino.
4: Claro.
9: Y la verdad que ahora cumplimos 2 años que estamos, en agosto.
1: Son 2 años más. Años
9: y...
1: Ya está.
9: Sí.
1: Ahí estamos.
9: Y bueno, yo creo que un desafío que tenemos todos, ¿no? Creo que que siempre uno quiere tratar de sostener un proceso que sea largo, que uh-huh. sea sustentable para el club, para todo. Y bueno, creo que el club creció muchísimo desde el 2023 en adelante, en todo, ¿no? En el aspecto de la infraestructura, ya tenemos un predio con muchas canchas y los futbolistas antes era difícil que no querían venir y bueno, ahora quieren venir a Independiente, ¿no? Y eso también le da un salto de calidad al club.
1: Estamos hablando con Alfredo Berti, obviamente que es el técnico de verdad, porque es bajo perfil. Yo se lo he dicho siempre, Alfredo es un tipo que no está todo el tiempo hablando y juega y pelea y te da hasta que llegó a lo que él era su objetivo, pero sin estar en las luces, en el candelero, como digo uh-huh. yo. Te cuesta el doble.
4: Sí.
1: Porque yo me siento identificado con ese tipo de cosas. Le quiero preguntar por Maxi Salas. ¿Cómo fue la negociación Maxi Salas? Cuénteme la trastienda, porque es que usted vio ahí los jugadores de River y dijo, a este me lo rescato. ¿Cómo fue?
9: No, bueno, todo eso, todo una charla con Daniel Vila, con el presidente, ¿no? Que se fue Sebastián y yo lo primero que pensé en Sala, ¿no? En Maxi, que no tenía lugar en su club y bueno, creíamos que si podíamos hacer el esfuerzo, había que hacer el esfuerzo con un futbolista que se ponga la que venga y se ponga la camiseta y juegue, ¿no? Creo que Maxi lo ha demostrado.
1: ¿Y usted habló con
9: tanto
1: él?
9: Tanto en Racing como en River.
1: ¿Usted habló con él?
9: No, yo hablé ahora ayer que llegamos, yo lo pedí, pero no, ya tenía buena referencia de él y ya todo fue trabajo de la dirigencia. Y bueno, me encontré con un chico que con mucho deseo de venir, y eso es importantísimo, ¿no? Con muchas ganas de estar acá con nosotros. Y bueno, ya está entrenando con nosotros, así que bueno, esperemos, como les dije hoy, ¿no? Que él nos ayude a nosotros y nosotros poder ayudarlo a él, ¿no? Esta es la dinámica que tenemos en la parte grupal acá, ¿no? Que prevalecer con el bien común, de hacer un grupo sólido, fuerte. Y bueno, eso fue más o menos lo que nos llevó a esta buena actualidad, ¿no?
3: ¿Y cómo lo piensa Alfredo en función del equipo y su posición, ¿no? Porque usted recién decía de la salida de Sebastián Villa. Se estuvo hablando mucho de la posición de Maxi Salas dentro del campo de juego. Él mismo lo dice, ¿no? Que él por el lado izquierdo en Racing fue su mejor versión y en River jugaba de otra cosa, ¿no? Más de nueve era que lo querían transformar y ahora podría volver a hacer ese Maxi de Racing, ¿o usted lo piensa así?
9: Sí, nosotros, Sebastián normalmente arrancaba de esa posición, ¿no? De la izquierda, ¿no? Así que trataremos de colocarlo en el lugar donde él esté cómodo. Nosotros tenemos un formato de equipo que creo que lo puede respaldar bien para que él haga su función ahí por izquierda, así que sí, aspiramos a que juegue con un 9 o con dos 9, pero que se sienta cómodo ahí en el frente de ataque del lado izquierdo, ¿no? Que él está cómodo, así que trataremos de que se acomode rápido y bueno, y que los demás compañeros también le encuentren rápido la frecuencia a él para que la adaptación sea rápida, ¿no?
4: Y Alfredo, ¿te puedo tutear?
9: ¿Cómo?
4: ¿Te puedo tutear?
9: Sí, por favor, sí.
4: Te pregunto en esta era moderna, viste, de técnicos también que irrumpen más jóvenes con las tablets, bueno, la era de las redes sociales, los drones, y a vos se te escucha y se te ve laburar con esto de, para mí como elogio, digo, de vieja escuela a veces de técnicos y la simpleza que tenés. ¿Hay algo que te costó o en qué te pudiste ayornar o qué no te hace falta para dirigir un plantel que también tenés jóvenes?
9: No, yo creo que el fútbol es simple, ¿no? Pero igualmente estoy ayornado a todo lo que es las nuevas tecnologías. La gente que trabaja conmigo, mi ayudante es muy joven y tiene 25 o 26 años, Santiago. Así que, y laburamos con las tecnologías, laburamos con todo, con drones. La verdad que tenemos todo lo que un staff técnico necesita para este mundo, para este fútbol moderno, ¿no?
4: Sí.
9: Así que en ese sentido, no, yo soy una persona que me gusta mucho hablar cuando entreno, ¿no? En el campo, en los entrenamientos. Pero después tenemos, como todos los planteles, ¿no? Tenemos
4: toda una estructura.
9: Tenemos toda la tecnología, todo lo que hace falta. Ya ahora es imposible, no sé, hay muchos datos que uno tiene que tenerlo porque son fundamentales, herramientas que son importantísimas, ¿no? Hay todo lo que te da tecnología que te permite tener el dato minuto a minuto. Eso es de un valor terrible. Por eso que soy una persona simple, pero dentro de mi simpleza manejo todo lo que manejan los jóvenes, ¿no? Porque esa es la realidad. Si uno no se acomoda a estos tiempos, es muy difícil, ¿no? Sobrevivir en el fútbol. Por eso que hay que estar preparado y hay que saber que un joven de 20, 22, 23 años, hay que darle herramientas diferentes que a un futbolista ya con más experiencia, ¿no? Futbolistas que ya tienen más de 30 años, tienen otra vivencia en el fútbol, y bueno, uno se va ayornando y va hablando con cada futbolista, con cada protagonista, le va sacando el jugo de la manera que uno cree, ¿no? Yo creo que las dinámicas grupales son fundamentales, el manejo del recurso humano es fundamental, y no hay dos futbolistas iguales, ¿no? Hay que tratar de llegarle a cada uno en lo individual para que eso se potencie en lo grupal, ¿no?
2: Alfredo, ya está claro que sueños cumpliste un montón porque vas a jugar Copa Libertadores, estás asentado en Independiente Rivadavia, fuiste campeón, la gente te quiere. ¿Qué sueño te queda pendiente hoy en el fútbol? Uno de pronto piensa, pero quizás lo reduce a dirigir en un equipo grande, el sueño de alguna vez tener la oportunidad de dirigir a Boca, o hoy por hoy te guías solamente por el presente, que es extraordinario.
9: A mí lo que me moviliza mucho es tratar de ayudar a los jóvenes, ¿no? Yo cuando veo jóvenes que progresan y que uno le ha podido ser útil, a uno lo llena de felicidad. Y en todos los clubes donde estuve, me ha pasado eso, ¿no? Cuando tuve la suerte de dirigir a Argentino, poder ayudarlo a Nicolás González,
1: a Alexis
9: McAllister, a Kevin, a muchos chicos que recién hacían sus primeras armas, como la están haciendo acá. A mí me gusta mucho la parte formativa y de tratar de cambiarle la historia futbolística a los más jóvenes, ¿no? Uh-huh. Pues los más grandes ya tienen su profesionalismo y se acomoda más rápido con lo que el entrenador les pide, ¿no? Pero el trabajo con los más jóvenes es muy apasionante porque uno ve que si los jóvenes se dejan ayudar, ellos mejoran y vuelan, ¿no? Se van a mejores ligas y se vuelven mejores futbolistas. Así que a mí me apasiona mucho el día a día, y acá lo disfruto, ¿no? Y como lo disfruto en todos los clubes. Y después lo que venga al futuro, a mí me encanta, me apasiona esta profesión y me gusta, como le digo siempre a los chicos, a mí me gusta armar equipos que sean protagonistas y que vayamos a ganar en todas las canchas y no sentirnos menos que nadie, ¿no? Esa es la visión que tengo de este juego, ¿no? Y bueno, ahora abocado acá Independiente Rivadavia, y el futuro se verá. Siempre uno aspira a seguir creciendo permanentemente en esto, ¿no? Cierto que es el motor de esta profesión, es eso, ¿no? Tratar de evolucionar, de mejorar, de aprender. Todos los días se aprenden cosas diferentes. Con 54 años todavía tengo un montón de cosas por aprender y me equivoco todos los días. Así que es muy amplio esto y muy muy apasionante, y esperemos a ver cómo será el futuro. Pero bueno, ahora el presente, la verdad que estoy tranquilo y como te digo, muy abocado a ver si podemos lograr otro título con el club, ¿no?
1: Dos preguntas finales. Una tiene que ver, hoy usted es el que mejor le sacó el jugo a Villa. ¿Cómo lo ve a Villa en Boca? ¿Es tiempo? ¿Es necesario que se acople al grupo? ¿Qué ve en esta locura que hay de, tan rápido de dar respuestas o sentencias?
9: Y bueno, la dinámica no sé si del fútbol, sino de la vida, ¿no?
1: De la vida.
9: Todo es ya y todo lo queremos muy rápido y bueno, y hay mucha intolerancia y bueno, esas cosas en las que conviven los futbolistas, ¿no? Hoy, los futbolistas, hoy sos bueno y mañana ya no servís. Entonces, es una dinámica que es peligrosa, pero bueno, está instalado de esa manera y bueno, yo no tengo duda que a él le va a ir bien, ¿no? Pero todo futbolista necesita por lo menos 2 meses, 3 meses de adaptarse a los lugares, ¿no? A su nuevo compañero, a vivir de vuelta en Buenos Aires y a entender al entrenador. Hay un montón de factores que lo ideal sería que el futbolista llegue y ya rinda al instante, ¿no? Pero bueno, a veces hay un proceso de adaptación que algunos futbolistas se adaptan más rápido que otros también, ¿no? No hay una ciencia exacta de cuánto tiempo el futbolista se acomoda a lo nuevo, ¿no?
1: Por eso. Y la otra es, ¿vamos por el maracanazo?
9: Y ahora tenemos una final terrible con Estudiantes Río Cuarto, que
1: sí.
9: No queremos ganar para seguir estando ahí arriba, ¿no? De la tabla anual.
1: Claro.
9: Ese es el objetivo, te digo la verdad, Marcelo, y como le digo a ellos, ¿no? Nosotros jugamos todas finales, ¿viste? Claro. Y no podemos discriminar. No está bueno porque nosotros nos costó mucho estar en esta situación y bueno, ahora hay que jugar el partido que viene. Una batalla, ¿no?
1: Y usted no y después, cambia bueno, mucho. Usted sigue con los mismos.
9: Y el otro día hicimos una rotación importante porque necesitaba que descansen algunos chicos y bueno y en Junín y bueno y no nos costó un poco esa realidad y bueno, pero la idea mía no, yo trato de no cambiarlo. Lo que pasa es que ahora jugamos cada 2 días, cada 3, claro, ¿viste? Entonces.
1: Tremendo.
9: Eso es terrible y no ha tocado jugar 2-3 partidos con los rivales que descansaron 48 horas más que nosotros. También eso es muchísimo. Nosotros llegamos con menos horas de descanso que nuestros rivales en la Copa acá de la Liga. Pero bueno, el calendario es apretado y bueno, y al haber al ser competitivo, eso no hace tener este tipo de problemática que bueno, hay que abordarla y hay que saber que este mes, por lo menos de agosto, va a ser así de duro, así que tenemos que estar preparados todos, muy cerca, muy dispuestos todos, porque cada partido que jugamos es una final.
4: Alfredo, y te aprovecho que mencionaste antes, entre otros, Alexis McAllister, que obviamente lo vemos más seguido en selección nosotros y a veces le perdés un poco el foco de a dónde llegó, ¿no? De ser el 10 del Liverpool o que lo quieran los mejores clubes del mundo y ya está en uno. ¿Me contás desde lo táctico, tu visión o lo que lo conociste y conocés, como qué ves en él, que a veces hasta en un partido tal vez no vemos, viste, de todo lo que hace Alexis?
9: No, él es un centrocampista total, puede jugar por cualquier lugar de del medio campo, ¿no? Puede jugar de contención solo, porque tiene una buena visión de juego y tiene quite, puede jugar de intermedio, puede jugar de enganche, es un futbolista diferente, ¿no? Él ha sido diferente en el primer momento que arrancó en Argentino, ¿no? Se lo veía con mucha chispa, mucho carácter, mucha personalidad, y bueno, y eso fue lo que lo fue haciendo crecer permanentemente, ¿no? Él crece permanentemente porque es joven, es un chico todavía y tiene mucho deseo de progreso, ¿no? Bueno, el futbolista de esa calidad, lo que lo diferencia al resto es que todos los días quieren aprender cosas nuevas, ¿no?
1: Alfredo, querido, gracias. Escucha los pajaritos ahí de fondo. La verdad que siempre... Y no te voy a hablar de transiciones rápidas, de todos esos vocabularios nuevos que tenemos. Ya lo hemos hablado esto, No te contagien,
9: No. O sea, estoy viejo, ya no. Estoy tentado en la tribuna acá de madera... escuchando los pajaritos, así que...
1: Claro, yo los escucho de fondo, sí señor.
9: Cuando estás replegado es contragolpe, como fue hace 70 años, y cuando pasa la mitad de la cancha, es atacar con mucha gente y tenés que recuperar la pelota rápido.
1: Y ya lo dijo Menotti, para saber entrar hay que saber salir, ¿cómo era?
9: Nada más, tres o cuatro cosas, seguro, claro. El flaco es un sabio. Claro. Y sabio de muchas cosas, Menotti. Menotti fue sabio, Menotti lo colocó a Scaloni en la selección, lo apuntaló. Así que bueno, hemos tenido la suerte que Menotti también es argentino y bueno, y

0: fútbol y verdad absoluta, y hay gente que ha sido pionera y que sabe mucho, entonces hay que ir a los libros de antes, hay que ir a escuchar a Bilardo, a escuchar a Menotti, escuchar a Scaloni, escuchar a Bielsa, escuchar a Bianchi. Hay un montón, nosotros tenemos la suerte de tener muchas vertientes futbolísticas y hay que atesorarlo y hay que siempre ir a las bases. Cuando necesitas tener alguna duda, viste, agarrar los libros, poner YouTube y empezar a escuchar a toda esa cantidad de técnicos de calidad, Basile, muchísimo. Yo creo que el secreto del entrenador es abrir el cerebro y escuchar a todos los entrenadores que le nombré, porque bueno, son disparadores para que uno se forme mejor, ¿no?
1: Trátele de bajar la espuma a Maxi Sala, es lo único que le pido, que estaba enojado.
0: No, anda, Maxi anda bien, anda bien.
2: No, y hablando de los entrenadores que dejan frases célebres, igualmente la mejor la tiene Alfredo cuando Alfredo dijo a los buenos hay que ir a buscarlos arriba porque son buenos y a los malos los tenés que dejar venir porque son malos. Que me quedó para el recuerdo esa frase.
0: Sí. siempre a los equipos buenos hay que presionarlo arriba porque si vos le das la pelotita te terminás jugando siempre en el área. Y esa, bueno, a veces lo puede hacer, a veces no lo puede hacer. El fútbol es dinámico, ¿viste? Es dinámico. Y el fútbol no hay verdad absoluta, pero cada entrenador está convencido de cuatro o cinco cosas. Cualquier entrenador está convencido de cuatro o cinco cosas. Y esas cuatro o cinco cosas no las puede traicionar.
1: Sí, señor.
0: Si
1: qué bueno.
0: Si las traiciona ya se vuelve un entrenador medio ambiguo. Y ya el futbolista, como digo siempre, que es lo más bicho que hay, te detecta al instante.
2: Claro,
0: vos te saca la ficha. Tenés que entrenar como vas a jugar. Si vos querés un equipo que priorice, que vaya al frente, y tenés que entrenar todos los días de tu vida de esa manera. Porque si el futbolista nota que hay un doble discurso, y empiezan los problemas ahí. Ahí empiezan los problemas.
1: Ahora sí, te dejo con esto, o lo dejo con esto. ¿Viene Barinaga o no?
0: No sé todavía, no sé.
1: Puede ser.
0: Primero me dijeron que sí, y ahora no me avisaron nada, y bueno, esperemos que venga. Bueno, yo a este chico lo hice debutar en Belgrano, cuando fui a Belgrano.
1: Mira.
0: Así que era de la,
1: Ezelo
0: de la camada
1: Bustos.
0: De Zapelli. ¿Cómo?
1: ¿Ezelo Bustos?
0: Y yo, como se me tengo los cuatro, los laterales que están medio con lesiones, viste, teníamos que traer uno rápido porque
1: claro,
0: por la competencia rápida, viste, y sí. Yo había pedido a Barinaga o a algún futbolista que
1: responda rápido,
0: que tenga ese perfil, claro. Y ese perfil, viste, perfil que se ponga la camiseta y juegue, viste, no, claro. no podemos
2: improvisar.
0: Ahora improvisar, viste, tenemos que tener más o menos esa certeza, a ver si Barinaga, que es un chico que jugó 150 partidos en Belgrano, jugó 30, 40 partidos en Boca, y jugar en Boca, viste, jugar 40 partidos en Boca, eso hace de cuenta que jugaste 150 en otro club también, viste. Y bueno, y entonces un futbolista que vos decís, no necesitás, y bueno, si lo tenés que usar rápido, lo usás, no tiene eso que hablamos, ¿no? Que la adaptación, viste, nosotros no tenemos tiempo de adaptar jugadores ahora, esa es la realidad. En diciembre va a ser otro escenario, pero ahora es mucha competencia rápida y mucha competencia importante, y entonces futbolista que traigamos lo tenemos que utilizar rápido.
1: Alfredo, para arrancarle una sonrisa por la complicidad que ya tenemos en el programa, que sabe que lo estimamos mucho, yo particularmente, porque vi cómo arrancó su historia. Otro de los dilemas que tuvimos en el programa, porque son 3 horas de programa y no es que solamente hablamos de fútbol, fue baño a la mañana, baño a la noche, que nos quedó. Yo dije que me baño 2 veces después del gimnasio. Yo baño a la mañana, le cuento, y después del gimnasio otra vez. Y alguno decía, Barbie, vos a la noche.
3: La noche.
1: Vos, Mati.
2: A la mañana.
1: A la mañana. Vos,
2: y más a la noche también.
1: ¿Usted, Alfredo?
0: No, yo me baño, cuando entreno me baño ahora. Ahora me voy a bañar. Al mediodía me baño.
1: Claro.
0: Ya, y como no hago mucho deporte, ya estoy aseado hasta el otro día.
1: Muy bien, Alfredo. Alfredo de lo nuestro, sabe que lo queremos. Abrazo.
0: Bueno. Chao, chao, hasta luego.
2: Chao. Un abrazo.
1: Ahí estaba Alfredo Berti, hablando de varios temas, pero fundamentalmente algo que nos va desasnando de lo que planteamos.

0: El tema del jean. Sí. Es más importante lo más que importante, lo de Maxi.
1: Sí,
0: claro.
1: Lo de
0: Valeria y viene. El baño. ¿A todo
2: quién,
0: lo demás?
2: ¿A quién le importa el fútbol?
0: Claro.
3: Sí.
0: Es lo que dijo. No,
4: eso
0: no.
4: Es lo importante.
0: Pero viene Independiente Rivadavia. Ah.
4: La verdad que sí, la verdad que sí.
2: Campañón.
4: Aparte con el...
0: Y qué bueno que te firmen por 2 años de contrato, ya con tiempo.
4: Que podría haberlo dejado
0: es un blindaje
4: afuera Fluminense, y se lo termina cruzando ahora.
2: En octavos.
4: No, y además porque la... si Independiente de Rivadavia ese último partido lo perdía, sí, Fluminense hará fue.
2: No, y además la propuesta que tiene Independiente, porque es esto, o sea, quizás no es vistoso en que juega, te da 15, 20 toques, pero tiene presión arriba, tiene agresividad, tiene buenos jugadores, Matías Fernández.
1: Sí, apuesta Matías Fernández,
2: Juegan excursionistas hasta hace una temporada.
0: Sí, ¿viste todo lo que nombró? Sí. La cantidad de jugadores que potenció.
2: No,
0: bueno,
2: no me acordaba que Alex había hecho
1: debutar con Paraguay.
0: Barinaga. Yo tampoco. No, me preguntaba Mariano, dice, preguntale por Barinaga, bueno, ahí estaba la historia. Me dijeron que sí, viste cómo es la cosa. Bueno, después de la tanda...
2: Hay mucha información.
0: Sí, y de River le pedí algo a Germán que ha armado, que tiene que ver no solamente con los jugadores que trajo, dónde trajo y quién es el que más trajo. De los
1: puesto.
0: Últimos 3 entrenadores que tuvo River.
1: Ah, bien.
0: De Michelis, Gallardo, Coudet. Obviamente algunos tuvieron más tiempo porque tuvieron más mercados que otros. Es medio agarrado, pero...
1: Bueno.
0: ¿Y en qué puesto? Porque yo... Cuando veía ayer que trajo a Ortega, digo, ¿dónde será el que más puesto? Me generó curiosidad.
1: Sí.
0: Por eso le pedí a Germán para dar con propiedad. Es, ¿habrá traído más laterales o más 5?
4: Más número 5.
0: Es una teoría, pero sí, todavía
4: sí,
0: no la sé.
4: Sí, sí, sí, yo estoy apostando.
0: Apostando.
2: Apuesto a la mitad de la cancha.
0: Sí, sí, sí.
1: No apuesten, igual si pueden, pero...
4: sí, gracias.
0: Nos vamos a la tanda, pero sí. Antes...
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0: Bueno, le quiero agradecer. Sé que en el... Ay, Marcelo Bedia es un fanático nuestro. De esos que le dice a todo el mundo, vos es necesario amplificar, vos necesitás. Vale. Che, díganle a 10 más. Es así como
1: claro,
0: es el programa.
1: El boca en boca.
0: Va de 12 a 15. En el Coto, atención, súbanle el volumen en el Coto de French, casi Pueyrredón en Recoleta.
1: Es ahora, ¿eh?
0: Están poniendo el programa. Es decir, está laburando a los repositores, a
2: el
0: todo. Que... Ellos laburan de verdad.
1: Se viene
0: no
1: info arriba,
0: nosotros que estamos en la Sanata, ¿no es cierto? Es como decimos del G, nosotros estamos en la Sanata. Esto es como cuando vas a un lugar y la fácil, ¿cuál es? Hablás. El tema es cuando te toca actuar. Así que gracias a todos, realmente gracias. Como a tanta gente que a veces van en un colectivo escuchándonos, gracias por estar del otro lado. Ya seguimos.
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0: Acá estamos 13 y 23, 16 grados la temperatura, la humedad está arriba del 90%. Se nos aplasta el pelo, todo, ¿viste? Todo lo que te dicen siempre.
1: Sí. Frío hacia fin de semana, Marce, ¿eh? Viernes, sábado y domingo.
0: Me lo contó Washington, el encargado de mi casa, sí. del edificio.
1: Uruguayo.
0: Digo, prepárate, es correcto, es nacional. Me dice, encargado, no portero.
1: Okay.
0: Encargado.
1: Así se dice.
0: Y me dice, prepárate para el fin de semana que viene todo el...
1: Viernes, sábado y domingo más fresquito, sí.
0: Así que,
1: máximas de 14 y mínimas de 5, más o menos.
0: Bueno, le mando un saludo a Gary. Es de Nueva York.
1: Ah. Bueno.
0: Se está escuchando por la aplicación.
1: Un abrazo.
0: Ahí que lo presentó Lucas a Gary y a la gente de Katz. ¿Viste el lugar ese de
1: Katz?
0: Sí,
1: que comes el pastrón de la película.
0: Bueno, nos invitaron a comer ahí, la familia Katz.
1: Muy bien. Es gigante.
0: Es gigante, no sé. Te comes el pastrón. ¿Cómo tiene un pastrani?
1: El pastrami.
0: El pastrami.
1: Sí.
0: Lo bien que se come, nos sacamos fotos. La verdad que nos trataron muy bien. Así que Gary, querido, que nos escucha por la aplicación, abrazo enorme.
1: Estamos en todos lados.
0: Para él, estamos en todos lados. Bueno, ni hablar en Chile. Nos están escuchando por la aplicación. Acá estamos. Antes que venga Germán Balcarce, lo vamos a presentar a Germán. ¿Qué hay de...? Bueno, hoy ya me contaste los partidos. ¿Tenés información?
2: Hay un es el momento.
0: Aún es el momento. Me gusta. Uy, es estamos tirando mucho.
2: Reunión de comité ejecutivo...
0: ¿Llegó de acá?
2: En AFA. No. Bien. Pero sí es adelante doble amarilla esto.
0: Bien.
2: La final del torneo clausura.
0: ¿La final de la de Independiente Rivadavia?
2: No, la de ahora, la del torneo de este
0: torneo.
2: De este campeonato, que hoy tiene como punteros Argentinos Juniors, tiene también a Barraca Central y demás, que se va a jugar el 12 de diciembre, tiene fecha ya, sábado 12 de diciembre la final.
0: ¿En dónde?
2: Se va a jugar en La Plata.
0: ¿En el estadio
2: Se va a jugar en el estadio único Diego Armando Maradona, tricampeones del mundo. Bueno. El famoso estadio único de La Plata.
1: Sí.
2: Que viene... Que tiene un proceso de hace un tiempo que están resembrando, lo están modernizando.
0: Hubieron siempre problemas con el césped, con ojalá el césped, que lo puedan
2: total,
0: arreglar.
2: Exactamente, hubo un trabajo de cambio total del césped y del sistema de drenaje, renovación de palco y otras cuestiones. Va a ser la sede de la final de este torneo.
0: 12 de diciembre.
2: 12 de diciembre.
0: Lo que se jugó en Santiago del Estero ahora se juega en La Plata.
2: En el Kempes se jugó la última.
0: O en el Kempes.
2: En el Kempes, pero que se ha jugado en Santiago del Estero también, por ejemplo, Platense y Rosario Central,
1: sí.
2: Lo hemos mencionado. Esta vez el torneo clausura se juega en la cancha... En el único de La Plata.
0: Algo muy importante, porque hoy se habla de la tabla anual.
2: Sí.
0: Viste que dijo recién Alfredo.
2: Sí.
0: ¿Saben cómo se define? Si hay empate, porque hasta ahora hay un empate entre Independiente, Rivadavia y sí. Argentinos.
1: ¿Cómo se
0: define? ¿Ustedes saben cómo se define?
1: No. Va, yo no.
2: Supongo que en la diferencia de...
0: De decirlo, de ¿viste cómo le ibas en el colegio y le decías?
2: No,
0: ¿cómo se define?
2: Lo que pasa es que hay tantos reglamentos ya a esta altura, pero creo...
1: Yo tengo ya.
2: Creo, si no vamos a tener que ir a Google... O a la IA.
1: Por ahí Marce sabe.
0: Por la porque muchos decían por un partido de desempate.
2: Eso es por el descenso, eso sí. Cuando hay descenso, igualdad de puntos, no hay diferencia de gol, sino que ahí
0: digo,
2: es
0: son desempate. Los temas que vamos a hablar dentro de 10 fechas.
2: Exacto.
0: Porque quedan 13 fechas y nada más. Pero bueno, se define por diferencia
2: así
0: de gol.
2: Que hoy
0: le favorece a Independiente Rivadavia.
2: Exactamente.
0: Que la letra tiene más
2: Mendocina
0: 14
2: tiene 14 contra 9 de Argentina.
0: Pero bueno, ojo que Estudiantes está a un punto.
2: Sí.
0: Va, digamos. No, Vélez está a un punto. Y Estudiantes
2: si
0: hoy
2: gana,
0: se puede
2: hoy
0: poner
2: se va.
0: A un
1: pero ojo, Marce, que dijo en nuestro programa hace 6 minutos, más o menos.
0: No, sí, que están jugando otros campeonatos.
1: No, digo, dijo Alfredo Berti que Maxi Salas va a hacer goles.
0: Ah,
1: o sea
0: sí,
1: que va, claro. va
0: sí. No, a lo que quiero decir es que no es un dato menor lo que dijo recién Alfredo Berti. Independiente Rivadavia juega varios campeonatos.
2: Claro.
0: Estudiantes está en otro campeonato. En cambio, Vélez y Argentinos están en un solo campeonato.
2: Están abocados a uno.
0: En el medio vos lo podés capitalizar como una posibilidad.
1: Sí.
0: Bueno, vamos a presentarlo a Germán Balcarce.
1: Dale. 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
0: Bien.
1: Bueno, River no tiene pepas, tiene cero goles. ¿No?
2: Qué bien.
0: Claro.
1: River no tiene.
0: Vos, lo dijo Martín Reich, ¿eh?
2: Sí.
1: No, es un dato.
0: No me hago cargo. No me hago cargo.
1: Es un dato. No, no.
0: Le están mojando la oreja a los hinchas de River con lo que está diciendo.
2: Y a Germán, que está deseoso de escuchar.
0: Falta que digan, no está en Sudamericana River. No, yo también.
1: Me gusta, o sea,
0: mirá cómo viene
1: a mí me gusta el buen fútbol, así
0: que ojalá. Anita cómo te mira de reojo.
1: Pero el mentivo es un dato. Me acuerdo. Creo que todos esperan que Rivera haga goles, ¿o no? Yo también.
3: A veces los portazos comunican más que...
0: Se lo sé, lo sé. Sí. Las caras también.
3: Yo soy una persona...
0: Yo soy muy de caras.
3: Sí, yo soy muy transparente y eso me molesta porque se me nota todo.
0: A mí también.
3: No te la puedo
0: cargar. Yo no te la puedo... Yo no puedo simular. Viste que ayer hablaba de los simuladores. Yo te la puedo disfrazar, pero mi cara... ¿Sabés qué me decía Mariano Clos? Sí, total. Mariano, que nos conocemos de pibe, hemos tocado el timbre a Víctor Hugo juntos.
1: Mirá.
0: Cuando arrancamos. Entonces, Mariano dice, se enojó Marcelo. Le digo, ¿y cómo te das cuenta? Y Mirta, que también se da cuenta, escucha el programa, me dice...
3: La si extraño te a Mirta.
0: Y bueno,
3: no podemos.
0: Mala.
3: No, no tengo el número.
0: Pará, escuchá. Sí. Se me abren las fosas nasales. El enojo mío...
1: Los que te conocen.
0: Contando los que
3: a mí
0: me conocen.
3: ¿Qué me pasa? Mírame.
0: ¿La vena?
3: No. Aprieto los dientes.
2: ¿Cómulo izquierdo?
3: Y se me marca la mandíbula.
0: Mirá, no lo sabía.
3: Aprieto los dientes.
0: ¡Ah, pará! Sí. No le digas eso, pará. Sí, sí, sí. Estamos hablando del
3: enojo.
0: Igual
3: lo bueno de eso, Marcelo, es que por ahí muchos de afuera dicen no, porque este es fastidioso, se enoja. Por lo menos es transparente. No. Hay una frase que dice, de eso tan bueno no dan. Si hay una persona muy perfecta, desconfía.
0: No.
3: Nadie es buenas vibras y sonrisa todo el día. Ay, yo solamente cosas buenas.
0: No, igual tampoco quiero el tóxico.
3: No, pero yo prefiero una persona que te muestra de arranque todo lo que
0: sí,
3: es.
0: Sí, sí, sí. Pero viste que el otro que te dice todos los días, el auricular está mal. Me acomodé saco, y que ve todo el tiempo...
1: Negativo.
0: Todo negativo.
3: Sí, eso tampoco. Eso. Pero que te diga
0: el programa de hoy está, ¿eh?
2: Está terrible,
0: ¿eh? En el medio River, por ejemplo.
2: Mucha información que hemos dado también, ¿eh? Pero en el medio jodemos un poquito.
0: No, en medio una nota.
3: Sí. ¿Cómo que jodemos?
0: Una nota. Y está Germán del otro lado que hoy le pedí un laburito y dijo, sí, vamos.
1: Ahí está.
0: Germán, querido, ¿cómo te va?
4: ¿Cómo te va, Marce? Querido, un saludo para todo el equipo. Para Martín, yo banco el humor, ¿eh? Yo banco el humor cuando la intención no es lastimar, sino hacer reír, yo banco el humor.
1: Gracias, Ger, iba por ahí, por supuesto.
0: Bien, yo banco el humor. A morir,
4: cuando va a decir esa idea, banco el humor.
0: Mi esencia cuando me dijeron chau domingo, la pasé fenómeno, disfruté.
1: Es verdad, sí.
0: Pero pará, es clave esto para seguir. Te lo va a preguntar Barbie, arrancamos el programa. ¿Cuáles son las dos preguntas que arrancamos?
3: Las dos preguntas... Ah, claro.
1: Periféricas.
3: No, se me había ido. Germán, esto es un tema de Estado.
1: Sí,
2: fundamental.
3: ¿Cada cuánto lavas el jean?
1: Después hablamos de Tiago. Pero...
4: Mirá, es increíble porque hace un rato apagué el lavarropas y justamente, bueno, yo tengo distintos pantalones del estilo jean. Hay uno de ellos, o sea, voy rotando entre la ropa oscura, la clara.
3: Claro, para cada cuánto.
4: Y no sé... Tres usos, qué sé yo, no sé cada
3: claro, pero esos tres usos.
4: No se con, no
3: atención se que la abogada está Anita está intentando llevar
1: como
3: agua para
1: la rotación
3: su molino.
1: Del plantel.
3: Claro, esos tres ir, usos, Anita, ¿no? ¿Cada cuánto tiempo se dan? Porque, no sé, Mati y yo lo lavamos cada un mes, Mati fue
1: y después dijo 45
3: más fuerte,
1: días, Mati,
3: dijo 45 días. Yo lo voy espaciando y para mí el jean se tiene que lavar poco.
0: ¿Cuántas posturas en ese mes lo pusiste?
3: 4 como mucho.
0: Ah, ahora sí.
4: Hasta tiene lógica en lo que yo digo.
0: Claro, porque me había asustado a mí. Yo dije un mes, lo usó 15 veces. ¿Sabes cómo está ese jean?
3: Pero si vos el jean, mirá, porque esto, ahí me acordé de lo que iba a preguntar antes. Lo lavás todo el tiempo. Mi pregunta es, ¿cuánto te duran los jeans?
2: Se estropea, se arruina.
3: Porque, ¿sí? ¿cuánto te duran? Porque después
4: esto siempre arruina. No,
0: yo tengo un jean de hace 15 años.
3: ¿No? Mentira, Marcelo.
1: ¿Hoy cumple 15 años?
3: Oye, según. Claro, ¿y cómo es el Estado? ¿Se está desintegrando?
0: No, son esos que están rotos, que se van perdiendo. Claro. Si total, ahora vos lo podés comprar sano y si se va rompiendo, sirve igual. ¿Entendés, Germán? Entonces, usted con 3 o 4 posturas al lavarropa.
4: Sí, más o menos eso. No es que las tengo contadas, pero más o menos me voy dando cuenta. Sí,
0: segunda pregunta del día de hoy.
3: La ducha. Sí. ¿Es a la mañana o a la noche?
4: Buena pregunta.
1: Sí, gracias, Germán.
4: Generalmente prefiero a la noche... Hay veces que es en la mañana, incluso a veces antes de salir si es en las primeras horas de la tarde. A ver,
3: es un tipo pragmático.
4: Por día seguro.
0: Va cambiando, sí, usted.
4: Es que a veces, sí, según las circunstancias. Claro.
0: O sea, no es específico.
4: Si juego fútbol, vuelvo y me ducho de inmediato, eso seguro.
0: Claro. Usted, por ejemplo, si es a la noche, es porque es a la noche. Puede ser a la tarde, puede ser a la mañana.
4: Mira, por ejemplo, ahora, antes de salir de mi casa, me voy a dar una ducha.
0: Ahora.
1: Ahora en 10 minutos.
0: ¿Pero porque se levantó
4: no,
0: recién?
4: No, no, primero. Primero, me voy a duchar a la mañana, me puse a hacer distintas cosas, pluriemple y demás, y dije, bueno, atiendo la radio, almuerzo y me ducho, en ese orden.
0: Bien, ahora vamos con lo que le estuvimos hablando hoy en privado. No, muy bien, muy bien, muy bien, está bien.
1: Hablamos con los secundarios.
0: Ahora viene la parte...
1: importante, ya pasó.
0: ¿Cuántos jugadores trajo River desde Michelis para acá? ¿Lo tiene usted?
4: Sí, ¿cuánto queda del programa? ¿Una hora y media? No, 44 futbolistas. No incluyo aquellos que fueron reincorporados de sus préstamos, caso Felipe Peña. Que
0: no, está bien. 44. No, yo le voy a hacer preguntas, usted me dice esto lo tengo, esto no lo tengo. ¿Cuántos trajo de Michelis?
4: A ver, no tengo desglosado de ese modo porque junté todo por puesto. Bien. Pero empiezo a contar, digo nombre y apellido desordenadamente en la parte cronológica. Jeremías Ledesma, Agustín Santana, ya van dos ahí, Enzo Díaz 3, Franco Carboni 4 tenemos en la lista, Sebastián Boselli 5, Federico Gattoni 6, Ramiro Funes Mori 7, Matías Kranevitter 8, Rodrigo Villagra 9, Nicolás Fonseca 10, Nacho Fernández 11, Manuel Lanzini 12, Piti Martínez 13, Salomón Rondón, 14, Facundo Corío 15, Adam Vareiro 16.
0: O sea, De Michelis trajo 16 jugadores. No es poco.
4: Año y medio de estadía.
3: Repartidos en 4 mercados de pases.
0: 4 mercados de pases.
4: Claro.
1: Dos títulos, ¿no?
0: Gallardo.
4: Y Gallardo, los restantes futbolistas. ¿28?
0: No, porque están los de Codé.
4: No, porque está de Codé, claro. No es exacto.
1: Bien.
4: A ver, tenemos. Insisto, no por orden cronológico, sino
3: 18.
1: Sí, te iba a decir, más o menos 18.
4: Fabricio Bustos, Gonzalo Montiel, ahí tenemos dos.
1: Acuña.
4: 3 con Marcos Acuña, mira, sin querer lo había editado, lo había sacado, no sé dónde lo puse. Me estaba olvidando Marcos Acuña. 45 jugadores entonces, ¿eh? Cuando volteo recién queda Marcos Acuña. 45 jugadores en Michelis. Decía entonces, ¿con Acuña cuántos tenemos en la lista?
2: Y ahí son 3. Pesela 4.
4: Bueno, 3 con Acuña, a ver, sí, 4 con Pesela, 5 con Martínez Cuarta, 6 con Juan Portillo, 7 con Enzo Pérez, que recorremos volvió, 8 Aníbal Moreno, 9 Fausto Vera, 10 con Maxi Mesa, 11 con Matías Rojas, 12 con Juliano Galopo, 13 con Kevin Castaño, 14 Matías Galarza, 15 Gonzalo Tapia, 16 Sebastián Drussi, 17 Maximiliano Salas, 18 no llegó a jugar, pero
3: Alex
4: bueno,
3: Boisky.
4: Fue presentado, Alexander Boisky, correcto Barbie, 19 Kendry Páez, y ahí me estanqué, ahí se terminó la cuenta, ¿verdad?
1: Y 9 Godet, más
3: 18,
1: o menos, ¿no?
3: 19, sí.
0: O sea, me dijiste, Godet, de Michelis, ¿cuántos?
4: 18, hicimos la cuenta.
0: 18.
3: No, ¿cuál es Gallardo?
0: No. Gallardo, 19.
3: Ok.
4: Claro,
0: 18 y 19. Mirá, están parejos.
2: Están parejitos, sí.
0: ¿Parejitos en cuántos mercados, Gallardo?
3: De Michelis 4, Gallardo 3.
0: 3.
3: No, y, perdón, 4 también. No, 4 también, sí.
0: Bien. También, sí. ¿Y Coudet cuántos? Porque
3: recordemos que hubo un mercado de pases que compartieron los dos.
1: 9 o 10, creo que Coudet da la cuenta, ¿no?
4: 8. 8 ahora. No, a ver, está Tobias Ramírez también.
1: Bueno, 9 serían.
2: Tobias Ramírez,
0: ¿cierto? 9. Bueno, ahí voy a la parte que recién jugamos nosotros, que de todos esos jugadores, de todos los mercados de River, ¿cuál es el puesto que más buscó?
4: Bueno, a ver, acá hay que contextualizar. Marcadores centrales derechos, si lo contamos a Portillo en esa posición, fundamentalmente, pero puede cumplir distintos roles.
0: Claro, puede ser 5 si quiero. Sí, total.
4: Claro.
2: Para mí lo fue a buscar como 5, pero no importa.
4: Si es como 5, sí. La balanza se inclina, empate técnico entre mediocampistas centrales y marcadores centrales derechos.
0: Marcador, mirá, ese no lo tenía. No, yo pensaba más en lateral izquierdo. Mirá, marcadores centrales, a ver, dame los nombres.
3: Boselli.
4: Bueno, tenemos Sebastián Boselli acá, si voy cronológicamente hablando desde Michelis para acá, ¿eh? Sebastián Boselli, Federico Gattoni, Germán Pesela, Lucas Martínez Cuarta, Nicolás Otamendi, Tobias Ramírez.
0: 6.
4: Y zurdo, Ramiro Funes Mori, el único zurdo.
0: 7 centrales. Que siete ahí, centrales, ahí sí. Te la puedo disfrazar como que son 2 por son 2 para elegir. Necesitas jugadores en algún momento ir a buscar para entender la situación.
1: Sí.
0: 5-5.
4: Bueno, a ver, tenemos a Matías Kranevitter,
3: Villagra.
4: Rodrigo Villagra y Nicolás Fonseca con De Michelis. y después los cuatro restantes con Gallardo, Enzo Pérez, Juan Portillo, Aníbal Moreno y Fausto Vera.
3: En el medio una vuelta express de Peña Biafore.
4: Claro, sí, por eso lo mencioné como...
0: Pará,
4: como
0: y Arambarri no lo tenés como un interno, no lo tenés como cinco.
4: O Garzafonda, pero sí. Esos mediocampistas que pueden ser ofensivos o interiores.
0: Claro, perfecto. Está bien la salvedad.
4: Es larga esa lista, pero bueno, a ver, son distintas características.
0: Sí, sí, sí. ¿Laterales izquierdos?
4: Bueno, voy por orden cronológico desde Michelis. Enzo Díaz.
0: Sí.
4: Franco Carboni, que apenas jugó un amistoso.
0: ¿Quién?
4: Franco Carboni, que apenas jugó un amistoso. Duró mes y medio, dos meses, exagerando, no llegó dos meses, no, mucho
3: fue
4: menos.
3: Fue raro,
4: mes, mes y medio. Claro, sí, hermano de...
2: Valentín.
4: De Valentín, está, me sale el nombre.
0: ¿Está por volver, Valentín?
2: No, noviembre.
0: Noviembre, bien, perdón, sí.
3: Acuña y Viña.
4: Matías Viña, Marcos Acuña y Francisco Ortega.
0: Cinco, laterales.
4: Sí.
2: Izquierdos.
0: Lateral derecho.
4: Cuatro nombres. Agustín Santana, Fabricio Bustos, la vuelta de Gonzalo Montiel y ahora el uruguayo Giovanni González.
0: Cuatro. ¿Nueves?
4: Bueno, acá el tema delanteros viene bastante nutrido, pero claro, son distintas características. Claro. Metía todos juntos, pero son distintas características.
0: Tenés razón. Sí, está bien.
2: Porque Maxi Salas, no es lo mismo Maxi Salas por ahí que
4: Colidio, claro. Está claro. Claro. Yo te digo todos los delanteros, algunos no son justamente amigos tanto del gol quizás, pero porque juegan por afuera. Tomen nota, escuche espacio. El venezolano Salomón Rondón.
0: El 9.
4: Sí. Facundo Colidio.
0: Y para mí puede entrar dentro de un cuadrado como 9. Puede ser un segundo apunte.
2: Delantero.
0: Está bien, está bien. Sí.
4: Acá viene un 9 que todos vamos a estar de acuerdo, como el paraguayo Adán Vareiro.
2: Claro.
0: Vareiro.
4: Uno por afuera que jugó poco, Gonzalo Tapia, el chileno.
0: Sí, ese es por afuera. Sí. De lo poco que trajo por afuera.
4: Pues uno que puede, al igual que Colidio, flotar por distintos puestos, como Andriusi.
2: En este tiempo
3: Andriusi
2: fue
3: 9.
0: Es 9.
2: Para mí también. Delantero,
0: claro. Para mí también. Yo lo anoto como 9 y ya van 4.
4: Después hay uno que se autocataloga como que no es 9, aunque jugó casi siempre 9, como Maximiano Salas.
2: Sí.
0: Yo lo cuento como
3: 9. En River jugó en casi River. Siempre de 9.
2: Acompañante del 9.
3: Claro.
2: Es uno de esos dos de arriba. Claro, en la formación, en la planilla, es acompañante del 9.
0: Es que para
3: el Racing no jugaba de 9.
0: Claro, pero River, que es el que lo contrató, lo trajo para jugar de 9. Uh-huh. Evidentemente, porque jugó más de 9 que por afuera. ¿Sí? ¿Estamos de acuerdo en eso?
2: Estamos de acuerdo.
0: Yo entiendo que,
2: pero a lo que voy
0: el mejor lugar de él es el de la izquierda.
3: Sí, el tema es ahí que te cuestionás. La búsqueda de River... si estuvo correcta o no. Si vos buscabas un 9, claro, no era Maxi Salas el nombre.
2: Exacto. Es el quilombo que hiciste, ¿no?
0: Exacto, exacto. Cinco van, ¿qué más?
4: Trebojki, que es segundo atacante, digamos, no es por afuera, pero tampoco es 9-9.
2: Pero jugó lo mismo.
4: Nada más que en la reserva.
3: ¿Cuál fue la explicación de
2: un amigo de arquitecto? Sí.
4: Y a veces los clubes manejan buenas relaciones.
3: Bueno.
4: Esa es la respuesta que por te eso, puedo dar yo. Bueno.
0: Está bien, delicado. Muy bien,
3: está bien.
0: Muy bien. ¿Qué más?
2: Pasa palabra.
4: Kendry Páez, extremo.
0: Ese es Tapia.
2: Enganche. Ahí ese lo saco de 9.
4: Después un 9 de juego, como Lucas Beltrán.
2: Sí, ese sí.
0: 9. 6.
4: Otro 9, creo yo, van a coincidir, el colombiano Rafael Borré.
0: 7. Sí, 7 claro, van. Yo no sé por qué, para mí son los 9.
4: Y después un atacante multifunción como Ángel Correa.
0: 8.
2: Sí. Está bien.
5: Ese. Me apunta.
0: Por afuera, Thiago Almada, Tapia. ¿Y quién más dijimos? El de recién, antes, después de Tapia.
2: Kendry Páez.
0: Kendry Páez. 3. 3 por afuera. Te digo, he puesto Sol 9, que más trajo, ¿eh?
3: Sí, y ahí mira, hay un nuevo disparador que podemos encontrarlo repetido en todos los. Desde Michelis a esta parte. Ya que estamos revisando eso, lo que más les ha costado a los entrenadores de River, incluso a Gallardo, que en su primera etapa era un sello, es abrir la cancha. Para abrir la cancha que usás, o los laterales,
0: sí,
3: puesto que se fue a buscar bastante, o jugadores que puedan jugar en la banda,
2: que
3: tengan uno a uno, que encaren. Bueno, de esos no fue a buscar nada.
2: El último fue...
3: De esos no fue a buscar nada, y paradójicamente... es lo último que Gallardo quiso buscar tanto en Máger Carrizo como en Santino Andino, no le salió con ninguno de los dos, y los tres entrenadores, tanto de Michelis como Gallardo como Coudet, se encontraron forzando jugadores fuera de su posición para que jueguen de extremos cuando no tenían extremos.
0: Yo me acuerdo de Thiago Fernández, que decíamos, ¿por qué no traen uno del uno contra uno? Esperá, acá hay alguien, Oscarcito, y me dice, ¿y Borja lo sumaste o no?
3: Y llegó con Gallardo.
4: No, llegó.
3: Invierno 2022.
0: Claro, donde ahí está.
2: Yo estaba recién repasando, pude armar tres equipos River con todos estos
0: refuerzos. Sí,
3: en el invierno de 2022 es la última vez que River incorpora un extremo, un jugador con 1-1, que es Pablo Solari.
2: Pablo César.
3: Que
2: Pablo
3: también rindió César. Con De Michelis en el torneo que River sale campeón.
0: Bien, perfecto. Bueno, era un tema que le quería preguntar porque de verdad me daba curiosidad en los nombres globales.
2: Está bueno porque
0: y en
2: la que
0: habíamos hecho en Chile, me acuerdo que yo estaba en Chile y dije, para mí ir a buscar refuerzo no te da nada. Y además te pone, te señala. Esto es como el Dream Team de Boca. ¿Se acuerdan con Mauricio Macri y Bilardo?
2: Sí.
0: Que trae un montón de jugadores y todo el mundo le exigía a Bilardo. Claro, ¿quién tuvo? Porque en algún momento se da. El buen jugador en algún momento se arma. El que arma todo ese Dream Team con el que jugó, que estaba Alfredo Berti, fue Bilardo. Viene el Bambino.
2: 96 por 97.
0: Y después el Bambino lo acomoda y después se termina dando el exitoso proyecto de Bianchi.
2: Claro.
0: En el medio fuiste matizando. ¿Qué es lo que quiero decir? River viene de un proceso recontra, exitoso con Gallardo, después bajó, pues no es de ahora, vuelvo, vos te vas metiendo en un berenjenal que te cuesta salir hasta que te empezás a mirar para atrás y decís, che, me metí hace un tiempo largo en esto. En el medio fuiste tomando decisiones, entrenadores, refuerzos, que desde afuera, ¿qué decís? No le podés cerrar con lo que pagás. No va en consonancia a lo que pagás porque despertás mucha expectativa.
2: Claro.
0: Yo le quiero escapar hoy. Pero River tranquilamente te podría decir, este es un Dream Team. Si yo te digo que la defensa de River es Montiel, Otamendi, Martínez Cuarta y Acuña,
2: su arquero
0: Beltrán, que va a ser el arquero de la selección, y vas adelante y te digo todo lo que tienes, y es un Dream Team.
2: ¿Sí? Apellidos insuperables.
0: Entonces no te conviene. No te conviene. Y después la otra que viene, para mí, para River, es ¿cómo armás inmediatamente el equipo con lo que acaba de decir Alfredo Berti, que los jugadores necesitan un tiempo de ambientación?
2: 3 meses, dijo.
1: Te digo más, Marce.
2: Por lo menos.
1: Redoblo.
0: Sin que sea... arrajatable, ¿no es cierto?
2: Sí, para que lo pensemos más, con Ger. En nombres, como acabas de decir, no sé si no es el mejor mercado de pases en la historia de River.
1: En apellidos.
2: Piensen en los apellidos. Sí, sí. En los apellidos, voy de nuevo. Otamendi, Ángel Correa, Thiago Almada. ¿No? Digo, estos 3, sí, 4, 5.
1: Apellidos de selección.
2: Puede ser en la historia de River el mejor mercado de pases.
0: Es que...
2: No, Ger, digo, o pegan el palo.
4: Pegan el palo, sí. No sé, no, a ver, no tengo presente el 81 que River trajo a Mario Kempes y no recuerdo a quién es más, por ejemplo.
0: Igual lo de Mario Kempes me acuerdo que llegó por la historia de Maradona, que lo había comprado Boca. Como River lo quiso comprar, lo tuvo muy cerca River de comprar a Maradona, se lo termina llevando Boca, entonces inmediatamente Aragón Cabrera lo trae a Kempes.
2: Claro.
0: Era una competencia que había. Hoy se perdió esa competencia, hoy ya no se compiten si uno gasta 10 pesos, el otro trata de gastar 10 pesos.
2: No, acá estás haciendo lo que vos decías ayer, que es la de Flamengo. River está haciendo lo que hace el fútbol de Brasil.
5: En el 81 yo estaba repasando y compró a Jose, Manuel Articochea, Gallego, hizo un...
0: No, pero igual el nombre fue Kempes, que lo traía afuera. No,
5: sacando a Kempes, después hizo un mercado
0: de pases
5: a
0: la altura. Igual River, vuelvo.
5: Siempre hizo.
0: River, exactamente.
5: Históricamente.
0: En la época que viene Menotti...
3: Algo le dicen millonario.
0: Bueno, River, en la época de Menotti, les cuento, que Menotti viene, hace una práctica... explota de gente. Yo nunca vi una práctica llena de gente. Normalmente para presentar a los refuerzos iban los periodistas nada más.
2: Sí.
0: Ese día Menotti, que generaba una expectativa muy grande como entrenador, también le trajeron un montón de jugadores, desde el Checho Batista y Borghi, que la rompían en Argentino, el mercado de Menotti.
2: Sí.
0: Y el entrenamiento de Menotti, el primer entrenamiento, era cancha llena. Era una locura.
2: ¿Sabes qué me acuerdo?
0: River generaba, despertaba todo el tiempo. Cuando trajo Francescoli también, hasta que le costó.
3: Sí, siempre fue el mix entre lo que vos traías, el jugador destacado del momento. Y en el
2: sí, como el Real Madrid compra los mundiales.
0: Alguien que es elemento de consulta de Germán, hoy hablé con un montón de gente, me dice esta persona, y la verdad en River convive con todo esto. Lo que pasa es que la gran dilocuencia, si vos no lo acompañás de resultados, automáticamente te termina perjudicando. Es un boomerang. Es decir, voy a buscar al mejor en este lugar. Gasto una fortuna, lo pago, porque en realidad estás haciendo un acopio de buenos futbolistas. Pero después si no ganás y empezás con la estadística de desde 1911 que esto a River no le pasaba, que está último, como dijo Martín, que está fuera de la Sudamérica, claro, todos esos números te chocan. ¿Cómo haces para convivir con eso, entendés? Ahora en el medio, si estuviera todo bien... ¿Vos qué decís? Está fenómeno, Thiago Almada, ¿o no?
3: Sí, tal cual.
0: O si está todo cómodo, vos decís Correa, fenómeno Correa.
1: Otamendi.
0: ¿Entendés?
1: ¿Quién te va a decir no lo traigas?
0: Lo que pasa es que
1: no,
0: hoy la coyuntura de River te obliga a que digas, ¿y cómo hacen para reaccionar estos chicos y que jueguen inmediatamente? Que es la que nos pasa en todos los programas. Bueno, Germán, ¿cómo forma River el finde?
1: Contigo, ¿no?
4: Por diferentes razones, pienso en voz alta, así en machete de por medio, Santiago Beltrán en el arco, en la defensa Gonzalo Montiel, Martínez Cuarta, Nicolás Otamendi, y acá habrá que ver, perdón, si me trago la lengua, entre Francisco Ortega o alguna otra alternativa de lateral izquierdo. Para mí Ortega va a llegar y jugar.
0: Ortega llega y juega. En la mitad de la cancha,
4: como medio campo,
0: Arambarri, Moreno.
4: No está, lo de Arambarri depende de la recuperación del 15. Yo tengo mis dudas con Arambarri, sí. Me parece que va a ir Aníbal Moreno ahí.
0: ¿Pero de qué fue el 15 de tobillo? Tampoco el 15 de tobillo. Salvo que no lo quieran poner y digan que se le guince el tobillo.
1: El fútbol de hoy es rapidísimo.
4: No. Un esguince, una jugada desafortunada en La Plata frente a Gimnasia. Yo creo que si es un partido decisivo, llega, pero está después el viaje a Bogotá.
0: Para mí lo están protegiendo, si es un esguince de tobillo. Con poca información, ¿eh? Porque vos si estás para jugar. No es una distensión de ligamento como la de Aníbal Moreno.
4: A ver, no jugó desde el tuvo el miércoles la lesión, no jugó el domingo, ya está descartado antemano, apunta a llegar contra Tigre. Yo pongo la duda por el simple hecho de que después está el viaje a Bogotá y para cubrir su jugador titular, me parece.
0: ¿Y los dos de adelante quiénes serían?
1: Ángel Correa ya está.
4: Ángel Correa ya está, y después la duda que hasta Beltrán, que uno no saque ventaja clara entre Lucas Beltrán y Rafael Borré.
0: Yo tengo dos preguntas más, no sé si es la mesa.
1: O tres arriba, porque ese es usa
0: sí,
1: tres, ¿no?
0: Sí. La pregunta es, ¿Thiago Almada para cuándo lo proyecta River en la cancha?
4: La idea es, primero, cerrarlo esta semana, porque todavía cerrado no está, por lo menos la información que yo manejo. Sí, es una posibilidad muy concreta, pero cerrado no está. Y a partir de ahí, un dato no menor es ver si, llegado el caso, lo puede inscribir en la Copa Sudamericana. River tiene que presentar, creo que la lista este viernes.
0: Este viernes. Bueno, entonces, ¿cuándo lo proyecta River en la teoría?
4: Me parece para el torneo local. Y para la Sudamericana, llegado el caso, si River supera su instancia, en cuartos.
0: ¿Tiene la chance de inscribir a todos River por Copa, con todos los que puso?
4: No, cinco no. Cambios ahora, y si llega a cuartos, tres más.
0: Es decir, que hay tres que no entran en la Copa.
4: Correcto.
0: ¿Y se sabe quiénes son los tres que no entran en la lista de la Copa?
4: No. No, habrá que ver qué decisión.
0: Y González toma es un candidatazo.
4: González no es candidatazo.
0: Sí, pero no tiene suplente.
4: No tiene cuatro Montiel. Suplentes, claro, claro. En un tiempo es eso.
0: Sí, sí.
4: Es difícil. Digo, cuando hice la cuenta, Marce, es muy difícil.
0: Total, es un tema ese, ¿eh? ¿A quién elegís para la Copa de los ocho refuerzos?
4: Porque ahí depende también de qué consideración interna tenga Cobet de cada uno. A ver, supongo que por un tema de juventud y Tobias Andrade también podría ser un nombre fácil para quedar afuera.
0: ¿Ramírez ya está listo?
4: Ya está listo. Si Cobet quisiera rotar, uno no puede descartar que lo ponga frente a Tigre. Yo no creo que suceda eso.
0: No lo va a poner ahora. No va a ser lo que hizo con Racing. Que lo tiró a la cancha con Racing y no anduvo. Le pregunto esto. ¿Se va a Emiratos Pesela?
4: No.
0: ¿No?
4: No. Tiene distintas posibilidades que está evaluando, pero no de los países árabes.
0: Bueno. ¿Le queda algo más?
4: Por mencionar que planteó el centro esta mañana en Ezeiza, recordemos, contra Tigre el sábado que viene a las 17 con arbitraje de Andrés Galiano en Victoria, Marce.
0: Bueno, abrazo grande y gracias.
4: Abrazo grande, Marce, un placer, saludos a todos.
0: Igualmente, muy bueno todo lo de River. Oscar, me dice un amigo,
1: sí,
0: no los lavo el jean.
1: Muy bien. Bueno, atraviesa banco. La encuesta.
0: ¿Viste que hay gente que...
1: Va por todo.
0: No, pero pará.
1: Familia 40,
3: yo tengo,
1: ¿no?
3: Otro método de limpieza.
0: Sí. Exactamente, te va a dar una limpieza. Pará. Él dice, no los lavo, yo tiré el título, que parecía que es un sucio.
1: Sí.
0: Los uso y cuando están para lavar los regalo y compro otros.
1: Ah, bueno, está obligado.
0: Lo lavas y ya cambia de color, dice.
1: Y ahí... Puede ser, ¿eh?
3: Bueno, cuidado.
1: No por algo.
0: Es una teoría, bueno, cada uno con su estilo. A ver qué dice la gente. Sí. 11-36-31-103-1.
6: Hola, equipo, buen día, ¿cómo están todos? No sabía que el jean se lavaba. La verdad, todos los días se aprende algo nuevo. Abrazo grande, saludos, hay que tomárselo con humor.
0: Te digo,
1: gente que se entera por nosotros.
0: Vos te vas a una mesa de café en un bar de la Argentina y podés charlar de un tema, tirás un tema, tema libre, y todos opinan distinto.
1: La mesa de los galanes.
0: Vos fijate que aparece un oyente, todos distintos.
3: No, esto está tal cual. Este es un chat. El que acaba de
1: pero
3: llamar.
1: Tiene razón. Pará,
0: no me tire lo moderno.
1: Tiene razón la otra persona porque.
0: Oscar.
1: Fíjate, Oscar
0: es la otra persona.
1: Porque si me había olvidado que mi abuela, por ejemplo,
0: productor antes, ejecutivo los lavaba de Chau Domingo.
1: A mano los lavaba. Por esto, ¿eh? Porque si los pones al lavarropas.
0: La tabla de arruina. Lavar. Sí, la tabla de lavar con el jabón blanco.
1: Es que la mejor manera de lavar la
0: eso
1: ropa.
0: Eso lo lavaba mis abuelas, claro. Lola y
1: el lavarropa Elisa. Te gusta o no, te los arruina. La ropa te la arruina.
0: A ver, otro, más, ¿cómo más te práctico. Va? Mirá, está Robert, ¿vos lavás el buzo? El buzo, ¿se lava? No se lava
3: eso
0: el buzo.
3: Ya eso está escalando es y hay que llamar diseñadores de indumentaria y gente que instruya sobre el tema del lavado del
1: jean. Lo que pasa es que el buzo está cerca de esta parte que es fuerte. Claro. Y sobre todo en el verano.
0: La remera se te mancha mucho abajo del brazo. Ajoba, y te toca mucho verano liquidado, ¿eh?
1: Sí, sí, al horno.
0: A ver, ¿cómo te va?
7: Muchachos, buen día, ¿cómo estás?
0: Buen día, amigo.
7: Mario de Rafael Castillo.
0: ¿Qué hace, Marito?
7: El jean, si mi señora me llega a ver 3 días puesto... Me agarra, me hace un bollo, me manda a lavar ropa junto con el pantalón, la remera, la camisa, lo que tenga, a lavar ropa. Es increíble.
0: Claro.
7: No podés dejar nada de un día para el otro, pues ya te lo estás metiendo a lavar ropa. Olvídate. 30 días, no sé, me echa de casa. Saludos, muchachos. Muy buena la radio.
0: Bueno, muchas gracias. Muchas gracias. A ver otro, ¿cómo te va?
8: Buenas tardes, ¿cómo anda Marcelo? ¿Cómo anda
0: Maestro,
8: Mesa?
0: ¿Cómo andás?
8: Yo creo chico, que el jean para lavar no se mide en días, se mide en puestas.
0: Claro.
8: Si me lo puse 2 o 3 veces en la misma semana, listo, lavar ropa.
3: Claro,
8: ahora,
3: sí.
8: Si lo tengo ahí, me lo pongo una vez para ver a mi hija, a la casa de él, voy, vengo. A la otra semana me lo vuelvo a poner, no sé, para ir a ver a mi vieja, vuelvo. Y después lo uso una vez más para andar con mis amigos, lo que sea. Cuando vuelvo, ahí lo tiro a lavar. Y capaz que en eso pasaron 3 semanas o hasta 4. Se mide en puesta,
0: en
8: no
0: posturas.
8: En tiempo.
0: Bien. Bien, está bien. Igual, quiero decir esto.
9: Hace que mi mente maquina. No te puedo sacar ni al cine.
3: ¿Cómo te pusiste esos jeans?
9: ¿Qué tal si te lo quito?
0: Enseguida lo ligamos con la música nosotros. Está Robert que te mete música.
3: Mi mamá que participa dice, me lava mamá.
0: Perdón, ¿cómo se llama mamá?
3: Silvia.
0: Silvia.
3: Yo mis jeans me los lavo al lavarropas, pero...
0: ¿Por qué te pones seria? O sea, ella es siente que viste es un ataque. Sí. Sí.
3: ¿Qué? No, mi mamá me ayuda con la ropa que por ahí es más delicada y hay que lavar la mano. Ahora que volví al mundial me lavo unos cuantos vestidos.
0: Bien, perfecto. Poneme el temita, ¿cómo es?
3: Jay Key les pregunta cómo te pusiste esos jeans.
1: Estamos perdidos.
0: Claro, muy bien. No, pero pará. Yo te voy a decir esto. Vos vas a un lugar. Vos decís, lo uso cada 5 posturas. Ponele, promedio. Sí. Vos vas a comer a un lugar. ¿Viste que hay lugares que te queda el olor?
1: Sí.
0: ¿Y qué haces? ¿Seguís con las 5 posturas?
3: Cuando ya está, olor,
0: no,
3: está
0: pero
3: notablemente
0: pará.
3: Sucio.
0: Te digo porque tengo un amigo que, ¿sabés qué hace? Lo lleva al balcón.
3: Para que se idee.
0: Claro, bueno, lo sigue usando.
1: Es lo que propuso Mati. ¿No?
5: Yo lo propuse.
1: Un bodegón con olor a napolitana.
5: Pero yo,
0: claro, vos te vas con olor a pizza a una pizzería. ¿Qué haces?
3: No la quieras arreglar ahora.
5: Yo eso lo hago, pero también hay considerantes que hay que tener en cuenta. Si vas a un lugar, yo lo dije, que queda mucho olor a comida, ya no podés hacer nada. Yo, por ejemplo, cuando voy a comer a la casa de mis viejos, lamentablemente,
1: ¿qué se come?
5: Cocine lo que cocine, cualquier cosa, que sea al horno. En una sartén, lo que sea, queda olor. Y tenés que ponerlo a lavar. Ahora, si vos venís solamente acá al programa y te vas a otro lado y no hay olor a comida, y bueno. Y a airearse.
0: Bien, es el estilo de cada uno.
3: A refrescarse.
0: En el medio ya te informamos algunas cosas.
1: Sí, muchas,
0: nos queda mucho de Racing. Me queda Independiente charlar. Sí. Tengo Independiente. San Lorenzo. Yo esto no sé si lo pregunté al aire.
1: Para mí no.
0: Bueno, lo de Cuello ya se rechazó.
1: Sí.
0: Después va a venir Gonzalo, pero si tuvieran que llevarse un jugador, ¿a qué Aumendi se llevan? ¿A la Aumendi de San Lorenzo o a la Aumendi
1: de Gimnasia?
0: De Gimnasia. ¿Ya lo pregunté
1: de
0: esto?
1: De Gimnasia viene a hacer un gol.
0: ¿Ya lo pregunté? No lo pregunté, entonces lo pregunté con otros amigos en el otro plan.
1: Ah, ok. Acá no.
0: Entonces, ¿a qué Aumendi se lleva?
1: Voy con el de Gimnasia.
0: Juan los dos muy bien,
1: Juan, los dos bien, pero sí. Voy con el de Gimnasia.
5: Yo voy con el San Lorenzo.
3: Y el de Gimnasia.
0: María está dividido, ¿ves?
1: Está dividido.
3: Sí, porque la gente de Lanús se quedó ahí con la espina.
0: Ah, correcto. Espina. Son dos muy buenos futbolistas, ¿eh? Yo voy con lo digo porque está peleado. Qué lindo para un familiar. ¿Sabés a qué me hizo acordar cuando hablaba de la reflexión a Aumendi? A los Zárate.
1: Oh, sí.
0: Porque
1: sí.
0: Los Zárate fueron todos nueve.
1: Claro.
0: Con distintas características. El padre sacó.
1: Todos goleadores.
0: El Zárate el primero, que es Sergio, que es el que se va a Alemania.
1: Sí.
0: Después te viene Rolly, que cumple el mismo día que yo, años.
1: Ariel era más enganche.
0: Después estaba Mauro y después Ariel el de Morón.
1: Ariel, claro, y Olboys también, ¿no?
0: Sí, bueno.
1: Sí,
0: un montón de lugares.
1: Sí.
0: Digo, todo delantero le salió.
5: Todo delantero. Como los Fernández, Cerubita, Brian, todos delanteros.
1: Leandro.
0: Pero Brian le salió rapidito.
5: Sí, para mí Brian el mejor de
1: la generación.
5: Lo que pasa que, bueno, después la carrera no la pudo sostener de la misma manera, pero técnicamente,
1: los Higuaín, increíble. También delantero ofensivo.
5: Jugador increíble. Los Solari.
0: Solari.
5: Pablo y...
0: Los McAllister.
5: Los McAllister. Ahí salieron de varios...
1: Todos los puestos.
3: Los Simeone.
0: Bueno, que no se vayan porque tenemos mucho, mucho, mucho material.
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0: Bueno, última hora de programa, 14.05, 16 grados la temperatura, mucha humedad. Mati, me quedaste estudiante. ¿A qué hora son los partidos? Sí. Recordando otra
1: vamos
0: vez.
1: Con los partidos que se van a jugar en esta jornada. Que
0: transmisiones son de la radio.
1: Transmisiones de la radio. Boca frente a Estudiantes, 19 horas. Y Tigre Boca, Belgrano, 21:15.
0: Bien, Boca ya lo dio Facu. Sí. Había dado los títulos de Estudiantes.
1: Exactamente, dimos títulos de Estudiantes porque tiene un problema en el arco por un cuadro gripal. No va a estar Fernando Muslera, que viene de ser una de las figuras del último partido, que le ganó 3-0 a Defensa y Justicia. Va a estar Fabricio Jakovic en su lugar. Y después hay una duda en la zaga central, porque no se entrenó en esta semana al 100% Tomás Palacios. Lo hizo utilizando un estribo y jugaría infiltrado. Va a ser evaluado hasta último momento. No le gustaría arriesgarlo, pero como es un partido importante, puede haber una excepción, y más teniendo en cuenta que Estudiantes, al igual que Boca, va a jugar muchos partidos seguidos porque se viene ahora la Copa Libertadores. Jakovic en el arco, Mesa, Núñez, la duda Funes Mori, Palacios, yo creo que va a jugar Palacios, y Gastón Benedetti, Piovi y Castro, Fabricio Pérez, Thiago Palacios y Joaquín Tobio Burgos y Guido Carrillo. Ese sería el 11 de esta noche para el partido, que como decíamos se va a jugar a las 19 horas en la cancha de Huracán, con la transmisión de Hernán Feller y de Pablo La Médica, y Estudiantes que va a seguir incorporando y va a liberar un cupo, que es el de Lucas Cornejo, que se va a préstamo al fútbol de Grecia. Apareció lo que hizo Boca con su Fiaurre.
0: Exactamente, que, algunos pibes para que te permitan
1: para
0: incorporar.
1: Para que te permitan poder incorporar.
0: El tema es que, porque estaba lo de Baltasar Rodríguez, que ahora lo tenemos Ariel para hablar.
1: Exactamente, me parece que, bueno, Ariel lo contará, pero profundiza la postura, quiere jugar en Estudiantes.
0: ¿Y a dónde va Lucas Cornejo?
1: Va a ir a Larisa.
0: Ah, de Grecia.
1: De Grecia, sí señor, a la Liga de Grecia.
0: Es jovencito ese chico.
1: Sí, sí, y bueno, aprovecha Estudiantes para un cupo. Hablando de refuerzos de otro equipo, por ejemplo, se acaba de confirmar, Gastón Togni va a ser refuerzo de Platense.
0: Me lo habían dicho, ayer me habían contado, lo ofrecieron para ir a jugar al exterior.
1: Sí.
0: Mirá.
1: Bueno, él de 28 años, a préstamo con opción de compra desde Defensa y Justicia tras su paso por Peñarol, firma hasta diciembre de 2026. Así que Togni, nuevo refuerzo de Platense. Y bueno, veremos qué cuenta Chita, pero Baltasar Rodríguez entiendo que va a endurecer su postura y quiere jugar en Estudiantes.
0: ¿Y Estudiantes mejoró la oferta?
1: Y Estudiantes, ¿no? Entiendo que trata de mejorar la oferta, pero hay que ver si compensa
0: satisface,
1: la intención,
0: claro.
1: Si satisface la necesidad de Racing. Nos queda
0: para mí se termina haciendo. Me dejas una sensación.
1: Cuando
0: hay mucha vuelta y el jugador está presionando, para mí se termina haciendo. ¿Qué más?
1: Bueno,
0: ¿y de Tigre?
1: Teníamos de Tigre, exactamente, bien, que enfrenta a Belgrano desde las 21:15 horas. Decíamos, solamente cambios en la lista de convocados, de Dubarsarki, que se mete, que es uno de los flamantes refuerzos, y el caso de Manuel Fernández, que no tenía tanta consideración en este último tiempo. Recordemos que no va a estar todavía el caso de Zubiabre, que ya es refuerzo, pero que todavía no va a estar en la lista de convocados. Y el equipo Zenobio en el arco, Moreno, Lazo, Barrio Nuevo, Iván Egas por el costado izquierdo, Sara Legui, Garay, Jalil Elías y Santi López. Y adelante el Piti Martínez y Nacho Russo sería el posible equipo. Y hablando de rival, juega contra Belgrano. Belgrano que no tiene un equipo confirmado. Recordemos que no va a contar con el Mudo Vázquez por la última suspensión. Ramiro Hernández, perdón, aparece como el principal candidato para ocupar ese lugar. Veremos si se termina dando. Sería el probable con Cardoso, Morales, Maldonado, Licha López y Esporle, Adrián Sánchez, Ramiro Hernández probablemente en lugar del Mudo, Alcides Benítez, Cela, Rayán, Rigoni y el Ubita Fernández. Ese sería el equipo de Belgrano del Ruso
0: Serini. ¿Por qué no está jugando Pacerini? Viste que entra en el segundo tiempo. ¿Se sabe el motivo?
1: Porque no venía jugando, no venía siendo un titular.
0: Pero digo, era un jugador, viste, que de Ulla estaba buscando Boca o no.
1: Recordá que cambió mucho entre Ubita Fernández y Pacerini.
0: Sí,
1: el año pasado Ubita era muy importante entrando en el segundo tiempo. Creo que por lo que hizo en el campeonato de entrar y darle goles se terminó ganando el lugar, pero esa es una cuestión de competencia.
0: A ver qué está diciendo Ortega.
2: Como te dije, terminá los estudios y tratá de que se
0: termine. Refuerzo de River, Ortega.
3: Ya para conocer a tus compañeros.
0: Sí, hizo la revisión.
2: Obvio, obvio.
3: Gracias.
4: Gracias. Bueno, ahí estaba.
0: Ahí está, importante, gracias. Agarramos la parte final. Pero bueno, es la presentación. Voy a dejar todo por River. La presentación de Francisco Ortega. Te digo, en un momento dado peleaba con Vega, el lateral izquierdo ahí de los jóvenes de la nueva camada.
1: Va a tener que poner la camiseta y jugar, porque si está lesionado Acuña, apunta a la
0: Libertad, está,
1: a la Sudamericana.
0: Lo que dijo Germán.
1: Le ponen la ropita y juega.
0: Iba a decir algo.
1: Sonó raro, Mati, igual.
0: ¿Cómo?
1: No, sonó raro, digo. Y se pone la ropa oficial.
0: Sí. Va a ser la primera vez para Ascacíbar contra Boca.
1: Contra Estudiantes.
0: Sí, es verdad.

0: Sí, es verdad.
1: ¿Qué sí, partido?
2: Fue a un repaso, como, sí, bueno. Lo vio desde la platea.
1: Decí que no hay el público de estudiantes, pero en la cancha de Huracán, digamos que de alguna manera está el tema bastante tranquilo. Para.
0: Spoiler,
1: pero no, es un partido
0: si
1: especial.
0: Si hace un gol no lo grita, yo creo
1: partido que... especial. Después le voy a preguntar a Facu, que ahora va a aparecer después de las dos. ¿Cómo te va, Ariel?
3: ¿Cómo te va, Marcelo? Buenas tardes para vos, buenas tardes para todos los compañeros. Hablaban de la situación de Baltasar Rodríguez. Tengo ese momentito al respecto.
1: A ver.
4: Es el momentito.
1: A ver, a ver.
3: Estudiantes mejoró la oferta por Baltasar Rodríguez, pero la misma ha sido nuevamente rechazada por Racing. Y la decisión que tomó el jugador al conocer esto fue decidir no entrenarse unilateralmente.
1: Bien, perfecto. Y entonces, ¿cómo queda la historia?
3: Saludos. Hay una cuestión no menor.
1: Sí.
3: Saludos. Hay una cuestión no menor. Estudiantes tiene hasta el viernes para poder anotarlo en la lista de la Copa. Así que esta situación, sí o sí, se tiene que resolver esas 48 horas.
1: Bien, correcto. ¿Y qué otra cosita? ¿Lo de Santi Sosa?
3: Lo de Sosa, lo que restan son los avales bancarios. Los famosos avales bancarios, de palabra está absolutamente todo acordado. Hubo una pequeña diferencia respecto a penalidades, es decir, qué es lo que hay que pagar en caso de un retraso en alguna de las cuotas. Eso ya fue subsanado. Lo que queda son cuestiones de avales bancarios e impositivas de ambos lados de la negociación. Lo que me dicen es que no creen que eso haga peligrar el pase, así que simplemente lo que resta es tiempo. Algo que Vasco igualmente, cuando aceptó las condiciones que Racing exigió, dijo que necesitaba tiempo para poder hacer la ingeniería económica, para poder cumplir con los plazos. Me da la impresión de que quizás antes del viernes tengamos definición concreta y anuncio oficial al respecto. Y por otro lado, está la otra posible salida de Racing, que es la de Martirena, que se puede ir al fútbol ruso.
1: Sí, sé que lo tiró ayer. Cuénteme eso, ¿viene bien la plata que pedían, la plata que le van a dar?
3: Hay diferencias, pero, Marcelo, vos conocés mucho de negociaciones. Cuando hay una diferencia entre 3 y 4 millones de dólares, es una diferencia amplia, pero partiéndola al medio es subsanable.
1: Antes, es algo que en el mercado se puede anterior, ¿no estaba más alta la cotización? ¿O me parece a mí?
3: Recordemos cuando estaba Víctor Blanco como presidente, lo que hizo Krasnodar, habían aceptado, habían ofrecido 8 millones, Racing pidió 10. Krasnodar aceptó, pero no había vale bancario para poder hacer eso. Por eso el pase se termina cayendo. Estamos hablando de finales de mediados de 2024, antes que Racing gane la Copa Sudamericana. Y después hubo otro intento, también del CSK, y ahí se hablaba del orden de los 5 a 6 millones de dólares. Ahora estamos hablando de entre 3 y 4 millones de dólares. E incluye a Di Luciano. ¿Te acuerdas aquel futbolista surgido de Banfield, lateral, 21 años, que está en el CSK, que no se ha podido adaptar a lo que es el entorno ruso y entraría como parte de pago, o al menos el CSK si lo quiere, en esta operación?
1: Bueno, Tomás Pérez, ¿a dónde fue? ¿A Defensa?
3: Exactamente, Tomás Pérez fue a Defensa, fue a préstamo por 18 meses con una opción de compra de $1 millón por el 50% del pase.
1: Ese chico era el que había puesto Gustavo Costas.
3: Exactamente, debutó con Gago, pero con Costas tuvo continuidad, sobre todo en la última parte del semestre pasado. ¿Cuáles
1: de esos pibes que se le reclamaban a Costas, quiénes son los que ya están insertados?
3: El único es Tello, porque tiene continuidad. Después se reincorporó Gonzalo Escudero, que con Costas había perdido protagonismo. Está Santino Aguirre, pero todavía no debutó en primera. No hay tantos chicos todavía siendo parte del equipo. Ni siquiera, por ejemplo, Ezequiel Pérez, que había debutado justamente con Costas, es parte de la nómina habitualmente, pero... seguramente en la medida que no lleguen a algunos refuerzos probablemente lo empecemos a ver, pero creo que va a ser más por eso que por otra cosa.
1: ¿Cómo forma para ir al DAM?
3: Y todavía hay alguna duda respecto, sobre todo en el medio, cómo puede llegar a formar. Da la impresión de que uno de los cambios va a ser el ingreso de Di César por Colombo respecto a lo que fue el equipo del último

0: de semana. Canavo va a ocupar el lugar de Martirena. Veremos si Martirena concentra o no, dependiendo de esta cuestión que veníamos hablando. Pero da la impresión de que puede jugar con Cambeses, con Canavo, con Di Cesare, con Rojo y con Nacho Rodríguez. En el medio con Saracho, con Tello, con Kraneviter. Para Dumicevic no va a llegar, así que seguramente pueda llegar a jugar Solari, Maravilla, Martínez y Roperito Díaz.
1: Bien, perfecto. Quiero decir esto. Para mí, si se vende algún central en el fútbol argentino, no te extrañes y van a buscar a Colombo. Para mí, Colombo con el hincha de Racing después del otro día... Es como que todo es con force. ¿Viste cómo pasaba con los jugadores de River que marcamos?
2: A Costas le costó muchísimo tratar de respaldarlo.
1: Y para mí es un muy buen futbolista. Sí, sí. Y creo que hay veces que...
2: Técnicamente es muy bueno.
1: Si te vienen a buscar de algún lugar, te tienen que dejar salir porque es como que ahora ya pierde el puesto de nuevo. Fíjate que ante un error pierde el puesto inmediatamente. Hay mucha competencia. ¿Y García Basso en dónde está?
0: García Basso sigue entrenándose junto al primer equipo, pero... por ahora no cerró nada, lo de Millonarios se cayó definitivamente. ¿Tiene alguna posibilidad de poder ir
1: al banco, así o no?
0: Está con el plantel, no va al banco. Es decir, no es que está apartado, ni en ningún container, ni nada que se le ocurra, sino que está entrenando como el resto del equipo. La única diferencia es que no concentra y obviamente por eso tampoco va al banco. Se reflotó lo de Newell's, pero ahí el inconveniente es que si bien García Basso renuncia a un dinero para que se pueda hacer la operación, Racing quiere un resarcimiento por parte de Newell's, y ahí es donde está la traba. Veremos si en estas horas se puede llegar a solucionar esa cuestión para que él pueda salir. Vos hablabas de Colombo. Colombo lo quiso Talleres, pero la oferta
1: ¿sabés por qué lo planteo yo? Y no tengo información. Sí. Si Estudiante le viene a buscar Boca Núñez, yo creo que Colombo es un reemplazante ideal. Aquellos que vendan van a poder ir a buscarlo.
0: Sí, además conoce perfectamente lo que es Estudiante, puede salir de las inferiores de ahí.
1: Bueno, por eso te digo, y si no es Estudiante, será otro equipo. Si le vienen a buscar a Álvarez argentino, y no te extrañe que Colombo pueda ir, porque lo tuvo Nico en Defensa y Justicia. Digo, hay jugadores, que es Martirena, que también es un jugador que lo pone y no lo pone, lo pone y no lo pones. Y llega un momento que aparece, mirá, ahora estamos hablando de 3 millones de dólares en la operación, ¿entendés? Y voy a Santi Solari, que es otro jugador que también he discutido por el hincha de Racing, sí. ¿Entendés? Sí. Y que por momento entra si está uno lesionado. Ya no son titulares indiscutidos de aquel equipo campeón. Porque no estoy hablando de cualquiera.
2: Sí, sí, sí, sí.
1: Martirena formó parte del equipo campeón, de los sobrevivientes, sí. Y Santi Solari lo mismo. Ari.
0: Exacto, exacto. Y ahí está. De hecho, Solari tiene alguna intención, o por lo menos el fútbol de Chile lo está buscando también. Hablamos de Talleres, Talleres lo quiso en su momento también, pero ahora quizás ante la baja de Valencia capaz que se puede llegar a reflotar esa cuestión, pero sí, es otro de los futbolistas que también...
1: ¿Cuántos quedan del equipo campeón?
0: Titular, Maravilla Martínez, Di Cesare, y bueno, y Martirena, que ahora es suplente, pero después la mayoría de los que quedaban son suplentes. Cambeses era suplente en ese equipo, Solari era suplente.
1: Pero pará, anda esto. ¿Cuánto hace que salió campeón?
0: Salió campeón en noviembre de 2024, es decir, hace 2 años. O sea, ni siquiera 2 años, un año y medio.
1: 2 años y el equipo no te quedó nada.
2: Sí, no quedó casi nada.
1: No te quedó ni el entrenador. No. De un equipo campeón. Exacto. De un equipo campeón de la Sudamericana que hacía 1000 años que Racing no ganaba un torneo. De esta naturaleza. Vos fíjate lo que es la locura que hay. A veces todo el tiempo estamos exigiendo, lo dijo Alfredo Berti recién, esta locura del hincha. Yo te lo voy a decir con honestidad. Yo no recuerdo a un presidente a 7 meses ser insultado.
2: No.
1: Porque a Aguilar, cuando lo insultaron, pasaron 5 años. 6 años. Cuando a Santilli, te estoy hablando de los que le tuvieron muy buenas, tuvieron las reelecciones y todo.
2: Sí.
1: Santilli, para que Hugo... Pasó mucho tiempo. Sí, esta es la locura que hay hoy. Lo que pasó con Platense el otro día. Locura. Salió campeón. Un equipo que nunca tuvo en su historia. Decís que Independiente Rivadavia lo revalida y hoy estamos en el elogio.
2: Sí, porque gana.
1: ¿Entendés? Pero vos ves, ¿cómo no conservas un equipo Racing que tiene todas las armas suficientes económicamente para sostener jugadores y se te van todos?
3: No, y además, en el fútbol argentino.
2: Ya se fueron 17 técnicos. En lo
3: más
2: que
3: allá de eso, que es un debate que tenemos todos los años, este que voy a decir yo también, pero me parece que aporta la cuestión, es que el formato mismo del fútbol argentino genera que vos nunca tengas un periodo sostenido en el cual puedas pararte y decir, bueno, estoy bien. Porque es un formato que es proclive a que se den batacazos, a equiparar cuestiones. Entonces vos en el medio sos Racing, saliste campeón hace nada, incorporás bien, lo que sea, y después puede venir Barracas y te puede ganar. Entonces eso genera también el hartazgo del otro lado, que es que nunca terminas estando bien, porque para sostenerlo tenés que ganar todo el tiempo, tenés que todo el tiempo estar demostrando en un fútbol que cada vez está más parejo y que el formato mismo genera esto.
1: ¿Yo será que el umbral de exigencia lo tengo tan bajo que reprocho mucho desde un lugar muy chiquito? Porque la verdad que la opinión nuestra no existe, por lo menos la mía no existe, pero digo, yo no puedo escuchar en un medio de comunicación a ti, ahí no, Argentino pierde siempre la final. Porque ya no es un mecanismo de un campeonato. Porque encima que Argentino te pelea en varios campeonatos, encima se le cuestiona que llegue y pierda. Entonces, en realidad, lo que nosotros cuestionamos en general es que no ganes. No importa si el campeonato es largo o corto. Porque vos fíjate que te estoy planteando un equipo que en los últimos 3 años que ha vendido jugadores, que para mí tiene menos que el campeonato pasado por una cuestión de necesidad, hoy ¿dónde lo encuentra en la general? Primero, está en la tabla de individual, primero. Vendió a Riquelme en el medio, vendió a Fattori y no sé qué otro jugador más debe haber vendido. Ahora no me acuerdo. Vos peleás y tenés que escuchar que te dice y no llega, no gana, le cuesta ganar. Y entonces, por el otro lado, replanteamos qué es el campeonato. Yo creo que es una cuestión nuestra. En general, nuestra, para no quedar como que yo no soy así, es nuestra del hincha que vive una locura permanente. Es decir, no tolero que Argentina perdió en la final. ¿Qué digo? Fue un complot. Invento que hay un complot. No es que me ganó uno jugando mejor. En vez de valorar que llegaste a la final, es perdimos porque no. Se no puede nos permitieron ganar, ¿entendés? Entonces, tenemos una forma, el argentino, de todo el tiempo soy yo. Es decir, River tiene que ganar todos los campeonatos que juega. Y desde la comunicación y desde el hincha que está del otro lado. Por eso Racing dilapidó un campeonato que sea lo que cuesta salir campeón. O sea, no importa, sino. Hoy le toca a argentinos que le digan. Y no gana la final. El que lo gana también lo liquidás, porque a Costa lo liquidabas a los 2 minutos que había ganado. Y a De Micheli, y después fue Gallardo, y así nos vamos fagocitando a todos.
3: Sí, también esta es que una teoría, son pocos los clubes hoy en Argentina que dirigencialmente están ordenados y que no tienen problemas de dinero y que pueden pararse en un lugar, porque esa es otra. Entonces así también es difícil, y cada vez que pierdas van a surgir estas cosas. Racing puede ser un oasis en todo esto, un oasis es Estudiantes, uno así es River, y ahí sí vos te podés parar en un umbral de exigencias en relación, bueno, a lo bien que estás institucionalmente, que haya títulos
1: que ganes, correcto, claro. Correcto.
3: Pero después tenés un montón de casos donde encima que no ganás, bueno, San Lorenzo suena muy puntual. ¿De qué se puede agarrar el hincha de San Lorenzo? De nada, si es un caos institucional todo el tiempo.
1: Y ahora pierde con San Lorenzo, con Huracán, el clásico. ¿Sabés lo que vamos a estar hablando después del partido ese? Si no le gana Huracán, que hace 2 minutos que llegó Gorosito y que vendió todo lo que había. Imagínate la exigencia. Buenísimo lo de San Lorenzo. Yo lo que digo es, Racing hace 2 años salió campeón de la Sudamericana. ¿Cómo me la explica?
2: Y ganó la Recopa, bailando a Botafogo.
1: Y nos olvidamos y fue, y en el medio lo echaste a Costa, lo tiraste por la boda. A Costa se va porque se va. El día que hable Costas, se van a blanquear alguna cosa. Hasta ahora no hubo nada porque no fue Maxi Salas que habló. Hasta ahora Costa guarda cordura, se fue a las cataratas del Iguazú, me cuentan con su familia, está descansando, dice la verdad, no tengo ganas de hablar, ¿para qué voy a hablar un foco de conflicto? Pero en Racing, dilapidó en 2 años lo que uno cree que si te da un título, lo acompañamos. ¿Qué es lo que pasó con Berti? ¿Qué le hicieron a Berti? Está bien, son otras exigencias, pero la dirigencia dijo que no me lo saquen a Berti, porque la pregunta de Mati es, che, Berti, ¿no tenés ganas de ir a dirigir un equipo grande, que es un salto? Y dijo Daniel Vila, no, 2 años de contrato, me lo aseguro. Y Racing, al Costa lo fue discutiendo, lo fue llevando a un terreno hasta que se fue. Esta es la que veo. Yo porque estoy hablando de Racing, me generó un disparador. En el medio puede haber para un lado o para el otro. Yo noto que hay mucha insatisfacción todo el tiempo.
3: Sí, obvio. Sí. Y en todo el tiempo. Yo creo que igual en el caso puntual de Racing, como podemos hacer un paralelismo quizás en el de River, pero sí. Ahora hablando de Racing... son dos caminos distintos, que uno lleva al otro y uno retroalimenta al otro, que es que se están haciendo las cosas mal, o el hincha de Racing entiende, el socio de Racing entiende que votó algo que no le está dando las respuestas que esperaba, y encima no gana. Porque si de última vos ganás, pero bueno, después también hay una que yo creo fervientemente en esto, que es cuando vos ganás es porque hay un respaldo de que venís haciendo las cosas bien. Si vos haces todo mal, difícilmente lo puedas respaldar con títulos después. Entonces yo creo que el enojo del hincha de Racing y la explosión del otro día va más de la mano, no tanto por el no ganar, porque es innegable que negarte ganarte tapa todo, sino porque no se siente satisfecho con los manejos que está viendo en el club, bueno, últimamente.
0: No solamente eso, vale, sino que además también hay una cuestión que no es menor. Cuando Costa se fue el paraguas protector que tenía cualquier dirigente que pueda estar
1: acá. Pero por eso te digo, lo que dilapidó Racing es el campeonato. Porque es raro que vos putees a un ídolo hace 6 meses. Tampoco vas a hacer magia en 6-7 meses que asumió Milito. Te lo digo. Pero si vos haces todo lo necesario para que vos te saques de encima a Gustavo Costas, que es alguien que, si hay alguien que te podía llevar a un lugar, es Costas. El resto es toda una oportunidad. Boivoda es una oportunidad, Nico Díez hubiera sido una oportunidad. Pero vos en el medio vas vendiendo jugadores, vas reordenando, ¿y cómo haces? ¿Entendés? En vez de sostener lo bueno de la otra comisión. Porque yo tampoco estoy con que a los 7 meses
3: te estén insultando. El problema fundamental es cuando el socio no se siente representado por las decisiones que se toman.
1: Y claro.
3: Y me parece que hoy el socio de Racing no se siente representado.
1: Sí.
3: Y que además fue a votar al ídolo y votó promesas de campaña, que no las está viendo reflejadas tampoco. No,
1: y además tiró por la borda el éxito donde estaba. Esto es lo que digo. Porque de última, ponele que no podés cumplir, porque hay una cuestión económica. Y la verdad, yo venía a darle el salto de calidad. Claro. Que era un eslogan, hay
3: el
1: eslogan
3: institucional de todo lo que hay que mejorar, sí, en la cancha, en bueno.
1: Yo creo, ¿sabés dónde estoy? Me suena muy fuerte hoy la locura que hay de insultar tan rápido. Y mirá que Milito y su gente, al haber echado a Costa y haber dilapidado, que es mi arranque de reflexión, fue tirando por la borda algo que se había construido y que cuesta mucho en un club, que es el campeonato, es decir, Lanús. Por ejemplo, te digo uno porque lo estoy mirando. Salió campeón hace un ratito. No le podés ir a Pellegrino hoy, por más que te guste o no te guste, porque fue logrando él superar la adversidad. Pellegrino fue mirado de reojo hasta que torció, crecieron los jugadores, creció el club fue convencido. Ahora, no puede ser que se tire por la borda y se venda todo. ¿Entendés? Que te dure 3 años. Mirá que para Lanús es más complejo sostener jugadores que Racing.
3: Claro,
1: Racing,
3: bueno,
1: tendría que
3: igual,
1: tener más argumentos para defenderlo.
3: Igual ahí también, a favor de Milito, porque estamos contando todas en contra, sí, le tocó una brava para gestionar, que es, primero, venir de una gestión tan exitosa como la anterior, está bien, igual vos asumís ese riesgo, y después que todos estos jugadores, yo por lo menos he compartido mi visión y creo que varios coincidimos, que llega un momento que vos los tenés que dejar salir. Porque muchos tenían ya promesas de ventas de anteriores ciclos y bueno, Martirena estuvo a punto de ser vendido a Rusia hace, ¿qué?, a un año y medio, por ejemplo. Y fueron situaciones que fuiste pateando y vos en algún momento los grupos los tenés que ir renovando y llega un punto en el que los jugadores ya dieron demasiado para un ciclo y bueno.
1: Barbie, en 2 años sacó a todo el plantel. Le quedaron 2 jugadores, acabo de preguntar. Y si quiso mantener, podía mantener, porque a Maravilla hizo el esfuerzo. Cuando se lo quería sacar River, Maravilla se quedó. Y mirá que a Maravilla te lo sacaban, ¿eh? Y Maravilla, y después lo que generó que todo eso que vos decís ocurrió es ¿por qué? Porque vos le subiste a Maravilla el umbral de sueldo y el resto, sí, dijo, che, yo también formé parte de eso. Y ahí sí te cuesta. Pero algo tenés que hacer para que no se te vaya tan rápido. O bloquearlo a Costas, no sé. Es sentir algo, porque se fumó todo el éxito de la Sudamericana muy rápido. Lo digo por Racing, pero también le pasa al resto. Decí que Argentinos, que no ganó, mantuvo la base, que hay una coherencia dirigencial. Es decir, che, la verdad, por más que no vengan a buscar jugadores, vendamos 2, 3, pero blindemos al resto.
2: Y al técnico.
1: Es decir, si Argentino puede, ¿cómo no va a poder Racing, Independiente o el que fuere? ¿Entendés? Es la que veo yo, ¿eh? San Lorenzo no puede hoy, no tiene herramienta. Le van a venir a buscar a Cuello, le van a venir a buscar a... Es cuestión de tiempo. Así como se le fue Romaña... Se le van a ir todos. ¿Por qué? Porque no tiene económica.
2: O a Troglio Banfield, decimos, ya tiene poco y le quieren
1: espalda. ¿Me entendés? Esta es la que veo yo, ¿eh? Tampoco estoy de acuerdo con que a los 7 meses te insulten. Eso, yo no estoy lejísimo de eso. Seas dirigente, seas entrenador, jugador o lo que fuera. Arielito, ¿algo más para el sábado, para el domingo?
0: Para el domingo no, pero sí para el futuro. Uno de los apuntados, habíamos dicho, es Gastón Lodico. Al principio, Instituto era reticente a prestarlo e inclusive a venderlo. Pero el jugador se plantó y quiere jugar en Racing, club del cual es hincha, hizo inferiores ahí, después se fue a Lanús, donde pudo debutar en primera división, pero quiere estar en Racing y quizás eso pueda llegar a favorecer la venida del mediocampista del Instituto de Córdoba.
1: Abrazo grande, gracias Arielito.
0: Abrazo enorme, compañeros.
1: Bueno, algo, poné el rumorcito también. Me gustó la charla de...
4: Es el rumorcito.
1: Tigre juega hoy.
2: Sí.
1: Tigre está buscando un 9, que puede ser Perrota, dije al principio.
2: Sí, señor.
1: ¿Saben a quién llamó? ¿Con quién levantó el teléfono y dijo, me lo dan a préstamo? Porque ahora la historia es a préstamo. El que recibe plata te dice, yo no la quiero gastar. Y el que vos le pedís un juego, que te dice, recibiste 10, dame, vendeme.
2: Con tanto bueno. Jugador suelto encima.
1: ¿Sabés a quién le pidió a Morales, el de Argentinos?
2: Mira.
1: ¿El 9?
2: Sí.
1: Ese pidió Morales. Tigre. Sí, porque quiere a Perrota. Perrota sale 5 millones de dólares, lo pidió Vélez. Ahora, el que no pide jugadores es Vélez.
3: Y es un tema ese también.
5: Es lo que porque... a veces enoja al hincha. Que vende sí. Y no trae tanto.
3: Sí, porque hay una doble lectura, ¿viste? Cuando decimos los pibes de Vélez, la fábrica, y a veces sí. Parece que juegan los pibes en Vélez porque pinta. Sí, hay una decisión que es obviamente que los chicos tengan un rodaje, pero también se da porque el club no está trayendo nada.
5: Sí, claro. Sí, a veces Guillermo hace magia.
3: Claro, exactamente. Y decir que lo tenés a Guillermo, que no es pedigüeño en ese aspecto, no te prende fuego las cosas. Pero Vélez necesita un 9.
5: De hecho,
3: lo necesita.
2: Con eso tengo información al respecto.
5: No digo, ¿cuánto
1: Monzón no está más?
5: Florian Monzón,
2: Monzón
5: que se está...
2: Monzón apunta a ser
1: vendido. Que sí, sí. Pedido, ¿ya se fue?
2: Entienden que... No, creo que no se fue todavía, pero que va a darse la operación. Va a darse la transferencia.
5: Y Andrada, digo, ¿cuánto, si querés, estuvo en primera 20 partidos?
3: Y un poco más de 30 tiene en la primera de Vélez, sí. Pero poquito.
5: Bueno, sí.
1: ¿Y se sabe dónde va Monzón?
2: No tengo claro. Va Monzón, pero iba al exterior. Es al exterior, no al fútbol argentino.
1: ¿Dónde?
5: Atlas de México.
1: Atlas de México. Bueno, Atlas, ¿quién está en Atlas? ¿No está Crespo?
5: Sí.
1: Sí, está Crespo.
5: Sí, jugó contra Almeida el fin de semana.
1: Sí, está en Atlas. Bien.
2: Con esto, a ver, hubo un run ayer, y lo que fue durante el partido de Independiente, que amagó Berlanga con renunciar.
3: Sí, tremendo.
2: A la presidencia, porque en la previa del partido con Independiente hubo un reconocimiento para Gustavo Quintero, sí. Le dieron una plaqueta, y bueno, Berlanga bajó al campo de juego a darle la placa, lo que se hace siempre en un acto.
5: Sí, es una formalidad.
2: Digamos, dirigencial, y siempre lo encabeza muchas veces el presidente ese tipo de actos. Y hubo algún insulto del lado de la platea y algo quizás también vinculado a la familia, que obviamente la familia siempre defiende a los protagonistas y a veces puede tener algún altercado. Quedó mal de esa cuestión Berlanga y hasta ayer meditaba la posibilidad de renunciar y no
3: sí,
2: ser...
3: poner a disposición.
5: Entiendo que hasta mañana
2: jueves... renunciar directamente.
5: Hasta mañana jueves lo iba a pensar o a decir algo.
2: Exactamente.
1: Creo que el que piensa, no tengo información, ¿Mm? No se va.
2: Bueno, hasta ayer...
1: Cuando vos lo que estás viendo es la devolución que te dan. Porque el que quiere ir, se va. No, se amaga.
5: Suena medio increíble porque venimos elogiando casi todo lo que pasa en Vélez, ¿no? Digo, desde el puesto de Ricky Álvarez, ¿no?
2: Como... nosotros pues nos quedamos con la macro, pero después hay discusiones puertas adentro siempre. Lo que me dijeron a esta altura es que ayer quería renunciar. No le cambiaban la postura. Sus pares de comisión directiva trataron de convencerlo. Recordemos que Vélez tiene elecciones ahora este año. Y él iba a encabezar la lista del oficialismo como vicepresidente. Y lo querían convencer. Hasta ayer no había manera. Y hoy, por lo que tengo entendido, cambió, bajó los decibeles y apunta a seguir hasta el final de su mandato y ser candidato a vicepresidente.
1: Mirá delanteros que sacó Vélez de las inferiores. Máger Carrizo.
2: Sí.
1: Yo le voy perdiendo el
5: rato. ¿Ajax, sabido?
1: Pero le está yendo bien. Sabemos si juega.
3: No,
1: ¿viste?
3: Al Ajax no está jugando.
1: No, bueno, no importa.
3: No fue al Midtjylland. Pará.
1: Bueno, pará. Sí, Montoro.
2: Álvaro Montoro.
5: Sí, juega bárbaro Montoro.
2: Botafogo, hasta hace poco.
1: Zarco.
2: Alejo Zarco. Sí, bueno, sí. Ahí hubo un lío porque se fue.
5: Jugó el juvenil con.
1: Bueno, pero no importa. Pero Pellegrino.
2: Sí.
1: Santi Castro. Thiago Fernández.
2: Sí.
1: Le estoy hablando mitad de cancha para adelante. Matías Oulé. Thiago Almada. Prestiani.
2: Sí.
1: Álvaro Barrial.
5: Sí, está en el Santos.
1: Lucas Orellano. Bueno, el monito Vargas ya me quedó como Carlos Bianchi.
5: Sí, hablo seguido con el monito.
1: Ya el monito quedó lejos. Me quedó re lejos, pero bueno, es un nombre. Después están los mediocampistas.
3: Álvaro Montoro.
1: Lo dije, pero está bien, no digo. Fíjate todo lo que vendió.
5: Y posiciones.
1: Pará, me estoy olvidando de uno, Maxi Romero.
5: Sí. Que jugó en Argentina.
1: Mateo Pellegrino lo pusimos. Sí. Bien. Pero bueno, fíjate, Maxi Romero,
2: sí,
1: que anduvo bien. ¿Qué otra? No paró de vender.
2: A Romero lo había vendido al Feyenoord en su momento, al Países Bajos, me acuerdo.
1: Una fortuna, pero además saca número 9, como si nada. Porque sí, lo digo por este chico, Thiago Aguirre.
5: Sí. 9 o ese habilidoso, como nombraste.
1: Que
5: como...
1: debe tener Vélez de los pocos lugares, porque hay equipos que por ahí sacan un 3, son camadas. Vélez todos los años, 2001, 2099, todo el tiempo saca un delantero.
5: Iba a decir otro, que pasa que...
1: Algunos hasta dos
2: hoy,
1: o tres.
2: Hoy me atrevo a decir que a la par de River y Argentinos es la mejor cantera, la mejor fuente de divisiones inferiores.
1: Jugador,
2: hoy
1: no,
2: la
1: pero hay que sacar muchos delanteros.
2: Sí, sí, sí.
5: Y ese jugador que busca Scaloni, tipo Thiago Almada, que es el rebelde, encarador, habilidoso, livianito, es el último en los que más está sacando, es eso.
2: Y vas a defensores también, tenés a Valentín Gómez.
3: Joaquín
2: García, porque no lo vendió y lo sigue usando, pero tenés...
5: Estaba Biel Osorio, pasa que entró entró en un gris legal, pero estaba Biel Osorio también. Era un...
1: ¿Y el que trajo River ahora?
5: Andrada. Y es de mitad cancha balance.
1: ¿Y el lateral?
2: Y el lateral Ortega también.
5: Francisco Ortega.
1: Vamos a escuchar a Ortega en revisión médica.
4: Como no paró equipo, Robert.
1: ¿Qué pasó?
3: No estábamos teniendo... No estamos bien detallados.
1: No.
5: Pará. Lo ofrecieron como...
1: Pará.
5: Quien ofrece a...
1: Así como das un pase mal en una salida desde el fondo. Exacto. ¿Por qué no te puede pasar esto?
5: Puede pasar.
1: No te falla y te falla, pero lo buscás. Si esto no pasa nada. Mirá, ¿está ahora o todavía no? Ah, se fue.
2: Era un cambio de frente.
3: Tregar, son instantes.
5: Tregar, que iba a presentar el audio, pero ahora vamos a buscarlo. 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
1: Bien, vamos a ir a la tanda ahora. Después de la tanda lo vamos a escuchar a Ortega. En realidad, lo de Ortega fue ponerse a disposición y que está listo para jugar, pero sí, lo vamos a escuchar. ¿A qué hora los partidos? Recordame.
2: 19 horas el primero, de Boca frente a Estudiantes, cancha de Huracán, y 21:15, Tigre frente a Belgrano, fecha 2 postergada. Recordemos que mañana juega Unión con Lanús a las 7 de la tarde también.
5: Y Francisco Ortega, esto que decíamos, si jugaría el sábado contra Tigre.
1: Si jugara.
5: Yo digo recontra sí, porque lo último que mostró Coudet fue los casos de Otamendi y Ángel Correa. Bajaron del avión a jugar.
1: Total. Bueno, es que la lesión de Acuña por ahí lo lleva a ese lugar.
5: Sí, casi desesperación.
1: Sí, porque ahora, yo soy Facundo Pereira y yo pido salida a préstamo, ¿no?
2: Sí.
3: Y
2: con tan poca...
3: Total.
2: Sí. Igual ya con lo que hace, que lo sabe.
5: Hay mucha ciclotimia en los cambios de
3: nombre. Claramente el rumbo tomado un poco es ese.
2: Y Freitas supongo
3: Lencina,
2: que lo mismo.
3: Lencina y Subiabre, ahí están, ¿no?
2: Y Freitas supongo que lo mismo, porque es un jugador que cuando llegue Almada, está Correa, va a tener muy poco lugar.
1: Para mañana le voy a pedir a Germán que me arme el equipo de River de los que aparecieron, pero pibes. Incluido Beltrán Arquero.
5: A Jaime Peñarol.
1: Pero digo, dijimos, ¿no? De los pibes que están en River, que todavía están. Pelean en un lugar.
5: Ah, bien.
1: Lateral derecho, centrales, Facundo que esté González, más cerca. Sí. Exactamente.
5: Okay.
3: Lucas Silva, el 5.
1: Porque hay sí. Todavía.
5: Sí, sí, sí.
1: En
5: sí.
1: El medio... Está bien, lo vamos a incluir a Lencina, que tiene 25.
3: No, Galván.
1: Galván, que es 25, pero es de la
3: Peter Pan, le dicen algunos.
1: ¿Por qué?
3: Porque, claro, hubo mucha gente confundida con su retorno a River, como que era un pibe, claro. Y no.
5: Bueno, tampoco es un
3: pibe. Pasó por varios clubes. No, pero no es un pibe. Claro. 25 años no es un pibe.
1: Bueno, después escuchamos a Orteguita y después viene Facu Pérez con lo que nos queda de Boca.
2: Y hay información de la selección argentina.
1: También, ayer tiró mucho...
2: Algunas cuestiones, sí.
1: Amistosos,
2: todo eso. Dos cosas.
1: Después lo decidimos.
2: Sí.
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1: Cuatro y media, acá estamos. En realidad, a las cuatro y media nos vamos a juntar. 14:44, 16:07 la temperatura. ¿Cuatro y media es el horario?
3: Cuatro y media.
5: En la casa de Barbie.
1: Perfecto.
5: Ahora paso la dirección.
1: Bueno, después hablamos el límite de tolerancia.
5: Sí.
1: Del horario para la llegada.
5: Oye.
3: Para mí es un máximo de.
5: No. Déjalo ahí. Deja. Coronel Sorlesi 2929.
1: Si no tiene límites.
5: Si querés, vamos con
1: el. No tiene límites. Porque... Pero bueno, sé que lo tengo a Facu Sánchez. Algo que se está escapando.
5: Información de.
1: Está Dani Retamoso.
5: Que seamos vinculados a la selección argentina. Tenemos dos, es el momentito, si quieren.
6: Es el momentito.
5: Lo primero es que ayer los escuché, obviamente, y algo adelantaba Fercis con la cuestión de Molina. Molina cerrado a la Roma.
3: Claro.
2: Cerrada la operación, 18 millones de euros.
1: Mercadería
2: es terrible, es una fuente inagotable. Una fuente inagotable. Cerrado lo de Roma, esto va a permitir probablemente que avance lo del Cuti Romero, si es que lo va a buscar el Atlético Madrid. Y la otra, otro es el momentito, que esto es de hace.
5: Que parecía el Inter. Cuti ayer parecía Inter Milán.
2: Parecía Inter, pero bueno, está liberando el espacio el Atlético Madrid para un jugador. Está todavía desarrollándose la reunión de comité ejecutivo de AFA. Y esta cuestión de la impaciencia que hay, con esta cuestión de la tolerancia, la falta de resultados, respaldo unánime total del Comité Ejecutivo de AFA a Lionel Scaloni y su cuerpo técnico para que sigan en la selección argentina después de diciembre. Todos los dirigentes reunidos, que dimos lo de la cuestión de que el torneo clausura se va a jugar a la cancha en el único de La Plata y demás, también hubo un respaldo unánime para mostrarle al cuerpo técnico de la selección argentina que quieren seguir con él después de diciembre.
1: Bien, perfecto. Y es lo que corresponde. Es lo que hablamos ayer.
2: Con esta impaciencia de que echan a los técnicos.
1: Ayer hablamos media hora de arranque para salir de la historia del Bober, hablando de la selección argentina.
2: Bien, bueno, ahí se materializa.
1: Bien, perfecto. ¿Algo más?
2: A esperar a que termine y ver si hay algún detalle más.
5: Sí.
1: Bien, perfecto. Facu.
18: Hola, Marce. ¿Cómo va? Un abrazo grande para vos y para todos. ¿Cómo andan?
1: Todo bien, ¿vos?
18: Bien, todo
1: pará,
18: bien.
1: ¿Te puedo hacer una pregunta que no se la hice a Ariel? Pregúntaselo en privado, Ariel. El jean. ¿Cada cuánto lo lavas?
18: ¿El qué?
1: El jean.
18: ¿El jean? ¿El jean?
1: Sí, jean.
18: Sí, difícil, sí, ¿eh? No, que me sorprendió con la pregunta.
1: Y bueno, pensé que escuchabas el programa, pero no, tranquilo.
18: No, el pluriempleo me acabo de desconectar, así que estamos ahí con el amigo Juan Carlos al aire. Yo... Depende de si no se ensucia mucho.
3: Sin miedo.
18: Una vez por semana.
1: Una vez por semana.
3: Es un montón. Sí. Yo pensé que eras chévere.
1: No, porque hubo gente acá cada 30 o 45 días.
5: Sí.
18: No, una lavadita. Lo que pasa es que yo también soy mucho de, a veces que como en el auto, que esto, que el otro, y ahí se complica un poquito, ¿viste? Siempre una manchita hay. Pero bueno, también es algo a favor de Barbie, que lo ha seguido. Y yo hubo varios que me duraron por lavarlo seguido.
3: Viste, se arruina.
18: Cuatro meses.
2: Hay una diferencia, Marce, muy salidor el hombre.
1: Sí. Pará, y la otra, ¿baño a la mañana, baño a la tarde, baño a la noche?
18: A mí me gusta noche o mañana a la tarde, por lo general no. Me gusta la noche, siempre antes de acostarme.
1: Bien.
18: Y si es una jornada en la que es muy larga para mí, tiene que ser a la mañana también para espabilar.
1: Bien, está bien, perfecto. Claro, 14:49, ya no estamos yendo. Ya viene Dani Retamoso. Bien, pero
2: joder, quedó mañana. Él.
1: Santi, la bancaste. Le mandamos saludos a General Roca. Mandale. Las manzanas y qué más.
19: La pera.
3: El correcto se va a descompensar.
5: Llega con delay.
1: Sí, porque lo mandó él a la parrilla.
2: ¿Qué están hablando?
1: Lo entregó él. ¿No? Lo entregó Brian. Yo te conozco, Brian.
5: Hay risas.
1: Vos sos una especie de cubero. Facu. ¿Qué tenemos Independiente? Sí. ¿Trae algo o no?
18: Para mí sí. El acuerdo Independiente con Grupo Pachuca tengo entendido que está, que falta ahí alguna cuestión del contrato de Lomona con Real Oviedo. El entrenador, ya saben porque es de público conocimiento, que está poco conforme, fastidioso. Yo tengo entendido que el central que él quiere es Mariano Gómez, que juega en el fútbol de Hungría, que jugó acá en Santa Fe. No descarto que aparezca algún otro nombre. Y después, con eso va a ocupar el cupo de lo Mónaco, porque evidentemente va a levantar la división de Zavala. Él sigue entendiendo que falta un volante mixto y un delantero. Y para mí tiene 100% de razón Gustavo Quinteros. Después, cuando yo pregunto, me dicen no hay plata. Pero la realidad es que Independiente puede prestar dos jugadores, porque tiene dos cupos para prestar al exterior, y traer dos jugadores. Entonces, yo no voy a descartar que le cumplan alguno de los pedidos al entrenador. Por lo Mónaco se va, viene Mariano Gómez y sigue estando corto porque él ya quería un defensor central. Pero yo no descarto que aparezca un volante mixto o un delantero, que son algunos de los pedidos, repito, de Gustavo Quinteros.
1: Yo te digo lo mismo. Ahora, pon el rumorcito, por favor.
20: Es el rumorcito.
1: Creo que la relación ya no es la ideal.
18: No.
1: No es la ideal. Después los resultados te lo van matizando, te lo van aflojando... Pero los reclamos públicos del otro lado, cuando decís voy a traer a este, pero este yo no lo pedí, ese es...
18: Lo que pasó con Machuca.
1: No, con varios. Yo creo que ya la relación dista de lo ideal.
18: Yo te digo una cosa, de los y seis además, que vinieron en la era Quinteros, sí, entre este mercado y el otro, Mele tuvo obviamente la aprobación rápida de él, pero ninguno de los seis los pidió estar
1: opcionado
18: para el entrenador.
1: Yo te diría que no solamente pasa por ahí. Pasa por otros lugares también, de pedido, de reclamo, de cuando vos te paras el lugar, sí, del otro lado donde decís, che, oh, yo quiero traer a esto. Ya no, ni siquiera estoy entrando en que uno tenga razón o el otro.
18: No, y además,
1: la relación no es la ideal.
18: De Betis y Joan está rota. Imagínense.
1: Yo hablo más de la...
18: con los dos.
1: Yo hablo Gustavo Quinteros,
18: sí, con dirigentes.
1: Sí. Noto eso, sí, que hoy no es la ideal. No es la famosas tres patas. Hoy no están, sí, ideales.
18: Yo coincido. Lo marcaba, que no es casualidad que también internamente estén así, que después el entrenador se acaba con dos partes. Pero es así, no tienen una relación por ahí tan fluida como antes. Habrá que ver cómo afecta esto. Ya el otro día, cuando le preguntamos si estaba desgastado con este tema, dijo, ya lo hablé personalmente, lo hablé públicamente, no tengo más nada que decir. Ojalá podamos tener un reemplazante en los Mónaco y algún jugador más. Es difícil, pero bueno, yo creo que algo le van a cumplir al entrenador, independientemente del partido contra Platense, el sábado 19:30. Leo Godoy se agarró, lo tiene Arias. Por ahora lo tiene los Mónaco, por ahora veremos si llega el partido. Fedorco y Zavala, si los Mónaco no está, tendrá que debutar un juvenil, porque Valdés todavía está con el tema de la rodilla. Después de mitad de cancha para adelante, dudo que cambie. Habrá que ver qué pasa con Avaldo. El otro día se enojó mucho con el uruguayo. Ya van dos partidos que lo saca muy rápido. Se hizo viral un video donde lo insulta el entrenador al uruguayo, muy enojado. No digo que pierda el lugar, pero veremos si uno de los que gana Villar, si uno de los que gana Cabral, el propio Mesa, tiene variantes ahí, pero entiende que le falta una variante como centro delantero para competir con Avaldo.
1: ¿Lo Mónaco se queda o se va?
18: Para mí se va. Para mí, porque el acuerdo está, no dicen que falta ahí un tema contractual con el conjunto español, Real Oviedo diría jugar, pero yo creo que se va porque, además, sabemos que no es el gusto del entrenador.
1: Claro. Bueno, ¿y en plata cuánto sería?
18: En plata serían unos 6 millones y medio aproximadamente, de los cuales Independiente tiene que darle 3 a Bragantino. Por lo que tiene que ver con la deuda que tiene, más alguna deuda que tiene con el jugador y con su representante. Yo creo que por esta venta Independiente le van a quedar poco más de 2 millones de dólares, 2 millones
1: ahora,
18: y medio de dólares.
1: Fíjate que de convocatoria, hasta recién hablabas de la selección, pensaba en lo Mónaco,
2: sí,
1: que bajó, y en Rivero, Lautaro Rivero, jugadores que fueron convocados a la, sí, selección y que después no pudieron sostener el nivel de rendimiento. Fíjate que hoy están parados en otro lugar. Estábamos hablando de una cotización después de la convocatoria de los Mónaco.
18: Sí, una cláusula de 20 millones.
1: Claro. Y con Lautaro Rivero lo mismo.
2: Pasó exactamente.
1: Y sobre todo más joven, Lautaro.
2: Perdés oportunidades de venta.
18: Yo creo que a los Mónaco le costó mucho salir. Lamentablemente, yo creo que por el antecedente que él ha tenido, y eso en Europa me parece que a veces pesa cuando hacen algún tipo de análisis de mercado. Porque le costó mucho que le lleguen ofertas claras.
1: Bien, correcto. Bueno, Facu, querido, ¿con quién va Independiente?
18: Tiene Platense.
1: Platense,
18: con técnico, con Palermo. Con Palermo. Después tiene que ir a la Fortaleza con Lanús. Hay que ver si en el medio no se confirma entre hoy y mañana el partido Copa Argentina, que podría jugar contra el equipo de Julio César Falcioni el miércoles en Rosario, que no está confirmado. Y tiene, sacando esto, tiene Platense, Lanús, Independiente Rivadavia y Gimnasia de Mendoza, los dos mendocinos y Avellaneda.
1: Bueno, señor, abrazo grande, gracias, ¿eh?
18: Abrazo grande, ¿eh? Hasta mañana.
1: Tengo más del tema pantalones.
2: Ah, mira. Bueno, ¿cómo se prendió la?
1: Ahora voy a decir quién.
5: Yo tenía un dato de FIFA fútbol, después, nada. Pero me interesa más lo de pantalones.
1: Yo
5: primero.
1: Yo los lavo cada 45 días.
2: Bien.
1: Porque lo uso un día y por ahí lo vuelvo a usar en 20 días.
5: Al estilo 40.
1: Fabián Cubero, nuestro compañero.
5: Bueno, bueno, Fabi. Qué marca tendencia, es un tipo que está a la moda siempre.
1: Y el tema del baño, Fabi.
2: Sí.
1: Muy bien. Porque Fabi, a veces viene con el pelo grasoso, ¿viste?
2: Sí, es verdad. Sí.
5: Pero qué rico es más.
2: Para mí viene de jugar al pádel.
5: Buen compañero, Fabián.
2: Pone gomina.
1: A la noche, Fabi.
5: Grande, Fabi, ¿eh?
1: A ver si viene con agresión a lo que dijimos. Sí. Nuestro compañero que siempre. Ahora está yendo para el programa de Gustavo.
5: Te queremos, Fabi.
1: Ya viene Dani Retamoso, nos quedan unos minutitos.
5: Hay un dato, Marce, de, saca un artículo fuerte de Times.
1: Sí.
5: Que no suele tirar, digamos, general esa información.
1: Es como nosotros.
5: Exacto. Que
1: los tipos se compararon. ¿Qué te pasa?
5: Con respecto a Gianni Infantino, el presidente de la FIFA, que le ofreció la final de la Copa del Mundo del 2030 a Marruecos.
1: Sí.
5: Esto a cambio de su apoyo, del apoyo de Marruecos para él, para Gianni Infantino, tener voto y sostenerse en la presidencia de FIFA. Y hay un par de jugadores, antes vi un posteo de Luis Figo, de Lucho Figo, de miembro importante de las leyendas del fútbol, haciendo pedazos a Infantino.
1: Bien, perfecto. Hoy, que está... me dice Fabi. Hay que estar listo. El baño es de noche.
2: Bien,
1: Fabi. Lo cual él tiene una explicación.
2: A ver.
1: Hay que estar listos por las dudas cuando dormís con tu pareja.
2: Ah.
5: Es un... Claro, Fabi es un...
1: Para dar play, dice.
5: Pero salvaje.
2: Claro, siempre.
1: Play.
2: Siempre pensando en...
5: Exactamente. Claro, ¿no?
1: Ja, ja, ja.
5: Te queremos, Fabi. Para, y,
1: también, yo digo
3: la,
1: todo.
3: La traducción de la
2: una,
3: risa.
2: Una duda. ¿Se bañaba antes de jugar?
1: Ja, ja, ja.
2: Sí.
1: Tres jaja.
2: Muy bien. ¿Se bañaba antes de jugar los partidos?
1: Bueno, pero pará.
2: Para saber solamente, pará. Porque los jugadores se bañaban antes de jugar muchas veces.
1: Pará, poné un es el momento.
20: Es el momento.
1: Llegó la palabra de Ortega. Habla Ortega, flamante incorporación de River.
0: Vamos a terminar de hablar cuando ya esté en el predio.
21: ¿Para los hinchas
0: de River? Yo voy a dar lo mejor posible para tratar de aportar al club lo que más pueda y nada, que... A dejar todo.
21: ¿Listo para jugar rápido? ¿Estás para el sábado?
0: Yo ya estoy disponible para jugar. Así que nada, vamos, como te dije, a terminar los estudios y tratar de que se termine de resolver las cosas.
21: ¿Ansioso ya para conocer a tus compañeros?
0: Sí, obvio,
21: jugar.
0: Obvio.
21: Gracias.
1: Gracias. Bueno, ahí estaba Toti. Bien, la palabra de Ortega, sí señor, ahí estamos. Juega Boca esta noche, contra Tigre y el otro contra Estudiante, la tengo contra Tigre.
2: Bueno, Tigre también, porque juega hoy a las 21:15.
1: Sin Subiabre tampoco para jugar con River.
2: No está todavía. 21:15 contra Belgrano.
5: Pero el Piti está en un gran momento,
1: El Piti, qué bien está el Piti.
5: Y el sábado que tiene a River y viene caliente, es un partido que también puede ser para Piti importante.
1: Ponele. Sin Romero.
5: Exacto. Pero sí, se la viene rebuscando últimamente Tigre sin Romero.
1: Pero si le mete un ruso Perrota.
5: Nacho Russo está muy bien.
1: Un ruso Perrota es una buena dupla. Se rompió una de las. Duró nada la dupla que elogiábamos de ruso Perrota. Ruso Romero.
2: Sí. Rulo con...
5: De Colidio Retegui para acá. No, de
1: Colidio Retegui.
2: Están armando esa sociedad de ruso con el Piti. Vamos a ver cuánto tiempo dura o si es. Porque no es tan dupla. Porque
5: no, técnicamente el Piti es más enganche,
2: por
5: claro.
2: Otro lado.
5: Si le pones dos adelante, yo creo que va a rendir más todavía.
1: Bueno, nos vamos a ir. Hoy es un día especial porque la radio transmite. Ya, a propósito, porque me está escribiendo un hincha de Racing. Santi Sosa se despidió, pero todavía no se fue.
2: Todavía no se fue.
5: Hay un
1: es raro.
5: Ahí, ¿no? Sí.
1: Falta la despedida pública sin que te vayas.
2: Sí, todavía no. De hecho, entrenó. Hoy se entrenó.
1: Para mí debe ser una cuestión de tiempo.
5: Y un Vasco da Gama que está, pero... está mal en la tabla en Brasil.
1: Sí, no, sí. Y Vegetti que está en Cerro Porteño. ¿Qué tendrá que ver? Es porque algunos decían que Vegetti podía venir al fútbol argentino.
2: Al fútbol.
1: Bueno, Barbie, como siempre,
3: muchas
1: gracias.
3: Gracias, Marce. Hasta mañana.
1: Martín, hasta mañana. Martincito, gracias.
5: Un placer, Marce.
1: Gracias,
2: un
1: Mati.
2: Placer.
1: ¿Cuándo te toca otra vez?
2: Creo que el lunes ya.
5: No, Mati, da.
2: Bueno.
1: ¿Con el equipo de la fecha?
2: Con el equipo.
1: ¿Hay equipo el lunes?
2: Y no. Para equipo de la fecha, puede ser que tengamos equipo de la fecha el lunes.
5: Ahí tengo un jean lavado, Mati.
2: Porque tenemos fecha 4. Sí, tenemos equipo de la fecha si querés, Dale. Quedan 3 partidos.
1: Tres partidos.
2: Y porque el lunes, ese lunes van a jugar Banfield Belgrano, Unión Central Córdoba, y el martes Talleres Lanús. Pero bueno.
5: Venite a espadear.
1: Bueno, finalmente habló Ortega, señores, nos vamos a ir. Volvemos mañana a las 12 del mediodía. Ahora viene Dani Retamoso. Chau, hasta mañana.

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0: Bienvenidos amigos, amigas, ¿cómo le va? Que estamos nosotros, 15.03 en la queridísima República Argentina. Acá está, y juntos, hasta las 18 hacemos más de una copa en el aire de eSport Radio 103.1. Con mesa completa, sí, con un poco de calor. Apriéteme el botón, por favor, y con ese vaso de hidratar.
1: Es el
0: hidratar.
2: Es el hidratar, claro, sí, el auténtico.
1: Ese es el, a mí se me cayó un par de veces.
0: Uy, mirá, vaya.
2: Se borró el...
0: Está del otro lado.
1: Está del otro lado.
0: Hola Florencia, salud la barra muchachos, ¿cómo le va?
3: ¿Cómo está Dani?
0: ¿Cómo están? ¿Todo bien?
1: ¿Cómo
0: andan?
1: Muy bien,
0: excelente, elegante, se vino hoy.
2: ¿Elegante vino?
0: Elegante.
1: Se afeitó el profe,
0: Se afeitó.
2: Me dejaron un pelito dando vuelta
0: ahí. A ver dónde está el pelito.
2: Me di cuenta.
1: Te dejaste
2: acá,
1: un bigotín, sí.
3: Hoy fue día de muchas cosas para el profesor.
1: Mañana. Service completo.
3: Tai chi, las uñas.
1: Moto.
2: Yo no sigo el grupo.
0: No, ¿qué pasó?
4: Es un reality show.
2: Debería seguirlo.
4: Claro. El grupo de este programa en WhatsApp.
1: Minuto a minuto.
4: Es un reality show de cómo va el día del profesor.
2: Debería seguirlo.
1: Completo con final feliz.
0: Una mañana terrible.
2: No, es la uña.
0: A ver, ¿qué es esto?
1: Bueno.
0: Claro, mira, 14 mensajes sin ver. A ver.
1: Uy. A ver, ¿querés leerlo en vivo?
0: Lo voy a leer en vivo, pero primero dame un poco de la música de Moto Moto.
1: Moto Moto.
0: Sexy. A ver, la primera es. Veo que el profe manda.
1: A ver.
0: Manda esto. Asociación.
4: ¿De dónde hace Tai Chi?
0: Kung Fu. ¿Fuiste a Tai Chi hoy, Pipi?
2: Tai Chi, sí.
0: Fue a Tai Chi. Muy bien.
1: Tai Chi.
0: Tai Chi. Mis héroes del Tai Chi, pone. Grosso Sensei. No, qué asco esta foto. La de tus pies.
3: ¿Cómo? Ese tubo de más.
2: No, hay cosas peores. Hay pies peores que los míos.
1: Para
2: no.
1: mí, esa foto amerita modo efímero.
0: No.
2: Sí, porque queda ahí registrada.
1: Como que, claro, ahora, la mandaste ahí la bombita, un toque bombita. Y bombita.
0: No, no hay que mandar esta foto.
1: Bombita, vos decidís si la querés ver.
2: Los pies generalmente son desagradables. El mío no es tan desagradable.
0: No, yo no quiero ni mirar.
1: Hay gente que pagaría por ver tus pies, profe.
2: ¿O no?
0: Sí.
2: Viste que tiene.
4: Si no queríamos abrir un OnlyFans de pies.
0: Nosotros íbamos a abrir el OnlyFans de más de una copa.
4: Y mostrábamos pies y codos.
0: No. Íbamos a mostrar integrantes de este grupo con zunga, con tanga.
4: Sí.
0: Después íbamos a ver quién qué.
1: Claro.
0: Por ejemplo.
1: Yo zunga.
0: No, vos tanga.
1: Y el profe tanga.
0: No, el profe tanga también. Catalina.
3: ¿Cuál es el profe?
0: Íbamos a estar. Tommy también iba a estar.
2: Catalina dijo con hilo dental.
0: Sí.
2: No, creo que tiene el problema de la muela. Por la muela que le pasó.
0: Ah, por ahí venía. Uh-huh. Muy bien. Y veo que acá Catalina mandó una foto en modo bombita.
1: Comiendo banana.
2: Una bananita.
0: A ver. Mirá, con la banana en la mano.
2: En la boca.
0: ¿Sí? No, en la boca no.
1: No,
2: ¿ves que no?
1: A punto. En la mano.
0: No.
2: A punto de.
0: No, porque ni la peló. Todavía. ¿Qué pones trompita?
2: ¿Dónde termina la banana?
0: No empecé.
1: Está bien, pero primero hay que pelarla, profe.
0: El aire para mí no está prendido.
1: No está prendido.
0: Bueno, desayunando, dice, ¿por qué tan tarde leo esto yo?
2: Sí, porque usted está en otra cosa a la mañana. ¿Qué hace a la mañana?
0: A la mañana hoy tuve cosas que hacer.
2: No, ¿qué hace a la mañana?
0: Menos mal.
2: Ah, tuvo cosas que hacer.
1: Chimenea, chimenea.
0: No.
1: Ay, se puso colorado, Dani.
0: No, nada de lo que vos
2: ¿Y
0: pensás.
2: Si adivino?
0: ¿Adivino?
1: Me interesa.
0: No.
2: Si adivino, ¿me vas a decir la verdad?
0: Sí.
3: Pero, profesor, ¿sabes?
2: Si adivinás.
0: Sí, porque no vas a adivinar. Igual no te lo voy a decir. Pero no,
3: claro,
0: no, vas a adivinar. No vas a adivinar.
2: Yo te puedo asegurar que hoy adivino.
0: No adivinás ni a palos.
1: Al profe le llega data, Dani.
0: No adivinás.
2: A mí me llegó data.
0: No, empieza con esa mentira.
2: Pero ¿sabés cómo entra?
1: Aparte, abre el celular y ya
0: me escriben.
1: Acá estoy.
2: No estoy tirando nada.
0: Me dicen.
2: Sí. Puede ser. No está nada mal lo que le voy a decir.
1: A ver.
2: Que esté en algo de la construcción. Ay, cómo entró.
5: Entró la Balubi.
2: ¿Y hoy se reunió con una arquitecta?
1: Uy, mira la data que me ¡No!
2: ¡No avanzó más!
4: ¡No es Balubi!
2: ¡Soy cargador entero!
1: ¡Ah,
2: si
1: no!
2: Vacío
1: el cartucho directamente.
2: Si hubiese sido bueno, no te lo decía. Está bien.
3: Es bazooka esto.
4: No.
2: Te tengo atado ahora de los huevos.
4: Es un arsenal entero.
3: Un misil.
1: Arquitecta, además.
2: Arquitecta, dije. Y
4: sí,
2: estas
4: sí,
2: no son
4: sí.
2: arquitectas, diría el bambino. ¿Se acuerda de esa frase?
4: No,
1: ¿cómo pero.
2: Entró, hermosa, me está mirando. ¿Cómo entró? Sí, ¿y vas a decir? Sí, dale.
4: Es todo
1: dale, Dani.
2: Decí sí.
1: Dale, Dani. Dale.
2: Decí sí.
1: Pocas veces maneja tan buena data el profesor.
2: Pero aparte, fue directa. No. ¿Sabes qué malo?
1: Sin
2: no
1: vueltas.
2: Nada malo, yo estoy arreglando mi casa.
4: Obvio. Desde
0: pero
4: acá,
0: pará.
4: Y desde acá se lo ve al hámster adentro de la cabeza de Dani diciendo, ¿cómo carajo que está buscando el vínculo?
1: ¿Cómo lo supo?
0: Espera.
1: La arquitecta era el profe disfrazado de mujer.
0: Espera, voy a decir una cosa.
1: Sí.
0: Voy a decir una cosa. Prendí el aire primero. Lo que te lo pido, por favor, prendí el aire. Tome,
4: tenemos una
0: algo,
4: diferencia muy una grande cosa. De termostato con aparte, el programa que nos precede.
0: Yo te decía una cosa.
2: ¿Sí o no?
0: Es la primera vez en tu puta vida que la pegás. Es la primera vez.
2: No,
0: papá estaba seguro, digo, no hay manera que acierte.
2: No,
3: algún día
2: pero
3: tenía
2: para,
3: que pasar.
2: Yo no te voy, no, nunca me vas a aceptar yo si te digo que conociste a una mujer y eso. En estas cosas me tenés que aceptar.
0: No, claro, porque ahora no querés tirar a la borda todas las que le pifiaste. No, ¿querés?
2: No, muchas no le pifian.
0: Le pifias en todas.
1: El profe,
0: en
1: desde que hace alejado de las redes, maneja data muy buena.
0: Pero escucha, está en un nivel altísimo.
4: Sí. Dice,
0: no, el nivel es bajísimo, boludo.
4: Altísimo.
0: No, para, nosotros estamos hace cuánto, 3 años, 4, no sé cuánto estamos haciendo.
4: Ponele.
0: Yo te digo una cosa.
2: Yo adiviné varias.
0: Él tiró todo el tiempo y aparte me dice, como dije Florencia, actuando con el celular, acá me dicen, acá esto. No, nunca nada, perdón, no pegó nunca nada.
2: La de Ciro fue verdad.
0: ¿La de qué?
2: La de Ciro
0: Expresa. No, la de Ciro Expresa, todo mentira, te lo juro. Por Lucio y por Luna, mentira total.
2: Mira que el que me lo contó goza de su...
0: ¿De mi qué?
1: Confianza.
0: ¿Qué?
2: Mucha confianza.
0: Pero,
2: y una reputación.
0: Pero es mentira, si no te lo digo, es absoluta mentira. O sea...
2: Bueno, vamos al tema...
1: Quizás era otro recital, pero...
2: Vamos al tema de la arquitecta. Esto es verdad.
0: Esto es verdad, pero...
2: ¿Está remodelando usted la...?
0: No importa, yo no voy a dar más datos hasta ahí.
2: Qué bien, pero anda,
0: para,
2: ¿eh?
0: Pero para, yo te estoy diciendo una cosa. Yo te voy a decir una
2: cosa. Qué buena arquitecta, ¿eh?
0: ¿Qué, conoces a la arquitecta?
2: Sí, pero si yo tengo el dato. ¿La arquitecta se llama Carolina?
3: ¡Falta! ¡Oh! ¡Falta que pase el tuit!
1: ¡Último momento!
0: Una de
5: entró
0: esas.
5: La Balubi.
2: Ah, ¿dos fueron? Eso no, tanta data no tenía, ¿no?
1: Ah, bueno, pero es un doble mixto.
2: Es un buffet de arquitectas.
0: Un buffet.
3: Un buffet.
0: Al buffet va a ser de la patada.
3: Elige todo lo que quiere comer, ¿no?
2: El estudio.
0: Ajá.
2: Bueno, está bien.
0: Muy bien.
2: Está en buenas manos.
0: Ajá.
2: Confianza.
0: Ah, bueno, entonces ya sé por dónde viene. Entonces ya me quedo. ¿Sabes qué? Me quedo más tranquilo. Porque me había asustado un poco.
2: Pero
0: me quedo.
2: ¿Caruso?
0: Más... ¿Cómo?
2: ¿Caruso?
0: No sé. Pero
2: no
0: voy a hablar más. Pero yo lo que digo es: me había asustado. O sea, evidentemente usted conoce a Carolina. Sí, ya está. Más fácil. Usted tuvo medio.
1: No tenés
0: verde.
1: Que revelar tus fuentes.
0: Ya reveló.
1: Profe.
0: Sí.
2: No, dije el nombre.
0: Y sí, pero conocés a Carolina, evidentemente. Sí, está regulando.
2: Pero no entiendo. ¿Cuál es que cambia si la conozco o no?
0: No, que a mí me llamaba la atención porque nadie
3: tenía
0: sabe.
3: Él tenía más miedo, no de qué hizo hoy, sino de quién te había informado. Porque ahí ya...
2: No le habrá tirado a...
0: ¿A quién?
2: A la amiga de Carolina, ¿no?
0: ¿Tirado o qué?
2: ¿Qué hizo usted? Cuando ve una oportunidad, la tira.
0: No.
2: Ahora, ¿sabes cómo te vas a cuidar ahora, no?
0: No soy respetuoso.
2: ¿Cómo te vas a cuidar?
0: No soy respetuoso.
2: A mí me llega data siempre, todo.
0: No, ya está.
2: Yo soy un tipo...
0: ¿Sabes qué? Menos mal, me quedo tranquilo, ya está.
2: Así que no, rechazé el laburo, que es buena.
0: Ajá. ¿Y usted dónde la conoce, Carolina?

0: Sí, tranquilo.
1: Por él le tiraste a Carolina también.
0: ¿Cómo?
1: Es sinvergüenza.
0: Cállese la boca. Bueno.
2: Tranquilo, Leo.
0: Muchas cosas tenemos para compartir.
1: No, sigamos con esto.
0: ¿Y qué más querés?
1: ¿Qué está haciendo? ¿Qué está arreglando?
3: Quizás no está arreglando nada.
1: Un baño, nada.
4: Humedad en el techo.
1: Un arquitecto no va por un baño.
0: ¿Cómo que no? ¿Quién tiene que
1: ir? El arquitecto va si hay una remodelación grande, importante. No va por un baño.
0: ¿Pero a usted qué le importa, viejo? Usted...
1: Yo me... No sé, pero está bien, está pensando en agrandar la familia, por lo que veo.
0: ¿La familia?
5: No. Un poco mucho.
1: No, la familia está buscando un lugar.
4: Y puede ser. ¿Cuántas habitaciones tenés, Dani? ¿Dos?
0: Dos. Con dos estamos bien. Con dos nos quedamos hasta ahí.
1: Nah, si vas a hacer una casa, tenés que hacer por lo menos tres.
0: Ajá. ¿Usted cuántas habitaciones tiene en su casa?
1: No, yo tengo una sola porque es un departamento chico.
0: Ajá.
1: Pero si vas a hacer una casa, yo diría que así ampliar tres habitaciones tenés que
0: hacer. ¿Tres le hago?
1: En una casa tiene que haber tres, no puede haber dos habitaciones.
0: Ok.
1: Tres.
0: Bueno, muy bien. Excelente.
5: O sea, bien, tres estaría bien porque cuando sean más grandes los chicos tienen
0: pero la suya de una... De todo esto, ¿sabe qué saco de todo esto?
1: ¿Qué saca?
0: Que entienda que cuando usted acierta, yo le digo.
1: No.
0: Las tardiste,
1: yo acerté muchas veces. Hay situaciones
0: que... No acierta nunca.
1: Pero
0: nunca tiene data, nunca.
1: Las situaciones con señoritas y turbias, usted no me la va a aceptar nunca.
0: Ajá. ¿Cómo turbias? Yo turbio no tengo nada. No tengo
1: esto
0: nada.
1: Esto como no tiene, a ver, sí. Tampoco tenía por qué. Y se vio obligado a reconocerlo.
0: ¿Por qué?
1: Miró,
0: te puedo decir que no.
4: Porque se sorprendió sinceramente. Eso fue lo que pasó.
0: Perdón, yo acá tranquilamente
4: no
0: podría haber dicho...
4: No estaba preparado para que vos supieras.
0: La verdad que no. Pero yo acá tranquilamente
1: guardé,
0: podría haber dicho...
1: De...
0: Tranquilamente podría haber dicho no.
5: Se te notó en la cara.
4: Como no siempre.
1: Si decías que no...
0: Como siempre.
4: Como si siempre no,
0: pero como siempre
1: sabía
0: porque...
1: Que era así.
0: Yo les digo, este hombre no maneja data de nada. Es así como maneja alejado de la red, que dijo que Nico Vázquez tenía dos hijos con no me acuerdo quién.
4: Jimmy Acardi.
0: Así maneja los datos que maneja.
1: No.
0: No tiene ni idea este tipo. No,
1: hubo uno también hace poco que le pegué y también había entrado
0: a
1: la
0: balubi. ¿A quién le pegó?
1: A usted, pero no recuerdo cuál fue.
0: Te das cuenta.
4: Sí, en Alejado de las Redes.
0: En Alejado de las Redes.
1: Uno que entró hace poco. Mucho.
4: Sí, hace poco.
1: Hace poco entró directo. ¿Vos te acordás? ¿Cuál es?
3: ¿Ayer no tiraste una?
4: Mencionaste a una señorita.
0: ¿A quién? No, cualquier.
4: No, y la defendió.
1: Esa. La hija del Tata.
0: Esa.
1: La hija
0: sí,
1: del Tata. La hija
4: ahí
1: del
4: entró
1: tata,
4: la Balubi, pero de una.
5: Qué malos son. Son malas
0: gente.
1: Son gracias por recordármelo. Yo me olvido rápidamente.
5: Qué mala gente son.
1: Esa no me la vas a reconocer. Ah, es una. Esa es un. Es como la del Chavo con Romina Gaetani. Esa.
0: ¿Pero por qué se lleva puesto al Chavo?
1: Porque el Chavo siempre. Sí, el Chavo lo reconoció públicamente. Sí.
4: Siempre el profe tira esa para salvarse. No, pero lo dijo públicamente.
1: El Chavo lo dijo públicamente.
0: Bueno, ya está, por la duda. Igual esperemos, está al aire el Chavo todavía, ¿no? ¿O no? Uy, esperemos.
4: Lo acaban de llamar.
1: Pero el Chavo que
4: lo acaban de llamar.
1: Lo dijo. ¿Cómo voy a contar algo que no contó él?
0: No,
4: el profe, pero...
1: Ayer cuidé. ¿A quién fue que cuidé?
0: A nadie.
1: Hoy vamos a hablar justamente de todas las novias que tuvo Facundo Moyano.
0: ¿Las novias de Facundo Moyano?
1: Sí, conocidas, ¿no?
0: Claro.
1: Muchas tuvo, che.
0: Mirá, qué interesante,
1: Hoy se lo vio en el bondi ahí con él. ¿Lo vio el video?
0: No, la verdad que no me meto en la vida de las privadas.
1: No nos metemos, lo vemos.
0: Claro.
1: Hace falta,
5: está haciendo 24 horas en todos los canales de noticias.
1: Tiene que cuidarse un poquito más, no, si no quiere que la gente se
0: Creo que si tenemos suerte todavía no salió el Chavo del canal. O sea, todavía no se sube.
4: Pero ya le deben estar mandando mensajitos.
1: Ningún problema,
4: como
1: el Chavo
5: nunca lo dijo.
1: Pero aparte es una conquista que no es para esconder.
0: Pero lo que pasa es que no sé si hay que exponer a la otra persona, pues yo no sé si se van a gloria mucho Romina, ¿no?
1: Por el lío que tuvo Romina en el último tiempo, me referí a que le contemos la del Chavo, ¿no?
0: Ajá, muy
4: ¿Qué
0: bien.
4: ¿Qué tuvo? ¿Qué pasó?
1: Tuvo un...
4: no sabía.
1: Violencia de género fuerte
4: con
1: el marido de la pareja.
0: Bueno.
1: Así que esas cosas con el Chavo, no.
0: Muy bien. Bueno, 11:36.
4: Mirá cómo le dejó bien parado ahí.
1: A ver si está
0: escuchando. No, el Chavo por suerte parece que no está escuchando.
1: Comiendo, ¿no?
5: Gran inicio de programa. Vamos al primer tema, Dani.
0: Sí. Bueno, ¿cuándo llega Débora?
5: Sí.
0: Empieza. Bueno, yo hoy, supuestamente era el Día Internacional de la Cerveza, pero al final...
5: Descubrimos que es el primer día, se pasó para el viernes.
0: No, pero que lo estuve averiguando.
5: Dígame.
0: Porque en realidad es...
5: ¿Dónde está la raíz de nuestra confusión?
0: Porque el año pasado...
5: Sí.
0: Fue el 1 de agosto porque cayó viernes.
5: Entiendo.
0: En algunos lugares, por ejemplo en Estados Unidos, es en abril el Día Internacional de la Cerveza.
5: Con lo cual deja de ser internacional, pasa a ser nacional.
0: Claro, es internacional para nosotros, nacional para ellos.
5: Claro.
0: A ustedes, la bebida alcohólica que más les gusta, ¿cuál es? A vos toda.
4: Vino.
0: ¿Vino?
4: Vino tinto.
0: ¿Aún en verano?
4: Sí, el vino rosado.
0: Ajá.
1: ¿Rosado?
4: Sí.
5: ¿Qué dijo rosado?
4: En verano.
1: ¿Y en invierno qué tomás?
4: Vino tinto.
0: Y depende, de grande, ¿no? Era por ahí.
1: No.
0: ¿A usted cuál es la bebida que más le gusta alcohólica?
1: Cerveza.
0: cerveza.

0: Fernet.
1: Ajá.
2: Vermut. A mí.
0: Claro. ¿Vos te gusta vermut?
3: Sí, estamos nombrando bebidas alcohólicas.
0: Gancia. ¿Qué sería?
1: Ahí está, la
3: marca. Vermut es
1: nombre de la marca.
3: Rosso.
1: Está bien, usted le dijo más el rubio que podía. No, nómbrelo.
3: Claro. Gancia es
1: lo que no se puede, me parece, es del stream. Sí, conviene.
3: Escúchame, lo que nombraste es un aperitivo.
0: Es un aperitivo, bueno.
1: Ajá. A usted la cerveza, entonces. Vamos a ver el ranking. A usted primero cerveza, profesor. Profesor cerveza.
0: Sí, cerveza Fernet, barra Fernet.
1: Cerveza número uno. ¿A usted, Alejo?
4: ¿Y alguna bebida blanca o vino?
1: Usted un martini, a usted lo veo con un trago con algo.
4: Sí, bien... sí, a mí me gusta el vodka, el tequila.
1: Muy bien, subimos.
3: Puro tequilados.
4: No, pero tragos con eso, ¿no?
0: Ah, tragos con eso, ¿no? ¿Qué dijo? Sí. Puro.
1: Ah, puro.
3: Muy los destilados blancos.
0: Los rusos sí. Lo toman puro.
1: ¿Los rusos?
2: Mira, pero no es ruso él.
1: Claro, no es ruso.
4: Sí, soy argentino.
1: Le mandamos un abrazo a
3: Marusovich. Todo puro, sí.
1: Entonces, ¿usted qué me pone en primer orden?
4: Y cualquier bebida blanca, después vino.
1: Muy bien, bebida blanca.
3: Destilados pero... blancos.
4: Y el vodka.
1: Un vodka.
4: Sobre todo porque el martini tiene vodka. Distinto.
3: El vodka es de vodka papa, ¿con ¿no? qué?
1: Vodka.
3: ¿Cómo? Sí, vodka es destilado de la papa.
1: ¿Destilado de la papa?
3: Sí. Claro.
2: Mira qué sano.
1: Lo sabíamos todos. Destilado de la papa, muy bien. ¿Vos qué dijiste, Pipi?
2: Vino.
1: Vino. No hay igual. Vino. No,
0: sí, vino.
1: Vino.
2: La
1: que no vino, cascata.
0: Hasta mañana viene, ¿no?
1: Sí, muy bien.
0: Se junta con usted mañana.
2: Ah, bueno. Prepárate, profe.
1: Excelente. ¿Usted?
3: Vino.
1: Vino dos votos.
3: El más antiguo es cerveza.
1: Ajá, el más antiguo.
3: Es el primer bebida alcohólica de la cual hay registros.
1: Del Tommy, suceso. ¿Puede venir un segundo, por favor? Venga, Tommy. Que
0: Tommy le gusta el ron.
1: Nuestro hombre, ¿cómo, perdón?
0: El ron le gusta.
1: Y usted que no hable por Tommy. Ya claro, Tommy se emancipó, por suerte. Ya está independizado.
0: Pero le gusta
1: ya
0: mucho
1: toma
0: el
1: decisiones
0: ron.
1: Por sí solo. Pero y ya sale con chicas sin avisarle a usted.
5: Bueno, fuera tiene 30 pirulos, Tommy.
1: Muy bien, ya era hora, Tommy. Entra Tommy al estudio. ¿Qué dice Tommy? ¿Cómo le va? ¿Cómo anda?
6: ¿Todo bien?
2: Se batió el pelo, Tommy.
1: Está muy bien.
2: ¿No?
6: Peinado.
1: Le queda muy bien, Tommy.
6: Se bañó.
1: Muy bien. No, se baña todos los días, por favor. ¿Cómo anda, Tommy? ¿Bien sus cosas?
6: Muy bien, por suerte.
1: ¿Natalie? ¿Habló con Natalie?
6: Ayer hablamos. Hoy no.
2: Ah, está en bueno, fire,
4: pero pará,
2: ¿eh?
4: Che, ¿no era que ayer u hoy como mucho iban a cenar?
1: De eso quería hablar, Tommy, porque primero, ¿cuál es su bebida alcohólica favorita?
6: El ron.
1: Otro más, el ron.
2: Estos chicos, ¿cómo toman, eh?
1: Ron lo pongo con el vodka, los pongo acá.
0: Con tenis.
1: ¿Cómo, perdón?
6: Ron de...
0: Ron, le dije yo ron y usted no me creyó.
6: Caña azúcar.
1: Ah, ¿usted sabía?
2: Guay, ¿cómo conoce a Tommy?
1: Usted está celoso, ¿sabes?
3: Sí, muy celoso está. Siempre se le nota... En cada intervención se le notan los celos.
1: ¿Vos sabés que está celoso porque él salió con una chica y y yo me enteré antes que vos?
0: De verdad, no me contó nada. Ajá.
2: Eso duele, profe.
4: Una traición a la
1: confianza. ¿Por qué no le contó lo de Natalie a Juan Carlos?
6: Y no sé, no tengo respuesta para eso, la verdad. No nos vimos mucho con el profe últimamente.
2: Mirá cómo te la devolvió.
1: Tomá.
0: Con los datos hoy. De...
2: Están hablando todo el tiempo por
0: Alejado,
6: las redes.
0: Claro.
6: Una noticia que se tenga que dar por WhatsApp.
2: ¿Vos le preguntás cómo estás a Tommy o solo le mandás links con noticias?
1: No, es un buen punto eso. No, mentira.
0: No, ¿qué dice?
1: Usted le pregunta tu vida, che, tus cosas.
0: Hola, ¿cómo estás?
1: Pero le pregunta tus cosas. No, dice que no te pregunta cómo estás.
0: Mira, ¿cómo que no? Busquemos
1: el chat.
2: A ver, busquen
0: no,
2: el
0: no,
2: chat.
0: No profundizo.
1: Está abriendo el paraguas.
0: No profundizo. Hola, ¿cómo estás?
1: ¿Usted se preocupa? Bien. ¿Por Tommy cómo está como persona? Como digamos, sus chakras están alineados.
0: Poco. ¿Usted sí se preocupa?
1: Y si yo conozco de él y usted no.
0: Yo conocí, a mí me contó, acuérdese la del Swinger.
1: No, el Swinger, esto fue en el pasado. Bueno, ahora hay un nuevo Tommy.
0: Ahora ha perdido confianza conmigo y quiere depositarla en usted.
1: De eso estamos hablando.
0: Que es un tipo confiable.
1: Ajá.
0: Que no miente nunca, un ejemplo de vida.
1: Estamos de acuerdo.
0: Por eso, ¿no?
1: Me gusta que nos pongamos de acuerdo.
2: Cero turbio.
0: Cero.
1: Ya no hacía falta.
2: No, pero para que se entienda la descripción.
0: Y además, ajá, que está arreglando la casa.
1: Perdón, aparte, yo te digo una cosa. A vos no te dieron los números más de una ocasión. Así que yo que vos, Aranita.
0: No sé, es tremendo con los números.
1: Los números a vos no te dieron. Sí.
2: No soy buena con los números.
1: Sí, no sé.
0: ¿Tenemos el adelanto hoy de Alfano?
1: Ajá.
2: Ay, sale más tarde.
0: Mañana. Vamos a tener un adelanto de una nota exclusiva.
1: Sí. Estamos de acuerdo.
0: Por eso, ¿no?
1: Me gusta que nos pongamos de acuerdo.
2: Cero turbio.
0: Cero.
1: Ya no hacía falta.
2: No, pero para que se entienda la descripción.
0: Y además, ajá, que está arreglando la casa.
1: Perdón, aparte, yo te digo una cosa. A vos no te dieron los números más de una ocasión. Así que yo que vos, Aranita.
0: No sé, es tremendo con los números.
1: Los números a vos no te dieron. Sí.
2: No soy buena con los números.
1: Sí, no sé.
0: ¿Tenemos el adelanto hoy de Alfano?
1: Ajá.
2: Ay, sale más tarde.
0: Mañana. Vamos a tener un adelanto de una nota exclusiva.
1: Sí. Y Nacho. Pues lo podríamos llamar a Nacho.
0: Graciela es
3: una palabra rígida.
0: Es una estrella.
1: Sí. Bueno, estaba con Tommy, si usted no le molesta. A usted le molesta el protagonismo de Tommy, me di cuenta.
0: La verborragia de Tommy me pone loco.
1: Sí. Bueno. Tommy, ¿habló con Natalie?
6: Ayer hablamos, sí.
1: ¿De qué hablaron?
6: No, hablamos a la noche, ella estaba haciendo cosas para su departamento nuevo.
1: Para mi departamento.

0: momento?
1: Sí, mira, claro.
2: Qué raro cómo se conectan las historias.
0: Muy bien, yo sabía que esa chica me iba a ayudar. Bueno, y entonces.
1: Y estaba cerca de casa porque estaba cenando lo de una amiga.
0: No me diga que la vio.
1: No, no la vi. La ¿por invité, qué? La invité.
2: Ah, bien.
0: Hizo caso de lo que hablamos
2: bien,
0: ayer.
2: Bien, claro,
1: la invité para que nos juntemos postre inmediatamente después de lo que salga de lo de su amiga.
0: Excelente. Bien, Tommy. Pero igual lo limpió por lo que
1: sí,
0: veo.
1: Sí, me limpió porque estaba con todas las bolsas. Me dijo, tengo un montón de cosas.
0: ¿A qué hora usted le propuso el encuentro?
2: ¿Bolsas de qué?
1: Como las.
0: Facundo.
3: Y lo leo.
1: Como las 9, capaz. No, más tarde, a las 10.
0: A las 10 usted le dijo, juntémonos a tomar algo.
1: Sí.
0: Bien. Y ella dijo.
1: No, estoy matada, tengo todas las bolsas de todo lo que compré.
0: Está bien, no importa, pero hay contacto. ¿Pero usted lo sintió como que era sincera esa negativa?
1: Sí,
0: o...
1: sí, sí.
0: Sí, está bien, no
1: y
0: pasa nada.
1: Le tiré.
0: ¿Qué le tiró?
1: Que habíamos hablado en la cita que tuvimos.
0: Sí.
1: De ir a un lugar de ramen.
0: ¿De qué, perdón?
4: Ramen, es ramen. Una especie de sopa guiso japonés.
0: Ah, encantador.
1: Y le dije que estaba averiguando.
0: Muy bien, ¿y quedaron para verse en algún día?
1: Y no, le tiré el día, primero quería ver el lugar este y después le dije. Ajá.
2: Primero querías charlar
5: hoy
2: con nosotros,
5: ¿no? Por ejemplo,
2: ¿no?
5: Mitad claro de semana.
0: Para mí es hoy o mañana, semana, ¿eh?
5: Es hoy, ¿eh?
2: No, pero si le dijo ayer, hoy queda medio denso. Mañana
4: es
2: mejor.
0: Pero ¿cómo denso? Ella también lo quiere ver, ¿no? Es una cuestión.
2: Está bien, pero...
4: Lo dejar un poco, pasar un día.
2: Mañana mejor.
0: Pero, perdón, ella no es que dice, uy, ¿qué? Ella dice, sí, yo quiero ir. No es que está diciendo... Che, no, yo la verdad que me tengo que ir a resolver logaritmos.
2: Bueno, pero quizás ayer era decirle, bueno, si querés mañana, ¿entendés?
0: Para mí vos le podés decir, che, escúchame, hoy o mañana puedo reservar una mesa en tal lugar para ir. Decime si alguno de los dos días te viene mejor y apuntamos a esa. ¿Cómo la ves?
1: Perfecto.
0: ¿No? Pues ya sí, para empezar a...
4: Es corajudo igual comer ramen en primeras citas, ¿eh? Porque es fideo en sopa con...
2: Fácil de mancharte.
0: ¿Por qué apostó a ese plan?
1: Porque ella me había comentado sobre esa comida.
0: ¿Que le gusta?
1: Sí.
0: Está bien.
1: Y que nunca había ido a ningún lugar por acá.
0: No está mal, entonces.
4: Bueno, pues si se le cae el fideo del plato, estaría...
0: No, dale de bola. Una pelotuda. Escúcheme, es una buena idea, me parece. ¿Por qué no le escribimos hoy?
1: Bueno, todavía no hablamos hoy, así
0: ¿no
1: que...
0: ¿No hablamos hoy?
1: No.
0: ¿La hermana de Alejo Nada, Naranja?
1: No, ya está.
0: ¿Ya fue?
4: Sí, ya está. Sí.
2: No puedo para, pero yo me perdí. ¿Le contestaste alguna historia algo?
1: ¿Cómo?
2: ¿Le contestaste alguna historia
1: no,
2: algo?
1: No.
2: Solo esperaste que te siga.
5: Claro, justo apareció Natalie.
2: Bien.
0: ¿Y usted le celebró un poquito que aparezca nada? ¿Usted no lo vea de cuñado a Tommy?
5: No, yo en este momento no veo a nadie, así que...
2: No veo a nadie. Está enojado.
4: Le quedó el camino libre a Agustín, ¿ves?
5: Sí, igual él tampoco.
0: No.
5: Tampoco.
0: ¿Cómo está su hermana, que sigue triste?
5: Y... Uno no deja. No cambia el sentimiento en una semana.
0: No, es algo que. Personas que como, más. Por ejemplo, Juan Carlos, sí. Juan Carlos,
5: bueno,
0: sí.
5: Bueno, está bien,
0: Juan
5: pero.
0: Carlos, sí.
5: Hay que se involucra sentimentalmente y generalmente tarda más.
0: Ajá.
4: La gente del espectáculo es diferente.
0: Sí, ellos cambian de pareja muy rápidamente. Aparte, ella está en la aplicación, ¿cómo se llamaba esa que me tienen que
5: Raya.
0: ¿Cómo se llama?
5: Raya.
0: Raya.
4: Sí, como el arquero del Arsenal.
0: ¿Y pero se escribe con Y?
5: Sí.
4: Igual que el arquero del Arsenal.
5: Claro.
0: Ajá. Bueno, vamos a incluirse ahí. Tommy, entonces usted lo que le gusta más es el ron.
1: Sí.
0: Ajá. Sí. Pero usted, sin embargo, cuando fue, si yo no recuerdo mal, cuando se encontró con Natalie pidió cerveza.
1: Sí, así es. También me gusta.
0: ¿Qué cerveza le gusta?
1: No, me gusta clásico. De
2: rubia.
6: Le gusta rubia.
0: ¿Cómo?
6: Le gusta rubia, dijo.
0: ¿Y por qué la trompita?
6: Puse trompita. Sí, pues...
2: ¿A vos te gusta negra?
6: Negro, roja.
0: A mí me gusta la negra.
5: Ah, roja, IPA. ¿Te gusta,
6: profe? La negra rica.
0: Sí, es rica.
4: La IPA.
0: No, la IPA no me gusta. ¿O
6: la
0: te
6: IPA
0: gusta?
6: Me gusta. Sí, a mí me gusta.
0: ¿Te gusta la IPA?
2: Es más pesada la negra.
6: Más fuerte.
2: ¿O no? No es como más pesada.
5: Y más fuerte. Más fuerte debe ser seguro la negra.
2: Sí.
0: Pero porque yo no entiendo.
6: Sí.
0: Te das cuenta que.
4: Es más espesa.
6: Es espesa.
0: Y es ella, ¿ves?
6: Tiene cuerpo.
0: Bueno, ya está. Ya me parece que.
6: Después rubia hay muchas, porque está la rubia más suave.
4: Sí, la lager.
0: Ajá. ¿A usted qué rubia le gusta más?
6: La IPA.
0: La IPA es. Sí. Nah, la IPA. La IPA es para giles.
4: ¿Por qué?
6: No, son para,
0: es para giles, para giles.
6: Hombres. ¿Cómo? No, para hombre, no para.
0: ¿Por qué pone trompita?
6: Toma agua.
0: ¿Por qué pone trompita? No entiendo.
6: No, usted tomaba, le gusta suavecita, la IPA de
0: la
6: macho.
0: IPA. ¿La IPA?
2: La IPA que tiene.
6: Fuerte.
2: Es para, fuerte, ¿no?
0: Es para giles.
6: ¿Por qué para giles?
0: Porque sí. Porque sí.
6: Qué pelotudo.
0: La IPA es para giles.
6: Ah, miró.
0: Sí.
6: ¿Cuál toma?
0: La de vivos.
6: La de negra. La negra.
0: Yo le digo, yo cuando voy al lugar, le digo, dame una cerveza para vivos.
4: Para vivos.
6: ¿Cuál te da?
0: Cualquiera menos la IPA.
6: Ah, la IPA.
0: Porque, ¿sabes por qué? Porque la IPA es para giles.
6: Me gustan varias.
0: Y no tengo duda que te gusta la IPA.
6: La IPA y otras más, pero a veces, no, a veces querés IPA una tirada más suavecita.
4: Sí,
0: de vez en cuando.
2: ¿No? ¿Te gusta tirada?
6: Tiradita,
2: ¿no?
6: Suavecita.
2: ¿Preferís?
6: Sí.
0: ¿Cómo sería?
6: Un chop.
0: ¿Cómo sería?
6: ¿A usted le gusta el chop?
0: El chop me gusta.
6: Sí, bueno,
4: un liso, como dicen los santafesinos. Claro.
0: ¿A usted cómo le gusta, Tommy?
6: Como venga.
0: ¿Tirada o
5: tirada,
0: industrial?
5: Tirada, tirada.
0: La tirada es más rica, ¿no?
6: No, usted me ataca a mí, a usted le gusta la tirada.
0: ¿Qué tipo de cerveza le gusta más? Porque estamos... Hoy podría haber sido...
2: Pero no.
0: Y no es la cerveza.
4: Va a ser el viernes.
0: Sí, podría haber sido, sí. Pero no fue.
6: Lo adelantamos.
0: Es más, esta, ¿se acuerdan que en una época estaba de moda las cervecerías? Estas
4: artesanales.
0: Ahora que
4: reemplazada por la cafetería de especialidad.
0: Ajá, sí. Se van por como de la cancha de pádel, parripollo. Y ahora...
4: Hamburguesería y cerveza tuvieron su momento,
0: sí,
4: la década pasada.
0: Pero la cerveza para mí no hay tanta variedad. ¿Viste que te traían todos los vasitos que vos podías? Sí. ¿Usted le fue a un lugar de eso, Tommy?
5: Sí, la verdad que sí.
0: ¿Y cuál le gusta?
5: No, me quedo...
0: ¿La negra no le gusta? A mí me gusta la negra.
5: Es un poco amarga, me parece.
0: Ah, de verdad. Sí, es un poco amarga. Tiene razón. ¿Viste? ¿Cómo, perdón? ¿Te acordás?
6: ¿Uganda era
0: o no? No, de Angola.
4: Angola.
0: Ahora usted en todos lados, ¿no? Bueno. Probar pronto.
2: Después dice no que quedó, los argentinos discriminan.
4: No quedó raza por disparar, ¿no?
0: La verdad que ahí nos enganchamos justo, ¿se acuerda? Yo fui a tomar el ascensor y usted estaba ahí biri biri.
6: Hizo Angola, sí. Norteamérica, sí. Y Temperley.
0: ¿Catherine era? Catherine. ¿Vio cómo me acuerdo?
5: Sí.
0: Catherine. Sí, sí. ¿De Catherine no sabemos nada más?
4: Ah, sí, no. Ni nos
5: contestó. Muy activa en redes, pero ni bola.
0: Ah, usted la sigue en redes, claro, por lo que veo.
5: Sí, sí, la sigo, pero...
0: Ajá.
5: Pero, no hablo más, ya está.
0: No habla más. ¿Usted piensa que se puede enamorar de Natalie?
5: No, es demasiado pronto para decir algo como eso, me parece.
0: Muy bien, buena respuesta.
5: Hay que esperar.
0: Excelente.
5: Veremos.
0: ¿Uno se da cuenta al instante cuando se va a enamorar de alguien?
5: No, puede pasar.
0: Un abrazo.
2: Hola,
0: Gustavo.
2: Hola, hola.
4: Gustavo, que está de vacaciones.
5: Pero...
4: hola, hola.
5: En este caso, no, por el momento.
0: Ajá.
5: No fue inmediato.
0: Perdón.
6: ¿Por el trineo
0: está? ¿Está con qué?
6: ¿El trineo está?
0: ¿Quién, Kufner?
6: Sí, está en San Martín de los Andes.
0: Ah, no sabía. ¿Se fue de vacaciones? Sí, fue. ¿Pero usted sigue todos los pasos de Kufner?
2: No, el profe sigue todos los chivos.
5: Claro.
0: Ah, sí. Porque hay chivos de donde está Kufner.
6: Yo lo sigo en Instagram.
0: ¿En dónde?
6: En Instagram.
0: Ah, se dice Instagram.
6: Instagram. Alguno dice Instagram. Yo escuché,
0: A WhatsApp.
6: Y lo vi con un lindo canjealosi que metió en...
0: Perdón, usted se puso celoso.
6: Estaba bueno.
0: Estoy seguro.
6: Estaba bueno.
0: Sí.
6: ¿Qué te parece? ¿Un canje de eso? Está bueno.
0: Me gustaría, porque los suyos son lavadero de auto, medio falopa, ¿no?
6: Ese es bueno. Ese es bueno.
0: ¿A usted le gustaría meter algo internacional, algo más?
6: Eso es nacional.
0: No, sí, pero me quedo.
6: No es nacional y popular.
0: Algo que meta algo, un viajecito.
6: ¿Y qué te parece?
4: ¿Un patagónico? Claro. ¿Te gustaría un canje patagónico?
6: A ver si
0: le
6: tira. Abre el juego.
0: Lo que pasa es que él está enojado con usted, me parece.
6: No, ¿por qué?
0: Y usted no se porta bien.
6: No lo vi después del mundial.
0: Ahí está, claro. De ahí empieza.
6: Vino, pero vino.
4: Sí, volvió del mundial, volvió acá y después.
0: Pero lo que sí le garantizo es que
4: Kufner, de Boca
0: durante el mundial, sí, trabajó mucho más que usted. Usted se rascó bastante.
6: Claro, ¿cómo no va a trabajar mucho? Hizo un montón de partidos.
0: Claro, y usted se rascó.
6: No, no me rasqué, pero yo no estaba en el mundial.
0: No, sí, eso lo sabemos. No,
6: claro, bueno.
0: Pero acá.
6: Si hubiese ido al mundial, trabajaba.
0: Ajá, pero no lo mandaron.
6: Y no me mandaron, claro. Así que venga acá y que trabaje más. Acá ojo que hubo tipos que trabajaron mucho acá.
0: Por ejemplo,
6: Bausante, Furlanich, Juan Maviera.
0: Excelente.
6: El tío fue.
0: Es la tremendo. Primera vez que escucho.
6: La primera
0: que usted...
6: etapa de Cao fue fuerte.
0: ¿Y que la segunda?
6: Cayó como Uruguay. Cao y 40, igual que yo, fueron eliminados. ¿Qué sería?
4: Sí, 16avos cayeron, ¿no?
6: Uruguay, ¿quién más podemos poner?
5: Argelia. Mi frontera.
6: Argelia, a partir de ahí. Claro, todo lo que
0: ¿y usted qué afuera. Prefiere? ¿Que seguir hubiera preferido seguir adelante o que lo...
6: Yo le pedí a Kili un partido de.
0: ¿Y no le dieron bola?
6: No, me dijo, sí, no me dieron
2: bola. Igual tirabas chistes, profe, y nadie te los agarraba.
6: Y bueno,
4: sí, en los partidos. Cuando te escuchábamos, te veíamos.
0: ¿Usted valora solitario. Que nosotros le festejamos las pavadas que dicen, los chistes?
6: Sí, claro.
0: Ah, sí.
6: Ustedes, si no te los festejan, ¿viste? No los agarran algunos.
0: Ajá. No, ¿nosotros?
6: No, ustedes sí, algunos. Ah. No son para todos.
0: ¿A usted? Porque a usted cuando yo hago el chiste, por ejemplo, el Depende, a usted no le gusta.
6: Sí, es como que lo hizo muchas veces.
0: Ah, no, para mí no. Para mí no.
6: Es el chiste de Corona.
5: Nunca es suficiente.
0: Ajá, un par de veces más se puede hacer.
6: Depende. Y el su hijo y su ex es tremendo.
0: Ese para mí es muy bueno. ¿Usted qué piensa?
6: No, es soportable. Peor que el de Depende.
0: Ajá, ahí me gusta. 11-36-31-103-1. El ranking de bebidas que estamos haciendo. ¿Cuál es la bebida alcohólica de los argentinos?
2: No, votaste vos, Dani.
4: El vino.
6: No, el vino.
0: En esta época, cuando hace frío, vino. Cuando hace calor, cerveza.
6: Sí, vino y cerveza. Están por encima. Y después el Fernet viene.
4: Cerveza lo
6: sí,
4: que tiene es que, voy a tirar una de viejo meado, es que con la edad te empieza a caer peor.
0: Es verdad, yo tomo menos cerveza que hace mucho tiempo.
6: Y sí.
0: Te diría que mucho menos. Casi que ahora el Fernet vino a veces un poco
4: reemplaza
0: a reemplazar.
6: El Fernet, claro.
0: Porque el Fernet al otro día no te duele tanto la cabeza, no te hinchás. Sí, en cambio la cerveza ahora
6: te infla.
2: Y pero porque mucho tomás más y también cerveza.
0: Tomás mucho, sí.
4: Y aparte es una bebida fermentada, que las otras no. Sí, hay mucha vermutería artesanal ahora, así como fueron las cervecerías en su momento. Ahora hay mucho, o sea, medio de viejo parecía el vermut, pero tiene un reflotar palermitano y chacajiales, ¿no? Pero por ahí...
2: Y el vermut me gusta.
4: Hay mucho, hay mucha vermutería artesanal.
2: Me gusta. Ajá. La
0: Le mandamos un abrazo a PJ, está escuchando.
4: ¿Cuál es la de PJ, la preferida, la bebida?
0: Y a PJ lo veo del vino, me parece, ¿sí? ¿No? ¿No? ¿Usted qué dice? ¿O del whisky?
6: No, vino.
0: ¿Vino?
6: ¿Blanco o tinto?
0: Tinto. Ajá. El blanco no se usa tanto, ¿no?
6: A mí me gusta el blanco, no el tinto.
2: Ah, míralo.
0: ¿Le gusta el blanco?
6: Sí. No sé, el de chico le tomé idea.
5: Es, más mujeres toman el vino.
2: Para mí el que prefiere el blanco no sabe tomar vino.
6: Es probable, sí. No,
0: usted no sabe tomar vino.
6: No, por eso, al no gustarme el vino tinto, claro, tomo blanco.
4: ¿Y prueban otras cosas o siempre caen en el Malbec?
0: No, es más Malbec, me parece.
2: Yo Malbec y Cabernet.
0: Vos le entras a todo.
6: ¿Cabernet Sauvignon?
0: Sí.
4: Yo estoy con el Frank, Cabernet Frank.
2: Ah, y también Pinot Noir.
5: Bueno.
2: Ah, Pinot Noir me gusta.
0: Esta le entra todo. Calambre.
4: Jugaba con
6: y el le gusta el rosado también.
2: Sí, el rosado en verano.
6: En verano. Ajá.
0: Y el champagne a mí me gusta
4: el
0: mucho.
4: El espumante.
6: ¿Te gusta el champán?
0: Sí.
6: Bueno.
2: Ya sí, lo vas a entender.
6: ¿Una marca o berreta?
0: No, bueno, cuando se puede, si alguien me
5: solo,
0: convida.
5: Solo, me imagino, sin nada.
0: Solo. No, solo champagne.
6: El berreta, con speed el berreta, ¿no?
0: Sin marcas, por favor. Con un energizante.
4: Sí.
2: ¿Cómo vas a tomar el champán?
0: ¿Se cae mal?
2: Sí, solo el champán, lo puedo tomar
6: dolor de cabeza,
2: con...
6: sí.
0: No, a mí champán
6: mucha resaca me deja el
0: no,
6: champán.
0: No, a mí no, a mí champán...
4: Pero si es bueno, no.
0: Si estás toda la noche con champán, cenás con champán.
6: Bueno, tenés que estar acostumbrado.
4: Champán, después de todo, es vino blanco. No lo podés mezclar con nada porque la combinación...
6: No, sí, te explota.
0: El champán me gusta.
6: Bueno, el champán las pone mimosas, ¿se acuerda de esa obra de teatro?
0: Sí, mirá qué bien.
6: De Nito Artaza.
0: Le vino a la cabeza.
2: ¿La fuiste a ver?
6: No, pero me acuerdo de todo
4: eso. Pero lo puso mimoso.
6: ¿Se acuerda que había todas esas series
4: más pinas que la galluta?
2: De revista. Teatro de revista.
6: Teatro de revista con Nito y Mar en Coche.
0: Muy bien, excelente. 11-36-31-103-1, nuestro teléfono. A ver, dame un oyente. ¿Cuál es nuestra bebida alcohólica preferida? Yo entiendo que la cerveza, pero claro, ¿cómo haces para dejar atrás al vino? Hola.
7: Hola, chicos, ¿cómo están?
0: Hola.
7: Y para mí, la bebida más popular argentina es Fernet. A donde vaya, están tomando Fernet o vino. Conozco muy poca gente de mi entorno de que toma cerveza.
0: Ah, mira.
7: Y comparto lo que decís, Dani. A mí también últimamente me cae mal la cerveza.
0: La cerveza está cayendo.
7: Tengo 31 años, pero. Para mí que me estoy volviendo viejo, che.
0: No.
7: Y estoy tirando más por el lado del vino.
0: Sí.
7: Me estoy tirando más por ese lado.
0: Abrazo, amigo. ¿El Fernet va con gaseosa light o puede ir con, no? Es una herejía ponerle. ¿Usted le gusta el Fernet, dijo, no? ¿Usted lo toma con la
6: trato
0: gaseosa?
6: Trato de usarlo con la común, pero si tengo cero, le pongo cero.
0: Ajá.
6: No otra bebida que no sea Coca.
2: Ah, ¿vieron? Yo le pongo pomelo.
6: Sí, si le pones, perdón, puedo ser.
2: Yo tomo Fernet con pomelo.
6: No, bien, presa. Eso sí, pues es una variante extraña, pero no ponerle la otra marca.
0: Sí, sí, se entendió.
6: ¿Se entiende?
0: Sí, no sé
6: ahí
0: por qué
6: sí
0: dijo,
6: cambia.
0: Sí
2: la
0: dijo
2: otra cola.
0: La Coca y, ¿por qué dijo Coca y no dice Pepsi?
6: Porque ya me cometí uno, dos no. Usted, se lo dejé a usted el otro.
0: Claro, muy bien.
6: Se lo
0: excelente.
6: Van a facturar a usted.
4: Para
6: muy
4: el
6: bien.
4: Profe, no todas las colas son iguales.
0: Exactamente. Claro, y no. Bueno, claro. Está muy bien.
6: Y no.
0: Pero vos con pomelo lo tomás, Ángel
2: sí,
0: de Dios.
2: Sí, me gusta más. Con porque pumelo. La cola me cae pesada.
6: ¿Ah, sí? Mira vos.
0: Ya pones trompita a ella también.
6: Yo no puedo creer. Y claro, le cae pesada.
0: No te gusta.
2: No se puede trabajar. No.
0: No te gusta acá.
2: No.
6: ¿Cola? ¿Y cola con cola?
2: Prefiero no consumir cola. Uh-huh. El pomelo me gusta más.
6: Vas al pomelo arriba.
2: Sí, sí.
0: ¿Arriba qué? No, arriba no dijo, ¿eh? ¿Te gusta el pomelo? ¿Está bien?
2: ¿No te gusta el pomelo? ¿Profe?
0: Nosotros no probamos eso en lo de Mouche.
6: ¿Pomelo rosado te gusta o pomelo...?
0: ¿Por qué la trompita? ¿Por qué? ¿Por qué tarado?
6: Porque estoy tentado ya, pero no por nada
2: todos
6: especial.
2: Los pomelos me gustan.
6: Todos los pomelos. Ajá,
0: uh-huh. Todos los pomelos me gustan. Sí. Usted no lo veo con el Fernet, no sé por qué.
5: No soy, no me gusta no. La gaseosa
2: no
5: cola.
2: No tiene tu clase.
0: No
6: le gusta
5: es
6: la
5: que
6: cola.
5: Nunca me
2: sí que no te gusta la cola.
5: Cola
2: directamente.
6: Si no te gusta la cola, no te gusta.
5: No. No es lo mío.
0: ¿No
5: entonces,
0: te gusta la gaseosa cola?
5: No, nunca me gustó.
0: ¿Nunca nada?
5: Nunca.
0: Pipi, nada.
5: No. De hecho, cuando era chico ni tomaba gaseosa.
6: Mirá. ¿Y qué tomaba?
2: Ah, y ahí agua. Va el distinto.
6: Solo agua. Con razón toma tanta agua usted.
5: Y bueno.
6: Está todo el día tomando
5: hay que
6: agua.
5: Hidratarse, profesor.
6: Pero tomaba jugo.
5: No. En mi casa yo siempre aprendía a comer.
6: ¿Hasta qué edad solo tomó agua?
5: No, igual esto también era por elección
2: la leche?
5: Porque chocolatada.
6: Bien. Ah, leche blanca, ¿no?
5: Siempre chocolatada.
0: Dijo que no, tarado. Dijo que no. Dijo que no.
5: Lo peor es que ni siquiera mencioné la palabra. No. Lo esquivé bien. Pero
0: igual hija de puta sabe quién es, ¿no? Es esta, ¿no? La más bicha de todas es esta.
6: Pero de bebidas. ¿Usted tomó agua hasta qué edad? Solamente agua.
5: Pero porque quería, ¿eh?
0: Ahora toma agua.
6: Porque... No, pero solamente agua, dijo que tomó...
5: No, a ver, podía tomar jugo, pero no era de esa gente que cenaba cuando era chico con gaseosa, con algo así.
0: Pero fue una cuestión de gusto, de salud...
5: De ambas.
0: De presupuesto. Estaba
6: cuidando.
5: De ambas.
0: No, pero que a los 8 años se cuidaba.
5: Yo se lo agradezco. Mi mamá siempre nos hizo comer bien.
2: O sea, te dejaban. No es que no querías.
5: No es que no me dejaban. Incluso a mí me pasaba cuando era chico con la gaseosa que se me hinchaba un poco la lengua. No tenía.
4: ¿Qué le pasaba?
5: No tenía tolerancia al gas. No tenía tolerancia al gas. Tampoco estaba acostumbrado.
6: Se hincha la lengua, se te escapa de la boca, ¿no?
5: No.
0: No diga pavada.
5: Justo no, pero.
4: O sea, si probaba la cola, se le hinchaba la lengua.
0: O sea, se te hinchaba la lengua y qué pasa. Pero ¿fuiste al médico para ver qué pasaba?
5: No, es que igual tampoco me gustaba el sabor de la gaseosa cola, nunca. Ningún, siempre
0: de la naranja
5: el sabor.
0: Tampoco, de la limón.
5: No, hoy por ejemplo, si quiero puedo tomar una
0: naranja.
5: No naranja, la...
0: Lima limón,
5: sí. Esa. Esa sí me gusta.
0: ¿No te hincha la lengua esa?
5: No, pero
6: hoy tomás, si tomás cola, hoy se te hincha la lengua.
5: No, ya no, pero igual me parece horroroso el sabor.
2: No lo quiso alargar de una, fue como, bueno, voy.
5: Iba alargando de una palabra para no pisarse.
4: Por favor.
5: No, hoy...
2: La verdad que desde que haces Tai Chi, pero que
4: sos otro. Sos un tipo más central.
6: Dejó de tomar cola porque se le echaba la lengua.
5: No, es que nunca tomé siquiera. Me parece horroroso el sabor. Entonces, nunca tomé.
6: Horroroso.
4: Es muy feo. Sí, es raro. A mí también me resulta raro comer con una bebida dulce.
0: Ay, qué joder.
4: Para comer gaseosa.
2: Comer con cola. Con la cola no.
4: Yo no comería con la cola.
0: Me impongo.
6: ¿Alguno que le gusta? ¿Algún roquita se come con la cola?
4: Video. No se puede hacer, vamos a decir.
6: Es una barbaridad, Axel.
0: Está escuchando PJ.
6: Es una
0: barbaridad.
6: Pregúntele a él si toma cola o no.
0: Es una barbaridad. No sea irrespetuoso, por favor. No sea irrespetuoso. Pero yo nunca escuché esto que se le hinche la lengua. Por la gaseosa, che. Mirá qué loco. Está bien, igual está bueno, la gaseosa hace mal.
5: No, por eso, o sea, yo agradezco porque me acostumbré siempre a comer, a tomar bien.
0: Ajá, y... siempre he comido bien, ¿sí?
6: Yo he comido bien,
0: No como usted.
6: No.
0: Usted.
6: Bueno, él es...
0: ¿De qué?
6: Es de alta alcurnia.
0: Y usted, aparte de decir una cosa, usted se hincha mucho, usted toma mucha gaseosa.
6: No, al contrario, no tomo.
0: El otro día lo vi con una gaseosa acá.
6: No, raro, tomo poca agua, tendría que tomar más agua, pero no es porque tomo gaseosa, ¿no?
0: Ajá. El que toma mucha gaseosa es Monte de Oca.
4: Sí,
6: ¿no?
4: Y encima es medio.
2: Mucha
4: es
2: cola.
6: Sí, Gachita Ludueña también toma. ¿Cuándo viene Monte de Oca?
2: Siempre pide cola.
0: ¿Fuiste así desde que conocí al profe Pellegrini? No, siempre fuiste así.
2: Siempre.
5: No mojaba las vainillas en la cola, ¿no? Monte de Oca era en la chocolatada, en la leche.
0: Otro más. Ah, este también.
2: No, es pero siempre que llega le pide la cola a Ochoa.
6: Y a veces no se la. Y la de Ochoita está preparada.
5: Ahora, esa lo pensó.
2: Todo esto porque no podemos decir marcas. Porque si no, el programa sería otro si pudiéramos decir marcas.
6: Ochoa. Que está todo, viste, que viene todo ajustadito.
5: Pero pará, ¿se la da o no se la
2: da? Se la da. Una vez no se la dio y se armó un problema.
6: Sí, hubo lío.
2: Sí, se lo reclamó, le dijo. No me diste la cola.
6: Con Rubio.
0: ¿La herencia?
2: ¿Qué? Estoy contando lo que pasó.
6: Un día,
2: la
6: de
2: gente
6: verdad,
2: se merece saber.
6: Monte de Oca le pidió la cola a Ochoa.
5: Ya.
6: No se la dio.
5: Él lo quiere.
6: Y le reclamó a Rubio.
0: Sí.
6: Y lo puso en el contrato.
0: ¿Sabes que yo soy casi psicólogo? Sí. Como te gustó el chiste que hizo Florencia,
5: sí.
0: Te encantó.
6: Y lo tomo como propio.
0: Lo tomás, entonces vos lo querés repetir más fuerte.
6: Que quede para mí.
0: Para decir, ese chiste es mío.
6: Obviamente.
0: Pero el chiste
6: como los relatores que roban frases de todo lado y después
0: y
6: dicen que son ellos.
0: ¿A quién se quiere llevar puesto?
6: A todos roban.
0: Por ejemplo, ¿quién hace eso?
6: No, todos.
0: Dígame un nombre de un relator.
6: Todos.
0: Ajá.
6: Todos los relatores.
0: ¿Mariano Clos hace eso?
6: Sí, seguramente. Todos copiaron de Víctor Hugo. Todos copiaron frases de Víctor Hugo. Todos. No hay un relator que no haya robado una frase de Víctor Hugo.
0: Ajá.
6: Que fue el más grande de todos.
2: ¡Gol! ¡Déjelo venir!
0: Guarda que viene.
6: Déjelo venir era de Miguel Ángel de Renzi. ¿Te acuerdas? El que puteaban, que hacía programas de política y lo puteaban todos.
0: Ajá.
2: O bueno, sea que ese, la robaste vos también.
6: Ese decía, déjelo venir.
0: Ahí está el señor.
6: Ahí llegó Rubio.
0: Rubio, no sé si tiene luces. Algo. Dijo un par de marcas, no, Martín, no,
6: venga,
0: no sé
6: venga,
0: si...
6: Por el no, tema no, de la preciosa. Algo.
4: Hoy no se puede enojar. Sí. Porque
2: hoy dijo, una marca.
4: En todas las bebidas...
0: Dijo...
6: Sí, bien. Vení, vení.
4: Pero después se contuvo.
6: ¿Es verdad lo de
0: no sé qué dice.
6: Dice que Montes de Oca por la gaseosa que no le trae.
0: Ajá.
4: Montes de Oca es un maleducado.
0: No, no.
4: Que se peleó con la gente de seguridad.
0: No, no, no, no.
4: Y maltrató a la gente de seguridad.
0: No, no, no, claro. Sí.
4: Lo de la gaseosa light es absolutamente marginal.
0: Haciendo amigos. Estamos haciendo amigos con Diego Montes de Oca. Muy bien. 11-36-31-103-1. Dame un oyente, a ver, para salir de acá. Hola. Hola.
8: Muchachos, habla César de Nier. El vino, no hay como que darle. Lo más que se... Lo que más se toma, lo que más se vende. Lo que más se vende es vino.
0: El vino.
8: Aguanta el vino.
0: El vino, le gusta el vino. El vino, cuando decimos vino, entendemos que es vino tinto. ¿Cuál es su bebida alcohólica favorita, Martín? ¿Qué le gusta más a usted?
9: No tomo alcohol.
0: ¿No toma alcohol, nada? No. ¿Pero nunca tomó o ahora...?
9: No, puedo llegar a tomar un porrón de cerveza de helado y ahí...
0: Y nada más.
9: Nada más.
0: Muy bien, cerveza. Pero no, no tiene que ver con...
9: ¿Vida cola? Por supuesto. Y también lima, limón y naranja.
0: Muy bien, le gusta la gaseosa, pero no le gusta.
9: Le gusta.
0: Muy bien.
4: La lengua sigue igual.
0: Sigue igual, no se le hincha. No se le hincha nada. La panza.
6: Lo bueno que Rubio no se escucha, ¿eh? Escucha todo el programa.
10: Ya lo veo al profe poniéndose gaseosa ahí abajo. Para probar a ver si se hincha.
0: Dos litros de cola, ¿no? Ahí en lo huevo, a ver si.
5: Algunos la necesitarían, ¿eh?
0: A ver si empieza a inflamar. Muy bien.
11: Bueno, chicos, ¿cómo les va? Acá Lucio de Aeroparque.
0: Hola, Lucio.
11: Mi trago preferido es el Baileys, que se puede tomar en las rocas.
0: Muy bien.
11: Como lo toma Juan Carlos. O el Frozen, que es más de boliche, más de bar. Pero el Baileys, licor irlandés, un
2: rico,
11: clásico.
2: Muy rico.
11: Frío, sí, calor, muy rico. En cualquier momento del año va.
0: Es un postrecito.
2: Y amarula. Amarula,
6: amarula y el
4: claro,
6: otro.
4: Es el mismo tipo. Uno es africano y el otro es
0: muy bien.
4: Irlandés.
6: El combinado, ¿cómo se
2: llama?
6: Ah,
2: el que viene con la botella doble.
0: Acá pregunta bueno. Matías 40 si el blanco Matías. No es medio de rosca floja.
6: El dulce es más de mujeres, el ajá. Dulce. Pero está el chardonnay, que es vino.
4: No, el blanco para un pescado.
0: Para un pescado, claro. Para
2: el profe. ¿A vos cuál te gusta?
6: Chardonnay. El dulce me gusta, pero te pega, te endulza mucho.
0: Ajá.
4: El cosecha tardía.
6: Pescado, el cosecha tardía. Y el pescado va,
4: sí, va con vino blanco.
6: Va vino. O una pastita también puede con vino blanco.
0: ¿Una pastita?
2: Ah, mira.
0: La pasta base le gusta a usted.
6: Puede ir también, no, es vino tinto. El asado es vino tinto.
2: Sí.
5: Sí.
6: Ahora, si no te gusta el vino tinto, tomo vino blanco, ¿qué va a hacer?
0: Muy bien.
6: El señor hidratar le gusta el vino blanco también.
0: ¿Le está escribiendo a hidratar?
6: No, porque cuando hay asado, nosotros tomamos vino blanco.
0: Y usted lo nombró porque lo
2: quería
0: nombrar.
2: No, no va, profe, no va.
6: Y bueno, ¿qué va a hacer?
2: Hacete macho, tomo
6: fernet en la
2: previa. Tomá vino tinto. Hacete
6: macho. Pero ya me transforma. Ahora, mezclado con tipo sangría me gusta, es raro, ¿no?
0: Qué asco.
6: O el abuelo, lo corto, como Messi.
4: ¿Cómo se llama el que hacen los españoles en verano, que le ponen un poquito de naranja
6: y hielo? Es una sangría.
2: Sangría.
4: Sí, no, pero tiene un tinto de verano. Una
6: tinto verano.
5: Clérico.
4: Clérico. No, clérico es ensalada
6: tinto
4: de fruta.
6: Verano, tinto verano. Verano. Es como la sangría.
0: Ajá. Dame otro oyente. A ver,
4: el clérico es ensalada de fruta con vino blanco.
6: O puede ser con sidra también.
0: 11-36-31-103-1. Dame otro oyente. A ver, hola.
12: ¿Cómo andan, chicos? Y bueno, antes mi bebida favorita era la cerveza porque, bueno, era la más barata, la podía mezclar con whisky para que tenga un poquito más en la noche.
0: ¿Cómo
12: salía el boliche?
0: Nunca escuché.
12: Y ahora ya no, o sea, más fernet que otra cosa. El fernet te dura toda la noche. Bueno, obviamente te puede tomar dos o tres fernet, pero no tan así como tomar mucha cerveza, creo que te hace mal. Saludos de Salta, un abrazo, bueno, chicos.
0: Todo, si tomas mucho de todo, te hace mal todo, ¿no?
4: Sí, pero es verdad que la cerveza con la edad, no sé si es que la digerís menos esa ese tipo de fermentación.
5: Igual,
4: ¿no?
5: Si tomabas cerveza con whisky, me parece que...
0: ¿Cómo? Yo nunca escuché eso, cerveza con whisky.
4: El whisky te espera, ¿no?
0: El whisky te espera siempre.
4: Es como el tango.
0: Sí, el whisky te espera... Y siempre hay un lugarcito para un whisky. Aparte el whisky no es difícil que te mames. O sea, tenemos un whiskycito tranquilo, de a poquito. Y siempre hay un lugar. Otra cosa que dijo, el fernet. El fernet me parece que ganó territorialidad. porque era solo en Córdoba. Sí,
6: es el que más creció en los últimos creció? 20 años.
4: En la historia
6: es la bebida que más creció en los últimos 20 años.
4: Es una bebida en el norte de Italia, que ni siquiera ya toman ellos porque es de viejo. Es como una bebida de viejo del norte de Italia y que encontró un renacer absoluto en una provincia argentina y de ahí... Yo creo que con toda la popularidad del cuartetazo
0: de Rodrigo, claro,
4: todo eso,
6: que fue en esa época. Ahí explotó.
0: Ajá. 11-36-31-131, 11-36-31-131, dame otra, a ver, hola.
13: Hola muchachos, ¿cómo va? Buenas tardes para todos. Les quiero hacer una consulta, a ver qué piensa ahí la mesa. Me está gustando mucho la cerveza sin alcohol. Principalmente una de la marca esa que los reyes llevan algo en la cabeza.
0: Sí, sí.
13: Pero no sé si es de rosca floja. Sí. Yo la voy a seguir tomando, pero ustedes me pueden decir si
4: hagamos rápidamente
13: la cerveza sin alcohol es de rosca floja.
6: Gracias. Si el vino blanco sospechan que es de rosca floja, imagínate la cerveza sin alcohol. Súper rosca floja. No hay duda.
5: Sí, salvo una excepción, no sé, qué sé yo, justo tenés que manejar una fiesta. Claro, una excepción está bien. Así.
6: Yo la probé,
5: está bien.
6: No me gustó.
4: No es que no me gustó, no tiene sabor a nada, es un agua sucia.
6: Para eso tomo otra cosa.
0: Ajá. 11-36-31-131.
6: ¿Te gusta la...
0: ¿La qué?
6: ¿La cerveza sin alcohol?
0: No. Bueno. Pero, por ejemplo, me acuerdo una vez, no me acuerdo por qué no podía tomar alcohol. Y estaban tomando todo. No me acuerdo, porque era con mi familia.
5: ¿Lo contaste acá que te gustó?
4: Fue una fiesta con Facundo.
5: Sí, sí.
0: ¿Con quién? No. Y estábamos en una cena y estaban todos tomando cerveza y me pedí una. Dije, porque yo no podía, no sé, me tenía que hacer unos análisis, o algo de eso, y me pedí una cerveza sin alcohol.
4: Y no te
0: fue. Bueno, pero era eso o tomar.
4: Sí, o agua.
0: Entonces dije, bueno, y bueno, zafó. Dame otro, a ver, hola.
14: ¿Cómo anda la banda? Por acá el Cortinero de Zona Sur. Y ahora ya de grande, cincuentón, vino tinto y whisky, en paz.
0: Vino tinto y whisky.
14: Abrazo grande.
0: Con los años uno va cambiando también la necesidad de aumentar la calidad de lo que toma. No solamente porque el paladar se va ajustando, sino también porque el día después
4: el estómago,
0: claro, no se digiere de la misma manera.
6: Claro.
0: Cuando nosotros éramos pibes, tomabas mezclabas y no había problema, no pasaba nada. Y podías mezclar y podían al otro día no te dolía nada.
6: De grande cambias calidad por cantidad.
0: Sí, totalmente, totalmente.
4: Aparte haces unas mezclas que, fuera de broma, hoy decís, ¿qué haces? ¿Cómo podía tomar eso?
0: Sí, sí, sí. Yo tomaba, por ejemplo, mucho cuando iba a bailar esa cosa, el septiembre. Esas cosas.
6: Séptimo regimiento es ese, sí. Septiembre.
4: Septiembre son dos cosas diferentes. Septiembre es una marca de un vino.
6: De un vino. El destornillador estaba muy antiguo, ¿no?
4: Y el séptimo regimiento es un trago.
6: ¿El chacho? ¿Alguien tomó el chacho alguna vez?
0: El destornillador, el chacho.
4: El destornillador es vodka con jugo naranja.
6: El chacho era todos los licores.
0: Que jugo naranja.
4: Sí, no, pero...
6: Con whisky era...
2: Ya tomar licor...
6: El chacho tenía mezcla de licores, de huevo, de chocolate.
4: Esos licores.
6: Whisky. Era una,
2: tía María era un licor, ¿no?
4: Sí, sí, es un licor de café. Sí.
6: Está todavía.
4: Es un licor de café.
6: Viene tía María con crema y tía María.
4: Se utiliza mucho para postres. Sí. Con crema y esas cosas queda bien. Le das un toque de sabor a café.
2: Claro,
4: a un
2: para postre. La comida sí, pero para tomar.
4: No. Y los licores, todos estos que está nombrando el profe de huevo, es para hacer un trago. Claro. Hay gente que lo toma así. Bueno, la que hacías otra era el vino baratón, el cartón con. El jugo para
5: disolver. Sí.
4: Yo tomaba eso del colegio. Una locura.
0: Bueno, 11-36-31-131. 11-36-31-131. Dame otro oyente, a ver. Hola.
15: ¿Cómo anda la banda? ¿Todo bien? La cerveza es una mentira. La gente dice que le gusta para encajar en la sociedad, pero es horrible. El Fernet toda la vida, el Fernet número uno.
0: Ya que lo mencionamos a Diego Horacio, al Chavo Fuchs, cuando yo me acuerdo estábamos en Tarde Redonda.
4: Lo mencionó una sola persona y nosotros no tenemos nada que ver con esa mención.
0: Es verdad, lo mencionó Juan Carlos cuando lo mandó en cana con un amorío que la verdad que yo no sé si fue público, pero él dice que sí. Cuando yo le decía que yo había tomado Fernet, él decía que tenía gusto a caladril.
4: A Novalgina.
0: No, caladril.
4: ¿Sí? Pero caladril. El caladril no se toma.
0: Bueno, pero si le sentís el olor, te das cuenta que.
4: Es más
6: la ciruláxia.
4: Igual la Novalgina, si la metes en la heladera y se la mezclas con Coca-Cola y un poco de gas, no se da cuenta la persona.
2: Para mí, tiene un punto lo que dice el oyente, y es que es cierto que la primera vez que la tomás no está buena.
0: La cerveza no te gusta ni en pedo la primera vez.
6: Bueno, el Fernet tampoco.
0: Mi hijo, estábamos hace poco en un asado y me dijo, ¿puedo probar la cerveza?
4: Yo, sí, toma, pero no te va a gustar.
0: Estábamos
6: en... Hizo así. Y el olor de cerveza, si no tomás cerveza, no está bueno. No es un olor.
4: Es como el cigarrillo también, ¿no? Porque te gusta el primero. Igual estamos en un nivel... tan alto que yo reconozco a la persona, porque yo la conozco, tiró una con doble sentido
2: sí,
4: para
2: pero
4: ver quién
2: nadie
4: pescaba
2: la agarró.
4: Y se la dejaron pasar.
6: No, no tiene ninguna con doble sentido.
2: No, vos no. Yo.
6: Ah. ¿Cuál tiraste?
2: No importa, ya pasó. Ya pasó. Me esperaba más de ustedes.
6: No, no, estaba muy distraído.
4: Sí, flojísima la respuesta de ustedes.
6: Me tira todo el...
0: Me desconcentré. 11-36-31-103-1, nuestro teléfono. Florencia, ¿tiene algo para contarnos?
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0: 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Le tirás a la cerveza, al Fernet o a lo que te guste, al vinito. Y el vinito, lógicamente, tiene que ser de Warper Riglos Family Wines, nuestro vino de cabecera. Che, ya está con nosotros Débora Pedace. Ya vamos a hablar con Débora. En realidad vamos a escucharla más que nada a ella de algo que es muy cierto. Che, nos cuesta pedir ayuda, nos cuesta pedir muchas veces decir, che, necesito esto, no me...
6: Sí.
0: ¿Y por qué es? ¿Por qué será que nos
6: hasta,
0: cuesta?
6: Hasta la gente más cercana.
0: Sí, ¿no? Che, le tengo que pedir al profe algo. Y, che, le tengo
6: que... No te
0: esta
6: dar,
0: rata,
6: ¿no?
0: Claro, que me va a largar, no larga nada. Pero inclusive es cierto, hasta, no sé, a un familiar o al mejor amigo que vos tenés, che, le tengo que pedir que me dé una mano con esto. Pero o sea, a mí lo que me pasa mucho, y ahora lo hablamos con Débora, es que me cuesta pedir, pero cuando hago el camino inverso, si ellos me pidiesen a mí, lo haría con todo gusto hacerles ese favor.
4: Pero vos no querés molestar.
0: Pero yo no quiero molestar. Pero digo, boludo, pedíselo, porque
6: piden,
0: si ellos me piden a mí, también depende a quién.
6: Hay muchos que
0: piden,
6: claro,
0: ¿no? Sí. Depende que, che, me traes de cuando te vas de viaje. Me traes... una guitarra.
6: Claro.
0: Sí. Es un quilombo. Yo te, a ver, te, ahora me,
4: vení, sí. Daniel, me decís, Luca, vos que viajas, tráeme tal batería que a mí me gusta.
0: Claro.
4: Daniel, ¿dónde las
2: metes? Tráeme los auriculares. Eso,
0: claro.
2: ¿Ustedes? No, un ejemplo, un ejemplo de
6: eso. Es una hija de puta.
0: Porque vos le pediste a ella.
6: Escúchame.
0: ¿Te das cuenta que es bicha?
6: Yo al doctor.
0: No te la agarres conmigo, ¿eh?
6: Al doctor Chimenea.
0: Agarrátela con ella.
6: Le traje, ¿cómo se llamaban los parlantes que iban para la tele, que iban por debajo? ¿Cómo se
2: llama?
0: Un parlante.
6: El juego de parlante que venía con la base.
0: ¿De dónde?
6: Se lo traje desde Chile en la época. Estaba todo muy barato porque me había traído uno para mí.
0: Igual fue.
6: Me pidió y yo se lo traje. Eso no lo hace cualquiera, porque es un despelote traer.
2: Okay.
6: Y además te pasás del presupuesto.
0: Sí.
6: Hay otro, un auricular. Cata lo guardaba en cualquier lado. Hizo una historia. Cata no le pidió más nada.
0: Es bravo. No. Ahora, ¿vos
2: te
0: no
2: lo
0: vas
2: dio
0: a...
2: ya?
4: Sí.
6: Sí, me lo dio para la próxima, sea quien no
0: y
6: pedirle.
0: No, y no sabes
6: si yo dije. Cata la más tranquila, la va a traer.
0: No, la va, él es brava. Y no sabes, en Estados Unidos lo que me los comentarios que me hizo a mí el profesor que me pidió.
6: Pero
0: los auriculares.
6: Es sencillo, que te hubiese pedido a vos, muy sencillo.
0: Yo te los traigo con todo el amor del mundo, te los compraba sin ningún problema. Sí. Ahora, ¿no vas a decir nada de esta turra?
2: Un ejemplo que puse. Ejemplo.
6: Tiró porque sabía que había.
0: ¿Te das cuenta?
6: Ella sabe dónde hay.
0: Ella es brava.
5: Cayó justo, fue sin querer.
0: Bueno, ahora hablamos con Débora, porque es cierto.
6: ¿Chocolate, Cata?
0: ¿Cómo? No trajo nada, yo traje.
6: No,
0: pero
6: nada.
2: Yo no probé ningún chocolate.
6: Que los auriculares.
4: Sí, trajo.
2: A mí no me guardaron, no sé.
0: Bueno, ¿qué
6: es? Él trajo.
0: Yo traje, yo traje.
2: Cata no. A mí
6: Cata
2: no me guardaron.
6: No trajo nada y mirá que el para el
2: yo cuando vine acá traje una caja así.
0: Ajá.
6: Sí. Y Cata tuvo 50 días en el Mundial.
0: Ajá. Sí.
6: Buenos viáticos, ¿no? Que dio el canal.
0: Está caliente por lo de los auriculares.
6: Sí. Vino cambiada Cata después del Mundial.
0: Sí. Bueno, 11-36-31-103-1, ya hablamos entonces con Débora de por qué nos cuesta y le vamos a preguntar, che, ¿cuál es la mejor manera de pedir algo? Por ahí alguna táctica o hacer un ejercicio interno justamente para que no nos cueste tanto pedir cuando tenemos que pedir algo. Hoy es miércoles, ¿cierto? ¿Está confirmado
2: sí,
0: esto?
2: Sí.
0: Y los miércoles tenemos miércoles retro. Recuerden
2: mayonesa.
0: Que... Mayonesa. Un día le vamos a poner mayonesa, así se deja echar las guindas con mayonesa, pero nuestro miércoles siempre arranca con un tema retro. Y hoy... Cuando ya pasaron 54 minutos de las 3 de la tarde, hacemos juntos más de una copa hasta las 18 en el aire de D-Sports Radio. Nuestro tema retro es este, Los Caballeros de la Quema. Huelga de Princesa. Subí el volumen.

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2: Bien, 2 minutos ya pasaron de las 4 de la tarde. Hacemos juntos Más de una Copa hasta las 18 en el aire de D-Sports Radio. Y ya está con nosotros Débora Pedace, con todo lo que eso significa, para hablar un poco de psicología, para escuchar y para charlar de esto que decíamos. Porque che, a veces nos cuesta tanto pedir ayuda, una mano, por más pavada que sea. A veces cuando, claro, es medio complicada la mano que tenemos que pedir, puede ser, pero a veces una cosa sencilla y nos cuesta. ¿Cómo le va, Débora? ¿Qué dice?
14: Muy bien, todo muy bien.
2: Muy bien.
14: Feliz de estar acá otra vez.
2: Nosotros también estamos muy felices de recibir a Débora. ¿Usted toma alcohol, Débora?
14: Poquito.
2: ¿Qué le gusta? ¿Qué es la bebida preferida?
14: Me gusta mucho el vino y como trago el gin tonic.
2: Gin tonic y vino.
14: Ah, es verdad, sí. No dijimos gin tonic.
15: Su nombre es gin tonic.
14: No te escuché.
2: ¿Cómo el gin tonic?
16: Es otro que, claro, sí.
15: Y además con las combinaciones, viste, que
14: se combina pepino, con muchas cosas. De un montón de frutas.
2: El gin tonic es rico y es más de mujer, ¿no? El...
15: No.
2: ¿No? ¿Usted le entra por lo que veo?
15: No, en general no es un trago, ¿no?
14: No.
15: Para mí que sí.
14: Es muy suave.
15: Lo toma más mujeres ahora que antes, pero...
14: Porque es suave, ¿no?
15: Eso depende del gin que le ponga.
2: ¿Y de grande? No, está bien. Pero escúcheme, ¿y el Aperol?
15: Sí. También el Aperol es más de mujer, sí.
2: Ajá.
15: Y el gin tonic, no. Le dije que me gusta.
2: Sí, ya sé que le gusta. Yo sé lo que te gusta.
15: El gin tonic no me parece un trago de... No.
2: Para mí el gin tonic es más de mujer que de hombre.
15: Pregúntale a la gente a ver qué dice. Yo no creo.
2: No creo que sea. Sí. Vamos a hablar con Débora.
14: Bueno, igual está bien saberlo. Está bueno saberlo.
15: No sé qué dice Axel, que es gran tomador.
2: ¿De qué?
16: ¿De qué?
2: Le gusta el gin, es más de mujer, ¿viste? Te das cuenta. Es de muy bien. Bueno, ¿de qué vamos a hablar hoy? Ah, vamos con la apertura, por favor, oficial de Débora, que ya que la tenemos, vamos a hacer las cosas bien. Vamos, venga.
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2: Es muy buena la presentación, te gusta, ¿no?
14: Espectacular. La quiero de despertador, la quise usar. Si me pasan el recorte, la uso.
2: Espera, que está tocando todo. Está tocando todos los botones, hijo de Dios. Y son todos.
15: Es que el 2 debería ser siempre el mío.
2: Bueno, no es.
15: ¿Quién es el que cambia los auriculares?
2: Bueno, ahí está. ¿Te gusta? Te vamos a dar el para que lo pongas en tu Instagram. Bueno, ¿por qué nos cuesta tanto pedir ayuda, Débora?
14: ¿Por qué nos cuesta tanto, no? Muchas personas asocian el pedir ayuda con debilidad o con mostrarse vulnerables o con el tener que, no sé, mostrar una parte de mí que no. Hay diferentes facetas, porque está el que no puede pedir ayuda o el que no quiere que le pidan ayuda.
2: Claro.
14: Hablaban ustedes hace un ratito de esto que te piden cuando vas de viaje, tráeme, o eso es un garrón para el que, ahora hay gente que no le cuesta, pero hay temas que sí cuestan pedir ayuda, hay temas que son mucho más sensibles, como lo emocional, lo económico, temas de pareja, situaciones más profundas que hablan más de vos como persona, y que al vos mostrarlas o vos pedir ayuda estás mostrándote en
2: vulnerabilidad.
14: Vulnerable. Claro. Y la gente no quiere mostrarse vulnerable, o quiere ser más superficial, o quiere más bueno mostrar lo bueno, porque hay como algo que se llama el efecto reflector, que uno siente como que cuando pide ayuda todas las luces van a estar sobre esa persona. Me pasa mucho a mí como psicóloga de que si me pasaba, trabajo con parejas, y mi pareja no es siempre perfecta, y a veces me ha pasado decir, ¿cómo, a quién puedo ayudar yo teniendo problemas yo? Entonces como esa sensación de, no puedo pedir ayuda como pareja, no puedo ir a terapia de pareja yo siendo terapeuta de parejas. O sea, es como, y mi supervisora en su momento me ha dicho, no, tranquila, porque vos no es que tenés que ser perfecta para poder ayudar a alguien. Y ahí está eso de, siento que si yo cuento algo, un problema mío, cuanto más profundo, peor, porque la vergüenza actúa como un parámetro, una variable en donde si me da mucha vergüenza contar esto, jamás voy a pedir ayuda sobre esto.
2: Uh-huh.
14: Ahora, pedirte ayuda sobre, no, me buscás a los chicos en el colegio, me prestás esto, es distinto porque es más superficial, pero cuando el problema que tengo es de índole muy profunda y me genera vergüenza, no le quiero exponer, no voy a pedir ayuda, voy a tratar de ocultarlo.
2: Ajá.
14: Entonces está este síndrome o esta sensación de que siento que si yo pido ayuda todos van a iluminarme y van a señalarme como la que tiene este problema.
2: Uh-huh.
14: Eso hace un tiempo actuaba mucho, los hombres no pedían ayuda, los hombres no lloraban, las parejas eran herméticas, lo que pasaba en la pareja quedaba en la pareja. Hoy nos vamos al otro lado donde quizás pedimos ayuda por demás o necesitamos mucho al otro, que no está mal, no está mal, pero hoy la terapia está mucho más como en auge que lo que estaba hace un tiempo atrás. Hoy
2: total.
14: La gente pide ayuda.
2: Hay dos cosas, porque claro, yo un poco lo había encarado de por qué nos cuesta pedir, por más que sea, no sé, pasamos a buscar a los chicos al colegio,
14: sí,
2: a alguien que... pero en esto que vos decías, que es una nueva, digamos, una nueva visión de lo que nosotros habíamos arrancado, que es no porque me da vergüenza o no mostrarte vulnerable, o porque... todos los reflectores van sobre vos. Hay una frase que a mí me gusta mucho que dice, hacé lo que tengas ganas de hacer, total nadie te presta tanta atención como vos pensás que a veces te presta.
14: Exacto.
2: Que está buenísimo eso. Nadie te va a mirar.
14: Relajate,
2: que no están todos tan pendientes de vos. Total. Porque la gente tiene sus problemas, tiene su quilombo, no sos el centro del universo.
14: Obvio.
2: No están todos mirando a ver qué haces, qué dejas de hacer. Así que hacelo y listo. Pero también es como un ejercicio, lo hemos hablado en algún momento, que también cuando vos naturalizás las cosas que te pasan, por ahí a la primera vez te cuesta un poquito, la segunda un poquito menos, y después cuando vos ya empezás a naturalizar que las cosas que te pasan simplemente porque estás viviendo y sos una persona como todo el resto, ya después
14: es más natural. Sí, lo que pasa es que también hay que ver a quién le pedís ayuda. Hay gente que no sabe a quién recurrir, no tiene una persona de confianza más allá de un terapeuta, cuando no tenés recursos económicos, a un amigo, pero ¿qué clase de amigo? O sea, también tiene que ver, uno creo que nacimos para vincularnos y somos vínculo, ¿no? Estamos preparados para estar en vínculo. Lo que pasa es que a veces esos vínculos no nos acompañan como uno necesitaría ser acompañado. Entonces necesitamos una ayuda un poquito como más profesional que nos oriente en determinados problemas. Hay mucha gente que también siente que puede sola. Yo puedo solo, yo puedo sola. Siempre pude sola, vengo de una historia de familia donde siempre pude sola. Me
2: eso es más
14: sola.
2: De los más grandes, ¿no? Esto de no mostrar vulnerabilidad, yo me resuelvo sí, todo solo, sola.
14: Sí, pero esos más grandes han inculcado en los más chicos esta, este, bueno, ¿cómo vas a llorar? Dale, no seas maricón, dale, vos podés. Vos, como esto de, bueno, me voy armando en una de que puedo sola. Una vez también hablaba con un paciente, hay que correrse a veces de la silla de la auto, viste, esta autoexigencia de que yo puedo todo, todos me piden a mí, pero yo no pido a nadie, o sea, uh-huh. no me abro a nadie. Y esto también a veces es cansador. Y cuando uno pide ayuda en el último momento, ya cuando ya no puede uh-huh. más, cuando se quedó sin fuerza, sin recursos, yo hablo con muchas personas que capaz que vienen a sesión a los 60 años. Con un problema, y ¿desde cuándo está esto? No, desde lo que tengo 20. Ah, ok, ¿y por qué esperaste 40 años para pedir ayuda? O sea, no, porque pude solo. Bueno, pero las consecuencias de consultar a los 60, después de 40 años.
2: Son grandes.
14: Que a los 20 es distinto.
2: Porque aparte uno, ahí está en juego la salud también, no solamente
14: exacto,
2: salud mental.
14: Lo físico.
2: Por el cuerpo también. Totalmente. Va avisando.
14: Exacto, porque lo que vos no podés procesar por la palabra, por lo cognitivo, por el procesamiento emocional, después sale por cualquier lado.
16: ¿Y puede influir también si del otro lado hay personas que te recriminan cuando vos pedís ayuda?
14: Obvio, porque vos imagínate que pedís ayuda y te cierran.
16: Como que después, viste, sí, están todo el tiempo obvio. Recordándote lo que vos pediste o te exigen otra cosa porque te ayudaron con algo, entonces sí. Eso después te lleva a vos a cerrarte.
18: Bueno, por eso tenés que cortar esos vínculos.
14: Y por eso tenés que elegir.
19: La factura permanente.
14: Es horrible eso.
16: Pero a veces es la propia familia, que es, sí. también podrías cortar ese vínculo, sí. pero es
14: pero
16: más
14: Pero por
16: difícil.
14: Eso tenés que elegir a quién pedís ayuda. Yo puedo tener un vínculo con una madre narcisista, que hay mucho en...
16: Claro, eso madre, pasa mucho a
14: pasa
16: nivel
14: mucho,
16: familiar.
14: No iría a pedir ayuda ahí. Buscaría otra red. Yo uh-huh. siempre hablo del paciente y la red. ¿Cuál es tu red? ¿Qué te contiene? Si vos te caes, ¿quién te agarra? Bueno, no tengo nadie, solo mi mamá. Y pero tu mamá, cada vez que vos le vas a pedir ayuda, te va a recriminar o te va a estar exigiendo que también yo te ayudé, ahora te toca claro. a vos, eso, ¿no? Esto, ahora, vamos a otro foco, busquemos otros puntos, otros lugares donde puedas pedir ayuda. Y si no encontrás una persona, una amiga, un conocido, un alguien, bueno, anda a terapia. Pero antes de tocar una madre narcisista, yo iría a terapia. Sería como...
2: Es que la terapia también te va a ayudar a encontrar los otros lugares donde
14: exacto,
2: pedir ayuda,
14: claro,
2: en definitiva,
14: exacto,
2: ¿no?
14: Porque tenés que tener otros lugares ajá. que no sean relaciones tóxicas. Porque si no, estamos al horno. Si vos vas a ir a pedir ayuda a un lugar donde siempre te cortaron la cara, o siempre te devolvieron favor, bueno, tenés que devolver el favor, bueno, pará, no, prefiero dar, me arreglo sola.
2: Hay culpa ahí, porque más allá de esto que vos decías de la vulnerabilidad, de no querer exponerse, de no querer mostrarse en falta, o que algo me falta, porque puede haber algo ahí que subyace.
19: Esto,
2: decir, claro, decir, uh-huh. no, a mí no me falta nada, entonces yo no voy a pedir... Yo decía en el arranque, antes que vos llegases, que cuando uno hace la inversa, a mí me cuesta pedir algo, pero yo digo a veces, che, si esta persona que yo le voy a pedir algo me pidiese a mí, yo lo ayudaría con todo placer, es más, querría, me forzaría porque esa ayuda, que por ahí no, a veces no depende de mí, se concretase. Claro. Entonces digo, porque eso es culpa también, hay algo de no querer molestar, más allá de esto que vos decías, de no incomodar a la otra persona, pero cuando uno hace, insisto, el camino inverso... Dice, pero no es tampoco tanta molestia. ¿Por qué? ¿Es culpa? ¿Hay algo de culpa ahí también en no querer pedir?
14: Hay tantos estilos, cada persona funciona tan distinto y hay una persona,

0: porque no quieren molestarte porque te ven en un buen momento a vos y no le voy a cargar. Hay muchas madres que tienen que quizás contar con sus hijos. No, no le quiero, está en un buen momento, no, no, mi, creció, se fue de casa, no lo voy a molestar con esto. Entonces, tenés de todo. La culpa, siempre digo, la culpa no es una emoción que venga como a dar algo bueno. Siempre que viene la culpa, viene como a condenar. Nunca viene la culpa como a mostrarte algo positivo. Porque eso, quizás si viene para algo positivo, es para hacerte dar cuenta de que algo hiciste mal y lo reparás. Pero la persona que está constantemente con el sentimiento de culpa, porque no tiene culpa solo ahí. Tiene culpa ahí, tiene culpa por la demanda de los hijos, tiene culpa por el trabajo, tiene culpa porque no rindió lo suficiente. La culpa atraviesa a la persona en todas las áreas. Entonces yo ahí me correría. O sea, listo. Hay que trabajar la culpa más que trabajar el pedir ayuda. No uh-huh. sería como... Claro. Es como que la culpa es algo más profundo que el pedir ayuda. Pero el pedir ayuda tiene que ver con una sensación de... Ok, no soy el centro del mundo, no están todos mirándome a mí, nadie es perfecto, o sea, sí, todos pasamos por cosas y está bueno también decir, bueno, sí, quizás en este momento necesito una extra o un, ¿no? una ayuda que me pueda sacar de esto, porque me preguntaba, ¿no? ¿Cuándo pedir ayuda? ¿Cuándo sí, cuándo no? Porque a veces podemos solo, ¿para qué vas a pedir ayuda si puedes solo? Pues yo también soy muy resolver y de ser siempre la que ayuda y yo no pido mucha ayuda, porque yo siempre puedo sola, pero... ¿Hasta cuándo podés sola?
1: Tenemos que hacer terapia, ¿cuándo? Débora.
0: Hago, señor.
1: Yo siempre puedo sola, acaba de decir.
0: Hago terapia. Pero hago terapia.
2: Bueno, pero a veces no puede pasar también, por ejemplo, por el hecho de que vos justamente tengas mucha estima por la persona a la cual le tendrías que pedir ayuda. Y cuando vos tenés un problema grave y estás pidiendo ayuda, lo que estás haciendo es también al otro involucrarlo, ¿no? En un problema, o en tu problema en este caso. Entonces vos decís, la verdad, justamente por toda la estima que le tengo... No quiero involucrarlo en un quilombo. Le bueno. pediría ayuda, pero la verdad, no quiero meterlo
0: bueno,
2: en un
0: quilombo. Bueno, pero depende cuál sea el problema. Porque por lo general los temas que más cuestan pedir ayuda son los temas económicos, los temas sexuales, los temas de pareja y los temas de adicciones.
1: ¿Cuáles? ¿Cómo los temas sexuales?
0: Y los temas de una discapacidad sexual que vos tenés con tu pareja y querés pedirle ayuda a una tercera persona, te da vergüenza, no querés. Después en la terapia de pareja en general viene...
1: Porque vos te dedicas a esto, Débora. ¿Cuál sería una ayuda que yo le pido a una
2: ¿cómo
1: persona?
2: ¿Cómo pido una ayuda
1: ¿cuál?
2: Sexual?
1: Che, ayúdame con
2: a
1: mi
2: un
1: mujer.
2: Tercero.
0: No, tengo problemas, no. Vas a una sexóloga, a una terapia de pareja, sí. no tiene no deseo, funciona, no claro. funciona, hay ciertos trastornos.
1: ¿Pero cuál es la ayuda? Sigo siendo
2: no, si vas a un profesional, le estás pidiendo ayuda al
0: orienta,
2: profesional.
0: Ah, claro. Profesional. No es que se va a involucrar.
3: Dani estaba pensando en un trío.
0: No, sí, no, Dani, no, Dani.
4: Que no sería trío. No, Dani. Sí. Sería no, porque vos querías convocar a un amigo para que participe.
2: Sí, para que haga el negocio él y el
0: miraba. No, por favor, señora, no. No, estamos hablando de...
3: No, ojo, quizás puede funcionar también.
1: También.
0: Sí, de la pareja.
1: Mira, Florencia.
3: No, pero...
0: Bueno, cada pareja es un mundo, pero acá yo estoy hablando de una ayuda terapéutica, o sea, ir... Por lo general la pareja viene, eso es algo que está latente, él tiene esto o ella, él no tiene deseo, ella no tiene deseo, está siempre cansada, no funciona, no congeniamos, no vienen por ese tema quizás, vienen por X y de repente en algún momento de la sesión te das cuenta que ese es el problema real, claro. Pero no vinieron por ese problema porque quizás les da vergüenza traer ese problema, claro. Porque genera vulnerabilidad, genera que te muestras de una forma muy íntima. Entonces eso, el tema de adicciones, no quiero decir que soy adicto, tengo una adicción, pero no le quiero decir. ¿Cómo hago? ¿Cómo hago? Entonces no pido ayuda, porque si lo digo, expongo y ya después me van a empezar a preguntar o me van a ver como el adicto, o me van a estigmatizar o me van a señalar. No quiero decir que estoy depresiva, estoy llorando y estoy mal, pero no le quiero decir, porque si lo digo quizás me salgan, la depresiva, la ansiosa. Entonces también hay un montón de paradigmas y de etiquetas que la gente te va poniendo y que vos terminás la vida como tuki.
1: En tu libro hay un test, ¿no? De,
2: el que leyó el profe.
0: Qué bien.
1: El libro que yo terminé, que
0: qué
1: yo
0: bien,
1: leí.
0: Dani, qué bien.
1: No sé si todos acá en la mesa podemos decir lo mismo.
0: Pobre, no lo molesten más, me va a odiar. Ajá, no lo molesten más al señor. Es, señor. No lo molesten más.
1: Es increíble, realmente es increíble.
2: Que el señor pide ayuda. Sí. Claro.
1: Que pide ayuda.
0: Déjenlo tranquilo.
4: ¿Quién quiere incorporar a una persona? No, no. Cama.
1: Sí, yo no tengo nada.
4: Y ahora me quiere.
1: Le permito.
4: Interpretó mal lo
1: no
4: que
1: le permito, no le permito.
4: La licenciada.
1: No, usted es un sinvergüenza, perdón. Pero usted hizo el test de Débora en el libro.
2: De Beck.
4: No sé, si no lo recuperé el libro. Ajá. Así que no, me va a tener que traer uno.
1: No le traiga nada.
4: No lo recuperé.
1: Que lo compre, viejo.
0: No pasa nada.
1: Cómprelo en las librerías.
0: Me gusta que le pase el PDF, el resumen.
3: Me gusta que dicen no lo recuperé y no lo perdí.
4: Es que no lo perdí yo, no sé qué pasó. Debe estar en algún lado.
0: Capaz
4: es
0: caminando solo. Su esposa lo habrá sacado.
4: Debe estar
0: leer,
4: no, no, no, solo.
2: Chechu, su esposa. Estoy solo.
1: Para mí que Chechu dijo.
2: Chechu se lo llevó.
4: No, pero no lo vio. Creo que no lo vio.
1: No llegó. No lo llegó Benito. El gato.
4: No, que Benito desapareció.
1: Ah, es el que se fue.
2: Es el suicidó.
4: Benito
2: Frida.
4: Se suicidó. No, no se suicidó.
1: Ajá. Perdió el gato y el libro. Usted perdió
2: un
1: gato.
2: Es un perdedor serial.
4: El que perdió un gato fue...
1: Perdón.
2: No.

0: Ya lo entendimos, no hace falta.
1: Bueno, en el libro, de Débora, Yo me cuido, usted hace un test.
2: ¿Usted lo hizo?
1: Sí. Lo hice,
2: ¿Cómo le dio el test?
3: Medio bien.
2: ¿Está embarazado o no?
1: Por ahora no. Y usted le pregunta y usted responde, creo, del 1 al 10. Uh-huh. Entonces, si le da un promedio, usted le dice, usted está. Menos mal que no lo dice usted.
2: ¿Cómo que le digo?
1: Porque, no, te pregunta, por ejemplo, del 1 al 10. ¿Cuántas veces estás triste en el día? ¿Cuántas veces tenés pensamientos negativos? ¿Cuántas veces cuando vemos la radio? ¿Pensamiento negativo cuando lo ve usted? Solamente.
2: Todas las 3 horas. Entonces, sí. Tiene 3 horas por día, es mucho.
1: Bueno, no, espero.
2: Y después en presión alta, otras 3 más. solo es feliz a la mañana cuando estoy solo.
1: Cuando medita.
2: Tomando mate en mi casa. Sí. Y arregla la casa.
3: Música, con los arquitectos. Los viernes cenando con la familia.
2: Ahí está.
3: A la noche.
2: Los amigos del barrio, los amigos grandes.
1: Muy bien, hasta ahí ya es suficiente. Está muy bien. Después el resto, disgustos. Pero
2: y entonces le da negativo.
1: No, me dio muy positivo, aún compartiendo tantas horas con usted. Bueno, entonces, hay que pedir ayuda. Y hay que, yo creo que también Débora es como desafiarse a uno mismo. Digamos, lo necesito. Bueno, pero la pucha, no, digamos, me cuesta. Voy a hacerlo igualmente para ver que eso, como decíamos, se va destrabando también.
3: Sí, el tema yo te pregunto, o les pregunto, ¿cuándo se dan cuenta que tienen que pedir ayuda? ¿Hasta cuándo es puedo solo y ahí ya no? ¿Cuánto tiempo aguanta una persona?
1: No habría que llegar hasta que se desborde la pileta.
3: ¿Cómo te darías cuenta que la pileta se está desbordando?
1: Y no sé,
3: ¿en
1: cómo?
3: ¿Qué?
1: Vos nos dirás.
3: No, pero no sé, ustedes.
1: Se empezó a amarrar la cabeza. No tengo ni idea. ¿Cómo
0: sea? ¿Hay algo que te hace un clic en esa situación?
3: Claro, o sea,
0: una frontera más visible.
3: Yo creo que deberíamos, según también cada persona tiene recursos, algunas personas tienen muchos recursos, otras tienen muy pocos recursos y ante algo muy chiquito ya se desbordan. La vez, viste, como que parecía como que la pileta se llena mucho más en algunas personas y en otras personas se llena mucho más lento.
0: El famoso ahogarse en una mancha de humedad.
1: Cuando no dormís bien.
3: Claro.
1: Cuando te olvidas de las cosas, cuando estás estresado mal, que
3: estás
1: todo
3: espelucado. Sí, problemas de salud. Cuando el problema ya es persistente, afecta a otras áreas en tu vida y no le estás encontrando la solución, o sea, haces soluciones intentadas y todas son fallidas, ya es momento de una perspectiva distinta. Uh-huh. O sea, mientras vos lo puedas hacer solo, yo no soy de las que te manda terapia obligatoriamente. Yo soy como que la terapia la uso como un recurso re valioso de que si realmente lo necesitas y está bueno. Y no me gustan las terapias eternas. Cuando un paciente viene y me dice, hace 18 años que estoy en sesión. No, o sea, yo hago terapia.
2: ¿Cuánto tiempo es el...?
3: Mira, yo hago...
2: Con una misma psicóloga barra psicóloga.
1: Ah, esto,
2: pues yo llevo varios años.
3: Ah, bueno, pero yo tengo una...
2: ¿Se corta en algún momento?
3: Yo tengo un pensamiento como muy... Capaz que me van a odiar. O sea, yo soy muy distinta al pensamiento este, quizás, entre comillas, cliché de terapia. Yo no me gusta que... el acomodamiento, uno ya se acomoda al otro,
2: sí,
3: y ya se genera
2: como
3: un vínculo,
2: una confianza, claro.
3: Que ya hay cosas que no puedes trabajar. Entonces, yo siempre hago sesiones de, o sea, tratamientos de 12 sesiones. A la sesión 12 se corta. En la sesión 8 tiene que haber alguna pauta de que hubo algún cambio. Claro. Si no hubo, bueno, estamos en problemas y después ya te voy espaciando. Y después queda como la sesión de mantenimiento, una vez por mes, nos vemos, cómo están. Bueno, después surge otro tema y vuelven
1: está?
3: Otra vez.
1: ¿Hace cuánto?
2: Y mucho, 6 años.
1: La mierda. ¿Con quién? Claro. ¿Cómo se llama su terapeuta?
2: Laura.
1: Con Laurita. ¿Laura, 6 años? Laurita,
3: igual no está mal. O sea, cada terapeuta, yo no me soportaría un paciente más de un año y medio.
1: No, yo...
0: Y al que te quede...
1: Imagínese 6 años. Imagínate, Débora, 6 años con el profesor.
3: Lo quiero. Ya somos amigos. Ya lo diría. Claro. Vamos a tomar algo, no sé.
1: No, te lleva a lugares de promo. No, o sea, es una rata.
2: Usted el problema ese del sueño, que por recién lo citó.
1: El contragolpe se viene, a ver.
2: No, digo, lo ha tratado.
3: ¿Vos tenés
0: el insomnio?
1: No tengo insomnio. Duermo mal, poco a veces. Son etapas. Ahora me parece que el eclipse me está haciendo dormir. El eclipse.
3: ¿Pero estás medicado?
1: No.
3: ¿Dormir? ¿Nunca tomaste nada para hablar?
0: No. ¿De qué eclipse?
2: Una...
0: Total de acuerdo.
1: Si estamos en zona de Aries, que de eclipse. Yo soy de Aries.
4: Ah, mirá.
1: Entonces,
0: ¿cómo está?
1: El eclipse me está haciendo dormir mejor, me parece.
4: ¿Estás saliendo con una astróloga?
1: No.
4: Ah,
1: no, pero que no necesita.
4: No, porque...
1: Vos estás saliendo con un mecánico que...
4: por eso tengo problemas con el auto.
1: No. Yo tengo problemas con el
2: auto. O sea, lo solucionó entonces.
1: No lo solucioné. Son etapas. ¿Usted duerme siempre bien?
2: Pero usted se despertaba... No, a veces te puede pasar, pero vos te pasabas seguido.
1: Ajá. No, sí.
2: Que te despertás
1: tengo
2: a
1: mucho
2: qué hora?
1: Tengo
2: a las 2 de la mañana.
1: No.
3: ¿Insomnio, el de despertar, el de dormirte o el de...
1: Me cuesta dormir, duermo mal, poco, pero... En
2: las dos.
1: Tengo etapas.
3: Claro. Bueno, hay que ver esas etapas cuando te ocurre.
0: Hay etapas donde dormís peor.
1: Sí.
3: No, ¿y a qué responden eso? Porque el síntoma es el insomnio. ¿Okay? ¿A qué responde eso? ¿En qué momento en tu vida estás? Y quizás ahí, cuando Bueno, ustedes se ríen. Yo ya hablo serio, se ríen.
2: No, no, estamos seriamente preocupados porque yo no me reí justamente.
1: Él lo va a agarrar para cualquier lado.
3: No, está bien, pero quizás está bueno saber o preguntar qué es lo que te ocasiona eso, claro, esas dificultades en el sueño. Porque quizás lo puedes atajar. Atacamos el problema y evitas que después duermas mal. Porque el dormir mal no solamente trae consecuencias cognitivas o en tus vínculos, también consecuencias físicas. Porque después no rendís como tenés que rendir, porque es una cadena, el sueño no se recupera. Sos joven, entonces es como, bueno,
1: muy joven.
3: ¿Qué problema?
2: El dormir con gente diferente
3: también ocasiona, ¿no? No sé.
5: Y sin acostumbrarse siempre a un cuerpo diferente al lado es como.
3: ¿Qué sé yo?
1: Seis años de hora que duermo solo. Seis, cinco y medio.
5: Y a lo mejor ese es el problema.
2: Y claro, por ahí necesitas una compañía.
1: Puede ser, puede irme un gato como el suyo.
3: No.
2: Pregúntele a.
3: Pero miren que también hay parejas que duermen en cuartos separados. O sea, ¿con quién duermo no hace? Hay cuartos separados hoy para las parejas. Ajá, o sea, entonces sí, es como que y no está mal, pero no por algo que no me
1: no o el profesor tiene pareja pareja con
3: casa separada.
1: Ni la llave tiene ese
3: sitio. Bueno,
1: usted no planea, por ejemplo, ir a vivirse con Chechu
2: y en algún futuro sí.
1: ¿Qué futuro cuánto
2: bueno
1: es?
2: Hay que acomodar las cosas, pero
1: qué no más cosas.
3: No, 6 años de terapia capaz que un poco más de.
2: No toquemos esos temas que
1: traen. Ahora no hay que tocar los temas. Ahora mira cómo vino el contragolpe.
3: Mientras funciona, ¿para qué lo vamos a tocar? Si funciona.
1: No sé si funciona.
3: Bueno, está ok, no me callo. Sigamos con esto.
1: Hay etapas como mi sueño, ¿viste? Hay etapas que funcionan.
3: Dejémoslo.
1: Y otras que no tanto. Mira cómo se cayó.
4: ¿Ves por qué no hay que hablar las cosas?
3: Hay que pedir ayuda.
2: No hay que hablarlo con la gente que corresponde, no al aire.
3: Está muy bien. Mira Tai Chi.
2: Tai Chi ahora en otra plataforma.
5: Sí, bueno. Es otro hombre. Desde que hace Tai Chi.
3: Ajá. Ah, qué bien.
1: Tai Chi. ¿Sabes lo que es?
3: De hora vos estabiliza, claro.
1: No lo ves como más en su eje. Míralo. Se cortó. Se afeitó.
3: Mira. El pelito de costado. Muy
1: el
3: bien.
1: Pelito, ¿viste? Sí, le queda
3: se
1: bien.
3: Se baja.
1: Sí,
5: pulir, lustrar.
3: Todo lo que sirva para uno estar en eje y poder.
5: Es beneficioso.
3: Es beneficioso, tal cual.
1: Excelente. Muy bien. Hay que pedir ayuda. ¿Algo más que nos quede de esto, Débora, que vos decís?
3: No, yo creo que eso. El autoconocimiento es básico para saber hasta dónde está mi recurso agotado. Uh-huh. Y darme cuenta de señales. ¿Viste eso de las señales? ¿Cómo es esa frase que me encanta? Que dice, hablarás señales. ¿Cómo es esto?
1: Habrá señales.
3: Me encanta, habrá señales. Tipo, si no puedes dormir, si no puedes alimentarte bien, si tenés problemas para vincularte, si no querés salir a ningún lado, si tenés tristeza, estás como cada vez peor, no querés, te cuesta ya ir a trabajar, te pesa. Bueno, ¿qué es lo que? Porque a veces la gente ni siquiera sabe qué problema tiene que tratar. Bueno, ¿por qué no nos conocemos? Dedicarnos tiempo a nosotros, a poder hacer un insight. Bueno, ¿qué me preocupa? Yo a veces me pasa que estoy un poco abrumada y digo, es un montón lo que tengo en la cabeza, y me siento y me lo escribo. Y escribo lo que me abruma y acabo que son dos cosas. Uy, es un tema pavo. Digo, ah, ok, es esto. Lo voy a tratar de atacar más como a las bujías. Uy, qué garrón, uh-huh. Se me el auto y esto es un tema. Y te hace como una nube negra que te acompaña todas las semanas hasta que lo resolves. Sí. Para, anótalo, baja, listo, llamo a este, pido ayuda acá. Eso, saber cómo ser prácticos también a la hora de hacer. No te quedes dando vuelta con esta madre, con este padre, con tu infancia, con el coso, yo hago tú. Dale, ya está. Como avanza. Eso es como un poco loco.
1: Me gusta que este consejo venga de la psicóloga, que ganó de vuelta con tu papá, con tu mamá.
3: Sí, un poco, porque si no es una excusa, son excusas.
2: Basta de echarle la culpa a tu viejo y la crianza.
3: Son excusas, toda excusa para uno no hacerse cargo y siempre es más fácil echar la culpa al otro. Uh-huh. A decirte cargo, ¿qué te pasa? ¿Qué quieres hacer con esto? ¿Y cómo avanzas? Y ahí ya está. Y si tenés que pedir ayuda, pedí. Si puedes hacerlo, hacelo solo.
5: No hay que confiar en el cerebro. Si hay algo que aprendimos en estas columnas de neurociencia con María, de psicología, con Débora, es que confiamos a veces demasiado en nuestra cabeza.
3: Claro.
5: Y al cerebro también lo vas entrenando. Este ejercicio que decís vos, de ponérselo, escribirlo y ver, lo escribís, planteás la solución y lo resolvés, justamente es no dejarle todo, quedarte todo en tu cabeza de cómo resolverlo.
3: Lo que no lo bajás se magnifica, se hace mucho más grande. Y a veces se sirve mucho cuando las personas tienen muchas preocupaciones y anotan 8 o 9. Yo les hago anotar con resaltadores cuáles son las que tienen que atacar ya. O sea, cuáles son las de inmediato, cuáles son las de, bueno, pueden esperar una semana o cosas que uno tiene que entregar. Tengo que entregar un montón, estoy abrumado, ok. Organízatelo. Y las que resaltaste, enfócate en esas. Las demás ya está en un segundo plano. Vemos la semana que viene. Pero también poder ordenar el cerebro en bajarlo y que no sea tan complicado pedir ayuda. A veces está bueno ayúdame a organizar esto que no puedo. Uh-huh. Y uno de afuera tiene una perspectiva que te ayuda, una mirada que quizás vos ni la tenías, pero no porque no tengas recursos, sino porque estabas tan abrumado con un montón de cosas que alguien de afuera te aporta algo que trae un poquito de claridad.
1: Bajar las cosas manuscritamente siempre es una solución.
3: Es una primera ayuda que te haces a vos mismo.
1: Es muy importante. Débora, ¿dónde la gente te puede seguir? Que estás muy activa con los medios, te veo.
3: Estamos bien.
1: Es una, muy
3: gracias
1: bien.
3: A ustedes,
2: ¿vieron?
3: Gracias a ustedes.
5: Mediática.
1: Está en la tele, está en muchas radios, están muchos streams.
5: En los canales de noticias yo la veo. Toda la semana la veo en uno diferente.
1: La está rompiendo con muchas muchas recomendaciones. Así que felicitaciones por eso también. ¿Dónde la gente te puede encontrar,
3: Débora? En Debo Pedace.
1: @DeboPedace. Ahí está el Instagram de Débora. Débora, siempre gracias por venir.
3: Gracias, chicos.
1: Un placer
3: gracias.
1: Tenerte.
3: Igual.
1: Ya pasó Débora Pedace, entonces, por Dispo Radio, por Más de una Copa. Un poco de música, pero antes, Florencia.
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1: 11-36-31-103-1, nuestro teléfono. 27 minutos. Ya pasaron de las 4 de la tarde. En un ratito hablamos de Boca, de Estudiantes. Hoy juega el Pincha, hoy juega el equipo del Vasco. Hablamos con Fafi. Llega Ener Valencia. Busca algún delantero más. En un ratito se viene Alejado de las Redes con Juan Carlos. Mientras suena Piti. Esto es Lejos de Ser. Subir

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1: 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Y una barrita, sí. ¿Querés de banana con dulce de leche,
3: profe? Sí, esa me gusta.
2: Me gusta, le gusta.
1: ¿Te gusta más lo dulce?
2: ¿A vos te gusta más lo dulce o lo salado, Pipi?
3: Iba a decir lo que no tengo que decir, ¿no? Según la ocasión.
2: No sé qué iba a decir. ¿Qué iba a decir?
3: Depende.
2: Claro. ¿Y de grande? Muy bien, excelente.
3: ¿Te gusta salada o dulce?
4: ¿Salada? ¿Salada? ¿Qué cosa?
2: ¿Cómo salada?
4: ¿La banana?
2: ¿Salado?
3: No, cosas más saladas o dulces.
2: Depende del momento también.
3: ¿Ah, vio?
2: Ajá. Y sí, hay momentos.
3: Si es dulce, ¿qué le gusta, por ejemplo?
2: Dulce, el chocolate.
3: El chocolate y el helado.
2: No, no, dije chocolate.
3: Pues pongo chocolate barra helado.
2: Ah, ok, ok. Pero estamos
3: salado,
2: hablando de
3: ¿salado qué le gusta?
2: ¿Salado? De salado...
3: Bizcochito grasa, por ejemplo.
2: No, no es mi preferido. Ah. Me gusta todo lo que trae Oski, mi amigo Oski y
3: trae,
2: Marco de Chesare.
3: No,
1: un sándwich.
3: Un sándwich. Trae cosas dulces.
2: Me gusta la
3: de las empanadas de atún.
2: De atún.
3: De hojaldre.
1: Ah, le tenés unas ganas a las empanadas.
3: La
1: de atún.
3: Próxima tiene
2: no,
3: que venir.
2: Te gusta la empanada de atún a vos, ¿no? Sos un insaciable.
3: ¿A vos no te gusta el pescado?
2: Sí, me gusta.
1: ¿No se te hincha la lengua?
2: No se te hincha.
1: ¿Con la empanada de atún?
3: Ese es el lenguado.
1: Ah.
2: ¿A vos?
3: ¿A vos te gusta el lenguado?
2: Sí, no, no es mi favorito. No.
3: ¿El pez espada?
2: ¿Pez espada?
1: No, ¿se come? No.
3: Se come, sí.
4: Muy
3: sí.
4: Rico.
3: Sí, sí, ¿viste?
1: No se pincha la lengua.
3: Es duro, pero...
1: Ah, es no, durito, ¿no?
3: Durito.
2: Bueno, che, estábamos preguntándole a nuestros oyentes en el que pudo haber sido el día de la cerveza, pero que no lo
3: no
2: es.
3: Lo es.
2: ¿Cuál es la bebida favorita alcohólica de
1: a
2: nuestros argentinos?
1: A ver, ¿cómo va el ranking?
2: Ahora escuchemos, a ver, hola.
5: Hola. Hola Dani, ¿cómo
2: hola,
5: va?
2: Amigo.
5: Soy Francisco de Rosario.
2: Hola Fran.
5: Yo soy muy cervecero.
2: Cerveza.
5: Y de La Roja. Amo la cerveza roja. Pero hace poco en una salita así, amigos, probé el chinar con pomelo.
2: Chinar.
5: Y la verdad que,
1: rico el chinar.
5: Que vino para quedarse, me parece.
2: ¿Te gusta cochinar a vos? No, vos no sos de cochinar, ¿no? Es muy malo. ¿Ustedes de cochinar? ¿Ustedes?
6: No. De cochinear.
3: Cochinear, dijo el señor.
2: Sí, no, usted.
1: Chinar, nunca probaste chinar.
3: Chinar, sí, pero no, a caucil.
1: Es rico.
3: A caucil.
1: Uh-huh.
3: Sí. La caucil es una. No se come más a caucil, ¿no?
1: Al caucil. Es caro. Muy caro.
3: Pero vio que se ponía. ¿Sobre y... qué era? ¿Qué era lo que es la mezcla? ¿Qué se le
2: vinagre.
3: Ponía?
2: Aceite. Aceite.
6: Aceite. Aceite. Vinagreta. Sí. Sería así. Pero aparte.
3: Se mordía
6: de ahí,
3: el corazón, sí. ¿Vio?
1: El corazón de caucil.
3: Al final se metía
2: muy rico.
6: Pero la verdulería, creo que es. Solo creo que tipo la primera quincena de octubre. Es un lapso así muy cortito y muy específico.
3: No, antes no era tan buenos. Caro.
2: Sí, claro.
1: O tenías más plata.
3: No, no puede.
1: Sí, sí. Antes había más plata.
3: Igual que la ventraña, vio que antes era barata.
2: Es que la ventraña hay una por vaca,
6: era de
2: ¿no?
6: descarte. Bueno. Era descarte.
2: Dame otro siguiente. A ver, hola.
7: Muchachos, ¿cómo andan?
2: Buenas.
7: ¿Todo bien?
2: Bien, ¿vos?
7: Profe. A mí lo que más me gusta es la cerveza. Daniel de Montegrande.
2: La cervecita. La cerveza en verano, medio.
1: ¿No dijo
2: como que
1: cuál?
2: No. No dijo si la rubia,
1: vamos
2: la negra.
1: Vamos a tener cerveza en nuestra fiesta, ¿no?
2: En nuestra fiesta va a estar recontra, lleno de cerveza.
1: Así me gusta.
2: No te preocupes, Pipi. Dame otro, a ver, hola.
8: Profe.
2: Profe.
8: La cerveza sin alcohol y el vino blanco es estilo retro. ¿Mm? Estilo retrolazo.
2: No.
1: Te gustó ese, ¿no? Le
3: sí,
1: vas a anotar.
2: Muy bien, excelente. A ver, dame otro. Hola.
9: La bebida favorita del tribunero, del muchacho de cancha, el vino, papá.
2: El vino, papá.
9: Cortadita la botella.
2: Aguante los pibes.
9: Ahora los chetos quieren hacer lo mismo con el Federico. Algún energizante.
3: Federico.
9: Y la cerveza a la latita. Déjense de hacerse los culinarios, los palermos, los chacajiales.
2: Eso es para vos. Eso te lo dijo a vos.
3: Lo dijo a vos, con vos, me parece.
2: Es con vos, está enojado con vos.
4: No, no, igual yo no fui el de la cerveza tirada.
1: La lengua hinchada.
4: Yo no fui el de la cerveza tirada, así que yo no tomo ni tirada ni en lata.
2: No toma tirada ni en lata. El otro día vi un lugar que te daban fernet tirado.
6: En el piso.
4: Pero ya eso debe ser chamuyo, porque.
2: Y Fernet, todo mezclado en un coso y sale de la chopera. Sale el Fernet.
1: Pero para mí debe ser feo así.
6: No pero sé. Fuera de broma, ¿qué, ¿en qué creemos que le cambia el sabor que te lo tienen de una chopera a la cerveza a que abran una botella?
2: No, es más rica la cerveza tirada.
6: ¿Pero en qué tiene? Es como que la gaseosa.
1: ¿Pierde
6: que
1: gas?
6: Es como la gaseosa que es más rica en botella de vidrio.
2: Es más rico, pero la cerveza es más rica en vidrio que en plástico. ¿O no? ¿No les cambia a ustedes tomarla en un vaso de vidrio que en un vaso de plástico?
6: Sí. No, lo que
1: mantiene más el frío.
6: Sí. Lo que el vidrio lo que hace es justamente, por eso se ponen los vasos en la heladera. ¿Viste?
2: Está bien, pero más allá de la temperatura, ¿no es más rica?
3: Es mejor, a mí, la cerveza es en vaso de vidrio, lo que pasa es que pasa...
1: Como la cola. La cola también en botella de vidrio es mejor.
2: Pero sí, yo estoy de acuerdo.
3: Pero vas a un recital, en su lugar te la dan en el plástico, lógico.
2: ¿Sí?
3: Sí. En la cancha.
2: Es un tarado.
3: Hombre, no se puede hablar en serio.
2: ¡Ay, mirá!
1: ¡Ay, él hace
2: tai chi!
3: ¡No hablo más!
1: ¡Y habla en serio!
3: ¡Ay, ay!
2: ¿Sabes que sos un tarado? Dame otro, a ver. ¡Hola!
10: Pero tiene razón lo que...
11: Buenas, buenas.
2: Buenas.
11: Malbec. Me gusta mucho el Carmener, que es una uva chilena que es muy rico.
1: Lo probé. Lo voy a probar.
11: Después, gin toni. Pero con limón, profe, porque el gin toni de fruto rojo, ese de rosca floja.
1: Ah, sí. ¿Y el de pepino?
11: Un buen whiskycito.
2: Un whiskycito.
11: O un sheridan para de postrecito va.
2: Ajá.
11: Abrazo, saludo a la mesa.
2: Abrazo, loco.
3: ¿A vos, Flor, con Solo. Pepino? ¿Con pepino te va?
1: Sí, sos, me gusta
2: con pepino. Si no, con Florencia. Sí, Solo, vení. Vení, Toro. Con pepino.
4: Le quiero hablar a Dani, le gusta el pepino. ¿Qué ha dicho que come?
2: Me encanta el pepino.
3: Todo
2: el...
1: En verano le gusta más
2: sin
1: el pepino.
2: Sin cáscara se come, Bobby. No te hagas el canchero.
1: En China comen pepino.
3: Pero en el gin tonic.
1: Como snack, lo venden en la calle, sí, te lo pelan. Te lo pelan ahí.
6: Te pelan el pepino en la calle en China.
2: Sí. ¿Cómo andas, Torito?
12: Con la cola. ¿Cómo están? ¿Todo bien?
2: Todo bien, arrancaste bien, Toro. Sí, bien.
12: Tranquilo.
2: Escúchame, ¿cuál es tu bebida alcohólica favorita, Toro?
12: Fernet con coca.
1: Bien. Cola, con cola.
2: Muy bien.
12: Ah, perdón.
2: Cero de dos, Toro. Bien, escuchame.
12: No estoy. No.
2: El toro es operador, es un número uno, número dos, el uno es Axel. Pero escuchame una cosa, Toro. Número uno, el Fernet.
12: Sí.
2: Número dos, ¿se puede tomar con gaseosa cero?
12: Sí, yo tomo con cero.
2: ¿Por qué?
12: Porque...
1: No te animaste a decir cola.
12: No, yo tomo con cero porque esto, como yo soy prediabético.
2: Ajá. ¿Qué es prediabético?
3: Está en la prelista.
2: Claro,
3: pero todavía no entra la lista de 50 calorías.
2: Sí, ¿Te gustaría ser diabético?
3: Sería un soble.
1: Está convocado.
3: Soble que quedó fuera.
2: Claro. No.
3: Carnacho es.
10: Sí, es el Emiliano Buendía. Bueno,
12: es un consejo esto porque me ha escuchado un doctor o algo, pero no, yo pregunté. Podés tomar con coca cero porque no tiene tanta azúcar.
2: Ajá.
12: Y aparte está bueno porque tiene poco gas y no te inflama y entra.
2: ¿Pero qué, la cero tiene menos gas que la común?
12: Sí. Para mí sí.
2: Para vos. Sí. Me gustó también.
3: Aparte no está
2: para vos.
12: Y pega más.
2: Porque si pega más.
3: Pega más, decía sí. Rodrigo. ¿Se acuerda?
2: Claro, por eso lo dije.
12: Pega el toque, amigo. Sí.
2: Mirá. Bueno, escúchame. ¿Y la segunda bebida tuya?
3: Buena compañía,
2: la segunda.
12: Champán,
3: ¿no?
12: Champán, me gusta el champán.
2: ¿Te gusta el champán?
12: Sí, champán.
2: ¿Qué champán?
12: Sí.
2: Bueno, no sé si la marca, pero. Ah, ese te gusta, el de la CH.
12: Sí, sí, con
2: el CH. Le tiras
12: un poquito de energía arriba.
2: Sí, ya entendimos. El energizante.
3: El del hombre también es rico.
2: ¿Eh?
3: El champán del hombre.
2: ¿El champán? ¿Usted dice champán?
1: El varón.
4: Del varón, claro, sí,
3: usted,
4: sí.
3: Usted está en todo esto.
2: Ah.
1: Por favor, profe. Mira que no tomo champán.
3: Es un término medio bueno.
2: ¿Término medio?
3: Bueno, comparado.
2: Sí, con, no es el
3: clín. No es el de la P también. Que
2: sí, no es el naranja, pero bueno está bien. Muy
3: es
2: bien.
3: Bueno, acá a nivel local es.
2: Y
3: muy
2: sale
3: bueno.
2: 40 lucardas una botella.
3: Parece que menos, ¿no?
2: Sí, ¿cuál?
12: No. Está bien.
2: Claro. Mirá, y sí, un varón medio que está 40 lucas. ¿Cuánto está?
12: Sí, 47.
3: Ah, bueno,
12: miro en la góndola.
2: Gracias, Toro. No,
12: pensé que iba así.
3: Y acá está.
2: Es una nota. ¿Qué te pensás que sos? En Palermo, que asumió en Platense. Bueno, 11-36-31-1031. Che, vamos a hablar algo. Hoy juega Boca en un ratito.
3: ¡Boca!
2: Vamos a estar hablando de Boca que con Fafi, de todo lo que tenga que ver con Boca, incorporaciones. Pero el que habló fue Salas. Hemos hablado y seguimos hablando durante mucho tiempo. Venimos charlando del container de River, de las decisiones de la dirigencia de River, de Coudet que no habla, no le permitieron hablar ni a él ni a los futbolistas después de la derrota. En realidad, antes de lo que fue el partido, no sabían si iban a ganar o perder, que terminó siendo derrota en el Monumental contra Rosario Central. Pero el que habló fue Salas. Salas, que ya es jugador a préstamo de River para jugar en Independiente Rivadavia de Mendoza, y dejó algunos títulos muy importantes, porque yo creo que Lo de Salas es muy apresurado, esto de cancelarlo, de mandarlo al container. Recuerden cómo llegó Salas a River, ¿no? Primero, invirtiendo mucho dinero, comprándolo por una cláusula y rompiendo relaciones con Racing, entre 8, 9, 10 millones de dólares. Nunca se sabe exactamente cuánto fue, pero que fue mucha plata, fue mucha plata. También con la fuerza que hizo el futbolista, que era muy querido en Racing, y plantándose en la academia para romper con la dirigencia. También todo lo que significó la partida y la ruptura emocional con los propios hinchas de la academia, que se enojaron mucho con el propio futbolista por irse a este River. A mí lo que me queda también el sabor es, no lo usaron, creo que algo dije acá hace un par de días, de que no lo usaron en su puesto. Jugó casi siempre de nueve, de espaldas, un futbolista que no es muy dúctil, el fuerte de él no es la técnica, sino que es más el espacio, la fuerza, la enjundia, el sacrificio que da con el equipo, y un futbolista que rinde mucho más cuando lo ponen a correr de frente y especialmente por la izquierda. Pero él casi siempre jugó de nueve, raro, increíble, con De Michelis, con Gallardo, e inclusive los pocos minutos que tuvo. No sé si jugó con Cobel, sí.
4: Sí,
2: ¿jugó?
4: Sí. No, él llega con Gallardo.
3: Claro, sí, jugó.
4: Y llega a estar
2: Claro, no sé, lo metí en el quilombo a De Michelis, no tiene nada que ver.
4: No,
2: Gallardo
4: no.
2: Y Cobel.
3: El campeonato pasó, jugó con Cobel.
6: Y con Gallardo y jugó sola vez al lado de alguien que fue por el área en un partido local.
2: Sí, él cuando ahora lo vamos a escuchar, dice, le preguntan si solamente cuántas veces jugó en su puesto, él dice una. Yo creo que no fue solo una. Yo tengo en la imagen fueron dos o tres, tampoco fueron 15.
6: Sí, fueron.
2: Pues fue un poco más. Pero es
3: que ganó, dijo.
2: Sí, como si fuese un tenis y no fútbol. Pero es raro que no le, que ya lo hayan cancelado, que no lo tengan. Yo entiendo que River necesita futbolistas de más técnica para ser jugadores de millonario, como le pasó con Vareiro, por ejemplo. Pero eliminarlo de la posibilidad ni siquiera de ir al banco de los suplentes cuando River ni siquiera completó justamente los bancos ya hace cuatro partidos es una decisión verdaderamente apresurada. Dame a Salas, hablando, esto no sé si fue en ESPN esto.
4: Sí.
2: Dame a Salas hablando de los marginados del container, a ver qué dice, venga.
13: La realidad es que no está bueno estar ahí encerrado en un container, que esa es la realidad. Como te digo, no está a nuestro alcance. No es bueno ni para nadie, porque, como te digo, ante todo somos personas y seres humanos, ¿viste? Creo que nunca nosotros le faltamos respeto al club. Siempre estábamos a disposición. Todos los jugadores que están ahí todavía, digo, todos los que estuvimos ahí, siempre tiraban para el mismo lado, siempre. Te enoja, pero si vos llegás ahí todos los días enojado a Cantil o al container y te querés pegar un tiro, ¿vale? Le poníamos la mejor onda, uno venía enojado un día y aguantalo, otro venía el otro día enojado y bueno, había que aguantarlo, y si éramos nosotros ahí.
2: Y bueno, yo creo que se entiende y que marca un poco también el humor del resto de los futbolistas de Cantilo, del container, donde están apartados, y aparte la manera, porque todos los clubes tienen futbolistas apartados, todos en algún momento mandan a un costado a entrenarse, pero los dejan o con la primera o en el mismo predio y no los mandan a un container. Es cierto, no están en un container encerrado sin poder salir, pero sí es cierto que no tienen las comodidades,
6: el vestuario
2: que tienen que tener. Fue un destrato para Salas y para, o sea, todos debieran tener la igualdad del mismo trato, pero que lo hagas con Pesela, campeón del mundo,
1: no, y además de River. Se comunicó, porque ajá, más allá de que se haga como se hace en otros clubes, acá se tomó la decisión de comunicarlo y que todo el mundo sepa, haciendo también que uno ponga el foco en dónde estaban, cómo estaban.
4: Sí,
1: es una comunicación oficial.
4: El problema acá fue tribunearla, porque River con ese comunicado la tribunió. Yo creo que incluso lo hemos hablado con el diario el viernes, no el lunes. Todos los colgados estuvieron bien colgados, incluso Salas. Porque Salas no podía parar ni una pelota. Y se le dio un año de paciencia en River. En un club como River, pagándote 10 millones, más un año no vas a poder tener. Estaba bien colgado. Ahora, esto de tribunearla de para el hincha que vea que la dirigencia toma decisiones, y el comunicado de uno por uno, los 16 jugadores colgados, yo creo que ahí, con el diario del lunes, le termina saliendo pésimo.
2: Sí, lo que pasa es que es la misma dirigencia la que lo trajo.
3: No, vos podés negociarlo. El colgado, después tenés el problema que tuviste, que lo terminás dando a préstamo.
6: Yo no entiendo.
3: Si River hubiese negociado...
4: Si River no lo comunicaba, porque Dani lo dijo, todos los clubes hacen lo mismo.
3: Pero sí, pero está bien, pero vos lo mantenés dentro del plantel. Al cuadro
4: no
3: lo separás.
4: Muchos no, pero cuando es decisión del entrenador.
6: La pregunta acá, fuera de broma, es... ¿Cuál es el beneficio institucional,
4: ninguno,
6: deportivo, patrimonial, la categoría que quieras? ¿Cuál es el beneficio de agarrar 15 tipos que por más que no rindieron, decir, estos.
3: Pero esto fue un juego de,
6: no juegan más.
3: De poder.
6: Incluso está con claro, tipo que iba en un mundial.
3: Está claro que el presidente de River, que es el que tomó la decisión, está claro, ni Longoria ni ningún otro. De hecho, yo la información que tengo es que Francesco le dijo: no vas a poder rescindirle los contratos a los jugadores. Que no voy a poder, sí que voy a poder, le dijo. Afuera Francescoli de esta. Después estará en Francescoli aceptar que, en qué condiciones sí. Se queda. ¿Estamos de acuerdo? Y Longoria está puesto, pero no tomó la decisión. La decisión la tomó el presidente River.
2: El presidente cuando lo anuncia dice instruir.
3: Pero si fue a él, 90 sí. minutos y sí. él lo anunció lo que iba a hacer. Uh-huh. Por eso digo, si vos lo mantenés en el plantel, aún sin tenerlos en cuenta, no sé, se me ocurre sí, García
1: Basso. Mínimamente podés hacer una pretemporada que no pudo River.
3: Claro, lo, exacto.
1: O completar un
3: ahora, banco. Si es el técnico, por ejemplo, en San Lorenzo, la lista de los jugadores prescindibles la armó Gustavo Álvarez. Después los dirigentes dieron marcha atrás porque ellos, a través de presiones de representantes o lo que fuere, querían que esos jugadores permanezcan en el plantel para poder ser vendidos. Ahí el entrenador se tiene que ir. Si Coudet hubiese armado la lista, se tiene que ir. Evidentemente, Coudet no armó la lista.
2: No, Coudet, por lo que tengo entendido, estuvo de acuerdo con esta lista de prescindibles. Lo que pasa sí. que también Coudet
3: estuvo de termina, acuerdo, pero no tomó la decisión.
2: Bien, a Coudet supuestamente le habían prometido que así como sacaban, también reincorporaban claro. para sí, poder
3: y
2: completar.
3: Rápido, y rápido.
2: Está bien, pero Coudet se acató sí. y estuvo de acuerdo con esta decisión.
3: Si no te cumplen, ¿qué tenés que hacer?
2: Termina siendo partícipe ultra necesario.
3: Y si no, ¿qué tenés que hacer?
2: Te tenés que ir, tenés que renunciar.
3: Sí, pero en River no se va tenés nadie, y, pero, porque Coudet sigue... Y Francescoli sigue.
2: No, fijo Francescoli, no sé de qué juega, no sé de qué juega Poncio.
3: ¿Y Poncio?
2: No sé tampoco para qué están.
3: Bueno.
2: Y Longoria todavía alguien me tendría que explicar, porque ahora vamos a escuchar la parte donde Salas habla de que Longoria le explica o le...
1: Supuestamente nadie, es el que les comunicó.
2: Sí, yo no tengo
3: por
2: ni idea
3: teléfono.
2: De qué juega. Sí.
3: No por le teléfono, esa no, cosa no sé.
2: No le conocemos la voz a Longoria no. y un poquito la cara si lo googleamos. Y es un el
6: y no
2: gerente,
6: se la conoce el socio que es el que le paga el sueldo.
2: Es el gerente deportivo de uno de los clubes más grandes del continente. Y es raro. Ahora... yo creo que Estefano Di Carlo tiene que dar una explicación de todo esto que está pasando, de un River que no completa el banco de los suplentes. Un club como River, que es superavitario con toda la plata que tiene, con toda la que
3: va,
2: no completa banco de los suplentes y tiene a futbolistas ¿no? como Salas, que con todo lo que significa. Yo entiendo esto que vos decís, Alejo, y está bien, no estuvo a la altura, ni siquiera técnica, Salas de lo que es River. Ahora, ¿quiénes sí? El equipo que le armaron a Salas alrededor, ¿estaba a la altura de...?
4: No, tampoco.
2: Nadie. Entonces, no es que tampoco desentonó, y yo vuelvo a lo de la posición. Es raro, está bien, los técnicos saben más, están todos los días con los jugadores. Ahora, Salas no jugó nunca en la posición donde brilló y por lo cual lo fueron a buscar.
3: Sáquelo
2: a
3: Salas, por la izquierda. Que es una operación de 10 millones de dólares, lo que fuere. Hay un montón de jugadores dentro de esa lista. Son jugadores que podrían haber tenido una nueva oportunidad en River, porque tampoco son negados.
4: ¿Cómo quiénes?
3: Galopo.
4: No, Galopo bueno, no. Lo de Galopo, Galopo es un tema distinto. Sí. No uno, tres bueno, penales. Dos. Tres penales y la actitud que tuvo bueno, después de los penales.
3: Listo, no ganó.
4: Ya Galopo
3: una.
4: No podía pisar la cancha de River, que era silbado.
3: Eso se revierte.
4: Está bien, pero, profe, háblalo con hincha de River.
3: Acuña también lo insultaba en un momento y después la dio vuelta.
1: No, bueno, igual es lo que dice el profe, es verdad. Eso lo podés revertir después. Lo que pasa que no lo pudo hacer.
3: No, pero para otro caso.
6: Un equipo no se forma jugando al fútbol.
3: Previo al Mundial, vos
6: y los dos chicos de 20 años que son...
3: Galarza Fonda.
6: A los cuales invertiste todo su...
3: Galarza Fonda, sí, no te gusta.
4: Ahí hay temas extrafutbolísticos.
3: Galarza Fonda no te gusta. No representa el estilo de River. Pero el tipo hizo un buen Mundial. Y hoy lo podrías haber vendido de
4: pero
3: otra
4: lógico,
3: manera.
4: Pero lógico, profe, acá estamos discutiendo que el peor error de River fue la tribuneada con el comunicado previo.
3: Bueno.
4: No colgarlos, porque si vos analizás la lista, insisto, yo creo que están todos bien colgados, pero el tribunearlo, el...
3: Los pibes también.
4: Que el presidente... Yo creo que sí, todos.
3: No crea nadie.
4: Pero más allá de eso.
6: No podés colgar chicos de 20 años. Porque incluso si hubo un caso.
3: Patrimonio tuyo.
6: Espera un poco. No podés colgar. No solo eso. Si hubo un caso de disciplina, para eso tenés un equipo de psicólogos. Si no, echá todos los psicólogos.
4: Bueno, pero cuando hay reincidencia.
6: No, bueno, pero tenés que tratarlo. Es un chico que tenés vos en el club de los 12 años.
3: Antes le quería hacer una cláusula de 100 millones de dólares.
4: Bueno, eso también fue otra tribuneada. Fíjate que hay chicos. Este chico Dadín, que ahora está préstamo a Aldo Civi, fue el primero de la cláusula de 100 millones de dólares. Pasás de 100 millones a prestarlo a Aldo Civi.
3: Bueno, y algo que no está bien.
4: No, obviamente. Muchas
6: pero
4: cosas.
6: No es que vale 100 millones de dólares.
3: No, ya
6: la
3: sé.
6: Cláusula esa es para que no
3: ya
6: te pase
3: sé,
6: lo de
3: para que
6: Marcantuono.
3: No te pase que te lo saquen. Está bien, no importa. El chico este que vino Bosley, ¿cómo era? El de Mallorca.
4: Sí, Wowski.
3: Wowski. Papelón también. ¿Quién hace todas esas cosas? ¿Quién hace? Y vos me decís después que dejaste a Galopo porque lo sirva a la gente para traer, escúchame, a Lambarri. Tenés que buscar en el diccionario inglés-español quién es.
2: ¿Quién es quién, perdón? ¿Cómo se llama? ¿Cómo se llama?
3: Es Alan Barry, Adam Barry.
2: Adam Barry.
3: Adam Barry.
2: No, Alan no es el nombre.
3: Ya sé que no es el nombre, pero nadie sabe quién es. No, si vos me decís, lo pagaste 2 millones, 1,5 millones viene a préstamo. 7 millones de dólares lo pagó.
2: Es una locura.
3: Es una locura. Pero es todo así.
4: Sí, sí.
3: Porque nada justifica lo que vos terminás pagando. Ahora, ¿qué está esperando el presidente River? Que River gane un partido. Ahí va a hablar. Ahora, yo creo que esto, a mí en el corto plazo no tiene solución. En el corto plazo no tiene solución. Y se salva un milagro, se lleva puesto a Caudete en el corto plazo. ¿Cuánto puede durar Caudete?
2: Yo no, creo ¿cómo que no? Yo no dije que no. Vamos a ver, dije. Creo que no se tiene que ir Caudet, creo que tiene argumentos para revertirlo, porque yo vi una reacción con Central no mereció perder, el equipo reaccionó y están llegando jugadores. Yo creo que la puede revertir, y yo creo que no se tiene que ir. Ahora sí creo que se están mandando una atrás de otra.
1: Lo que pasa es que todos. También hay que ver cuánto poder de decisión va a tener Caudet de acá en adelante.
2: ¿En qué?
3: En lo futbolístico, sí.
1: Sí, en lo futbolístico, sí.
3: En lo futbolístico no se meten, ahí no se van a meter porque no entienden tampoco.
1: Está bien, bueno, una vez que forme el equipo entonces. Porque hasta ahora no sé cuánto poder de decisión tuvo
3: en el armado de equipo es Caudet.
2: Del plantel.
3: Pero
6: el armado del plantel es un escalón abajo de armado del equipo,
3: Pero pará, que Caudet no quiere.
6: Es solo un. Escuchame,
3: pero no quiere a Correa, Caudet.
6: Esto que te voy a decir, no dije eso. Digo que el armado del plantel está solo un escalón por debajo de la jurisdicción del armado del equipo. ¿O no?
3: Yo creo que él intervino en el armado del plantel.
2: Arambarri lo pidió él.
3: Es de él. Esa es de él. El cuatro que trajo es de él, González.
2: Lozano.
4: Lozano es de Boca.
3: González,
4: el que vino de Rusia.
6: Pero perdón.
3: Facundo es el River, el que jugó al lateral.
4: Giovanni González.
3: Ese es
4: el uruguayo.
3: Correa dijo que no. Almada dice que no.
6: Y todos los borrados entonces también están certificados por Caudet.
2: Pero sí, la información es que
3: sí. Pero no se hizo cargo.
2: Lo que dice, la información es que cuando le comunican que este y este se van apartados, él está de acuerdo y él dice que sí.
3: Pero
2: cuando después dicen, nosotros te vamos a reponer con
3: rápido.
2: Y pasa que no llegaron.
6: Bueno. Pero cuando entonces, preguntan públicamente, dice que la decisión no es de él.
2: No, está
6: es
2: bien.
6: Es institucional.
2: La decisión de correrlos.
6: Sí.
2: Pero no de que sean prescindibles.
3: Pero vos crees que los jugadores.
2: Porque vos lo tenés como prescindibles y los podés tener con el plantel como hacen el 99,9% de los planteles.
6: Es la última opción.
2: Que, el tiro en el pie que vos te pegás es cuando anunciás.
1: Y
2: aparece la foto en el container.
6: Sí, lo mandás a un lugar que encima
2: sumado,
6: no está.
2: Seamos buenos también. Sumado a que River no para de perder.
6: No, obvio.
2: Porque si River hubiese ganado, empatado, perdido, ganado, no pasa tanto. Lo pasa que por primera vez en la historia, o desde 1911, Ilván a 5 derrotas consecutivas.
6: Sí, está prescindiendo de recursos humanos que hace que encima expone carencias.
3: Los jugadores marginados saben que Caudet tuvo que ver. Porque si no, Caudet dice, no, vamos a suponer Galopo, a este déjamelo.
1: Bueno,
3: no,
1: Salas dijo déjamelo. Que Caudet no habló con él.
3: A este déjamelo. Porque por ahí hubo uno más en la lista que nosotros no sabemos. Ajá. Y Caudet dijo, este para adentro. Eso no lo vamos a saber nunca. Por ahí en la lista de los 15 había alguno más. Caudet dijo, no, este déjamelo. Si Caudet quería, intervenía. ¿Cómo no va a intervenir? Si no, no tiene peso.
2: La imagen, la autoridad como técnico de Caudet quedó dañada.
3: Sí.
2: Incluso cuando
1: se notó
2: después,
1: en la última conferencia de prensa también.
2: Cuando no lo pueden hablar.
1: La que le dejaron dar.
2: Incluso cuando va y el grupo pide porque reintegren a Pesela y creo que no sé si a Gaviño.
4: A Bustos.
2: Y le dicen que no. Pero el grupo pide. No el técnico. El grupo pide.
3: Caudet dejó de ser Caudet hasta en la forma de ser. Y esto lo arrastra.
2: Uh-huh. Bueno,
3: tarde, temprano lo arrastra. No hay forma.
2: Dame a Salas que cuenta quién le comunica esto de el container que va a terminar siendo apartado. A ver.
14: Solamente nosotros. No, el gerente deportivo del club solamente nos avisó que no nos iban a tener en cuenta, nada más. Fue lo único.
2: De deportivo.
14: Longoria, sí. Fue lo único. Y bueno, nada. No teníamos que presentar el. A la semana siguiente y bueno, nos presentamos. Pero bueno, eso fue todo. Ya está, dar vuelta a la página y enfocarnos en lo que venga.
2: Bueno, o sea, no habló ni el presidente ni tampoco habló el técnico con él.
3: Solo Longoria por teléfono.
2: Es raro,
3: no fue. La única vez que fue con dos Salas fue cuando fue a hablar con Viña. ¿Te acordás que se había instalado el rumor, que lo contó el Ancho Áncora, entre otros, que hubo una discusión acalorada con Viña y que intervino Pesela? Bueno, ayer Sala lo desmintió eso, dijo que no pasó nada, pero que fue la única vez que fue a Cantilo, Longoria, a charlar con Viña.
6: Uh-huh. Aparte, no es una decisión menor mandarlos a entrenar a un lugar que no está terminado. Digamos, si no tenés vestuario, no está terminado.
3: Parece que va a quedar muy lindo, ¿no?
6: No, no, va a ser el mejor centro de entrenamiento de la de todo el continente. Está en obra. Pero la verdad es que todavía está en obra.
3: ¿Qué va a ser?
2: Bueno, vamos a ver cómo sigue esto, porque más allá de...
3: ¿River va con Tigre?
2: River va con Tigre, sí.
4: En Victoria. Sábado a la tarde.
2: Pero tiene partido de Copa pegado.
6: Sí, dos de visita, sí. Los próximos dos.
2: Ajá.
4: Con visita el miércoles en Colombia a Independiente Santa Fe.
3: Vamos a ver. ¿Sí que el Tigre le pone todos suplentes?
2: No, no, yo Tigre no también. Creo,
3: partido con River no le
2: pones. Yo creo que van a.
3: Aparte, mixtura. Juega para Tigre, no juega con Montevideo City Torque.
2: Por eso, sí.
3: Tranqui el viaje, digamos. No es una locura de poner titulares. Tiene dos partidos bravos.
2: Sí, sí, claro, obvio.
3: O sea.
2: Todos los partidos
3: depende del futuro de Codé, estamos claro. Usted que dice
2: yo
3: que no.
2: Yo creo que no.
3: Usted si pierde con Tigre, si pierde con Independiente Santa Fe, usted dice que Codé sigue.
2: No, yo creo que el futuro.
3: No, no, usted asegura, dígamelo porque
1: no. No, River no puede seguir perdiendo.
2: Si me dejás que no te puede. Conteste.
6: Pero usted me dejás que no te contestó.
3: Me hace enojar.
6: Pero si no te contestó, ¿cómo te hizo enojar?
3: ¿Qué está esperando a ver qué digo?
2: ¿Voy?
6: El Tai Chi. Espera un poquito. Tai Chi.
3: Creo que me relaja. Usted me pone mal.
2: Es insoportable. Puedo hablar y usted no pisarme.
3: Diga lo que quiera.
2: Yo creo que el futuro de Coudet está ligado a la Sudamericana. ¿Le quedó?
3: Yo no creo lo mismo, pero
2: está bien,
3: sí. Respeto su.
2: ¿Y qué sería no respetarme?
6: Que me pegó
2: tiro. ¿Qué haría?
3: Si pierde con Tigre,
2: sí.
3: Y pierde con Independiente de Santa Fe, no hay revancha.
6: Perdón, no llega
2: si
6: la
2: pierde,
6: revancha.
2: Si pierde 1-0 con Independiente de Santa Fe, le van a dar la posibilidad de que después gane 2-1. Y sigan en la Sudamericana.
3: Si queda con eliminado. Tigre. Si no pierde con Tigre, puede perder 1-0.
2: Eso es lo que te parece a vos. ¿Qué crees que haga?
3: Ah, bueno, esperemos.
2: Y sí, si no nos queda otra. Sí, claro. ¿Qué hacemos? Si no esperamos, ¿qué hacemos?
3: Si empatan los dos, se queda.
2: Tal, pero cuando ustedes esperemos.
6: Y quiero que sepan que es una opinión, porque tampoco sí. Tenés información. Ni los dirigentes.
3: ¿Y la información que la va a tener?
6: Nadie.
2: Pero no la tiene ni los dirigentes de arriba ni Coudet. ¿Con quién está discutiendo?
6: Con Solo. Yo te lo dije ayer. A veces es Quijote. Ve molinos de viento y discute contra los molinos de viento solo.
3: Los dirigentes se fijan mucho en las redes. Lo han dicho.
2: No sé quién lo dijo. ¿Quién lo dijo? ¿Lo han dicho quién?
3: Los colegas que siguen a
2: River. Los colegas.
6: Imagínate
3: que lo diga Carlos.
2: No sé.
3: Que se fija mucho en la reacción de la gente en redes. Imagínate lo que serían
1: bueno,
3: las
1: redes.
3: Bueno,
1: ¿y qué? ¿Ahora van a poner a Ramón?
3: A Ramón no lo ponen porque no lo quieren, no lo bancan, no les gusta a Ramón por todo lo que significa. Si no hubiese estado Gallardo, ya Coudet no era más el técnico de River. Si Gallardo no hubiese hecho la macana que hizo. Porque ahora no lo podés ir a buscar a Gallardo. Porque todos estos líos vienen...
1: Bueno, como le pasó a De Michelis.
3: De Michelis, por menos de lo que hizo Coudet, ya estaba fuera porque estaba Gallardo.
4: No.
3: ¿Cómo no? ¡No salió campeón!
4: Sí, pero...
3: ¡Pero cómo no! ¡No! ¡Le pido que tengan respeto!
4: ¡Salió campeón! Y él mismo se cagó la tumba después, ¿eh?
3: Con el off. Bueno, es otro tema.
4: Está bien, pero
6: el hizo... River de Michelis le hace 4 goles a este River el primer tiempo y otros 4 en el segundo.
4: Del primer semestre.
1: Está bien, el River que dejó Gallardo también. Que con Gallardo no tenía los resultados.
6: No,
1: por eso, con Gallardo no tuvo los resultados.
3: Después de Michelis comete un error. Ayer alguien lo explicó muy bien.
4: No, pero no es...
3: Lo leí en estos... streamer y demás.
4: No es un simple error, profesor.
2: Pero lo leyó en streaming.
3: No, lo escuché.
6: Es imposible, el programa sí es imposible.
3: Lo escuché. No sé ni quiénes son porque aparece tanta gente, pero contaron
1: mucho.
3: Yo la sé de primera mano.
6: Desde el off. Desde
3: el off. ¿Quiénes fueron los buchones? Todos, ¿eh?
6: Sí.
3: ¿Y quiénes bancaban a los buchones? Todo, no importa. De Michelis fue confiado aún con el Dogo Ricardo Dazo, que es su jefe de prensa, y le decía, no, hacelo de a dos, hacelo de a tres. Y él dijo, no, metas todo, porque no, yo no voy a hacer 15 reuniones. Y metió a 15 y ahí había infiltrados topos, que lo vendieron, tres.
2: Mirá,
3: tres lo vendieron.
2: Yo te voy a decir una cosa.
3: Tengo los nombres, pero no lo voy a dar porque
6: ahí empieza la debacle.
1: A mí contame.
2: Te voy a decir una cosa. En todos los órdenes,
3: ¿No me cree?
2: Cállate.
3: No cree nada. Ahora lo dice Pablo Lamérica y le cree.
6: No dice nada.
1: Pero no dijo nada.
3: Cobra la médica. Tati Civielo y le cree.
2: ¿Puede ser el último intento?
1: ¿Ese audio de Tati
3: Civielo? ¿Usted cree que yo soy divertido, entonces no tengo información? Ayer al instante que se fue su Nino, me miraba su amiga Lina Moy y demás. El técnico va a ser Palermo. Ursi Gómez. Palermo el técnico. Renunció Berlanga. Dijeron, no se va Berlanga. 2-0 ganó el profesor ayer.
2: Dame el tema, bueno, no
1: aguantó. El miércoles que viene, dos horas de Tai Chi, profe.
3: No, después te la vas a agarrar en privada. Dale, vamos.
2: 11-36-31-103-1. Dámelo el tema, bueno, no lo aguanto más.
3: ¿Qué vas a decir?
2: Lenny Kravitz. 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Ya 6 minutos. Pasaron de las 5 de la tarde. 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
1: Bueno, un vinito Huarpe Riglos Family Wines, seguramente para la tardecita, ¿por qué no? Sí. Para acompañar. El otro día probé un queso, el otro día... Ya se van a venir, claro.
2: Un queso con vinito, sí. Una tablita de queso.
1: Pero no. Tengo que chequear bien. Un queso...
0: ¿Duro o blando?
1: Tengo acá la foto, mirá. ¿Cómo?
0: ¿Duro o blando?
1: No sabes lo que era.
2: Puede ser semiduro, ¿eh?
3: Pero, ¿queso de qué estilo?
0: ¿Duro arriba y blandito en el medio?
4: ¿Un regionito?
1: O sea, era difícil.
2: ¿Tenía un nombre español, italiano, este queso, francés?
1: Mira lo que es. ¿Así?
3: Ah, tipo, es el,
1: que se tiene, conserva...
3: Sí, que tiene pareciera hongos.
1: Exacto.
3: Sí.
1: Es como el queso...
2: El Roquefort.
1: Es como el Roquefort.
0: Queso con hongo. Tiene pinta,
1: Lo que es.
3: Bastante premium.
4: Hongo por hongo, ¿no?
1: Bien. Es necesario.
0: Totalmente. Grande.
1: Grande, muy grande.
4: Me gusta así, grande.
1: Hermoso.
2: Pero el tema aroma, porque a veces es rico el queso, pero fuerte.
1: Es fuerte en cuanto el olor, aroma. Pero el sabor es...
0: ¿Te llenas con un poquito? Viste que el queso...
3: Hoy compiten por quién está bueno.
4: No, siempre
3: quise ser
4: ella,
3: bueno.
4: Siempre va ella más allá.
1: No, fue riquísimo, la verdad.
4: ¿Le regalaron todo ese queso grande?
1: No, es mío, no me regalaron.
4: Ah, fue a comer queso a otro lado.
5: Entró la Balubi.
1: perdón.
2: ¿A quién le fuiste a comer el queso?
1: Fui a comer a la casa de un amigo.
3: Te digo, desconfío de la casa que tiene adentro de sus paredes, ese queso en la baranda que te deja.
1: No, tampoco tan fuerte.
2: No, tan fuerte.
1: No, tampoco tanto.
0: Estaba Mini.
1: ¿Estaba quién?
0: Mini.
1: ¿Quién es Mini?
0: Mini Mickey.
4: Claro, el ratón.
0: Los ratoncitos.
1: Ah, ¿por el queso? Uh-huh. Muy bueno, Florencia, excelente. Bueno,
0: para todas las edades son los chicos.
1: Excelente. ¿Está listo usted para ser alejado de las redes?
4: Como nunca.
1: Bueno, apertura oficial, por favor, de Juan Carlos.
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0: El profe Pellegrini.
7: Queridísimo profe.
1: Vamos,
8: roca, roca.
1: A ver. Dale.
9: Hola, Juan Carlos.
1: Chanta. Ok.
7: Chanta.
1: Ahí va.
7: Bueno.
1: Sí.
7: El tema del día sigue siendo... Dale. Nosotros nos metemos en la parte policial de Facundo Moyano.
0: Que sería la más importante.
7: Pero hicimos una investigación a fondo.
1: ¿Hicimos? Bien.
3: ¿Con diversas fuentes?
7: Sí, con diversas fuentes. De las parejas medianamente conocidas que tuvo a partir del 2011.
1: O sea, le preguntó al ChatGPT.
0: ¿Y por qué ese quiebre a partir del 2011?
1: Claro.
7: Porque antes no era conocido y las mujeres con las que salió él no eran conocidas. Claro.
1: 2011. Entonces, okay.
3: Y antes además me 41, parece era menor de edad.
7: No, 41 tiene 16, tenía 24, 25.
1: Ok.
0: Bueno.
7: Ahí, o sea, antes no era conocido. Claro.
1: Es interesante esto, sí, muy.
7: Para mí sí.
1: Sí, muy, muy.
7: Por ejemplo, el 2011.
0: Yo creo que te va a interesar.
1: A ver.
7: Con el 2011, usted no la conoce, pero una de sus primeras relaciones públicas.
1: ¿De mis primeras relaciones?
7: Fue una modelo.
0: Empezá a googlear, Dani.
7: Modelo y diseñadora. Sofía Marcetti.
1: No conoce nada, déjate hincharlo.
7: Una modelo.
1: Sofía, a ver, Sofía, dale. ¿Quién la conoce?
0: Sofía Marcetti es modelo, diseñadora, muy reconocida.
2: La influencer.
1: Decime vos.
0: Rubia.
7: Y se expusieron mediáticamente.
3: ¿Es periodista también?
7: En un viaje a Cuba.
0: No
1: Sofía
0: sé.
1: Marcetti.
0: Me da miedo no decir que es periodista, capaz Dani se enoja.
1: Marcetti. Ah, no, joder, nada. ¿Quién la conoce, Sofía Marcetti?
7: ¿Está o no está?
1: No sé, aparece 18 a Marcetti o Marcetti.
7: No, Marcetti.
1: No sé, nadie la conoce, ¿no?
7: Bueno,
1: está.
7: Usted, nadie la conoce, como nadie
0: la conoce.
1: Es más,
0: ¿la conoce o no la conoce?
1: Vos que estás haciendo la columna, no sabes quién es.
7: Sí, yo la conozco.
1: No, la cara.
7: Googleando.
1: ¿Sabes la cara? Que,
7: sí,
1: ¿sabes cómo
7: obvio.
1: Es? A ver,
7: y...
1: ¿cómo es?
7: Linda ¿cómo? Chica, modelo.
0: ¿Cuánto tiempo estuvieron juntos?
7: Unos meses.
0: Unos meses. Ah. Y así todo cataloga como para mencionarla.
1: Vos dijiste que la rubia es morocha.
0: Se tiñó.
7: Bueno.
2: Tuvo varios looks.
7: Luego tuvo, mirá este nivel, ¿eh?
1: Mirá esta, a ver.
7: Salió con una anglo-española.
0: Mirá, como
7: de
0: Tommy.
7: De nombre
1: sí.
7: Montana Jade Wilson.
1: ¿Y quién la conoce? Perdón.
0: Bueno, es un nombre de moto.
7: Claro, exactamente. Se conocieron en Río de Janeiro y luego viajó a la Argentina para oficializar el romance en forma pública.
0: Mirá. ¿Y tenemos más data sobre...?
1: ¿No eran conocidas las que ibas a decir?
7: Son conocidas. Ustedes las conocen.
1: ¿Quién la conoce?
7: Española.
0: A favor del profesor dijo medianamente conocidas.
1: Claro. A ver, esto... Que,
7: ahora medianamente empiezan las conocidas.
1: Sí,
7: para,
1: sí.
7: Pero
1: se
7: casó.
1: No, no te vayas.
2: ¿Pero
1: Montana,
2: se casó?
1: Hannah,
2: ¿se casó?
1: Wilson.
0: Montana.
7: No.
2: Jade, yo acá veo con...
7: No, esa es Eva Bargiela, que ya vamos a llegar. Sí, sí.
1: Para quiero con Montana Hannah Wilson.
0: Hannah Montana.
1: Nadie la conoce.

0: Montana Hannah Wilson.
1: Sí, conocidísima.
2: Sí, es
1: Montana,
2: rubia.
1: Sí.
3: Conocidísima.
1: Es castaña.
0: ¿Es qué? Claro, ante la duda castaña, ¿no?
3: Esta, ¿eh?
1: Ahí está, mirá.
0: No tiene ni idea el profesor.
3: Mirá, ahí está. Montana Hannah Wilson.
0: Montana Hannah Wilson. ¿Quién carajo es?
1: Pero es noble. Es tiene actriz. Título de nobleza.
0: Es noble. Es una mina noble.
1: Sí. Bueno, vamos ahora al 2016-2017, que acá viene la más conocida, o una de las más conocidas. No, es una de las más conocidas.
4: No.
2: Está bien.
1: Eva Bargiela. Sí. No, la más conocida va a venir un rato. Eva Bargiela es la actual mujer
4: de Simeone.
1: Del hijo de Simeone del medio, Gianluca. El que ya no juega más.
4: Gianluca.
0: Con ella estuve varias veces en...
2: ¿Cómo?
1: ¿Con quién estuviste?
2: ¿Qué?
0: Con Eva Bargiela.
1: Estuve... ¿En dónde? ¿En Pasapalabra?
0: Claro. No, en el otro.
1: ¿En
0: los
1: Ocho
0: Jalones? En Ocho Jalones. Yo digo...
1: Linda rubia.
0: Sí, linda.
1: Esa sí es rubia.
0: Rubia.
2: Es rubia.
1: Con esa
0: estuvo
1: con
0: Moyano, mira.
1: Tuvo dos etapas.
4: Sí.
1: Tuvo una 2016-2017, después volvió y se casaron.
0: Se casaron.
1: Sí. Se casaron y ahora ella se casó.
2: Sería la primera mujer de Moyano.
1: La primera mujer de Moyano.
0: La
1: primera
0: en el mundial,
1: y única.
0: Estuvo en el mundial.
1: Sí, estuvo. ¿Quién no estuvo en el mundial?
0: Usted.
1: Bueno, se casaron después en el 2021 y se separaron en el 2023.
3: Qué poquito.
1: Bueno, casi
3: duró el matrimonio.
0: ¿Por qué se separaron? ¿Qué pasó?
2: Hace poco se separaron.
0: ¿Por qué?
1: Se separaron porque él anunció en realidad no, empezó a salir con otra mujer mientras estaba con
3: corriendo.
2: Y la cagó, digamos.
1: Claro. Y ella se enteró.
0: En francés.
1: Acá viene. Celia Fuentes, modelo española. Es española. Bueno, ¿qué querés?
2: ¿Tiene alguna casita en España?
1: Claro.
2: ¿Moyano?
4: Y de verdad.
1: Aseguró
0: Celia Fuentes
1: haber tenido una relación con Moyano mientras estaba vinculado con Bargiela. Acá vino el lío.
2: Ay, Moyanito.
0: Eso no se hace.
1: Tiempo
0: Moshi.
1: Después falleció esta mujer.
0: No, ¿quién? No.
4: ¿Qué le pasó?
2: Ay, profe.
1: Celia Fuentes.
0: Un saludo.
1: Búsquela. Busca a Celia Fuentes.
0: Ya
1: que busca
0: ya
1: todo.
0: Está, Celia Fuentes.
2: ¿Y qué le pasó? ¿De qué murió?
1: Tuvo un trágico final.
0: No, ya sé, pero ¿qué le pasó? ¿Por qué murió?
1: Tuvo un trágico final.
3: ¿Pero qué le pasó?
0: El trágico final de Celia Fuentes, la joven española que estuvo con Facundo Moyano y murió. Tras un escándalo.
2: Eso leyó el profe y ya está. No tenemos ni un dato.
0: Ni la bajada
2: título.
0: Leyó el hijo de...
1: Dale.
0: A ver, durante 2007, la vida romántica... Pero mostrame de qué murió, a ver. Durante varios años, Nicole Neumann. Sin embargo, en medio de este torbellino mediático apareció una joven modelo influencer.
3: Celia Fuentes.
0: ¿Eh? Apuntó por haber sido infiel, pero no dice de qué. Celia Fuentes se introdujo de manera sorpresiva en la escena pública local y rompió el silencio al revelar...
1: Bueno, ¿qué se introdujo? Por ahí vino el tema.
0: No, se haga el canchero. Había mantenido... Con el exdiputado.
1: ¿Sí?
0: ¿Ah, sí? ¿Se suicidó?
1: Se suicidó. Por eso
2: creo que sí.
1: Yo dije trágico y no quise joder.
2: Está bien, profe.
0: No,
2: perdón,
0: no,
1: respeten.
2: Hay que hacer más tai chi.
1: Respeten.
0: Muy bien, pero pará. ¿Vos estás segura de eso?
1: Bueno, ¿por qué no pone?
0: No sé.
1: Yo estamos... no lo quise decir.
0: Porque si los medios no lo dicen, veo que no se puede decir eso.
1: Bueno, ¿y usted lo quiere decir?
0: No, quiero confirmarlo.
1: Y no me entiende a mí que yo tengo código en esto.
0: No, usted sí tiene código.
4: Bueno, ahora viene lo más importante.
1: Bueno, acá viene lo que nunca se confirmó.
0: Uy, lo...
1: 2016-2017. Hubo encuentros,
2: ajá,
1: esto está chequeado, pero nadie lo oficializó por la diferencia de edad.
2: ¿Quién? ¿Cuál era la diferencia?
1: Facundo Moyano y Susana Jiménez.
0: ¡No!
1: ¿Te acordás? El señor Cao, que siempre sabe de esto.
2: En no, Mirta Legrand, ¿no?
4: Yo pensé, que ibas, yo pensé que ibas a decir lo de la que sigue.
1: No te adelantes. El otro viene después.
4: No, la que sigue la presenta en el programa de Susana.
1: Ah, el de Nicole Neumann.
4: Claro, la presenta en el programa de Susana. Sí, post cubero.
2: Pero siempre,
1: no,
2: siempre.
1: Porque si no, no se puede
0: un escarseo con Mirta.
3: ¡No!
2: Con Susana.
1: Con Susana puede haber escarcido. Mirta es una señora ya intocable.
2: ¿Y vos qué sabés reconocer cuando un rumor es un solo rumor o cuando pasó realmente?
1: Lo confirmaron. De Susana Jiménez,
2: ¿te lo confirmaron?
1: Me confirmaron dos escarcíos que tuvo. Y de uno te puedo contar detalles.
0: A ver, ¿cuántos detalles? ¿Arriba, abajo? ¿Cómo?
1: El de Facundo Moyano y el de Del Potro.
2: Mira.
1: El de Del Potro no os puedo contar ahí los detalles, pero...
0: ¿Y el de Facundo
1: porque
0: sí?
1: Porque ella lo invitó a una comida,
2: pero se había
1: porque él había estado en el programa, lo invitó a través de la productora a una comida en el que había un montón de gente.
3: Y hubo un paso previo.
1: Usted la sabe porque se la conté. En ese paso previo que había otras señoritas, el potro entró en esa y en un momento desaparecieron todos y quedan los dos. Y ya del potro estaba a trodo. Listo.
2: Bien.
0: Muy sutil para contar.
4: ¿Y los detalles de la de Moyano?
1: No, eso no sé. Pero lo tengo confirmado.
2: Muy bien, pero
1: créame.
2: La verdad que cada día mejor periodista de espectáculos.
1: Después Nicole Neumann. Nicole Neumann, ahí se los vieron juntos en España, hay fotos.
0: Pero
1: ¿se
2: casaron?
1: Duró unos meses también. Rumores de crisis hubo.
0: Muy inestable este chico, ¿eh?
1: Sí, Nicole también. Bueno, no se puede.
4: Y lo hizo igual. Bueno.
1: 2024, ¿sabe con quién estuvo también en el 2024?
0: ¿Con quién?
2: ¿Con quién?
1: No sé si la conoce usted a esta.
0: A ver, a ver, no sé vos.
1: Majo Martino. ¿La quiere googlear? ¿O la conoce?
2: Es rubia.
1: Y se fue la Balubi, porque bien.
2: Ay, Balubi, Balubi.
1: Majo Tato Martino. ¿Nunca le contó?
5: Entró la Balubi.
1: Luego de varias apariciones juntos y comentarios.
0: Majo
1: comentarios,
0: Martino, ¿quién es Majo Martino? A ver, pará.
1: Linda, muy linda. Ahora
2: es periodista, es, me parece, Dani, fíjate, buscala como Majo Martino pública. Periodista.
1: Periodista es mucho.
0: Majo Martino.
1: Dale. Para mí no es periodista.
0: Esta es. Mira.
1: ¿Qué le parece?
0: Bien. La conozco. No la conozco.
1: ¿Cómo la conoces o no la conoces?
0: No, no.
2: ¿No? Sí, la conoces, Dani. Si ayer dijiste que era periodista.
0: Pero me. Ah,
1: te enojaste
0: ella,
1: conmigo.
0: No, no, no sabía. ¿Está bien? Majo, estuvo con Majo Martino.
2: Qué mal actúas, Dani.
0: Sí, sí.
2: Muy mal.
1: ¿Verdad? En serio.
2: Muy mal actuas.
1: Es un papelón esto.
2: Es un papelón, es un papelón.
1: Vamos a seguir.
2: Sálvalo, profe.
1: Igual dicen, tengo algo de Majo.
0: ¿Qué tiene?
1: Para. Lo tengo chequeado. No del todo chequeado para mañana.
0: No del todo chequeado.
1: Me parece que cambió de.
0: ¿De qué?
2: Ah, ¿de escudería?
1: ¿Sí? Más que de escudería, de sí, de toda la escudería.
6: Floja, floja.
2: Mirá.
1: Pero vio que se puede volver después.
2: ¿Pero eso te llegó de buena fuente?
4: Quizás hay alguien que la pueda traer de vuelta, ¿no?
1: Es posible. Bueno, para el final, no son tan conocidas, pero son influencers del momento. Yo no las conozco, pero ustedes los conocen. Natalia Cometo. Esta es una amiga acá, ¿quién? Seguro, ¿no? Cometo. Y Solana Sánchez.
2: No conozco a ninguna.
0: Solana Sánchez me suena. Solana.
1: Buscalas. Buscá a Natalia Cometo. Y le busca Solana.
0: Solana Sánchez.
2: ¿Coimeto o
1: Cometo? No, Cometo, que es peor que Cometo.
0: No, Solana Sánchez no tengo ni idea quién es, che. Pero me suena Solana Sánchez. ¿De dónde? No, no sé. ¿Qué hace Solana Sánchez?
1: No tengo idea. Esta
2: es rubia.
4: Miss Grand Argentina 2023.
1: Che, Moyano invertía en todo este material, ¿no? Y Candela Arizaga, que es la chica en cuestión. El romance arrancó en enero, pero era informal.
0: Ajá.
1: Se nota, no quería informar, porque la corrió. Sí. Bueno. Qué nos vamos de acá, ¿no? Porque
0: sí, ya está.
1: ¿Tiene información usted de qué va a pasar con esta causa?
0: No, ¿por qué?
1: No, porque usted
0: es un tipo... te digo, o sea, ¿cree que te diga lo que va a pasar? No, ella va a declarar que no le hizo nada, que no pasó nada, que no tuvo privación ilegítima de la libertad, que no le pegó, que no abusó, que nada.
1: ¿Y a cambio?
0: Y no, bueno, no sé, yo supongo que... No, y
1: yo el piso, un palo y medio el piso.
0: Lo que seguramente va a haber, la causa para mí va a avanzar por el tema de drogas.
1: Claro.
0: La droga, alguien va a tener que explicarlo. Un palito
1: y medio el piso ahí en...
0: Sí, y $5,000 pagaba de alquiler. Está a nombre de alguien de una sociedad donde está...
1: Pero me parece que es de él...
0: No, la sociedad creo que está Caputo ahí.
1: ¿Santiago?
0: La familia, no sé cuál.
1: ¿Voto? Hay que tener un depto de un palo y medio verde, ¿no?
0: Uh-huh.
1: Bueno... Beto Casella.
0: Sí.
2: ¿Qué pasa con Beto?
1: Está siempre. Le hicieron un juego. Beto, lo vi en este streaming, todo vestido de verde. Viste que tiene ropa que llama la atención. Verde. Perdón, agua.
3: ¿Es el mismo programa donde trajiste el corte previamente Beto Casella hablando de Pergolini?
1: No, es otro. Ah. Y le preguntaron.
3: Estaba sacando juguito al
1: chanta,
3: nota, ¿no?
1: De tres personas que le van a nombrar, ¿a quién elegiría para hacer un trío?
0: ¿A quién, perdón?
3: Beto Casella.
1: A Beto Casella, sígame. Le preguntaron en estas tres personas a quién elegiría para hacer un trío. Creo que fui claro, ¿no?
7: Para un trío sexual, sumamos a Patricia Bullrich, a Diego Santilli o a Villarroel.
8: Bueno, un trío con el Colorado y la vicepresidenta, con todo respeto. Sí. Vos me lo estás proponiendo. Sí. Es una muy bonita.
7: Yo decía con alguien que vos propongas y sumás a uno de estos.
2: Ah, dame
7: a
2: Víctor.
7: Siempre falta uno que sumás al Colo también.
8: Y el Colo sí, debe ser bravo. Ahora, si vos me decís yo tengo que invitar a uno de los tres, la vicepresidenta se me hace que muy de derecha. Hecha muy castrense, pero en la intimidad se debe desatar. Con todo respeto, sí, por la lúdico, investidura.
7: En momento lúdico.
8: Exactamente.
0: Bueno, Beto, ¿cómo está?
1: Beto quiere ir a toda, ¿no? Agarró
4: de una a Santilli.
1: Al Colo Santilli.
2: ¿Vos, profe, a quién elegirías?
3: Es bastante sencilla la respuesta. ¿No? Es bastante sencilla.
0: ¿A Victoria Villarroel?
1: ¿Y te los tres a quién elegís vos?
0: Yo trío, no sé, te lo dejo para vos, que sos el que sabe, el que le
1: primero.
0: Yo
1: la verdad. Vos pisaste, ¿cómo? De los tres.
2: ¿Quién era la otra?
4: Está Torito.
1: No, Patricia Bullrich.
3: Pato Bullrich.
1: Antes Pato Bullrich, prefiero a Santilli.
2: ¿Sí?
1: Por lo menos
2: como Beto Casella.
1: O Beto Casella. Claro. Y Salma el Roca Floca, ¿no?
0: Ajá.
1: Bueno, Darío Barassi. En la conducción de su
4: con
1: programa.
4: Con la que le apareció
1: una señorita.
2: ¿Qué pasó?
1: Muy vinculada a un trabajo que tuvo usted cuando era un jovenzuelo.
4: Lo descolocó.
1: Lo descolocó. Lo descolocó. Viste que el gordo tiene salida. A mí no me gusta particularmente Barassi, pero tiene salida.
0: ¿Por qué esa aclaración?
2: Es, ¿no?, muy, sí, bueno, sí. Barassi.
1: Bueno, pero a mí no me gusta ese humor. ¿Qué es eso? Okay. ¿No? No, bueno, lo entiendo. Está bien, está bien. Por ahí no lo entiendo,
2: no
1: me supera.
2: Está chiquita, está chiquita.
1: Escucha.
5: Me llamo Priscila.
1: Sí.
5: Soy modelo y soy actriz no por.
1: ¿Actriz?
5: No por.
0: Ah, porno.
1: ¿Nor?
0: Norpo.
5: Sí, eso sí. Vamos a entender.
1: No, no, te creo.
5: Estoy hace 15 días viviendo en Argentina, soy uruguaya.
1: Ajá.
5: Y bueno, nada.
1: Y eras. Estoy nervioso.
0: Eso me lo descolocó.
1: ¿Ejercías esta profesión en Uruguay ya?
5: Sí. Okay. Hace 2 años y medio.
1: Ay, Mariano, toca calor, me voy a sentar. Se murió la pierna justo ahora.
6: Si no te va a dar.
1: Bueno, pará. Me interesa. Me interesa. ¿Lo ejercés como un laburo? ¿Tipo tenés un horario?
5: Sí, sí. No sé si horario, pero lo tomo muy profesional.
1: Ok, perfecto. ¿Te llama, te cita en una película, una foto, una sesión?
5: Sí, en realidad es más amateur.
1: Ajá.
5: Ya que en Latinoamérica no hay tanta cantidad de productoras. Si bien, claro, también trabajo con algunas, pero más que nada yo puntual.
1: ¿Cómo pasamos del ángel de la guarda a esto, Mariano?
0: Ajá. Lo trajo usted, le gustó el.
1: Me gustó porque, claro, lo sorprendió, no, a un tipo que tiene siempre buena salida. Lo
0: no dijo nada, claro.
1: No, por aparte le dijo eso. Porno directamente.
0: Sí,
1: ¿no?
0: Claro, pero por el horario, el programa va medio a la tarde, ¿no? Claro,
1: sí, o sea, bueno.
0: Ajá. Y no dijo el nombre, ¿sino?
1: Bueno, una TikToker.
2: Bueno.
1: Que conoce a esta chica Candela Arizaga, la chica en cuestión del uh-huh. tema de Moyano, uh-huh. parece que conoce más de lo que conocemos todos. Porque mirá cómo se despachó.
9: La piba esa no es modelo, es escort. Yo la conozco a los boliches y yo he conocido, he tenido hasta amigas que son escort. Y la piba esa no es modelo, es escort. O sea, ella cobra.
1: Ella
9: es
1: cobra.
9: Más, al principio cuando venía Elegante a Rosario, Elegante pagaba chicas. O sea, que está bien que si las chicas quieren trabajar de eso, pero no digan modelo, porque vos como modelo no puedes tener ese estilo de vida porque no te pagan tanto. y nada. Y aparte la piba es. Espero que esto, lo que le haya pasado, sea verdad. Pero la piba es re quilombera. Hace quilombo con todo, por todo, con tal de salir en los diarios. Y es re mentirosa. Y no lo digo a mala persona. Lo digo porque
1: diario, ¿eh?
9: Ella a mí me hizo brujería, a otras pibas también. Y a un montón de pibes también inventaba cosas. O sea, tipo, la piba es re quilombera mal.
1: Che, tremendo, ¿eh?
2: Y vos bueno, confiás en este testimonio, digamos.
1: Si quería quilombo.
4: No dio ni el nombre de la TikToker, no. Pero.
1: Si quería quilombo, lo tiene, ¿no?
0: Es brava Candela, parece.
1: Che, escuchá, pero es verdad eso de la modelo camuflada, ¿viste? Que se dice modelo y por ahí eso.
4: Y bueno, sí.
0: ¿A qué dijo que era ella?
1: Escort.
4: ¿Qué? Escort.
1: El Ford.
3: ¿Qué es?
1: El Ford Escort. Yo conozco, ¿se acuerdan?
2: Acompañante.
3: Pero qué decir, solo...
1: Y Elegante garpaba, dice.
3: ¿Pero te pagan por acompañar a algún evento o algo?
1: No,
3: y simular que son la pareja o es una prostitución VIP. Eso pregunto.
4: Debe haber de todo. Yo
1: conozco
4: casos,
1: ¿no?
4: Yo conozco casos que ya por ir a tal boliche, tal noche, le pagaban.
1: Mira vos.
4: Entonces, quizás empiezan con eso, después es Elegante.
0: Te vas pagando a un yate, a dar una vuelta en un yate y te pagan tanto. Te dan,
3: viene tu menú.
4: El famoso yate gate.
1: Sí.
2: Claro. Bueno,
4: lo mismo.
1: Vamos a seguir ligados con el tema porque opinamos y hablamos hace un rato que una de las parejas que tuvo Facundo Moyano fue Nicole Neumann.
0: Ajá.
1: Le preguntaron, obviamente se le iban a perder.
0: Ah, Nicole le preguntaron.
1: A Nicole si estaba al tanto, si la sorprendió este tema.
0: A ver,
1: Nicole.
0: ¿Qué dijo Nico?
10: Bueno. No tengo ni idea, aparte es una persona con la cual yo no tengo ni contacto, ni diálogo, ni absolutamente nada, hace más de 5 años, chicos, claro, o sea, chicos. No sé.
11: Muy con la noticia, ¿no?
10: No tengo ni idea.
0: Es sorpresa.
10: Algo vi, pero la verdad que pero no sé, ni idea. Te juro que no tengo, no es para nada tema mío, no tengo para nada,
1: lío,
10: no tengo que mirar el tema, o sea, no nada que ver conmigo, nada.
11: ¿Algún tipo de interés ver eso y te genera?
10: Nada.
12: Ahora, por ejemplo, hablamos, no sé, con Eva Bargiela, que es una de sus ex también, y ella se solidarizó con esta chica, con Candela,
2: este
12: con
2: la siempre víctima,
12: dice que bueno, si sufrió violencia de género, que se solidariza con ella. Digo, ¿qué te pasa a vos con esto, no?
10: No tengo ni idea. De verdad que no es un tema mío para nada.
13: ¿En tu experiencia viste algo parecido a la violencia de género?
10: No, nada. Y no tengo nada que decir, de verdad. De nada.
0: Nada.
12: Se habla de consumos de estupefacientes. ¿Conocías de esta faceta?
10: No es mi tema, de verdad.
11: ¿Conocías a Facundo en ese momento? ¿Cómo lo ves ahora? ¿Es un buen recuerdo?
1: Che, nada, me gusta verdad, cómo preguntan.
2: Hijo,
1: y siguen.
4: Son tiburones, ¿eh?
1: Son nada. Tiburones.
0: Chicos, nada.
1: Porque esto en nuestro ambiente, en el
0: deportivo. No, te mato. No
1: a la tercera te liquidan. Acá le hicieron 6 preguntas del tema.
4: Igual, quizás a esta clase de personaje le gusta, porque
2: este tipo de periodismo es bueno, profe. Aprender.
0: Usted tendría que preguntar así.
1: Muy bueno, usted medio light.
3: Incluso es.
1: Acá todo centro.
3: Es nota que diga, no voy a hablar. En cualquier otra rama del periodismo, si vos vas y haces tres preguntas y en las tres te dice no voy a hablar, es impublicable esa nota.
2: No, acá estuvimos un minuto escuchando a Nicole Neumann diciendo que no va a opinar.
1: Porque todos pensamos que la última
0: contaba algo. Y usted lo publicó, no fue en vivo.
3: Lo replicó.
1: Porque en el fondo yo estaba pensando que iba a decir algo.
0: Ah, pero usted es la primera vez que escucha este audio.
1: No, lo escuché.
3: Porque él le gusta la sorpresa.
1: Por ahí la repetición lo dice.
0: Lo dice algo diferente a lo que dijo en el grabado.
1: Pero nos vamos con un gran bonus track que tenemos en el día de hoy.
0: ¿Cuál será?
1: Porque señor Nacho, pareja de Flor Barbeira.
0: Nacho, pareja.
1: Le hizo un mano a mano.
2: Le hizo un
1: mano a mano a Gracielita Alfano. A ver. Y nosotros vamos a dar un adelanto de algo que todavía
2: exclusivo,
1: no salió.
2: Exclusivo, a las 7 de la tarde sale.
1: Exclusivo.
0: ¿En dónde sale?
2: En Filonews.
0: Filonews, muy bien.
1: ¿Podemos escuchar?
6: Era algo tan raro que una chica como yo, que había sido medalla de oro en el colegio, que era la mejor alumna de todo, uno de los 50 primeros promedios de la Facultad de Ingeniería, y de pronto se convierte en un sex symbol porque es linda. No considero que hay que pelear con el hombre. El hombre tiene su lugar y la está piloteando como puede. Me parece que la cultura tiene que tener un apoyo porque hay cosas que no se ven nunca. Y la pregunta que le hago es, digo, ¿hasta qué edad querés vivir? Y me acuerdo que me dijo, a mí sin la pelota no me interesa la vida. Yo cuando empiezo a descubrir mi parte espiritual, dije, yo lo
0: flaco. No, Maradona.
6: Una diva es narcisista, egocéntrica.
1: Ahí hubo relación.
6: Dije, che, flaco, yo esto tengo que empezar a remar de todos lados. Esa famosa difamación, una infamia donde se me caratulaba como la novia de un genocida. ¿Ustedes tienen idea?
1: ¿Ustedes dicen hasta dónde? Pero está interesante, Macera.
6: Y hago un video, le digo, gordo, tucumano, bajá con los teléfonos.
1: Macri,
6: respira. Yo me doy cuenta que inteligencia
1: artificial
6: que está poniendo la misma palabra. No me jodas,
1: no, la Nacho,
6: puedo estar bloqueando 500 cuentas. Déjame de joder, tengo otras cosas que hacer. El libreto lo van a cambiar. Hay un reinicio general.
0: Viene Kufner,
6: Lo que va a suceder. ¿Quién va a estar
1: no creo.
6: Darwin.
0: ¿Por qué, perdón?
1: Si no está, dijimos.
6: Ah, pero sale. Si van a hablar mal de mí, llámenme.
0: Bueno, muy bien.
6: Tengo cosas.
1: Bueno, es un adelanto nada más. Después vamos a
0: ver. Debe ser todo.
2: Dura como una hora, Dani, la entrevista.
1: ¿Y cómo terminó? Porque un momento ríspido y después se.
2: No, después todo bien, por suerte. Le gustó mucho.
0: Se enojó.
2: Le cayó bien que Nacho sea de Aries.
0: Ajá, yo soy de Aries también.
1: ¿Se gustó a Nacho?
0: ¿Cómo llamará? ¿Le gustó a Nacho?
1: Físicamente.
2: Sí, impecable está, Grace.
0: ¿Usted le gustaría entrevistarla a Graciela?
1: Claro que sí.
4: Entre otras cosas.
0: Sí.
4: Un mano a mano le gustaría al profesor.
0: Tranquila, Graciela, después seguimos, Grace.
1: Graciela ha sido el ícono sexual
0: sí.
1: número uno de la Argentina.
0: ¿Usted sí con Graciela?
1: Pero Guido jugó Guido, claro.
0: ¿Sí?
1: Pero Graciela Alfano era ícono sexual de los argentinos durante.
0: No nos metas.
2: El profe actualmente pone a Guillermo Andino y a Graciela Alfano después.
1: El póster, tengo
2: ya
1: el de
2: sabemos
1: Andino
2: cómo
1: y el
2: es
1: de
2: su podio.
0: No, y después está Sabatini.
1: Hugo Tocali. Hugo Tocali también.
0: Bueno, muy bien.
1: Hoy fue brillante.
2: Che, acá hay un oyente que manda una captura de pantalla del sitio web de Disport Radio que nos está escuchando ahí.
0: Sí.
2: Y la publicidad que le aparece es de Tai Chi. Dice, Tai Chi en silla.
1: En silla, pero yo no hago silla.
0: Usted
2: dice,
0: aparece
2: mucho la publicidad. Dice, ¿qué de pasa? ¿El profe también está metiendo canje en la web de Disco Radio?
1: Mucha publicidad trucha, ojo con eso, ¿eh? Tai Chi en silla te dice que adelgazás.
2: Para principiantes más de 50,
1: sí,
2: aparece
1: todo mentira. Dice que en 10 días adelgazás, eso es mentira.
0: Ajá.
3: Hay una industria de estafadores.
2: Así que ya le aparecen a los oyentes las publicidades de Tai Chi.
1: Muy bien. No es en silla el que hago yo, de pie.
0: Usted hace de pie.
3: De parado, él hace de parado.
1: ¿A usted le gusta de parado o en silla?
0: ¿Qué cosa?
1: La gimnasia, por ejemplo, cuando hace gimnasia.
0: ¿Gimnasia?
1: No. Ejercicio físico. ¿Le gusta en silla?
0: No, ¿cómo voy a hacer en silla? No. Hago parado.
3: Sí, hay
0: parado.
3: Cosas que son en silla.
1: Claro.
0: Y el programa de radio lo hago en silla, no sé a qué se refiere.
1: No, ejercicios en
3: silla. Bueno, pecho, máquinas. Barra.
1: Bueno,
3: sí.
1: Barra, claro.
0: Pecho, cuando hace pecho.
1: Pecho,
0: claro. No, muy bien. Bueno, la verdad, medio pelo hoy, Alejado. Medio
1: te
0: pelo.
1: Contamos las parejas de Moyano.
0: No, eso
2: investigaste
0: fue un curro,
2: mucho, se nota.
0: Un curro. Curro.
1: No fue un curro.
0: De las 10 que nombró, conocí a 3. El resto las tuve que googlear a todos.
1: Susana no sabía.
0: Ah,
1: Margiela.
3: Estuvo bien.
0: ¿Estás bostezando?
1: Bostezo, ¿no?
0: Bostezando.
3: Entró un sueño.
0: Estuvo bien. Bueno, 11:36, 31.
1: La de Casela con el trigo.
0: Sí, ya. Sí, no, muy bien, excelente, buenísimo. Florencia.
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0: 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Hablamos con Fafi en un ratito. El Juega Boca va a ser transmisión de D-Sports Radio contra Estudiantes, cancha de Huracán, el partido. Mientras suena Andrés Calamaro. Esto es Por Mirarte. 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
12: ...44 minutos pasaron de las 5 de la tarde y ya se viene. Lo vimos ahí a Pablito La Médica. ¿Con quién está haciendo el partido?
13: Nacho Genovar.
12: Nacho Genovar. Con Nacho Genovar desde la cancha de Huracán, sí, para el partido entre Estudiantes y Boca.
14: Están en el monitor de
12: la el monitor previa. Que ya nos está llegando una imagen, claro, directa. Dale. Tremendo. Y nosotros nos vamos al Reino Unido para charlar con Cristian Martin, porque empieza el movimiento de los jugadores de la selección argentina.
13: De arqueros.
12: De arqueros y de alguno más que le vamos a preguntar. Cristian, ¿cómo te va?
15: Qué tal, chicos?
12: ¿Todo bien?
15: Acá estamos, día 46 que no llueve en Europa.
12: Mirá,
15: la
12: mirá,
15: día más grande de la historia moderna.
12: Acá llueve muy seguido, ¿eh?
14: No, sí, pero que Cristian, que está ahí en,
13: sí,
14: en Londres,
13: sobre todo en
14: la capital,
13: Londres,
14: de la lluvia. Raro,
12: el capital de la lluvia, claro. Qué increíble, ¿eh?
15: Increíble. De una Inglaterra verde, ahora tenemos una Inglaterra quemada. Hay incendios en Grecia, en, sí, en España, bien, España, en Francia, pero realmente nunca pasó esto. Fue el julio más caliente y más seco de la historia.
14: Sí, incluso vi la noticia de Messi, que hizo una donación muy importante ahí a la Comunidad de Madrid, porque también en el norte de la zona de Madrid sufrieron incendios muy, muy devastadores.
15: Sí, es loco, ¿no? Porque nos pasamos todo el invierno pidiendo sol y ahora queremos lluvia, porque la verdad que... hoy es el día 46 que no llueve. Está prohibido el uso de agua para cosas no esenciales como llenar una pileta, regar el jardín, regar las plantas,
14: ¿sí?
15: Solamente para el consumo hogareño, sí, increíble.
14: Mirá, esas son estas cuestiones que marca Cristian, son, perdón, que me salgo del tema, pero es algo que nosotros, son problemas que dentro de nuestro subdesarrollo económico jamás tenemos, que son estas cuestiones de, o cuando te enterás que en España tienen que lavar la ropa a las 2 de la mañana porque le sale más barata la luz, porque si no, no la pueden pagar, o estas cuestiones que relata Cristian, acá de agua, te puede pasar en la zona cordillerana, en Mendoza, pero acá ni siquiera sí, medidor.
15: Me pasó en el Mundial de Estados Unidos que los lavaderos, viste, cuando vas a lavar la ropa, sí, cada 2 semanas, está lleno de gente normal, ¿no? Gente que vive ahí. Y yo preguntaba, ¿qué hace toda esta gente acá? Me dice, es más barato venir al lavadero que comprarse lavarropas, que el agua, la electricidad y todo lo que se gasta en la casa. Claro. Así que vienen acá y la lavan acá.
12: Tremendo, Cristian. Bueno, después de este pantallazo, digo, pregunto, ¿y el inglés cómo es con el tema? Porque, digo, está acostumbrado a que llueva tanto que debe estar impaciente, ¿no? Por el clima que te acompaña.
15: Sí, raro, acá hay un problema, ¿viste? El tema del sol, que sale muy poco en invierno y oscurece a las 3 de la tarde, hace que la gente se mude a España o a la gente mayor.
12: Claro.
15: Pero esto no pasó nunca, ¿no? Porque está bien, un poco de calor está bien, pero solamente el 15% de las casas en Europa tienen aire acondicionado. No están preparados para esto, para un calor así.
12: Tan fuerte.
15: Y acá realmente... Yo voy a caminar con el perro todos los días y de ver está lleno de bosques, mucho espacio verde. Parece que cayó una bomba nuclear directamente, ¿no? Que,
14: claro,
15: sí, nos falta agua. Sí.
12: Bueno, Cristian, ¿qué va a pasar con el Dibu, con Rulli? ¿Hay movimiento de arqueros?
15: Sí, Dibu, la verdad, que hay algo, viste, que es con en el Mundial, con Dibu metido en el Mundial, con la expectativa de que si el dedo estaba bien, si podía atajar o no, obviamente el tema club se descuidó. La realidad es que hablamos mucho, yo estuve ahí con ellos en la concentración trabajando por FIFA y de entrada lo hablamos, ¿no? Me dice, yo no pedí irme a ningún lado. La Juventus, cuando dice que yo pedí cambio de aire, no es verdad y esto se mantiene. Dibu no pidió cambio de aire, no
14: fue
15: pidió
14: Spalletti,
15: salir.
14: ¿No? El que dijo esa frase fue Spalletti.
15: Spalletti es un tipo medio raro cuando declara. Yo lo he tratado, hago este mismo trabajo que hice con Argentina, con FIFA, con Italia, para la UEFA... Y he lidiado con Spalletti. Es un buen tipo, pero a veces me parece que a alguien le pasa un mensaje, se malinterpreta. La verdad, la realidad nos importa lo que dice Dibu. Dibu dice, yo no pedí salir, yo no quiero, no necesito un cambio. Ahora, hay cosas que están fuera del control de un jugador. El jugador tiene un contrato por 2 años más y el club lo cotiza de una manera. En este caso, Aston Villa, que quiere por lo menos 12 millones de libras, pero por lo menos, de ahí para arriba. O sea, estamos hablando de 15 millones de dólares por un arquero de 33 años.
14: Eso te iba a preguntar, en mercado, porque siempre, sobre todo con los arqueros, nosotros vemos que tanto en Inglaterra como en el resto de Europa, cuando buscan los principales equipos, buscan juventud. Está este chico Suzuki, que es el arquero de Japón, que es como la estrella de este mercado.
15: Un jugador para ganar ahora o como negocio. Si querés hacer negocio... Con Dibu no lo vas a hacer ahora,
14: claro.
15: Pero Dibu te va a ganar partidos ahora, ¿entendés? No necesita experiencia ni nada. La realidad es que la Juventus habló con Aston Villa, ni siquiera llegó a hablar con Emiliano. Uh-huh. Y la propuesta está muy lejos de lo que pide Aston Villa, que es el dueño de su contrato. Por lo tanto, una vez que el procedimiento acá en Europa funciona al revés. O sea, no se habla con el jugador primero, se habla entre clubes. Si los clubes no se ponen de acuerdo y el club autoriza al jugador a hablar, alguien puede sondear informalmente, pero para hacer una oferta, los clubes tienen que ponerse de acuerdo. Y la verdad que la información que yo tengo es que Dibu está bárbaro en Birmingham, su mujer, sus hijos son de acá, por más que Maniña, su mujer, sea portuguesa, brasilera, pero se conocieron acá en Londres, tienen negocios en Londres, los chicos van al colegio acá, está bárbaro, hemos estado en su casa y realmente... un cambio y un presente deportivo mejor, no creo que esta Juventus, que no es la Juventus de Del Piero, de Chiellini, de Buffon, el presente deportivo de esta Juventus no creo que sea mejor que el de Aston Villa, que va a la Champions, gracias por ahí a las buenas actuaciones de Emiliano. Así que me parece que hay muchas posibilidades de que Dibu se quede, obviamente, está abierto y como todo club, me dijeron de Chelsea nos gustaría tenerlo, de Tottenham nos gustaría tenerlo, pero todos tienen que poner esa plata, claro, que por un jugador de 33 años capaz que no la recuperás. Entonces, realmente si no tenés, el Tottenham viene de zafar del descenso, el Chelsea está en un momento deportivo bastante incierto desde que se fue Maresca, ahora con Xavi Alonso, y la verdad que Dibu tiene una gran relación, es ídolo de los hinchas, una relación directa con el entrenador y el dueño espectacular, por lo tanto yo no descartaría que se quede realmente. El dedo, el famoso dedo al cual él jugó y atajó y fue por ahí el mejor jugador de la final del Mundial, no está 100% recuperado, por lo tanto yo dudo hasta que Emiliano esté presente en una semana en la Supercopa Europea, que se juega en Austria, cuando el campeón de la Europa League enfrente al campeón de la Champions, el Paris Saint-Germain. Por lo tanto, paciencia, me parece 12 días más. Hay muchas posibilidades de que Dibu arranque la temporada con Aston Villa y se quede en Birmingham, a no ser que alguien ponga la plata y acepte las condiciones que pone el Aston Villa.
12: Cristian, ¿y de Rulli?
15: Bueno, el tema de Rulli es un poco diferente porque él está en el Olympique de Marsella, sí, que tampoco tiene un presente institucional de lo mejor. Jero ya fue jugador del City, ¿se acuerdan? Cuando sí, él sí, deja sí. Estudiantes.
14: Cuando él se va de Estudiantes, lo compra el City Group, diría el Chaufu.
15: Claro, y él no llegó a jugar, después dio vueltas por todos lados y realmente.
14: Lo compró y fue al Villarreal, creo.
15: Fue al Villarreal, de ahí estuvo también a préstamo en Montpellier, me parece un tiempo.
14: También es un arquero de arriba de... tiene 34, 33,
15: 34. 34 tiene Jero. Es un año más grande que el Dibu, no es un pibe. El tiempo pasó rápido.
14: Y a lo mejor le conviene, ¿no? En cuanto a dinero le conviene ser suplente de Donnarumma.
15: No, pero la verdad que son otras cifras, ¿no? Otro jugador, otro protagonismo. Él es el capitán del Olympique de Marsella. Para mí uno de los el más grande de Francia, ahora el Paris Saint-Germain es doble campeón de la Champions, es discutible, el presente es avasallante el Paris Saint-Germain, pero en cuanto a grandeza el Marsella es enorme, es un club gigante,
5: muy popular.
15: Jero es el capitán, pero la salida me parece que los clubes se van a poner de acuerdo, piden 4 millones el club francés, City ofrece 2, se van a poner de acuerdo y me parece que Jero Rulli va a venir a Inglaterra a jugar para el Manchester City como suplente de Donnarumma, como alternativa. Igual, tranquilos, porque acá se acostumbra mucho a usar un arquero para la Premier y un arquero para la FA Cup, por ejemplo. Claro.
5: Sí, se va a tener, va a atajar.
14: Cristian, yo tengo una última, porque acá la distancia, viste, con estas cuestiones uno nunca sabe.
15: Los que tienen dos problemas más grandes que resolver en cuanto a sus representantes son el Cuti Romero y Enzo.
5: Eso te iba a decir,
15: Cuti. Yo no sé qué va a pasar con Enzo. La verdad que es una situación complicada. Porque
14: eso te iba a preguntar, porque acá las noticias incluso que llegan son de las repercusiones de lo que fue todo el partido de Argentina-Inglaterra, bandera Malvinas incluida.
15: Pero lo que pasa
14: ¿eso
15: es que
14: afecta
15: allá,
14: o no afecta? ¿O es de idea de acá?
15: Allá dicen, los medios ingleses dicen que acá no tenemos ni un programa de televisión de chismes, pero tenemos lamentablemente los tabloides, estos diarios chiquititos
14: en esas cosas,
15: dicen,
14: ¿no?,
15: cualquier cosa. Y esos son los que tiran leña al fuego, el The Sun, el Daily Express, Daily Star, basura a nivel marca hace en España. Lo mismo de malo, periodismo partidario, comprado, parcial, subjetivo, con conflicto de intereses. La realidad es que, ¿qué pasa? El Chelsea lo pagó un montón de plata, Enzo. A Enzo está bien acá, y su mujer y los chicos también están bien. Pero no le pagan con el sueldo que gana él. Le hicieron un contrato largo, ¿viste? Como el Colo Barco, que es el otro caso. Ya está el Colo, está acá allá en Inglaterra. El equipo está de gira, termina, fue a Australia y a Asia y vuelve este fin de semana, enfrenta al Milan. Pero a Enzo no le pagan como lo cotizan. Entonces es lógico que el flaco Pastore, que es su nuevo representante, y Matías Toranzo le digan, miren, ustedes piden tanto por si el Barcelona o el Paris Saint-Germain o en su momento el Real Madrid. Yo no descartaría el Real Madrid, por más que dijeron ahora no, porque puede ser una táctica para que baje el precio, porque Chelsea pide 130 millones, lo que lo pagó. Ahora, podría ser como hicieron con Caicedo, con el ecuatoriano. le renuevan y le suben la plata, y ahí sí va de acuerdo a lo que claro, lo cotiza el club y a lo que gana el jugador. Yo no creo. Los hinchas de Chelsea no lo van a silbar a Enzo, no lo van a silbar al Colo Barco. Es más, a Bellingham no lo bancan mucho acá, por lo tanto la agarrada...
14: El Colo Barco por ahora es conocido en Chelsea, no por sus condiciones futbolísticas, sino por ser el que Bellingham le pegó un correctivo.
15: Te digo una cosa, al Colo Barco lo conocí en la concentración, nunca lo había tratado, era el único periodista. Obviamente viene a mí Chelsea y le dije, vení para acá, Colorado.
14: Claro.
15: Y enseguida, viste, el profe, cuando vos le ves los ojos, este tiene ojo de tigre, este Colorado claro, es bravo. Yo lo tenía más nenito, viste, por las fotos. Sí. Nenito nada, sí, no. Come los talones.
12: Claro.
15: La verdad, acá se fue Cucurella, afortunadamente, y es por el lado izquierdo.
12: ¿Perdón?
14: No te gustaba Cucurella.
12: No te gustaba, parece.
15: Nah, como Cucurella se toma una estrella, se come una paella.
14: Sí,
15: ¿no?
14: La canción es boluda, eso te lo reconozco.
15: Se
13: come una paella. Sí, pero vos, Cristian, ¿lo imaginás por el lateral izquierdo? ¿A Barco?
14: ¿O como jugó en el Estrasburgo?
15: Lo imagino bien, y si se queda Enzo... Se va a entender bien por ese lado, porque Valentín puede jugar de lateral, de volante por ese lado, así que va a encajar perfecto. Situación complicada para Enzo Fernández, que todavía está por volver acá, y como jugó, el club vuelve este fin de semana y se preparan, seguramente se reencuentren todos para jugar un amistoso con la Real Sociedad acá en Londres y debutar en la Premier League contra el Fulham el 24. Otro que dijo que se va es el Cuti Romero. El Tottenham se zafó del descenso de milagro, un equipo deportivamente de rodillas que se reforzó cuestionablemente, igual que el Chelsea, cuestionablemente también, porque Chelsea trajo a Jordan Henderson, que tiene 60 años, gran jugador, pero no tiene piernas. Pero bueno, y Cuti tiene el Inter y el Atlético de Madrid, ¿no? Habíamos dado la información de que Nahuel Molina podría con Ruggeri ser parte de un intercambio, que Nahuel estaba de acuerdo, pero parece que se va a la Roma, así que el Atlético de Madrid o el Inter van a tener que poner los casi 50 millones de dólares que quiere el Tottenham. Lo que sí Cuti informó, y nadie forzó y nadie intentó convencerlo, es que se va. Cuti dijo, me voy, no descendimos, ya está, me quiero ir.
12: Bueno, Cristian, completito el informe con las novedades y con los pases en el fútbol inglés y a la espera de que llegue la lluvia, ¿no? Esperemos. Un poco sí, de agua.
15: Increíble, ¿no? Increíble.
12: Un poco de agua.
15: Viendo lluvia en Inglaterra. Siempre
12: increíble.
15: Sol,
12: bueno, acá estamos informados, estamos con un tiempo muy de Londres, ¿eh?
14: Todo mucha lluvia y humedad es
12: lluvia,
14: acá.
12: Lluvia, humedad, más, niebla.
14: Mucha neblina. Siempre nos preguntamos cuando pasa esto y estamos todos con la ropa húmeda y que no la podemos secar, nos preguntamos cómo harán en Londres para que se le seque la ropa todo el tiempo y ahora estamos con situaciones, mirá, inversas.
15: Cuando yo vine a jugar al rugby, había entrenamientos a la noche que decís, se viene el mundo abajo, lluvia, barro, pero viste, no para, trueno, relámpagos, y digo, hoy metemos video. No, los ingleses no le hacen asco. Busito, camperita,
12: adentro.
15: Y se mataban como si nada, y después se bañan todos unos señoritos de vuelta. No, acá están acostumbrados a ir con la lluvia.
12: Escuchame, como cierre, Cristian, en esa previa de cuando jugabas al rugby, el desayuno, ¿de cuántos huevos era?
15: 32 claras, 4 yemas, 2 bananas y un chorro de chúcar.
12: Todo batido.
15: En la licuadora.
12: Tremendo.
15: En 30 todo segundos procesado. Estaba desayunado.
12: Qué lindo. Y después venían las tormentas.
15: Me subía al 41 a Plaza Italia, 45 minutos, una hora, me subía al subte y de Plaza Italia a Callao, pido perdón a todos los que fueron en el vagón conmigo a la hora de la facultad. Lo siento, lo lamento. Estaba lejos de mi control.
16: Ay, profe.
12: Un abrazo.
15: Pero realmente he visto gente llorar.
12: Esta anécdota fue contada en Roma. Abrazo.
15: No, y aparte los comentarios, profe. Métale nariz, no le pijotee nariz. Viste, en el subte se juntan todos, los chetos, señora de Recoleta, quién fue el maleducado. Yo también.
12: había comentario al respecto, claro, y nadie decía nada.
15: Y viste que la gente va en el mismo vagón a la misma hora. No, no, y todos decían, pero siempre el mismo, viste, ya lo tenían. <pobre. risa>
12: Un abrazo, Cristian.
15: Abrazo, chicos.
12: Abrazo grande. 6 de la tarde, lo que debería hacer es... Cerramos de una buena manera, ya se viene la médica con el popular Nacho Genovar desde la cancha de Huracán para Boca Estudiantes. ¿Roca Bloca quién?
14: No, Roca
16: Rosca de Rosquero.
12: Ah, es Rosquero.
15: Roca. Claro.
12: Rosca.
14: Solo Rosca. Rosca.
12: Estuvo Betuli con Axel Pfeiffer, ya está Hoefner trabajando, está Sassi.
16: ¿Quién?
12: Ezequiel Hoefner. ¿Ah?
14: Muy bien.
12: Flor Barbeira.
16: Muy bien.
12: Alejo García Cao. Lucas de la Mercedes Noel. Y el hombre de la remodelación de las casas. Chao, Dani.
16: Chao.
12: Chao, Dani. Hasta mañana. Chao.
16: Las mejores palabras no se dicen.

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0: ¿Cómo va? ¿Cómo andan? Pero qué placer saludarlos. Aquí estamos en el Tomás Adolfo Ducó, en el postergado de la fecha 2 del torneo clausura, en este día miércoles gris en la ciudad de Buenos Aires. Juegan Boca Estudiantes y se vive en Dispor Radio. Con Nazareno Araza en el arbitraje, con el equipo del Vasco Robarrena de un lado, los del Cacique Medina del otro, que han viajado de la ciudad de La Plata para repetir lo hecho contra Defensa y Justicia el pasado fin de semana. Y Boca, por supuesto, para dar vuelta a la página de la derrota contra Riestra y también de lo que ha sido el empate contra Newell's. Poder encontrar el rumbo con cambios, que ya los va a contar en un rato Facundo Pérez, con variantes y en un estadio que no es el habitual para Boca. Claro, hará de local acá, al menos hasta el fin de semana, porque el césped de la Bombonera no está en óptimas condiciones y será local aquí en la cancha Huracán, en el Palacio Tomás Adolfo Ducó, en este día miércoles en la ciudad de Buenos Aires. Se vive el fútbol en Dispor Radio. Partido que va a comenzar a las 7 de la tarde y lo va a comentar Pablo La Médica. Hola Pablo, ¿cómo te va? Buenas tardes.
1: Ignacio, ¿cómo estás? Un abrazo grande para vos y para todos. Un placer acompañarte, un placer estar en la cancha de Huracán. Luce muy bien el césped del Tomás Adolfo Ducó, el escenario elegido después de la imagen que dejó la Bombonera en aquel partido frente a O'Higgins por la Copa Sudamericana, y la decisión a nivel dirigencial de al menos jugar el partido de hoy, el del fin de semana, en otro escenario. Y bueno, eligieron la cancha de Huracán, que espera este partido entre Boca y Estudiantes de La Plata. Boca también espera por un triunfo, necesita arrancar en el campeonato. Boca ya pasó la Sudamericana, ya tragó saliva, se tranquilizó más allá del sufrimiento, habiendo eliminado a los chilenos mediante los penales, y ahora debe enfocarse Boca en empezar a ganar en el torneo local. Los resultados hasta ahora adversos: 1-6. El funcionamiento dispar, muy mal contra Riestra. Ya hemos hablado bastante de aquel partido que tuvo el Xeneize en el Guillermo Lasa, con algunos atenuantes, porque recuerdo el Vasco Rabarrena puso varios suplentes aquel día, pero así todo no podía Boca jugar de la manera en la que lo hizo y perder de la manera en la que terminó perdiendo. Contra Newell's la historia fue diferente, dejó Boca una mejor imagen. El tema es que la irregularidad del Xeneize en el funcionamiento hace que cuando está en un pico bajo, automáticamente el rival lo aprovecha, como hizo Newell's en el Coloso el pasado fin de semana. Boca arrancó mal el segundo tiempo y rápido Newell's se lo dio vuelta. Por eso necesita otra vez reencontrarse con su mejor versión, reencontrarse con los buenos resultados y ganar por primera vez en este campeonato, con una novedad importante que ya va a estar contando Fafi Pérez en cuanto a la formación titular. Y enfrente, Estudiantes de La Plata, el siempre competitivo Estudiantes de La Plata, todavía sin la confirmación respecto al once inicial, pero habiendo conseguido una victoria importante en la fecha anterior. Había comenzado mal, con un traspié el campeonato, perdiendo de local un partido raro frente a Independiente. Se recuperó ante Defensa y Justicia, casi que empezamos a ver una versión interesante del equipo de Alexander Medina. Y bueno, aquel nivel que tuvo frente al conjunto de Florencio Varela, buscará tenerlo en la tarde-noche de hoy, aquí en la cancha de Huracán.
0: Los primeros conceptos de nuestro comentarista aquí en la tarde en el 103.1 del dial, esperando por Boca y por Estudiantes, y continúo la recorrida. Me voy a la zona baja, abro el camarín, Xeneize, está Fafi Pérez para contar los primeros títulos de la jornada del vestuario del Vasco Robarrena. Fafi, ¿cómo te va? Buenas tardes.
2: Nacho, abrazo grande, es un placer saludarte. Extensivo el saludo para Pablo y para todos los oyentes. La localidad de Boca se muda al Ducó, aquí estamos esperando por el compromiso importante que tiene el equipo del Vasco Robarrena, que está confirmado, en un ratito lo vamos a estar repasando con nombre, número y apellido. Tres cambios, si tomamos como referencia el encuentro frente a Newell's. En esta previa hablaremos del mercado de pases, porque el viernes llega al país el cuarto refuerzo, porque el sábado se hace la revisión médica y así no termina el mercado de pases. Hablaremos de eso, hablaremos de los cambios que plantea el Vasco Robarrena y de lo que se le viene a Boca, sin descanso, dentro de dos días nuevamente a jugar un compromiso importante frente a Vélez en este estadio. Pero así arrancamos esta previa.
0: Bien, señor, ya vuelvo con vos para conocer la formación del equipo Xeneize, la formación de Boca para esta tarde, la fecha 2, el postergado por haber jugado copas, esperando el arranque del encuentro. 50 minutos de que la pelota rueda aquí en el Palacio Ducó. La gente que va ingresando, el público Xeneize que se va acomodando y el camarín de Estudiantes que se abre y tiene títulos importantes en la jornada. Está Ignacio Pocho Raposo para contarlos. Hola Pocho, ¿cómo te va? Buenas tardes.
3: Nacho, compañeros, ¿cómo te va? Un saludo muy grande para vos y para toda la gente que está del otro lado. Luego de un arranque de semestre complicado para Estudiantes de La Plata con derrota frente a Independiente de Avellaneda en Estudiantes, pudo superar ese tropezón, pudo levantarse y venció Defensa y Justicia por 3-0 y ahora sabe que por delante tiene a Riestra y la Copa Libertadores ante Universidad Católica, pero lo más destacado, lo más importante pasa por el mercado de pases. Vamos a hablar bastante del mercado de pases de Estudiantes de La Plata, que tiene incorporaciones, que está trabajando, pero que además tiene la obligación de defenderse de jugadores para poder incorporar en este mercado de pases. Además, día, fecha y horario confirmado para el partido por Copa Argentina, todavía no así la sede.
0: Bien, señor, impecable, ya vuelvo con las formaciones, con el equipo del Pincha que va a parar esta tarde a las 7, cuando la pelota rueda aquí en el Ducó, y continúo la presentación en la jornada aquí en Dispo Radio, en Estudios Centrales, el hombre de los títulos, de la noticia, de la información, el hombre de la lapicera, el papel y el bolsito, Esteban Sassi. ¿Cómo te va? Buenas tardes.
4: Abrazo grande, muchachos. Es cierto, empieza a completarse la fecha número 2, pero hay una historia detrás. Nacional del 85, Boca 2, Altos Hornos Zapla de Jujuy 1. Goles del Tata Brown y de Alfredo Graziani, el equipo que dirigía Alfredo Di Stéfano. Se emociona Carlos Blota. La última vez esa tarde que Boca jugaba de local en el Palacio Ducó. 16 partidos, 10 victorias, 4 empates, 2 derrotas. Y la mayoría de la década del 80, entre el 83 y el 85, tuvo a Boca jugando, por ejemplo, en la cancha de Huracán, en la cancha de Ferro, en la cancha de Vélez, en la cancha de Atlanta e incluso siendo local en el Monumental, en un superclásico en el año 84, en aquellos momentos, no por una cuestión de resembrado, sino por una cuestión de reformas estructurales. Recuerdo algún viejo recital que se anunció de Kiss en la cancha de Boca en el año 83, estando el club intervenido, la inspección dijo, si Kiss viene a tocar acá, el estadio se viene abajo. Y a partir de ese momento comenzó una reforma estructural que hizo que Boca jugara de local en diferentes escenarios. Lo cierto es que a esta altura de los acontecimientos, Vélez es el líder en la zona A con 9 puntos, Independiente, Gimnasia de Mendoza e Instituto tienen 6, Newell, Defensa 4, Talleres, Riestra, Estudiantes 3, al igual que Lanús, San Lorenzo y Central Córdoba, cierran con un punto Unión, Boca y Platense. Van a jugar en un rato Tigre y Belgrano de Córdoba con arbitraje de Fernando Echenique, y mañana en Santa Fe a las 7 de la tarde Nicolás La Molina va a dirigir Unión y Lanús.
0: Bien, señor, y la voz comercial en la jornada está acá.

0: por radio en esta tarde con el cielo cubierto en la ciudad de Buenos Aires, 16 grados 5 la temperatura, 83% la humedad y estamos aguantando las tormentas por lo menos hasta mañana.
1: Bueno, impecable. Me voy a las inmediaciones del Ducó. Quiero escuchar a la gente, quiero escuchar al público. Está Pocho Raposo moviéndose de un lado a otro. Voy con vos, Pocho, para escuchar al hincha de Boca.
2: Bien, Nacho, sí, ya estamos en las inmediaciones del estadio a la espera de los otros hinchas de Boca que aún no han arribado. Me voy a acercar por acá. Estamos en vivo para Disco Radio. ¿Tu nombre y dónde viniste?
3: Joaquín, vengo de acá, de Palermo, por suerte.
2: Bueno, ¿te sirvió a vos el cambio?
3: De estadio. Me sirvió un poco más que nada para la vuelta. Para la vuelta tener el subte cerca, la verdad, el horario ayuda. Más que nada para la vuelta, para venir. El horario es complicado porque es un horario más que nada sobre la jornada laboral.
2: ¿Conocías el estadio de Huracán? ¿Ya habías venido en alguna otra oportunidad, ya sea por recitales o por fútbol?
3: No, es la primera vez que vengo a la cancha de Huracán.
2: ¿Y al equipo cómo lo ves para hoy? ¿Le cuesta arrancar, no? Este Vasco Arrobarrena con las incorporaciones, la llegada de Villa, ¿cómo lo ves?
3: Y está complicado, lo veo, nos cuesta arrancar, como decís. Pasa que tenemos por ahí buenos primeros tiempos como pasó contra Newell's y después llega el segundo tiempo y es otro Boca completamente distinto.
2: Así la expectativa para hoy frente a Estudiantes, siempre un partido difícil para Boca.
3: Y partido difícil, espero que ganemos.
2: Bueno, muchas gracias. Voy a buscar un poco más de testimonios. ¿Cómo te va tu nombre?
4: David.
2: Bueno, David, ¿de dónde viniste? ¿Te complicó la movida del barrio o para vos no?
4: No, Seiza, me queda para cerca inclusive la cancha, pero prefiero obviamente la Bombonera.
2: Bueno, ¿qué expectativas para el partido hoy frente a Estudiantes? Lo hablaba recién con otro hincha, siempre un partido complicado el pincha.
4: Sí, no, pero se gana. Bueno, tranqui, pero se gana.
2: ¿Ener? ¿Ilusiona? ¿Es lo que falta? ¿Es lo que quiere el hincha de Boca? ¿Buscarías por otro lado?
4: No sé, viste, qué sé yo. Es complicado a veces encontrar el punto al 9, pero bueno, vamos, esperemos que sí, que lo que llegue, que venga en condiciones también, que eso muchas veces no está pasando en el equipo, por lo menos.
2: Bueno, muchas gracias. Voy a buscar más testimonios por acá. Caballero, ¿su nombre?
5: Matías.
2: Bueno, Mati, ¿de dónde viniste? ¿Te complicó el cambio de barrio para vos?
5: No, soy de Capital, así que cerca.
2: Bueno, expectativas para el encuentro de hoy, estamos en vivo para Disco Radio.
5: Y esperemos ganar, que sea un 1-0, pero nos sirve ganar como sea.
2: ¿Ener, gusta, no gusta? ¿Buscarías por otro lado?
5: Y creo que hoy hace falta un 9, así que creo que puede andar.
2: Bueno, muchas gracias, lo dejo seguir disfrutando. Me muevo por acá a este grupo de amigos que están charlando, estamos en vivo para Disco Radio. ¿Ilusiones, expectativas para hoy? ¿Qué partido imaginas contra el pincha?
6: Sí, tenemos que ir al frente y atacar, defender también porque ellos están bien parados, pero tenemos fe que la gente se va a hacer sentir y vamos a ganar.
2: ¿Arranca o no arranca el equipo? Porque todavía le está costando este arranque del torneo.
6: Y va a costar, 2 fechas, 3 fechas va a costar, pero yo creo que hay plantel y hay buenos jugadores como para ir al frente.
2: Bueno, muchas gracias. Voy a moverme, estamos para hablar acá. Nombre y apellido. Del barrio.
7: De la Boca.
2: No era la Boca. ¿Te gusta esto de cambiar cada tanto de estadio o el hincha Boca siempre en la cancha de Boca, aunque el césped no esté en mejores condiciones?
7: A donde vaya Boca. La verdad es eso. A donde vaya Boca. Nos hubiera gustado preferir jugar en la Boca, pero donde vaya Boca vamos a estar.
2: ¿Cómo lo ves al equipo para hoy? Porque lo hablaba recién con otro de tus compañeros. Parece no arrancar este equipo del Vasco Arrobarrena todavía.
7: No, hay fe. Boca tiene un buen equipo. Confiamos en lo que hay. Está bien que no traigamos por traer como traen los demás, que creyéndose que son... Vamos bien, yo creo que Boca está bien, hay que darle un poco de rodaje y de confianza a la idea del Vasco, que nada, le tenemos fe porque sabemos que es de Boca, así que lo vamos a bancar.
2: ¿Calma la propia bronca ver que el rival de toda la vida, River, para ahí no está pasando su mejor momento, o el hincha Boca solamente piensa en Boca?
7: No miramos a River, sí, nos reímos, pero no miramos a River, la verdad es esa, pero nada, no, River que se encargue, ellos que se encarguen de ellos, que bastante también la tienen. Pero bueno, como todos los medios siempre hablan de Boca y de Román, que sigan hablando, nosotros sabemos lo que somos. Sabemos dónde estamos parados y yo creo que le tengo fe a Boca y Boca va a levantar, acordate.
2: Bueno, muchas gracias, a disfrutar del encuentro. Bueno, Nacho, luego cuando estés a la cabina y me voy a quedar un ratito más para cuando ustedes dispongan buscar más testimonios de hinchas de Boca.
1: Dale, Pocho, fantástico, ya vuelvo para escuchar al público, para escuchar a la gente, para escuchar al hincha de Boca que ha llegado aquí al Ducó, a otra cancha. Está bien, no es lejos geográficamente, pero el hincha que está acostumbrado a ir a la Bombonera hoy sufre también una modificación en su recorrido habitual.
8: Totalmente. Y también hubo por ahí poca información. Hay un tema que es matemática pura, la capacidad de la cancha de Huracán. Es un estadio con una capacidad para casi 50.000 personas, pero que es bastante menos de lo que vemos habitualmente en la Bombonera. Más allá de esto, la escasa información también hizo que genere algunas complicaciones en el hincha Ceneice. Así todo... Es una buena oportunidad la que tiene Boca.

0: Acá en el partido de hoy frente a Estudiantes como para conseguir su primer triunfo en el torneo. A ver, la formación de Boca nos lleva a pensar en que claramente el Vasco Arruebarrena entiende que el momento de Sebastián Villa hoy no es el mejor. Por algo, a pesar de haber llegado a Boca como la gran incorporación para esta segunda parte del año, termina ocupando un lugar en el banco de suplentes y le da la chance nuevamente a Milton Delgado. Muchas veces menos termina siendo más. Digo, menos atacantes quizás genere una mayor capacidad ofensiva en Boca. Puede sonar contradictorio, el fútbol sabemos que muchas veces lo es, porque el Boca que hemos visto con Milton Delgado acompañando a Ascacíbar y a Paredes ha tenido igualmente profundidad, ha tenido generación de fútbol, y evidentemente esto es lo que busca el técnico Ceneyce. Deja atrás ese póker de ofensivos que hemos visto, por ejemplo, el último fin de semana en la cancha de Newell's, para reforzar un poco más el mediocampo, para que el equipo tenga un poco más de equilibrio y que después, sí, los pibes de estos que hemos hablado y tan bien en el último tiempo, Aranda y Leonel Flores, esta gran aparición, el número 19, Leonel Flores, tengan esa impronta necesaria como para que Boca genere las situaciones y que Merentiel las pueda aprovechar. Quizás sea el partido de hoy frente a Estudiantes la última chance que tiene Merentiel para después de hoy seguir siendo el 9 titular de Boca.
1: 6:20, a la espera de que salgan los equipos a hacer la entrada en calor correspondiente aquí el Verde Césped, en un estadio que luce fantástico, está impecable. Claro, Boca se muda acá porque el césped no estaba en condiciones para recibir un partido así. Y el césped del Tomás Adolfo de Costa, no sé si 10 puntos, pero está impecable.
0: Está muy bien.
1: Sí,
0: mejoró muchísimo. Aquí hubo un partido el lunes.
1: Claro.
0: Hace dos días. El partido de Huracán contra Atlético Tucumán. Tendrá este compromiso. Después, el fin de semana, Huracán juega de visitante, el clásico frente a San Lorenzo de Almagro. Y Boca tiene la posibilidad de volver a jugar en este escenario que, la verdad, está impecable. Se ve muy bien el césped de arriba.
1: Sí, señor. Vuelvo con vos, Fafi, para hablar un poco de Villa. Hoy afuera del primer equipo. Imagino que el Vasco ya empieza a pensar en Flores, empieza a pensar en Aranda como los dos creativos del equipo, atacantes allí junto a Merentiel. Y hoy un Villa que lo va a ver desde el banco de suplente, Fafi.
2: Sí, a ver, cuando uno consultó el por qué, te dicen descanso físico, así también como rotan otras posiciones. Hay que destacar que Villa hizo parte de la pretemporada con Independiente Rivadavia, pero no por completo, y tampoco hizo a la par de estos compañeros, de sus nuevos compañeros. Es decir, lo que empezó a trabajar el cuerpo técnico de Arruebarrena fue mucho en lo físico, desde el día uno. Bueno, la diferencia quizás la empieza a notar Villa, por eso hice la descanso. Después, si lo necesita, va a contar con él en el tiempo o en el complemento. Y también hay algo importante. Hoy será el partido 5 de Arruebarrena a cargo de Boca. De esos cuatro que lleva hasta ahora, el goleador de su ciclo es Velasco. Hoy Velasco pelea un puesto mano a mano con Sebastián Villa.
1: Sí, es cierto. Pero también la irrupción de Flores hace que Villa también lo mire del banco de suplente. Digo, Flores apareció y apareció muy bien en la primera de Boca.
2: Sí, ¿sabes por qué te digo yo lo de Velasco? Porque es cierto que el otro día en Chile, cuando entra Flores, yo pensé que iba a cambiar. Venía jugando Villa por la izquierda, Flores por la derecha y Aranda suelto. Yo pensé que cuando entraba Flores, se iba a tirar a la derecha el chico y lo iba a tirar a Aranda a la izquierda, que es algo habitual y una posición en la que jugó en reserva. Y lo dejó por la izquierda y realmente lo hizo muy bien también. Es más, fue lo mejor de Boca en ese partido flojo frente a O'Higgins en Chile.
0: Fafi, y la inclusión de Milton Delgado, ¿obedece la jerarquía del rival? ¿Es algo que todavía no termina de definir el Vasco Arruebarrena, si jugar 4-2-3-1, jugar 4-3-3 con los tres volantes que recién mencionábamos, Ascacíbar, Paredes y Milton Delgado? ¿Será un cambio que vamos a ver partido a partido dependiendo del rival que esté enfrente?
2: Sí, yo creo que lo mejor que hoy tiene Estudiantes es ese medio que casi sale de memoria. Se le ha ido Ascacíbar, se le ha ido Medina, y así todo con el cacique Medina es lo que resalta en el equipo de La Plata. Dicho esto, yo creo que será partido a partido. Si tiene que jugar 4-2-3-1, para el cuerpo técnico, el compañero ideal, el volante al lado de Paredes es Ascacíbar. ¿Por qué? Por lo que demostró el otro día, por ejemplo, Newell's en Rosario. Pisar las dos áreas, el defensivo pero también el ofensivo, que es lo que quizás no se destaca y tampoco le está saliendo a Delgado, ni en el sub-21 lo ha demostrado.
1: Sí, totalmente. Bueno, casi las 6:30, hay planilla pegada en Boca, hay formación confirmada Empieza a repasarlo Fafi Pérez. Hay presentación hacia Boca.
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2: Con la 1, Álvaro Montero. 17, Leandro Lozano. 2, Lautaro Dilolo. 26 para Marco Pellegrino. Va a jugar Malcolm Braida en el sector izquierdo de la defensa. Lo mencionado. 25, Ascacíbar. 5, Paredes. 18, Delgado. 10, Tomás Aranda. 19, Leonel Flores. 16, Miguel Ángel Merentiel. Los 11 del Vasco Arrobarrena. 3 cambios. Y tomamos como referencia el partido frente a Newell's en Rosario.
0: Bueno, estás contando, Fafi. La verdad no nos habíamos dado cuenta, solamente lo contemplamos cuando estabas de corrido la formación y reparabas en el tema Braida. Lautaro Blanco no es titular entonces hoy.
2: No. Braida va a jugar como lateral por izquierda. A ver, salvo un cambio ahora, yo tengo ese equipo.
1: Bueno, esperamos entonces. En principio Braida será de la partida. Esperando ver si define Braida Blanco. Hacia abajo vemos que ya calientan los jugadores, que están haciendo el precalentamiento competitivo a la orden del profe, esperando el arranque del encuentro. 35 minutos estamos de que la pelota rueda aquí en el Tomás Adolfo Ducó. Me cruzo de camarín porque quiero seguir escuchando al hincha de Boca, y está Pocho Raposo con el simpatizante Zeneise que va ingresando al estadio. Pocho.
4: Bien, Nacho, sí, seguimos buscando testimonios de hinchas de Bocas. Amigo, estamos en Dispo Radio. ¿Tu nombre?
5: Alan.
4: Bueno, Alan, ¿de dónde viniste?
5: De Sama, provincia.
4: Bueno, ¿te jode el cambio de localidad? Más allá, obviamente, que el hincha Boca siempre quiere jugar en la cancha Boca, imagino.
5: Sí, a mí me gusta en la cancha Boca porque siempre te hace más fuerte, pero bueno, esta vez hay que hacer local acá y vamos a estar toda la gente acá, así que vamos a alentar, aguante Boca, loco.
4: ¿Cómo ves el arranque del Vasco Arrobarrena?
5: El Vasco a mí me gusta la idea, pero bueno, hay que afianzar el equipo, esperar algún refuerzo más, algún central más, un delantero más, pero yo creo que nos vamos a acomodar.
4: ¿Qué le falta en el mercado de pases a este Boca para quedar completo?
5: Yo creo que un central más y un 9 no hace falta porque se fue Cavani.
4: ¿Ener, gusta o es otro estilo que por ahí vos no preferís?
5: Sí, me gusta, pero no podés proyectar nada porque tiene una edad grande, en noviembre cumple 37. Yo creo que deberíamos traer un Chimi, me gusta más, ponele, porque tiene 32 años, podés proyectar más como equipo, digamos, pero nos hace falta uno, así que cualquiera que venga me parece perfecto.
4: Bueno, muchas gracias, a disfrutar. Voy a buscar un poco más de testimonios de hinchas de Boca que quieran charlar. Amigazo, estamos en vivo para Info Radio. ¿Te puedo robar un testimonio? ¿Tu nombre?
6: Jorge,
4: bueno, ¿de dónde viniste, Jorge?
6: De Ensenada.
4: Bueno, ¿te jode el cambio de estadio, localidad? Imagino, el hincha de Boca siempre quiere jugar en la cancha de Boca.
6: Sí, nos jode porque nos deja mucha gente afuera.
4: Bueno, sí. ¿Cómo lo ves al equipo para hoy? Porque le cuesta arrancar, me parece, al equipo del Vasco.
6: Cuesta, pero de a poquito vamos a ir bien.
4: Últimos minutos, últimas semanas, último día de mercado de pase, ¿qué traerías?
6: Un 9, que ya está solucionado en el Valencia.
4: ¿Gusta o no gusta?
6: A mí no, yo he seguido por Caler y por algún otro alternativo más joven.
4: Bueno, ¿resultado para hoy? ¿Te animás a algo?
6: Hoy 2-0, tranquilo.
4: ¿Pero? Bueno, muchas gracias. Me voy a seguir moviendo a buscar acá testimonios de hinchas de Boca. ¿Tu nombre y de dónde venís?
7: Mi nombre es Andrés y bueno, vengo de Aedo.
4: Zona Oeste,
7: bien. Sí.
4: Bueno, ¿qué expectativa tenés para el encuentro de hoy? ¿Qué le falta al equipo? Parece que no arranca el equipo del Vasco.
7: Y a mí me parece que está mejorando partido a partido, que con también la aparición de los jóvenes se refrescó un poco. Y en ataque lo veo bien. Me parece que me gusta a mí Dilolo. El recambio de Figal, por más que pone un montón, que entrena, que todo, y debe ser buen compañero, pero no. Se manda, hay que tener puntería para dársela.
4: ¿Y arriba? ¿Valencia gusta? ¿Preferías al Chismi? ¿Preferías otro que todavía no sonó?
7: Yo quería Borja, porque nos dio un campeonato, demostró que tiene respeto por el escudo y varias señales que nos dio de que tenía ganas de jugar en Boca. Yo lo quería él, pensé que incluso venía la vez anterior, pero bueno, yo qué sé. Esperemos, creo que está Valencia grande, pero bueno, espero que no venga roto, que haga goles. ¿Viste? Hasta que no se pone en la remera de Boca, no sabe.
4: Bueno, muchas gracias, a disfrutar, a entrar al estadio. Bueno, Nacho, vuelvo con ustedes a la cabina.
1: Bien.
4: Que ya falta cada vez menos para el arranque del encuentro.
1: Bien, Pocho, bien, impecable, gran laburo hacia abajo, ya acomódate tranquilo la platea y esperamos por el encuentro a las 7, la hora pactada, la hora señalada. Uno de los clásicos del fútbol argentino, Boca Estudiantes, también por historia, Pablo.
0: Sí, sí, es cierto. No sé si la palabra clásico encaja perfecto. Sí, obviamente estamos hablando de dos equipos muy, muy importantes del fútbol argentino. Estudiantes ha tomado una enorme relevancia en los últimos largos años. No hay que quedarse solamente con lo reciente de Estudiantes. Tenemos que irnos al año 2006, hace exactamente 20 años, cuando llegaba Juan Sebastián Verón como futbolista, pleno, por supuesto. Y aquel año terminó Estudiantes levantando el trofeo, justamente ganando la Boca, aquel partido de desempate en la cancha de Vélez. Sí, es cierto que son dos equipos que siempre quieren ser protagonistas, que también han sufrido alguna renovación en el plantel, más Estudiantes que Boca en el último tiempo, pero están intentando en este arranque de torneo sumar una cantidad de puntos necesaria como para después sí enfocarse en los torneos continentales, con la dificultad para ambos de ser protagonistas a nivel continental, porque la verdad está todo muy parejo, pero casi que es una obligación para Boca y para Estudiantes pelear este torneo clausura.
1: 226 es el total de partidos que jugaron Boca y Estudiantes de La Plata, y marca muy bien el detalle, Pablo, de los últimos 20 años.
8: Sí.
1: Porque Boca contra Estudiantes es la diferencia máxima que tiene en el historial contra todos los rivales que enfrentó. Le lleva 61 partidos Boca a Estudiantes de La Plata, que le ganaba por última vez como visitante con el gol de Boselli en el 2023, y la última vez que Boca ganaba como local con los goles de Blanco y Merentiel por 2-0. Pero a partir del 2006, la diferencia, por utilizar el término, porque son más, sí, de 60 partidos, se ha hecho más equilibrada. Pero, por ejemplo, Boca ganó 116 partidos contra 55 de Estudiantes.
8: Mirá vos, claro, desde el 2006 Estudiantes equilibró todo y amplió la ventaja que llevaba por sobre el resto, como Gimnasia, igual, por ejemplo.
1: Claro, igual es una diferencia enorme.
8: Sí, totalmente.
1: Boca, vos revisás los historiales contra cada equipo que jugó, sobre todo ahora en primera, y no tiene una diferencia tan amplia como contra Estudiantes de La Plata.
8: Totalmente. Bueno, mucha gente prendida en el 103.1 del dial, va cayendo la noche de a poquito, sí.
2: No, rectificamos. Titular Lautaro Blanco, sector izquierdo el 3, Lautaro Blanco titular. La idea era cambiar la defensa izquierda por completo, como lo hizo frente a Newell's, que rotó, que jugó Figal y Gorosito. Finalmente solamente cambia el segundo marcador central. El lateral por izquierda hoy es Lautaro Blanco.
8: Bien, señor, impecable, impecable, ya repasamos de corrido. Saludo para toda la gente prendida en el 103.1 del dial, para Darío, para Martín, para Angie, para Fernanda, Seba querido también prendido, Mati con Mateo y Lauti en el auto. Mi amigo Hernán Burdíez, prendido. Hernán, que siempre está, ¿no?
0: Sí, todas verdades, dice Hernán.
8: Al pie del cañón, siempre.
0: Sí. No, no entendió la palabra que mencionaste recién.
8: Sí, no entendió. Para,
0: no, yo tampoco.
8: Para Seba Herrero también.
0: Seba, abrazo grande.
8: Nuestro compañero y amigo Sebastián Herrero.
0: Muy bien. ¿Hay doble amarilla hoy después de,
8: sí, claro,
0: nuestra transmisión?
8: Por supuesto.
0: Muy
8: exactamente.
0: Bien.
8: 21-30-23. Feller, Ludueña, Cis y Viera. Qué equipo.
0: Qué póker.
8: Se viene Cis.
0: Sí.
8: Al estudio de la radio. Seguramente Hoefner, que está en la producción, lo va a poder ver.
0: Hace mucho no lo veo a nuestro pequinés. Le mando un abrazo grande. Están escuchándonos. Seguramente bien,
8: sí,
0: prendido ahí por radio.
8: Porque ahora ya arrancamos con los saludos. Y va a mandar seguramente el mensaje. Porque quiere también que lo saludemos aquí en la transmisión, como hace siempre. Bueno. ¿Hay equipo confirmado o no hay equipo confirmado del Pincha, Pocho?
9: Bueno, Nacho, todavía no con la confirmación oficial del 11, pero realizaría solamente una modificación, que sería el ingreso de Iacobi y la salida de Muslera, que se pierde este partido por algunas cuestiones estomacales. Sería la única modificación, pensando en lo que fue la victoria 3-0 frente a Estudiantes de La Plata, que tuvo la goleada frente a Defensa y Justicia, que se recuperó de la derrota frente a Independiente en la apertura del torneo.
8: Excelente, fantástico, mi amigo Diego Celonca, también fanático de Chaca. Prendido en el 103.1 del dial.
1: Qué
8: gran
1: bueno,
8: productor también.
1: Todas,
8: sí, aparte es un gran productor.
1: Sí, muy bien, Celonca.
8: Sí, por supuesto. Bueno, Guillermo de la Plata, fanático de Estudiantes, esperando el arranque del encuentro. Se va prendiendo la gente en Dispo Radio. Se va levantando también el hincha de Boca que ha llegado aquí al Ducó. Subimos el ambiente con Ale Flores en la técnica, con Lucas Suárez en la puesta al aire, con J. Castro. Me imagino nervioso en la edición, con Carlos Blota y Esteban Sassi, Jorge en la producción, con Pablo La Médica aquí en la cabina, con Papi Pérez y Pocho Raposo en la zona de vestuario. Se va caldeando el ambiente, se va poniendo lindo el clima de fútbol aquí en el Tomás Adolfo Ducó a las 7, Pablo. Uno de los lindos partidos del fútbol argentino.
0: Hay clima, verdaderamente. Ya con los protagonistas confirmados, definidos, con la expectativa que genera en Boca la presencia de Flores y de Aranda. Estos dos chicos que han aparecido, Aranda antes que Flores incluso, y que la verdad no sienten la presión. Lo de Aranda ya no sorprende, por algo le han dado la número 10. Lo de Flores es una de esas apariciones que impactan. Verdaderamente, es toda del Vasco Arrobarrena, más allá del nivel que venía mostrando Flores en la reserva de Boca. Digo del Vasco porque hay que darle la confianza, la titularidad en el inicio de un ciclo a un futbolista que no tenía experiencia en la primera división de un equipo tan importante como lo es Boca Juniors. Y la verdad que ha demostrado en estos partidos que no le pesa la responsabilidad. Por el contrario, está mostrando una frescura, una desfachatez, un uno contra uno. Un juego, el propio Leonel Flores, que nos lleva a pensar en que va camino a ser una de las apariciones importantes en serio en el último tiempo de Boca. Merentiel, sabiendo que tiene que mejorar indefectiblemente, y después un equipo que se viene repitiendo desde el esquema, desde los apellidos, es verdad, con algún que otro retoque hoy en la última línea. Última línea que tendrá Marco Pellegrino, al ex Platense y Huracán, jugando como titular. Lo escuchamos, dale.
10: Sí, unos dos meses trabajando, nos sentimos muy cómodos. Y bueno, sí, siempre a disposición, trabajando día a día para cuando toque.
11: Él ha hablado mucho de afrontar los partidos de lo mental. El otro día contra Newell's se complicó en un momento, lo pudieron levantar. Tus compañeros comentaban que podían haberlo ganado. ¿Cómo están ustedes? ¿Cómo se encuentran?
10: Sí, creo que era un partido que lo podíamos ganar. Pero bueno, estamos bien, estamos tranquilos, sabiendo que hay que trabajar, que somos Boca y que tenemos que pelear siempre y ganar todo. Pero bueno, sabemos que hay que trabajar juntos, estar ahí y se van a dar los resultados.
11: ¿En qué no se puede fallar de contra Estudiantes?
10: No, en estar atentos, en mantener la concentración. Creo que, y en los detalles creo que tenemos que hacernos fuertes y ahí es donde se va la diferencia.
11: Hoy fuera de su casa, pero con cerca de 40.000 hinchas de Boca, ¿tenés alguna duda de que se van a sentir?
10: No hay ninguna duda de que se van a sentir. Ya llegando al micro ya estaba lleno de gente, así que eso es una locura y están en todos lados.
11: Gracias.
10: A vos.
11: Compartido.
8: Marco Pellegrino hablando con la televisión en la previa del partido, a falta de 25 minutos para que comience a rodar la pelota. Fafi, ¿qué más tenemos que saber de Boca a esta hora?
12: Bueno, cuando quieras podemos afrontar el tema mercado de pases, porque recién Cocho hablaba con los hinchas de Boca, hablaban de Ener Valencia, va a estar llegando el viernes a la Argentina, el sábado se van a hacer los estudios médicos y si no surge nada extraño será el cuarto refuerzo de Boca, pero no el último. Boca va a negociar por un marcador central. En carpeta, uno de los que seguramente en la voz de Pocho Raposo diga que será titular esta tarde noche aquí en el Ducó, Santiago Núñez. El otro, Francisco Álvarez, todavía Boca no definió por cuál de los dos avanzar. Lo cierto es que con el cupo que libera ahí que sufrió ahora, que Boca hoy lo hizo oficial, Boca va a ir a buscar un marcador central.
8: Bueno, impecable. Sí, claro, precisa también un caudillo allá en el fondo. Santi Núñez con un poco más de recorrido que Francisco Álvarez, pero Álvarez tiene un poder de reventa importante, es un pibe.
0: Sí, obviamente. Son dos muy buenos centrales, por supuesto. Y Boca, la sensación que uno tiene es que necesita, más allá del 2 por puesto, necesita un poco más de jerarquía en cuanto a los marcadores centrales. En Estudiantes, Fabricio Jakovic será el arquero titular y está hablando en estos momentos, vamos.
13: Es una situación media compleja, viste, enfermarse después, antes de un encuentro como este, así que nada, fuimos siguiéndolo día a día a ver si mejoraba y bueno, no pudo estar, así que nada.
14: Es un desafío enorme jugar con Boca, pero bueno, me imagino que venís preparado.
13: Sí, bueno, la verdad que esta clase de partido, como te digo, todos lo quieren jugar. La verdad que es una responsabilidad muy linda y voy a tratar de estar a la altura.
14: Bueno, tuviste un buen año, ¿no? No has jugado tanto, 8 partidos, pero te hicieron solo 2 goles. ¿Estoy bien con la estadística?
13: Bueno, sí, la verdad que también el trabajo de mis compañeros, nos preparamos para esto. Son objetivos que nos ponemos como grupo y también individualmente los arqueros, así que nada, muy contento por eso y esperemos seguir.
14: ¿Cómo imaginás el partido?
13: Un partido duro, como, como estamos acostumbrados a esta clase de partidos, dos grandes rivales, pero nada, ganará el mejor.
14: De los delanteros de Boca, ¿quién te preocupa más? ¿O desde qué lugar te pueden patear que te complique más? ¿O qué tipo de jugada vislumbrás que te complique más?
13: No, bueno, la verdad que estuvimos viendo a ver el equipo de ellos si estaba confirmado hasta último momento, así que nada, estuvimos trabajando todas las variantes, hemos visto videos, así que nada, preparados.
14: Bueno, ¿y Estudiantes qué plan tiene hoy que nos puedas adelantar?
13: No, proponer el juego que venimos inculcando, la verdad que el último partido lo demostramos de gran manera, así que nada, ese es un poco el camino que estamos buscando.
14: Bueno, la última, te salió la nacionalidad croata, los medios platenses ya hablan de selección, ¿qué hay de cierto?
13: Ah, bueno, paso a paso, la verdad que es algo que venimos trabajando hace tiempo, por suerte hace una semana se pudo dar, muy contento yo lo personal, como la familia, el club, así que nada, iremos paso a paso.
14: No nos vas a jugar en contra, ¿eh?
13: No, vamos paso a paso.
14: Gracias, suerte.
13: No, por nada, hasta luego.
1: Bueno, Fabricio Iacovich, el arquero del Pincha, que estará hoy bajo los tres palos porque Muslera está con un cuadro febril, ¿no, Pocho?
9: Correcto, por eso se pierde el partido, la confirmación quedó a ser por la noche, cuando quieras, Nacho, confirmado el 11 de Estudiantes de La Plata.
1: Bueno, vamos con el presenta, así va el Pincha entonces.
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9: En el arco con la camiseta número 1, Fabricio Iacovich, número 20 para Eric Mesa, 24 Tomás Palacios, 4 Santiago Núñez, 13 Gastón Benedetti, mitad de cancha para el 19 Fabricio Pérez, 21 Ezequiel Chovi, camiseta número 22 para Leche Pache, 17 para Antonio Burgo, se junta bajo la 9 Nido Carrizo.
0: Bueno, los 11 que confirma. Ocho Raposo, él mismo había adelantado que la intención del cacique Medina era realizar solamente una variante. Bueno, justamente cambia el arquero y después sostiene el equipo. Hubo preocupación el otro día contra Defensa cuando le tocó ser reemplazado a Palacios, al marcador central, porque se especulaba con una lesión importante. Sin embargo, puede estar Palacios nuevamente compartiendo la saga con Núñez, con Mesa de un costado, con Benedetti del otro. Castro también se presentaba como una duda antes del arranque de este encuentro frente a Boca en los días previos. Sin embargo, se mantiene en ese doble pivot con Ezequiel Piovi. Después, los cuatro de arriba, los que han tenido un buen rendimiento y un buen funcionamiento entre los cuatro en el partido frente a Defensa y Justicia. La presencia de Tobio Burgos, la presencia de Thiago Palacios, siempre importante, Fabricio Pérez sumando también en este póker de ofensivos para que el fútbol termine en la cabeza o en los pies de Guido Carrillo. Un equipo interesante, Estudiantes de La Plata. Lo decíamos antes, ha sufrido la salida de varios jugadores importantes. Cuando charlábamos con Fafi sobre el esquema de Boca, mencionaba lo importante que ha sido en el último tiempo el mediocampo para Estudiantes. Y también Fafi mencionaba algo lógico. Se ha desprendido de Azcacíbar hoy en Boca. Se ha desprendido de Cristian Medina, un jugador que ha sido muy importante para Estudiantes. Pero siempre se las ha arreglado en su momento Eduardo Domínguez. Ahora Alexander Medina, como para tener un equipo equilibrado y que además sepa competir. Casi que termina siendo en Estudiantes una obligación competir. Tiene este torneo, tiene también la Copa Libertadores, un plantel que no es tan amplio, pero que tiene buenos valores, e intentará mostrarlos en la tarde, noche de hoy, aquí en Parque de los Patricios.
1: Bueno, a 20 minutos ya, la gente de Boca ha copado la popular, ha desplegado las banderas, se viene un lindo partido, Fafi, se viene un lindo encuentro. Hablaba del Chimi Ávila, hablabas de Ener Valencia, también de los centrales, y ya con eso Boca cierra el mercado.
9: Sí, hay que esperarlo.
1: A ver si te podemos recuperar abajo, que se escucha con dificultad. Me cruzo para el otro lado, te voy a preguntar a vos, Pocho, por los refuerzos. También hablábamos de algunos que han llegado en este último tiempo, pero otros que suenan, ¿no? Caso Baltasar Rodríguez, Joaquín Correa, futbolistas conocidos para el medio local.
9: Así es, Nacho, hay que hablar del mercado de pases de Estudiantes de La Plata, que no finaliza, que todavía sigue trabajando en estas últimas horas y en estos últimos días que da la Liga Profesional de Fútbol para inscribir jugadores. El último, el más reciente, Baltasar Rodríguez, una búsqueda que llegó sobre el cierre del mercado de pases, que Estudiantes lo inscribió
15: y que hizo una oferta por el 50% del jugador. Racing desde el otro lado respondió que no, que quiere vender el 80% del jugador, y el jugador Baltazar tomó una decisión, se plantó, no jugó el último encuentro frente a Tigre, lo que le llevó a una sanción económica por parte del club. Esto te digo, Nacho, va a ser una negociación que va a traer cola, porque a Racing la salida y la venta de Baltazar le está generando una complicación interna, y Estudiantes queda a la espera de ver qué es lo que podemos hacer con el momento.
1: Sí, sí, exactamente, sí señor. Bueno, en Racing esperan venderlo mientras no entrena, como decías vos, y en el Pincha quieren cerrarlo, pero todavía no se han puesto de acuerdo en algunos detalles. Fafi, ahora sí te tengo.
2: Bueno, te decía, no solamente Boca se va a quedar con la incorporación de Edner Valencia, negocia en estos momentos con Jimmy Ávila, tiene la propuesta al futbolista no solo de Boca, sino también de Rosario Central. Define el futbolista, en Boca te dicen, no es solo Edner, también buscamos a Jimmy Ávila, competencia interna, es lo que quiere el Vasco Arrobarrena.
1: Bueno, 7:45, tanda y a la vuelta seguimos, se nos viene el fútbol, aquí en Dispor Radio.
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1: Sigue entrando gente como loco, Fafi. Muchísima gente,
2: sí, muchísima gente. Me dicen también que hay muchísima gente afuera,
1: sí, sí.
2: A reventar el Tomás Adolfo Ducó,
1: sí.
2: Más de 40.000 personas para ver a Boca.
1: Fafi, te doy una mano con otra, con otro monitor. Afuera es incesante la llegada del público de Boca. Yo no sé si cuando arranca el partido entra toda la gente,
2: Bueno, el viejo sector visitante, ya no hay más lugar, ya no sé en cualquier momento la puerta 2, que es justamente uno de los accesos, me parece que se va a dar cierre, y donde está habitualmente la barra de acá, donde está la gente de Boca también, a reventar.
1: Ahora yo les digo, muchachos, que hay mucha gente que entra corriendo ya, Y sí, el horario del partido, estamos a 10 minutos del arranque, los monitores te muestran la imagen en la esquina del estadio, Esteban. La gente que va ingresando, familias completas, mucha gente.
0: Sí, lo que se tarda habitualmente en un partido así, digo, para la gente, porque es un horario en donde el hincha de Boca habitualmente va al estadio. Lo que pasa, cuando vos vas a tu cancha, ya sabés exactamente dónde dejar el auto. Siempre te lo cuida la misma persona, digo, en términos generales, ¿no? Después hay casos puntuales, pero el que va con frecuencia sabe siempre dónde deja el auto, quién se lo va a cuidar. Cuando vas a un estadio a ver a tu equipo, pero un estadio diferente, bueno, ahí cambia todo por completo, porque no conoces tanto el barrio, no conoces tanto la zona, y a veces eso te lleva a que tardes un poco más de lo habitual. Por eso yo creo que incluso hasta en los primeros minutos que vamos a tener de partido, pasadas las 7 de la tarde, vamos a seguir observando cómo ingresan los hinchas de Boca aquí al Palacio de Tomás Adolfo Ducó.
1: Y en cualquier momento los que van a ingresar son los jugadores. Vamos rapidito, sin confirmación y con número y apellido, Fafi. Los 11 de Boca, los 11 del Xeneize.
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1: Bueno, Boca que va a ingresar en cualquier momento. Va a aparecer en el campo de juego el equipo Xeneize con tres variantes, como nos contó Fafi en la previa. La gente que se levanta, que pide victoria, que quiere dar vuelta. Este momento no está en crisis, pero está en deuda.
0: Sí, sí, es una buena forma de definir lo de Boca, porque no hay una crisis claramente. Boca avanzó en la Sudamericana, pero en el campeonato necesita ganar. Boca no se puede permitir estar 3-4 partidos en un torneo local sin conseguir un triunfo.
1: Fafi, los 11 de Boca, vamos de corrido, nombre, apellido y número.
2: Álvaro Montero, 17, Leandro Lozano, 2, Lautaro Idolo, 26, Marco Pellegrino, 3, Lautaro Blanco, 25, Santiago Alcacíbar, 5, el capitán, Leandro Paredes, 18, Milton Delgado, 19, Leonel Flores, 16, Miguel Ángel, 17, los 11, Eduardo Robarrena.
1: Bueno, y enfrente el pincha, todo confirmado, que en un rato salta el campo de juego, nombre, apellido y número, Pocho, lo presentamos.
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4: En el arco, camiseta número 1 para Fabricio Iacovich, número 20 Eric Besa, 24 Tomás Palacios, 4 Santiago Núñez, 13 Gastón de Benedetti, número 29 Fabricio Pérez, número 21 Ezequiel Piotti, 22 Atenti Castro, 17 Tobio Burgos, 10 para Thiago Palacios y su capitán, el número 9 Guido Carrillo.
1: Bueno, se levanta la gente de Boca. Hay clima de fútbol, es un lindo partido este de arranque de campeonato. Se podría tranquilamente jugar una semi, una final entre Boca y Estudiantes, Pablo.
0: Obviamente, bueno, hemos tenido partidos definitorios. Hace un rato recordábamos aquel partido 2006 en la cancha de Vélez, con la Volpe de un lado, con el Cholo Diego Pablo Simeone del otro. Boca arrancó ganando, Estudiantes se lo terminó dando vuelta con el gol de Sosa de tiro libre y de Mariano Pavone, recuerdo. Pero también un poco más acá en el tiempo hemos tenido duelos, ya sea por campeonato local, Copa de la Liga o Liga, llámenlo ustedes como quieran, y también Copa Argentina, duelos realmente interesantes, de esos que son siempre lindos de ver, y creemos que el que tendremos por delante aquí en la cancha de Huracán no le va a escapar a lo que habitualmente vemos cuando se enfrentan estos dos equipos.
1: A 7 minutos del arranque, sí, Fafi.
4: Para sumarle un condimento más a ese partido del lado de Estudiantes, va a ser el recibimiento y veremos cómo se cruzan los jugadores con Ascacíbar, el jugador que va a estar enfrentando a su ex club.
1: Sí, es cierto. Bueno, que se fue con conflicto de Estudiantes por la puerta de atrás. Hay gente que lo ha insultado a un jugador que volvió muy joven, que volvió por amor a Estudiantes y se fue a Boca. Claro, quería continuar la carrera en otro club, pero el archivo lo condenó, Pablo.
0: Sí, sí, es cierto. No, no se toma bien en ningún club que un jugador tuyo, un referente, se vaya a River, a Boca, en este caso. Pero, bueno, también uno entiende que más allá del fanatismo por tus colores, hay que también tener agradecimiento. Y a Casibar, cada vez que vistió la camiseta de Estudiantes, lo hizo con absoluta responsabilidad. Vos dabas un dato que es imposible de soslayar. Su vuelta, siendo tan joven, entendiendo que era, lo digo con el mayor respeto, dar un paso hacia atrás para después dos hacia adelante, digo, volver de Europa, y terminó dándose lo que seguramente a Casibar esperaba. Tras volver al fútbol argentino, bueno, termina recalando en un grande como Boca.
1: Se preparan los equipos para saltar al terreno de juego, abrazado el arquero Montero con Aranda, el pincha con camiseta alternativa. Se empieza a levantar la gente de Boca, subió el volumen del 103.1 del dial. Así suena el Lucó, así suena la gente de Boca. Se viene el Xeneize al terreno junto al pinche, equipos en cancha que van pisando el verde césped, la zona de la manga, asoman, aparecen los suplentes, lo veo el Vasco Robarrena, camina el cacique Medina, hay clima de fútbol, clima de partido importante por el clausura, Araza encabeza la fila, Pared de un lado, Carrizo del otro, Boca y el pinche en cancha. Se levanta la gente del Xeneize, haciendo de local aquí en el Tomás Adolfo Ducó, con algunos fuegos de artificio, con las bengalas en color celeste y blanco por la selección argentina, con la bandera que flamean de izquierda a derecha, los cánticos que suenan, un clima fantástico en la ciudad de Buenos Aires, en Parque Patricios, aquí en el Ducó, Boca y el pincha. Estudiantes y el Xeneize, Carrizo que saluda, que arranca la fila india, que la encabeza el capitán, por supuesto. Presentamos a los encargados de impartir justicia a la tarde.
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1: Ale Pocho.
15: El árbitro del encuentro será Nazareno Araza, el asistente número uno Pablo González, el asistente número dos José Castelli. Marcheroni, en el bar Silvio Trujo, acompañado de Javier Utiga.
1: Bien, señor, fantástico. Saludo del Vasco Robarrena con el cacique Medina. Abrazo, charla, sonrisa. Y la gente de Boca que filma el momento. El clima es inmejorable.
0: Sí, clima bárbaro. Clima bárbaro. Esperemos que se disipe el humo, que será en un par de minutos nada más, mientras se siguen saludando los futbolistas. Araza en estos momentos, 1-1, saludando a los jugadores Xeneizes, a los suplentes, también a los titulares, esta nueva modalidad de que salgan todos a la cancha, bien, bien al estilo Mundial 2026. La verdad, de acá el CP se ve bárbaro y hay más gente que hace 5 o 10 minutos, y creo que habrá menos gente que dentro de 10 minutos, porque la expectativa es muy alta y el público de Boca siempre acompaña.
1: Nachito, a propósito de lo parejo, desde el 2022 hasta acá, 11 partidos oficiales, 4-4 en triunfos. Bueno, qué parejo, ¿cierto? 3 empates para Boca Estudiantes, 4 victorias por lado. Habrá que ver ahora si empardan en todos así o alguno saca ventaja, ¿no?
5: Recordamos que el último lo ganó Boca con los goles de Palacios y Perentiel, la última vez que ganaba Boca de local, en el 2025, pero el último partido lo ganó Estudiantes, 2-1, en cancha de Estudiantes.
1: Casi las 7 de la tarde, estamos en el 103.1 del dial. En el postergado de la fecha 2 del torneo clausura, Boca Estudiantes, el pincha y el Xeneize. Es grande la ilusión de la gente de Boca, que lo mira Paredes saludándose con Carrizo, lo mira el 5 que ha vuelto de Europa para ganar títulos que hasta ahora no ha podido.
0: Qué capitán ese, ¿eh? Paredes, referente, jugador que además siempre quiere estar, a pesar del cansancio de la acumulación de minutos, torneo local, en el primer semestre Copa Libertadores, ahora Sudamericana, en el medio de la Copa del Mundo, con lo que ha sido el Mundial para Leandro Paredes, que llegó lesionado, después tuvo la chance de recuperarse y automáticamente se metió en el equipo cuando le dio la posibilidad a Scaloni y no terminó saliendo por su buen nivel. Y bueno, Guido Carrizo, toda una referencia en Estudiantes de La Plata, un delantero extraordinario, con potencia, con un gran cabezazo y siendo de los jugadores más valiosos que tiene el equipo del Cacique Medina. Y la carta de gol del Pincha para intentar ganar el partido de hoy.
1: Y la bandera que se despliega en el disco central. Gracias, selección, por hacer y unir al pueblo argentino, por hacer feliz y unir a la gente durante un mes y medio con el subcampeonato del mundo.
0: Lo disfrutaste, ¿no?
1: Sí, por supuesto.
0: Mundial, digo,
1: también.
0: Sí, ¿qué te parece? Sí, cómo no disfrutar, a pesar de la derrota en la final.
1: Sí, sí.
0: Y es cierto que une la selección.
1: Sí, totalmente.
0: No hay ningún tipo de duda.
1: Y la victoria a Inglaterra, claro. Ese 15 de julio que quedará inmortalizado con el gol de Lautaro Martínez de cabeza. El aplauso de los jugadores, la cámara que se posa sobre Leandro Paredes, sobre el capitán de Boca. Pegado se vendrá doble amarilla para analizar lo que deje este encuentro entre el Xeneize y el Pincha. Paredes que se va acercando al banco de suplentes, toma un poco de agua, habla con el Vasco Robarrena. Se forman los equipos, se levanta la gente de Boca. Se nos viene el encuentro aquí en Tipo Radio.
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1: Ingresa el autito con la pelota. A control remoto, se va acomodando en el disco central, color violeta. Buen carro, Pablo. Ingresando con la pelota ahí.
0: Sí, lindo.
1: Sí,
0: ha sido el tuyo, ¿no?
1: Agarra la pelota.
0: Perdón, o lo cambiaste, porque solés cambiar el auto cada dos o tres meses.
1: Agarra la pelota, Guido Carrillo.
5: Mirá qué pelotazo metió, ¿eh?
0: Ah, te pregunto con respeto.
1: Se nos viene el fútbol. Porque estoy concentrado en el partido, Pablo.
0: Se viene
1: el encuentro, se viene el fútbol. Va a comenzar a rodar la pelota en el Tomayo del Foduco. Va a mover el Pincha. Camiseta alternativa, toda blanca, con vivos en rojo. Camiseta titular en Boca, vestido como marca la historia. Con numeración blanca para el Xeneize. Va a mover Carrillo. Va a arrancar el fútbol, se nos viene el partido. Cronómetro 1-0 para Nazareno Araya. Silbato a la Boca. Pulgar arriba del asistente 1, también del 2 y del arquero Montero. Lo mismo de Jakovic. Va a mover Estudiantes. Va a mover el Xeneize. Parado frente a la pelota Palacio. Boca que irá rapidito a buscar esa pelota. A mover Palacios. A mover el Pinche. Se levanta la gente. Hay impaciencia. Y ahora sí arrancó el fútbol. Ya se juega en el Tomás Adolfo con la pelota. El Estudiante que juega por la derecha y largo para buscar la trepada por allí. Donde aparecía Castro, la saca del fondo. El equipo Xeneize buscaba la trepada del 9. Por allí la tenía Merentiel. No podía, pivoteaba. La recupera otra vez en la mitad del terreno Carrillo. De taco se la deja por la derecha. Para que la tenga Castro. Retrocede un poco más ahora para Eric Mesa. Mesa la tiene, la domina, la juega. Y atrás para Jakovic. Jakovic juega cortito para que la tenga Palacios. Va saliendo en el fondo Estudiantes de La Plata con el número 24, Palacio. Palacio para jugar por la derecha para su compañero de saga, Santi Núñez. Larga la pelota de Santi Núñez, pretendido por Boca. Lo contó Fafi en la previa. La recupera al suelo y al piso y va. Otra vez el Xeneize. Va agarrando por allí por la derecha. Leandro Luyano. Juega largo un poquito más el Xeneize. Minuto de juego. Historia por ahora. 5 goles aquí. 0-0 en el punto. Recién arranca esto. En el 103.1 del día. La pelota de Montero. Montero la frena con el zurdo. Va jugando con la derecha. Vestido de amarillo el arquero de Boca. Proveniente de Vélez. Todavía no ha convencido, ¿no?
0: No, todavía no ha convencido, es cierto. Dejó una buena impresión en el partido con O'Higgins. El primero, el partido de ida en la Bombonera, y bueno, todo ese buen trabajo que hizo frente a los chilenos lo echó por tierra en el partido siguiente, ¿no? Cuando Boca tuvo que ir a la cancha de Riera.
1: La mirada atenta de Robarrena, minuto 20, el lateral será para Estudiantes por la derecha.
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1: Va jugando Paredes para el pie, Flores por la derecha, cruza campo contrario, engancha. La marca por allí de la izquierda, no podía. Y la recupera Benedetti, va jugando rápido, ahora la hace rebotar, se va rumbo al lateral, la manda. El pibe Flores que retrocedía, era Castro quien quería buscar la trepada de su compañero, no podía, dos minutos. Avanzó bien el pibe por la banda derecha, Pablo.
0: Sí, primera oportunidad que tuvo Boca para intentar sacar una contra rápida. Qué mejor que un futbolista como Leonel Flores por su velocidad. Lo propio puede pasar con Aranda por el otro costado. El tema es que esta vez Estudiantes le dobló bien la marca, lo fue esperando Tomás Palacios, un físico imponente, el del marcador central que después le sacó la pelota.
1: Va jugando en el fondo ahora, otra vez Estudiantes con Palacios, va tocando sobre la izquierda para Benedetti, el hombre de los rulos Benedetti, juega con la pierna derecha, retrocede para el arquero, para Fabrizio Iacovic, 2 minutos 20, 0-0 la historia. Aquí en el 103.1 del Dial estamos, en Tipo Radio, donde pasa el fútbol argentino. Va tocando bien Palacios, juega al medio ahora para Piovi, se da media vuelta y avanza. Con esa pelota toca corto para buscar la trepada de su compañero Castro. No podía, ponía el cuerpo. El que la recupera por allí, esa casi va bajando sobre la izquierda ahora. En el disco central aparece Delgado, media vuelta y toca por la derecha. Para que la tenga, para que la acompañe, para que se la sepa. Por así Lozano toca para jugar ahora con Delgado. Atrás la pelota para Ezeney, se vuelta a empezar, 3 minutos, sale para Pellegrino y del fondo Boca, la historia sin goles.
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1: Va jugando ahora en el fondo para Lautaro Di Lolo. Di Lolo por la derecha para Lozano, Lozano para Di Lolo, toca y toca Boca, 3 minutos 7. ¿Qué dice todo esto el cacique Medina abajo, Pocho?
15: Bueno, por ahora vive el partido parando los brazos al costado, dio pocas indicaciones, aprovechó que lo tuvo Tobio Burgos para darle indicaciones en el ataque.
1: Va tocando sobre la izquierda ahora, aquí le tenéis en la mitad del terreno de juego, para que distribuya Delgado, va tocando corto para Pellegrino, Pellegrino para Di Lolo, cruza campo contrario, se viene Boca ahora por la derecha, avanza con Lozano, lo quiere buscar al pie Flores, va Lozano, Lozano para jugar al medio con Leandro Paredes, va el mundialista, va Paredes, se viene el capitán de Boca, toca la bocha para Flores, muy larga la pelota para Lozano, que no la pudo controlar, se va rumbo al lateral, 3.45, arrancamos 0-0.
0: Con paciencia Boca en el arranque, pero sin profundidad, el más posicional de los volantes, el Leandro Paredes jugando bien, bien de 5, tanto Ascacíbar como Milton Delgado con mucha movilidad. Flores a la derecha, Aranda por la izquierda.
1: La quiere sacar Boca del fondo, Trastavilla se equivoca y sale mal. Se viene el pinche ahora, Palacios al suelo, viene la marca de Di Lolo. Va jugando sobre la izquierda ahora, la tiene por así en la salida. Otra vez Boca con Leandro Paredes, que conduce, que la tiene, que acompaña con su pierna derecha. A tocando el marcador de punta izquierdo, ahora avanza desesperado, va cruzando por así para Lautaro Blanco, que mete el centro, la carrera casi se le mete, larga la pelota, sacará del fondo ahora Fabrizio Iacovic, 4.30, avisa Boca sobre la banda, Pablo.
0: Claramente la intención fue otra, de Lautaro Blanco, siempre una alternativa para los ataques de Boca por la izquierda. Sabemos de la profundidad que tiene siempre el ex Rosario Central y su buena pegada, que aquí no se notó, porque quiso tirar en el centro pasado para Merentiel. La pelota se perdió por detrás del arco.
1: Arrancó mejor, Boca estaba mejor plantado. La tiene Casíbar ahora, va jugando Casíbar. La recupera rápido Castro, va tocando el pinche ahora sobre la izquierda para Benedetti. A Benedetti, ya te pregunto por el bajo, Pocho. Larga la bocha para buscarlo a Carrillo, la saca de fondo ahora. Otra vez Di Lolo, quería buscar a Lozano, no podía, la cierre, botar, se va rumbo al lateral. Contame, Pocho, contame cómo está el bajo todo esto.
15: Bueno, el bajo no hay pocas indicaciones, está de brazos cruzados. Aprovecha para acomodar el ataque, no le gustó recién cuando Paredes perdió esa pelota sobre el lateral.
1: Va jugando sobre la izquierda ahora, la tiene Leandro Paredes. A Paredes, Paredes por la derecha ahora, la cruza para el sector de Lozano. Aparece el Pile Flores, volcado en la raza va Flores. Flores toca la pelota para que haga media vuelta Delgado, va jugando rápido ahora. Se viene Paredes, Paredes para jugar con Pellegrino. Avanza Boca, se viene, va por la izquierda para Blanco entre cuarto de cancha. Se acerca para jugar también Aranda, no podía, la tiene atrás ahora para Pellegrino. Sigue tocando Boca, la domina, la cuida, no la pierde, no se la quiere rifar, va Estudiantes, va tocando para Blanco por la izquierda, se viene Blanco, Blanco, quiere enganchar, no puede, sigue Blanco, Blanco para Pellegrino, toca y toca Boca, Pablo.
0: Sí, Boca con la pelota, eso no se altera en estos 6 minutos iniciales, tampoco se altera la prolijidad de Estudiantes para defenderse en un bloque bajo.
1: Avanza Lozano, Lozano para tocar la pelota ahora. Por acá Sibar no podía, la pivoteaba mal, el que la recupera es en la mitad de la cancha, Piovi, levanta la cabeza Piovi, va a tocar sobre la banda derecha porque así corre Mesa, desesperado pone primera, segunda, se va a las manos del arquero Montero que la bolsa, dice mía, saldrá del fondo Boca en 6 minutos 0-0.
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1: La tiene Leandro Paredes, ahora larga la bocha para que corra por la derecha, el pie Flores va a llegar, es bueno el pelotazo de Paredes, muy larga la pelota ahora. Le termina sacando con zurda y a Comiche rumbo al lateral. Avisa Boca y es con Paredes, Pablo.
0: Sí, buena, buena la intención de Paredes de lanzar rápido al espacio para Flores. Buena lectura del arquero Pincha.
1: Y se viene Lozano, retrocede rápido ahora para jugar por así con Delgado. No podía, no la recupera. Ahora sí la tiene Boca sobre la izquierda. Se viene. Va el Zeney y se va. 6 minutos 50. Viene Boca el primero. Va por la izquierda. De taco se la deja a Blanco. Va Lautaro. Lautaro Blanco que la pincha. Va el pib. Aranda quiere llegar. La controla Baranda. Aranda para Blanco. La perdió Aranda. La manda a la lateral y para Boca. Lo hace rápido ahora. Lo hace Blanco. Blanco para Leandro Paredes. Va a tocar la pelota. Se viene Paredes. La pincha. La controla. Va jugando sobre la izquierda ahora. La tiene Boca. Va a llegar al fondo. Blanco mete el centro. La pasada de carrera. De cabeza lo quiere. No puede. La tiene por así Flores para Lozano. La metió y está. Pasó cerca. Cerca Villa Boca el 7-20. Tuvo el primero, la historia sigue sin goles.
0: Buena combinación en ataque de Boca, es más que Estudiantes en este comienzo. Lautaro Blanco trepando un centro a la altura del punto penal. No pudo Ascacíbar. Después inteligente como casi siempre Leonel Flores, abriendo a la derecha porque le pasaba a toda velocidad a Leandro Lozano. Le terminó pegando mal a la pelota el ex argentino Juniors. Se perdió por detrás del arco ese envío, pero Boca consiguió en la de recién esa profundidad que le estaba faltando.
1: ¿Quién está en el suelo, Pocho?
15: Está tirado en el suelo el número 14, Nacho, si no veo mal. Está el número 24, Tomás Palacio. Se llevó un golpecito recién en el tobillo.
1: Bueno, se va recuperando de a poco la cabeza. Por allí en la mitad del terreno, es de Lozano, la quería hacer rebotar, no puede, va a ir a la marca de Lolo. 8 minutos 20, saldrá del fondo Montero, con tranquilidad saldrá Boca, Blota.
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1: La controla Jakovic, de arquero a arquero, vaya pelota. Arrancó flojito el partido.
0: Sí, se está armando. Se está armando el partido con Boca intentando ser el protagonista. Estudiantes, al menos en el comienzo, cediéndole un poco el protagonismo. Yo creo que es parte de una estrategia. Se cierra atrás Estudiantes, se defiende bastante cerca de Jakovic, pero con la intención de recuperar y salir rápido. A Boca en el retroceso le ha costado bastante en este arranque de torneo.
1: La tiene en la mitad del terreno otra vez Leandro Paredes, que se va haciendo dueño de esa mitad de cancha. Toca corto, pero sí para Aranda. Retrocede rápido para Di Lolo para jugar con Leandro Paredes. A Paredes, pase filtrado para que la tenga otra vez Boca. La quiere ir a buscar por allí Aranda. De cabeza casi va tocando sobre la banda derecha, no puede. La recupera rápido Palacio. Pasó bien la marca, pasó uno, pasó dos, pasó tres. Se lo lleva todo como Conito. Va jugando sobre la izquierda ahora. La pelota la saca, corta con tanta dulzura Di Lolo. La manda rumbo laterales para Estudiantes por la izquierda. Defensa 9-30-0-0.
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5: Anote, relator. 12 de diciembre en La Plata, sede de la final del torneo clausura.
1: Sí, señor. En el único Diego Armando Maradona, tricampeón del mundo.
5: Señor, y anote. 19 de diciembre en el Kempes. Espera Belgrano por el trofeo de campeones.
1: Le va a quedar la
15: pelota.
1: Sí.
15: Y te queda fácil en el papel. 27 de agosto, 19 horas, Copa Argentina. Estudiantes frente a Barracas a Central. Todavía estadio sin confirmar.
1: Bien, señor. Esto es octavo de final.
15: Correcto, así es.
0: Sí. Se implementa el VAR a partir de los octavos de final en esta edición de la Copa Argentina. Una buena noticia.
5: Hoy se trató de eso en la reunión allá.
1: Sí, señor, ya le pregunto detalles. Se va por la izquierda ahora, la tiene el pincha. La controla, la domina, va jugando Castro para Piovi. Piovi la pisa, va jugando sobre la derecha ahora para Mesa. Levanta la cabeza, mete el centro en la carrera, la saca el fondo como puede. Boca vuelve a meter la Mesa de cabeza, la baja Carrillo, que es buena. Se viene el pincha, no puede, la va sacando el fondo Blanco. La controla con la pierna zurda Blanco, pero no la puede sacar. Se la lleva al rincón, la saca ahora con zurda. Con dificultad, pero la tiene el pibe Aranda. Juega rápido Boca ahora. Se viene Zeneis y va Paredes por la izquierda para que ahora sí salga Boca con Ascacíbar. Ascacíbar ha tocado un poquito de Merentiel por ahora.
0: Sí, te digo, casi no tocó la pelota. Es más, no sé si lo llegaste a mencionar recién en algún rebote, ¿no? De espaldas, pero Boca tiene buena circulación, pero todavía no termina las jugadas en Merentiel. De momento bien absorbido, bien contenido por los centrales, por Núñez y por Tomás Palacios.
1: Va saliendo Pellegrino, sobre la izquierda para Lautaro Blanco. Estamos en el 103.1 del día de la Quindis por Radio Boca. Boca contra el pincha, por ahora sin goles, Blota.
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1: La pilla Paredes entre los centrales, va Leandro. Juega por la derecha para Di Lolo en la salida ahora. Uno de los centrales de Boca toca por la derecha para Lozano y buena. Se viene Boca, va a Lozano, la pincha, la controla, va acercándose Flores a la pelota. La tiene por así el pibe Flores. Flores para Di Lolo. A Di Lolo para Leandro Paredes. A
6: a Paredes por la derecha, ahora para que la tenga Lozano. Lozano para Flores, Flores la quiere dejar pasar y Cañi incluido, no, la roba Benedetti, va saliendo Benedetti, ahora cruza al campo contrario, toca al medio, la entregó mal, la recupera nuevamente Benedetti, pero ahora la tiene Delgado, Delgado juega rápido, ahora se viene el Pibaranda, va tocando en el disco central, se viene Boca, y tiene campo para ir Baranda, le quiere pegar a Aranda, la metió filtrada para Benedetti, no puede, la tira Casiver, juega por la izquierda, ahora se viene Boca con Blanco, Metela, centro de Blanco al punto penal, y Jakovic la bolsa con su mano hacia el suelo, sale del fondo el pinche, entonces.
0: Una muy buena respuesta de Santiago Núñez.
6: ¡Acá no va!
0: Porque Boca lo había encontrado desarmado al fondo de Estudiantes, retrocediendo, corriendo hacia atrás. Y en esa conducción de Aranda buscó un pase profundo para dejar mano a mano a Merentiel. Y ahí hubo un cruce providencial de Santiago Núñez. Después, Jakovic muy atento para leer dónde podía caer el centro de Lautaro Blanco.
6: 13 minutos la historia sin goles. 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

0: Omar Borzone, Funes Mori, Pereira, Mancuso, Soca, Nieves, Aguirre, Cetré, Alario, Gais, Posiwiki y Farías.
1: La mucha se va al lateral, será para Estudiantes en mitad de cancha por la derecha.
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1: Se viene el centro de Benedetti al punto penal y está. ¡Ay, ay, ay! Lo tuvo el pincha. Lo tuvo Estudiantes, el zapatazo de Castro. Casi una media chilena, lo tuvo el pincha.
3: Bueno, esto tiene Estudiantes. Quizás no necesita tener tanto tiempo la pelota como para lastimar. Benedetti se encontró con la pelota dominada en campo rival, sin una marca cerca. Sacó un centro interesante, se había pasado Castro. Por eso no logró impactar cómodo el mediocampista de Estudiantes. La pelota se fue bastante lejos, pero fue un llamado de atención. Puso mucha gente en el área recién Estudiantes y casi lastima al fondo Zenaice.
1: 14 minutos la historia por ahora. Sigue sin goles aquí en el Tomás Adolfo Ducón, el Palacio Ducón, la cancha Huracán. Hace rápido Benedetti, juega en la mitad del terreno. Tocando por así Piovi, retrocede para Santi Núñez. Va Núñez por la derecha para que la tenga Mesa. Ahora cruza campo contrario, se va. Tres cuartos de cancha, va Mesa, Mesa para que la tenga por la derecha. Castro metió el centro a la carrera, quedó bollando. La quiere dentro del área. Por así Paredes, la va a sacar del fondo Boca. Va tocando sobre la izquierda. Recupera el Zenei, se la saca del fondo. Le queda Mentiel, Mentiel pivotea rápido. Y ahora sí por la izquierda. Otra vez el Pibaranda, la entregó mal, la recupera el pincha, está desprolijo el partido, va Palacio, pasó bien la marca, se viene el pincha, mete el centro para Carrillo, la saca Di Lolo de cabeza, va tocando sobre la izquierda ahora, la vuelve a recuperar el pincha, el suelo iba incorrecto la marca, y queda Mesa, Mesa retrocede para Castro, a Castro la pincha, la controla, sigue Castro, entra el centro, ah bueno, el centro de Castro, la mano de Montero, Pablo.
3: Sí, no fue bueno el centro, fue buena la intención, no lo terminó entendiendo Carrillo y además Castro, le pegó demasiado fuerte a la pelota.
1: Se viene por la derecha, va el Pibaranda, metió el centro a la carrera, la saca del fondo, le queda el rebote, no puede. La vuelve a recuperar Estudiantes con Santi Núñez. Va saliendo Núñez, pero salió mal. La vuelve a ganar Boca las manos del arquero. No, es muy desprolijo el partido.
3: Hay demasiados errores no forzados. De un lado y del otro. Es como que hay demasiadas ganas de correr, de presionar, pero no se está pensando tanto, ni de un lado ni del otro cuando tiene la pelota a los pies.
1: Va saliendo ahora Estudiantes con Palacios. Viene por allá Benedetti, pero la saca con zurda, cruzado por la derecha para Mesa, para que corra Mesa y tiene campo para ir y no lo marca nadie. Se viene Mesa, mete la diagonal, va a meter el centro Mesa al punto. ¡Ay! A las manos del arquero, se la llevó puesta. Por allí Mauricio Pérez, a las manos del arquero Montero.
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1: A tocando sobre la derecha Di Lolo, la pisa Di Lolo, se la lleva ahora Paredes, Paredes por la izquierda, larga la bocha para buscarlo a Blanco. Primero aparece por así el Pibe Aranda, la tiene Aranda, Aranda lo ve pasar por detrás a Blanco, sigue Blanco ahora, va a llegar al fondo, se viene Blanco, Blanco retrocede, va jugando corto. Otra vez para Delgado, Delgado por la derecha, para que la tenga Lozano, se abre por allí Flores, va Flores ahora, la tiene, la controla, va Flores, mete el mal centro de Flores. En serio que es muy desprolijo el partido, va.
3: Sí, hasta tres cuartos te diría Nacho, los dos equipos llegan con cierto criterio, intentando manejar bien la pelota, cada uno con su estilo, Boca con alguna posesión más larga, Estudiantes siendo un poco más directo. Hasta tres cuartos, a partir de ahí se nublan.
1: La tiene Paredes, un saludo a Lauti Cingoni y la redacción de Disport también, prendido en el aire del 103.1 del dial. Retrocede para Pellegrino. Va corriendo el tiempo, ya casi llegando a los 20, arañando los 20, 0-0 la historia. En el Tomás Adolfo Ducó va jugando sobre la izquierda, Blanco, Blanco para Aranda. Aranda la pincha, la controla, Aranda quiere bailotear sobre la pelota. Sigue Aranda, pasó bárbaro, lo dejó durmiendo Mesa. Sigue Aranda, la pisa Aranda, Aranda para Blanco. Blanco lo tiene por allá Delgado, pero juega con Aranda. Va tocando ahora Aranda, le pasa por detrás Blanco. Aparece Paredes, Paredes para Lautaro Blanco. A Blanco, Blanco atrás para Delgado. Y pegale, va Delgado, juega por la derecha para Lozano. Lozano va a meter el centro y está, la saca de cabeza. El rebote le va a quedar por la derecha al pibe Flores. A ver, la pisa, encaralo, le grita. Se viene Flores, a Flores pasó, bárbaro, lo dejó parado. Se viene Flores y está, el pase atrás le pegó, lo fue. Ay, ay, ay, la jugada de Flores, fantástica. Va tocando por la derecha Lozano, la tiene nuevamente Flores. Flores para jugar ahora, otra vez con Delgado. Delgado atrás con Paredes, la tiene Boca. La domina Zenaice, Pablo.
3: Hermoso lo que hizo Flores, dejó en ridículo a Benedetti.
1: Iba tocando, oh, le pegaron a Paredes la pasada. Se quejan todos en el suelo Paredes. Fantástica la jugada.

0: Flores, se quejan con Alaza. ¿Qué pasó? ¿Qué pasó, Pocho?
1: Viene por la falta que le cometieron a Leandro Paredes. No hay tarjeta amarilla en el mundo y se levanta el capitán de Boca.
0: Bueno, se queja Carrillo. 18 minutos.
2: Sí, no se entiende por qué cortó con la falta que sanciona Alaza si la pelota la seguía teniendo Boca. Y era una situación, si se quiere, favorable. En definitiva, había falta contra Leandro Paredes y antes la primera buena acción de Leonel Flores, que hasta acá venía perdiendo más de lo que venía ganando en ese mano a mano con Benedetti o con Tomás Palacios. Bueno, recién la hizo muy bien, tocó por un costado y la fue a buscar por el otro.
0: Le va a pegar Paredes. Le va a pegar al arco o meter el centro. Está muy recto. Unos metros largos hacia la media luna.
2: Al arco.
0: Y si le pega y la mete, mirá. Subí el volumen de la radio por la duda. 19 tenemos. Va a ir Paredes. Parado a lo Cristiano Ronaldo. A Paredes. Paredes al arco. Rebotó en la barrera. La tiene Paredes nuevamente. Va jugando Paredes sobre la izquierda. La tiene Paredes. Piensa Paredes. Paredes para jugar con Aranda. Aranda para Blanco. La tiene Blanco ahora. A meterle el centro Blanco al punto penal, la saca del fondo Carrillo. Va tocando Carrillo, juega por la derecha para Mesa, la vuelve a recuperar Delgado, pero con falta le marca y patea la pelota y seguramente sea molestado. 20 minutos, 0-0 por ahora el partido.
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0: Pegadito se viene Feller, con Fernando sí que está también escuchando la radio, ya sintonizando.
2: Mandamos un abrazo grande.
0: Sí, señor. Me lo imagino yendo en un rato a la radio para ver el partido ahí. ¿Está en la radio o no?
4: Yo creo que antes de las 20 lo tenemos.
0: Bueno.
2: ¿Sí? Nunca llegó tan temprano a Doble Amarillo. No, sería casi que un milagro.
4: Es un hombre apasionado por el fútbol.
0: 20 minutos, 0-0. Aquí en el Palacio Ducó va tocando sobre la izquierda. Se viene el pincha, se viene. Atención, Matovio Burgo le pegó al arco. Montero rebote. Le queda Carrizo y está. La saca Montero el córner. Llega fácil Estudiante, se va la pelota al tiro de esquina, Pablo.
2: Bueno, pero hubo un claro error de Boca, dejando suelto a Tobio Burgos. Se encontró ese pase interno Estudiantes a espaldas de Paredes y de Ascacíbar, por donde se filtró Tobio Burgos en posición de enganche. El remate no fue tan fuerte, ni esquinado. Para mí de un rebote, si se quiere, innecesario. Álvaro Montero después tapó bien ante la presencia de Carrillo. No tenía ángulo el número 9 de Estudiantes. Se salvó Boca.
0: 21 tenemos de este primer tiempo. La historia por ahora sin goles. Va a meter la pelota Tobio Burgos. Levanta su mano izquierda. Toma carrera, mete el centro del punto penal y está de cabeza. Voló. ¿Y qué pasó? Nada. Se queja de un penal, pero ahora se viene Boca. Se viene el Xeneize. La regaló. Vuelve a meter la pelota. Le va a quedar a Bocha Castro. Se viene Castro. Canchó y al suelo. Otra vez por allí. Marcando Paredes, haciéndose gigante en la mitad del terreno. Poco de Ascacíbar también, Pablo, por ahora.
2: Por ahora poco, sí, el que tiene más presencia del mediocampo de Boca termina siendo Leandro Paredes. Está de a poco empezando a aparecer Leonel Flores. Aranda recostado a la izquierda. Por ahora no tiene la injerencia que habitualmente tiene en cada uno de los partidos del Xeneize. Y lo de Merentiel sigue siendo igual que al principio, casi que no toca la pelota.
0: Le queda la Bocha, otra vez en el fondo Estudiantes con Palacios, que ha cambiado, enroscado con Núñez. Ahora sí se acomoda su posición, va tocando la Bocha ahora. Engancha bien la marca por así Fabricio Pérez, pero la entregó mal. Se va rumbo al lateral la Bocha. 22 minutos, 0-0 el partido.
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4: En un rato debuta el Inter Miami en la Leagues Cup jugando frente al San Luis de México de local. Por supuesto con Messi y con De Paul.
0: Sí, señor. Saludo para Martín, fanático de Platense. Con los puños apretados, me imagino, con Palermo ya entrenándose.
4: Martín Palermo, nuevo técnico, debuta el próximo fin de semana en Avellaneda. Hay varios que piensan ir camuflados.
0: Bueno, qué partidito le tocó al loco, al titán. Se viene por la izquierda. Va jugando otra vez Lautaro Blanco. Atrás la pelota para que la tenga, para que la domine. Nuevamente Delgado. Toca Boca, toca el Xeneize. 22-30, sale del fondo.
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0: La Bocha para Montero. Montero va saliendo. Ay, Montero muy larga para que la tenga. Lozano lo salvó a Lozano. Atiende Lozano para jugar para Casibar. Ahora rápido. Pivotea rápido con Merentiel. Bueno, lo tocaron a la pasada. Merentiel para Delgado. Delgado juega por la izquierda y es buena. Se viene Boca. va Blanco, si lo mete puede estar, se metió hasta Paredes, mete el centro, lo saca de fondo. Hasta Paredes está en el punto penal, va jugando la bocha ahora. Otra vez sobre la derecha para que la tenga Flores. Primero pasa por Lozano, Lozano para Flores ahora. A Flores, Flores quería entregar esa pelota, pero con dificultad la tiene Lozano. Se viene Boca, se viene el Zeneise. Va tocando la bocha atrás, va jugando nuevamente para Flores. Hace un rodeo, pasa bárbaro, se viene nuevamente Boca. Atrás para Diloro, Diloro para jugar con Pellegrino. Pellegrino la controla, va con zurda. A Pellegrino, hace un rodeo, atrás para Montero. Sale del fondo Boca, 24-0-0.
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0: Se viene otra vez Boca, va el Zeneise en la media luna con empujón y con falta, lo que le marcan a Aranda. Salida de fondo, 0-0, salida de fondo para el pincha. No se acomoda el partido.
2: No, no se acomoda, una faltita la que acaba de cobrar Nazareno Araza, recién de Aranda, las típicas faltas en ataque que los árbitros cobran rápido. Si hubiese sido a la inversa, no sé si terminaba marcando la infracción. Dentro de esta paridad y de los estilos distintos, porque Boca es el que tiene mayor tiempo la pelota, bueno, es el equipo del Vasco Arrobarrena el que tiene algo más de profundidad. Por más que Estudiantes, cuando se decidió acelerar, puso en aprietos al fondo Zeneise.
0: Va tocando la pelota por la derecha Boca, otra vez viene Zeneise con Acasíbar, juega rápido, tiene campo para irse, viene Flores, va por la derecha, a Flores bailotea, va a meter el centro, primero Menentiel la saca, otra vez del fondo Estudiantes con Benedetti, con dificultad va para Palacio sobre la izquierda, las presiones de Acasíbar, se viene Palacio, sale siempre bien Palacio, lo meten falta, lo empujaban, la salida para el pincha.
2: Es un defensor bárbaro, Tomás Palacios, tiene una jerarquía, bueno, por algo lo compró el Inter italiano, sin lugar en aquel país, decidió volver al fútbol argentino, el fútbol Independiente Rivadavia de Mendoza. Es un jugador que tiene un físico imponente, es rápido a pesar de la altura, tiene buen uno contra uno, defensor completo Palacios.
0: Va saliendo del fondo Jakovic en 25, contame algo, Yassi.
4: Bueno, a propósito de las resoluciones del Tribunal de Disciplina de la reunión de AFA, vos, Nacho, hacías mención a Argentina-Inglaterra. ¿Sí? 15 de julio, por determinación del Comité Ejecutivo, se va a declarar el Día de las Selecciones Nacionales de Fútbol.
0: Bueno, 25-30, esto se ha aprobado en la jornada de hoy.
4: Esto en la reunión de Ezeiza, donde además se dio un respaldo muy grande a la continuidad del cuerpo técnico de Scaloni pensando en la próxima Copa del Mundo.
0: Le va a quedar la pelota ahora en la mitad del terreno, se viene otra vez Boca. Pero le cuesta pasar la mitad de cancha. Va jugando ahora otra vez Estudiantes al suelo. Iba nuevamente Alexis Castro. La vuelve a recuperar Boca en el fondo. Va jugando otra vez para Paredes. Paredes para Pellegrino. Sale Boca del fondo.
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0: Hace rápido Blanco lateral. Retrocede ahora para Paredes. Se le acerca Delgado. Va para él la pelota. Se viene Delgado. Se acomoda. Boca la cancha, va tocando sobre la izquierda para Blanco. La tiene por así Blanco. Blanco para Aranda. Aranda la controla, retrasa para Pellegrino y en 27 otra vez sale Boca.
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0: La pilla otra vez en salida Dirolo. Dirolo para jugar por la derecha ahora para que la tenga. Nuevamente Lozano y el centro al punto penal, la quiere sacar el pincha, lo logra, la tiene Castro, no puede, ahora sí con Piovi tampoco, la agarra Casíbar, la controla por la izquierda y se viene Blanco, y va otra vez al fondo, mete el centro al punto penal, la vuelve a sacar del fondo, algunos que iban a una jugada, ¿no?
2: Sí, la cantidad de centros que tiró mal Boca en estos casi 30 minutos, muchísimos.
0: Y se viene por la derecha, y va el pincha, avanza Estudiantes, avanza y el centro, la carrera para Carrillo y está, la saca. Nuevamente del fondo y Lolo caía al suelo con dificultad, se quedó tomando esa pierna Carrillo que le duele, en 28 lo tuvo el pincha.
2: El partido está clarísimo, Boca la pelota, la maneja el equipo del Vasco Arrobarrena, le está faltando mayor precisión a la hora de lanzar los centros, por ahora no conecta con Miguel Merentiel que está siendo neutralizado por los defensores de Estudiantes. Cuando la recupera el equipo del Cacique Medina es mucho más directo, recién estuvo cerca de conectar el centro de Palacios, Guido Carrillo.
0: Va jugando sobre la derecha ahora, se viene nuevamente el pibe Flores, La tiene Leandro Paredes. La controla Paredes. Ahora casi en la posición de número 8. Enganchó Paredes y va. Se viene. No se la puede sacar a Paredes. Va tocando atrás ahora para Delgado. Sigue Delgado. Delgado para jugar un poco más abierto por la izquierda para el pibe Aranda. Aranda para Blanco. Y se viene Boca con Blanco. Parece estar la clave sobre la izquierda. Va jugando para Aranda. Aranda la pisa, la controla. Toca corto ahora. Bueno, lo tocaban la pasada. Creo que Aranda que se queja.
2: Está incómodo Aranda, ¿viste? Sí. Es como que no se halla todavía en el partido. Tirado a la izquierda, no flotando detrás de Merentiel, como lo hemos visto en partidos anteriores. Ante la ausencia de Sebastián Villa, es el que juega más abierto por la izquierda. Por supuesto, por un tema de perfil y porque permanentemente pasa el ataque Lautaro Blanco. Tiende a cerrarse, pero no está tan fino como en otros partidos el número 10.
0: Se queda por la derecha a Lozano. Avanza Boca, se viene 29-0-0. Boca y Estudiantes en el aire del 103.1 del dial. Atrás para Dilolo. Dilolo para jugar por la derecha ahora para que la tenga el pibe Flores. Avanza Flores. Flores para Lozano. Va a caer la pelota. Primero engancha, mete el centro y está pasadito de cabeza. Otra vez Núñez. Núñez para Mesa, Mesa con la derecha, se aleja de la mitad del terreno, juega Carrillo, va por la derecha ahora. Corre desesperado, no va a llegar Palacio, la saca del fondo Boca, 29. 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
1: Esperan por ingresar Bray, Figal, Costa, Braida, Gurosito, Domenech, Alarcón.
0: Ya me contamos porque se viene Boca, le pega el arco y está a la mano del arquero que la embolsa. Lo tuvo Aranda, le pegó bárbaro a la mano de Jakovic. Ahora sí, Pocho, completamos.
1: Completamos Zenón, Velasco, Romero, Villa y Jiménez.
0: Bien, señor, le va a quedar a Jakovic en la salida otra vez el pincha Pablo.
2: Buena de Aranda, su primera buena aparición recibiendo la altura del vértice izquierdo. A ver.
0: Y salió mal el piloto, se viene ahora, se viene Boca, se viene Xeneize con Merentiel, la entregó mal. Recupera nuevamente el pincha, pero se la regaló Lozano. Lozano para Paredes, Paredes lo tiene por hacia Flores, va Paredes. Paredes para el pibe. Ah, por la derecha Flores, no hay nadie, no se acerca nadie. Ahora sí, por así Lozano. Primero pasa por Paredes, Paredes para Flores. Y se la mete para Casíbar. La tiene Flores. A Casíbar se posiciona casi como nueve, va para Paredes. Ahora Paredes para Lozano por la derecha. Lozano va a meter el centro, la carrera para Flores. El rebote le quedó a la media luna, le pegó al arco. Y Jakovic con la mirada. La termina sacando Delgado. Que probó de afuera y lo tuvo Boca.
2: Que sigue posicionado en campo rival. En la anterior decíamos lo de Aranda, pegándole a la altura del vértice izquierdo, estaba bien ubicado Jakovic. Y recién otra vez con la paciencia necesaria para intentar encontrar el momento justo y lanzar ese centro que por ahora no ha tenido precisión, ni desde la derecha ni desde la izquierda. La jugada la terminó Milton Delgado rematando afuera.
0: Y vuelve a salir mal Estudiante, la recupera Casíbar, la tiene con Merentiel ahora. Merentiel la pincha para Aranda por la izquierda, muy solo, le quedó Blanco. Va a llegar al fondo, se viene Lautaro, se metió por allí hasta Flores y Lozano aparece casi como un 8. Tocando la pelota, nuevamente Aranda para Blanco. Tiene Lautaro Blanco, Blanco para Paredes. Avanza, lo rincona el pincha, se viene Blanco, se mete Flores, se viene Blanco, se mete Flores, va Blanco. Va a llegar al fondo, va a meter el centro, la carrera, el segundo palo, rebota en el camino. Y ahora, sí, era córner parece, Reclama Blanco. Termina cobrando córner, 31 para Boca por la izquierda.
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0: 32 minutos. Va a caer la pelota en el área de Boca. Ha llegado Dilolo. Lo veo a Pellegrino. Tiene altura Boca. Va el Xeneize, se quiere el grito del Ducó. Le va a pegar Paredes sobre la izquierda. Toma distancia, carga potencia, levanta su mano derecha. 71 va Boca. Centro cerrado de Paredes, la saca de cabeza. Ahora la manda Castro, rumba el córner y es otra vez para Boca.
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0: A meter nuevamente la pelota Paredes. Se acerquen a Jakovic, le pidió Paredes. Lo quiere meter cerradito. Va a meter la bocha, 32 minutos. Subí el volumen de la radio, lo hace rápido Paredes. Juega por así para Aranda. Aranda para Paredes. Jugada preparada, se viene Paredes. Paredes va a tocar, no saben qué hacer. La tiene Paredes, la regaló Paredes. La hace rebotar, se va lateral. ¿Qué hace Boca?
2: Yo creo que no entendió Lautaro Blanco cómo tenía que moverse para recibir el pase de Paredes. Porque Boca tenía 3 contra 2. Y no fue culpa de Paredes. Por el contrario, es que Lautaro Blanco no se mostró como debía mostrarse.
0: A tocando sobre la derecha ahora, la tiene nuevamente el equipo Xeneize. Va jugando por allí con Flores. Atrás la pelota para Dilolo. Juega Di Lolo para Pellegrino, 33 minutos, 0-0. Estamos en el 103.1 del dial, en la fecha 2 del torneo clausura del postergado de la 2. Va Lozano ahora, Lozano para Casiva, para Casiva, lo ve pasar a Flores, juega para Lozano por la derecha. A Lozano, Lozano para Flores, por ahí viene el cuerpo. A tocando Boca, otra vez para Lozano. Lozano volcado en la raza, juega con Flores, acerca el pibe. Atrás la pelota para Di Lolo. Di Lolo ve a solo a Pellegrino. Allá va la pelota, se abre por así por la izquierda Blanco, la tiene por ahora Lautaro Blanco, sigue Blanco, se acerca Aranda, también Delgado, pero la toca para atrás con Pellegrino. A Pellegrino, Pellegrino para Paredes, Paredes va jugando ahora sobre la derecha, primero engancha, va Paredes ahora, 33 minutos, va corriendo el tiempo, mirarás a la pelota, también muy de cerca, no se la saca nadie a Paredes, la mete la pelota para la derecha, para que corra, para que la tenga, de cabeza Lozano, la entregó mal a las manos del arquero Jakovic, es realmente malo, contame algo Pocho Bajo.
1: Bueno, no le gustó nada al Bajo Robarrena esta última jugada, miró el paso, mueve la cabeza haciendo como que no está cómodo con cómo Boca finaliza la jugada.
0: Le va a quedar la pelota ahora, otra vez en el fondo, en la salida al pincha, la saca de cabeza Di Lolo, la recupera Di Lolo para tocar la pelota con Leandro Paredes, Paredes por la izquierda para Lautaro, Lautaro Blanco, cruzando a campo contrario, tres cuartos de cancha, se mete a Casibar, también va para Aranda, la pelota por la izquierda, sigue Aranda, la pincha, la controla Baranda, se acerca Delgado, sigue Aranda, Aranda para Delgado, Delgado para jugar con Blanco, Blanco por la izquierda, la buscaba a Delgado, le queda Paredes, ahora metila, juega, le entregó mal Paredes, a dónde la quiso mandar, no sabe, va jugando ahora para Núñez, Núñez por la derecha para Mesa, la volvió a perder, va rinconando la pelota, Boca, se viene Zanetti, se remata Merentiel en la cabeza de Núñez, que impacta esa pelota, la tiene por la derecha, ahora otra vez Flores, no puede, Benedetti la roba, la entrega mal, la vuelve a robar, la entrega bien ahora, con Carrizo, Carrizo para Castro, va saliendo ahora con Tobio Burgos al suelo, caía 35, falta para el pitcher del equipo central.
2: No está bueno el partido a esta altura, muchas imprecisiones, está raro Boca, no está finalizando bien las jugadas. Estudiantes está en esta postura de esperar en campo propio sin desesperarse, como entendiendo que en algún momento va a tener la chance de contragolpear y lastimar al fondo Zeneise, un fondo Zeneise que por ahora no está sufriendo.
0: Va tocando sobre la banda derecha Núñez, contame Pocho.
1: Bueno, te iba a contar una curiosidad, Edwin Cetrés no aguantó, salió corriendo, se fue al barrio, pensé que entraba en calor, pero no.
0: Va llegando al fondo, mete el centro en la carrera, el pincha y está para Carrillo, no puede, le quedó a Guido. Carrillo y el arco, Montero lo salva, Boca. Montero salva Boca y el córner, tiro de esquina para Estudiantes por la izquierda, Pablo.
2: Bueno, es lo que decíamos, está esperando su momento Estudiantes. Cada vez que busca profundizar o que intenta ser profundo, lo consigue. Y lastima. Centro de Mesa después de una buena trepada del ex Colón de Santa Fe. Buenísimo el movimiento de Carrillo. En lugar de ir, él atacar a la pelota, es como que se fue separando de los defensores Zeneises y recibió ese envío. Después salvó bien a Boca Álvaro Montero.
0: 36 minutos, 0-0 la historia. Este primer tiempo Boca y el pincha en el 103.1 del dial. A caer la pelota, lo hace rápido ahora Mauricio Pérez, la entrega mal Estudiante, la recupera en el suelo Lozano, también se viene Flores, ahora va, Boca va y avanza y corre y busca. Son tres contra el mundo los de Boca. La tiene Miguelito, va Merentiel por la izquierda, avanza Aranda. Ah, Aranda, la pinchó Aranda, cayó Merentiel, le queda Flores tampoco a las manos del arquero, la bolsa, dice mía. Saldrá del fondo Fabricio Jakovic en 37.
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0: Juega rápido ahora Alexis Castro, retrocede para Núñez, Núñez para Palacios. 37, presentamos a los suplentes de Boca, Pocho, dale.
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1: Bray, Figal, Costa, Braida, Gorosito, Domenech, Alarcón, Zenón, Velasco, Romero, Villa, Jiménez. Ninguno de los suplentes está realizando movimientos precompetitivos.
0: Y se viene por la izquierda, pasa bien Pérez, mete el centro en la carrera y está de cabeza, no puede, quedamos llegando, pegale. Se viene el pinche, reclaman un penal, el centro para Carrillo, lo saca del fondo, le queda el rebote, otra vez a Castro. Se posiciona, le quiere pegar, es muy zurdo. A tocando por la derecha, quiere meter el centro Palacio, se engancha bien la marca. Va Palacio, Palacios en la... el vértice izquierdo de área grande. La vuelve a recuperar Blanco, que la hacía rebotar, pero el que la tira ahora es Piovi. Pone bien el cuerpo Piovi, juega por la derecha para Mesa. Mesa juega al medio ahora. La tiene el pincha que empieza a levantarse del partido. Va tocando para Palacios, entra la pelota. Va jugando nuevamente Estudiantes. Se acerca por así otra vez Castro. La tiene Castro. Castro sobre la banda. aparece Benedetti, primero Palacio, Palacio para Castro. Castro la pisa, la controla, no se mete nadie, la metió para Benedetti, tampoco para Carrizo, la mano del arquero Montero, el 38, sale Boca del fondo.
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0: Vuelve a llegar el pincha. Con la cabeza de Carrizo, pero muy desviado en 38. Se empezó a dormir un poquito Boca.
2: Sí, es verdad, está bajando un poco el ritmo Boca y de a poco empieza a crecer Estudiantes de la Plata. Recién armó muy bien Fabricio Pérez con un buen centro. Reclamaban infracción contra Guido Carrizo que iba a atacar ese envío de Fabricio Pérez. Había un contacto para mí producto del juego. Y después quiso salir rápido Álvaro Montero y se terminó equivocando con las manos. Mira, otra vez el arquero de Boca regalando la pelota.
0: Bueno, deja muchas dudas Montero, muchísimas dudas. Al hincha de Boca le va a quedar la pelota en el fondo. Pellegrino va saliendo con tranquilidad, sin apuro, al tranquito y por la izquierda para Blanco. Blanco al medio para jugar nuevamente en el disco central con Aranda por la derecha para que la tenga. Por así Flores va corriendo. Flores quería enganchar a Benedetti. Viene Flores, la pelota la tomando a Flores. Se falta, sí señores, tiro libre por la derecha. Será para Boca la pelota. Falta de Benedetti, Pablo.
2: Así todo te digo, lo está teniendo bastante controlado Estudiantes a Flores. Porque retrocede rápido, porque todos pasan la línea de la pelota. Y hay muy poco espacio entre la defensa y el mediocampo. Entonces cada vez que recibe Flores, tiene a Benedetti cerca. Y el apoyo del futbolista que va por ese sector. Puede ser Tobio Burgos, como vimos en los primeros minutos, o Fabricio Pérez cuando cambia de posición con Tobio Burgos. Y no lo dejan crecer en el juego a Leonel Flores.
0: Va a meter la pelota a Paredes por la derecha, muy cerca del banco del Vasco Robarrena. 40 minutos, 0-0, subió el volumen de la radio. Boca quiere el primero, le va a pegar Leandro Paredes por la derecha. Se viene el centro al punto penal, la saca de fondo de cabeza. Ahora le queda el rebote para Jakovic que la bolsa, dice mía. El arquero pincha, agarra esa pelota, sale el pincha del fondo. Sassi, contame.
4: Un ratito empieza a completarse el otro partido pendiente de la B Nacional. 8 de la noche, Quilmes, Gimnasia de Jujuy. Dirige Juan Cruz Robledo.
0: Va saliendo por la derecha. Avanza metros en el terreno, se viene Estudiantes, va a llegar al fondo, el centro de Tobio Burgos, pasadito para la cabeza de Palacio, no puede, lo empujaba y la falta a las manos del arquero Montero. Sale
1: Nacho,
0: de fondo Boca, sí Pocho.
1: Lo dejamos titulado para la próxima jugada, Estudiantes avanza por la vuelta de Joaquín Correa, la próxima te cuento.
0: Bueno, 41, se viene Boca por la izquierda, va a llegar al fondo Landa y es buena, el centro y está pasadito, muy largo el centro. Bordea toda la raya de fondo. En 41 sale el pincha.
2: Bueno, otra vez lo mismo, Nacho. Intentando Aranda, yendo por afuera, dejando atrás a su marcador, pero después tirando un muy mal centro. Casi que es una repetición o un ejemplo más de lo que hemos visto de Boca durante la primera parte.
0: La va a sacar del fondo Jakovic. Contame de Correa, Pocho.
1: Bueno, el jugador que actualmente está en Río de Janeiro, en Brasil, jugando con el Botafogo necesita reducir parte de su masa salarial, el costo de los contratos, y Joaquín Correa está negociando su salida recién ahí, cuando se desvincule del conjunto brasilero, avanzará Estudiantes en la contratación del volante que actualmente está en Brasil.
0: Bien, señor, le va a quedar la pelota a la mitad del terreno, juega rápido Miguelito Merentiel. Merentiel para Casillas, por la derecha para el pibe Flores, a ver pibe, se viene Flores, pasó bárbaro, lo dejó parado a Benedetti también en la mitad de la cancha, le pegó Flores, ay, le botó la espalda de Merentiel, insólito. Iba con destino al arco, le queda el rebote ahora. Se viene Delgado, no es con falta, no, dice Araya. Va saliendo por la derecha ahora. Buena jugada del pibe Flores, que es el único que intenta.
2: Buenísima, buenísima. Realmente es el que, no sé si el único, si el que más intenta. Porque Aranda también por momentos quiere desequilibrar por la izquierda. Pero Flores cuando se enciende y cuando acelera puede generar un problema grande en el fondo de Estudiantes. Recién la armó muy bien, le pegó al arco. ¿En quién rebotó la pelota? En Merentiel, que está a contramano del equipo.
0: 42-15 en el banco, en la zona ofensiva que tiene Boca, Pocho.
1: Bueno, repasamos por ser Jiménez, Villa, Ángel Romero, Velasco, o ya un poco más relegado, Zenón.
0: Sí. Bueno, claro, Jiménez puede ser por Merentiel. Villa, a ver si aparece, ¿no? En algún momento.
2: Debería. Y esperando por Ener Valencia.
0: se viene por la derecha y Vanessa va a llegar al fondo. El centro, la carrera, y está para Carrillo, las manos del arquero Montero. 42-50, 0-0 el partido.
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0: Le va a quedar la pelota en el fondo Boca con Paredes, Paredes para jugar con Delgado, que se acerca en el disco central, va tocando sobre la izquierda para que salga ahora otra vez Pellegrino, a Marco Pellegrino. Toca la bocha para Merentiel, la quería de cabeza, no puede tampoco Casibar, la saca nuevamente Palacios. En el disco central la recupera Castro, Castro para jugar con el otro Palacio que la entrega mal. La vuelve a capturar Lozano y a correr, se viene Boca, va a Lozano. Ay, Lozano la entregó, es un cúmulo de errores todo.
2: Sí, Lozano está teniendo un partido flojo. No está ayudando a Flores por el carril derecho.
0: El que la recupera es Leandro Paredes. Está ahora de lo mejor junto a Flores.
2: Sí, siempre a la altura Paredes.
0: Está tocando la pelota por la derecha. Está jugando otra vez para que la tenga el pibe Aranda. Ahora volcado sobre la derecha. Aranda para Leandro Paredes. Que parece que está jugando en la PlayStation en el nivel principiante, ¿no? Está tocando sobre la derecha. Juega para Aranda, Aranda para Flores, pegale, en Merentiel tampoco. La recupera el pincha. Se viene Estudiantes, 44-0-0. 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Va jugando para la derecha, va para Fabricio Pérez. Ahora va a llegar al fondo, se la quitaron. Fantástico Pellegrino. Entre Pellegrino y Delgado. Va jugando para Blanco, Blanco para Casibar. Y tiene campo para ir. Solo está Casibar, no lo marca nadie, pero tiene a muchos hombres enfrente, está habilitado. Se viene Miguelito, va Merentiel por la izquierda, tras Trovilla, se recupera, sigue Merentiel. A Merentiel, Merentiel atrás para Paredes, Paredes levanta la cabeza, no hay nadie. Y si le pega, se viene Paredes. A Paredes, la pisa, la controla, va por la derecha ahora, para que la tenga el pibe Flores. Se viene Flores, se le pasa por detrás Lozano, volcado por la derecha. A pelota ahora, pasa por Aranda, Aranda para Lozano, Lozano. Mira atento el panorama, retrocede para Flores, la pisa Flores ahora, Flores para Aranda, se juntan los habilidosos de Boca. Flores, Aranda, pasó bien, se viene Boca, Aranda, Aranda por la derecha para Lozano, lo mató, pero llega, se viene los atrás Flores, se viene Lozano, atrás Flores, el centro de Flores, primero cancha, la pisa, largala, le van a quitar, largala, se viene Flores ahora por la derecha, atrás para Lozano, la controla Boca, Estudiantes se espera. Tranquilo y sin apuro. Atrás para Dirolo. Dirolo para Pellegrino en el disco central.
1: Un minuto más.
0: Bien, señor. 45 de 46. Se va terminando la primera etapa. 0-0 por ahora el partido. Va jugando por la derecha ahora. Otra vez para el pibe. Para Flores, que la pincha, se la muestra. Por así a el jugador Pérez. Va tocando para Aranda. Aranda con el centro. Y está pasadito. Solo entra por la izquierda. Mete el centro. Y está para Casibar. ¡Gol! ¡Gol! De Boca Casibar. Casibar, y mirá si será bendito el fútbol, que Casibar aparece como número 9 para empujar las pelotas como la PlayStation, el pase atrás de Blanco, y a Casibar en el área chica, con pie abierto, con esa parte externa del botín para meterla en el ángulo, para pedir disculpas, para poner el 1-0, para que se levante el Tomás Adolfo Ducó, para que gane Boca. De manera parcial, 1-0 en 46-30. Gana el Xeneize Santiago. Santiago Casibar, el autor del gol.
2: Boca es el que más lo había intentado durante el primer tiempo. No fue casualidad este gol de Boca cuando pita Laza el cierre de la primera parte. Es una causalidad. ¿Qué fue lo que pasó? Algo simple. Dejó a Aranda de estar estacionado a la izquierda. Se fue hacia el otro costado para juntarse con Flores. Los que juegan bien tienen que estar separados por pocos metros. Flores se la dio a Aranda. Aranda lanzó un centro buenísimo. De derecha a izquierda. No logró conectar Merentiel, pero apareció por el otro costado Lautaro Blanco. Y este terminó cediendo por abajo para la presencia de Santiago Ascacíbar. Sí, justo Ascacíbar con la camiseta de Boca haciéndole un gol a su ex equipo, a Estudiantes. Un gol anímico, un gol psicológico, este de Boca, que cierra el primer tiempo ganando 1-0.
0: Se ha terminado.
1: Mirá,
0: sí.
1: Ascacíbar, que levantó las manos, hizo el signo de perdón, el gesto de perdón para los hinchas de Estudiantes que obviamente no están aquí presentes en el estadio.
0: Se ha terminado la primera etapa, final del primer tiempo aquí en el Tomás Adolfo Ducó. Gana Boca. Gana Boca 1-0.
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3: La primera parte de Boca 1, Estudiante 0. La relató Nacho Genovar, la comentó Pablo La Médica y la viviste en T-Sport Radio 103.1.
0: Ya ha terminado este primer tiempo, Pocho.
1: Así es, ya se han abandonado los jugadores del campo de juego. No hay amonestado ninguno de los equipos. Y por el lado de Boca esperan para ingresar Brey, Sigal, Costa, Braida, Gorosito, Domenech, Alarcón, Zenón, Velasco, Romero, Villa y Jiménez. Por el lado de Estudiantes tampoco hay amonestados y esperan para ingresar Bortone, Funes Mori, Pereira, Mancuso, Sosa, Neves, Aguirre, Cetré, Alario, Gaich, José Ubinti y Farías.
0: Bien, señor, nos vamos rumbo al descanso, ya sí, el último dato, contame.
4: Boca suma 4 puntos parciales. Ascacíbar, goleador del equipo, porque convirtió 2 de los 3.
0: Sí, señor, exactamente. Bueno, festeja por ahora Boca. Puño apretado para el Xeneize. Tristeza en Estudiantes. Un saludo para el Colo, fanático del pincha de España, prendido en Dispor Radio, escuchando a su querido Estudiante que por ahora pierde 1-0 el gol de Ascacíbar. La victoria parcial del equipo Xeneize. Vendemos, nos informamos y a la vuelta el comentario de Pablo La Médica, del especialista de esta victoria parcial del equipo del Vasco Arrobarrena.
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2: Hay tiempo para todo en el fútbol. Y siempre un equipo tiene que tener paciencia para encontrar lo que va a buscar. Porque en definitiva, el gol de Azcacíbar, en la última del primer tiempo, llegó para que Boca se confiara en que el camino es el correcto. No hemos visto un primer tiempo de gran nivel. Por momentos tuvo un vuelo bajo el partido. Pero siempre tuvimos la sensación que Boca fue el que más intentaba, el que más proponía. Esto no va en detrimento de Estudiantes. Es más, creo que tiene que ver con una estrategia, con un plan de partido para el equipo de La Plata, para el del cacique Medina, de esperar con dos líneas de cuatro, dejando más adelantados a Thiago Palacios y a Guido Carrillo, para cortarle los circuitos a Boca para que no fluya el juego en el conjunto Xeneize, y a partir de una recuperación salir rápido e intentar encontrar mal parado al fondo Xeneize. Con esa fórmula tuvo un par de avances que transformó en ataque, que fueron medianamente interesantes. Recuerdo una trepada de Mesa que termina con un centro al segundo palo. Carrillo remató y la pelota terminó siendo enviada al córner por Álvaro Montero. Antes un pase filtrado que encontró, creo que por única vez en el primer tiempo, a Tobio Burgos de frente al arco, recibiendo en posición de enganche, porque no tuvo Estudiantes esa precisión en la mitad de la cancha. No apareció Thiago Palacios, ausente Joaquín Tobio Burgos, tampoco influyente Fabricio Pérez. Carrillo intentando molestar a los centrales de Boca, pero el juego de Estudiantes no terminó siendo el mejor. Y el remate de Tobio Burgos terminaba siendo rechazado hacia un costado por el arquero Xeneize, que sigue sin mostrar tanta seguridad. Sacando estos dos intentos, estas dos aproximaciones o estas dos llegadas de Estudiantes, después el primer tiempo se jugó básicamente como quiso Boca, con Leandro Paredes como eje, con Aranda tirado a la izquierda, con Flores a la derecha, Merentiel que sigue estando a contramano del equipo, y tanto Milton Delgado como Azcacíbar demostrando que, desde mi humilde punto de vista, tienen que ser, junto con Paredes, los tres titulares en el mediocampo. Boca consigue un equilibrio con Azcacíbar, Delgado y Paredes. Lo que le venía faltando hasta la jugada del final era precisión en el último envío, en el centro. Desde la izquierda con Lautaro Blanco, desde la derecha con Lozano. No tuvo un buen primer tiempo el ex argentino Juniors. Flores intentando, como casi siempre, desnivelar. No le salieron tantas, pero las pocas que le salieron llevaron peligro contra el arco defendido por Jakovic. Y el que estaba más apagado era Tomás Aranda, el número 10. El que juega con esa camiseta tan, tan importante, tan emblemática. Y Aranda recostado a la izquierda. Si bien es cierto que es una posición que por supuesto conoce, de hecho su irrupción en la primera de Boca se da jugando en un mediocampo de cuatro intérpretes, él tirado a la izquierda y se destacó muchísimo, pero últimamente venía flotando en una zona más central detrás del número 9 y hoy otra vez tirado a la izquierda no se sentía del todo cómodo. Bueno, en el final lo que decidió hacer Tomás Aranda, no sé si por pedido de Rabarrena o porque él leyó bien la jugada esa circunstancial, fue ir hacia el lugar opuesto y recibir el pase de Flores. Se juntaron los dos que, creo yo, mejor están entendiendo cómo debe jugar Boca en este arranque de semestre. El centro de Aranda, de derecha a izquierda, un poco pasado, pero aparecía por aquel sector Lautaro Blanco. De primera volvió a meter la pelota dentro del área para la aparición, cuando no, de Santiago Azcacíbar. Decíamos en el relato de Nacho Genovar y en el comentario, justo Santiago Azcacíbar, llevándole un dolor de cabeza a Estudiantes de La Plata para darle al Xeneize la victoria parcial por 1-0. ¿Le sobra fútbol a Boca? No. Sí le está sobrando actitud, buena predisposición y creo que el gol del final del primer tiempo termina, en cierto modo, dándole algo de justicia al marcador. Debe cuidarse Boca en el retroceso porque Estudiantes está agazapado buscando sacar alguna contra, pero esta victoria parcial del Xeneize yo creo que puede cambiar el partido. porque ahora Boca es el que está cómodo con este resultado a favor. Y ahora será Estudiantes el que tendrá que mostrar algo distinto si no se quiere ir de la cancha de Huracán con las manos vacías.
4: Segunda fecha de este torneo clausura en el Palacio con el gol de Santiago Ascacíbar, que había convertido frente a Newell's también. Boca le está ganando a Estudiantes de La Plata por un tanto contra cero y está sumando su primera victoria en el campeonato. 21-15 juegan Tigre, Belgrano de Córdoba, arbitraje de Chenique. Mañana se ponen al día Unión de Santa Fe y Lanús con arbitraje de Nicolás La Molina.
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4: Hoy en reunión de comité ejecutivo se decidió que la final del clausura, el torneo en curso, se va a jugar el 12 de diciembre en La Plata. Y el trofeo de campeones, donde ya está clasificado Belgrano, se jugará el 19 de diciembre en el Kempes.
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4: Francisco Ortega se hizo la revisión médica en River, llega procedente del Olympiacos, el futbolista de 27 años, con 153 partidos jugados en Vélez y 3 goles convertidos, y queda a disposición de Caudet para presentarse mañana en la práctica.
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4: Miércoles 12 de agosto, 19:15 en cancha de Newell's Independiente Atlético Tucumán. Miércoles 19, 7 y cuarto de la tarde en San Luis, Racing Belgrano. 2 de septiembre en estadio a confirmar, 21:15 Boca Vélez. Previamente, jueves 27 de agosto, estadio a confirmar, 7 de la tarde, Estudiantes Barracas, partidos de octavos de Copa Argentina.
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4: Martín Palermo vuelve a ser el técnico de Platense. Se va a debutar el próximo sábado en el partido frente a Independiente.
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4: Partido pendiente de la B Nacional, Quilmes, Gimnasia de Jujuy, 0-0, dirige Juan Cruz Robledo. Hoy ganó Gimnasia y Tiro de Salta en el 3 de febrero, 2 goles. Qué bien juega de Lautaro Gordillo. 2-0 frente al tricolor. Por ahora el equipo salteño se mete en reducido.
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4: Messi de Paul de entrada, Inter Miami debuta 20:30 en la Leagues Cup frente al Atlético San Luis de México.
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4: Hoy en Australia, en amistoso internacional, empataron el Milan y el Inter 1-1. Hoy el City, con minutos del Diablito Echeverri, le ganó a un combinado de estrellas de la Liga Asiática por 3-1. Hoy minuto de Aaron Anselmino en el Chelsea, que perdió su amistoso en Hong Kong frente a la Juve 1-0. Hoy el Betis del ingeniero Pellegrini le ganó al Arsenal 3-1. Y el Mallorca le ganó al PSG 3-0.
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4: Primer gol de Santi Castro en la Roma hoy, un gol de Soule, ganó la Roma en Gales, amistoso 4-1 con una asistencia de Paulo Dybala.
2: Nos vamos al Palacio.
0: Sí señor, volvemos aquí para el segundo tiempo, va a comenzar el complemento.
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0: Va a comenzar el segundo tiempo, va a mover Boca. Se viene el complemento, gana por ahora el Xeneize con gol de Acacíbar. 1-0 frente al Pincha, aquí en T-Sport Radio en el 103.1 del día. El pegadito se viene, doble amarilla para las repercusiones. Y ahora sí arrancó el fútbol. Ya se juega en el Tomás Adolfo Ducón, la segunda etapa en el fondo Pellegrino. Está tocando para Di Lolo en la salida a Boca. Primeros 10 segundos de juego la pelota. La tiene Pellegrino. Se acerca Blanco por allí, volcado en la raza, muy cerca del banco de el Vasco Robarrena. Está tocando para Di Lolo. Di Lolo por la apertura derecha. Así donde está Lozano. Larga la pelota de Lozano para que trepe Flores y va. Está habilitado, se mete Merentiel, va Flores. Atrás para Aranda. Solo Aranda. Aranda al arco, remató. Como venía y rebotó la pelota, se va al tiro de esquina. Habló una buena jugada Boca, Pablo.
2: Sí, y además Aranda hizo un buen movimiento porque dejó la izquierda, tiró una buena diagonal esperando el pase de Leonel Flores. Entre los dos se entienden perfecto. Tienen que jugar juntos, no tan separados. Casi llega el segundo de Boca.
0: Va a meter la pelota en el área, primer minuto de juego. Gana Boca 1-0. A caer la bocha en el punto penal. Está Valentiello, vía Pellegrini, y se mete Di Lolo. A meter la bocha a Paredes. Va el capitán de Boca con su pierna hábil a la derecha. A meter el centro, toma distancia, mete el centro en el punto penal. No puede Pellegrino tampoco. Di Lolo le va a quedar la pelota al marcador central de Boca. Di Lolo la baja de cabeza. La puede agarrar a su compañero. Atrás la bocha, la tiene. Ay, ay, ay. Mal pase que da. Creo que la Paredes se va rumbo lateral. Se da para el Pincha.
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0: Bueno, terminó cobrando falta antes, minuto 30, será salida para Estudiantes del fondo, Boca 1, Estudiantes 0. Contame, Pocho, contame abajo.
1: Bueno, Nacho, ninguno de los dos equipos ha realizado variantes y los dos ya tienen a los suplentes haciendo movimientos precompetitivos.
0: Y la recupera Boca, la salida mala de Estudiantes, se viene ahora por la izquierda, va el equipo. Ay, el Xeneize. Viene Aranda, la salvó Aranda, Aranda para Merentiel, la entregó mal. La recupera por allí Palacio, va tocando por la derecha, quiere escapar, no puede, la vuelve a ganar por allí Aranda. También está Blanco, le va a quedar la pelota a Lautaro, se viene Blanco con un pase a medio con Merentiel. Merentiel de primera se la quería entregar a su compañero, no podía. Le vuelve a recuperar a Estudiantes en el fondo, va tocando para Guido. El oriundo de Magdalena se viene por la derecha ahora para que corra, para que avance, para que se venga Fabricio Pérez, va a llegar al fondo. Se viene Pérez, se engancha por la derecha, pasa de la punta al medio, le pegó al arco con zurda, rebota en el camino. Se va a la zona por allí de Lozano. A recuperar la pelota Lozano, Pablo.
2: Se apuró Fabricio Pérez. El movimiento de Carrillo fue fantástico, de espaldas aguantando, descargando a la derecha, jugando al espacio para Fabricio Pérez, que después se terminó nublando. Le pegó al bulto, rebotó en un jugador de Boca.
0: A meter la pelota en el punto penal, el centro a la mano de Montero, saldrá del fondo Boca.
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0: 3 minutos del complemento, mala pelota de Paredes, que se disculpa, levanta sus manos, saldrá del fondo. Bueno, ¿qué pasó? Cocho.
1: Bueno, sí, porque no. El jugador de Estudiantes de La Plata quería sacar rápido, había un jugador de Boca dentro del área, le tiró un pelotazo. Ahora rápido el árbitro, trata de calmar un poco las aguas, si no me equivoco, es Merentiel.
0: Bueno, se empieza a callar un poquito el partido, tenemos tiempo, brota.
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0: Saldrá del fondo Estudiantes. Pero el agarrón fue entre Flores y Palacios, porque Flores metió la pelota que estaba fuera dentro de la cancha cuando ya había otro en juego. Palacios le pegó un pelotazo cerca de la cara y ahí se empezaron a carajear. Parece el barrio estos 4 minutos. Contame, Sassi, contame.
4: Gaby Rojas, titular en el Cruzeiro, está clasificándose a los cuartos de la Copa de Brasil. Gana el Cruzeiro 1-0. En un rato juega el Fluminense de Subeldía y el Palmeiras del Flaco López.
0: Y es que la recupera, calla el pibe Aranda. Aranda retrocede, juego para Di Lolo. Di Lolo por la derecha para Lozano. Apertura sobre la banda derecha, la tiene por así Lozano. Con tranquilidad no se apura Boca, gana 1-0, Blota.
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0: Al suelo la gana, se viene. No parecía falta. No parecía falta esta. En el suelo está el futbolista Piovi. Flores iba al suelo, que está un poquito pasado de revoluciones también.
2: Sí, va con mucha energía siempre a las disputas, era falta, ¿eh? Porque se terminó deslizando y lo toca a la altura de la canilla a Eric Mesa. Era infracción, definitivamente, de uno de los jugadores de Boca que más intenta, Leonel Flores.
0: Se mueven los suplentes, Pocho.
1: Mira, si se mueven los suplentes y lo que se mueve es la popular de Boca de un lado para el otro, Nacho,
0: La va a sacar de cabeza ahora. Sí, señor, se mueven todos. Flamean las banderas. Boca local aquí en el Duco. Hoy y el fin de semana, ya me contás, Pocho. Hace rebotar la pelota, le va a quedar a Dilolo, la deja salir, se va rumbo al saque de arco. Salida para Montero, mal césped y el fin de local acá también, Pocho.
1: Aquí Nacho va a ser de local otra vez, aquí en el Estadio Tomás Adolfo Duco, la casa de Huracán, frente a Vélez.
2: Qué forzado todo en Estudiantes. Si no saca alguna contra y juega con espacios, cuando tiene la posibilidad de tener un tiempo lógico la pelota y a partir de ahí buscar el pase justo, los espacios necesarios como para lastimar, la verdad que no logra conectar casi nunca. Ofensivamente es un partido flojo de Estudiantes.
0: Le va a quedar la pelota ahora otra vez a Boca en defensa para Pellegrino por la izquierda, la larga de Pellegrino por abajo, rasante, rastrero el pase para Merentiel para Dilolo.
1: Nacho,
0: sí.
1: Lo importante será saber de dónde va a ser local Boca en el encuentro de Copa Sudamericana frente a Recoleta. ¿Piensan que si la Bombonera no está en condiciones puedan cambiar la localía a Vélez o a Lanús?
0: Bueno, le va a quedar la pelota ahora otra vez a Yanese, al suelo iba Dilolo, trababa la pelota, se va rumbo al lateral, salida ahora a la Boca por la derecha, 7 minutos, Boca, que gana 1-0 frente al Pincha.
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0: Poquito y nada por ahora este segundo tiempo, arrancó mejor Boca que el Pincha, como terminó la primera etapa. Los Estudiantes en ataque, como decía recién la médica.
2: Sí, es que además ahora el que tiene la mayor responsabilidad en el partido termina siendo Estudiantes. Yo no digo que Boca esté comodísimo con esta postura, pero el resultado lo avala y fíjate que sigue siendo el que maneja la pelota con más criterio.
0: Y se viene Blanco después de un pase fantástico de Delgado, no la entendieron, la recupera Merentiel, va a llegar Merentiel, llegó bárbaro, casi le comete penal Jakovic. Bueno, fuera del juego, levantó la... no sé si estaba fuera del juego, pero bueno, se animó en línea.
2: Sí, le está costando Merentiel, Es verdad que siendo delantero te puede tapar la boca en cualquier momento. Yo creo que estaba la rodilla de Merentiel en posición adelantada, pero es como que le está dando la razón al Vasco Rabarrena y a la dirigencia de Boca en esto de buscar en carácter de urgencia un número 9. Bueno, cerró Ener Valencia. Boca necesita un 9 que tenga un nivel acorde a lo que necesita Boca.
0: Y Vareiro le quedan 15, 20 días todavía, ¿no?
1: Sí, correcto, Nacho, sigue en plena recuperación en este mercado de pases. Ha sido una constante la búsqueda de Boca con el refuerzo del que llegue para el 9.
0: Sí, sueña con
1: tenerlo rápido. Que en el banco suplente está Edwin C3, jugador que también fue pretendido en otro mercado de pases y que no terminó llegando.
0: Claro, le va a quedar la pelota ahora otra vez a Boca en el fondo. A Blanco para Aranda, Aranda para Blanco la saca de fondo con Zurda. Muy larga la bocha a la zona de Eric Mesa, así donde estaba Santi Núñez. Habla el cacique. Habla Medina con sus jugadores. Le da indicaciones, Pocho.
1: Sí, así es, trata de darle indicaciones a los jugadores que tiene más cerca, en este caso a Thiago Palacio, por ejemplo.
0: Sí, ¿cómo estás vos? Le dijo. 8:40. Toca la pelota atrás ahora. A los puestos Rodrigo le va a quedar ahora nuevamente para pisarla y encarar a Pellegrino. A Pellegrino, Pellegrino para Montero, Montero para Pellegrino. Se va de a poquito despertando Boca en este segundo tiempo. Le va a quedar la bocha ahora en la mitad del terreno del juego. Va a jugar por la derecha, pasó bien Palacio, quería escalar, no puede. La recupera Blanco otra vez. Está flojo el partido, le va a quedar ahora nuevamente en la mitad del terreno. Estamos a Tipo Radio en el 103.1 del dial. 1-0 gana Boca. En estos primeros 10 minutos pasa bien Aranda, al suelo caía, no cobra nada. Se duerme Piovi, retrocede para Palacio, sale del fondo Pincha.
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0: Se viene Pérez, le ponía bien el cuerpo, correcto la marca, correctísimo Blanco, Pablo.
2: Qué bien Blanco, cómo le puso el cuerpo a Fabricio Pérez, lo sacó de eje.
0: Y otra vez la recupera Blanco, lo marca a Pérez, los gritos por Pérez. La saca del fondo Casíbar.
2: Sí, coincido, liviano. Liviano Fabricio Pérez, además dentro del área donde tenés que tener más presencia. Bien Lautaro Blanco y también bien Santiago Ascacíbar como complemento para llegar al cruce recién y rechazar.
0: La pelota la hará efectiva Boca sobre la izquierda en el lateral. 10 minutos, gana Boca 1-0 frente al Pincha. Estamos en el 103.1 de la Quinta y por radio. En la continuidad de la jornada, en un rato doble amarilla con las repercusiones, con conferencia de prensa del Vasco, también del Cacique Medina, la palabra de los jugadores. Ah, por la derecha, Palacio se metió en el área, quería meter la pelota, la puede retroceder ahora para Fabricio Pérez, que mete el centro del punto, pero la saca de cabeza, ahora le queda nuevamente hacia Aranda, que lo atendía en la pasada, y falta. Falta y tarjetita, me parece, ¿no? Bueno, cartulina, la presentamos.
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1: Primer amonestado en Estudiantes, primer amonestado del encuentro número 21, Ezequiel Piovi.
2: Salió lejos Piovi, es que estaba posicionado alto Estudiantes, entonces el volante central estaba a la altura del área. Cuando suelta la pelota el futbolista Zeneise, lo termina tocando.

0: Boca.
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0: Le va a quedar la pelota a Casibar, juega largo por la derecha para que corra el pibe Flores, no va a llegar. La saca de fondo ahora Fabricio Jakovic. Larga con zurda, campo contrario. Y se defiende Boca, bien plantado el Xeneize. Bueno, ¿qué pasa ahí? Una toma de catch le hicieron. Va jugando nuevamente por allí Aranda. Va tocando para Casibar, se hace dueño de la mitad de la cancha Aranda. Toca para Paredes, Paredes para jugar ahora nuevamente la zona ofensiva con el pibe Flores. Lozano solo por la derecha. La va a sacar ahora Mesa. Va tocando para Carrillo. No puede. La tiene Casillas y va. La baja de pecho. La controla. Juega por la izquierda. Así la tiene otra vez Delgado. Delgado para Blanco. Blanco para Casillas. Casillas se metió en el área. La quería hacer rebotar. No puede. La manda rumbo lateral. Lateral para Boca. En 2. 1-0. Le gana el pincha.
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2: ¿Gana Boca, dijo?
0: Sí.
2: Gol de Cristian Pavón para el Gremio en la Copa de Brasil, que se está metiendo en cuarto. Le gana a Mirasol 1-0.
0: ¿Cuánto argentino? ¿Cuánto conocido, no?
2: Bueno, en el Gremio, por ejemplo, está jugando Cristian Pavón y está jugando Juan Nardoni.
0: Mire usted.
2: Gol de Racing.
0: Sí, señor. Recién decía Gaby Rojas, titular en Cruzeiro.
3: Y que no juega en Gremio es Leo Pérez.
0: Exacto.
3: Que puede ser refuerzo de Racing, o al menos Racing está
2: banco.
3: Interesado en el banco.
2: En este momento banco.
0: Mira. Se viene por la izquierda, le va a quedar la pelota Blanco. Blanco juega para Aranda, Aranda toca corto para Delgado. Se metió en el área y es buena, va Delgado, se cayó en el área. La saca de fondo ahora. Otra vez Santi Núñez, correctísimo también en la marca. Igual que Blanco, la vuelve a recuperar Piovi. La baja de pecho Paredes, Paredes para Casibar. Va Casibar, la entregó para Casibar, la recupera Piovi. Se viene Piovi ahora, Piovi toca corto y va para Palacio. Y ahora se viene... Se viene el pincha por la izquierda, 12-49. Juega para Piovi, Piovi por la izquierda ahora, la tiene por allí el Rulo Benedetti. Benedetti atrás para distribuir esa pelota en la mitad del terreno. La pisa, la controla, va Palacio, Palacio para Castro, Castro para la derecha, el pincha que sale del fondo.
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0: A pelota de Castro, Castro con un pase filtrado, no puede, la volvió a recuperar otra vez, le queda Lozano. A Lozano, larga la bocha de Lozano para buscar por allí la trepada de nadie. Flores a ningún lado, se metió otra Boca ahora.
3: Sí.
0: Muy atrás le va a quedar la pelota al pincha. Que quiere empezar a ser protagonista del segundo tiempo, casi 15.
3: A ver, no está mal replegarse, Nacho, siempre y cuando después tengas la inteligencia necesaria como para saber en qué momento recuperar y salir rápido para lastimar. Por ahora, Boca es defenderse en su propio campo y le está costando salir de contra. Entonces termina siendo un trabajo incompleto.
0: Sí, señor, se va despertando de la siesta el pincha, va saliendo Boca del fondo, sí.
4: Vienen Edwin Cetré y Brian Aguirre, Estudiantes de La Plata.
0: Bueno, dos rapiditos arriba. Y quiere también la ley del ex Aguirre. Va por la derecha, se viene Boca. Va el Xeneize con Acasiva. La marca de Palacios. No cobra nada. Se viene Boca ahora. Se durmió en el fondo, el pinche al centro. Pasadito para Aranda y es buena. Se viene el segundo, Aranda. Va el segundo, Aranda enganchó. Y está, ahí está. ¡Oh! Por encima. Por encima del travesario. Lo tuvo Flores, Pablo.
3: Sí. Lo tuvo Flores, apareciendo con el costado izquierdo. La jugada nace de una recuperación de Acasíbar con una clarísima infracción contra Tomás Palacios. Si era gol de Boca, la iba a tener que revisar el VAR. Bueno, el VAR revisa siempre todas y cada una de las jugadas, pero lo iban a terminar anulando. Porque además, después de esa recuperación con falta, hubo un ataque directo y Flores hizo todo lo que pedía la jugada dentro del área. Fue hacia el medio para quedar bien perfilado y sacar el derechazo por arriba del travesaño. Entró muy de abajo, la tiró por arriba. Se encendió Boca, casi llega al segundo. Se salvó Estudiantes.
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4: Se retiraron con la camiseta número 29 Fabricio Pérez y con la 17 Joaquín Tobio Burgos. Ingresaron en su lugar con la 28 Brian Aguirre y con la 18 Edwin Cetré.
0: Se viene por la derecha, va el pinche ahora. Avanza Estudiante, la recupera Boca en el fondo con Pellegrino. Larga la pelota de Pellegrino. La vuelve a ganar de cabeza al pincha, pero la tiene Paredes. Paredes juega ahora para, bueno, al suelo. La tocaron en la pasada. Al pibe Delgado, falta para Boca.
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1: Cambios lógicos, los del cacique Alexander Medina. Tanto Fabricio Pérez como Tobio Burgos intentaron muchas veces, pero casi nunca lograron desnivelar. Necesita más presencia por afuera. Por eso la cancha del colombiano C3. Y también Brian Aguirre, uno que tiene un buen uno contra uno. Si entran bien estos dos futbolistas, Estudiantes puede crecer ofensivamente.
2: Y se viene ahora Delgado por la izquierda. Lo marca bien Estudiantes. Se está convirtiendo en un partido belicoso. 17, trabado con Mesa, que se queja en el suelo Delgado. 17 minutos, falta para Boca.
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2: Escucha a la gente de Boca que se levanta aquí en el Ducó. Va a caer la pelota en el área, va Boca aquí en el segundo. Se viene el Sonei, se le va a pegar Paredes, volcado por la izquierda, va Paredes con el centro. Atención con esta. Boca va por el segundo. El centro del capitán de Boca. Toma distancia. Se frota las manos la platea. Se viene el centro de Paredes, muy pasado. Centro de Paredes, salida para Jacobi.
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2: En la salida la tiene Piovi ahora, levanta la camisa. 18 casi del segundo tiempo, gana Boca. Gana Boca, uno se lo frente al pincha, estamos aquí en D-Sport Radio. Sale bien Piovi. La marca, la presión era Delgado, no podía. El suelo, el que cae. Es un futbolista del pincha, 18 minutos, Boca. Boca se defiende ahora, Pablo.
1: Se defiende Boca. La infracción contra Thiago Palacios, que recibía en posición de enganche y ahora será el encargado de ejecutar este tiro libre. Quizás por arriba consiga Estudiantes lo que por abajo no ha podido.
2: Le va a pegar Palacios, 18 minutos. Complicado el panorama. Va Palacios. Va con el centro al segundo palo. De cabeza la baja Santi Núñez. Tampoco podía. Por así Palacios hace rebotar, se va lateral. Se la para el pincha por la derecha y tres cuartos de cancha.
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2: Hará el lateral sobre la derecha. Mesa. El número 20 del pincha va Mesa. Ella juega rapidito ahora en la mitad del terreno. Aquí en el pincha por la derecha. Quiere ir al fondo y llega. Iván Palacio la deja de taco ahora. Quería poner el cuerpo centro, no podía. La recupera Boca, se viene Delgado. A Boca, toca atrás la pelota para Paredes. Que largo la manda por la izquierda. Fantástico el pase, va a llegar, llegó. Se viene bárbaro, Merentiel va Miguelito. Llegó bárbaro, se viene Merentiel. Es buena, va Boca. Ay, el pase de Merentiel insólito. El pase de Paredes fue un elixir, le va a quedar la pelota a Merentiel, atrás para Paredes, vuelve a darle la bocha a Merentiel y la vuelve a perder a Paredes toca la pelota ahora para Aranda para Paredes la tiene, pegale vos, se viene Paredes, la pinchó Paredes, bárbaro, no lo entendió Blanco, va a llegar Lautaro, llega Blanco, logra el córner, 10 para Boca. Tiro de esquina para el Xeneize, se queja Blanco, me parece que fue córner.
1: Sí. Bien Lautaro Blanco, exigiendo a Mesa. Esta vez el pase de Paredes no había sido tan preciso, pero la insistencia de Blanco hizo que Boca, prácticamente de la nada, gane un tiro de esquina.
2: Va con el centro. Va a pegar Paredes a la pelota, 20 minutos. Se van acomodando los últimos plateístas, fanáticos de Boca, 20 minutos. Va a caer la pelota en el área, le va a pegar Paredes a la bucha. Aparece el centro cerrado y está, quedó bollando, pegale, se acomoda, no puede, tampoco va Delgado atrás la pelota, la bocha es de Edwin C3 la tira larga para que corra Palacio y le va a llegar. Recupera Boca, se viene Xeneize nuevamente, 20 minutos. Aquí la Casíbar, atrás la pelota, la Casíbar para Montiro.
3: Se viene Villa en Boca.
2: Bueno, se viene Villa. Habrá que ver quién sale, creo que Merentiel tiene todos los boletos, Pablo.
1: Y sí, es de otras características. Si saca a Merentiel, perdería un poco de peso ofensivo, más allá del partido flojo de Merentiel.
2: Ah, por la derecha, va a llegar al fondo. Se viene Flores, el centro la saca de fondo otra vez. Está defendiendo el pincha. Está de vuelta, se puso lindo el partido, 21 tenemos.
1: Y la alternativa, Nacho, perdón, es que Flores, como vimos en el partido con Riestra, vaya de número 9. Bueno, se da, se da esto, la salida de Merentiel, presentamos el cambio.
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3: Se retira muy aplaudido el número 16, Merentiel ingresa con la 22, Sebastián Villa.
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2: A la cancha, Sebastián Villa. A ver si aparece el Villa que fue a buscar Boca. 21-20, va tocando la pelota. Se viene por allí otra vez. Aranda va a tocar la pelota. Bueno, la entrego mal. La recupera el Pincha, va por la izquierda y a correr se viene desesperado, va por la banda. 21-30, la Aguirre cae al suelo. Paredes en todos lados, Paredes, Pablo.
1: Siempre, siempre apareciendo Paredes para los relevos, para ayudar a sus compañeros, para neutralizar a Estudiantes, para impedir que Estudiantes saque alguna contra. Siempre Paredes, una de las figuras del Ceneice.
2: Va Edwin, C3, retrasa la pelota, va C3 para Mesa. Tocando Mesa la pelota. Atrás para que la juegue Núñez. Núñez para Palacio, Palacio para Núñez. Núñez la tira larga ahora al punto penal. La saca de cabeza de Dirolo. La completa por allí sin problema Lozano. Va jugando la bocha Piovi. En un rato se viene doble amarilla con Filler, con Cis, con Ludueña.
4: Yo le dije que llegaba temprano.
2: Y con Viera.
1: ¿Ya llegó?
2: ¿Quién?
4: Como Pedro baja las manos en el bolsillo de su gabán.
1: Mira.
3: Nacho, y los otros que se vienen son el número 11, Facundo Farías, y el número 8, Gabriel Neves, se retira con la número 22. Va a estar saliendo Alexis Castro, y el otro que se retira es su número 10, Thiago Palacios, tercer y cuatro cambio en Estudiantes.
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2: Bueno, Palacios y Castro afuera, Farías y Neves. Gabriel Neves adentro, 23 minutos, contame ya, sí, contame.
4: Bueno, mientras tanto, Quilmes y Gimnasia de Jujuy están empatando 0-0, partido que pone al día la B Nacional. Atención que se modificó, hay una calentura bárbara en All Boys. El partido con Central Norte iba a ir el lunes próximo a las 20. Lo cambió la seguridad de la ciudad, va el lunes próximo, pero a las 3 de la tarde el debut de Fabián Nardoza.
1: Ah, cómodo para la gente.
4: Por el tema de la seguridad, por el tema de las pintadas y las amenazas de la barra a los jugadores.
2: 24 minutos del segundo tiempo, Boca. Boca le gana 1-0 al Pincha.
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2: Le va a quedar la pelota a la mitad del terreno del juego, la recupera por allí. Número 11, Farías, el que la tiene. Es el futbolista Delgado, juega por la izquierda ahora para que la tenga Villa. Toca rápido, se viene otra vez Delgado, la entrega para atrás. Presionando Carrillo, la vuelve a sacar del fondo, le queda el rebote, no puede. El que la tiene siempre, siempre Paredes. Por la derecha Paredes, su compañero que salva la pelota que se iba hacia el lateral. Bueno, se terminó yendo, 24 minutos, nos llega Flores que le aplaude igualmente a Paredes. Lateral para el Pincha, por la izquierda, mitad de cancha.
1: Fue una secuencia de 5 o 6 pases mal dados, de imprecisiones de un lado y del otro. Veremos si cambia Estudiantes ahora con estas modificaciones. Algo distinto teníamos que ver en el equipo del cacique Medina. Y hasta acá está jugando un partido flojo.
2: Y se viene el Pincha por la izquierda y es buena. Y el centro. Ay, ay, ay, el centro. Papi. Un poquito largo, Benedetti, te quedó la cancha. 24 minutos. Salida de fondo para Boca. Y le gana 1-0 el Pincha.
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2: 25 minutos. La saca Boca del fondo como un tiro a Montero. Montero toca corto para Paredes, a su rodeo Paredes, va jugando sobre la izquierda para Pellegrino. Pellegrino abre cancha para Blanco, muy cerca del banco del Bajo Robarrena. Va tocando Blanco ahora, larga la pelota para Casíbar, aparece por detrás Flores, no podía, la recupera otra vez siempre Paredes, larga la bocha de Paredes, se la deja bárbaro por la izquierda Villa, tiene campo para ir. Se viene Villa, la controla Villa, va a meter el centro, pasa atrás la pelota, la entrega mal. Y la recupera Villa, Villa para Paredes, Paredes para Villa, Villa se viene por la izquierda, Villa para Aranda. La pisa, la controla, Aranda piensa, se viene Aranda, la marca de centro, Aranda. Aranda para Paredes, Paredes un poco más atrás ahora, para jugar con Blanco, Blanco por la izquierda para Villa. Levanta, no hay nadie de referencia de área en Boca. Va tocando la pelota para Aranda, es un rodeo, lo sacó a bailar a Piovi, se viene Aranda, la pisó. Villa pinchó para Villa, Villa no puede pasar. Bueno, fuera de juego, salida de fondo para el pincha, 26 minutos, Pablo.
1: Otra vez un pase de Paredes, maravilloso, jugando al espacio para Sebastián Villa. Ahora con el ingreso del colombiano, Boca puede aprovechar los espacios que indefectiblemente va a dejar Estudiantes en pos de llegar al empate. Juega sin una referencia con la salida de Merentiel. Se tira por momentos Aranda de falso 9. Flores sigue estacionado a la derecha. Villa entró para jugar por la izquierda, en el mano a mano con Edwin Mesa.
2: 26 minutos. Gana Boca 1-0 frente al pincha. Tranquilidad, le dice el Vasco. Llevamos bien en el resultado. Le va a quedar la pelota ahora. Otra vez a Dilolo, que va a marcar un poco alto. Traba Dilolo. Sigue Dilolo. Bueno, por momento metió falta Dilolo. Falta contra Farías. Tiro libre para el pincha. 27. Tiro libre para Estudiantes, pelota.
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2: La pelota le va a quedar a la mitad del terreno. Se viene Piovi ahora. El único amonestado, ¿no?
3: Correcto, el único amonestado. Y en cancha también está.
2: Le va a quedar la pelota ahora, otra vez a Delgado, larga la bocha de Delgado, va por la derecha, tiene campo para ir, Flores se metió en la diagonal, va Flores, le quiere pegar y está, y está, y está, y está, y afuera, increíble. No se puede creer el remate de Flores, lo tuvo Boca, Pablo.
1: Pero fue buenísima, buenísima la jugada porque en dos toques Boca puso a un futbolista de cara al gol. Tanto elogiamos a Leandro Paredes, el pase de Milton Delgado, fantástico. Vistiéndose de Paredes justamente para jugar un envío largo, pero aprovechando la velocidad de Leonel Flores, empieza a regalarse, a desnudarse defensivamente Estudiantes. Esto lo tiene que aprovechar Boca con la velocidad de sus atacantes.
2: En el fondo le queda la pelota ahora. Otra vez al pincha, va saliendo con Palacio. Lo tiene por allí, por la banda, por la izquierda. A Benedetti. A Benedetti, la tiene Benedetti. Mira atento el panorama. Busca y encuentra el pase para Piovi. Va tocando Piovi, Piovi para jugar ahora. Otra vez con Neves. Toca para Carrillo, pivotea para Piovi. Piovi juega por la izquierda para Benedetti, que la quiere bajar con la pierna zurda. Bárbaro. El pase para Faría, va a meter en el centro la carrera. Al punto penal en Ampols. Y se veía Montero, 28. Boca 1, el pinche 0.
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2: La tiene Flores, engancha Flores, se queja de todo. Arroba Reina ahora al sur. Bueno, va a tener la tarjetita. El futbolista de Boca, la presentamos.
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3: Bueno, segundo amonestado en el encuentro ahora. El amonestado es del lado de Boca, el número 19, Leonel Flores.
1: Es que el control largo le permitió al jugador de Estudiantes ganar la posición. Y en el envión lo terminó arrastrando Flores. Bien mostrada la tarjeta por Araza. Hasta acá de buen arbitraje, Nazareno.
2: Sí, señor. 21. A meter la pelota. A meter la bocha. Con prestancia quiere meter ese centro. Con la elegancia de su pierna derecha, se entrega, mete el centro, segundo palo, lo quiere de cabeza, no puede, las manos del arquero. La bolsa Montero, sale rápido Montero. Para Villa, para que corra Villa, para que despliegue el fútbol, va Villa. Ah, por la izquierda Villa, al suelo, iba Neves. Lo marca bien Neves. Fantástico la pelota, la tiene Piovi ahora. Juega rápido el pincha, se viene, Estudiantes va. 29-20, gana Boca 1-0. Pasó bárbaro la marca ahora, pero la entregó muy mal. Para Aguirre, que no llegó, salida para Boca, por la derecha, lateral, para el Solense, Pablo.
1: Bueno, está en otra frecuencia, Aguirre. Cetré tampoco está aportando mucho desde su ingreso. Está con movilidad Facundo Farías. Está con ganas el ex Colón de Santa Fe. Lo tiene que aprovechar Estudiantes.
2: Le va a quedar la pelota en el fondo de Jakovic. Todo gesto de arroba Reina. Enloquecido ahora el Vasco, Pocho.
3: Bueno, para dar indicaciones, Nacho, y acá en la platea hay un amigo que lo encontró a Lario. De todo le dijo que no es lindo.
2: Se viene ahora por la izquierda, va Villa, no la entendió, va Villa, ahora sí llegó. Pasó de caño, Villa le puso bien el cuerpo a Mesa. Se viene Villa, al suelo Mesa, la tiene Villa, adentro del área, retrocede ahora. Otra vez para Delgado, Delgado para Paredes, fantástico el pase para, está habilitadísimo. Se viene Villa, está habilitado. A Villa con el centro para Casíbar de cabeza, la saca Palacio, le queda el rebote a Edwin Cetré. Se viene Cetré ahora. Tocando por la izquierda, no era muy difícil la bocha, la tiene Villa ahora, se viene Villa, está un poquito más fino con la pelota, la recupera Paredes, no puede, Viene Benedetti, la saca del fondo, Benedetti con zurda, campo contrario, para que aparezca en el fondo a marcar sin problemas otra vez Boca con Montero. Montero para jugar con Pellegrino, sale, sale Boca del fondo.
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2: ¿Le quedan cambios a, al pincha? ¿No le queda uno?
3: Le queda solamente un cambio, mientras que a Boca le quedan cuatro.
2: Bien. Le va a quedar la pelota en el fondo ahora. Otra vez al equipo Xeneize con Dilolo. Dilolo por la derecha para Lozano. A Lozano, Lozano para Dilolo. Retrocede el juego para el marcador central. Toca la pelota ahora para Delgado. Se da media vuelta, toca por la derecha. Para que vaya, para que avance, porque tiene campo para irse. Viene otra vez Boca al Xeneize. Tocar la bocha ahora con Flores. Atrás la pelota para que la tenga el capitán. Se viene Leandro, va Paredes. Paredes toca la pelota ahora. Otra vez en el fondo. Está jugando para Pellegrino. La pincha, la controla Pellegrino. Pellegrino para Dilolo. Se levanta la gente de Boca. 31-45 en un rato. Doble amarilla con Feller, con Cis, con Viera y con Udueña. Va tocando por la derecha. La gente enloquecida de Boca aquí en el Duco. En esta casa parcial, porque va a tener el partido también el próximo fin de semana, Pocho.
3: Respecto frente a Vélez, y todavía queda por saber qué es lo que va a pasar en Copa Libertadores.
2: Bueno, lo revolearon a Paredes, ahí tarjetita, la presentamos.
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3: Segundo amonestado en Estudiantes, tercero en el partido, el número 8, Gabriel Neves.
1: Lo levantó por el aire, Neves a Paredes. La típica falta, perdón el término, de caliente. Del mediocampista uruguayo que llegó a destiempo, Paredes sigue manejando los hilos de Boca.
2: 33 minutos, gana Boca, gana el Xeneize 1-0 frente al pincha. En este complemento estamos aquí en el 103.1 del dial. En el postergado de la fecha número 2 del clausura, juega rápido por la izquierda ahora. Ya quiere bajar con el empeine y lo logra fantástico Villa. Va Villa por la izquierda, la marca de ese tren. No pasa nadie Villa, con falta. Será salida para Estudiantes.
1: Sí, está falto de confianza, ¿no, Villa? Desde su llegada a Boca le está faltando ese cambio de ritmo, esa explosión que tanto vimos en el último tiempo Independiente Rivadavia de Mendoza. Es como que muestra demasiada timidez cada vez que tiene la chance de encarar un marcador, Villa.
2: Acá Silvar juega la pelota para el pibe Aranda. La tiene, la cuida Aranda. No se la quiso dar a Villa. Va a jugar para Flores, ahora lo tiene por hacia Paredes. Paleandro va a Paredes. Paredes piensa y va a abrir la cancha por la derecha, porque allí está Lozano. Está jugando otra vez para Lozano, Lozano para Paredes, Paredes. La media vuelta y toca para Dilolo, Dilolo lo tiene por allí a Pellegrino, juega para él, para su compañero en la zaga central. Va saliendo ahora otra vez para Montero, 33-33, 1-0. Le gana Boca al pincha.
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2: Y Benedetti marca a Lozano y la manda rumbo lateral, será para Lozano, será para Boca. En la zona ofensiva, a la altura del área grande que defiende el arquero Jakovic. Juega rápido para Akasibar. Toca la pelota ahora en la mitad del terreno. Se viene Boca. Se viene el Xeneize. Va jugando otra vez Paredes. Toca por la derecha. La figura Paredes, ¿no?
1: Sí, el mejor. Claramente el mejor de Boca. Otra vez.
2: La bocha de Flores. La entrega mal ahora. En la mitad de la cancha. La tiene el pincha. Va jugando sobre la banda derecha, al medio, al disco central, así donde aparece otra vez Facundo Farías, que ha entrado bien en el partido. Caía del suelo, pero la falta es para Boca, la falta de Carrillo, la falta del capitán 35, Pablo.
1: Sí, entró bien Farías. El tema es que solo no puede jugar. La verdad no lo acompaña, ni Cendré, ni Brian Aguirre. Carrillo está cansado, por eso Estudiantes no genera situaciones.
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3: Se retira aplaudido por todo el estadio el número 10, Tomás Aranda ingresa en su lugar. Con la 20, Alan Velasco, es el segundo cambio en Boca, le va a quedar, le van a quedar tres en una ventana.
2: Le va a quedar la pelota ahora sobre la izquierda. Se mete Boca. Quiere el segundo. Está agazapado igualmente. Lo espera, tranquilo, le dice, tranquilo, tranquilo que acá estamos. Va jugando sobre la izquierda. A Blanco, se viene Blanco, Blanco para Villa, la controla Villa, la controla el número 22 de Boca para Blanco, Blanco para Paredes, Paredes levanta la cabeza, juega rápido, largo ahora, entregó mal, bueno, una se podía equivocar, va jugando para Neves ahora, el hombre de los bigotes, juega la bocha para C3, C3 para Mesa, Mesa la tira larga ahora, para que vaya Farías, la entregó mal, La vuelve a recuperar Blanco. Blanco también la entregó mal. Bueno, es un cúmulo de errores ahora, Pablo.
1: Sí, pero Estudiantes, Estudiantes ha conectado muy poco. Se ha equivocado demasiado. En este segundo tiempo tuvo y tiene la responsabilidad de intentar llegar al empate porque es el que está perdiendo y no generó una sola situación de peligro.
2: Va jugando la bocha Piovi, Piovi por la izquierda. Para Benedetti, 35-50 Benedetti para Piovi, Piovi para jugar ahora. Otra vez para Aguirre, Aguirre por la derecha. Juega para Edwin Cetré. Aquí en Cetré va a llegar al fondo. Va Cetré, se resbaló Cetré, increíble. Salida para Montero, contame Pocho abajo.
3: Bueno, por ahora da pocas indicaciones. El bajo Robarrena camina de una punta del otro del 43, que lo tiene en el banco de suplentes del otro banco. El cacique manos en la espalda, mira al suelo, no sabe qué más cambios hacer.
2: La va a sacar del fondo Montero. En el banco a Boca, ¿qué le queda, Pocho?
3: En el banco a Boca le queda Bray, Figal, Costa, Braida, Gorosito, Domenech, Alarcón, Zenón, Ángel Romero y Jiménez.
2: Bueno, va jugando sobre la izquierda ahora. Quería Velasco, no podía hacer rebotar. La pedía Velasco, Delgado hizo la personal. 37, Boca 1, el pinchacero.
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2: Le va a quedar la pelota en la mitad del terreno. Otra vez a Delgado. 37. Boca le ganó 1-0 al pincha. Está tranquilo el partido, Pablo. Ahora no se apura Boca.
4: ¡De Quilmes!
2: Se equivocó. Atención porque se viene Neves. Le va a quedar a Neves la pelota. Se equivocó en salida Boca. Ya voy. Como Sassi le va a quedar la bocha ahora sobre la banda izquierda. Boca Piovi apertura sobre la banda. Otra vez va a llegar al fondo. Muy larga. Llegó igualmente el centro de Benedetti. Montero con los puños. La despeja Montero, le queda casi varias ahora. Y ahora se viene Boca, son 3 contra 3 y la semilla está el segundo. Son 3 contra 3 y va Boca. Y va Boca para cerrar la historia, va por la derecha con el pibe. Se viene Flores, va a llegar, enganchó, llega Flores del centro. A las manos del arquero. Salida de fondo para Jakovic, contame así.
4: Gol de Agustín Laves y Quilmes, le gana el líder de la zona B, Gimnasia de Jujuy, 1-0.
2: Y va por la derecha el pinchao, pasó a uno, pasó a dos, no se la pueden sacar. Se viene Aguirre, va a tocar la pelota. Ay, Aguirre. Bueno, se entregó mal. En el suelo, Aguirre.
1: Se arrancó como Messi y terminó como yo, Aguirre. Se sacó dos tipos de encima. Parecía que iba a ser la jugada de su vida. El ex Newell's y Boca terminó resolviendo muy mal con ese pase a Cetré demasiado largo.
2: Aparte, las... Sí, Pocho.
3: Se vienen los últimos cambios en Boca. Van a ingresar Kevin Zenón con la 21 y con la 23 Camilo Rey Domenech. Se retiran con la 19 Leonel Flores. Y ya te cuento quién es el otro cambio.
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3: Hago silencio para que escuchen los aplausos. Se va Leandro Paredes.

0: final, el capitán de Boca, Paredes, la gran figura que tiene el Xeneize. Algunos dirán, menos mal que volvió, ¿no?
1: Lo que sería este Boca sin Paredes. Jugador tremendo.
2: Y un nivel... viene al área el Estudiante.
1: Otra vez muy, muy alto de Leandro Paredes. Figura sin ningún tipo de dudas en esta victoria parcial por 1-0 frente a Estudiantes.
3: La juega Messi en el Inter Miami frente a San Luis en la Leagues Cup.
0: Bueno, se va a venir Alario, sigue metiendo gente en ataque. Pero ¿quién se va a ir? ¿Mesa? ¿Benedetti? ¿O lo va a sacar a Carrillo? No para de meter gente en el área. La va a sacar del fondo ahora. Otra vez hace un equipo. Ancho Boca se viene por la derecha y va el Xeneize y se va por la derecha, le pegó el arco. Ay, el remate, mamita de Velasco. Salida de fondo para el pincha, Pablo.
1: Boca no le da referencias a los centrales de Estudiantes con la salida de Merentiel, el ingreso de Villa, después el ingreso de Velasco por Aranda. Es como que juega sin número 9. Deja los rapiditos arriba. A Velasco, a Villa, bueno, ahora Zenón con la salida de Flores. Y el último cambio en Estudiante que presentamos.
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2: Y los aplausos a Paredes, a los silbidos a Alario. Se retiró con la número 21 Ezequiel Piovi. Ingresó con la 27 Lucas Alario.
1: Bueno, termina Estudiantes con C3, Carrillo, Farías, Aguirre y Alario. Marca solamente Neves.
0: Puede ser un descontrol, eso va por la derecha ahora. Mete el centro, Mesa la saca bien. El fondo Pellegrino, le va a quedar la pelota a Delgado, la vuelve a recuperar el pincha por la derecha con Mesa. Se queja la platea, va tocando la pelota ahora para Faría. Faría para C3 para que la tenga Mesa. Mesa y el centro a nadie. La saca Pellegrino. Pellegrino va a jugar la pelota ahora para que salga Boca con Velasco. Va tocando la pelota por la derecha ahora. Avanza metros Lozano y va. Y se viene Boca, va a quedar mano a mano. Enganchó bien la marca, se venía por así por la derecha. Zenón no podía. La hace rebotar y al córner, tiro de esquina para Boca.
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0: 41-20, Boca le gana 1-0 al pincha. Que busca ahora de cabeza. Ha llegado Domenech, llegó Villa, no llega nadie, ¿no? Está tranquilo Boca, a meter la pelota Zenón. ¿A quién se la doy? Dice Zenón, no hay nadie. Alguien que se acerque, muchachos, está Velasco también.
1: Sí, no quiere tomar riesgo, ¿no? Claramente Boca deja a los centrales defendiendo. ¿Para qué buscar el segundo si así está bien?
0: Va Zenón, Zenón para Velasco, Velasco para Zenón. La tiene Zenón, va jugando la pelota ahora. Sobre la derecha, otra vez para Camilo, Rey Domenech. Apertura para Lozano, Lozano para que la tenga otra vez, para que la cuide Rey Domenech. Le hacía rebotar, no podía, la tiene otra vez el pinche ahora. Se viene el equipo del cacique con Farías y va Farías, va por la izquierda. Va tocando la pelota ahora, otra vez para Alario, la entregó mal Alario. En una de las primeras intervenciones se equivoca y la entrega, la recupera en el disco central, va jugando así Neves. Neves para tocar con Alario. Alario en la apertura, va por la izquierda, ahora 43 minutos tenemos el complemento. Engancha de la punta al medio, quiere meter el centro. Bueno, aquí centro en el arco, por encima del travesaño Aguirre. Ah, pita el remate de Aguirre. Salida para Boca, Pablo.
1: La verdad, intentó hacer el gol de su vida, Aguirre. En una jornada en donde claramente no está ni Aguirre ni el resto de sus compañeros. Como dicen los chicos hoy, con la flechita para arriba. Demasiado ambicioso Aguirre si quería colgarla del ángulo, pegándole desde tan lejos.
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3: El informe de Fernando Sisa, está perdiendo en 5 minutos el Inter Miami 1-0.
0: Bueno, está Sisa en el estudio.
3: Está Sisa siguiendo el partido.
0: Bien.
1: Llevó la correa.
3: Todo tiene.
0: Va tocando sobre la izquierda ahora, 44 minutos de segundo tiempo. Avanza por la derecha, va corriendo desesperado Mesa, va a llegar Mesa, la manda rumbo al lateral. Será para el pincha por la derecha.
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0: 44 minutos. Se exacerba la platea. Va con las manitos a meter la pelota a Mesa. Mete la Bocha Mensa, el punto penal, la baja de cabeza, la acompaña Carrillo, no puede darle las manos el arquero Montero, que primero la baja de pecho. No está mucho para cancherear Montero, me parece, ¿no? 44-15. Sale del fondo Boca.
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0: 44-30, ya me contás, Pocho, cuánto más se va a jugar. Le va a quedar la pelota ahora. Otra vez por allí, en la mitad del terreno, Casíbar. Enloquecido el Vasco, lo voltearon a la pasada, era Benedetti que se lleva la cartulina, la presentamos.
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2: Cuarto amonestado en el encuentro, el tercero de Estudiantes, el número 13, Gastón Benedetti.
0: Bueno, la falta contra Zenón, 45, ¿levantó el cartel o no?
2: Todavía no levantó el cartel, se está acercando el cuarto árbitro, ahora sí, cuatro más.
0: Bueno, hasta los 49. 45 de 49, va jugando Villa por la izquierda ahora. Se viene Villa, va a llegar al fondo, enganchó bien, se viene Villa y va Boca. El centro de Villa, el segundo palo, muy pasado, le queda la pelota. Zenón no podía llegar, Lozano con falta, Lozano con falta, querido. Saldrá del fondo el pincha, 45-30 de 49.
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0: Boca le gana 1-0 al pinche. Con este resultado, ¿cómo queda la tabla, Sassi?
3: Con este resultado, Boca suma sus primeros 4 puntos en el campeonato y Estudiantes queda solamente con 3, sumando su segunda derrota.
0: Ah, por la izquierda ahora. Otra vez la tiene Benedetti con el centro, la saca de cabeza. Nuevamente Boca, que se ha defendido en este tramo final. Va jugando Casillas, va por la derecha para Zenón. A Kevin Zenón, Kevin para Lozano. 46 de 49 al medio de la pelota para que la tenga Rey Domenech. Atrás la Bocha para Dirolo. Dirolo para jugar con Montero. Montero que sale del fondo.
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0: El tiro libre para el pinche Andico Central. Va jugando sobre la izquierda ahora. La tiene Estudiante, la cuida. El Xeneize cuando la tiene. Mano, mano, mano. El futbolista pincha. Salida de fondo para Boca. Salida de fondo para el Xeneize, Pablo.
1: Bueno, los cambios no mejoraron nada en Estudiantes. El equipo totalmente inexpresivo. Todo el primer tiempo se entendió un poco más. Ahora, en el segundo tiempo, con la responsabilidad de mostrar una imagen diferente, estando en desventaja, la verdad que terminó mostrando un nivel preocupante el equipo del Cacique Medina.
0: 47 de 49, la va a sacar Montero, se levanta la gente. Va ganando Boca 1-0, va ganando Xeneize, se lleva 3 puntos importantísimos en un partido chivo. Acá no le dice, quería enganchar, no podía. La vuelve a recuperar en el fondo Boca, que toquetea, que quiere cuidar esa pelota. La cuida como propia, va jugando Rey Domenech. Apertura por la derecha para Kevin Zenón, que entró bien para Zenón. Zenón para Lozano. Lozano que no llegó a la pelota. El piso Benedetti, 47-30 de 49. La vuelve a recuperar Zenón, pero la manda rumbo a la tela. Será para el pincha por la izquierda.
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3: Con esta victoria parcial, Boca alcanza en la tabla general la línea de Estudiantes. Queda 4 de Independiente Rivadavia y Argentino.
0: 48 de 49. Va a llegar al fondo Palacios, trepa Núñez también, y van todos de 9. Le va a quedar la pelota en el fondo al pincha, va Núñez. Núñez para jugar ahora, otra vez con Neves en la apertura, sube la izquierda, va Estudiantes, va Benedetti. Juega un poco más largo ahora, para que vaya Aguirre tampoco, Aguirre. Mucho firuleta, Aguirre, 48-20 de 49, se va a terminar. Se va a terminar el partido, se levanta la gente, escucha, escucha, escucha, lista de Boca.

0: 48, le va a quedar la pelota en el disco central, le va a quedar a Boca y el árbitro Lazo dice que no va más, ha ganado. ¡Ha ganado! El estadio Huracán ganó Boca, le ganó a Estudiantes 1-0 el gol de Escacibar. Después de un centro de Blanco le dio la victoria y los tres puntos al Cerense. Boca 1, el Pichá 0.
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2: Boca 1, Estudiante 0, lo relató Nacho Genovar, lo comentó Pablo La Médica y lo viviste en D-Sports Radio 103-1.
3: Ganó bien Boca, victoria justificada por lo que hizo en el partido en general, en el primer tiempo en algunos pasajes en lo particular, también en el complemento tuvo diferentes momentos Boca como para terminar redondeando una victoria justificada. El gol de Escacíbar en el cierre de la primera parte terminó impactando de manera positiva en Boca y la verdad nos sorprendió sobremanera el nivel de Estudiantes, principalmente en el segundo tiempo, cuando creíamos que se iba a despertar, que iba a mostrar otra imagen en la fase ofensiva. La verdad se vio un equipo totalmente apagado, sin ideas, repitiendo errores a la hora de la finalización de los avances, sin encontrar espacios, sin desequilibrio individual, con cambios que no cambiaron en absoluto el funcionamiento del equipo del cacique Medina, que lo decíamos mientras relataba Nacho Genovar, terminó el partido con 5 delanteros y prácticamente sin pisar el área. A excepción de Neves, Estudiantes cerró el partido con Cetré, con Farías, con Alario, con Aguirre y con Carrillo. Pero no tuvo peso ofensivo. Por eso nos llamó la atención el nivel de Estudiantes. Y a la vez Boca redondeando un buen partido y ganando por primera vez en el torneo. Que es en definitiva lo que necesitaba Boca. Reencontrarse con una victoria, volver a tener buenas sensaciones. Y qué mejor que hacerlo ante un rival de fuste como lo es Estudiantes, más allá del nivel que mostró hoy el equipo de La Plata. Habla Santiago Escacíbar, escuchamos al goleador que tuvo la tarde noche en Parque de los Patricios.
4: Estuvo más sólido, creo que generamos las situaciones, el partido anterior también lo habíamos hecho de buena manera y creo que hay que seguir por este camino.
5: ¿Por qué crees que han mejorado? ¿Qué le salió diferente hoy que no le venía saliendo? Hoy se vio algo parecido quizás a la ida con O'Higgins, ciclo nuevo, pero bueno, cosas positivas.
4: Sí, no, la verdad que, como digo, venimos trabajando todos los días para esto, para sumar de a tres, y la verdad que hay que seguir por este camino que no es tan fácil. El equipo también contrarresta y bueno, hoy nosotros nos pudimos anteponer.
5: Es algo que es una característica tuya, lo tenés incorporado en el juego. Sos el tercer máximo goleador de Boca del año, sin ser delantero. Solamente Merentiel y Barreiro tienen más goles que vos. Te lo pide el técnico, te nace, ¿cómo es esa intuición para ir a buscar arriba?
4: No, creo que un poco también se va decantando el juego y uno acompaña a la jugada y hoy me tocó otra vez convertir. Hay que seguir por esta senda, ¿no? Que a uno le hace feliz, le sirve al equipo y bueno. Hay que seguir sumando goles.
5: No llegué a verlo yo del campo de juego, pero me comentaban que se te veía emocionado en algunas imágenes por el gol, en realidad pidiendo disculpas. Bueno, me imagino que es una mezcla de sensaciones.
4: Sí, obviamente que uno tiene muchas sensaciones, pero bueno, hoy me toca defender esta camiseta grande y bueno, juego para este equipo.
5: Bueno, te felicito, buen partido.
4: Gracias.
5: Acá
0: Sibar hablando después de la victoria, con su gol, con su tanto, la ley del ex. Boca le ganó 1-0 a Estudiantes. Habla Palacios, el defensor Pincha, lo escuchamos.
6: La calma, tratamos de circular, creo que ellos tuvieron incómodo, pero bueno, se nos escapa por una desentación ahí al terminar el primer tiempo y creo que golpeaban en el momento justo, así que nada, a mejorar, que se vienen partidos importantes por Copa Libertadores, que la estamos jugando y queremos dar lo mejor.
7: ¿Y qué le faltó a Estudiantes para poder revertirlo en el segundo tiempo? Porque cambios ofensivos hizo el técnico.
6: No, creo que el primer tiempo, como te dije recién, mantuvimos la calma. Ya el segundo tiempo entramos de otra manera porque había que ir a buscarlo. Creo que ellos por ahí encontraron más espacios que dejamos nosotros. Pero bueno, como te dije recién, trataremos de mejorar y mirar en la semana para los próximos partidos.
7: Bueno, en lo personal, ¿cómo te sentiste? Te elogió mucho el comentarista Barqui, tu seguridad para jugar. Estás a préstamo del Inter. ¿Cómo te estás sintiendo?
6: Creo que me siento bien. Lo vengo haciendo varios partidos atrás, pero bueno, hoy como jugamos con Boca, por ahí se ve un poquito más. Pero creo que trato de dar siempre lo mejor todos los partidos, no solamente hoy. No me sirve de nada si como grupo no nos va bien. Así que creo que nos toca pensar en grupo y mejorar para lo que viene.
7: Se ve más, pero además hay delanteros muy difíciles en Boca. ¿Cuál es el que más te costó?
6: Obviamente, son todos los partidos son difíciles. Todos los delanteros marcan por ahí un poco de diferencia, pero tratamos de hablarlo en la semana, entrenarlo y así mejorar.
7: Gracias.
6: No, gracias a ustedes.
0: Palacios hablando. Después del encuentro, el zaguero central Estudiantes de La Plata, uno de los más prolijitos que ha tenido el Pincha, se prepara ahora Leandro Paredes, el capitán, para mí el mejor, este Boca que hoy le ganó 1-0 al Pincha en un partido chivo, consiguió 3 puntos importantes. Y Paredes ha sido uno de los mejores, y lo escuchamos, dale.
8: Conforme por ese sentido, pero también por hoy haber entregado una buena imagen también colectiva.
9: Sí, obvio que lo más importante es ganar, hacerlo bien, hacerlo como lo hicimos hoy. Creo que el otro día habíamos hecho, 70 minutos muy buenos. Tuvimos esos 10, 12 minutos, 15 minutos del segundo tiempo donde quizás bajamos el ritmo y en el fútbol argentino no te puedes relajar ni un minuto y quedó demostrado. Así que hoy creo que hicimos un buen partido durante los 90.
5: Hablábamos con el ruso Casiva recién y decía, bueno, a ver, los equipos rivales también juegan, pero que se han sentido mejor. ¿Ustedes venían notando esa mejoría y creían que quizás lo que faltaba era un triunfo para, desde lo anímico, como dijo el técnico, empezar a levantar también?
9: Sin duda necesitamos encontrar resultado positivo porque, como bien decís, estábamos sintiéndonos mejor, jugando a lo que propone el entrenador, a lo que quiere el entrenador. Lo hicimos en cancha de Boca, lo hicimos el otro día en Newell, lo volvimos a hacer hoy, así que vamos por buen camino.
5: ¿Cómo te has sentido jugando con un volante más? La verdad que desde que ha llegado el técnico es con dos volantes de contención, con uno más al lado, quizás hoy con tres. Me imagino que es desde tu lugar aportar. Y bueno, ¿cómo te estás sintiendo con estos cambios de quema que evidentemente son para buscar el mejor funcionamiento?
9: Bien, espectacular. Como digo siempre, Delgado es mi rueda de auxilio, Casíbares nos da mucho despliegue, entonces yo me siento muy cómodo con ellos. Ojalá que podamos seguir mejorando, que podamos seguir ayudando al equipo a que encontremos resultados.
5: Hoy Delgado, se la diste vos, capitán de Boca.
9: Sí, seguramente, entre comillas, un premio por lo que es para nosotros, por cómo se entrena, por lo que quiere el club. Es un chico que trabaja mucho, que es muy humilde, que escucha mucho y ojalá siga en este camino porque tiene un gran futuro.
5: Buen partido.
9: Gracias.
0: Leandro Paredes hablando con la televisión al término del partido.
10: ¡Golazo de Messi!
0: La gran figura. Ese no fue Yassi, ¿no?
11: ¿Quién habla ahí?
10: Golazo de Leo Messi para empatarlo 1-1 contra Atlético San Luis. Golazo de Leo, siempre Leo Messi.
0: ¿Es Fernando? ¿Qué hace Cis en la transmisión?
11: ¿Es Fernando Cis?
12: Yo le dije que estaba siguiendo el partido de Inter Miami. Golazo de derecha de Messi.
11: Pero el grado de excitación que tiene, ¿no?
0: Yo no lo puedo creer.
11: Qué locura.
0: Bueno, gol de Leo entonces.
12: 1-1.
0: Bien, señor, impecable. Sí, en la transmisión. Ya me lo imagino, ¿no? Enloquecido. Bueno, ha ganado Boca aquí. Y tiene razones, claro. Le ha ganado 1-0 a Estudiantes de La Plata. Pablo, un partido que terminó, la verdad, atractivo.
11: Sí, y lo terminó tranquilo Boca, sobre todo. Mucho tuvo que ver el flaco nivel de Estudiantes de La Plata. Pero Boca ha tenido algunos pasajes interesantes. Sigue siendo un nivel el de Boca, por momentos irregular, pero que muestra aspectos como para considerar. A Casíbar, otra vez clave. La presencia de Milton Delgado, acompañando a Paredes, hace que se pueda soltar con frecuencia, con libertad, Santiago Casíbar. Y sabiendo que, teniendo esa libertad, tiene mucho criterio para llegar a posición de gol. Bueno, Boca esto lo está aprovechando. De hecho, así se dio el único gol que tuvimos aquí en la cancha de Huracán. Con ese centro primero de Aranda, después por el otro costado Lautaro Blanco y apareciendo como número 9 Santiago Casíbar. Hablando del 9, es el aspecto a mejorar, a cambiar, a revertir. Quizás la solución esté en el que va a llegar en las próximas horas, Ener Valencia, pero Boca está necesitando otra presencia en el centro del área, porque Merentiel sigue en un nivel bajísimo. Está Pocho Raposo, vamos otra vez al sector de Pocho, dale.
13: Porque estamos con los... Cristian, ¿crees que falta 9? ¿Qué le falta hoy a Boca? Y tenemos que acostumbrarnos a jugar sin 9, porque le está contando contra... ¿De repente, Ener? Me tira para atrás la edad. Hay que verlo. Al primer partido te vas a dar cuenta si está para, está para jugar con Boca. Bueno, muchas gracias. Me muevo por acá. No quería hablar el amigo. Me muevo por acá. ¿Tu nombre? Estamos unidos para ir por radio. Lucas, bueno, ¿qué te pareció el encuentro de hoy? Me pareció que jugó Boca muy bien, pero no chance de cerrar la jugada, convertirse. Está jugando mal y no hay manera de cerrar la jugada. Se juega bien, pero no se cierran la jugada. Bueno, hoy qué onda los pibes, porque Aranda se llevó una gran ovación. Flores me parece que demostró, como lo viste también, a los chicos que pusieron la cara. Parece que siempre en un buen rendimiento. Vamos a ser pibes que jugaron poco en la primera, siempre tiran para más. O sea, el que está jugando de Navarra también es Casiva. Me llama la atención a Casiva. Bueno, muchas gracias. Me voy a mover un poco más por acá.
14: Dale.
13: ¿Te puedo preguntar tu nombre? ¿Cómo lo viste? Bueno, no quiere hablar, no pasa nada. Me pego por acá. Amigo, ¿tu nombre? Me gustó. ¿Qué le falta al equipo para no sufrir tanto en el final?
15: Y un poquito, manejar un poquito mejor la pelota en los últimos 15 minutos.
13: ¿Gusta, Ener?
15: Sí. Muchas gracias.
14: Bueno, ya vuelvo con vos, Pocho, ya vuelvo con vos con la gente. 9 y 5 de la noche en la República Argentina. Le ha ganado Boca a Estudiantes con gol de Azcacíbar. Sassi.
12: Nacho,
14: sí.
12: Vos sabés que estamos siguiendo el detalle de la jugada del gol de Azcacíbar en diferentes monitores y se cuentan 22 toques consecutivos hasta la de...